0: Yo estoy a la puerta y llamo. Si alguno oye mi voz, y alguien dirá, a mí Dios nunca me ha hablado. Pero yo le digo que sí lo ha hecho. Usted creyó que era otra cosa, pero sí le ha hablado. Recuerde esto, lo amó tanto que murió por usted. Y si lo amó tanto que murió por usted, llamará a la puerta de su corazón y le hablará. Quiere entrar porque sabe que lo necesita con urgencia. Y en segundo lugar, usted se regocijará una vez que esté ahí. Su vida cambiará por completo y estará agradecido eternamente por haberlo dejado entrar. Por supuesto que está llamando. Sin embargo, quisiera preguntarle esto. Mientras he estado hablando, ¿el Espíritu Santo le ha hecho acordarse de algo que no debe estar en su vida? Y usted dirá, pues no es más que lo que usted ha dicho. No, quizás sea mi voz, pero es el mensaje de Dios y su mensaje es poderoso y penetrante. Permítame esta otra pregunta. ¿Cuál es una de las primeras cosas que le gustaría enseñarles a sus hijos que hagan? Que lo escuchen. Y de igual manera, Dios quiere que usted lo escuche. Sin embargo, cuando sus hijos no lo escuchan, le gustaría disciplinarlos de alguna manera. ¿O acaso decide quedarse tranquilo y dejar que hagan lo que quieran? Solo si usted es un padre o una madre muy negligente e infiel. Pero Dios no es así. Y dice en Apocalipsis 3, versículo 20, «He aquí, yo estoy a la puerta y llamo. Si alguno oye mi voz, y abre la puerta». Déjeme explicarlo de esta manera. Le ha hablado él claramente acerca de algo, pero usted sencillamente cerró con cerrojo diciendo, no quiero arreglar ese asunto ni tengo por qué hacerlo. Pues recuerde esto, tal vez no lo escucha ni tampoco lo ve. No obstante, él sigue ahí esperando y diciendo, he aquí yo estoy a la puerta y llamo si alguno oye mi voz. ¿Qué le dice? Te ruego que me dejes entrar. Y ahora volvamos a lo que dijimos al principio. En otras palabras, nosotros no andamos por ahí en busca de Jesús. Vea lo que dice en Lucas capítulo 19, versículo 10. Porque el Hijo del Hombre vino a buscar y a salvar lo que se había perdido. Jesús pudo resumir la verdad más maravillosa en ese versículo sencillo y breve. Fíjese que no vino solo a buscar, sino a buscar y a salvar lo que se había perdido. De manera que yo le hago esta pregunta. ¿En algún momento de su vida ha dicho, como respuesta al Señor, te abro mi corazón, Jesús, y te pido que perdones mis pecados, que entres a mi ser, que me salves de mi pecado y que me guíes todos los días de mi vida? ¿Alguna vez ha hecho eso? Ahora bien, permítame decirle solamente una cosa. Yo he sido creyente durante muchos años. Y puedo asegurarle que lo más emocionante en mi vida es sencillamente esto. Tener una relación estrecha con Jesucristo, usted puede buscar, investigar, meterse en una aventura o hacer todas las cosas que quiera, pero solo Él puede satisfacerlo completamente. Oremos. Oh Señor Jesús, cuán grandioso y maravilloso eres en tu humanidad y en tu deidad, en las cuales anduviste en esta tierra mostrándonos su significado. Y ahora, sentado a la diestra del Padre, nos hablas por medio de tu Espíritu que está en nosotros y nos das dirección y consejo mientras cumples tu promesa de ser para nosotros lo que nuestro corazón necesita. Además, tienes comunión con nosotros, aunque sabemos que no lo merecemos. Sin embargo, eso es lo que eres, el amoroso e incondicional Jesús, en cuyo nombre te damos las gracias. Amén.
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0: El privilegio más maravilloso que podemos tener los creyentes es el poder conversar con el Padre Celestial. Un Padre que nos ama sin condiciones, que es omnisciente, que sabe todo, que puede todo. El poder hablar con Él. Y saber en nuestro corazón que no hay nada que podamos pedirle que no pueda hacer es un privilegio extraordinario. Es triste que vivamos enojados, desanimados y con actitudes negativas cuando tenemos a nuestra disposición el poder más grande que existe, el poder del Dios Altísimo. Permítame preguntarle, ¿por qué no ora más? No es asunto de si tiene tiempo o no, la pregunta es si usted piensa que necesita orar más. Tenemos la idea de que necesitamos hablar con el Padre solo cuando queremos pedirle cosas o soluciones. No puede ser así. ¿Cómo creen que Dios se siente cuando sus hijos no le hablan, no le escuchan y solo se acercan cuando necesitan algo? ¿Qué clase de relación es esa? La vida cristiana no es solo lograr que mis necesidades sean satisfechas. La vida cristiana es una relación, es una comunión íntima con Dios Padre, Dios Hijo y Dios Espíritu Santo. Es muy importante comprender que la oración es la herramienta más poderosa para solidificar nuestra relación con Dios. Entonces, orar es hablar y escuchar a Dios.
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5: La lectura bíblica de hoy es 2 de Timoteo, capítulo 2, versículos 1 al 3. Tú, pues, hijo mío, esfuérzate en la gracia que es en Cristo Jesús. Lo que has oído de mí ante muchos testigos, esto encarga a hombres fieles que sean idóneos para enseñar también a otros. Tú, pues, sufre penalidades como buen soldado de Jesucristo.
4: En el pasaje de hoy el apóstol Pablo nos dice, «Esfuérzate en la gracia que es en Cristo Jesús». Él sabía que el Señor estaba a su lado y lo fortalecía para que las buenas nuevas fueran proclamadas. Y Pablo avanzó por fe. De la misma manera, el Espíritu Santo nos da el valor y el poder para obedecer los mandamientos de Dios, de modo que podamos apoyarnos en su poder para sostenernos. Como creyentes, debemos compartir conocimiento. La Iglesia no solo posee las buenas nuevas de salvación, sino también las riquezas de la palabra de Dios. Guardar esas lecciones para uno mismo puede dejar a los incrédulos desamparados y privar a los hermanos cristianos de la sabiduría que necesitan. Asimismo, como creyentes, debemos estar dispuestos a sufrir. Las dificultades son parte de la vida cristiana. No es de extrañar que Pablo recuerde a Timoteo que permanezca firme en el Señor y comparta la enseñanza. Pablo animó a Timoteo diciéndole: «Acuérdate de Jesucristo». Esto también se aplica a nosotros. Cuando nos enfocamos en el Señor, su gracia nos fortalece para ser valientes y obedecer.
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6: La pieza de material gráfico más bella y magistral que uno pueda encontrar acerca de Jesús probablemente se encuentra en este pasaje de la Escritura del cual quisiera hablar hoy, ya que muestra al Señor Jesucristo con su mano levantada llamando a la puerta. Así que, veamos lo que dice en estos versículos, empezando en el capítulo 3 de Apocalipsis, versículos 14 al 20. Esta es sólo una de las siete iglesias, y dice así: «Y escribe al ángel, mensajero o pastor de la iglesia en la Odisea: He aquí el Amén, el testigo fiel y verdadero, el principio de la creación de Dios dice esto», o sea, Jesús les dice esto: «Yo conozco tus obras, que ni eres frío ni caliente, ojalá fueses frío o caliente. Pero por cuanto eres tibio y no frío ni caliente, te vomitaré de mi boca». Vaya palabras tan fuertes. «Porque tú dices: Yo soy rico y me he enriquecido y de ninguna cosa tengo necesidad. Y no sabes que tú eres un desventurado, miserable, pobre, ciego y desnudo. Por tanto, yo te aconsejo que de mí compres oro refinado en fuego para que seas rico, y vestiduras blancas para vestirte, y que no se descubra la vergüenza de tu desnudez, y unge tus ojos con colirio, un bálsamo para los ojos, para que veas. Yo reprendo y castigo a todos los que amo, sé pues celoso, y arrepiéntete». Y bien, aquí viene el versículo 20, fíjese en lo que dice Jesús: «He aquí, yo estoy a la puerta y llamo. Si alguno oye mi voz y abre la puerta, entraré a él y cenaré con él, y él conmigo». Así que, en primer lugar, Jesús está aquí de pie. ¿Y qué simboliza eso? Pues simboliza su buena disposición, es decir, que está listo para entrar en una vida que esté deseosa y preparada para que lo haga. «He aquí, yo estoy a la puerta y llamo», dice. Y note lo que dice: «Estoy a la puerta», es decir, no está sentado ni anda deambulando por ahí, sino que dice: «He aquí, yo estoy a la puerta y llamo». ¿Cuándo fue la última vez en su vida que escuchó a Dios hablándole? ¿Recuerda cuándo fue? «Mire, Dios no me habla a mí», dice usted. Pues escuche, porque está llamando a su puerta y tiene algo que decirle en Apocalipsis 3, versículo 20: «He aquí, yo estoy a la puerta y llamo». Y ahora hágase esta otra pregunta: ¿cómo llama Jesús? Pues a veces lo hace por medio de las circunstancias para captar nuestra atención. Y también por medio de la dificultad, de los apuros, del dolor y de las decepciones. Toda esa clase de cosas que ocurren en nuestra vida se deben a menudo a que Dios está llamando a la puerta de nuestro corazón para captar nuestra atención. Y si usted no es creyente, ya que nunca ha creído en Jesús como su Salvador, puedo decirle exactamente lo que él hace. Quiere captar su atención porque sabe lo que viene, sabe dónde está usted y sabe que lo necesita con urgencia. Ahora bien, veamos algo que es muy peligroso. Yo solía vivir como a 2 cuadras de una vía férrea y cada 24 horas pasaban por ahí unos 20 trenes. Al principio, cuando acabábamos de llegar a ese lugar, yo me decía, caramba, voy a tener que acostumbrarme a esto. Porque, aunque el lugar era hermoso, no se podía evitar el ruido de aquel tren. Y cuando estaba en casa todo el día, tenía que escucharlo como cada 2 horas. Así que, aquello fue un fastidio durante algún tiempo. Luego la gente que venía a verme solía preguntar, ¿todo el tiempo estás oyendo ese tren? ¿Cuál tren? Respondía yo, porque después de tanto tiempo ya no le prestaba oídos y ni siquiera lo escuchaba. Y así dice Jesús, todavía estoy llamando, pero no escuchas, y no hay comunicación contigo. Mire, una de las cosas más peligrosas que pueden suceder es que Dios empiece a tratar con usted acerca de cierta área de su vida y que no lo escuche. Y si no es salvo, Él llama a la puerta de su corazón de muchas, muchas formas. Por ejemplo, ha habido momentos en su vida en los que la gente le ha hablado de Jesús y eso le molestó, no le agradó, y después de un tiempo, sencillamente, no le prestó atención. Después ni siquiera escuchó lo que le decían y entonces creyó que había triunfado. Pero lo que pasa es que Satanás lo ha engañado en cuanto al hecho de no prestar oídos a la voz de Dios ni a sus intentos de captar su atención. Fíjese ahora en cómo ciega Satanás a la gente cuando dice, «Eso es lo que piensa el pastor. Eso es lo que dice el maestro». En otras palabras, ese es uno de esos cristianos. Mire, cuando Dios quiere tratar con usted un asunto, puede usar a la gente que no esperaría para que llame su atención. Y recuerde que desea llamar su atención por su propio bien, ya sea para salvarlo de una mala influencia o para impedir que tome ciertas decisiones que, a fin de cuentas, lo destruirán. Ahora bien, cuando una persona muere sin Cristo, Dios sale perdiendo hasta cierto punto por el simple hecho de que nos ha creado para sí mismo y hay cosas que quisiera hacer por medio de nosotros en nuestra propia vida. Y si usted muere sin Cristo, esa es una vida que Él creó, a la cual le dio dones y talentos y para la cual tenía un propósito y un plan. Por eso, humanamente hablando, Dios resulta perdedor. ¿Y por qué lo perdió a usted? Porque usted no le prestó oídos. No fue porque él no mostrara interés, o porque no tratara de insistir, o porque no dijera nada, sino porque usted no escuchó su voz de amor. Ese amor maravilloso, eterno, interminable y generoso. Usted lo rechazó y sufrirá las consecuencias. Así que yo le pregunto esto. ¿Cuándo fue la última vez en su vida que Dios le habló, diciéndole exactamente qué hacer? Déjeme explicarlo de esta manera. Le ha hablado él claramente acerca de algo, pero usted sencillamente cerró con cerrojo diciendo, no quiero arreglar ese asunto ni tengo por qué hacerlo. Pues recuerde esto. Tal vez no lo escucha ni tampoco lo ve. No obstante, él sigue ahí esperando y diciendo, he aquí yo estoy a la puerta y llamo si alguno oye mi voz. El tercer aspecto que quisiera que veamos es este, que Él es un Cristo perspicaz, o sea, no le basta con llamar, sino que dice, quisiera entrar en tu vida. Y ahora piense en esto que le dice, por ejemplo, a Nicodemo en Juan 3, versículo 3, el que no naciere de nuevo no puede ver el reino de Dios, es decir, se trata de una vida nueva que deseo darte. Y cuando Cristo llega al corazón de una persona, hay una nueva vida. Vea lo que dice Pablo en el primer capítulo de Colosenses, versículo 27, hablando de esa relación. Cristo en vosotros, la esperanza de gloria. Fíjese, esto no se refiere a ser miembro de una iglesia. Usted puede ser miembro de 20 iglesias y estar perdido al morir. Por eso dice en Apocalipsis 3, versículo 20, «He aquí yo estoy a la puerta y llamo, si alguno oye mi voz, y abre la puerta». ¿Por qué quiere Jesús entrar? Mire, mucha gente se imagina que en la vida cristiana Dios está por allá, a lo lejos, y yo aquí abajo, y cuando tengo alguna necesidad, o necesito su protección, o lo que sea, lo llamo, pero no es así. De lo que estamos hablando es de una relación estrecha. Usted y yo sabemos cuán estrecha es la relación de un marido y su mujer. Lo que tú sabes, yo lo sé. Lo que sientes, yo lo siento. Lo que es bueno para ti, eso es lo que yo quiero. En otras palabras, dos personas que se aman solo procuran lo mejor para ambas. Y Jesús quiere una relación con usted que es más personal, más fuerte y más envolvente que la mejor relación que dos personas que se aman genuinamente de la mejor manera posible puedan tener. Por eso dice, quiero entrar en tu vida. Veamos, por ejemplo, lo que dice en 2 Corintios 5, versículo 17. De modo que si alguno está en Cristo, nueva criatura es. ¿Qué es ahora esa persona? Nueva criatura. Eso significa que la vida ha cambiado. Y al pensar en eso, me viene a la mente uno de los pasajes más contundentes de la Escritura, el cual está en 2 de Pedro. Veamos entonces lo que dice en este capítulo primero de 2 de Pedro, versículos 3 y 4. Fíjese bien en esto. Como todas las cosas que pertenecen a la vida y a la piedad nos han sido dadas por su divino poder, mediante el conocimiento de aquel que nos llamó por su gloria y excelencia, por medio de las cuales nos ha dado preciosas y grandísimas promesas, para que por ellas llegaseis a ser participantes de la naturaleza divina, habiendo huido de la corrupción que hay en el mundo a causa de la concupiscencia. ¿Qué dice aquí? Pues dice algo muy importante, que cuando usted deja entrar a Jesús en su vida, el cual está llamando a la puerta de su ser, y no lo pierda de vista, porque la mayoría de los creyentes no vive con este concepto, lo que hace es permitir que la naturaleza divina, es decir, la naturaleza de Dios, entre en su ser, porque el Espíritu Santo ingresa a su vida y lo sella como hijo e hija de Dios, y ahora está ahí para capacitarlo, ayudarlo y fortalecerlo, y ahí se inicia todo lo que Dios quiere hacer en su vida. Así que, cuando usted permite que Cristo entre, éste dice, enviaré al Espíritu Santo, y entonces Él los sellará como hijo de Dios hasta el día de la redención. Sin embargo, Jesús se entristece cuando lo rechazamos, se entristece cuando le desobedecemos y se entristece cuando nos negamos a escuchar su llamado y su voz en nuestras vidas, la cual nos dice que somos participantes de la naturaleza divina. Y bien, veamos por qué es tan importante esto. Una naturaleza divina es una naturaleza santa, ya que se trata de la naturaleza de Dios. Y vea lo que la Biblia dice, que Dios es luz y que en Él no hay pecado alguno ni tampoco tinieblas. Y piense en eso, ya que usted tiene que tener la naturaleza de Dios en su ser, que es lo que sucedió cuando creyó. Y usted dice, yo no siento nada de eso. Pues no tiene nada que ver con eso. Usted tiene la naturaleza de Dios en su ser y también su santidad. Así que, ¿se da cuenta entonces de que no puede tolerar el pecado en su vida? Pero si viniera, confiéselo, arrepiéntase de él y siga adelante. Porque usted ha creído en Jesucristo como su Salvador personal y ahora Él está dentro de su ser viviendo su vida en usted. Por lo tanto, su naturaleza divina y santa está ahí en su ser. Pero yo no lo siento, dice usted. Nadie me ha dicho eso antes. Pues es la hora de que despierte. Porque lo que este pasaje dice es que usted tiene la naturaleza divina en su ser, y si no es cierto, mejor olvidemos todo esto. Sin embargo, se trata de la verdad. Ahora bien, Jesús dice, cuando venga el Espíritu Santo estará en vosotros, con vosotros,
0: y sobre vosotros para siempre. ¿Y quién es el Espíritu Santo? Una de las personas de la Trinidad, la cual se compone de Dios el Padre, Dios el Hijo y Dios el Espíritu Santo, y es una sola. Y es algo tan maravilloso que cuando viene a su vida y la mía trae y deja, por así decirlo, la naturaleza misma de la Deidad en nosotros. ¿Por qué? Porque nos ama y nos dice, ábreme la puerta, déjame entrar, voy a cambiar tu vida. Y su vida nunca será la misma una vez que entre Jesús y tome su lugar. Y piense en esto, Él nos ama tanto que estuvo dispuesto a poner en nosotros una parte de su naturaleza divina para que pudiéramos vivir una vida consagrada, justa y santa. No sin pecado, sino santa. Por lo tanto, cuando toleramos el pecado en nuestra vida, lo que tratamos de hacer es mezclar la santidad con el pecado, los cuales no se mezclan. Usted no puede mezclar estas dos cosas. Así como tampoco puede mezclar la luz con las tinieblas, ¿lo ha entendido? No puede hacerlo. Veamos ahora lo que él dice. Esto me encanta. Si abres la puerta y me dejas entrar, mira lo que haré. Cenaré contigo, cenaremos juntos. ¿Sabe lo que está diciendo? Deseo tener comunión contigo. Y bien, ¿somos dignos de eso? No, no somos dignos de eso, pero eso no es lo importante. Lo importante es que Él nos creó. ¿Y para qué nos creó? Precisamente con este propósito, tener comunión con nosotros. Pero también nos creó para darse a conocer ante nosotros. Permítame hacerle una pregunta. Si no hubiera seres humanos sobre la tierra, ¿cómo podría Dios dar a conocer su amor, su ternura, su compasión, su perdón, su gracia y todas esas cosas? ¿Podría dar a conocer esas cosas a los árboles, a los elefantes, a los peces, a las aves, a las piedras, a la arena? Claro que no, a ninguno de ellos. Por lo tanto, nos creó a usted y a mí para que supiéramos quién es Dios. Ahora bien, permítame decirle solamente una cosa. Yo he sido creyente durante muchos años, y puedo asegurarle que lo más emocionante en mi vida es sencillamente esto: tener una relación estrecha con Jesucristo, la cual no me es posible explicar, pero lo intentaré. Se trata de una relación personal, afectuosa, reconfortante, sobrecogedora e irresistible. Y cada día, a cada momento y de muchas maneras distintas, veo su mano trabajando en mi vida. También lo veo ir por delante de mí, haciendo que las cosas me salgan bien y proveyendo de antemano algo que necesito. Y cada semana, cuando abro la palabra de Dios, le pido que me dé su mensaje. Y es que esto no es algo que yo me imagino o que se me ha ocurrido. Y todo lo que tengo que hacer es decir, Señor, Tú conoces las necesidades de la gente. Necesito que hables a mi corazón con toda claridad y que actúes en mi vida. Pero el aspecto más importante es que puedo ver a Jesús trabajando en mi propia vida de la manera más estrecha y personal, lo cual no deja duda de que se trata de Dios y nada más que eso. Por eso, cuando escucho que alguien dice, «Yo soy ateo, no creo en Dios», eso me hace pensar. Pobre alma miserable y ciega no comprende cuál es el significado de la vida. Porque existe una relación estrecha con Jesucristo que ningún hombre o ninguna mujer podría igualar jamás. Lo cual nos dice que para experimentar el amor verdadero, genuino y admirable no es necesario estar casado. Ahora bien, yo estoy a favor del matrimonio entre hombres y mujeres, que eso quede bien claro. Estoy totalmente a favor de eso. Lo que digo sencillamente es esto, que únicamente Jesús puede satisfacernos por completo. Usted puede buscar, investigar, meterse en una aventura o hacer todas las cosas que quiera, pero solo Él puede satisfacerlo completamente. Este es Dios, quien está a la puerta llamando y diciendo, si me escuchas, si solo escuchas mi voz y eres lo bastante sabio para abrir la puerta, esto es lo que haré. Entraré en tu vida y la transformaré. También te perdonaré todos tus pecados, limpiaré tu vida. Cambiaré las cosas que necesitan ser cambiadas y te daré todas las cosas que sean necesarias. Asimismo, Te amaré como nunca antes te había amado, ya que nadie podría amarte de esta forma. Y estableceré una relación contigo que es incomparable y haré contigo lo que nadie más sería capaz de hacer. Jamás te arrepentirás del día en que me permitiste entrar en tu vida, porque yo te mostraré una vida que nunca antes habías visto. Y recuerda esto, que lo que yo empiece contigo nunca se acabará, ya que nuestra salvación es eterna. ¿Cómo podría usted rechazar esta clase de amor? Oremos. Oh Señor Jesús, cuán grandioso y maravilloso eres en tu humanidad y en tu deidad, en las cuales anduviste en esta tierra mostrándonos su significado. Y ahora, sentado a la diestra del Padre, nos hablas por medio de tu Espíritu que está en nosotros y nos das dirección y consejo mientras cumples tu promesa de ser para nosotros lo que nuestro corazón necesita. Además, tienes comunión con nosotros, aunque sabemos que no lo merecemos. Sin embargo, eso es lo que eres, el amoroso e incondicional Jesús, en cuyo nombre te damos las gracias. Amén.
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0: He sido cristiano por muchos años y puedo decirle que lo más emocionante de mi vida es tener una comunión íntima con Jesús. Una comunión que es personal, cálida, consoladora, irresistible y poderosa. El hecho es que muchas veces y de diferentes formas he podido ver la mano de Dios en mi vida. Lo veo adelantándose, abriéndome camino, lo veo proveyendo para cada una de mis necesidades. Y cada semana cuando abro su palabra y le pido que me dé un mensaje, le digo, Señor, tú conoces las necesidades de todas las personas que me escuchan. Habla a mi corazón, que yo pueda transmitir lo más claro posible lo que tú les quieres decir. ¿Y sabe qué? Él lo hace. Pero lo más importante es cuando veo al Señor trabajar en mi vida de la manera más íntima y personal, que tengo que reconocer que es Dios y nadie más. Por eso, cuando escucho decir a la gente, yo soy atea, yo no creo en Dios, pienso con dolor, pobre alma ciega, te estás perdiendo lo más hermoso de la vida. Amable oyente, esa comunión con Jesús no se puede igualar a nada que un ser humano pueda ofrecer. Es una experiencia verdadera, genuina. Es un amor maravilloso e indescriptible.
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0: Puede ser que usted haya sido creyente desde hace mucho tiempo o desde hace poco. Ahora bien, ¿qué se necesitaría para conmover o estremecer su fe en Dios? Pues bien, hay muchas cosas en este mundo que se conmueven y Dios está detrás de algunas de ellas. Pero hay otras que no son de Dios, sino que es el diablo quien está detrás de ellas. Y cuando se trata de conmover su fe o de intentar conmoverla, no hay duda de que eso no es de Dios. Por otro lado, hay otras cosas que suceden a nuestro alrededor que son el resultado inequívoco de la intervención de Dios, quien estremece o conmueve, por ejemplo, una actitud de falsa seguridad o el meollo de nuestra vida o de nuestra nación o de este mundo, debido a que nos hemos hecho sumamente dependientes de las cosas materiales y no de Él. Por eso se empeña en conmover eso. Así que me gustaría hablar en este mensaje de cuándo Dios conmueve los cielos y la tierra, y para eso quisiera que vayamos al libro de Hebreos capítulo 12, donde nos dice exactamente lo que conmoverá. Y si vemos lo que ocurre aquí, a partir del versículo 18 y los versículos que siguen, Dios compara el monte Sinaí, donde entregó los 10 mandamientos, con el monte Sión, donde está la Jerusalén celestial. Y nosotros comparamos las leyes de Dios con la gracia de Dios. Así que después de esta comparación termina diciendo lo siguiente a partir del versículo 25. «Mirad que no desechéis al que habla, porque si no escaparon aquellos que desecharon al que los amonestaba en la tierra, mucho menos nosotros si desecháramos al que amonesta desde los cielos, la voz del cual conmovió entonces la tierra, pero ahora ha prometido, diciendo, aún una vez, y conmoveré no solamente la tierra, sino también el cielo. Y esta frase, aún una vez, indica la remoción de las cosas movibles como cosas hechas para que queden las inconmovibles. Así que, recibiendo nosotros un reino inconmovible, tengamos gratitud y mediante ella sirvamos a Dios agradándole con temor y reverencia, porque nuestro Dios es fuego consumidor. Pues bien, cuando considero lo que Dios dice acerca de las cosas movibles y las inconmovibles, eso me hace pensar en las cosas que ha conmovido en el pasado. O sea, ¿qué se proponía Dios mientras conmovía tales cosas en el pasado? Lo que usted descubrirá al abrir la palabra de Dios es que su interés y su propósito primordial al hacer esto era darse a conocer y dar a conocer su poder entre la gente. Y quisiera que vayamos al capítulo 19 de Éxodo, donde Dios llama a Moisés al monte Sinaí para decirle que les entregará la ley y los 10 mandamientos. Luego lo envía de regreso diciéndole, «Dile al pueblo que no intenten subir a este monte y ni siquiera arrimarse a él, porque si alguno lo toca, eso le costará la vida». Con eso, Dios les enseñaba la importancia de la santidad y de la obediencia. Y veamos lo que dice ahora en los versículos 18 y 19. «Todo el monte Sinaí humeaba, porque Jehová había descendido sobre él en fuego, y el humo subía como el humo de un horno, y todo el monte se estremecía en gran manera. El sonido de la bocina iba aumentando en extremo». Moisés hablaba, y Dios le respondía con voz tronante. Ahora bien, hasta ahora hemos hablado de las cosas que Dios ha conmovido, y ahora quisiera que vayamos al Nuevo Testamento, al capítulo 27 de Mateo, donde podrá notar algo que es conmovido en un momento muy importante en la vida de este mundo, en la historia de la humanidad y en el plan general de la redención de Dios. Fíjese en lo que pasa aquí durante la crucifixión de Jesús. La Escritura dice así a partir del versículo 47. Algunos de los que estaban allí decían al oírlo, «A Elías llama este». Y al instante, corriendo uno de ellos, tomó una esponja y la empapó de vinagre y poniéndola en una caña, le dio a beber. Pero los otros decían, «Deja, veamos si viene Elías a librarle». Mas Jesús, habiendo otra vez clamado a gran voz, entregó el espíritu. Y he aquí, vea lo que pasa. El velo del templo se rasgó en dos, de arriba abajo, y la tierra tembló, y las rocas se partieron, y se abrieron los sepulcros, y muchos cuerpos de santos que habían dormido se levantaron. Y saliendo de los sepulcros después de la resurrección de él, vinieron a la santa ciudad y aparecieron a muchos. Dios provocó un terremoto, una conmoción el día que el Señor Jesucristo fue crucificado. Pero no solo sacudió la tierra, sino toda la nación de Israel. Porque la Biblia dice que ese día el velo del templo se rasgó de arriba abajo, con lo cual Dios acababa con el camino antiguo. Y tal como había dicho Jesús la noche anterior, establecía un nuevo pacto. Así que ya no se trata de guardar la ley, sino que ahora es la intervención de la gracia de Dios. Porque cuando Jesucristo fue crucificado en el Calvario, toda la deuda de pecado de toda la humanidad fue puesta sobre él, y Dios conmocionó todo aquel sistema religioso y lo deshizo. Pero no pasó mucho tiempo para que Dios conmoviera algo más, y quisiera que vayamos al libro de Hechos, capítulo 4. Aquí tenemos una gran reunión de oración en la que el Espíritu de Dios desciende sobre la iglesia a morar en cada individuo, que es lo mismo que sucedió cuando usted y yo fuimos salvos. Así que veamos lo que pasa aquí. La Escritura dice así en el versículo 31. Cuando hubieron orado, el lugar en que estaban congregados tembló, y todos fueron llenos del Espíritu Santo y hablaban con denuedo la palabra de Dios. Y bien, si usted y yo miramos atrás, podremos ver cómo Dios ha actuado en el pasado y cómo ha conmovido esta antigua tierra y muchas cosas en ella. Y si echamos un vistazo a nuestro alrededor hoy, ¿hace Dios lo mismo en estos días? Por supuesto que sí. Todavía está en este proceso de conmover las naciones tal como lo profetizó en la Biblia, haciendo que las naciones tiemblen. Porque si usted piensa en las naciones de la tierra hoy, ¿dónde está la paz verdadera? ¿Dónde no hay una revolución? ¿Dónde hay verdadera satisfacción? A pesar de todo lo que el hombre ha hecho, a pesar de todos nuestros intentos y de todas nuestras capacidades y nuestros talentos para ordenar todas las clases de economías y todas las cosas que alguien podría necesitar en una nación particular, todas las naciones están en dificultades y todas tiemblan hasta cierto punto. Cada nación en esta tierra retumba y tiembla a causa de algo. Y ahora consideremos la iglesia. ¿No está Dios acudiendo a la iglesia? Yo creo que sí. ¿Cree que Dios va a sentarse por ahí, permitiendo que su iglesia sea arrullada hasta dormirse, en lugar de sacudirla? No, no lo hará. Él conmoverá todo lo que hay en la faz de esta tierra, ya sean gobiernos, hogares, la sociedad o la iglesia. Dios está en ese proceso, y lo hará porque tiene un propósito y un plan, y no los dejará a un lado. No hay nada en este mundo que pueda alterar el plan supremo de Dios para la humanidad, ni tampoco su propósito redentor en esta tierra. Por eso son conmovidas todas las cosas que hay en la tierra, al igual que muchos creyentes. Y permítame preguntarle lo siguiente. ¿En qué basa su seguridad? Yo escucho todo el tiempo a la gente decir, «Mire, uno de estos días me jubilaré. Tengo que hacer esto y aquello, y creo que estaré bastante seguro». Pues quisiera decirle algo. No existe la seguridad como tal, sin contar con Dios. Y antes de que termine este mensaje, quisiera mostrarle cuáles son las únicas cosas que permanecerán en la vida. Y es que hay gente que acumula posesiones materiales y dice, esto forma parte de mi seguridad. Permítame preguntarle algo. ¿Qué posee usted que sea firme, inamovible, inalterable, como roca sólida y que no lo pueda perder? No hay ninguna cosa material así en esta tierra, ninguna cosa. ¿Sabe por qué? Porque Dios está empeñado en conmover todas las cosas y quitará de en medio cualquier cosa en la que usted haya puesto su confianza y que lo separe de Él. No importa lo que sea. Dios no tolera la idolatría sin castigo y sin disciplina en la vida de la gente. Ahora bien, usted dirá, si mi situación económica no está segura, si mis relaciones personales no están seguras, y si todas mis posesiones materiales están al alcance de cualquiera, entonces, ¿qué tengo? Pues he estado preparando las cosas para hablarle de eso mismo. Y lo que quisiera que vea, amable oyente, es que no tiene ni una sola cosa en esta tierra en la que pueda confiar, excepto ciertas cosas que me gustaría mencionar. Note, por favor, lo que dice en el versículo 27 de Hebreos, capítulo 12. Y esta frase, aún una vez, indica la remoción de las cosas movibles como cosas hechas para que queden las inconmovibles. Pensemos en eso, y déjeme decirle lo que cada uno de nosotros los creyentes tiene que no puede ser conmovido. Dios el Padre, Dios el Hijo y Dios el Espíritu Santo, las tres personas de la Trinidad que no pueden ser conmovidas de ninguna forma. ¿Qué significa que no pueden ser conmovidas?, pregunta usted. Pues en primer lugar, Dios es soberano y todopoderoso y tiene control de todas las cosas. ¿Cómo puede moverlo algo menos poderoso que Él? Y usted dirá, ¿podemos mover a Dios por medio de la oración? ¿Sabe lo que hace realmente la oración? La oración no mueve a Dios, sino que me sitúa en una posición por medio de la cual Dios, quien ya ha decidido hacer algo en nuestra vida, puede hacer lo que quiere o lo que ha predeterminado hacer. Además, hay ciertas leyes y ciertos principios que Dios sigue. Y cuando nosotros seguimos sus principios, nos ubicamos en una posición en la que podemos hacerle peticiones y entonces Dios actúa en respuesta a nuestros deseos, que primero fueron sus deseos. Pero nosotros no cambiamos a Dios ni tampoco lo movemos. Y aunque esté ore una y otra vez y ayune hasta morir, no podrá ser que Dios haga algo que no quiere. No hay poder ni fuerza en la tierra que pueda mover a Dios Todopoderoso. Dios no cambia de opinión ni se ve afectado por lo que hagamos, así que hará soberanamente su voluntad, no importa lo que suceda. Hay otra cosa de la que usted y yo podemos estar seguros, y nadie puede apartarnos. Y se trata de este Padre Celestial que nos ama incondicionalmente. Esa es nuestra posesión. Y Él dice que nos ha convertido en hijos suyos, lo cual significa que tengo un Padre Celestial que no puede ser conmovido y que no se altera ni cambia porque es inmutable, soberano y todopoderoso. Y si consideramos cada uno de sus atributos, que es un Dios de amor, de justicia, de bondad, de misericordia, de fidelidad y todo lo demás, tenemos un Dios personal que es supremo, infinito y absoluto en cada aspecto de todo lo que es. Esa es la clase de Padre Celestial que usted y yo tenemos, el cual no puede ser conmovido. Otra cosa que usted y yo tenemos que es inconmovible es la palabra de Dios. No hay nada que pueda conmover la palabra de Dios, porque se trata de la revelación de Dios mismo. Eso significa, sencillamente, que Dios ha descorrido el velo para darnos un vislumbre acerca de cómo es Él. Y bien, hay otra cosa que no puede ser conmovida, la cual es para todos los que somos creyentes. Y se trata de nuestra relación personal con Dios por medio de su Hijo Jesucristo. Mire, si usted tiene una relación personal con Dios, no hay nada en este mundo que pueda deshacer eso. En primer lugar, veamos cómo llegó a esa relación. Usted escuchó la palabra de Dios de alguna forma y creyó el testimonio de este libro, que dice que cuando Jesucristo fue a la cruz murió por su pecado y el mío. Y entonces aceptó eso y dijo, recibo por fe al Señor Jesucristo como mi Salvador personal. Y la Biblia dice en el capítulo primero de Efesios que entonces el Espíritu de Dios lo selló como su hijo e hija para siempre, para el día de la redención. ¿Y cómo fue sellado? Fue sellado gracias a su fe en la muerte de Jesús, lo cual resolvió el problema de su pecado en ese momento. No fue por mis buenas acciones. Por lo tanto, ¿qué nos puede apartar de eso? Ni una sola cosa. Así que, si usted es una de esas personas que creen que de alguna manera pueden perder su salvación, ¿dónde está su seguridad? Si puede ser salvo por la gracia de Dios y luego perder su salvación, ¿dónde está su seguridad? Recuerde que su relación personal con Jesucristo es inconmovible y no puede romperse. ¿Qué nos separará del amor de Dios? Dice Pablo. Y entonces menciona todo lo imaginable, diciendo, ni la muerte, ni la vida, ni principados, ni las cosas pasadas, ni las cosas por venir. Y señale cualquier cosa, ya que nada puede separarnos del Señor. ¿Sabe una cosa? Cuando usted y yo tenemos al Señor Jesucristo como nuestro Salvador personal y entendemos quién es, preste mucha atención ahora, porque voy a decir algo que quizás cuestionará, pero quisiera que lo piense bien. Si usted ha depositado su fe en el Señor Jesucristo como su Salvador personal y anda en el Espíritu Santo, lo cual no quiere decir que haya ausencia de pecado, sino que el deseo de su corazón es ser obediente a Dios en todo y andar en sus caminos y en su voluntad para su vida, este Padre incondicionalmente amoroso será para usted todo lo que necesite en toda situación y circunstancia de su vida, no importa cuán agitada, no importa cuán penosa, no importa cuán difícil, no importa cuán dolorosa, no importa cuán afligida, no importa cuán fastidiosa y no importa cuán perturbadora sea. Él será para usted todo lo que necesite en todo momento sin excepción, de modo que su fe no será conmovida o sacudida si se compromete a andar en obediencia al Señor. Y ahora una última cosa que es maravillosa, y es que tenemos un hogar que también es inconmovible. Permítame preguntarle algo. ¿Qué puede perturbar el cielo? Ninguna cosa. ¿Qué puede alterar o tocar el hogar que Dios ha preparado para usted y para mí? No hay nada que lo pueda alterar. Mire, yo sé que usted y yo, y todos los que somos creyentes, tenemos un Dios que es inconmovible, un libro que es inconmovible, una relación personal con Él que es inconmovible y un hogar celestial que nos espera que también es inconmovible. De modo que pensemos en lo siguiente, todo lo que usted y yo poseemos aquí No solo las cosas materiales, sino también la posición, la distinción, el prestigio, la popularidad, el poder y todas esas cosas que el mundo cree que son importantes, todo eso se esfumará en un momento. Déjeme decirle lo siguiente. Digamos, por ejemplo, que usted no es creyente, que nunca ha creído en Jesucristo como su Salvador personal y que no cree en ninguna de estas cosas. ¿Dónde está entonces su seguridad? ¿En qué consiste esa seguridad? Puede ser que tenga todo lo que el mundo le ofrece, pero le preguntaré una cosa más. Cuando solo le queden 5 minutos de vida, ¿de qué le servirán sus autos, sus casas, su cuenta bancaria, sus acciones, sus bonos e incluso sus amigos? ¿Cuánto valdrá todo lo que haya conseguido en esta vida cuando solo le queden 5 minutos de vida y tenga todo?

0: Dios se convertirá en su padre y la Biblia será su manual de instrucciones. Además, tendrá una nueva relación personal con Él y su nombre será escrito en los cielos. ¿Y sabe algo más? Nunca podrá perder eso, no importa lo que pase.
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0: La semana pasada estaba hablando con una señora, de hecho su esposo y yo hemos sido amigos desde hace mucho tiempo, y ella ha estado luchando contra el cáncer desde hace 19 años. En nuestra conversación, ella me dijo, «Lo que recuerdo más que nada de todo este proceso es cuando he estado tan abajo que le he dicho al Señor, ¡oh Dios, cuánto más de esto puedo manejar!». También me dijo, «Cuando he estado en esos momentos más bajos, he podido recordar tus palabras, cuando has dicho que lo primero que tenemos que hacer es clamar al Padre Celestial». Y eso es verdad, amable oyente, cuando hacemos eso, fijamos nuestra atención en la persona a quien le pertenecemos y no en las circunstancias. Fijamos nuestra atención en la única persona que nos puede ayudar, y esa persona es Dios Todopoderoso.
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0: Usted puede verla colgada frente al parabrisas del automóvil. También puede verla muchas veces en la pared y a veces alrededor del cuello de la gente, aunque a menudo la verá en un ignario. Asimismo, la gente la tiene en sus anillos y a veces en el bolsillo, creyendo que se trata de un amuleto para la buena suerte. Y me refiero a la cruz, la cual no es ningún amuleto para la buena suerte, sino un objeto que lleva el mensaje más profundo que el mundo alguna vez escuchará. Y de eso quisiera hablar en este mensaje, el verdadero significado de la cruz. Quizás le interese saber que la idea del uso de la cruz por parte de los creyentes no se inició cuando Jesús fue crucificado. No fue ahí donde comenzó todo. Por lo tanto, quisiera que piense en eso un momento, ya que el origen de la cruz tuvo su comienzo con los bárbaros, quienes vivían, por decirlo así, en los límites del mundo y eran una raza muy inculta. Esta gente inventó la idea de perseguir y ejecutar a los individuos mediante la cruz, la cual fue inventada de tal manera que la persona que era crucificada padeciera el mayor tiempo posible para que así experimentara un sufrimiento al extremo. En realidad, no hay un instrumento hoy en día que iguale el dolor que producía la cruz, y esto se transmitió de los bárbaros a la grandiosa cultura de los griegos y después a los romanos. De manera que para los judíos, la idea misma de la crucifixión era algo espantoso por dos razones. No sólo por el dolor atroz que producía, sino porque, según la ley judía, cualquiera que fuera crucificado o colgado de alguna forma en un madero era maldito para Dios. Y si usted considera esto, ¿no es interesante que cuando Jesús estaba delante de Pilato, aquellos que deseaban su muerte no dijeran «acaben con él» o «atraviésenlo con flechas» o «mátenlo con una lanza»? No, sino que dejaron bien claro cómo querían que lo mataran. Querían que muriera, utilizando la forma más extrema de sufrimiento y la que produjera el mayor dolor posible. Por eso dijeron, ¡que sea crucificado! Mire, cuando pensamos en la crucifixión y en la cruz, yo me pregunto con qué frecuencia nuestra idea al respecto no pasa de mencionar de una forma emocional la muerte de Jesús, y ahí nos detenemos. Sin embargo, al considerar la cruz, esta no empezó con Jesús. En las catacumbas o fuera de Roma se han hallado a menudo tumbas de creyentes que murieron ahí como consecuencia de ser perseguidos por Roma o por su deseo de adorar de manera secreta, los cuales grabaron en las paredes y en el cielo raso de las catacumbas dibujos con la figura de un pez o de una paloma. Y a fin de cuentas, después de muchísimos años, el símbolo del cristianismo llegó a ser una cruz. No un crucifijo, sino una cruz, ya que un crucifijo es una cruz con Jesús clavado o pegado en ella. No obstante, usted y yo miramos al Señor Jesucristo como la Biblia dice, es decir, como alguien que fue crucificado y que resucitó, pero que ya no se encuentra en la cruz. Y lo que nosotros miramos es la sencillez de esa cruz, la cual consideramos como símbolo de la fe cristiana. Y si usted piensa en eso, verá que es algo sorprendente, ya que el propósito de la cruz llevaba en sí vergüenza, sufrimiento y muerte. Esa era su razón de ser. Sin embargo, eso nos conduce a otro tipo de actitud en cuanto a la cruz. Mientras que inicialmente se trata de un símbolo de vergüenza, de sufrimiento y de muerte, desde el punto de vista divino se trata de un símbolo de salvación y de vida eterna. Recuerda, por ejemplo, lo que Jesús le dijo a Nicodemo y cómo Moisés levantó la serpiente en el desierto, lo cual era una referencia al hecho de que los hebreos estaban muriendo en el desierto a causa de las serpientes. Y entonces Dios les dijo, «Si hacen una serpiente de bronce y la levantan en una asta, todo el que mire a la serpiente y crea que puede ser sano debido a que es un don de Dios, será sano». Y entonces Jesús sigue diciendo, así es necesario, o quizás, ni tal vez, sino que es necesario que el Hijo del Hombre sea levantado. O sea, el Hijo de Dios debía ser crucificado. Ahora, quisiera que preste atención a esto para que no lo pase por alto. La crucifixión no fue algo con lo que Jesús se encontró, sino algo que Dios planeó para él y que luego llevó a cabo en su vida. No fue algo que le ocurrió, sino algo que el Padre planeó. Y acompáñeme, por favor, un momento al libro de Hechos. Usted recordará que Pedro predicó un mensaje en el día de Pentecostés en el cual explicó algo cuidadosamente que nosotros muchas veces no entendemos. Así que veamos lo que dice en el capítulo 2 de Hechos, versículo 22. Varones israelitas, oíd estas palabras. Jesús Nazareno, varón aprobado por Dios entre vosotros, con las maravillas, prodigios y señales que Dios hizo entre vosotros por medio de él, como vosotros mismos sabéis. Y ahora fíjese en lo que dicen los versículos 23 y 24 de este mismo capítulo 2. A este, refiriéndose a Jesús, entregado por el determinado consejo y anticipado conocimiento de Dios, prendisteis y matasteis por manos de inicuos crucificándole, al cual Dios levantó, sueltos los dolores de la muerte por cuanto era imposible que fuese retenido por ella. Todo eso estaba en la mente de Dios antes del comienzo del tiempo. Y alguien dirá, ¿deberíamos culpar a los judíos? Realmente no. Usted no los culparía más que a los romanos. Además, fue Dios quien organizó las cosas. Y ahora quisiera llevarlo a un pasaje que creo que es el más importante de todo el Nuevo Testamento cuando se trata de entender el porqué de la cruz. Así que vayamos, por favor, al capítulo 3 del libro de Romanos, donde leeremos los versículos 23 al 25. Y cuando los leamos, yo sé que usted va a pensar, ¿qué es lo que significa todo esto? Dice así entonces a partir del versículo 23, por cuanto todos pecaron y están destituidos de la gloria de Dios, siendo justificados, fíjese bien, porque esto significa ser declarado inocente, ser declarado justo, siendo justificados gratuitamente por su gracia. Esto es algo que Dios hace por nosotros, mediante la redención, es decir, la gracia salvadora de Dios que es en Cristo Jesús, a quien Dios puso en la cruz como propiciación o como sacrificio por medio de la fe en su sangre para manifestar su justicia, o sea, la justicia de Dios a causa de haber pasado por alto en su paciencia los pecados pasados. Es decir, en el Antiguo Testamento la gente traía ovejas, cabras, corderos y demás, todo lo cual era una representación anticipada de aquello que habría de venir. Y Dios les reconoció el mérito de eso, ya que se trataba de fe como resultado del derramamiento de sangre. Y ahora fíjese en lo que dice en Romanos capítulo 3, versículo 26. Con la mira de manifestar en este tiempo su justicia, a fin de que él sea el justo y el que justifica al que es de la fe de Jesús. Preste atención porque aquí está el problema. ¿Cómo podría un Dios que es santo, que no ha cometido ningún pecado y quien ha declarado en Ezequiel 18, versículo 20, que el alma que pecare esa morirá, y quien ha dicho también en Romanos 6, versículo 26, que la paga del pecado es muerte, y quien dijo en el huerto de Edén, el día que comas del fruto de este árbol, ciertamente morirás, tanto física como espiritual y eternamente. ¿Cómo podría este Dios, que es justo y santo, perdonar y declarar inocente a una persona que es culpable de pecado, que ha pecado una y otra vez contra ese Dios santo en el cual no cree? ¿Cómo podría Dios justificar a una persona como esa y declararla inocente, cuando su ley dice que debe sufrir la muerte eterna? Y bien, usted dirá, no lo sé. Pues preste atención a esto. Nadie tiene una respuesta para esa pregunta. Así es. ¿Cómo puede Dios seguir siendo un Dios santo y declararnos inocentes cuando somos tan culpables? Pues solo hay una respuesta para esa pregunta, y aquí está esa respuesta. Dios el Padre, viendo la condición impotente y pecaminosa de toda la humanidad, decidió, motivado por su amor hacia nosotros, venir a este mundo en la persona de su Hijo Jesucristo, lo cual nosotros llamamos la encarnación, y tomando sobre sí la carne humana, creció como niño nacido de una virgen, la Virgen María, y entró en este mundo con el propósito primordial de morir. Por eso Juan el Bautista dijo, «He aquí el Cordero de Dios que quita el pecado del mundo». De manera que Jesús vino a este mundo como Cordero a morir por su pecado y el mío. Y Él es el único que podía hacerlo porque era necesario que fuera una persona sin pecado. Así que Jesús tomó nuestro lugar. Y entonces, ¿cómo podemos ser salvos, usted y yo? Pues alguien tomó nuestro lugar. Y escuche bien, porque la palabra que describe mejor lo que sucedió en la expiación es la palabra sustitución. El Padre puso como sustituto a su Hijo para que sufriera la peor forma de muerte posible. Y Jesús derramó su sangre y murió en la cruz en su lugar y el mío. Y al derramar su sangre, llevó a cabo la expiación, pagando así la deuda de pecado del mundo entero en un solo acto. Esa es la única explicación que hay para la pregunta de cómo puede un Dios santo perdonar al pecador su maldad y seguir siendo santo. Es la única explicación. El otro día, un niño de 5 años de edad vino hasta aquí con su padre, y este último me dijo, él quiere contarle por qué vino hasta aquí. Y entonces el niño me dijo, vine porque he sido salvo por la muerte de Jesús en la cruz, y solo tenía 5 años. Y usted dirá, un niño de 5 años de edad no puede entender eso. Pues déjeme decirle algo. Si usted no lo cree, ese niño tiene más inteligencia que usted, y escuche, ese niño también tiene más entendimiento que algunos profesores que desean eliminar la sangre de Jesús de la palabra de Dios y todo lo demás que hable de su crucifixión. El apóstol Pablo contestó en este pasaje de la Escritura todo lo referente a esta cuestión. Y la única forma de poder dar una respuesta válida es decir que Cristo tomó nuestro lugar y que es nuestro sustituto, ya que llevó sobre su cuerpo la deuda de pecado de todo el mundo. Y la única razón por la que usted y yo podemos pedirle que perdone nuestros pecados no es por nuestra intención de ser mejores, sino porque Él tomó nuestro lugar. Permítame ahora hacerle una pregunta. ¿Por cuántos pecados murió Él? Murió por todos los pecados. Y usted creyó en Él como su Salvador personal, y le pidió que le perdonara sus pecados basado en el hecho de que su sangre derramada canceló por completo su deuda de pecado. ¿No es cierto? ¿Está seguro de eso? ¿Es eso lo que dice Dios? Pues déjeme hacerle otra pregunta. Cuando saldó su deuda de pecado por haber creído en Él como su Salvador personal, ¿qué le dio el Señor? Vida eterna, ¿no es cierto? ¿Y cuánto dura la vida eterna para siempre y siempre jamás? ¿Cómo entonces puede decirme, habiendo sido salvo por la sangre derramada de Jesucristo al morir por sus pecados, tanto pasados como presentes y futuros, que en cierto momento es salvo y que luego no lo es? Sí, pero ¿qué pasa si uno peca después de eso? Pregunta usted. Arreglemos este asunto de una vez. De lo que estamos hablando aquí es de su salvación. En el momento en que Dios le perdonó todos sus pecados, punto. Lo que debemos hacer ahora como creyentes es confesar nuestro pecado y arrepentirnos. Y así arreglamos nuestra relación con Él. En otras palabras, ¿qué hace Dios cuando usted y yo pecamos contra Él? Fíjese en esto. Lo que hace es disciplinarnos como hijos suyos, no castigarnos como si fuéramos incrédulos, porque ya fuimos perdonados de una vez y para siempre, en un solo acto. En un solo momento en el tiempo, cuando usted dijo, creo en la muerte de Jesucristo en el Calvario como expiación por todo mi pecado y lo acepto como mi Salvador y Señor, Eso resolvió el problema de una vez por todas si usted no puede mencionar un solo pecado que haya quedado por fuera. Y vea qué interesante lo que dice Pablo en Efesios 2, versículo 8. Porque por gracia. ¿Sabe lo que es la gracia? La gracia es el amor maravilloso, clemente y redentor de Dios. Porque por gracia sois salvos por medio de la fe, y esto no de vosotros, pues es don de Dios. Y vea lo que sigue en el versículo 9. No por obras, para que nadie se gloríe. Fíjese ahora en esto. En el gran engaño que hay en nuestra sociedad hoy en día, se predica en las iglesias e incluso se predica en las iglesias bautistas como en cualquier otra iglesia. Y el gran engaño es el siguiente, que Jesús murió por sus pecados y ahora, como consecuencia de eso, si usted hace buenas acciones, podrá ir al cielo. Eso se predica de la manera más clara posible, pero no podía estar más equivocado. Mis buenas acciones, fíjese bien en esto, mis buenas acciones no agregan nada a mi salvación. Puede que agreguen algo a mi recompensa cuando llegue al cielo, pero nada tiene que ver con la salvación, así que se trata de un gran engaño. Y lo que quisiera decirles es esto, que mi intención no es criticar jamás ninguna de estas cosas, sino solo decirle que no soporto ver a la gente viviendo en esclavitud. Por eso me gustaría nada más hacerle esta pregunta. A la luz de la verdad que ha escuchado hoy, y lo que ha escuchado solamente es el mensaje del Evangelio, de la Palabra de Dios, ¿alguna vez le ha pedido a Jesucristo que le perdone sus pecados? Si no lo ha hecho, ¿qué ha hecho entonces para ser aceptable ante los ojos de Dios? ¿Es suficiente con lo que ha hecho? ¿Lo ha hecho durante el tiempo necesario? ¿Podría haber hecho algo más? ¿Lo ha hecho realmente con la motivación debida? Como ve, no hay respuesta para ninguna de estas preguntas. Y es que solo hay una forma de ser salvo, y es pedirle al Señor Jesucristo que le perdone sus pecados y creer en Él como su Salvador personal. Entréguele su vida y entonces tendrá deseos de servirle y de andar en obediencia a Él. Y esa es mi oración por usted. ¿Y qué le tengo que decir? Pregunta usted. Pues es algo muy sencillo. Si se lo dice de corazón, solo dígale: Padre, he pecado contra ti y no merezco la vida eterna. Te pido ahora mismo, no en razón de algo que yo haya hecho, sino de lo que tú hiciste al morir por mis pecados y ser mi sustituto en la cruz, que me perdones. Yo te acepto como mi Salvador personal y a partir de este momento quisiera vivir con tu ayuda una vida recta. Mire, en el momento que haga eso, con todo su corazón será salvo. Todo el tiempo me encuentro con gente que me dice: un día, mientras estaba escuchándolo o mirándolo, usted explicó cómo podía ser salvo y entonces acepté a Cristo ahí mismo donde estaba sentado, o acostado en la cama, o en la sala de estar, o en el estudio, da lo mismo donde estuviera. Y así fue salva esa persona. Así que, si nunca ha creído en Jesucristo como su Salvador personal, solo recuerde esto, que jamás podrá estar delante de Él y decirle: nunca escuché, nunca entendí. No podrá decirle eso. Por lo tanto, el deseo de mi corazón es que entienda y que sea lo bastante sensato para recibir a Cristo como su Salvador personal y mirar cómo hace luego algo asombroso y maravilloso en su vida. Oremos. Padre, cuán agradecidos estamos contigo al saber que podemos decirle eso a cualquier persona en este mundo y estar seguros en nuestro corazón de que cumples tu palabra de perdonar el pecado y salvar, y que luego escribes su nombre en el libro de la vida del Cordero. Pero no solo nos salvas en esta vida, sino que nos guardas bajo tus alas para siempre y siempre jamás. Por eso queremos alabarte y darte las gracias por la crucifixión de Jesús y por su resurrección.
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0: Permítame preguntarle, ¿por cuántos pecados murió el Señor? ¿Murió por todos sus pecados? Si usted confió en Él y le aceptó como su Salvador personal y le pidió perdón por sus pecados, basado en la sangre que Él derramó en la cruz, entonces su deuda está completamente saldada. Mire, Él dice que pagó toda su deuda de pecado y le dio vida eterna. ¿Cuánto dura la vida eterna? Por siempre y para siempre. Entonces permítame preguntarle, ¿cómo puede ser posible que en un momento usted sea salvo por el derramamiento de la sangre de Cristo Jesús, de todos sus pecados pasados, presentes y futuros, y que en otro momento esté perdido? Dígame, si Él murió por todos sus pecados, ¿cómo es que usted está perdido? Es que volví a pecar, me dirá usted. Aclaremos esto un momento. Usted es salvo en el instante que Dios le perdonó todos sus pecados y punto. Lo que hacemos ahora como creyentes al confesar nuestros pecados es arreglar nuestra relación con Él. En otras palabras, ¿qué hace Él cuando pecamos en su contra? Nos disciplina porque somos sus hijos. No nos castiga como si fuéramos incrédulos. Así que escuche, amable oyente, usted fue perdonado una vez y para siempre. Entonces, agradézcale eso a Dios.
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0: Dice la Biblia que está establecido para los hombres que mueran una vez y después el juicio. Si Dios le llamara hoy, ¿estaría usted listo para ir al cielo? ¿Cómo puede estar listo? Hay un solo camino, y es Jesucristo. Él es el único camino al cielo.
2: 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Con todo lo que está pasando en el mundo y en nuestra vida personal, es muy fácil olvidar que existen otras cosas más allá de las que están en la tierra. Mientras nos preparamos para la Pascua, podemos recordar lo que se espera de nosotros, como hijos de Dios. Escuchemos el mensaje, un recordatorio alentador.
0: Si tuviese un amigo a punto de morir, ¿cuáles serían las dos cosas que a usted más le preocuparían? ¿Acaso no sería su relación con Cristo? Y en segundo lugar, si algún día volverá a verle. Esa es la cruz y la resurrección. En estas dos verdades básicas, la de la cruz y la de la resurrección, se basa todo el cristianismo. No importa lo que digan las personas ni lo que crean, esas verdades son fundamentales. El hecho de que Jesús, el Hijo de Dios, vino al mundo con el fin principal de morir por el pecado de la humanidad no bastaría, a no ser que haya prueba, una prueba viva y eterna. ¿Por qué no está él en la misma categoría que otros profetas? En la Biblia dice que él resucitó al tercer día, fue visto una vez por 500 hombres, y finalmente, al ascender a los cielos para sentarse a la diestra del Padre, fue visto por multitudes, y los ángeles exclamaron, ¿por qué están mirando al cielo? Este mismo Jesús, que ven ir al cielo, un día volverá. Entonces debemos preguntarnos, ¿quién es este Dios a quien servimos? ¿Cuáles son las promesas que Él nos da? ¿Cuál es el propósito de la vida? Mire, si eliminamos la cruz y la resurrección, ¿cómo respondería usted a estas preguntas? ¿Cuál es el propósito de la vida? ¿Cómo debo pasar mi vida? ¿Qué debo hacer con los recursos que Dios puso a mi disposición? ¿En qué consiste? La cruz y la resurrección de Cristo no solo son importantes, primordiales, sino que son las dos verdades fundamentales. Cuando el apóstol Pablo escribió la maravillosa epístola de Filipenses, se encontraba prisionero en una cárcel. Así que no la escribió alguien que tuviese muchas riquezas, ni que tuviese respuestas para todo en la vida. La escribió como alguien que tenía una experiencia personal con este Cristo por quien sufría. Y en esta epístola en particular, la cual es alentadora, hay un pasaje específico que deseo que veamos, porque habla de dónde estamos todos y responde algunas dudas de cómo hemos de vivir. Así que le invito a buscar el tercer capítulo de Filipenses y quisiera que leamos a partir del versículo 17, porque aquí nos desafía a seguir su modelo de vida, luego habla de quienes no lo hacen y nos da tres cosas maravillosas en que pensar. Dice así Filipenses 3, a partir del versículo 17. Hermanos, sed imitadores de mí y mirad a los que así se conducen, según el ejemplo que tenéis en nosotros. Porque por ahí andan muchos de los cuales os dije muchas veces y ahora lo digo llorando, que son enemigos de la cruz de Cristo, el fin de los cuales será perdición, cuyo Dios es el vientre y cuya gloria es su vergüenza, que sólo piensan en lo terrenal. Entonces describe el sistema del mundo en el que vivimos. Luego dice, por otro lado, mas nuestra ciudadanía está en los cielos, de donde también esperamos al Salvador, al Señor Jesucristo, el cual transformará el cuerpo de la humillación nuestra para que sea semejante al cuerpo de la gloria suya, por el poder con el cual puede también sujetar a sí mismo todas las cosas. Ahora permítame preguntarle, ¿cómo se llega a ser ciudadano del cielo? Hay quienes han tratado de convertirse en ciudadanos del cielo por su propio esfuerzo, por sus buenas acciones, dádivas o de algún modo de servicio. O sea, con la idea de que si soy bueno, seré ciudadano del cielo. Es decir, llegaré al cielo de una manera u otra. Pero, amable oyente, la Biblia es muy clara, más clara que el agua en casi todo, y es especialmente clara en esto. Hay solo una manera de ser ciudadanos del cielo, y es que debemos nacer de nuevo. Cuando alguien se convierte a la fe, acepta a Cristo como su Salvador, lo que significa sencillamente es que cree que Jesucristo, Hijo de Dios, nacido de una virgen, vino al mundo por la razón principal de morir en una cruz. Pero no fue solo morir en una cruz. Fue una cruz que simbolizaba, escuche bien, fue una cruz que representaba la muerte del Señor Jesucristo. Una muerte que pagó la pena del pecado de la humanidad. Fue una muerte expiatoria. Una muerte que tomó el lugar de la humanidad, que fue lo más maravilloso que el hombre podía concebir. Una muerte que expió todo el pecado de toda la humanidad. Fue una muerte suficiente. Nadie más pudo haber muerto así ni con esos resultados, porque todos los demás éramos pecadores. Entonces, si alguien desea ser ciudadano del reino de Dios, debe estar dispuesto a aceptar que Jesús es el Hijo de Dios, nacido de una virgen, y reconocer que ese es el único medio de acceso a la ciudadanía celestial. Así que permítame preguntarle, ¿alguna vez en su vida ha tomado una decisión por Cristo en la cual reconoció personalmente quién es Él y le aceptó como su Salvador personal y reconoció por fe que su muerte en el Calvario pagó toda su deuda una vez y para siempre, y que al aceptarle como Salvador, al reconocerle como Señor, Dios le aceptaría a usted, perdonaría sus pecados, le inscribiría en el libro de vida, y el Espíritu Santo vendría a su vida a sellarle como Hijo de Dios hasta que Él le llame a su presencia? ¿Le ha sucedido eso? Si no, permítame decirle esto. No sé cómo piensa llegar al cielo, pero nunca podrá llegar hasta que no confronte a la persona de Jesucristo. Él es el único Hijo de Dios, y Él es la entrada al reino del cielo. Alguien dirá, mi nombre no tiene que estar en ningún lado. Veamos qué dice la Biblia al respecto en Apocalipsis 20, versículos 11 al 15. Y vi un gran trono blanco y al que estaba sentado en él, de delante del cual huyeron la tierra y el cielo, y ningún lugar se encontró para ellos. Y vi a los muertos grandes y pequeños de pie ante Dios, y los libros fueron abiertos, y otro libro fue abierto, el cual es el libro de la vida. Y fueron juzgados los muertos por las cosas que estaban escritas en los libros, según sus obras. Y el mar entregó los muertos que había en él, y la muerte y el Hades entregaron los muertos que había en ellos, y fueron juzgados cada uno según sus obras. Y la muerte y el Hades fueron lanzados al lago de fuego. Esta es la muerte segunda. Y el que no se halló inscrito en el libro de la vida fue lanzado al lago de fuego. Más vale que su nombre sea escrito en el cielo. Allí está, en blanco y negro, la Biblia. La inscripción de su nombre en el cielo es un acto de Dios, tras haberle aceptado como su Salvador personal. Cuando Pablo escribió a los Filipenses, eso era muy importante para ellos y lo es para nosotros hoy también. El que seamos ciudadanos del reino de Dios es muy importante. Entonces, Pablo les dice, hablándoles acerca del cielo, menciona dos o tres cosas, y una de ellas, por ejemplo, la encontramos en Primera de Pedro capítulo 1, versículo 3, que dice, «Bendito el Dios y Padre de nuestro Señor Jesucristo, que según su grande misericordia nos hizo renacer para una esperanza viva por la resurrección de Jesucristo de los muertos». Escuche esto. «Para una». ¿Para qué? Para una herencia incorruptible, incontaminada e inmarcesible, reservada en los cielos para vosotros. Piense en eso, amable oyente. La Biblia dice que tenemos una recompensa, una herencia, y no es una herencia que podamos perder, es una herencia que es imperecedera, eterna, está allí. Usted dirá, pues, ¿cómo se obtienen recompensas en el cielo? Le diré cómo obtenerlas, invirtiendo su vida en tres cosas: amar a otros, dar y servir a otros. Estas son las tres cosas que dejan herencia en el reino de Dios. Piense en esto. El hecho que Jesucristo vive en nosotros nos da la capacidad de amar tanto a quienes son amables con nosotros como a quienes no lo son. Tenemos la facultad de dar a otros, dar a la obra del Señor aquí en el mundo. Tenemos la gran oportunidad, todos sin excepción, de servir al Dios vivo de alguna manera, como lo servimos al servir a otras personas. Luego vemos que dijo algo más que quería que recordáramos, y es esto. Leamos el versículo 20 de Filipenses 3. mas nuestra ciudadanía está en los cielos, de donde también esperamos al Salvador, al Señor Jesucristo. Permítame preguntarle, ¿cuándo fue la última vez que pensó en el regreso de Cristo? ¿Dónde está eso en su mente, en su estilo de vida y pensamientos diarios? ¿Con qué frecuencia piensa en el hecho de que Jesús podría regresar en cualquier momento? Sin embargo, así Él describe quiénes somos y quiénes deberíamos ser. Esperamos su regreso. Siempre ha habido quienes dudan y siempre lo sabrá. Pero el asunto es este: como creyente, como seguidor de Jesucristo, lo creo. Alguien dirá, ¿por qué lo cree? Porque Él lo dijo. Esa es la única razón necesaria, sencillamente, porque todo lo demás que dijo lo hizo. Cada promesa que dio la cumplió. Dijo que volvería, y lo hará. Escuché lo que dice, esperamos. No solo pensamos en ello, sino que esperamos su venida. Eso es lo que dice Pablo. Primero, somos ciudadanos del cielo. No solo eso, siendo ciudadanos del cielo, dice, esperamos su venida. Luego dice, hablando de Jesús en Filipenses 3:21, el cual transformará el cuerpo de la humillación nuestra, para que sea semejante al cuerpo de la gloria suya, por el poder con el cual puede también sujetar a sí mismo todas las cosas. Pensemos en eso un momento, escuche esto. Él transformará el cuerpo. Mire, hay quienes pasan mucho tiempo en la peluquería, la barbería, se quitan grasa de aquí, se la ponen aquí, cambian esto y aquello. Y me hace pensar que para algunas personas, solo me refiero a algunos, piensan que al llegar al cielo tendrán un nuevo cuerpo y cantarán de lema, ¡oh día feliz, finalmente arreglé esto! No, no será de esa manera. Alguien preguntará, pues, ¿qué apariencia tendremos? Le diré. ¿Cuántos de ustedes quieren saber qué apariencia tendrán? Algunos se mueren de miedo. Le diré cómo será y puedo demostrarlo en la Biblia. Vayamos a 1 de Juan capítulo 3. ¿Qué apariencia tendrá usted? Sea valiente, escuche lo que dice. Primera de Juan, capítulo 3, versículos 1 al 3. Mirad cuál amor nos ha dado el Padre para que seamos llamados hijos de Dios. Por esto el mundo no nos conoce porque no le conoció a Él. Amados, ahora somos hijos de Dios y aún no se ha manifestado lo que hemos de ser. Pero sabemos que cuando Él se manifieste, seremos semejantes a Él porque le veremos tal como Él es. Y todo aquel que tiene esta esperanza en Él se purifica a sí mismo, así como Él es puro. Usted dirá, un momento, ¿cómo voy a parecerme a Jesús? Soy mujer, ¿cómo es que voy a parecerme a Jesús? En toda la perfección que Dios Todopoderoso pudo crear, usted tendrá la perfección absoluta de una mujer, la perfección de un hombre. Dice, le veremos y seremos como él. Regresemos un momento al capítulo 15 de Primera de Corintios, porque aquí el apóstol Pablo realmente dedica tiempo en su carta a describir lo que pasará con nuestros cuerpos, y si vemos el versículo 49 de este capítulo 15, lo resume en este versículo al decir, y así como hemos traído la imagen del terrenal, así somos ahora, traeremos también la imagen del celestial. O sea, Jesús fue el hombre perfecto. Seremos tan perfectos como Dios Todopoderoso, que tiene todo poder. Así que no tenemos que preocuparnos por nuestra apariencia en el cielo. Dice que seremos como Él. ¿Hay algo mejor? Nada se compara con eso. Leamos ahora en este capítulo 15 los versículos 41 al 57. Una es la gloria del sol, otra la gloria de la luna y otra la gloria de las estrellas, pues una estrella es diferente de otra en gloria. Así también es la resurrección de los muertos, hablando ahora del cuerpo. Se siembra en corrupción, resucitará en incorrupción. Se siembra en deshonra, todo lo que nos ha sucedido, resucitará en gloria. Se siembra en debilidad, resucitará en poder. Se siembra cuerpo animal, resucitará cuerpo espiritual. Hay cuerpo animal y hay cuerpo espiritual. Así también está escrito. Fue hecho el primer hombre Adán, alma viviente, y el postrer Adán, refiriéndose a Jesús, espíritu vivificante. Mas lo espiritual no es primero, sino lo animal, luego lo espiritual. El primer hombre es de la tierra terrenal. El segundo hombre, que es el Señor, es del cielo. Cual el terrenal, tales también los terrenales, y cual el celestial, también los celestiales. Luego el versículo 50 dice, pero esto digo, hermanos, que la carne y la sangre no pueden heredar el reino de Dios, ni la corrupción hereda la incorrupción. He aquí os digo un misterio, no todos dormiremos, no todos habremos muerto cuando Él vuelva, pero todos seremos transformados. ¿Cómo? En un momento, en un abrir y cerrar de ojos a la final trompeta, porque se tocará la trompeta y los muertos serán resucitados, o sea, estos cuerpos incorruptibles, y nosotros seremos transformados. Porque es necesario que esto corruptible se vista de incorrupción y esto mortal se vista de inmortalidad. Y cuando esto corruptible se haya vestido de incorrupción, entonces se cumplirá la palabra que está escrita, sorbida es la muerte en victoria, ¿dónde está, oh muerte, tu aguijón? ¿Dónde, oh sepulcro, tu victoria? Ya que el aguijón de la muerte es el pecado y el poder del pecado la ley. Mas gracias sean dadas a Dios, que nos da la victoria por medio de nuestro Señor Jesucristo. O sea, nuestro cuerpo será el cuerpo que el Señor determine que tendremos cuando lleguemos al cielo. Pero básicamente, seremos como el Señor Jesús. Decimos ser creyentes, seguidores de Cristo. ¿Cómo seremos descritos? Gente que ama, da y sirve. Y la manera más eficaz de servir es demostrando la vida de Cristo por medio de la nuestra, por nuestra manera de darnos al compartir el Evangelio con quienes no lo conocen. Y la razón por la que hablamos por la radio, o la razón por la que hablamos por televisión, es porque eso nos mandó Jesús. Él envió a sus discípulos como mensajeros, como quienes transforman vidas con la verdad, que abre corazones y mentes y transforma vidas. Eso hace posible que tengan seguridad eterna mediante la sangre de Cristo por medio de la cruz y su resurrección. Como dijimos al comienzo, las verdades básicas en el mundo, que son la base de todo, son la cruz de Cristo por los pecados del mundo y su resurrección por el poder mediante el cual podemos vivir día a día. Y la Biblia dice que está establecido para los hombres que mueran una vez, y después de esto el juicio. Si Dios le llamara hoy, ¿estaría usted listo? Quizás usted pregunte, ¿y cómo se prepara una persona? Solo hay una respuesta correcta. ¿Quiere decir que hay solo una forma de ir al cielo? Así es. Y usted puede tener el don de vida eterna si está dispuesto a reconocer que Él es su Salvador y Señor, que usted ha pecado y se ha rebelado contra Él a su modo. Amable oyente, mi oración es que usted tome la decisión de aceptarlo como Señor y Salvador, que su nombre sea escrito como ciudadano del cielo. Nadie puede borrarlo. Nunca será cambiado y tendrá seguridad eterna. Puede pedírselo al Señor con tan solo decir, Señor, escuché acerca de la verdad del Evangelio, aún no soy salvo, así que hoy, conforme a lo que sé, te acepto como mi Salvador personal, pues creo la verdad que escuché. Mire, en ese momento, Él viene a su vida a salvarle, y desde ese instante será miembro del reino de Dios, ciudadano del cielo. Y esa es mi oración por usted.
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0: Desde California recibimos este testimonio. Le doy gracias a Dios por haber puesto a Ministerios en Contacto en mi camino. Cada día los escucho en la radio y también leo sus revistas. Estoy muy agradecida a Dios por las bendiciones que recibo por estos medios. Que los siga llenando de bendiciones. Estas palabras las recibimos desde Puerto Rico. Les saludo con mucho cariño en el amor de Cristo. Muchas gracias por la revista y las cartas del pastor. Sus relatos son de edificación a mi vida. Le doy gracias a Dios por las bendiciones que recibo a través de sus enseñanzas y le pido que le dé fortaleza y bendiga su ministerio. Desde Los Ángeles, California, nos dicen: saludo a todo el equipo de En Contacto. Que el ministerio siga de triunfo en triunfo. Estoy muy agradecida por las enseñanzas que recibo a través de la revista y el programa radial. Que Dios les bendiga grandemente. Le damos gracias a Dios que ha usado a Ministerios En Contacto para llevar su palabra de una forma clara y sencilla a cada persona que escucha el programa. Gracias a todos los oyentes que nos escriben, y les animamos a que lo continúen haciendo y compartan con nosotros lo que Dios está realizando en sus vidas.
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0: Amarás al Señor tu Dios con todo tu corazón y con toda tu alma y con todas tus fuerzas y con toda tu mente y a tu prójimo como a ti mismo. Este es el mandamiento que cambiará su vida.
2: 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Dios desea que le sirvamos, le obedezcamos y digamos a otros acerca de Él. Pero lo que más desea de nosotros, sus hijos, es que recibamos su amor y le amemos, porque para eso Él nos creó. En los siguientes minutos, el Dr. Stanley nos demuestra por qué fuimos creados para amar.
0: ¿Ha considerado seriamente por qué fue que Dios permitió que usted naciera? Es muy probable que haya pensado sobre esto, pero mi pregunta es esta. ¿A qué conclusión llegó después de pensarlo? ¿Llegó a alguna conclusión? Quizás dijo, bueno, yo sé que nací, aquí estoy y voy a vivir mi vida lo mejor que pueda. Pero ¿sabe qué? Dios le ha permitido nacer para que él pueda expresar su amor maravilloso en usted. Quizás no lo pueda sentir y quizás no pueda comprender nada en cuanto al amor de Dios, pero esta es la razón para lo que fue creado. No solo para que Dios pueda expresar su amor por usted, sino para que usted también pueda amarle a él. Le invito entonces a abrir su Biblia en el Evangelio de Lucas, capítulo 10. Este es un pasaje bíblico bastante conocido, donde Jesús primero responde una serie de preguntas acerca de la ley y procede a establecer con toda claridad que usted y yo hemos sido creados para amar. Comencemos en el versículo 25 de Lucas, capítulo 10, y dice: Y he aquí un intérprete de la ley se levantó y dijo para probarle: Maestro, ¿haciendo qué cosa heredaré la vida eterna? Él le dijo: ¿Qué está escrito en la ley? ¿Cómo lees? Aquel respondiendo dijo: Amarás al Señor tu Dios con todo tu corazón, y con toda tu alma, y con todas tus fuerzas, y con toda tu mente, y a tu prójimo como a ti mismo. Y le dijo: Bien has respondido, haz esto y vivirás. Es interesante notar que en toda la Biblia la palabra amor aparece unas 300 veces, 185 en el Nuevo Testamento, y la gran mayoría se refieren al ágape, ese amor que está dispuesto a sacrificarse por el bien de la persona que es objeto de ese amor. Así que, en el Nuevo Testamento, al describir el amor de Dios, se describe un amor que siempre busca lo mejor para el ser amado. Ese es el amor que pregunta: ¿Qué puedo hacer para ayudarte? ¿Qué puedo hacer para edificarte y ayudarte a crecer más y más como Cristo? Este amor es perdonador, leal, fiel y verdadero. Como veremos, el amor verdadero no mantiene una libreta de cuentas, no guarda una lista que diga: tú hiciste esto y aquello y esto otro. ¿Por qué? Porque el amor genuino es un amor que perdona. Dios mismo nos ha dado el modelo perfecto de cómo debemos amarnos a nosotros mismos y cómo debemos amar a otros. Dios nunca tendrá que decirnos: por favor, perdóname. Pero usted y yo tenemos que acudir ante Dios a menudo para pedirle que nos perdone. Sin embargo, Dios dice, y sin condiciones, que Él nos ha creado para amarnos y para expresar ese sublime e insondable amor que tiene por cada uno de nosotros. El amor de Dios por nosotros es absoluto e incondicional, sin importar quiénes somos, lo que seamos, dónde hemos estado, ni cuál sea el rumbo que llevemos. Al experimentar ese amor de Dios, sentimos que somos amados en forma absoluta, total y genuina, con un amor que penetra en cada faceta de nuestra vida y que nos trae satisfacción y contentamiento. En realidad, no hay nada en este mundo que pueda compararse con la experiencia de ser objetos del amor de Dios. Y aunque no lo crea, usted es una persona que Dios ha escogido para ser amada con ese amor sublime e indescriptible con el que solo Dios puede amarle. Volvamos ahora a la explicación que Jesús compartió en cuanto al amor de Dios y su relación con la ley que Él nos ha dado. Les dijo a los fariseos y a los escribas, según Marcos 12:29, que toda la ley de Dios es cumplida si lo amamos con todo nuestro ser y amamos a nuestros semejantes como nos amamos a nosotros mismos. Comunicó esta verdad al citar las palabras de Deuteronomio 6, versículos 4 y 5, donde dice: «Oye, Israel, Jehová nuestro Dios, Jehová uno es». Y amarás a Jehová tu Dios de todo tu corazón y de toda tu alma y con todas tus fuerzas. En primer lugar, notemos que el versículo 4 dice: Oye Israel, Jehová nuestro Dios, Jehová uno es. Este pasaje es conocido como el Shema y es recitado por cada judío adulto al amanecer y al atardecer de cada día. Además, cabe notar que la designación de Dios como Jehová denota, además de su omnipotencia, su fidelidad como cumplidor de sus pactos. Jehová siempre es absolutamente fiel. Es a este Dios que debemos amar con todo nuestro corazón, toda nuestra alma y todas nuestras fuerzas. Además, debemos tomar en cuenta lo que dice en Levítico.

esos 635 mandamientos y leyes de Moisés pueden ser resumidos en estos dos mandamientos: amar a Dios con todo nuestro ser y amar a nuestros semejantes, especialmente a los necesitados, como a nosotros mismos. ¿Por qué? Porque Dios nos ha creado para amar, y en primer lugar, para amarle a Él. Me parece interesante que en el Antiguo Testamento son 6 las veces que se menciona que Dios es celoso. Pero, si decimos que alguna persona es celosa, la implicación es que tiene algún defecto en su carácter y que necesita cambiar su actitud. Sin embargo, cuando Dios declara que es celoso, es para expresar que su amor por nosotros es de tal naturaleza y calidad que es absolutamente esencial e importante para nuestra vida. Dios nos creó para amar, y lo que Dios anhela es que estemos tan comprometidos con Él que nada ni nadie puede competir con nuestro amor por Dios. Es verdad que debemos amarnos a nosotros mismos, que debemos tener amor profundo por nuestros semejantes, pero nada ni nadie debe tener una mayor prioridad de nuestro amor por Dios. Le invito ahora a abrir su Biblia en el capítulo 20 de Éxodo, donde se encuentran los 10 mandamientos. Notemos que es Dios mismo quien los declara. Leamos los versículos 1 al 5 del capítulo 20 de Éxodo, y dice: Y habló Dios todas estas palabras, diciendo: Yo soy Jehová tu Dios, que te saqué de la tierra de Egipto, de casa de servidumbre. No tendrás dioses ajenos delante de mí. No te harás imagen, ni ninguna semejanza de lo que esté arriba en el cielo, ni abajo en la tierra, ni en las aguas debajo de la tierra. No te inclinarás a ellas, ni las honrarás, porque yo soy Jehová tu Dios, fuerte, celoso, que visito la maldad de los padres sobre los hijos hasta la tercera y cuarta generación de los que me aborrecen. Ahora pasemos a Deuteronomio 4, versículo 24, donde dice: Porque Jehová tu Dios es fuego consumidor, Dios celoso. Y luego en los capítulos 5 y 6 de Deuteronomio, vemos también que Dios se presenta como un Dios celoso. Es que Él sabe muy bien que si en alguna ocasión somos más fieles y leales a cualquier cosa o persona que a Dios, somos culpables de idolatría. Y sabemos muy bien que Dios aborrece y castiga el pecado de la idolatría. Si consideramos la historia del pueblo de Israel, vemos a través de todo el Antiguo Testamento que la peor acusación y denuncia contra Israel era cuando caían justamente en la idolatría. Ellos adoraron a Baal, como también a muchos dioses de los pueblos vecinos y a muchos objetos más. Dios dice que aborrece cualquier cosa que pueda competir con o reemplazar nuestro amor y devoción por Él. ¿Por qué? Porque esa es precisamente la razón de nuestra creación. Dios nos ha creado para recibir su amor y para corresponder con nuestro amor por Él. Dios dice que aborrece cualquier forma de idolatría que pueda competir con ese amor. Recordemos que nunca fueron destruidos todos los ídolos mencionados en el Antiguo Testamento, ni tampoco todos los ídolos de las otras religiones. Además, podemos ver que hoy en día son muchos los ídolos en nuestro derredor. Por ejemplo, idolatramos a los deportistas, a los cineastas, al dinero, al éxito empresarial, al prestigio, al sexo, a las drogas, o sea, cualquier cosa que pueda interponerse entre nosotros y Dios, cualquier cosa que pueda dominar nuestra atención, dirigir nuestros pensamientos y controlar nuestra vida. Eso es lo que Dios odia y aborrece. Dios dice: Yo te he creado para mí mismo. Te he creado para expresar mi amor maravilloso, incomparable e indescriptible, para expresar mi amor perdonador por ti de tal forma y de tal manera
que puedas comprender quién soy y que me conozcas como el único

0: único Dios verdadero, y para que, como resultado de eso, tengas el deseo de servirme, de alabarme y honrarme. Pero no solo con tus labios, sino también con tu conducta. Piense ahora en su propia situación. Si usted tiene que tomar una decisión, ¿cuál podría ser su primera pregunta? ¿Qué puedo ganar si hago esto? ¿Qué van a pensar los demás o qué piensa el Señor Jesucristo? Si Él es el centro, alrededor de quien gira toda mi vida, entonces todo debe ser de acuerdo con su voluntad. Cada deseo, anhelo, sueño, esperanza, plan, nuestro horario personal, nuestro trabajo, nuestra relación con otros, todo debe girar en torno a Jesucristo y su voluntad para mi vida. ¿Será realmente importante preguntarnos qué piensa Jesucristo? Claro que sí, porque Él es precisamente la razón por la cual vivimos. Vivimos para recibir y luego devolver o corresponder a ese amor con nuestro amor por nuestro Dios omnipotente. La Biblia declara que Dios es espíritu, que es luz, que es santo y que es amor. Si mi amor a Dios es genuino, y si me someto a Él, le preguntaré, muéstrame lo mejor de ti en mi vida hoy. ¿Qué quieres que yo sea o que haga para ti hoy día? Padre mío, ¿cómo quieres que te represente hoy? Siendo que el amor siempre implica darse y someterse, el amor siempre se está expresando. Al pensar en el amor de Dios expresado por medio de su Hijo Jesucristo, tenemos que reconocer que en todo el Nuevo Testamento nunca vemos que Jesús haya dicho, «Te amo» a nadie. Pero nunca dejó de expresar el amor de Dios por nosotros. Jesucristo vino al mundo para mostrarnos, para demostrarnos lo que es el amor genuino. Nos amó de tal manera que se ofreció a sí mismo en la cruz, mostrando así un amor absoluto, total, dispuesto a sacrificarse por pecadores como nosotros. Al aceptar tal muestra de amor, le amaremos con todo nuestro corazón, con toda nuestra alma, toda nuestra mente y todas nuestras fuerzas. Si usted piensa que quizás Jesús no merece nuestro amor, mire lo que Él ha hecho por nosotros. No se ha comprometido, si le recibimos como nuestro Salvador, a llevarnos a un hogar celestial, sin tomar en cuenta lo que hagamos en esta vida. La Biblia dice que Jesús volvió al cielo para preparar un hogar para usted y para mí, y que se ha comprometido a contestar nuestras oraciones y a dirigirnos y mostrarnos el camino a seguir durante toda la vida. ¿No es esta razón suficiente para amar a nuestro Dios? Sin duda, nadie ha dicho, creo que voy a amar a Dios. Quizás pueda convencerle a que me ame a mí. Aunque nadie diga tal cosa, creo que son muchos los que piensan así. De cualquier forma, voy a tener que lograr que Dios me ame. Y así toman la decisión, voy a hacer todas estas cosas y quizás hoy voy a lograr que Dios sí me ame. La verdad es que es absolutamente imposible lograr o forzar que este Dios omnipotente, omnisciente, omnipresente, indescriptible e incomparable nos ame más que lo que Él ya nos ama y nos ha amado aún antes de haber nacido. No podemos hacer nada para que Dios nos ame más de lo que ya nos ama. Precisamente, Dios nos ha creado para poder amarnos. Por otra parte, no podemos hacer algo suficientemente malo para que Dios deje de amarnos. Si Dios tiene que disciplinarnos por algo que hemos hecho, eso también es una señal de su gran amor por nosotros. La gran mayoría de la gente vive su vida sin haber amado a Dios. Quizás tendrán una relación con Él. Quizás le elevarán sus oraciones, pero nunca experimentarán ese maravilloso amor de Dios por ellos. Es porque siempre consideran a Dios como un ser distante, allá en la eternidad, pero no llegan a sentir ese amor genuino que nuestro amantísimo Padre Celestial quiere derramar sobre, en y por medio de nosotros. Dios dice que nos ha amado primero, aún antes que usted y yo hubiésemos siquiera pensado en amarle. Es por eso que vino Jesús, para que podamos conocer al Padre y tener vida eterna. Jesús vino para conectarnos con el Padre y así cumplir el deseo de Dios para nuestras vidas, librarnos del pecado y transformarnos por medio del nuevo nacimiento, y así adquirir toda una vida nueva y un espíritu nuevo que nos permita recibir ese amor maravilloso de Dios y de reciprocar, amándole a Él con todo lo que somos. Es sólo cuando nos entregamos y nos sometemos a Dios, que Él puede llenarnos con su amor, y nosotros podemos entonces responder amándole a Él. Al reconocer lo que valemos ante Dios, recobramos nuestra propia autoestima y nuestra capacidad para amar a Dios, como también la capacidad para amar a nuestros semejantes. Es por eso que Dios dice que amemos a Dios, nuestro Señor, y a nuestro prójimo. ¿Cómo? Como a nosotros mismos. Es que Dios sabía muy bien que como nos tratamos a nosotros mismos, eso determinará cómo vamos a tratar a los demás en nuestro derredor. Mi amable oyente, si yo le preguntara, ¿usted se ama a sí mismo? Y usted me contestará, sí, yo me amo y tengo una buena autoestima. Pero si veo que bajo la influencia del alcohol, o la influencia del cigarrillo, o tomando drogas, usted no me va a convencer nunca que tiene amor propio hacia usted. Es que nunca tratamos así a una persona que amamos. Si realmente nos amamos, nos consideraremos y nos trataremos a nosotros mismos como personas de mucho valor. Oremos. Nuestro Dios y Padre Celestial, te amamos y te alabamos por amarnos como lo haces. Y pedimos que tu Espíritu Santo le hable a cada persona que escuche este mensaje y que siente que no es amada, quien anhela ser amada, pero no sabe cómo ser amada ni cómo expresar amor. Oh Padre amado, cuando pensamos en los miles de millones que morirán sin conocer ni experimentar tu amor, mi oración es, Espíritu Santo, que traigas convicción, apertura, transparencia y honradez en sus corazones para que puedan decir, mi Padre Santo, yo no sé cómo amarte. Oh mi Dios, yo quiero amarte. Y es así que recibo a tu Hijo Jesucristo como mi Salvador personal. Confío en que colocarás tu maravilloso amor en mi corazón para que yo pueda amarte y ser amado por ti. Y como resultado, pueda derramar mi vida para que otros puedan también descubrir lo que es el amor verdadero. Lo pedimos en el nombre maravilloso de Jesús. Amén.
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0: Algunos piensan que la responsabilidad de alcanzar a otros con el Evangelio depende únicamente del pastor o de los misioneros. Pero cada creyente es un misionero y escuche lo que Jesús dice en Mateo 28, versículos 19 y 20. Por tanto, id y haced discípulos a todas las naciones, bautizándolos en el nombre del Padre y del Hijo y del Espíritu Santo, enseñándoles que guarden todas las cosas que os he mandado, y aquí yo estoy con vosotros todos los días hasta el fin del mundo. Amén. Dios no desea que guardemos el regalo de vida eterna, sino que lo compartamos con otros. Habiendo sido salvos por la gracia de Dios y sabiendo que ese mensaje puede cambiar el destino eterno de muchas vidas, no podemos darnos el lujo de guardar ese mensaje con nosotros. Cuando Pablo le escribe a Timoteo, le dijo lo siguiente: «Lo que has oído de mí ante muchos testigos, encárgaselo a hombres fieles que sean idóneos para enseñar también a otros». Es decir, se nos ha dado la responsabilidad de pasar a otros lo que hemos aprendido con la esperanza de que quienes lo reciban también lo pasarán a otros.
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0: Le cuesta a veces controlar su manera de pensar, es decir, ¿alguna vez ha tenido la sensación de que sus pensamientos se desvían hacia esas áreas donde impera la codicia, la avaricia, los celos, la venganza, el rechazo, el desprecio y toda una serie de lugares por donde nuestra imaginación podría deambular si no tenemos cuidado? ¿Cuál es su reacción cuando sucede algo así? ¿Acaso dice: bueno, sencillamente no pude evitarlo, el diablo me obligó? ¿O se siente culpable al respecto, o quizás piensa en su corazón: sencillamente parece que no puedo poner mi mente en orden, supongo que así es la vida cristiana y que no debería preocuparme por eso? Sin embargo, el Señor dijo muchas cosas en su palabra acerca de la mente, y una de ellas es que lo que una persona piensa, eso mismo es esa persona en su corazón. De manera que nuestra manera de pensar y asimismo lo que pensamos tienen gran trascendencia. De hecho, usted y yo vivimos en una sociedad que no deja de asediarnos con pensamientos e ideas
5: algunas de las cuales son buenas, aunque muchas son perversas. Y la verdad es que, ya sea con palabras o con ilustraciones, la idea es dirigir nuestras mentes a ciertas áreas peligrosas. Y por eso hay mucha gente hoy en día que se encuentra involucrada en cosas que jamás se imaginaron que ocurrirían. Pero todo eso no empezó en sus manos o en sus pies, sino en su pensamiento. Porque lo que una persona piensa, eso mismo es en su corazón. Y bien, nosotros escuchamos hoy en día muchas cosas acerca del control mental. Desde el punto de vista humano, el control mental no es más que un método humanista que el hombre ha establecido para lograr controlar su vida mediante su mente, la cual es depravada y ha sido entenebrecida y engañada. Así que eso no funcionará, porque solo es un intento del hombre de mejorar su vida mediante su vieja naturaleza pecaminosa. Pero aunque pudiera mejorar algunas cosas en su vida, no podrá mejorar su propia persona, porque no es mucho lo que un hombre o una mujer muerto puede mejorar en su estado de muerte. Pues bien, si queremos hablar de control mental en nuestra vida y de pensar como Dios piensa, entonces tenemos que ir a la palabra de Dios, que es lo que quisiera que hagamos ahora. En Colosenses capítulo 3, Pablo nos dice cómo podemos controlar nuestra manera de pensar, lo cual es sumamente importante. Ahora bien, la Biblia nos enseña que usted y yo somos responsables de nuestras acciones, pero ¿dónde comienzan nuestras acciones? Pues nuestras acciones son consecuencia de nuestros pensamientos. De manera que todo lo que pensemos va a determinar, a fin de cuentas, nuestra manera de actuar. Así es. La verdad es que usted y yo actuaremos siempre según cómo nos veamos a nosotros mismos, y este es un principio del que no nos podemos librar. Usted actuará según cómo se ve a sí mismo. Si se ve a sí mismo sin valor alguno, débil, incapaz, inaceptable, rechazado y fracasado, precisamente así es como vivirá su vida. Pero si se ve a sí mismo como alguien a quien vale la pena conocer, amar y honrar, alguien que es capaz, talentoso, exitoso y a quien Dios y los demás amen, es muy probable que actúe de esa manera. Porque usted actuará según cómo se considere a sí mismo. Y esa es la razón por la que Dios dijo, ¿cuál es su pensamiento en su corazón? Tal es él. Se trata de un principio de vida. Ahora bien, todos nosotros en un momento u otro de nuestra vida hemos tenido dificultad para controlar nuestros pensamientos. Y la verdad es que este mundo no va a cambiar nunca, más bien empeorará. Así que, si usted está por ahí sentado pensando, bueno, uno de estos días comenzaré a pensar y a vivir mejor cuando mi entorno mejore. La realidad es que su entorno no mejorará en nada. Es decir, el ambiente moral y espiritual de este mundo, según la Escritura, se pondrá cada vez peor antes de que el Señor Jesucristo venga. Por tanto, no podemos esperar que el mundo cambie. Más bien debemos preguntarnos, ¿cómo podré vivir en un mundo donde soy bombardeado momento a momento y día tras día con toda clase de pensamientos sensuales, materialistas y seculares, y aún así vivir una vida de santidad, justicia, piedad y obediencia delante de Dios? ¿Cómo puedo controlar mi pensamiento de tal manera que, aunque viva aquí abajo, no tenga que pensar de esa forma ni ser atrapado por esos pensamientos que son tan destructivos, no solo para la vida de una persona, sino para su familia y su futuro? Pues creo que en el libro de Colosenses está la respuesta a eso. Y quisiera que me acompañe al capítulo 3 y que leamos los primeros 4 versículos. El título de este mensaje es ¿cómo controlar nuestra manera de pensar? Y veamos lo que dice aquí. Si pues habéis resucitado con Cristo, buscad las cosas de arriba, donde está Cristo sentado a la diestra de Dios. Poned la mira en las cosas de arriba, no en las de la tierra, porque habéis muerto y vuestra vida está escondida con Cristo en Dios. Cuando Cristo, vuestra vida, se manifieste, entonces vosotros también seréis manifestados con Él en gloria. Y bien, creo que aquí hallamos tres elementos básicos para controlar la manera de pensar de una persona, y uno de ellos es el fundamento de los demás. El mensaje anterior a este se titulaba Nuestra posición en Cristo. Y quisiera proceder con un breve repaso de los seis puntos principales de dicho mensaje, ya que es algo esencial si queremos controlar nuestra manera de pensar. Y si no entiende esto, lo que ocurrirá es que usted va a tratar de utilizar su propia energía y sus propias fuerzas para controlar los pensamientos que se han vuelto más intensos. Así que, si no entiende los principios fundamentales de su posición, fracasará. Yo puedo asegurarle de antemano que fracasará. Esa es la razón por la que este primer punto es tan importante, el cual consiste en entender nuestra posición en Cristo. ¿Y cuál es esa posición? Pues ahí la vemos claramente en estos cuatro versículos. Y permítame recordarle brevemente de qué se trata y explicársela en pocas palabras. Nuestra posición en Cristo se relaciona con nuestra relación con Él y su relación con nosotros. ¿Cómo nos relacionamos con Él y cómo se relaciona Él con nosotros? La Biblia dice que usted y yo hemos sido crucificados con Cristo. Esa es la primera parte de nuestra posición, la cual significa que cuando Jesucristo murió en la cruz hace 2000 años, nuestra vieja naturaleza pecaminosa, lo que éramos antes de ser salvos, fue crucificada con Él en esa cruz. Así que en la mente de Dios, cuando Jesús murió, cada creyente estaba con Él en esa cruz, de manera que nuestra vieja naturaleza pecaminosa también fue crucificada y murió junto con Él. De modo que cuando usted es salvo, Dios pone de manifiesto la verdad en su vida y hace realidad la muerte de su vieja naturaleza pecaminosa al crucificarla en la cruz con Cristo. Un segundo aspecto de nuestra posición es que hemos sido sepultados con Él. O sea, la Biblia dice que usted y yo tenemos tal relación con Él que es como si estuviéramos sepultados juntos. Es decir, hemos llegado a ser parte de Él. El tercer punto de esa relación es que hemos resucitado con Cristo para andar en vida nueva, resucitados en su poder. Lo que dice es que, desde la perspectiva de Dios, cuando Jesucristo resucitó de los muertos, nos resucitó a usted y a mí. Así que la vieja naturaleza pecaminosa de toda persona que ha sido salva ha muerto, y nosotros hemos sido sepultados en Cristo Jesús. Y ahora andamos en vida nueva, porque tenemos una vida nueva, un nuevo espíritu y un nuevo corazón. Pero no solo eso, sino que dice la Biblia que nuestra posición es que estamos escondidos con Él y seguros en Él. Es decir, secretamente para el mundo, somos alimentados, edificados y fortalecidos por medio de Él. Además, estamos separados del resto del mundo, y todo en cuanto a nosotros es distinto porque nos hemos convertido en hijos del Dios vivo. Pero además de eso, nuestra posición significa que, así como Él está sentado a la diestra del Padre, usted y yo también estamos sentados ahí. Así que, donde quiera que Jesús esté, ahí estamos nosotros, ya que estamos en Él y Él en nuestro ser. Ahora bien, la Biblia también dice que cuando Cristo regrese, usted y yo regresaremos con Él. Así que su posición y su relación con Jesucristo hoy es esta: crucificado con Él, sepultado con Él, resucitado con Él, sentado con Él y escondido con Él, y un día de estos regresará con Él. ¿Y qué significa todo eso? ¿Qué tiene que ver eso con el control de mi manera de pensar? Sencillamente significa que debido a que ya no soy lo que antes era, porque estoy muerto a eso, y debido a que soy una nueva criatura en Cristo Jesús, que ando en nueva vida, con un nuevo destino, un nuevo propósito, un nuevo corazón, una nueva ciudadanía y un nuevo sentido de los valores, no es natural para mí pensar como antes lo hacía. Dios dice que todo en cuanto a mí, una vez que soy salvo, es nuevo y diferente. Así que debo comenzar a pensar de manera diferente. Mire cómo voy a pensar de la manera que solía hacerlo antes si ya no soy lo que era. Como el hombre piensa en su corazón, tal es él, dice Proverbios 23, versículo 7. Así que, naturalmente, Dios quiere que usted y yo cambiemos y controlemos nuestra manera de pensar para que empecemos a pensar con exactitud acerca de nosotros mismos y de lo que realmente somos. Mire, mientras yo piense de la manera que lo hacía antes de ser salvo, y mientras siga siendo prisionero de los viejos pensamientos que tenía cuando estaba perdido, nunca podré alcanzar mi potencial en esta vida. Una de las razones por las que la gente se mete en dificultades en su vida pensante es porque no se dan cuenta de cuál es su posición. La persona común y corriente que es salva y que asiste a la iglesia el domingo por la mañana se da cuenta de que es salva, de que le entregó su vida a Cristo y de que éste le perdonó sus pecados, pero por alguna razón nunca ha entendido el impacto total de la salvación. Mire, usted no es lo que antes era, más un remiendo nuevo o con un pequeño cambio en su vida. Tampoco es lo que antes era, luchando para cambiar y ser mejor. Ahora es alguien distinto y todo en cuanto a usted es distinto. Por tanto, tiene la responsabilidad de pensar de manera distinta en cuanto a sí mismo. Esa es una verdad fundamental. Es decir, ya que somos distintos desde el punto de vista de Dios, ahora necesitamos comenzar a pensar de manera distinta con respecto a nuestra vida. Lo que usted era antes ya murió. Ahora es alguien nuevo. Pero si no entiende eso, todavía se verá como un creyente que se esfuerza diciendo: Dios está allá arriba y yo estoy aquí abajo, me ayudará cuando esté en problemas, pero el diablo, la guerra espiritual y todas esas cosas que ocurren en el mundo me tienen agobiado con malos pensamientos. ¿Cómo haré para salir adelante en la vida cristiana? Tengo que clamar a Dios a cada momento pidiéndole que me limpie y confesándole mis pecados mientras vivo en derrota día tras día. Amable oyente, esa no es la vida cristiana de la que Jesús habló. Y usted dirá, pero las cosas no son como eran antes. Sí, las cosas han cambiado. Ahora somos más aerodinámicos y hay más científicos, pero lo malo siempre ha sido malo. Así que las cosas fueron difíciles antes y también lo son ahora. Antes la gente se veía asediada y acosada por ciertas cosas y ahora también esas cosas nos asedian y nos acosan. Pero ¿cómo controlar nuestra manera de pensar? Pues en primer lugar, usted debe proceder a entender que debido a que Jesucristo vive en su ser, debido a que usted fue crucificado con Él, sepultado con Él y resucitado con Él, y debido a que la Biblia dice que el poder de la resurrección ha sido derramado en su ser y está disponible para usted, usted y yo ya no podemos decirle a Dios: Señor, no pude evitar ese pensamiento. Traté de evitarlo, pero no pude. Ahora quisiera que escuche con mucho cuidado lo que voy a explicar. No estoy diciendo que pueda evitar eso o que pueda eludir siempre los pensamientos que Satanás pone en su camino, los cuales pueden venir de otra gente o directamente de él. Una cosa es que un pensamiento me pase por la mente y otra es que yo eche mano de él, que lo alimente y que piense en él para tratar de obtener algún sentido de gratificación o de satisfacción. Quizá no pueda detener las cosas que me salen al paso, pero tampoco debo elegirlas, hacer que entren en mí y entretenerme con ellas. Así es. Usted y yo no podemos decirle a Dios: oh, Señor, no pude evitar pensar en eso. Señor, ¿por qué me pusiste en esta situación? No pude evitarlo. Claro que sí puede, porque es salvo. La gracia de Dios lo ha cubierto y la vida de Jesucristo ha sido derramada en su ser. Eso significa que el poder para controlar su pensamiento está dentro de su ser y que, por lo tanto, usted y yo somos responsables de lo que pensamos. Como puede ver, ese es el fundamento y la fuente de todo lo demás que Dios envía a nuestra vida. Es decir, tenemos una relación inseparable con Él y no se nos puede separar de Dios porque vive dentro de nosotros. Ahora bien, debido a que vive en nosotros y en nuestra vida, y debido a que hemos sido crucificados y sepultados, debido a que hemos resucitado y ahora estamos sentados con Él y escondidos con Él, entonces Pablo dice en Colosenses 3, versículo primero, «Buscad las cosas de arriba, donde está Cristo sentado a la diestra de Dios». Esta palabra que se traduce como «buscar» en el idioma griego quiere decir «seguir buscando continua y constantemente», es decir, que para los creyentes ese debería ser su estilo de vida, buscar las cosas que son de Dios. ¿Y a qué se refiere esto de no dejar de buscar y de descubrir las cosas de arriba, donde está Cristo sentado a la diestra de Dios? ¿Cuáles son esas cosas de arriba a las que Pablo se refiere aquí? Pues se refiere a esas cosas que Dios quiere que sean preeminentes en nuestra vida. Si yo le preguntara ahora mismo, ¿para qué vive usted? Es decir, ¿cuál es su objetivo principal en la vida? ¿Qué es lo que desea por encima de todo lo demás? O si Dios le diera una hoja de papel y le dijera, te daré todo lo que escribas en ella. ¿Qué sería lo primero que pondría en esa lista? ¿Sería algo material o sería algo espiritual? ¿Cómo ve, amable oyente, usted y yo debemos vivir piadosamente en Cristo Jesús en medio de un mundo que es malvado, lo cual es algo que podemos hacer no por cuenta propia, sino debido a nuestra relación con Él, ya que Cristo es nuestra vida? Por tanto, nuestra manera de pensar determina nuestras acciones. Si fijamos nuestra meta y procedemos a buscar las cosas de arriba, eso significa que la prioridad de nuestro pensamiento, nuestras obsesiones y nuestros objetivos que están por encima de todo lo demás no serán terrenales sino celestiales. Por ejemplo, buscaremos la voluntad de Dios para nuestra vida y entonces preguntaremos, Señor, ¿cómo quieres que invierta mi vida? Y también procuraremos conocer a Dios y a este Cristo que profesamos, y querremos saber cómo es Él, cuáles son sus caminos y cómo actúa en nuestra vida. Y asimismo buscaremos el conocimiento y la sabiduría que vienen solo de Él, y cómo entenderlo y cómo conocer sus caminos. Y buscaremos sus dones, y la unción y el poder del Espíritu Santo en nuestra vida, y también la influencia divina en nuestra vida, y esas cosas que son espirituales y celestiales. Ahora bien, usted dirá, un momento, si busco estas cosas, ¿quiere decir que no debo pensar en nada de lo de aquí abajo, sino solamente buscar lo de arriba? ¿Y qué hay de mis responsabilidades en mi familia, de mi profesión, de mi trabajo y todo lo demás? ¿Significa que usted y yo no hemos de tener en cuenta estas cosas? No. Lo que quiere decir es lo que Jesús expresó en el Sermón del Monte cuando dijo, «Buscad primeramente el reino de Dios y su justicia, y todas estas cosas os serán añadidas». ¿Qué quiso decir con eso? Pues en ese pasaje estaban hablando de la comida, del vestido y de la protección, y Jesús les dijo, «No se afanen por esas cosas, ni centren su atención en eso. Su prioridad debe estar en las cosas de arriba. Busquen primero el reino de Dios, que es la norma de Cristo en nuestro corazón, y su justicia», dijo Él, «que es el carácter de Cristo en nuestra vida». De manera que Dios entiende que usted y yo tenemos responsabilidades terrenales, pero no quiere que busquemos el aplauso ni el reconocimiento del mundo. Pero preste atención, porque todo eso puede llegar. Quizás usted se convierta en alguien rico, o puede ser que el mundo lo aclame o que le haga una distinción y todo lo demás. Pero si nosotros buscamos eso, entonces no es algo de Dios. Si buscamos la justicia y el carácter de Cristo en nuestra vida, si buscamos su voluntad y deseamos conocerlo y amarlo, si buscamos su sabiduría, su conocimiento y su entendimiento, si vamos en pos de la persona de Jesucristo, entonces Dios puede hacer que un comerciante se vuelva rico, o puede darle a esta joven el esposo adecuado y a ese joven la esposa adecuada. Mire, la verdad es que le dará todo lo que necesita y mucho de lo que usted quiere si no va en busca de lo terrenal, sino de lo espiritual. Ahora bien, la razón por la que alguna gente marcha por la vida y nunca obtiene lo que quiere o lo que cree que necesita es porque lo que busca es algo equivocado. Su búsqueda es de lo terrenal y su mente está aquí abajo, lo mismo que sus energías. Eso es lo que los ha cautivado, el reconocimiento o cualquiera que sea el objeto de su amor. ¿Qué lo obsesiona a usted y qué controla su motivación y su pensamiento? ¿Por qué trabaja de esa forma? ¿Por qué invierte el tiempo de esa manera? Y ahora permítame preguntarle algo más. ¿Cree que una persona que anda en busca del Señor Jesucristo y de las cosas de arriba se interesa un poco o casi nada por Él, excepto al final del día cuando confiesa sus pecados? Así que Él dice que hemos de buscar las cosas de Dios de manera habitual, continua e incesante. Eso quiere decir que todo en mi vida en un día determinado debe ser examinado por medio de ¿qué? Por medio de una mente que busca y se dirige a la voluntad de Dios en cada situación de su vida. Y que busca el Señor diciendo, Padre, ¿qué quieres que haga en esta situación? Señor, ¿cómo debo responder en esto? ¿Cómo deseas que me relacione con esa persona? Como ve, buscar la mente de Dios no significa que estamos tan preocupados por el cielo que no servimos de nada en la tierra. Más bien significa que mientras mis pies están en el suelo, todo lo demás va a ser examinado por medio de mi manera de pensar, la cual está dirigida por y orientada hacia el Señor Jesucristo. ¿Cuál es la voluntad del Padre en esto? ¿Qué piensa Dios al respecto? Preguntaremos. Por otro lado, una persona no controla su manera de pensar si permite que todo a su alrededor gobierne y dirija sus pensamientos. El creyente, debido a que la persona del Señor Jesucristo habita en su ser, puede atravesar un laberinto de conflictos, dificultades, apuros, confesión y frustración, y seguir con una comprensión muy clara de lo que sucede. ¿Por qué? Porque tiene la mente de Cristo. Y si nuestra mente se dirige a Él, entonces podremos percibir e interpretar nuestras circunstancias y nuestro entorno. ¿Cómo? Desde la perspectiva de Dios, quien puede ver a través de toda la niebla e incluso a través de la oscuridad. Así que dice, buscad las cosas de arriba. Y alguien dirá, mire, yo desconozco lo que hay allá arriba. Pues usted sabe que el Señor Jesucristo está allá arriba y será exactamente como el cuadro que usted ha visto en el catálogo bíblico. ¿Y qué hay en el cielo? Pregunta usted. Pues ahí tiene usted su catálogo, donde Dios nos ha hecho una descripción de lo que hay allá arriba. Tenemos que buscar al Señor Jesucristo. Pero ¿cuántos de ustedes han visto a Jesucristo? Nadie lo ha visto. ¿Y cómo puedo saber cómo es Él? Viendo el catálogo, el cual se llama Mateo, Marcos, Lucas y Juan. Cuando leo Mateo, Marcos, Lucas y Juan, puedo saber algo acerca de Cristo. Y cuanto más escudriño estos cuatro evangelios, mejor entiendo quién es. Y si procedo a leer las epístolas de Pablo y la explicación que éste da de la persona de Jesucristo, entonces entenderé un poco más quién es. De manera que cuanto más leo y estudio la palabra de Dios, más conozco acerca del lugar donde pasaré la eternidad. Por eso, cuando dice que busquemos las cosas de arriba, le aseguro, amable oyente, que uno no puede buscar esas cosas sin prestar atención a la palabra de Dios. No se puede. Ahora piense en esto. Si usted abre su Biblia un domingo por la mañana y lee en Colosenses semana tras semana, sigue las escrituras y luego va a su casa, cierra el libro y lo deja a un lado hasta el próximo domingo, amable oyente, no está buscando las cosas de arriba. Lo que hace es abrir la Biblia para descargar su conciencia. Puede que la haya leído un poco, pero para la persona que busca la mente de Dios en todos los aspectos, eso forma parte de su vida. Cuando usted y yo examinamos la vida de Jesucristo tal como se muestra en los evangelios y en las epístolas, y vemos quién es Él en cuanto a su carácter, su ternura, su amabilidad, su humildad, su actitud y su espíritu amoroso, servicial y perdonador, cuando vemos todas esas cualidades, ¿qué debemos buscar? Pues debemos buscar la persona de Jesucristo. Y usted dirá, ¿acaso no vive en nosotros? Así es. Por eso hemos de fijar nuestra mente en la vida y en el carácter de Cristo, para que podamos responder a la vida como Él lo hizo. Y la única forma de poder responder a la vida como Él lo hizo es saber cómo respondió. Así que al leer la Escritura, las palabras deben convertirse en cuadros en nuestra mente que se desarrollan en nuestro pensamiento, y entonces al estar en una situación particular, pensaremos como Jesús pensaba y actuaremos como Él actuaba. El hecho de haber dispuesto mi mente y haber determinado y decidido que buscaré las cosas de Dios, no las de la tierra, dirigirá y gobernará no solo su pensamiento, sino también su vida. Ahora bien, en un mundo que se opone por completo a lo celestial, lo espiritual, lo santo y lo justo, muchos creyentes justifican su manera de pensar sensual, idólatra y materialista, diciendo, no puedo evitarlo, pero sí pueden. Y usted no puede decirle jamás a Dios, como creyente, que no puede evitar pensar de la manera que lo hace, porque sí puede evitarlo. Si no, Él no hubiera dicho, buscad las cosas de arriba, donde está Cristo sentado a la diestra del Padre. Y debido a que Cristo está sentado a la diestra del Padre, tiene el poder de concederle lo que usted le pide y busca. Y si usted es una joven que anda en busca de la opción que Dios tiene para su vida, permítame decirle esto. Si está obsesionada con la idea de casarse, lo más probable es que se equivoque. Pero si llega a obsesionarle la persona de Jesucristo y procura que su carácter pueda manifestarse en su vida de manera que llegue a ser como Él, renovando su mente y conformándose a la imagen de Cristo y pensando como Él piensa, entonces Dios le enviará un hombre piadoso que anda en busca de una mujer piadosa y la elegirá a usted. Pero no porque lo buscó a Él, sino porque buscó a Cristo. Así es. Usted buscó a Cristo y durante el proceso llegó a ser como Él. Porque llegamos a convertirnos en aquello que buscamos y empezamos a reflejar aquello en lo que fijamos nuestra mente. Y aquí tenemos a un joven piadoso que busca a una joven piadosa. Y por otro lado, tenemos a una mujer que no anda en busca de matrimonio, aunque sí le gustaría casarse. Busca al Señor Jesucristo y desea que su carácter esté en su vida y que se manifieste a través de ella. Sin embargo, un hombre puede hacer la misma cosa, solo desea casarse y tener una mujer. Y yo quisiera decirle que hay que evitar a este hombre a toda costa, porque la Biblia dice que hemos de buscar las cosas de arriba. Y a algunos de ustedes que andan en busca de la riqueza les diré que si buscan la voluntad de Dios, Él les dará lo que necesitan y mucho de lo que desean. Y de algo estoy seguro que también lo protegerá de tener algo que él sabe que destruirá su vida por completo. Luego tenemos una segunda palabra que Pablo usa aquí, y quisiera que vayamos de nuevo al capítulo 3 de Colosenses, versículo 1. Vea lo que dice. Si pues habéis resucitado con Cristo. Es decir, ya que nuestra relación es esta, crucificados, sepultados, resucitados y escondidos, y también regresaremos con Él, entonces dice que antes que nada debemos buscar las cosas de arriba. Y ahora veamos lo que dice en el versículo 2, donde Pablo usa otra palabra. Poned la mira en las cosas de arriba, no en las de la tierra. Pues bien, el término poner y el término buscar son dos palabras griegas. La palabra poner significa aquí hacer algo de manera continua y habitual hasta que llegue a convertirse en un estilo de vida. Y nosotros hemos de establecer, fijar, afianzar la mente y centrar nuestro pensamiento en buscar las cosas de arriba. Por tanto, esta otra palabra expresa una actitud interna relacionada con nuestro centro de atención y nuestro interés. Por eso dice, poner la mira en las cosas de arriba, no en las de la tierra. Ahora bien, ¿cuánto tiempo de su vida diaria supone usted que dedica a pensar en las cosas de Dios? Veámoslo de esta forma. Digamos que ahí están su familia, su profesión, sus amigos y los demás aspectos de su vida. Y por otro lado, está el Señor Jesucristo y todo lo que Él es. ¿Está su vida tan entrelazada con Él que puede decirse que ese es su andar espiritual? Porque así es la persona que busca al Señor y que pone su mira en Cristo, la cual no puede ver que el Señor Jesucristo esté separado de algún aspecto de su vida. ¿Por qué? Porque ha puesto su mira en las cosas de arriba. El objeto de los deseos de esta persona es Cristo, es conocerlo, buscarlo y entenderlo. ¿Y por qué debo poner la mira en las cosas del cielo? Por la sencilla razón de que ahora soy una persona del cielo. Si bien nuestro cuerpo está sujeto a esta tierra, dice la Biblia, que la verdad es que usted y yo estamos en Cristo Jesús. Solo estamos aquí temporalmente, ya que nuestro hogar está en el cielo. Pero debemos comenzar a pensar correctamente mientras estemos aquí abajo para poder controlar nuestra vida pensante. Si no pudiéramos hacerlo, Dios no habría dicho que debemos buscar y poner nuestra mira en las cosas del cielo y no en las de la tierra. Uno de los errores que alguna gente comete es decir, mire, tengo problemas para controlar mi manera de pensar porque tengo estos pensamientos malévolos o sensuales, lujuriosos, codiciosos, envidiosos o de enojo, de hostilidad o de rechazo, pero le he dicho a Dios de rodillas, Señor, no quisiera pensar más en eso. Quiero que me perdones por tales pensamientos. Sé que son malos, pero perdóname por estos pensamientos sensuales, o de celos, o de envidia. Y piden perdón una y otra vez. Pero quisiera decirle que usted puede confesar eso hasta que Cristo regrese y jamás obtendrá la victoria. Porque esa manera de vencer los malos pensamientos no es de Dios. Ni tampoco Pablo enseña en la Escritura que para vencer los malos pensamientos hay que decirle a Dios que ya no lo haremos más. Porque cada vez que le diga a Dios que no quiere pensar en ser celoso sensual, ya sacó a reducir el tema. Señor, te pido que me perdones por ser celoso. Pues ya ha confesado que lo es. Señor, quiero vencer los celos. Todavía sigue hablando de ser celoso. Y así no es como Dios lo quiere. Por eso dijo, busca las cosas de arriba, poned la mira en las cosas de arriba, no en las de la tierra. Si yo pongo la mira en las cosas equivocadas, seguiré cometiendo el mismo error de siempre. Así que debemos fijar nuestra mente en lo contrario, en las cosas de arriba. Digamos, por ejemplo, que usted es una persona celosa. ¿Qué es lo contrario de eso? Y si es envidioso, ¿qué es lo contrario de eso? Y si se siente indigno, ¿qué es lo contrario de eso? Poner la mira en las cosas de arriba. Escuche lo que dijo Pablo en Filipenses capítulo 4. Esta es su manera de decir la misma cosa. Note lo que dice en el versículo 8. Por lo demás, hermanos, todo lo que es verdadero, todo lo honesto, todo lo justo, todo lo puro, todo lo amable, todo lo que es de buen nombre, si hay virtud alguna, si algo digno de alabanza, en esto pensad. El creyente debe controlar su manera de pensar de tal forma que su pensamiento esté en las cosas de arriba. Ahora, no estoy diciendo que no tenga que confesar sus pecados. No hay duda de que el pecado vendrá a su vida y que deberá encargarse de él. Pero no tiene por qué sacarlo a colación ante Dios confesándolo hasta la saciedad, porque basta con una sola vez. Si peca de nuevo, reconózcalo de nuevo. pero no vencerá los malos pensamientos que tienen como fruto de malas acciones, diciéndole a Dios, no lo haré más, no lo haré más. Ponga su mira en las cosas de Dios. Mire, cuando una persona joven pone su mira en el Señor Jesucristo, en su pureza, en su santidad, en su voluntad y en su propósito para su vida, ¿qué pasará con las cosas que son impuras y que están fuera de la voluntad de Dios? Se irán apagando. Por eso dice que hay que fijar la mente en las cosas que son de Dios. Así es. Tenemos que centrar y afianzar nuestro pensamiento en las cosas que caracterizan a la persona de Jesucristo. Ya usted no encaja en el ambiente de aquí abajo. Porque cuando fue salvo, Dios lo puso en un nivel más alto. Esa es la razón por la que dije al principio de este mensaje que, como hijos e hijas del Dios vivo, nuestra ciudadanía está en los cielos. Nuestro nombre está escrito en el libro de la vida del Cordero. Hemos sido comprados con la sangre de Jesucristo. Nos hemos convertido en santos a los ojos de Dios, en ciudadanos del reino de cielo. Ya no nos adaptamos a la manera de pensar errónea, sucia y asquerosa de este mundo. Ahora bien, alguna gente dice, mire, yo creo en eso, pero todavía tengo un problema. Pues déjeme ver si puedo identificar parte del problema. Quizás no le agrade, pero creo que puedo identificar parte del problema. Y quisiera que piense en lo que le voy a decir. Cuando usted se sienta por la noche frente al televisor, se pone cómodo en su sillón y se prepara para mirar sus cuatro programas favoritos, así que empezando como a las 7, cuando ya son las 11:30 o las 12 de la noche, y ya ha terminado de mirar, esto es lo que ha hecho. Ha puesto su mente en neutro y durante 4 horas la desnudez, las palabras ofensivas, la violencia y las tonterías de toda clase no han dejado de influir en su manera de pensar. Y usted dirá, yo no miro esa clase de cosas. Si mira la televisión durante 4 horas seguidas, mirará muchas cosas sutiles, que el adulterio es correcto, que dormir con la esposa de alguien más es correcto, que las palabras groseras son correctas porque todo el mundo las usa, y toda clase de filosofías vacías, paganas e irreverentes entrarán en tropel en su mente mientras está sentado ahí, en ese estado de neutralidad y de total comodidad, disfrutando de la función nocturna. Quisiera que responda lo siguiente. Intenta decirme que cree que puede pensar en las cosas de Dios, que anda en busca de la voluntad de Dios, que ha puesto su mira en el Señor y que puede pensar como Dios piensa, mientras permite noche tras noche que alguien más eche la porquería de los anuncios, de la sensualidad, de la desnudez, de la irreverencia y de toda clase de vulgaridad, de indirectas, de insinuaciones y de filosofías huecas e idólatras en su mente. Y luego usted se preguntará, ¿por qué no puedo controlar mi manera de pensar? Le diré por qué. Si yo pongo porquería en mi computadora y luego añado algo bueno, ¿qué tengo entonces? Porquería y verdad en una sola mezcla. Y todo eso resulta en confusión. ¿Sabe por qué mucha gente quiere controlar su mente y no puede? Porque una cosa es querer pensar en la verdad y otra es tener que controlar lo que piensa. Por eso dice la Biblia, buscar las cosas de arriba, es decir, fije su mente, afiance su pensamiento en aquello que es limpio, santo, justo y bueno, porque de ahí se derivarán sus acciones. ¿Cuántas veces hemos leído en los periódicos acerca de ciertos casos de niños y adultos que repiten algún acto de violencia que miraron en la televisión? No fue que se sentaron y tomaron una decisión diciendo, «Voy a imaginarme cómo ser violento». Piense en todas las cosas que uno se encuentra en los anuncios, tales como, si bebe tal y tal cosa, se sentirá de maravilla. Cuando la verdad es que si toma lo suficiente de eso, tendrá un accidente en la carretera y matará a alguna gente inocente. Así son todas las mentiras y las falsedades y las filosofías perversas, sensuales e idólatras del mundo que entran a raudales en la mente del pueblo de Dios, el cual se pregunta luego por qué no puede controlar su manera de pensar. Mire, la razón por la que usted no puede controlar su manera de pensar es porque ha conectado el grifo de las porquerías a su mente. Y cuando eso se mezcla con las cosas ciertas, le aseguro que lo que es basura y lo que es irreverente y perverso triunfará. Porque usted no puede asistir a la iglesia y abrir la Biblia una vez por semana en busca de las cosas justas.

Y si nos preguntamos por qué actúan como actúan, eso se debe a que les hemos permitido abrir el grifo que destruye todo lo que es santo, justo y bueno. Ahora bien, amable oyente, ni usted ni yo podemos decirle a Dios que no somos responsables. Somos responsables de lo que pensamos. Y la verdad es que debido a que Jesucristo vive en su ser, usted ha recibido el poder para dirigir su manera de pensar, controlar sus pensamientos y fijarlos en todo aquello que es bueno, justo y santo. Pero hay mucha gente que no entiende lo que le sucede. Se da cuenta de que cuando llena su mente de porquerías, de basura y de actitudes sensuales y materialistas, las cosas buenas que Dios quiere poner en su camino y esas oportunidades maravillosas que le ha provisto, las pasará por alto. Y eso porque su manera de pensar ha sido manchada, ha sido ensuciada y ha sido empañada por aquello que es falso. Por tanto, las pasará por alto. Si no está buscando la mente de Cristo, eso no será suyo. La Biblia dice que tenemos la mente de Cristo, pero eso no se convertirá en realidad a menos que lo busquemos. Él dice que debe afianzar su mente con aquello que es verdadero y real. Mire, vivimos en un mundo que no es real. Por eso todas las cosas falsas que vemos y todo el énfasis que se pone en las modas y en lo que debemos tener, todo eso es falso, es irreal. ¿Y qué es lo real? Lo real es que Jesucristo vive dentro de nosotros. Lo real es que el poder de Dios vivo se manifiesta a través de usted. Lo real es que tenemos nuestros nombres escritos en el libro de la vida del Cordero. Lo real es que usted y yo somos hijos e hijas perdonados del Dios vivo que vivimos en un mundo que necesita con urgencia la verdad que Él nos ha entregado. Eso es lo real. Amar. Perdonar, brindar ayuda a los demás y servir es algo que es real. Toda la apariencia, la pompa y lo plástico del mundo, nada de eso es real y no lo llevará al cielo. Ni siquiera le dará paz alguna, ni confianza, ni seguridad aquí abajo. Y aunque usted y yo tenemos el mensaje de la verdad, este mensaje de la verdad pierde su influencia en la mente contaminada de un creyente que todavía está por ahí tratando de vivir de los recursos de la vieja naturaleza pecaminosa. Sin embargo, usted ya no es lo que antes era. Eso no es posible, jamás lo será. ¿Para qué vivir aquí abajo cuando puede vivir allá arriba? Dios nos ha dado el poder para dirigir nuestra manera de pensar y para controlar nuestros pensamientos. Y recuerde lo que he dicho, que Satanás puede enviar algo a su vida, pero usted no tiene por qué echar mano de eso. Mire, Dios desea que nuestra manera de pensar sea justa y santa, porque Él sabe qué es lo que destruye y también sabe qué es lo que fortalece y edifica. Y amable oyente, quisiera que guarde esto en su corazón. Cuando nuestros pensamientos están bajo el control de Dios, Él puede hacer en nosotros mucho más de lo que usted y yo jamás podríamos soñar. Pero cuando me rebajo a pensar en esas cosas y sigo pensando en ellas, al fin y al cabo actuaré de acuerdo con lo que pienso. Yo me pregunto cuántas bendiciones, cuántos privilegios, cuántas oportunidades y cuántos dones maravillosos del Señor hemos pasado por alto por haber permitido que nuestras mentes se llenaran de cosas falsas. Vea lo que dice el diablo. Disfrute de eso ahora. Sin embargo, Dios dice, espere hasta el matrimonio. Eso le levantará el ánimo, dice el diablo. Pero Dios dice, eso destruirá su vida. Como podemos ver, usted y yo elegimos lo que creemos. Y yo quisiera recordarle algo que debería ser aleccionador para todos nosotros. Cada uno de nosotros está hoy donde está debido a lo que ha pensado durante todos los años de su vida. Somos producto de nuestra forma de pensar. Y bien, usted dirá, bueno, ¿y mis oportunidades? Somos producto de nuestro pensamiento.

0: Usted puede ver el ejemplo de una persona que ha salido de una situación muy difícil y sin oportunidad alguna, y es asombroso lo que puede lograr en la vida. Pero alguien más que ha tenido abundancia de oportunidades en su vida lo echa todo por tierra, y es que se trata de nuestra manera de pensar. Por eso dice aquí, buscad las cosas de arriba, y entonces Dios le dará a cambio lo que necesita, y es muy probable que también le dé la mayor parte de lo que desea y de lo que es bueno para usted. Así que fije su mirada en las cosas que son santas y piadosas, porque aquello que acapara nuestra atención es en lo que nos convertimos. Yo apenas puedo esperar cada semana para empaparme de la palabra de Dios. Y a veces cuando llego a casa un domingo por la noche, comienzo a estudiar para la semana que sigue. Y no es porque trate de buscar un mensaje, sino porque deseo descubrir para mí mismo algo acerca de la persona de Jesucristo. Ahí es donde está mi corazón. Eso es lo que me satisface por encima de todo lo demás. No hay nadie en el mundo que pueda darme lo que más quiero en la vida, excepto Jesús. Solo Cristo puede hacerlo. Por tanto, yo quisiera preguntarle esto. ¿Qué es lo que le produce la mayor satisfacción en la vida? Piénselo bien. Si este libro rara vez le pasa por la cabeza, excepto el domingo, preste mucha atención a esto. Sus prioridades están terriblemente desordenadas. Usted no está buscando la mente de Dios. Su mira no está puesta en las cosas de Dios. Y la razón por la que le hago esta advertencia es porque si pone su mira en este mundo, eso lo destruirá, lo arruinará, lo corromperá, le robará las mejores bendiciones del Señor. Fíjese, la manera de operar de Dios es realmente sencilla. El mundo no opera de esa forma. Dios dice, si pones tu mira en mí, yo te concederé más de lo que podrías imaginar alguna vez. No busques eso, sino búscame a mí y te supliré todo lo que necesitas. Esa es la razón por la que dijo, busca primeramente el carácter de Cristo y el reinado de Cristo en tu corazón y todas esas cosas. ¿Cuáles son? Todas las que necesitamos te serán añadidas. Pues bien, yo no espero que el mundo crea eso, pero sí creo que tenemos derecho a esperar que el pueblo de Dios crea lo que Jesús ha dicho. Si en su vida le falta algo en este día que realmente anhela, yo quisiera instarlo, amable oyente, a que proceda ahora mismo a buscar al Señor Jesucristo y también su voluntad para su vida, así como su sabiduría, su conocimiento y su comprensión. Centre su atención en la persona de Cristo. Sumérjase en la palabra de Dios. Comience a leer los evangelios. Escuche lo que dijo Pablo acerca de Jesucristo. Ponga su mira en Él y dígale que todo lo que quiera para su vida, eso es lo que usted también quiere. Sométase. Entréguese a Él. Quedará maravillado de cómo Dios cambiará su vida. No será algo que usted hizo, sino que será la respuesta amorosa y maravillosa del Señor a su obediencia en cuanto al hecho de buscarlo, de poner su mira en Él y de controlar su manera de pensar. Ahora bien, amable oyente, si nunca ha sido salvo, no podrá controlar su manera de pensar. Puede ser que controle alguno de sus pensamientos, sin embargo, se verá agobiado por el bombardeo de la propaganda de este mundo, la cual proviene de las mentes engañadas, depravadas y entenebrecidas que intentan satisfacer la carne con la riqueza de los demás para su destrucción. Pero si quiere entregarle su vida a Jesucristo, el cual dio su vida por usted y está dispuesto a vivir en su ser y a manifestar su preciosa vida por medio de su persona, toda su vida cambiará y Él le dará el poder para controlar lo que piensa a fin de que pueda llegar a ser la persona que Dios quiere que sea. Vea lo que dice. No os conforméis a este mundo, sino transformaos. ¿Por medio de qué? Por medio de la renovación de vuestro entendimiento. Ahora que ya no soy lo que solía ser, decido programar de nuevo mi manera de pensar, de modo que lo que Dios piense, de esa forma quiero yo pensar. y de la manera que él vea las cosas, de esa misma forma quiero verlas yo. Y cuando usted y yo comencemos a andar en su sendero, sumisos a su voluntad y entregados a Él, todo será bueno y todo será grandioso, y Jesucristo hará en su vida mucho más de lo que usted haya podido soñar, si lo busca a Él y no al mundo, y si pone su mira en Él y no en las cosas, se quedará asombrado de lo que el Señor está dispuesto a hacer como respuesta a eso. Oremos. Señor Jesús, te alabamos por habernos amado y por haber hecho las cosas tan sencillas. Somos nosotros quienes tratamos de complicarlas y de hacerlas difíciles. Y quisiera pedirte hoy que hables al corazón de esa persona cuya vida está totalmente confundida y desordenada, la cual anda a tientas, vagando por ahí sin esperanza y tratando de hallar el camino. Muéstrale que si está dispuesta a entregarte su vida, entonces tú la guiarás en la dirección correcta. Te amamos, Señor, y te alabamos. Asimismo, te pedimos que tu Santo Espíritu pueda completar este mensaje en nuestros corazones para que ya no nos justifiquemos diciendo: no pude evitarlo, el diablo me obligó a hacerlo, sino que decidamos dirigir nuestro pensamiento y programar de nuevo nuestra manera de pensar para poder ver los resultados maravillosos de tu gracia. Esa es mi oración. En el nombre de Jesús. Amén.
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0: Alguien podría decir: estoy seguro que iré al cielo por mi buen comportamiento. 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
0: La mayoría de las veces en que pensamos en Jesús hablando a la gente, lo imaginamos haciéndolo frente a una multitud de personas. Pero si leemos el Nuevo Testamento, descubrimos que las cosas más importantes que Jesús dijo fueron dirigidas a tan solo una persona. Sí, a una sola persona. Podríamos pensar, ¿por qué no lo dijo frente a una multitud? Quizás por su misma sabiduría, conocimiento y entendimiento, Jesús supo que diciéndoselas tan solo a una persona, se esparcirían a lo largo y ancho del mundo. La conversación que leeremos a continuación es una de las más importantes que aparecen en las Escrituras. De hecho, es una verdad y una afirmación que Jesús hizo y que cada persona debería escuchar. Pero no solo escuchar, sino también entender por qué lo que le dijo a esta persona en particular fue la explicación de cómo todos y cada uno de nosotros podemos llegar al cielo. Ahora bien, si yo le preguntara a usted si va a ir al cielo, lo más probable es que me diga que eso espera. Otra persona, en cambio, probablemente me diría que no está seguro siquiera de que exista el cielo. Un día, sin embargo, Sí lo estará, y espero que no sea demasiado tarde, porque la Biblia afirma muy claramente la existencia del cielo y también la existencia de un lugar de eterna separación de Dios. No solo debemos escuchar lo que Jesús dijo a este hombre, sino también entenderlo y compartirlo con otras personas que no sepan aún de ello. Así que quiero que vayamos al libro de Juan, al capítulo 3. ¿Cómo se llega al cielo? ¿Cuál es el camino? Aquí aparece la explicación dada por Jesús. En el capítulo 3 encontramos una conversación entre él y un hombre llamado Nicodemo. Leamos ahora los primeros 15 versículos. Juan 3, versículos 1 al 15. Y había un hombre de los fariseos que se llamaba Nicodemo, un principal entre los judíos. Este vino a Jesús de noche y le dijo: Rabí, sabemos que has venido de Dios por maestro, porque nadie puede hacer estas señales que tú haces si no está Dios con él. Respondió Jesús y le dijo: de cierto te digo que el que no naciere de nuevo no puede ver el reino de Dios. Nicodemo le dijo: ¿Cómo puede un hombre nacer siendo viejo? ¿Puede acaso entrar por segunda vez en el vientre de su madre y nacer? Respondió Jesús: de cierto te digo que el que no naciere de agua y del espíritu no puede entrar en el reino de Dios. Lo que es nacido de la carne, carne es, y lo que es nacido del espíritu, espíritu es. No te maravilles de que te dije: os es necesario nacer de nuevo. El viento sopla de donde quiere y oyes su sonido, mas ni sabes de dónde viene ni a dónde va, así es todo aquel que es nacido del Espíritu. Respondió Nicodemo y le dijo: ¿Cómo puede hacerse esto? Respondió Jesús y le dijo: ¿Eres tú maestro de Israel y no sabes esto? De cierto te digo que lo que sabemos hablamos y lo que hemos visto testificamos, y no recibís nuestro testimonio. Si os he dicho cosas terrenales y no creéis, ¿cómo creeréis si os dijere las celestiales? Nadie subió al cielo sino el que descendió del cielo, el Hijo del Hombre, que está en el cielo. Y como Moisés levantó la serpiente en el desierto, así es necesario que el Hijo del Hombre sea levantado, para que todo aquel que en él cree no se pierda, mas tenga vida eterna. Ahora bien, usted se preguntará, ¿y qué tiene que ver todo eso con cómo llegar al cielo? Antes de proseguir, veamos quién era este hombre llamado Nicodemo. Nicodemo era uno de los dirigentes judíos de su época, era también un maestro de la verdad, era alguien que con toda seguridad sería descrito como un buen hombre. Además de ser un maestro, él creía en todo lo escrito en el Antiguo Testamento y con seguridad cumplía con todas las ceremonias religiosas. Él seguía la ley y llevaba una vida que lo demostraba. Es interesante que Jesús nunca lo acusó ni lo condenó en forma alguna. Nicodemo era en verdad un buen hombre. Por ser un fariseo, estoy seguro de que Nicodemo seguía la ley al pie de la letra. Solo comía lo que estaba permitido, entregaba sus diezmos fielmente. El día de reposo estaba en la sinagoga o enseñando en el templo. Era alguien a quien no se le podía acusar de ser desagradable, malvado o irrespetuoso, o de ser alguien deshonesto y mentiroso. Todo en él parecía estar bien. Aún así, a este hombre cuya vida parecía estar completamente en regla, Jesús le dijo: el que no naciere de nuevo no puede ver el reino de Dios. El que no naciere de agua y del Espíritu no puede entrar en el reino de Dios. ¿Qué significa eso? Hace poco tiempo estuve hablando con alguien a quien le dije entonces: ¿eres cristiano? La persona me respondió así: bueno, soy cristiano, pero no uno de esos nacidos de nuevo. Me quedé sorprendido. ¿Qué tipo de cristianismo es ese? Es decir, si no has nacido de nuevo, entonces no eres un cristiano. Me dije a mí mismo, Tengo frente a mí a una persona que en verdad cree que es cristiano por una u otra razón, pero rechaza las palabras de Cristo dichas a Nicodemo y a cada persona en este mundo. De cierto, te digo que el que no naciere de nuevo no puede ver el reino de Dios. Jesús le dijo esto a un hombre cuyas obras eran buenas, cuya conducta era buena, cuya actitud era buena, que era generoso, disciplinado y fiel en todo lo que hacía. Pero aún así le dijo, el que no naciere de nuevo no puede ver el reino de Dios. Lo más probable es que muchos de ustedes, al hablar con otra persona sobre su propia vida, hayan dicho en algún momento algo como esto, bueno, soy una buena persona, seguido de todas las cosas malas que no hace y algunas de las cosas buenas que sí hace. Y al hacerlo puede oírse muy bien. Bueno, estoy seguro de que iré al cielo porque no hago esto ni aquello. O iré al cielo porque hago esto y lo otro y estoy seguro de que Dios es un Dios de amor. Y si es así, Él me recibirá cuando yo muera, así que no me preocupo. Pero permítame recordarle una cosa. Usted ha olvidado lo más importante sobre vivir y morir y ser aceptable ante los ojos de Dios. Y se lo quiero explicar. En Filipenses capítulo 3, versículos 4 al 7, Pablo habla de su propia vida y dice, «Aunque yo tengo también de qué confiar en la carne, si alguno piensa que tiene de qué confiar en la carne, yo más». Es decir, si alguien tenía derecho a ser aceptado por Dios en el cielo debido a su buena conducta y todo lo demás, ese era Pablo. Circuncidado al octavo día del linaje de Israel, de la tribu de Benjamín, hebreo de hebreos, en cuanto a la ley, fariseo. En cuanto a celo, perseguidor de la iglesia. En cuanto a la justicia que es en la ley, irreprensible. Pero cuantas cosas eran para mí ganancia, las he estimado como pérdida por amor de Cristo. Pablo llegó a la conclusión de que nada de esas cosas valía de algo. Dios no le aceptaría por su buena conducta o cualquier cosa buena que él hiciera. Después de haberse comprometido en ser un fariseo estricto y seguir rigurosamente la ley, descubrió esta verdad de manera drástica cuando Dios lo enfrentó en el camino a Damasco. Allí le habló, transformó su vida y le hizo el más grande misionero de todos los tiempos. Entonces, ¿qué hay de este nuevo nacimiento? ¿De qué se trata? ¿Por qué le dijo Jesús a Nicodemo, no te maravilles de que te dije, os es necesario nacer de nuevo? En este punto Jesús comienza a darle una explicación. Y lo que quiero que usted entienda es por qué es necesario nacer de nuevo. Veamos lo que significa el término nacer de nuevo. También se traduce como nacer de arriba. Ahora bien, ¿por qué lo diría? Jesús usa esta expresión varias veces. Por ejemplo, en Juan capítulo 3, versículo 31 dice, «El que de arriba viene es sobre todos». Se trata de la misma palabra griega tanto para nacido de nuevo como para que viene de arriba. Cuando usted y yo nacimos, lo hicimos físicamente, y como criaturas terrenales tenemos nuestras limitaciones terrenales. Cuando nacemos de nuevo, nacemos de arriba. Es la obra de Dios en nuestras vidas, la obra del Espíritu Santo. Para explicar esto a Nicodemo, Jesús utilizó dos ilustraciones materiales. La primera de ellas es la idea del nacimiento físico y la otra es la del viento. En Juan capítulo 3, versículos 3 al 5, Jesús le dijo a Nicodemo, «El que no naciere de nuevo no puede ver el reino de Dios». Nicodemo le dijo, «¿Cómo puede un hombre nacer siendo viejo? ¿Puede acaso entrar por segunda vez en el vientre de su madre y nacer?» Respondió Jesús, de cierto te digo, que el que no naciere de agua y del Espíritu no puede entrar en el reino de Dios». Jesús le habló sobre el nacimiento físico cuando un niño nace, y también sobre lo que pasa dentro de una persona a nivel espiritual cuando nace de arriba. Algunas personas interpretan que al hablar de nacer de agua, Jesús estaba refiriendo al bautismo, pero no es así. Es el nacimiento físico. Por un lado, cuando Jesús dijo estas palabras, todavía no había ordenado la gran comisión. No había dado la orden a sus discípulos de bautizar. Él mismo no bautizó a nadie. El apóstol Pablo dijo que él mismo no era bautizado, pero los apóstoles bautizaban, pero no para que la gente fuera salva. Ser bautizados no los hacía nacidos de nuevo. Una persona no se bautiza para recibir la gracia de Dios. Una persona se bautiza, escúchelo bien, para dar testimonio de que ya recibió la gracia de Dios con anterioridad. Antes de bautizarse, ya es una persona nacida de nuevo. La clave entonces está en el nacer del Espíritu. Pero, ¿cómo se puede nacer del Espíritu? ¿Cómo se puede nacer de arriba? El nacimiento físico es fácil de entender. Jesús lo utiliza de paralelo para hablar de algo que va más allá del reino espiritual. Se refiere al tipo de persona que Dios desea que seamos y del tipo de persona que solo Dios puede hacer que seamos. Vayamos a la primera epístola de Pedro, capítulo primero, versículos 3 y 4. Cuando hablamos de nacer de nuevo, nacer de arriba, ¿de qué estamos hablando? Veamos lo que Pedro nos dice. Bendito el Dios y Padre de nuestro Señor Jesucristo, que según su grande misericordia nos hizo renacer para una esperanza viva por la resurrección de Jesucristo de los muertos, para una herencia incorruptible, incontaminada e inmarcesible, reservada en los cielos para vosotros. Esta es la experiencia transformadora del nuevo nacimiento en una persona. Les da una relación con Dios y, además, una herencia incorruptible, incontaminada e inmarcesible, reservada en los cielos para ellos. Luego vea lo que dice más adelante en el mismo capítulo, en el versículo 19. Sino con la sangre preciosa de Cristo, como de un cordero sin mancha y sin contaminación. Así que aquí encontramos cómo usted y yo nacemos de nuevo. Es la obra del Espíritu Santo quien toma la palabra de Dios, nos la muestra, revela la verdad sobre nosotros mismos y luego produce una vida nueva dentro de nosotros. Por esto no es posible decir que se es cristiano, pero no nacido de nuevo. Algo así no existe. Sin embargo, algunas personas no entienden por qué no es suficiente con ser solo cristiano, por qué tengo que nacer de nuevo. Escúcheme con cuidado. Una de las cosas que ha pasado por alto, y no solo usted, sino muchas personas más, es cómo una persona puede considerarse en verdad cristiana. Entonces, ¿me está diciendo usted que aún haciendo suficientes cosas buenas y no haciendo todas aquellas cosas malas, aún así Dios no me va a aceptar en el cielo? Pues no lo digo yo, lo dice Jesús. De cierto te digo que el que no naciere de nuevo no puede ver el reino de Dios. ¿Y qué significa esto? Que el Espíritu Santo debe darle un segundo nacimiento a usted, que es el nacimiento del Espíritu de Dios dentro de usted. Cuando usted acepta al Señor Jesucristo como su Salvador personal, el Espíritu Santo viene a su vida y le da a usted una nueva vida, un nuevo espíritu. Usted ya no es la misma persona cuando nace de nuevo. Puede verse igual por fuera, puede que algunas veces no actúe como debiera, pero una vez que usted es nacido del Espíritu de Dios, usted es nacido de nuevo para siempre. Usted me puede decir, pero yo sé que debo tener una conducta aceptable a Dios, y esto y lo otro, y todo lo que le dijo Jesús a los fariseos, a Nicodemo y al apóstol Pablo. Pero usted se está olvidando de algo. Se olvida de nuestra naturaleza pecaminosa. Cada uno de nosotros vino a este mundo con una naturaleza pecaminosa. Si no me lo cree, pregúntele a su madre. Ella se lo dirá. Cuando usted tenía apenas 2 años de edad, cuando tenía tan solo 3 añitos, usted ya era todo un rebelde. La verdad es que todos llegamos a este mundo teniendo una naturaleza pecaminosa. Desde que Adán pecó en el jardín del Edén, y él representa a toda la humanidad, cada persona después de él vino a este mundo con una naturaleza pecaminosa que le inclina a apartarse de Dios. Esta es la razón por la que un niño pequeño se comporta como lo hace, y el por qué la gente actúa como actúa aunque tenga 70 o 100 años de edad, hasta que Dios transforma sus vidas. Usted y yo podemos cambiar el exterior. Podemos vestirnos bien, podemos hacer algunas cosas buenas, hacer donaciones, etc. Pero esto no transforma el interior. La naturaleza pecaminosa es lo que le hace estar perdido. Escuche, lo que le hace estar perdido no es que beba o que pueda tener un vocabulario vulgar o cualquier otra cosa vergonzosa. Esas cosas no le hacen estar perdido. Lo que le hace estar perdido es la naturaleza pecaminosa dentro de usted que le hace apartarse de Dios y ser rebelde. Usted puede controlar esta naturaleza algunas veces, mejorar por un tiempo, pero en lo profundo. Es necesario lidiar con esta naturaleza rebelde. Y la única persona capaz de lidiar con su naturaleza pecaminosa es Dios el Señor. Puede intentar arreglar esto y aquello, pero su verdadera naturaleza está dentro de ustedes, quien es usted en verdad. Por eso Jesús le dijo a Nicodemo que debía nacer de nuevo, que necesitaba una transformación, un segundo nacimiento. No era un nacimiento físico, pero sí un segundo nacimiento producido por la acción del Espíritu Santo dentro de usted. La Biblia dice que cuando usted nace de nuevo, el Espíritu de Dios viene a su vida para habitar dentro de usted. En el libro de Romanos capítulo 8, versículos 6 y 7, el apóstol Pablo dice lo importante que es esto. Escuche lo que dice. Porque el ocuparse de la carne es muerte, pero el ocuparse del Espíritu es vida y paz. Es decir, a la persona que vive para sí misma, separada de Dios, solo le espera la muerte. En cambio, cuando el Espíritu Santo está dentro de nosotros, tenemos vida y paz. Versículo 7. Por cuanto los designios de la carne son enemistad contra Dios, porque no se sujetan a la ley de Dios, ni tampoco pueden. Cuando llegamos a este mundo con nuestra naturaleza pecaminosa, nos aferramos a nuestros cinco verdaderos sentidos. Lo que queremos, cuándo lo queremos, cuánto queremos, estén otros de acuerdo o no. Somos, además, hostiles hacia Dios sin cumplir la ley de Dios y sin poder hacerlo aunque quisiéramos. Una persona que no es nacida de nuevo no tiene la habilidad de vivir una vida santa, recta y piadosa. Dios es un Dios santo y odia al pecado. Sin embargo, el mismo Dios que odia al pecado está dispuesto a perdonarle, transformar su vida y a darle una nueva naturaleza, que es a lo que la Biblia se refiere cuando habla de nacer de arriba o de nuevo. Una nueva vida, un cambio que no podemos operar en nosotros por nosotros mismos. El espíritu de rebelión se expresa así. Lo quiero como lo quiero y cuando lo quiero. Quiero todo lo que pueda tener, a quien quiera tener, sin importar lo que sea. Esta es la manera en que el mundo vive. Alguien puede tener prestigio, prominencia, popularidad, riqueza y todo lo demás, pero si no tiene a Jesús viviendo dentro de él por medio de la presencia del Espíritu Santo, si no ha nacido de nuevo, si nunca le ha permitido a Dios tratar con su naturaleza pecaminosa, entonces está perdido y no irá al cielo, sin importar lo que piense. Puede decir, bueno, esa es su interpretación. Pero Jesús fue muy claro. Él dijo en Juan 3, versículo 3, «El que no naciere de nuevo no puede ver el reino de Dios». Nacer de nuevo no tiene que ver con tener una buena conducta o lograr ser lo suficientemente bueno como para que Dios me acepte. ¿Por qué la gente hace cosas buenas? Algunos lo hacen porque les nace hacerlo y les hace sentir bien. Pero la verdad es que nada de lo que usted y yo hagamos será jamás suficiente hasta que Dios transforme nuestro interior por medio del Espíritu Santo. Él hace que nuestro espíritu deje de ser rebelde y pase a ser obediente y sumiso al Señorío de Jesucristo. Si no es así, estaremos perdidos. ¿Qué significa estar perdido? Significa estar separado de Dios. ¿Qué significa estar separado de Dios? Significa no tener una relación con Él hasta tanto no hayamos nacido de nuevo. Esto es así porque Dios es absolutamente santo y justo. Él no tolera el pecado. Él perdona y castiga pecados. Y también disciplina a sus hijos cuando le desobedecen. Pero hasta que usted no sea hijo de Dios, nada de lo que haga, por muy bueno que sea, le ayudará a ir al cielo. Usted tiene que nacer de nuevo. Cuando Jesús dice que es necesario nacer de nuevo, se refiere a nacer de arriba. Se refiere a un nacimiento más allá del meramente físico. Se refiere a un nacimiento espiritual, a la obra del Espíritu Santo en su vida por medio del cual sus pecados son perdonados. El Espíritu de Dios viene a su vida, transforma su espíritu y le da una naturaleza completamente nueva. He aquí la diferencia. Por esto todas mis buenas obras y todo lo que prometa hacer no son suficientes para hacerme aceptable delante de Dios. Ahora bien, una vez que he nacido de nuevo, que soy salvo por la gracia de Dios, que el amor de Dios está en mi vida, entonces todas esas cosas marcan la diferencia. Y lo hacen no solo aquí, sino también en nuestras recompensas en el cielo. Ahora quiero preguntarle una cosa. ¿Ha habido alguna vez en su vida en la que haya reconocido su propia condición pecadora? ¿Un momento en el que vivió como quiso en rebelión contra Dios? Es cierto que a nadie le gusta ser llamado rebelde, eso lo entiendo, pero solo le digo lo que Dios dice, y desobedecer a Dios es rebelarse contra Él. Ahora piense en lo siguiente. Dios es un Dios santo y justo, y si usted y yo deseamos ir al cielo, significa que viviremos con este Dios santo y justo por la eternidad. ¿Amén? Estamos de acuerdo en eso. Entonces, ¿qué tan feliz sería usted viviendo en la presencia de un Dios santo y justo? Todas las personas que estarán allí serán santas, justas y sin pecado en aquel momento, y todo en el cielo es absolutamente perfecto. Allí todos adorarán a Dios, se inclinarán delante del Señor Jesucristo, le honrarán, le cantarán alabanzas y le servirán por la eternidad. Y usted está allí con su espíritu rebelde contra Dios, junto a un montón de cristianos nacidos de nuevo a los que no podía soportar aquí abajo en la tierra. ¿Qué cree? Usted sería completamente feliz en el cielo. Imagine que le llevo a usted a un pequeño pueblo con solo 1,000 habitantes, pero todos y cada uno de ellos son horrorosamente malvados. Los bares están llenos todas las noches, la gente es holgazana, son infieles a sus parejas, critican a todo el mundo, en fin, son absolutamente terribles. Es un lugar espantoso para vivir. ¿Cuántos de ustedes que son creyentes dirían: me encanta este lugar? Ninguno. ¿Sabe por qué? Porque no es su ambiente, no es su atmósfera. Cuando la naturaleza pecaminosa y justa se mezclan, hay problemas. Muchas personas desean tener la rectitud de Cristo por un lado y por el otro vivir la vida como quieran y cuando quieran. Como creyente, que ha nacido de nuevo como hijo de Dios, usted tiene una naturaleza nueva. ¿Significa esto que ya no pecará más? No. Esta nueva naturaleza rodea e impregna su cuerpo físico humano, el cual fue creado de una cierta manera. Así que todas las cosas anteriores siguen allí, pero podemos elegir entre vivir desobedeciendo a Dios u obedecerle siguiendo la dirección del Espíritu Santo. Si no fuera así, entonces seríamos robots. Dios diría: muévete para allá. Ahora gira a la derecha. Gira otra vez. No somos robots. Somos hijos de Dios con una naturaleza nueva. Y lo que quiero que entienda es que este cambio no lo podemos lograr por nosotros mismos. Es una obra de Dios. Una vez que Él le cambia, todo alrededor de usted comienza a tener una nueva perspectiva. Si usted cree que puede ir al cielo con su naturaleza pecaminosa activa en su vida, sin tener el Espíritu Santo dentro de usted, tengo que decirle que se está engañando a usted mismo. No es por desanimarle, simplemente estoy diciéndole la verdad. Sin la presencia dentro de usted del Espíritu Santo, nadie puede entrar al cielo. Por esto Pablo dice en Romanos 8, versículo 11, lo siguiente: Y si el Espíritu de aquel que levantó de los muertos a Jesús mora en vosotros, el que levantó de los muertos a Cristo Jesús vivificará también vuestros cuerpos mortales por su Espíritu que mora en vosotros. El Espíritu de Dios vive dentro de usted. Él le da una naturaleza nueva y, por lo tanto, tiene ahora el poder de vivir una vida recta, santa y piadosa. Puede preguntarse, ¿podré evitar pecar todos los días? ¿Pecaré por siempre? No tiene que ser así. Permítame hacerle la siguiente pregunta. ¿Cuánto tiempo cree usted que puede vivir sin pecar? ¿Quizás 5 minutos? Lo que sucede es que estamos tan predispuestos a pensar en términos de nuestra incapacidad para no pecar que no podemos siquiera pensar en ello. Nos da miedo decir que podemos pasar 5 minutos sin pecar. Bueno, ¿cuántos de ustedes han pecado durante los últimos 5 minutos? Y mucha gente simplemente dirá, soy un pobre pecador salvo por la gracia de Dios. Ahora usted es un santo, salvado por la gracia de Dios, nacido del Espíritu de Dios, para vivir eternamente con Dios y para Dios. Ese es usted. Pero si se levanta cada día pensando que va a pecar, entonces lo hará. Si se va a la cama todas las noches pensando que el día siguiente será un día difícil, que pecará y será desobediente, tiene que cambiar su manera de pensar. Esa no es la forma en que un hijo o hija de Dios debe pensar. Soy un santo. ¿Cometeré errores? Sí. ¿Pecaré algunas veces? Sí. Pero serán siempre excepciones. No es la forma en que pienso. No es mi naturaleza. Cuando usted y yo somos nacidos de nuevo y pecamos contra Dios, lo hacemos debido a nuestra naturaleza. Pero no es quienes somos en realidad. La gracia de Dios nos redimió y nos salvó. Ser redimido significa que Dios me libró de la esclavitud del pecado por medio de la sangre de Jesucristo. Me liberó pagando por mí con la sangre de Cristo. Cuando la Biblia dice que nos justificó, quiere decir que habiéndonos visto en nuestra condición pecadora, una vez que aceptamos a Jesucristo, somos declarados inocentes e hijos de Dios. Cuando decimos, por ejemplo, que hemos sido reconciliados con Dios, significa que Dios nos convenció de nuestra condición pecadora, nos salvó, produjo en nosotros un nuevo nacimiento y estableció con nosotros una relación de paternidad. De esto es que trata la reconciliación. Podríamos explicar todo esto palabra por palabra, pensar y pensar. Es todo tan grande. Estos son términos bíblicos impresionantes, fantásticos, preciosos, que describen esta nueva relación que usted y yo tenemos con Dios una vez que hemos nacido de nuevo. Es lo que somos. Cuando usted piensa en ello, vemos que nacer de nuevo es la única forma en que una persona puede entrar en el cielo. De cierto, te digo que el que no naciere de nuevo no puede ver el reino de Dios. Esta es la única forma, no hay otra. Efesios capítulo 2, versículo 8 y 9 dice, «Porque por gracia sois salvos por medio de la fe, y esto no es de vosotros, pues es don de Dios, no por obras para que nadie se gloríe». Dios nos advierte que no debemos enorgullecernos de tener una relación con Él debido a nuestras buenas obras. Ellas no son la causante de esta relación. La experiencia del nuevo nacimiento es el resultado del amor incondicional de Dios hacia nosotros. Volvamos a Juan capítulo 3, versículos 10 al 12 y luego 14 y 15. Aquí está Jesús hablando con Nicodemo, y él no entiende cómo es eso de nacer de nuevo. Respondió Jesús y le dijo, «¿Eres tú maestro de Israel y no sabes esto? De cierto te digo que lo que sabemos hablamos y lo que hemos visto testificamos y no recibís nuestro testimonio. Si os he dicho cosas terrenales y no creéis, ¿cómo creeréis si os dijere las celestiales?» Versículo 14. «Como Moisés levantó la serpiente en el desierto, así es necesario que el Hijo del Hombre sea levantado, para que todo aquel que en él cree no se pierda, mas tenga vida eterna». ¿Qué quería decir Jesús con lo de Moisés y la serpiente? En el capítulo 21 del libro de Números se narra que los hijos de Israel estaban en el desierto quejándose contra Moisés y contra Dios. No tenían lo que necesitaban, no les gustaba la comida, no tenían suficiente agua, etc. Finalmente llega el juicio de Dios mediante serpientes venenosas que les picaron, por lo que muchas personas murieron. Así que el pueblo busca a Moisés y le pide que interceda por ellos ante el Señor. Dios acepta ayudar al pueblo y le dice a Moisés que coloque en el centro del campamento una serpiente de bronce sobre un asta. Todo aquel que mirare a la serpiente de bronce con fe sería sanado y no moriría. Por medio de este evento, el Señor les enseñó que sanar era un asunto de fe. Si miraban a la serpiente de bronce, aunque no era mayor cosa, como resultado de su obediencia a Dios, si miraban con fe, entonces Dios les sanaría porque estarían haciendo justo lo que Él les había ordenado hacer. Y eso fue lo que sucedió. Juan capítulo 3, versículo 14 y 15 nos dice, «Y como Moisés levantó la serpiente en el desierto, así es necesario que el Hijo del Hombre sea levantado, para que todo aquel que en él cree no se pierda, mas tenga vida eterna». El nuevo nacimiento está conectado directamente con la cruz, porque Jesús dijo luego en el capítulo 12, versículo 32, «Y yo, si fuere levantado de la tierra, a todos atraeré a mí mismo». Jesús sabía que sería crucificado. Por eso vino a la tierra. Así que cuando fue crucificado, fue levantado en una cruz. La cruz es el símbolo de todo lo que usted y yo creemos en la vida cristiana. Allí murió Jesús. Allí derramó su sangre como resultado de la misión que Dios le encomendó de morir en esa cruz. Este Salvador sin pecado alguno, el Hijo de Dios, sacrificó su vida en la cruz y, luego de derramar su sangre, hizo posible que cada persona que mire hacia Él pueda decir, «Creo que Jesús es el Cristo. Le acepto como mi Señor y Salvador, como el Cordero de Dios que murió por mis pecados». Al hacer esto, usted expresa su fe en Él. No necesita mirar físicamente una cruz, pero sí mirar a Jesús en su vida, en su espíritu, en su corazón, como Señor y Salvador. Jesús le estaba diciendo que esta es la forma en que el Señor puede mirar a una persona en su condición pecadora que vive en desobediencia y en rebelión contra Dios. Si esta persona está dispuesta a pedir por fe el perdón y la purificación de Dios, Dios le perdona por completo, viene a su vida, le sella como hijo suyo por siempre, produciendo la experiencia del nuevo nacimiento y una nueva naturaleza en él para que ya nunca vuelva a ser el mismo. El nuevo nacimiento es la obra de Dios por medio de su Hijo Jesucristo y el Espíritu Santo trabajando y sellándole por siempre, dándole una naturaleza nueva, ayudándole a andar en obediencia y en amor con la guía del Espíritu Santo para que pueda ser la persona que Dios les creó para ser. De esto es que se trata el nuevo nacimiento. Y no hay nada que pueda hacer aparte de mirar a Jesús con fe y creer que Él es quien dijo ser. Leamos nuevamente Juan capítulo 3, versículos 14 y 15. «Y como Moisés levantó la serpiente en el desierto, así es necesario que el Hijo del Hombre sea levantado, para que todo aquel que en él cree no se pierda, mas tenga vida eterna. ¿Qué tiene todo esto que ver con sus buenas obras? Nada. ¿Qué tiene que ver con todos sus buenos propósitos? Nada. ¿Con el dinero que da? Nada. Lo único relevante es la obra de Dios en su corazón. Recapitulando, podemos decir que Jesús le dijo a Nicodemo que la experiencia del nuevo nacimiento era algo de índole espiritual y no físico. Para Nicodemo, esto fue algo difícil de entender. En segundo lugar, le dijo que era algo no sólo de índole espiritual, sino también algo milagroso. Luego le habló sobre el viento y le dijo, «No puedes decir de dónde viene ni a dónde va. Humanamente, no podemos entender al viento por completo». Por ejemplo, ¿cuántas personas pueden explicar el nacimiento físico? Algunos pueden explicar el proceso, cómo ocurre, etc. Pero no pueden explicar por qué sucede. Simplemente pasa. Bueno, es la ley de Dios. Así lo decidió Él. No podemos explicarlo. No podemos explicar el viento. De repente no hay viento. De repente hay viento. Y algunas veces es un viento muy turbulento. Pensemos en un huracán que viaje a 200 millas o 320 kilómetros por hora. Pero justo en el medio de él hay una calma absoluta, ni una hoja se mueve. No lo podemos explicar. No podemos explicar el nacimiento físico y tampoco el espiritual. Dios, que es recto, santo, omnipotente, omnisciente, omnipresente, creador de todo lo que existe, ve su vida entre los 6 billones, 6,000 millones de personas que existen en el planeta. Le convence a usted de pecado. Le ayuda a comprender cómo puede ser perdonado y transformar su vida. Le da una vida completamente nueva y le muestra cómo servirle de una manera u otra. ¿Cómo podemos explicar esto? No podemos. Es un asunto milagroso. El nuevo nacimiento es una experiencia espiritual. Es una experiencia milagrosa. Una experiencia determinante. Algunas personas pueden recordar el momento exacto en el que fueron salvas, otras no. Por ejemplo, yo fui salvo a los 12 años. Puedo recordar exactamente qué pasó. Puedo verlo justo ahora en mi mente. Si me pregunta qué fecha fue, no podría decírselo. Sé que fue cuando tenía 12 años, así que tuvo que ser en el año de 1944. Puedo recordar solo parte de la fecha, pero fue algo determinante. Fue tan determinante que puedo recordar a 5 de mis compañeros de escuela dominical venir junto a mí cuando pasé al altar para orar conmigo por mi salvación. Fue algo muy determinante. Si alguien le pregunta, ¿es usted cristiano? ¿Qué diría? Bueno, todavía no, pero estoy en camino de serlo. Eso no es posible. Se puede estar en camino de entender mejor la fe, pero no existe un momento definitivo en que usted le dijo sí a Jesucristo, el Hijo de Dios, que murió en la cruz por sus pecados. En el momento que usted dijo sí a Cristo y le aceptó como su Salvador personal, en ese mismo momento usted se hizo cristiano. Por ejemplo, yo nací físicamente en el año de 1932 y nací espiritualmente en el año de 1944. No sé cuándo mi cuerpo físico morirá. Pero sí puedo decirle que mi espíritu jamás morirá. Es una experiencia definitiva, milagrosa y espiritual que es instantánea. En otras palabras, no se es salvo en un período de un día o de una semana. Se es salvo de manera instantánea. Muchas cosas suceden para poder llegar a ese punto, pero en el momento en que usted dice, «Sí, Señor, te recibo como mi Salvador», en ese mismo instante usted es transformado y nace de nuevo. El Espíritu de Dios le sella como su Hijo y usted es Hijo de Dios para siempre. Esta experiencia maravillosa está disponible para todo aquel que crea y confíe en Él. Es una experiencia que además dura para toda la vida hasta la eternidad. Ahora bien, cuando usted es nacido de nuevo, ¿qué puede esperar? Bueno, hay muchas cosas que puede esperar y le mencionaré algunas de ellas. Lo primero que sucede es que ocurren algunos cambios. El primer cambio es su relación con Dios. Ya no es más su enemigo ni un rebelde. Su relación con Dios cambia instantáneamente y tiene acceso directo a Él. Su posición cambia. Ahora es un hijo de Dios. Ahora usted forma parte de la familia de Dios. Ahora su Señor es otro. Antes usted hacía lo que quería, pero desde que aceptó al Señor Jesucristo como Señor de su vida, las cosas cambiaron. Porque ahora tiene una naturaleza nueva. Su comportamiento y sus actitudes cambian. Sus deseos cambian. Muchas cosas cambian cuando usted se hace cristiano. La vieja naturaleza cambia. Ahora usted y yo tenemos una nueva naturaleza, y esta nueva naturaleza se inclina hacia Dios. Ahora siente el deseo de obedecerle, y cuando no lo hace, eso le perturba mucho. El Espíritu Santo le hace sentirse así. Usted desea hacer lo que es correcto. Usted desea leer la palabra de Dios. Usted desea orar. Cuando usted rompe su comunión con Él, ¿qué sucede? El Espíritu de Dios le hace sentirse miserable. Algunas personas pueden decir, ¿sabes qué? Creo que antes de ser cristiano me iba mejor. ¿Sabe por qué lo dicen? Porque su conciencia antes no los molestaba tanto cuando bebían o tomaban drogas y hacían esto y aquello. Su conciencia estaba como adormecida. Pero el Espíritu de Dios llegó a sus vidas y cuando se apartan de la voluntad de Dios, ¿qué sucede? Dios les habla a la conciencia para que recuerden quiénes son. Les dice, estás actuando como lo que no eres. ¡Para allá! Así es como nos guía el Espíritu Santo. Pero cuando pienso en el cambio más grande y el mejor ejemplo de cambio que puede ocurrir en la vida de una persona que es nacida de nuevo, pienso en una oruga. Son feas a más no poder. No existe una oruga hermosa. Cuando se arrastra por el suelo y se acerca a un charquito, tiene que rodearlo. Incluso una piedrecita del tamaño de mi pulgar tiene que rodearla o arrastrarse por encima de ella. Todo luce terriblemente trabajoso para ella. Un cuento de nunca acabar. Luego un día, la oruga se sube a un árbol y se pega al reverso de una hoja y comienza lentamente a tejer esa especie de tumba que llamamos capullo. Si vemos uno, podemos tocarlo y suena como hueco, parece muerto. La oruga ha muerto. La próxima vez que usted pasa por allí, mira y dice, ¿qué pasó? La tumba está rota y no hay ningún cuerpo dentro. Lo que sucedió es que la oruga murió a su vida vieja, y ahora es una hermosa mariposa dorada, negra y azul. ¿Y qué hace ahora? Vuela sobre los pedruscos, sobre los charcos, sobre todo lo que vea. ¿Qué le sucedió? Tiene una nueva vida. En lugar de arrastrarse, ahora puede volar por allí y aterrizar en aquel pétalo, y de aquel pétalo volar hasta aquel otro y volver. Mientras antes se trepaba, ahora planea por los aires. Usted puede haberse estado trepando en el pecado, deprimido, sumido en el estiércol, hundido en el alcohol, sobreviviendo con drogas o lo que fuera, pasando de una pareja a otra, o al borde de la quiebra, o quizás todo lo contrario y su vida es casi perfecta. Sea cual sea el caso, usted no siente paz en su interior, se siente vacío. ¿Sabe por qué? Porque no tiene paz con Dios. Dentro de usted algo falta. El lugar que Dios creó para sí mismo dentro de usted está vacío. Si es así, entonces usted es esclavo del pecado. ¿Desea ser libre? Pues he aquí la manera. Usted puede pasar de vivir como una oruga a vivir como una mariposa desde el momento en que reciba a Jesucristo como su Salvador personal, cuando experimente su nuevo nacimiento. Entonces algo maravilloso le sucederá. El cambio no será de inmediato. Si lo recuerda, la oruga tuvo que morir, por así decirlo. y pasó algún tiempo en el que parecía realmente muerta, pero todo ese tiempo algo invisible estaba sucediendo. La transformación estaba ocurriendo. Las orugas no tienen alas, ¿no es cierto? Así que durante este periodo de transformación, ¿qué sucedió? Un proceso de desarrollo estaba ocurriendo. La oruga murió a su vida como oruga y se transformó

0: nuestras vidas, nuestras actitudes, comportamiento, futuro y destino eterno cambian en el momento en que decimos sí a Jesucristo. Señor Jesús, te recibo como mi Salvador personal. Esta es la única forma en la que usted podrá llegar al cielo. Jesús lo dijo, el que no naciere de nuevo no puede ver el reino de Dios. En realidad no puede ni... El que no naciere de nuevo no puede ver el reino de Dios. En realidad no puede ni siquiera entenderlo. Pero el reino de Dios puede ser suyo si cree en Jesús y le pide ser su Señor y Salvador. Y esta es mi oración por usted, que crea en Él y le acepte como Señor y Salvador de su vida. Oremos. Padre, estamos muy agradecidos de que hayas estado dispuesto a transformar nuestras vidas, rescatándonos de una vida de pecado, desobediencia, depresión, desesperación y desilusión. Señor, rescata todo aquel que lo necesite de su confianza en las riquezas, notoriedad y preeminencia a los ojos de los demás, y transforma su vida dándole un verdadero propósito para vivir. Te ruego, Padre, por cada persona que me escucha ahora, para que hables a su corazón y le ayudes a entender que no tienen por qué rendirse. Tú eres su Salvador. Tú eres su Libertador. Tú puedes rescatarles y hacer que nazcan de nuevo por medio de tu Espíritu Santo, simplemente con clamar a ti en el nombre de Jesús. Amén.
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0: Frente a nuestras necesidades personales surgen varias preguntas. ¿Qué necesidad tiene en su vida? ¿Puede identificar qué es lo que necesita? Esa necesidad, ¿cómo afecta su amistad con otros, con usted mismo y con Dios? Dios llena nuestras necesidades.
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0: ¿Tiene usted alguna necesidad en su vida? ¿Puede usted identificar qué es lo que necesita? ¿O será que solo siente que necesita algo, pero no puede definir qué es? Lo que deseo hablar en esta serie de mensajes es que Dios es la respuesta a nuestras necesidades. Solamente el Señor puede satisfacer aquello que necesitamos en nuestra vida. El problema radica en que no sabemos en qué consisten esas necesidades, pero podemos estar convencidos de que nuestro Padre Celestial tiene el poder necesario para ayudarnos. Es por eso que les invito a que abran su Biblia para que leamos el pasaje que se encuentra en Filipenses 4, versículo 19, donde nos dice lo siguiente: Mi Dios, pues, suplirá todo lo que os falta conforme a sus riquezas en gloria en Cristo Jesús. Esta es la maravillosa promesa que el Señor nos da en su palabra. Lo único que debemos hacer es apropiarnos de esa promesa para nuestra vida personal. Hoy deseo que hablemos acerca de nuestras necesidades genuinas. Es importante que aprendamos a identificar en qué consisten esas necesidades para que así podamos buscar la ayuda de nuestro Señor. Y eso es precisamente lo que deseo que hagamos hoy, que podamos aprender a identificar las necesidades genuinas que tenemos en nuestra vida. Si no podemos identificarlas apropiadamente, no podremos saber

0: si Dios nos ha ayudado o no, pues no sabremos ni cómo pedirle acerca de este asunto. Ahora quisiera hablar de las tres necesidades básicas y universales que tienen todas las personas, necesidades que Dios ha puesto en la vida de cada uno y por detrás de las cuales subyace una necesidad fundamental. Por eso me gustaría hablar de estas tres necesidades. ¿Recuerdan lo que dijo el apóstol Pablo? Mi Dios pues suplirá todo lo que os falta conforme a sus riquezas en gloria en Cristo Jesús. Pero si no sé qué es lo que me falta, ni siquiera sabré cómo orar por ello. Si no sé cuál es mi necesidad, ni siquiera la voy a mencionar. Voy a estar pidiendo por cosas superficiales que parecen ser necesidades. Por eso quiero darle estas tres palabras. La primera palabra es pertenencia. Cuando miro, por ejemplo, la vida de Jesús, pienso en esto. Después de 30 años en su familia, pudo haber aparecido en la escena y haber comenzado su ministerio solo. Pero no lo hizo. Llamó a 12 hombres para que estuvieran cerca de él. Buscó un grupo al cual pertenecer. Eran sus discípulos, sus apóstoles. ¿No nos hubiera encantado a cualquiera de nosotros haber pertenecido a ese grupo? Si nos fijamos en la vida de Jesús, durante 30 años se quedó en su casa. Pertenecía a su familia. Cuando comenzó su ministerio, escogió a 12 hombres a su alrededor para trabajar y caminar juntos. Se pertenecían unos a otros. Pienso que existen muchos obstáculos para un sentimiento de pertenencia. ¿Sabe cuál es uno de ellos? El pecado. El pecado es un separador. Por ejemplo, mire lo que sucedió en el jardín del Edén. El pecado separó a Adán y a Eva de Dios. Adán culpó a Eva por lo que hizo. El pecado separa por su propia naturaleza, hace que una persona se sienta aislada de Dios, y es por eso que hay personas que dicen, «Yo solía ser salvo, y todavía no lo son si alguna vez lo fueron». O, «Yo solía estar cerca de Dios, pero ahora no». ¿Por qué no? Bueno, en alguna parte perdí el camino. Le voy a decir lo que realmente pasó. Cuando usted peca contra Dios, parte de eso es este sentido de separación, rechazo y de no pertenencia. Piensen las cosas que hacen que la gente sienta que no pertenecen. Una de ellas, por ejemplo, es el divorcio. Hay personas que han estado casadas por algún tiempo, poco o mucho, y uno de ellos se va. Algunos simplemente deciden separarse o divorciarse. Pero hay otros que se suicidan y que deciden que si no hay cariño y no pueden tener a la otra persona, nunca más van a tener a nadie ni a pertenecer a nadie más. Los dos actos son devastadores y conllevan una profunda sensación de dolor. La hondura de ese dolor solo la pueden entender aquellas personas que han pasado alguna vez por esa experiencia. Entonces, la primera necesidad básica que Dios ha puesto en el corazón del ser humano es la de sentir que le pertenecemos. La segunda es la de sentir que somos valiosos. No es que creamos que somos lo suficientemente buenos para ser salvos, pero sí valiosos ante los ojos de Dios. Y cuando una persona no se siente lo suficientemente valiosa como para que otros lo conozcan, es porque tienen muchos problemas emocionales. Pero cuando otras personas nos rechazan, no solo afectan nuestra necesidad de pertenencia, sino también lo que pensamos de nosotros mismos en relación al valor que nos damos. Indiscutiblemente, el pecado nos hace sentir menos. ¿Cómo logra hacer eso? Crea un sentimiento de culpabilidad, la cual puede llegar a disminuir nuestra autoestima. Cuando una persona compromete sus convicciones y cae en aquello que sabe es malo, comienza a sentirse indigna. Y sin importar los muchos logros que acumule o todo lo que alcance en esta vida, en todo momento sentirá esa necesidad de sentirse digna y valiosa. ¿Quiere usted saber cuán valioso es? Para determinar eso, no ponga su mirada ni en las apariencias físicas, ni en su rendimiento, ni mucho menos en la posición social que ha alcanzado. Solo ponga su mirada en la cruz de Cristo. Es su cruz la que nos declara cuán valiosos somos ante los ojos de nuestro Padre Celestial. Fue Él quien nos creó. Y solo ese detalle debería mostrarnos cuán valiosos somos. Pero también podemos afirmar que no solo nos creó, sino que nos ha permitido ser sus hijos al recibir a Jesucristo como nuestro Salvador personal. Ahora bien, ¿y qué de las personas que aún no son salvas? ¿Acaso no son amadas por Dios? Por supuesto que también les ama. Y es por eso que envió a su Hijo Jesucristo a morir en la cruz por toda la humanidad. ¿Significa eso que somos dignos de recibir su salvación? Por supuesto que no. Pues no somos merecedores de nada de lo que Dios nos ha dado. Pero de igual manera el Señor nos ama y nos salva, no porque lo merezcamos, sino por su gracia y compasión. ¿Quieren saber cuán valiosos son ante los ojos de Dios? Lean lo que nos dice en Juan 3:16, donde nos declara que nos ama de tal manera que envió a su Hijo Jesucristo a morir en la cruz para que todos los que creemos en Él podamos disfrutar de la vida eterna. Somos tan valiosos que ha venido a morar en nuestro corazón por medio de su Espíritu Santo. Esa es la opinión que nuestro Padre Celestial tiene de cada uno de sus hijos. ¿Cuál es la primera necesidad genuina que mencionamos? Es la necesidad que está relacionada con el sentimiento de pertenencia. ¿Cuál es la segunda? Es la necesidad que tenemos de sentir que somos valiosos. Y la tercera es la de sentir que somos competentes, es decir, el saber que podemos hacer aquello que nos proponemos. Dios ha puesto en el corazón de cada ser humano esa sensación que nos hace sentir competentes. Eso no significa que podemos hacer todo lo que las demás personas hacen. Pero sabemos que el Señor desea que obtengamos éxito en aquello que nos ha puesto para hacer. Y cada uno de nosotros tiene la necesidad genuina de sentirse competente, pero encontraremos grandes obstáculos que tratarán de impedir que esa necesidad sea satisfecha. Por ejemplo, en muchas ocasiones, son los padres los que crean ese sentimiento de incompetencia en sus propios hijos. Quizá uno de sus hijos ha venido a ellos para mencionarles que desean practicar algún deporte o, en el caso de las niñas, entrar en un certamen de belleza. ¿Cuál debe ser la actitud de los padres cuando esto sucede? Debemos animar a nuestros hijos a intentar alcanzar sus sueños. Pero sabemos que muchos padres lo que hacen es todo lo contrario. Desaniman a sus hijos al decirles que nunca podrán lograr nada, pues no son buenos para eso, o no son buenos para aquello. ¿Se imaginan el daño que esas palabras pueden hacer en un niño o en una niña? Es cierto que en ocasiones anhelamos hacer algo que nunca hemos hecho anteriormente. Es por eso que al mencionar nuestro deseo ante otros, puede que algunos se burlen o traten de desanimarnos. Pero la realidad es que nunca podremos saber cuál será nuestro desempeño a no ser que lo intentemos. Y Dios ha puesto en nosotros ese sentimiento de competencia, pues desea que sintamos que podemos hacer todo aquello que ha determinado para nuestra vida. Recuerden que somos insuficientes cuando tratamos de hacer algo por nosotros mismos. Mas la Biblia nos declara que en Cristo hemos sido hechos suficientes y completos. Es por eso que Pablo nos declara en Filipenses 4:13 que todo lo podía en Cristo quien le fortalecía. Sabía que era competente, no por sus propias fuerzas o habilidades, sino por la relación personal que tenía con Jesucristo. ¿Qué hizo el Señor para hacernos sentir competentes? ¿Recuerdan lo que Jesús le dijo a sus discípulos antes de ascender al cielo? Les pidió que no se fueran de Jerusalén hasta que el Espíritu de Dios descendiera de lo alto para bautizarlos y morar en sus corazones. Los discípulos fueron obedientes y esperaron a ser ungidos con el Espíritu Santo. Y desde ese momento, el Espíritu del Señor mora en el corazón de todo aquel que ha recibido a Jesucristo como su Salvador personal. La Biblia nos declara que en el momento en que aceptamos a Cristo, no solo nuestros pecados son perdonados y entablamos una relación personal con Dios por medio de su Hijo. También nos dice que somos sellados por el Espíritu Santo, la tercera persona de la Trinidad, como hijos de Dios hasta el día de nuestra redención, y viene a morar a nuestra vida para estar con nosotros en todo momento. Si estudiamos lo que la Biblia nos declara sobre el Espíritu Santo, llegaremos a la conclusión de que la obra que hace está dirigida a las áreas de nuestra vida, en la que tenemos alguna necesidad que no podemos satisfacer por nosotros mismos. Es por ese propósito que vino a morar en la vida del creyente. Nuestro Padre Celestial lo ha enviado a nuestra vida para que podamos llegar a ser la persona que desea que seamos y completar la obra que nos ha encomendado. El deseo de Dios es que podamos sentirnos competentes y que terminemos con gozo la misión que nos ha dado. Es por eso que debemos tener mucho cuidado de no desanimar a las personas con nuestras palabras. Si alguien se acerca a nosotros para contarnos sus sueños y le decimos que no podrá hacerlo, es porque creemos que no son competentes para lograrlo. Pero si Dios pone ese deseo en el corazón de la persona, es porque lo ha hecho competente para alcanzar lo que se ha propuesto. Es cierto que no todos tenemos los mismos dones y talentos, pero es el Señor quien se encarga de capacitar a sus hijos para que completen la obra que les ha dado. El Señor nos muestra en su palabra lo que tenemos que hacer si nos sentimos indignos, rechazados, incompetentes e indeseados. Pero no podremos aplicar sus enseñanzas a nuestra vida hasta que hayamos identificado cuál es la necesidad que tenemos y que nos hace sentir de esa manera. No podremos vivir en paz hasta que sepamos qué es lo que nos motiva a sentirnos así, ya sea que necesitemos sentirnos aceptados, valorados o respetados. No podemos depender de los elogios de las demás personas para satisfacer nuestras necesidades. Recuerden que las necesidades genuinas que tenemos están en nuestro interior y no tienen nada que ver con la apariencia física que tengamos, el rendimiento que alcancemos en nuestro trabajo o la posición social que hayamos alcanzado. No dependen de nada de eso, sino de la relación personal que tengamos con nuestro Padre Celestial. Es Dios quien suple las necesidades genuinas que tenemos. ¿De qué forma hace esto? Envió a su Hijo amado a morir en la cruz para salvarnos. Nos ha sellado con su Espíritu para hacernos sus hijos. Nos ama incondicionalmente y le pertenecemos. ¿Qué puede separarnos del amor de Dios? Las Sagradas Escrituras nos dicen que nada ni nadie puede separarnos de su amor. Sin importar lo que otros digan, podemos entonces estar convencidos de que pertenecemos a Dios, pues nos ha permitido tener una relación personal con Él por medio de su Hijo Jesucristo. Y lo mismo ocurre con las otras dos necesidades genuinas que mencionamos en este mensaje. Satisface nuestra necesidad de sentirnos valiosos y competentes por medio de la relación personal que tenemos con Él. El hecho de que envió a su Hijo a morir en la cruz por nosotros nos muestra cuán valiosos somos ante sus ojos. ¿De qué manera específica satisface la necesidad genuina que tenemos de ser competentes? Por medio de su Espíritu Santo, el cual mora en el corazón de cada uno de sus hijos, con el propósito de capacitarnos y equiparnos para hacer la obra que nos ha encomendado. Así que nuestras necesidades genuinas de pertenencia, de sentirnos valiosos y competentes, son satisfechas en el único y verdadero Dios. Cada una de esas necesidades se satisfecha en la relación personal que tenemos con Jesucristo. Y si ya hemos dado ese paso de fe y hemos recibido a Cristo como nuestro Salvador personal, nada de lo que los demás digan puede afectar el concepto que tenemos de nosotros mismos. Así que, si deseamos que nuestras necesidades genuinas sean satisfechas, debemos depositar nuestra confianza en Jesús. Es decir, tenemos que aceptar lo que Dios nos ha dicho acerca de su Hijo y reconocer la obra que realizó por amor en la cruz del Calvario. Confiemos en que, al morir en la cruz, ocupó nuestro lugar y pagó la deuda que teníamos como consecuencia de nuestros pecados. Reconozcamos que somos pecadores y que Jesucristo es nuestro Salvador personal, Y al dar ese paso de fe, no solo seremos perdonados, sino que vendremos a ser hijos de Dios, quien satisfacerá cada una de las necesidades genuinas que tengamos. Permítanme hacerles una pregunta. De acuerdo a lo que hemos mencionado en este mensaje, ¿cuál cree usted que es la necesidad más importante que tiene en su vida? Puedo asegurarle que si no confía en Cristo, entonces su primera necesidad es tener una relación personal con el Señor. Pero si usted ya ha dado ese paso de fe y Jesucristo ha venido a ser el Señor de su vida, ¿cuál es la necesidad genuina que tiene en su corazón? Puede que hasta este momento solo haya puesto su mirada en las necesidades externas que tiene, pero después de escuchar este sermón, se ha dado cuenta que su problema radica en una necesidad emocional o espiritual que tiene en su interior. ¿Puede identificarla? ¿Está dispuesto a dedicar tiempo para determinar qué es lo que le hace sentir de esa manera? ¿Desea ir delante de la presencia de Dios en oración y pedirle que le muestre cuál es la necesidad genuina que tiene en este momento de su vida? Y puede estar convencido de que el Señor contestará cada una de sus preguntas. Esto no significa que su problema se arreglará de la noche a la mañana. Todo toma su tiempo. Pero el proceso de sanidad comienza en el momento en que reconocemos que Dios nos acepta tal como somos, que le pertenecemos, que somos valiosos ante sus ojos y que nos hace competentes para completar la misión que nos ha dado. Oremos. Padre, te suplico que tu Espíritu Santo lleve este mensaje al corazón de todos los que lo han escuchado. Usa este sermón para animarles a examinar sus vidas y determinar cuáles son las necesidades que en verdad tienen. Guíales en este proceso y dales la seguridad y la confianza para que en todo momento sepan que eres nuestro libertador y quien provee para cada una de nuestras necesidades. Todo esto te lo pedimos en el nombre de tu Hijo amado, Jesucristo. Amén.
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0: Permítame orar por usted. Padre Celestial, te agradecemos por todo lo que has hecho por nosotros. Enviaste a tu Hijo unigénito, nos diste el don de la fe, Nos colocaste en Cristo y colocaste a Cristo en nosotros. Gracias, Señor, por el Espíritu Santo, que vive a través de nosotros la vida que seríamos incapaces de vivir sin Él. Aún después de ser salvos, somos incapaces de vivir esa vida plena. Es el Espíritu de Dios que vive a través de nosotros en esa relación vital que nos permite disfrutar de la vida. Y sabemos que el pecado rompe nuestra comunión con Él, pero nada puede romper nuestra relación de hijos. Señor, te pido que si alguien que nos escucha todavía no es salvo, llegue a conocerte, y los que ya son tus hijos puedan entender que la vida cristiana es una vida de relación, de comunión con Cristo. Gracias porque podemos vivir esa vida de satisfacción, llena de alegría, de paz, felicidad y autocontrol, porque es una vida controlada por el Espíritu. Te pedimos, Señor, que nos des la libertad de responder a tu invitación, porque queremos lo mejor de la vida. Queremos la vida de Cristo que está dentro de nosotros. Eso es lo mejor de la vida aquí y la seguridad de la vida eterna para el futuro. Lo pedimos en el nombre de Jesucristo. Amén.
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0: Quisiera que me acompañe al capítulo 4 de Gálatas. Y para los que hasta ahora nos acompañan, hemos estado estudiando una serie de mensajes en el libro de Gálatas y hemos hablado acerca de cómo debe liberarse el pueblo de Dios de la obsesión, de las expectativas que otra gente tiene de él. Se trata de expectativas que esta gente se ha impuesto a sí misma, las cuales son consecuencia de enseñanzas erróneas o de la tradición o de una antigua religión, lo cual Dios jamás se propuso que fuera parte de nuestra vida. De modo que hablamos de varios aspectos referentes a eso. Y ahora, comenzando en el capítulo 4, versículos 1 al 11, se nos dice que hemos sido liberados para ser hijos de Dios, y yo quisiera mostrarle lo que significa eso. Así que, para empezar, Pablo procede a recordarnos cuál es nuestra posición espiritual. Y me gustaría que viera, en los primeros tres versículos, lo que Pablo dice en vista de que compara el estilo de vida y las normas de conducta culturales con nuestra vida espiritual. Y entonces dice, a partir del versículo primero, «Pero también digo, entre tanto que el heredero es niño, en nada difiere del esclavo». Pues bien, cuando Pablo habla de un niño aquí, a lo que se refiere es a un niño muy pequeño. A eso se refiere al hablar de un niño, y entonces dice que el heredero, mientras sea un niño pequeño o un niño joven, realmente no se diferencia en nada de un siervo. Porque el cuidador de un niño pequeño cuyo padre, digamos, había muerto y le había dejado todo, según la ley de este lugar, debía hacerse cargo de ese niño y de todo lo que tenía. De modo que ese hijo, aunque legalmente poseía todo lo que su padre le había dejado,
4: no podía tocar nada porque aún no tenía edad suficiente para eso. Así que, por lo general, el esclavo era responsable de ese niño y también lo llevaba a la escuela. Y tan pronto como llegaba a la escuela, lo ponía a disposición del maestro escolar, y entonces el esclavo ya no era responsable del muchacho, sino el maestro, quien ahora se encargaba de enseñarle. Eso es lo que Pablo nos muestra aquí en el versículo 2, pero dice que ese niño, a efectos prácticos, es como un esclavo, y no puede tomar ninguna decisión legal ya que es demasiado joven. Legalmente, puede ser el dueño de todo, pero no puede hacer nada al respecto por ser tan joven, y más bien está bajo tutores o cuidadores hasta el momento señalado por el padre, es decir, hasta que ese niño alcance cierta edad. Y ahora dice en el versículo 3 de este capítulo 4 de Gálatas: así también nosotros, cuando éramos niños, estábamos en esclavitud bajo los rudimentos, o las verdades, los principios o las leyes acerca de la esclavitud del mundo. O sea, hablando en términos modernos, se refiere a esos principios que otros han puesto sobre nosotros. Y ahora busque, por favor, el versículo 4, donde Pablo empieza a hablar de aquel que nos ha liberado para que podamos llegar a ser lo que Dios quiere. Este es nuestro poderoso libertador. Dice así en el versículo 4: pero cuando vino el cumplimiento del tiempo, antes estábamos en esclavitud, Dios envió a su Hijo, nacido de mujer, y nacido bajo la ley, versículo 5, para que redimiese a los que estaban bajo la ley, a fin de que recibiésemos la adopción de hijos. Veamos ahora lo que dice aquí que sucedió cuando llegó el cumplimiento del tiempo, lo cual significa que esto sucedió en el tiempo perfecto de Dios y cuando era el momento justo. Y usted dirá, ¿qué significa eso? Si usted fuera al libro de Daniel y lo estudiara, entendería que Daniel predijo el año exacto del nacimiento de Jesucristo. Mire, 483 años antes de que apareciera, Daniel predijo la venida de Jesucristo. Desde el momento en que el gobierno medo-persa promulgó el decreto para la reconstrucción de la ciudad de Jerusalén, lo cual fue 483 años antes de que el Señor Jesucristo naciera, Daniel profetizó su venida. Así que, cuando dice el cumplimiento del tiempo, se refiere al cumplimiento del tiempo que Dios le había dado a Daniel. En segundo lugar, la ley mosaica ya había cumplido su propósito. La ley de Moisés, con todas sus ceremonias, todos sus requisitos, toda su esclavitud, todo su encarcelamiento y todo eso, sigue su curso, y el hombre llega a la conclusión de que tratar de cumplirla es algo inútil. Sin embargo, los fariseos y mucha gente en aquellos días todavía intentaban guardarla. Un tercer aspecto aquí, el cual era esencial en cuanto a esto del cumplimiento del tiempo, es este. El mundo romano estaba bajo el control absoluto de Roma, y la paz romana, o paz de Roma, estaba en todo lugar controlado por Roma. Además, todos los caminos conducían a Roma. Y si usted hablaba el idioma griego, podía hacerse entender en cualquier provincia de todo el mundo en aquel entonces. Así que el cumplimiento del tiempo fue cuando Dios puso todo perfectamente en marcha en el universo. Si lo recuerda, la estrella sobre Belén que vieron los magos que venían del Oriente fue algo que predijo y profetizó Daniel 483 años antes, lo cual nos hace pensar que Dios tenía exactamente esta antigua tierra girando a la velocidad correcta y las estrellas precisas colocadas en su lugar, la noche exacta que les mostró dicha estrella. Así es. Dios tenía todo perfectamente calculado aquella noche en Belén. Y entonces dice que Dios envió a su Hijo encarnado, quien nace de una mujer y bajo la ley, con el fin de redimir a quienes estábamos bajo la ley, para no tener que vivir ya más encadenados y bajo toda esta carga, sino para ser liberados y convertirnos en hijos del Dios Todopoderoso. Esa es la razón por la que vino. Y ahora, comenzando en el versículo 6, veamos cuál es nuestra condición espiritual presente. Dice así en los versículos 5 y 6. hemos sido redimidos de la ley a fin de que recibiésemos la adopción de hijos. Y por cuanto sois hijos, tiempo presente, Dios envió a vuestros corazones el Espíritu Santo de su Hijo, el cual clama, Abba Padre. Y Abba Padre significa hacer una declaración pública. Y escuche esto, porque en aquellos días cuando un joven crecía y alcanzaba la mayoría de edad, convirtiéndose así en hombre, se hacía una declaración pública. Y fíjese en esto, porque Dios dice que cuando el Espíritu Santo entra en su corazón y usted es sellado como hijo de Dios, eso es algo que merece la pena gritarse y declararse públicamente. Y ahora veamos lo que dice en el versículo 7 de este mismo capítulo. Así que ya no eres esclavo sino hijo, y si hijo, también heredero de Dios por medio de Cristo. Y ahora fíjese en esto un momento. ¿Dónde estábamos nosotros antes de ser salvos? Estábamos en esclavitud, encadenados al pecado. El poder del pecado tenía un dominio sobre nuestra vida del que no podíamos librarnos. Y dice la Biblia que cuando recibimos al Señor Jesucristo como nuestro Salvador personal, se despojó al pecado de su poder en nuestra vida, quebrantó su poder y nos liberó a fin de que llegáramos a ser, fíjese bien en esto, la clase de personas que Dios quiere que seamos. O sea, el Señor nos quitó nuestra categoría de esclavos y nos incluyó en la categoría de hijos, pero no solo en la de hijos, sino en la de coherederos. Note ahora lo siguiente. Según la Escritura, nuestra posición es la de hijos. Y ser hijo significa libertad. Ser hijo significa autoridad. Ser hijo significa poder. Ser hijo significa posesión. Ahora bien, al ser colocados en la posición de hijos, que es una posición de libertad, de autoridad y de posesión, ¿cómo deberíamos vivir? Deberíamos vivir libres para disfrutar de la vida que Dios ha proclamado y provisto para nosotros. Pero fíjese en lo que dice Pablo en este versículo 8 de Gálatas 4 a la luz de su posición actual, que es la de hijo, de libertad, de independencia, de autoridad y de posesión. Dice así, ciertamente en otro tiempo, no conociendo a Dios, servíais a los que por naturaleza no son dioses. Es decir, Pablo habla aquí de dos grupos. En primer lugar, tenemos a los gentiles paganos, quienes solían adorar a otros dioses, y dice aquí que estos servían a los que por naturaleza no son realmente dioses. Y luego están los judíos, a los que Pablo les dice, y ustedes estaban enredados en todas esas ceremonias y todos esos rituales. Versículo 9. Más ahora, conociendo a Dios. Y esta palabra aquí significa conocerlo de verdad. No es solo saber algo acerca de él, sino conocerlo por experiencia personal. Y sigue diciendo, o más bien, siendo conocidos por Dios, es decir, no solo se trata de que usted lo conoce, sino de que él lo conoció primero. Y a lo que Pablo se refiere aquí es a la relación personal que tenemos con él. Y entonces dice, ahora que lo han conocido y que han sido conocidos por él. ¿Cómo es que os volvéis de nuevo a los débiles y pobres rudimentos a los cuales os queréis volver a esclavizar? O sea, a las ceremonias, los rituales, las expectativas y las leyes. ¿Cómo es que tratan de vivir de acuerdo con las expectativas del hombre? Pregunta Pablo. Ahora veamos lo que dice en los versículos 9 al 11. Rudimentos a los cuales os queréis volver a esclavizar. Guardáis los días, los meses, los tiempos y los años, las temporadas. Han regresado, les dice Pablo, a aquello de lo que Dios los había librado. Versículo 11. Me temo de vosotros que haya trabajado en vano con vosotros. Lo que quiere decir es esto. He trabajado duro hasta el agotamiento. He dado mi vida por ustedes y he entregado todo mi ser para enseñarles la verdad. ¿Cómo es que después de haber sido liberados acuden a las mismas cosas de antes? Y ahora apliquemos eso a nuestra situación actual. Antes de que usted fuera salvo, vivía bajo la esclavitud del pecado, pero entonces Jesucristo vino a su corazón, rompió las cadenas del pecado y lo liberó. Pues bien, Cuando nosotros recibimos a Cristo como nuestro Salvador, a la mayoría se nos dijo lo siguiente: ahora que eres salvo, tus pecados te son perdonados, tu nombre ha sido escrito en el libro de la vida del Cordero y cuando mueras, irás al cielo. Lee la Biblia, ora, asiste a la iglesia, da dinero y cuéntale a otra gente lo que Jesús significa para ti. Y entonces lo hicimos. Pero después de un tiempo descubrimos que el pecado aún era un problema. Y también descubrimos que después de un tiempo todo lo que se parecía a una vida nueva, por lo visto, no era así. Y no mucho después, muchos de nosotros, a efectos prácticos, y ahora preste atención a esto, y si usted no es sincero, se perderá algo. Así es, a efectos prácticos, aparte de que Dios nos había perdonado nuestros pecados, aparte de haber sido redimidos por la gracia de Dios, aparte de habernos reconciliado con Él, y aparte de haber sido justificados por fe y de habernos convertido en hijos de Dios, todo lo cual es algo teológico que tiene que ver con nuestra posición. Y sobre todo porque nadie le dijo a la mayoría de nosotros cuál era nuestra posición, a efectos prácticos. Aparte de saber que nuestro nombre está en el libro y que cuando uno muera irá al cielo, a efectos prácticos, ¿dónde estábamos viviendo todavía usted y yo? Aquí mismo, y en esclavitud. Nadie nos dijo que una vez que recibimos a Jesucristo como nuestro Salvador, nos convertimos en hijos de Dios y en coherederos con Jesucristo, y que fuimos liberados no sólo del poder del pecado en nuestra vida, sino también liberados de los grilletes de las expectativas referentes a guardar leyes, cumplir ceremonias y vivir de acuerdo con lo que los demás esperan de nosotros. Nadie nos dijo eso. ¿Y entonces qué hicimos? Mire, Dios nos puso en una situación de libertad e independencia, pero a efectos prácticos. En cuanto a nuestro entendimiento y en cuanto a la fe, todavía éramos niños inmaduros. Y lo que hicimos en esa nueva situación de hijos fue andar por ahí en esclavitud, lo cual hicimos durante años y años, aunque somos hijos de Dios y herederos con Jesucristo, en lo cual hay autoridad, hay libertad, hay posesión, hay rescate. Pero ahí caminábamos nosotros tratando de hallar un poco de gozo en la vida cristiana. Y allí es exactamente donde se halla la mayoría de la gente, porque nadie les dijo nunca, cuando Jesús llegó a sus vidas, que serían liberados por Él para llegar a ser todo lo que Dios quiere que sean. De modo que la idea era que usted tenía que sufrir aquí abajo y ser en esta tierra un peregrino cansado para luego llegar a una pequeña cabaña en un rincón de la tierra gloriosa y todas esas cosas si de alguna forma y a duras penas era capaz de lograrlo uno de estos días. Y entonces toda esa miseria de ser creyente se acabará. Y quizá le cause risa, pero yo le aseguro que hay gente por todo lado que ahora mismo se halla esclavizada a esas cosas. Su posición está en Cristo, pero, a efectos prácticos, usted no disfruta eso. Y lucha y trabaja y se impacienta y echa chispas tratando de hacer más, pero cuanto más fracasado se siente, con mayor fuerza lo intenta. Y ahí va usted, corriendo a toda velocidad por la vida, y sin dejar de repetirse esto a sí mismo. De alguna manera, uno de estos días me liberaré. Así es, de alguna manera me sentiré mejor. Y supongo, Señor, que será cuando muera. Cuando muera, me sentiré mejor. Déjeme hacerle una pregunta. ¿Acaso un Dios de amor me perdonaría mis pecados para ponerme luego en un círculo vicioso y dejarme ahí bajo la esclavitud de una expectativa que Dios Todopoderoso sabe que no puedo cumplir? Así que lo que Pablo les dice entonces a estos creyentes en este pasaje es sencillamente esto: ¡santo cielo! ¿Cómo es posible que quieran regresar a las mismas cosas de las cuales han sido liberados? Y ahora escuche con mucha atención lo que le voy a decir. En primer lugar, esto no tiene nada que ver con la edad, y tampoco tiene que ver con el tiempo que usted haya sido creyente, ni nada que ver con la frecuencia con que asiste a la iglesia, ni con cuántos pasajes de la Escritura puede citar de memoria, ni con el hecho de si ha sido bautizado por inmersión o si solo le han rociado un poco de agua. ¿Qué es lo que hace posible que usted y yo lleguemos a una condición de madurez mediante la cual ya no tengamos que vivir más en esclavitud? Pues escuche bien. porque la verdadera señal de madurez no son las acciones, ni tiene que ver nada con la edad, ni nada con el tiempo que usted haya sido creyente, ni con cuánta capacidad, ni con cuántos talentos tenga, y ni siquiera tiene que ver con la disciplina en su vida. Mire, el elemento que separa al creyente inmaduro del creyente maduro es la fe. Y lo que yo quisiera preguntarle ahora mismo es esto. ¿No le gustaría en realidad ser totalmente libre? Puede ser que se sienta tan cómodo viviendo según las expectativas de otra gente, tan cómodo tratando de ser mejor y tan cómodo en su rutina personal, que le resultará bastante incómodo el primer día de su libertad, y su respuesta será, «Me estoy volviendo permisivo». Pero la pura verdad es que está experimentando la libertad. Permítame ahora darle unas palabras de aliento. Ya como hijo e hija de Dios, no se empeñe, ni se presione, ni se ponga impaciente, sino más bien dígale a Dios que quiere que haga todo lo que sea necesario en su vida para poder experimentar la verdadera libertad en su vida cristiana, y así sentirse libre y gozoso gracias a la persona de Jesucristo, el cual dice que se trata solamente de tomar esta decisión. Confiaré en Él totalmente. Oremos. Oh Señor, Tú conoces mi propio corazón y sabes que quiero la libertad para toda la gente que me escucha en este momento. Pero también sabes, Señor, que yo mismo he estado esclavizado y sé lo que eso significa y que es algo espantoso. Oh Señor, inunda de valor el corazón de esta gente tan valiosa para que te crean y que tomen la decisión firme de confiar en que Tú puedes suplir sus necesidades, de creer que eres suficiente en nuestras vidas y de pedirte que los liberes como hijos de Dios en Cristo Jesús, redimidos y llenos de gozo. Padre, que la esclavitud se vaya y que venga el poder para hacer lo que Tú quieres que seamos en Cristo Jesús. Y graba este mensaje indeleblemente en nuestro corazón, para que nunca olvidemos que esa libertad, la libertad verdadera, está disponible para todo aquel que esté dispuesto a creer que Tú eres suficiente. Todo esto te lo pedimos en el nombre de Jesús. Amén.
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4: Digamos que usted era esclavo y ahora ha sido adoptado en una familia. Y al ser adoptado en esa familia, usted se ha convertido en coheredero con el resto de los otros hijos, y eso es lo que dice en la Biblia, que por la gracia del Señor Jesucristo todos nosotros hemos llegado a ser coherederos con Cristo. Permítame hacerle una pregunta. ¿Qué se imagina usted que heredará Jesucristo? Pues cuando usted lee el libro de Apocalipsis, ¿qué es lo que sucede? Dice que pondremos todas nuestras coronas delante de Él, los ángeles se postran en su presencia y Jesucristo aparece como el heredero del universo. La Biblia dice que usted y yo seremos coherederos con Cristo, que es nuestra posición en este mismo momento. Antes estaba en esclavitud, pero ahora está en libertad. Y, a los ojos de Dios, está lleno del Espíritu Santo, del Espíritu de vida por medio del cual Jesucristo mora en su ser. Y asimismo, Jesucristo está sentado a la diestra del Padre, intercediendo por nosotros y recordándole al Padre que todo lo que nos sucede le pertenece a Él, por medio de Cristo.
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0: ¿Se agrada usted a sí mismo? No me refiero a si le agrada lo que le está ocurriendo, o si le gusta el lugar donde está en este momento, sino que la pregunta es esta. ¿Se agrada usted de sí mismo? Alguien dirá, pues, eso es pura arrogancia. No, no lo es. Jesús dijo que debemos amar a nuestro prójimo como a nosotros mismos. Así que, ahí está hablando de que uno debe amarse a sí mismo. Si usted no puede amarse a sí mismo, no puede amar a su prójimo. Y si no puede amarse a sí mismo ni amar a su prójimo, tampoco podrá amar a Dios. Por lo tanto, el hecho de agradarse de uno mismo es un asunto importante. La mayoría de la gente no se agrada a sí mismo, ya que al considerar lo que son, lo que les viene a la mente son las cosas que les gustaría cambiar. Pero lo que pasa es que si usted pudiera hacer algún cambio en cuanto a sí mismo, lo más probable es que, después de haberlo hecho, tampoco le agradaría, porque entonces podría ver a alguien más que le va a parecer que tiene mejor apariencia que la suya. De manera que jamás estaremos satisfechos con los cambios que pudiéramos hacer aquí o allá. Sin embargo, hay una pregunta que es válida como creyente y es la siguiente. ¿Sabe quién es usted? Porque si no sabe quién es muy probable que no se agrade a sí mismo. Ahora bien, el tema general de este mensaje es el siguiente. Nuestra nueva vida. ¿Y en qué consiste esta nueva vida de esa persona que se llama a sí misma creyente? ¿Quién es esta nueva persona? Pues me gustaría que me acompañe al libro de Colosenses capítulo 3 y que procedamos a leer a partir del versículo 8. Aquí Pablo nos habla acerca de esta nueva vida que usted ha recibido ahora que ha creído en Jesucristo como su Salvador personal.
4: Y en el versículo 5, Pablo comienza diciendo lo siguiente: «Haced morir, pues», o sea, basados en todo lo que son como consecuencia de que Cristo habita en su ser, «haced morir lo terrenal en vosotros, fornicación, impureza, pasiones desordenadas, malos deseos y avaricia, que es idolatría». Y luego, a partir del versículo 8, Pablo se prepara para señalar algo un poco diferente y entonces dice: «Pero ahora dejad también vosotros todas estas cosas». ¿Qué debían dejar? Ira, enojo, malicia, blasfemia, palabras deshonestas de vuestra boca. «No mintáis los unos a los otros, habiéndoos despojado del viejo hombre o del viejo ser con sus hechos, y revestido del nuevo o su nuevo ser, el cual conforme a la imagen del que lo creó se va renovando hasta el conocimiento pleno», una renovación, dice Pablo, «donde no hay griego ni judío, circuncisión ni incircuncisión, bárbaro ni escita, siervo ni libre, sino que Cristo es el todo y en todos». Y bien, ¿qué hay acerca de esta nueva vida? Alguien dirá: «Bueno, a mí me gustaría averiguar cómo podría ser esta nueva vida para mí, porque no me agrada la persona que soy». Pues si alguna vez ha recibido al Señor Jesucristo como su Salvador personal, esto es lo que le sucederá. A menos que descubra quién es desde el punto de vista de Dios, acabará su recorrido por la vida cristiana y siempre le hará falta algo que tratará de identificar. Quizás sea algún pecado por allá, o algo que pasó por alto por aquí. El hecho es que siempre habrá algo que le hará falta, y jamás le parecerá que ha logrado vivir al máximo, ya que siempre habrá por ahí algún aspecto un tanto negativo. Por eso quisiera que entienda lo que Dios dice en cuanto a la nueva vida que hay en usted, que es precisamente de lo que Pablo habla en este pasaje, de la nueva vida en nosotros. Y me gustaría que la consideráramos en primer lugar desde el punto de vista de que esta nueva vida es el resultado de la labor de Cristo en nosotros. Piense en eso un momento, en todas las referencias que hay en la Biblia, o al menos en algunas de ellas, donde Dios se refiere a la novedad de vida que hay en nosotros, ya sea que usted tenga 65 o 15 años de edad. Por ejemplo, Él dice que nosotros hemos nacido de nuevo y que somos nueva creación en Cristo. Por eso nos llama el nuevo hombre. Y también habla de un nuevo pacto que ha hecho con nosotros y de una nueva forma de vivir. Ese es el camino del creyente. Y luego, en el libro de Apocalipsis, Dios dice que hará todas las cosas nuevas. Por tanto, hay una nueva vida para nosotros los que somos creyentes, porque Él dice que nos hemos convertido en nuevas criaturas. Ahora bien, ¿en qué consiste esta nueva vida? ¿En qué consiste este nuevo hombre del que Pablo habla aquí en los versículos 9 y 10 de Colosenses 3? Fijémonos otra vez en lo que dice: «No mintáis los unos a los otros, habiéndoos despojado del viejo hombre o del viejo ser con sus hechos, y revestido del nuevo o su nuevo ser». Veamos cuál es este nuevo ser o esta nueva vida. La nueva vida es su propio ser que ha nacido de nuevo y puede llamarse Jesucristo Salvador, Señor y vida. La nueva vida es su ser que se ha convertido y que ha sido redimido, salvado, reconciliado y santificado. Y en ese nuevo ser ahora habita el Espíritu Santo, el cual lo dirige, lo protege, le enseña y le da poder. El nuevo ser es aquel en quien nuestro Señor dice que es una persona de notable excelencia. Y luego se refiere a este nuevo ser diciendo, «Hechura mía, creada en Cristo Jesús para buenas acciones». Ese es el nuevo ser o la nueva vida, y nada tiene que ver con su estado de ánimo. Pero yo no me siento muy nuevo, dirá usted. Pues desde el punto de vista

Pues mire, yo recibí a Jesucristo en mi vida. O comenzarán a hablar y a decirle cuán distintas son las cosas ahora y cuánto han mejorado. Y su actitud es que Dios ha puesto algunos parches en su antigua vida, que ha hecho algunas mejoras en ellas, que las cosas son mejores de lo que solían ser y que ya no son tan malos como en el pasado. Realmente pueden ver algunas mejorías en ciertas áreas, lo cual les da a entender que Dios sencillamente agregó un poco de pintura o que hizo algunas añadiduras. Pero la verdad es que la vida cristiana no consiste en nada de eso. Escuche bien estas palabras. Nuevo nacimiento, nacido de nuevo, nacido del Espíritu, nueva criatura, nuevo ser y nueva forma de vivir. La Escritura nos enseña con toda claridad que todo creyente es una persona nueva. Pero ahora hagamos un contraste aquí en cuanto a lo que Pablo señala cuando habla de despojarse del viejo hombre y de revestirse del nuevo. ¿A qué se refiere? Pues se refiere a usted antes de que fuera salvo, es decir, a su ser inconverso, no salvo, no reconciliado, no perdonado y no redimido, el cual vivía en rebelión y en desobediencia a Dios, separado de él y sin esperanza en este mundo, el cual iba camino de ser apartado eternamente de la presencia de Dios. La Biblia dice, de hecho, que usted estaba muerto en delitos y pecados. Y la verdad es que antes de que se convirtiera en hijo o hija de Dios y llegara a ser una persona nueva, usted era un hombre muerto o una mujer muerta. Eso es lo que Dios dice en cuanto a su viejo hombre o su viejo ser. Y ahora quisiera que vea algo que es sumamente importante. Porque si usted no capta esto, andará por la vida como creyente, y esto lo repito a propósito, andará por la vida como creyente en Cristo sin comprender bien lo que significa su relación con el Padre. Mire, en realidad, la mayoría de la gente tiene la idea de que la vida cristiana es un mejoramiento, pero la verdad es que eso no es de ninguna forma lo que Dios dice, sino que esta experiencia que usted y yo hemos tenido y que llamamos el nuevo nacimiento o la salvación, ha sido una experiencia instantánea que ocurrió en un breve momento dentro del marco de la eternidad. En el momento en que recibió de manera personal a Jesucristo como su Salvador, en ese preciso instante algo le ocurrió. Se convirtió en una persona nueva. No fue un mejoramiento gradual en el que Dios comenzó a trabajar en su vida, sino una experiencia crucial, crítica e instantánea, gracias a la cual usted respondió por fe al llamado de Dios y lo recibió como su Salvador. Por tanto, fue una experiencia instantánea. Ahora bien, ¿cuándo se convirtió de usted en esta persona nueva? Se convirtió en esta persona nueva cuando nació de nuevo, cuando fue creado otra vez en Cristo Jesús. Ahí se convirtió en una persona completamente nueva. Pero veamos la idea que la mayoría de la gente tiene. Bueno, yo sé que soy salvo, pero lo que era antes de serlo todavía está aquí porque puedo sentirlo. Así que la idea que tienen es que aún poseen una vieja naturaleza pecaminosa, además de la naturaleza divina. Y le confieso que yo mismo creí eso durante muchos años de mi vida cristiana. Cuando me levantaba por la mañana, al igual que todos los demás, pensaba, hoy sigue otra guerra en mi vida porque ahí está la vieja naturaleza pecaminosa controlada por Satanás y entregada al diablo, es decir, entregada al diablo con todo incluido. Y por otro lado, en esta parte mía, está el Señor Jesucristo, y el combate entre ellos no cesa nunca mientras yo siga aquí en medio de este desastre.

0: Sin embargo, lo que quisiera que vea es esto, que cuanto más estudio la palabra de Dios, más me percato de que eso no puede ser. Las cosas no pueden ser así de ninguna manera. ¿Cómo puedo yo ser dos personas? Si ahora soy nuevo, ¿cómo puedo ser viejo? Si he nacido de nuevo y me he convertido en una persona totalmente nueva, ¿cómo puedo ser lo que antes era? Y entonces comencé a darme cuenta, al leer las Escrituras, de que no tengo por qué aceptar eso. Y no tengo que aceptarlo en primer lugar, porque no es cierto. Ya no tengo la antigua naturaleza pecaminosa. Al que tengo es a Cristo viviendo dentro de mí. Mire, todo en este libro de Colosenses nos dice que Cristo se ha convertido en nuestra vida. Estamos completos en Él. Ya usted no es lo que solía ser, sino que es una persona totalmente nueva. Con el que necesita tratar ahora es con su nuevo ser. Y ahora quisiera que vayamos a 1 Corintios capítulo 15 y que examinemos solo un momento cierto pasaje de la Escritura, ya que algunos de ustedes estarán diciendo lo mismo que yo solía decir. Bueno, le aseguro que yo creo que tengo la antigua naturaleza pecaminosa porque debería ver lo que pienso de vez en cuando, así se daría cuenta de que sí tengo esa vieja naturaleza pecaminosa. No necesariamente. Y quisiera que piense en eso un momento, aunque, antes que nada, me permitiré hacerle unas cuantas preguntas. Pues bien, la Biblia dice que usted y yo, espiritualmente hablando, estamos en uno de estos dos hombres, en Adán o en Cristo. O sea, cuando Adán pecó, toda la raza humana también pecó. De manera que toda persona que haya nacido alguna vez ha pecado contra Dios, porque todos nosotros descendemos de Adán. Y entonces cuando vinimos al mundo, vinimos con una naturaleza apartada de Dios y entregada al pecado, rebelde, egoísta y lujuriosa. Éramos insaciables, codiciosos y toda clase de cosas en la vida. Y eso era sencillamente algo normal que se desarrollaba en forma natural. Pero quisiera que escuche lo que dice en 1 Corintios capítulo 15, versículo 22. Veamos lo que dice. Porque así como en Adán todos, ¿qué dice? Mueren. También en Cristo todos, ¿qué dice? Serán vivificados. Ahora permítame preguntarle algo. ¿Puede una persona estar muerta y viva al mismo tiempo? No puede. Ahora bien, si yo tuviera dos espíritus en mí, sería posible que Jesús habitara en uno y Satanás en el otro. Lo que pasa es que yo soy únicamente una sola persona, y la Biblia dice que usted y yo fuimos hechos partícipes de la naturaleza divina. Vayamos ahora de vuelta a Colosenses capítulo 3 y veamos lo que dice en el versículo 4. Fíjese, por favor, en esto. Cuando Cristo, ¿quién es? ¿Qué cosa? Vuestra vida se manifieste. Y bien, nosotros decimos que el Espíritu Santo habita en nuestro espíritu, y asimismo la Biblia dice que hemos nacido de nuevo. ¿Qué fue lo que nació de nuevo? Pues no hay duda de que no fue este cuerpo lo que nació de nuevo, porque cada día envejece más y más. Y nuestro cerebro tampoco ha nacido de nuevo, ya que hay algunas cosas que se nos olvidan. Por tanto, ¿qué fue lo que nació de nuevo, sino nuestro espíritu? Es decir, usted se convirtió en una persona nueva en su interior. Pero si está en Adán, la Biblia habla de muerte, mientras que en Cristo la Biblia habla de vida. De ahí que usted no puede estar en Adán y en Cristo al mismo tiempo. Si está en Adán, está espiritualmente muerto. Y si está en Cristo, está espiritualmente vivo. O sea, cuando usted estaba en Adán, su espíritu estaba muerto a las cosas de Dios. Pero en Cristo, Su espíritu está vivo a las cosas de Dios, de manera que usted está ya muerto o vivo. Y vea lo que dice la Biblia, que en otro tiempo nosotros anduvimos en delitos y pecados, estábamos muertos en nuestros delitos y pecados. Sin embargo, algo nos ha sucedido a usted y a mí. Hemos nacido de nuevo. Ahora tenemos vida, y esa vida es la vida de Dios. Así que antes estábamos en Adán, y ahora estamos en Cristo. Y lo que ha ocurrido realmente es esto. Dios, en la experiencia del nuevo nacimiento, reemplazó lo que éramos por lo que somos actualmente al poner en nosotros la vida de Cristo. Es decir, el mismo Señor Jesucristo le dio vida a nuestro espíritu mediante la presencia del Espíritu Santo en nuestro ser. Por tanto, un creyente es aquel cuya vida ha sido reemplazada por una nueva vida, la cual es Cristo. De manera que nosotros no tenemos una antigua naturaleza pecaminosa, sino la naturaleza de Cristo, la cual vive y permanece en nuestro ser, porque usted no puede estar muerto y vivo, ni ser regenerado y no regenerado, salvo y no salvo, todo al mismo tiempo. Ahora también, aquellos que creen que usted puede ser salvo hoy y estar perdido mañana, se hallan ante un problema bastante serio, porque la pregunta que surge es esta. ¿Soy salvo hoy o estoy perdido? Y si soy salvo hoy, ¿por cuánto tiempo lo seré? Fíjese en la terminología, la cual dice nacido de nuevo. Y eso nos habla de algo que está completo, de algo que es permanente. Cuando usted nació del útero de su madre, empezó a crecer. Y puede ser que haya tenido toda clase de problemas, pero sigue siendo usted. Y cuando nació del Espíritu del Dios vivo, entonces se convirtió en una persona nueva. Es decir, Cristo vive en su ser, y ahora usted es alguien que nunca había sido antes. Asimismo, nunca será lo que era, porque ese era un camino de muerte y ahora está vivo. Pablo habla acerca de esta resurrección, de esta crucifixión y de esta vida nueva, diciendo que cuando Jesús resucitó, nosotros resucitamos. Además, Pedro dice que nosotros somos participantes de esta naturaleza divina. Así que somos nuevas criaturas y personas nuevas. Y usted dirá, un momento, yo puedo entender eso y también entender lo que la Biblia dice en cuanto a que no tenemos la antigua naturaleza adánica y que ya no estamos en Adán, sino en Cristo, pero ¿qué hay en cuanto a este problema del pecado que está en mí? ¿Qué hay de este problema de ser tentado a robar, a mentir, o a engañar, o a codiciar, o a lo que sea? Yo aún tengo esas tentaciones. Por supuesto que las tiene, porque aún tiene un cuerpo humano. Antes de que fuera salvo y antes de que se convirtiera en una persona nueva, usted tenía necesidades. Necesidades que Dios creó en todas y cada una de las personas. Y después de convertirse en creyente, todavía tenía las mismas necesidades. La única diferencia es que antes de ser salvo, usted decidía satisfacer o llenar sus necesidades a su manera y cuando lo deseaba, a costa de los demás. Y luego, cuando se convirtió en una persona nueva, ahí estaban las mismas necesidades, pero la forma de suplirlas cambió. Así que todavía estamos sujetos a la tentación por la sencilla razón de que aún vivimos en la carne y tenemos necesidades como la necesidad de comer, la de dormir, la de tener relaciones sexuales y todo lo demás. Y todas son necesidades válidas dadas por Dios. La única diferencia es que cuando usted anda según su antigua vida, las satisface de una manera. Y cuando anda según su nueva vida, las satisface de otra forma. Así que no significa que solo porque es tentado, todavía tiene la misma naturaleza antigua con la cual nació, ya que Pablo dijo, con Cristo estoy juntamente crucificado, que fue entonces lo que murió. El mismo hombre que dijo, cuando Cristo fue crucificado, yo también fui crucificado. Si su cuerpo hubiera muerto, Pablo no podría haber estado ahí diciendo eso. Así que lo que murió fue su antigua persona, y a eso es precisamente a lo que Pablo se refiere en Colosenses capítulo 3. Fíjese ahora en lo que dice en la segunda parte del versículo 9. Habiéndoos despojado del viejo hombre con sus hechos. Preste atención, porque aquí Pablo utiliza la idea de quitarse o ponerse la ropa, y entonces dice, habiéndoos despojado del viejo hombre con sus hechos, y revestido del nuevo. Usted se despojó de lo que era y se ha revestido de alguien nuevo, y esa nueva persona es Cristo, el cual vive dentro de su ser. Por tanto, esta nueva persona es en realidad usted. Pero yo no me siento así, ni tampoco me veo así. ¿Cómo puedo saber que soy una nueva persona? Porque Dios lo ha dicho. Permítame hacerle una pregunta. ¿Recuerda lo que dice la Biblia en el primer capítulo de Génesis? Vea lo que dice. Dijo Dios. Y luego dice, y fue así. La verdad es que todo lo que Dios dice es así. Y si Dios dice que cuando usted nació de nuevo se convirtió en una nueva criatura en Cristo, entonces ya es una nueva criatura. Y si dice que es una nueva persona, es una nueva persona. Y ya sea que usted se comporte así o no, que parezca que lo es o no, o que lo crea o no, la Biblia dice que es una nueva persona. Y bien, hay un segundo aspecto que quisiera que note en este pasaje. Escuche lo que dice en este versículo 8 de Colosenses 3. Pero ahora dejad también vosotros todas estas cosas, ira, enojo, malicia, blasfemia, palabras deshonestas de vuestra boca. Y luego dice en el versículo 9, no mintáis los unos a los otros. Ahora, digamos, por ejemplo, que usted se acerca al espejo mientras se viste un domingo por la mañana para ir a la iglesia y que ya ha decidido qué clase de ropa se pondrá. Y entonces se coloca una corbata y se arregla bien y procede a mirarse en el espejo. Y no necesitará más que una fracción de segundo para darse cuenta si esa corbata combina bien con el traje o no. Y el mensaje que le llegará rápido a su cerebro será, esto no combina bien. Así que decide quitársela. Y lo mismo ocurre con una mujer que se pone una bufanda, quien al ponerse la blusa y arreglarse de repente dice, esto se ve espantoso. De manera que se da prisa y se la cambia por una y otra cosa hasta que pueda verse bien o que le resulte aceptable. Pues bien, yo quisiera hacerle ver algo. ¿Sabía que lo que hace ese espejo en sus ojos es lo mismo que el Espíritu Santo hace en su espíritu? Cuando usted permite alguna indumentaria en su ser de mentira, de lascivia, de chismorreo, de amargura, de codicia o de malicia, cuando usted se da cuenta de repente que se ha puesto una prenda de malicia hacia alguien más, el Espíritu de Dios lo detecta y lo comunica a su espíritu diciéndole, eso no combina bien, no armoniza con lo que eres. Y esa es la razón por la que usted percibe esa sensación que nosotros llamamos la convicción de pecado, la cual viene del Espíritu Santo y le dice, en razón de la nueva persona que usted es y en la cual habita el Señor Jesucristo, esta prenda ya no resulta apropiada para ti. De manera que el Espíritu de Dios nos convence de pecado y nos muestra que eso no está correcto. Pero cuando usted se acerca al espejo y lo que lleva puesto le va bien, ¿qué sucede? Le diré exactamente lo que le sucede. Se siente bien consigo mismo. ¿Y sabe por qué? Muchos creyentes no se sienten bien consigo mismos porque en primer lugar no saben lo que son y en segundo lugar llevan un atuendo que no armoniza con lo que son. Actitudes, hábitos, actos, amistades, en sus lugares de trabajo, etc. Es decir, van vestidos con toda clase de cosas como el mal humor, la ira, el enojo, la amargura, el resentimiento y la hostilidad hacia los demás, lo cual tratan de racionalizar y de justificar. Se sienten mal en su interior al respecto, pero lo hacen de todas formas. Es como ponerse unos zapatos de un tamaño que no nos corresponde o cualquier otra prenda que no nos queda bien o que no armoniza. Y amable oyente, la convicción del Espíritu de Dios en nuestro espíritu es el medio que Él usa para decirnos: hoy llevas puesto algo que no se adapta a lo que eres, debes quitártelo. Y nosotros nos lo quitamos por medio de la confesión y el arrepentimiento. Ahora bien, usted puede ponerse todo esto, pero después de cierto tiempo le pesará mucho. Mire, la ropa sucia siempre pesa más que la ropa limpia. Y esto es lo que Pablo dice: tomando en cuenta esta nueva persona que usted es en Cristo, la cual ha sido redimida, perdonada y reconciliada, y que ahora es una nueva criatura nacida de nuevo y transformada, y en la que el viejo hombre ha sido crucificado, vístase entonces como la nueva persona que es, de bondad, de amabilidad, de fe y de todo lo demás. Sin embargo, algunos de ustedes tienen algunas cosas en su armario espiritual de las cuales casi se han deshecho, pero nunca han estado dispuestos a librarse de eso porque la verdad es que jamás se lo han entregado a Dios. Mire, usted es salvo y Dios le ha dicho: deshágase de esa prenda gastada, sucia, vieja y llena de agujeros que ya no debería tener ni ponerse otra vez. Mira, Señor, dice usted, ya sabes que yo quisiera hacer lo que tú me digas. No la voy a usar, sino que la voy a colocar en el fondo del armario o a ponerla ahí atrás, a donde no voy con frecuencia. ¿Sabe lo que significa eso? Que usted se prepara para un momento de desobediencia. Por eso, amable oyente, debe vaciar el armario. Ahora quisiera que me acompañe a este pasaje, el cual me gustaría leer todo completo para poder captar lo que dice. Así es como usted y yo debemos responder cada vez que el Señor Jesucristo nos confronte con algo que llevamos puesto espiritualmente y que no debiéramos llevar. Busquemos entonces el libro de Marcos, capítulo 10, y escuchemos lo que dice a partir del versículo 46. Esta es una historia maravillosa y un incidente sencillo, pero lleno de una gran verdad. Jesús y sus discípulos van caminando juntos y alguna gente lo sigue. Veamos entonces lo que pasa mientras van hablando por el camino. Versículos 46 al 52. Entonces vinieron a Jericó, y al salir de Jericó él y sus discípulos y una gran multitud, Bartimeo el ciego, hijo de Timeo, estaba sentado junto al camino mendigando. Y oyendo que era Jesús Nazareno, comenzó a dar voces y a decir: «Jesús, hijo de David, ten misericordia de mí». Y muchos le reprendían para que callase, pero él clamaba mucho más: «Hijo de David, ten misericordia de mí». Entonces Jesús, deteniéndose, mandó llamarle, y llamaron al ciego diciéndole: «Ten confianza, levántate, te llama». Pues bien, esto es lo que me gusta que vea, fíjese bien. Recuerde que este es un ciego que está sentado a la orilla del camino, y que probablemente ha mendigado durante toda su vida con una ropa polvorienta, vieja y raída. Y vea lo que pasa cuando Jesús lo llama. Versículos 50 al 52 dice así: «Él entonces, arrojando su capa, se levantó y vino a Jesús. Respondiendo Jesús le dijo: ¿qué quieres que te haga? Y el ciego le dijo, Maestro, que recobre la vista. Y Jesús le dijo, Vete, tu fe te ha salvado. Y enseguida recobró la vista y seguía a Jesús en el camino. Ahora bien, Bartimeo era un hombre pobre que vivía a merced de los demás y un mendigo ciego que lo único que poseía era una capa. Y cuando se encontró con el Señor Jesucristo y éste le devolvió la vista, se regocijó en el Señor y entonces procedió a seguir a Jesús. Y supongo que alguien que venía por ahí le dijo, Bartimeo, Bartimeo, ¿se te olvidó algo? Y cuando se dio vuelta, vio que agitaba en el aire aquella vieja capa sucia, gastada y maloliente, mientras le decían, Bartimeo, la dejaste olvidada. Y es posible que Bartimeo dijera, ¿qué importa? No quisiera volver a ver nunca más esa capa vieja y sucia. Miren, ahora soy un hombre nuevo y puedo ver por primera vez en mi vida. Ya no quiero más capas viejas, sucias y malolientes para mí. ¿Sabe por qué? Porque ahora tenía por delante una vida totalmente nueva. El día que usted y yo fuimos salvos, amable oyente, Dios nos desvistió espiritualmente. Nos limpió por completo y nos hizo personas totalmente nuevas. Fuimos nosotros los que decidimos volver a ponernos las prendas de la codicia, del egoísmo, de la duda, de la avaricia, de la amargura, del resentimiento, de la malicia y de todo lo demás. Sin embargo, esas son prendas que ya no son apropiadas para el hijo o hija de Dios, porque representamos al Señor Jesucristo y Él dice que nos ha vestido con su propia justicia. ¿Sabía usted que la única cosa que puede ocultar la vestimenta de la justicia de Cristo en usted es esa vieja porquería, sucia, maloliente, agujereada, anticuada, gastada y pasada de moda que usted y yo ponemos sobre nuestras vidas? Eso ya no nos sienta bien. Así que la próxima vez que usted se ve en el espejo para probarse algo y su mente le diga, eso no le sienta bien, entonces, quíteselo. Yo le pido al Espíritu de Dios que le haga ver mediante este mensaje que si hay algo más en su vida que lleva puesto y no armoniza con lo que usted es, que entonces se lo quite de encima, rápidamente, por medio de la confesión y del arrepentimiento, porque Él dice que usted y yo somos personas nuevas. Y ahora veamos el tercer aspecto que se menciona aquí. No solo se trata del trabajo de Cristo en nosotros, o de esta verdad que dice que usted y yo somos personas nuevas que debemos despojarnos de esa vieja vestimenta que ya no armoniza con lo que somos, sino que ahora dice lo siguiente. Volvamos a Colosenses capítulo 3 y notemos lo que dice en el versículo 10. Y revestido del nuevo, el cual conforme a la imagen del que lo creó se va renovando hasta el conocimiento pleno. Pues bien, debemos hacernos la siguiente pregunta. ¿Por qué fue que Dios en primer lugar no puso un remiendo en nosotros? No puso un remiendo porque reemplazó lo que éramos por lo que somos. Ahora tenemos la naturaleza divina en nuestro ser. Cristo es nuestra vida. Somos nuevas criaturas y nos ha revestido de su justicia. Ahora bien, nuestra responsabilidad, la suya y la mía, es permitir que el Espíritu Santo renueve nuestro pensamiento y lo adapte a lo que somos, es decir, a esta nueva persona. Y la forma en que Dios nos renueva en nuestro pensamiento y en nuestra mente es por medio de la palabra de Dios. Y eso se produce cuando leemos la Escritura, y cuando la escuchamos, la aplicamos y la obedecemos. ¿Qué es lo que sucede entonces? Cuando abrimos la palabra de Dios, descubrimos lo que dice, Y cuando asimilamos la verdad del mensaje y procedemos a aplicarla a nuestro corazón, nuestro pensamiento empieza a llegar al mismo nivel de lo que somos, de manera que nuestros deseos seguirán la voluntad de Dios. Este proceso renovador es un proceso que continuará y continuará hasta que Jesús venga, debido a la influencia constante de la palabra en nosotros. Por tanto, ese impulso constante nos lleva de vuelta a la palabra de Dios y hace que nos preguntemos, ¿qué dice Dios? ¿Cómo quisiera que nos enfrentemos a esta situación? ¿Cuál es la voluntad del Padre Celestial en cuanto a esto? Y la renovación de la mente es la restauración de nuestro propio espíritu y de nuestro propio pensamiento en cuanto a los caminos de Dios y de nuestro deseo de ser obedientes a Él. Y eso es lo que pasa cuando dice, no os conforméis a este mundo. O sea, no permitan que el mundo los conforme a su imagen, sino transformaos por medio de la renovación de vuestro entendimiento. Ahora bien, lo que quisiera que entienda es que usted no va a renovar su mente para convertirse en una nueva persona, porque ya es esa nueva persona. La renovación de la mente es para comenzar a pensar como Dios piensa. Fíjese, lo que pasa es que lo que usted realmente es se va haciendo cada vez más y más evidente para la gente que lo rodea. Cuando usted y yo comenzamos a pensar como Dios piensa, entonces nuestros actos se asemejan más y más a la forma de actuar del Señor, ya que el Cristo vivo que llevamos dentro de nosotros desea vivir su vida por medio de nuestro ser. Así que la renovación de nuestra mente es la impresión de la mente y de los caminos de Dios en nosotros, así como de lo que Él es. Lo que ocurre es que la imagen de Cristo, preste mucha atención, de ese Cristo que está en nosotros, se hace más evidente exteriormente, por fuera de nosotros, en nuestras actitudes y en nuestros actos a medida que se renueva nuestra mente. Lo que hacemos entonces es llevar nuestra mente a pensar como lo hace nuestro espíritu, es decir, el Espíritu de Cristo. Y cuando nuestra mente comienza a cooperar con el Espíritu Santo por medio del proceso de renovación, lo que ocurre es que la vida de Cristo que hay en nosotros puede entonces fluir más fácilmente mediante nuestro ser. Y esta imagen, este ícono de Cristo, comenzará a ser más evidente. ¿Recuerda lo que dice Romanos 8:29? Ahí dice que la voluntad de Dios, según nos predestinó, es que usted y yo seamos moldeados, que seamos hechos conforme a la imagen de Cristo. ¿Y cómo hace Dios eso? Por medio de la renovación de nuestra mente. Y puesto que Cristo está en nosotros, no se trata de algo que vamos a añadir, sino que ya tenemos todo lo que podemos necesitar. Y es que el Señor dice que cuando usted tiene a Cristo está completo en Él. Cristo está en usted y vive su vida por medio de su ser. Nuestra responsabilidad en este proceso es permitir que el Espíritu Santo renueve nuestro pensamiento. Esa es la razón por la que cada mensaje que usted escuche debe ser parte de un proceso renovador en su pensamiento que le pueda dar una idea más, un principio más, o un pensamiento más, mediante los cuales pueda entender lo que Dios hace, quién es Él, cómo trabaja, y cuál es su forma de aplicar eso a nuestra vida, para que lo que usted es realmente sea más visible ante la gente que lo rodea. Así que, cuando alguien le diga, ¿sabe una cosa? Algo ha ocurrido realmente con usted. ¿Sabe lo que le está diciendo? Le está diciendo esto, hay algo en usted que se asemeja a Cristo. Y ahora quisiera que considere esto y que también vea dentro de un momento cuál es el objetivo principal de Dios en todo esto. Y se trata de que cuando alguien se encuentre con usted, la verdad es que si es una nueva persona, como realmente lo es, que está revestida de la justicia de Jesucristo, y la vestimenta que lleva puesta es la vestimenta que armoniza con lo que es, y sus actitudes y sus actos son correctos, cuando alguien se encuentre con su persona, se encontrará con el Señor Jesucristo. Es decir, cuando usted conozca a alguien, ya sea por lo que diga, por lo que haga, por su forma de saludar, por su cordialidad, por el abrazo que recibe, o por lo que sea, esa persona percibirá algo en usted para lo cual no existe otra explicación que decir que se trata de la presencia de Cristo. Yo me quedo asombrado ante la gente que trata de impresionar a los demás. Y tratan de impresionarlos por medio de lo que dicen, por lo que llevan puesto y por medio de otras cosas. Pero ¿sabía usted que todo este asunto de impresionar le pertenece a Dios? Y que la única impresión que a Dios le interesa es que cuando alguien nos estreche la mano pueda sentir nuestra cordialidad, o que al mirarnos a los ojos pueda captar nuestro amor y nuestro afecto, o ver que hay algo especial en nuestra presencia. Escuche, amable oyente, se trata de Cristo, de Cristo, de Cristo, de Cristo. ¿Para qué otra cosa lo dejaría Dios aquí, si no es para reflejar su propia imagen en usted? Pero si la túnica de la justicia de Cristo que lo cubre espiritualmente se oculta tras esos viejos harapos gastados, sucios y apestosos del pecado, yo quisiera decirle, amable oyente, que los demás no podrán ver a Jesucristo en su vida. Y ahora escuche lo que dice en este último versículo. Sé que quizá al principio no tenga ningún sentido para usted, pero esto tiene un gran significado. Lo que dice en el versículo 11 es que gracias a este proceso de renovación, ahora Cristo se hace más y más evidente a los que están a su alrededor. Dice así: donde no hay griego ni judío, circuncisión ni incircuncisión, bárbaro ni escita, siervo ni libre, sino que Cristo es el todo y en todos. Pues bien, no se equivoque. Debido a que Cristo vive en cada creyente y todo lo bueno que hay tocante a nosotros es todo de Jesucristo, esa es la razón por la que dice aquí que Él es nuestra vida. Esta expresión de lo que somos es la expresión de Cristo. Piense en esto. Si nosotros procediéramos a expresar uno al otro esas actitudes que están en armonía con la vestimenta de la justicia, habría amor, bondad, compasión y consideración. Y el egoísmo, el orgullo, la egolatría, la codicia, los celos y el deseo de impresionar a los demás desaparecerían. Ahora note los términos que se usan aquí al decir primero que no habrá distinción entre griego y judío. Miren, aquellos días los griegos eran los intelectuales y estos creían que si usted no era griego, no era nadie. Y Pablo los compara aquí con los judíos, quienes también creían que si usted no era judío, no era nadie. Así que existía esta división entre ellos. Y luego Pablo usa otra terminología, circuncisión e incircuncisión. Es decir, la idea que tenían los judíos era que si usted no había sido circuncidado, no tendría parte alguna con Dios, no conocía a Dios y Dios no tenía nada que ver con usted. Y la respuesta de los gentiles era: nosotros ni siquiera queremos conocer a Dios ni tener nada que ver con ustedes, los judíos. Los judíos ni siquiera se atrevían a entrar en la casa de un gentil por miedo a ser contaminados. Por otro lado, los gentiles no entraban en una casa judía porque no querían contaminarse con esa religión absurda. Y noté que después Pablo usa otro contraste, que es entre bárbaros y escitas. Pues bien, un bárbaro era algo así como una clase de persona tosca, poco civilizada e inculta, a la cual se le miraba despectivamente. O sea, esta gente era despiadada y cruel, y había montones de ellos. Ser calificado de bárbaro era como ser menos que nadie. Pero entonces Pablo los compara con los escitas, quienes eran, además de bárbaros, como los terroristas de aquel tiempo. Del primer enemigo que asesinaban, se bebían su sangre. Así de incivilizados eran, y Pablo los contrasta con los bárbaros y luego dice, siervo ni libre. En aquellos días, por ejemplo, el propietario de un siervo no tenía ningún compañerismo con este último. Era su dueño y si lo mataba, la ley no lo castigaba. En ese tiempo, se consideraba que un esclavo no era un ser humano, sino una herramienta humana, algo que otra persona podía utilizar. ¿Se da cuenta de lo que hizo Jesús por nosotros? Y ahora fíjese en este otro contraste. Dice aquí que cuando Cristo es su vida y usted se convierte en esta nueva persona y se ha despojado de lo viejo en la experiencia del nuevo nacimiento, que se ha revestido de lo nuevo y se ha quitado esas vestiduras viejas, sucias, asquerosas, mugrientas y anticuadas, y se ha cubierto con la justicia de Cristo. ¿Sabe qué clase de impacto producirá? Pues veamos cuál es ese impacto de eso. Mire, cuando Cristo puede verse fácilmente en usted, cuando su conversación, su conducta y su comportamiento son tales que la otra gente, al encontrarse con su persona, reconoce a Cristo, el impacto que produce en un grupo de personas es tal que los siervos y los libres pueden sentarse juntos en la iglesia y adorar al Dios vivo. Y eso es, precisamente, lo que sucedió en la época del Nuevo Testamento, que los siervos solían convertirse en maestros en la casa de aquellos que eran sus amos. Mientras aún eran esclavos, se convertían en maestros. Así que los siervos y sus amos podían sentarse juntos. Y es que la Biblia dice que cuando Cristo llena su vida, lo que ocurre es que todas las divisiones en el cuerpo de Cristo desaparecen para siempre. Y usted puede mirar a cualquier persona y aceptarla tal como la persona que es, porque eso no tiene nada que ver con su vocabulario, ni con su educación, ni con su formación, ni con su cultura. Tampoco tiene nada que ver con su idioma o con el color. Tiene que ver con lo que son en Cristo, porque lo que Jesucristo hizo vivir fue el Espíritu que está en nuestro ser, lo cual no tiene nada que ver con lo externo. Sin embargo, lo externo comienza a cambiar a medida que se efectúa el proceso de renovación que se inició en el momento que usted recibió a Jesucristo como su Salvador. Ese es su nuevo ser. Por eso dice que se despoje de toda prenda que no armonice con su nuevo ser y que sólo se vista de esa ropa que sea apropiada para usted como hijo e hija de Dios, de manera que cuando alguien se encuentre con usted no pueda evitar encontrarse con la persona de Jesucristo. De eso se trata la vida cristiana. ¿Tiene alguna ropa en su armario o ropero que usted sabe que no se pondrá, pero la tiene ahí solo por si acaso? En su vida espiritual, ¿tiene alguna prenda vieja, gastada, agujereada, ofensiva, pecaminosa, asquerosa y corrupta, que ha dejado a un lado, pero que por alguna razón no ha destruido? ¿Se ha vestido de algunas actitudes hoy que sabe que son pecaminosas y que no armonizan con lo que es? Puede justificarlas todo lo que desee, pero no armonizan con lo que es. ¿Qué piensa hacer al respecto? Por otro lado, cada vez que se mire en el espejo para estar seguro de que está vestido como debe, le pregunta al Señor, ¿estoy vestido espiritualmente de la manera adecuada? ¿O tengo algo que es totalmente inapropiado para mí como representante de Jesucristo? Si es así, puede deshacerse de eso por medio de la confesión y el arrepentimiento. Abandone eso y agradézcale a Dios por la libertad que le ha dado, gracias al que vive en su ser. Amable oyente, si nunca ha creído en Jesucristo como su Salvador personal, La verdad es que Dios lo ve espiritualmente vestido con una ropa que no solo está manchada, sino sucia y asquerosa, llena de agujeros, maloliente, apestosa y podrida. Y la tragedia es que usted cree que está bien vestido porque goza de cierta elegancia y debido a que sus compañeros lo aceptan, al auto que conduce, al lugar donde vive y a su cuenta bancaria. Por eso cree que se ve bastante bien. Pero, amable oyente, cuando esté en el tribunal de juicio, sus vecinos no podrán estar ahí para juzgarlo, solo estará Cristo. Y lo más sabio que puede hacer ahora es verse a sí mismo de la forma que Dios lo ve. Y él dice que su justicia, es decir, su buena conducta ante sus propios ojos, es algo sucio, mugriento, repugnante, asqueroso, trapos de inmundicia a los ojos de Dios. Así está vestida toda persona que no ha sido salva. Pero usted puede quitarse todo eso si recibe a Jesucristo como su Salvador personal al poner su fe en lo que hizo en la cruz para obtener el perdón de su pecado. Y Dios dice que no le pondrá un remiendo, sino que reemplazará lo que es por una persona nueva y ya no será nunca más lo que antes era. Será alguien nuevo vestido de la justicia de Cristo. Ahora quisiera invitarlo a que reciba al Señor Jesucristo, al Dios Santo ante el cual un día usted se presentará para rendir cuentas de su vida. Porque si no está vestido de la justicia de Jesús, dice la Biblia que con su propia conducta, con sus propios hechos y con su propia incredulidad será apartado de Dios, de todo el bien y de todo lo que su corazón desearía alguna vez. Así es, será apartado de Dios para siempre. Así que su elección, amable oyente, es entregarse a Él y permitirle efectuar el nuevo nacimiento y darle un nuevo espíritu, una nueva vida, un nuevo futuro y un destino totalmente nuevo, o seguir viviendo de la manera que lo ha hecho en esos trapos sucios y asquerosos con los que un día se presentará ante Dios y lo hará decir con la voz más solemne, más conmovedora y más inolvidable: apártate de mí para siempre. Y ahora quisiera decirle esto a usted que es creyente. ¿Hay alguien en su oficina de trabajo o en la escuela donde va que ha estado ahí durante semanas, meses o quizás años que no sabe que usted es hijo e hija de Dios? Si es así, entonces usted está vestido con una ropa anticuada y desgastada que no le corresponde usar. Porque si estuviera vestido de la justicia de Cristo y tuviera una vida limpia, amable oyente, no creo que alguien pueda estar a su alrededor durante unos cuantos minutos sin descubrir de alguna forma que hay algo diferente en cuanto a su persona. Lo que Pablo dice aquí, al final de este pasaje, es esto: que el impacto de una vida de Cristo es lo que hace que la gente se sienta unida. Y voy a decir esto una vez más. La próxima vez que se mire en el espejo, pregúntele al Señor: Señor, ¿cómo estoy vestido espiritualmente? Y justo antes de alejarse de ese espejo, tome cualquier decisión que necesite tomar. Oremos. Señor Jesús, te amamos, te alabamos y te damos las gracias. La sola idea de que vives en nuestro ser es sencillamente maravillosa. Y aunque nos gozamos y te alabamos por eso, todavía escapa nuestra comprensión que este Dios Santo pueda vivir en nosotros. Sin embargo, eso es lo que tú has dicho y lo que nosotros creemos al ver los resultados. Nos regocijamos por el hecho de que nos amas lo suficiente para vivir en nuestro ser. Y te pido que grabes este mensaje en el corazón de cada persona que nos escucha y que lo hagas llegar en lo más profundo de su ser. Y cuando nos acerquemos al espejo, recuérdanos que llevamos puestos dos clases de ropa, una espiritual y otra física, y que la más importante es la espiritual. También te pido que podamos salir de aquí limpios y que solo podamos mostrar la vestimenta de la justicia de Jesús. Esa es mi oración en el nombre de Cristo. Amén.
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0: Estoy convencido de que en el momento en que usted recibió a Jesucristo como su Salvador personal, tenía las mejores intenciones de vivir en obediencia y de hacer lo que es de su agrado. Pero esto no es algo que ha conseguido lograr en todo momento, y se ha sentido mal al darse cuenta de sus fracasos. Puede que hasta se haya preguntado en qué consistió su error. Y es precisamente de este tema que deseo que hablemos hoy, de una de las razones básicas para que esto ocurra. De hecho, creo que la razón que voy a mencionar en este mensaje es la principal por la que muchos, después de haber comenzado su vida cristiana, comienzan a dudar de las enseñanzas de la Biblia y de aquello que Jesucristo les ha prometido. La mayoría de las veces esto ocurre por la verdad que compartiré con ustedes en este sermón. Les invito a que abran su Biblia en la epístola que Pablo escribió a los Colosenses para que leamos los versículos del 1 al 4 del capítulo 3. En esta carta el apóstol nos habla acerca de la relación personal que tenemos con Jesucristo. En esta porción en específico, nos dice que Jesucristo es nuestra vida, nos habla de la posición que tenemos en Cristo y que hemos sido crucificados, sepultados y resucitados en Él, para así poder sentarnos con Él en el cielo. Leamos entonces Colosenses 3, versículos 1 al 4. Si pues habéis resucitado con Cristo, buscad las cosas de arriba donde está Cristo sentado a la diestra de Dios. Poned la mira en las cosas de arriba, no en las de la tierra, porque habéis muerto y vuestra vida está escondida con Cristo en Dios. Cuando Cristo, vuestra vida, se manifieste, entonces vosotros también seréis manifestados con Él en gloria. Si hiciéramos una encuesta hoy y preguntáramos qué fue lo que se nos dijo el día que conocimos a Jesucristo, estoy casi convencido de que la mayoría de las respuestas serían similares. Casi todos responderíamos que se nos explicó que Jesucristo es nuestro Salvador y Señor, pero lo más probable es que a casi ninguno se nos dijo que había venido a ser nuestra vida. Al menos ese fue mi caso. Nadie me explicó que desde el día que recibí a Jesucristo como mi Salvador personal vino a ser también mi vida. Si alguien se hubiera tomado el tiempo de explicarme esto, me hubiera evitado años de confusión, muchos problemas, y ciertamente hubiera podido disfrutar más la vida cristiana. Es cierto que Jesucristo vino a salvarnos para así redimirnos del poder que el pecado tenía en nuestra vida y de las consecuencias que éste mismo nos había traído. Jesús es también nuestro Señor, pues sabe que necesitamos que alguien nos guíe y reine sobre nosotros para que así nos sometamos a su voluntad. Pero la Biblia también nos declara que Él es nuestra vida. Ahora bien, ¿cuántos de los coros e himnos que hoy cantamos nos hablan de que Jesús sea nuestra vida? No creo que nos sea fácil hallar muchos. ¿Cuántos sermones habrá escuchado usted en relación a este tema? ¿Por qué será que casi no hablamos de este tema tan importante para la vida del creyente? ¿Cómo es que no nos hemos dado cuenta de que si no comprendemos este asunto, no tenemos una de las verdades básicas y fundamentales para alcanzar aquello que Dios ha preparado para cada uno de sus hijos? Conocemos muchos de los pasajes de la Biblia que nos hablan de que Jesús es nuestro Señor y Salvador, pero es muy probable que algunos no sepan cuántos textos nos hablan acerca de la relación que tenemos con Cristo y de que ha venido a ser nuestra vida. Solo por cuestión de tiempo, vamos a concentrarnos en el Evangelio de Juan y en una de sus epístolas para leer estos pasajes. Leamos, por ejemplo, lo que nos dice en Juan 1, versículo 4, en relación a este tema de que Jesús es nuestra vida. En Él estaba la vida, y la vida era la luz de los hombres. Escuchen también lo que nos declara en Juan 5, versículo 24, donde nos declara lo siguiente. De cierto os digo, el que oye mi palabra y crea al que me envió tiene vida eterna, y no vendrá a condenación, mas ha pasado de muerte a vida. Y luego en los versículos 39 y 40 de este mismo capítulo nos dice, escudriñad las Escrituras, porque a vosotros os parece que en ellas tenéis la vida eterna, y ellas son las que dan testimonio de mí. Y no queréis venir a mí para que tengáis vida. Esas personas a las que Jesús se dirigía no estaban dispuestas a venir a Él para obtener no sólo el perdón de sus pecados, sino también vida. Notemos también las palabras del Señor en Juan 11, versículos 25 y 26. Recuerden que en este pasaje Jesús les habla a Marta y a María su hermana, cuando le reclamaron por no haber venido antes para sanar a su hermano Lázaro. Escuchen lo que les responde cuando le hacen este reclamo, Juan 11, versículos 25 y 26. Le dijo Jesús, «Yo soy la resurrección y la vida, el que cree en mí, aunque esté muerto, vivirá, y todo aquel que vive y cree en mí no morirá eternamente. ¿Crees esto?» Luego, en Juan 14, 6, hallamos este pasaje que es muy conocido por casi todos nosotros. Algunos lo hemos memorizado, y pudiéramos mencionarlo sin necesidad de leerlo. Jesús le dijo, «Yo soy el camino y la verdad y la vida. Nadie viene al Padre sino por mí». Leamos también lo que nos declara en Primera de Juan 5, los versículos 10 al 12. «El que cree en el Hijo de Dios tiene el testimonio en sí mismo. El que no cree a Dios le ha hecho mentiroso porque no ha creído en el testimonio que Dios ha dado acerca de su Hijo. Y este es el testimonio que Dios nos ha dado vida eterna, y esta vida está en su Hijo. El que tiene al Hijo tiene la vida. El que no tiene al Hijo de Dios no tiene la vida». Mire, amable oyente, todos estos pasajes nos hablan de la relación que el creyente tiene con Cristo y de la vida que Él nos ha dado. Casi siempre, cuando hablamos acerca de este tema, nos referimos a la vida eterna. Pero mi propósito al leer estos textos bíblicos es que comprendamos que cuando Jesús vino, lo hizo para darnos vida. Es cierto que vino para ofrecernos el perdón de nuestros pecados. Y cuando pensamos en la vida,

sentir una nueva libertad en nuestro caminar diario. Ya no sentiremos el mismo temor que hemos sufrido hasta ese momento, ni nos preocuparemos de la misma manera que lo hacíamos antes. Si aplicamos esta verdad a nuestra vida, Dios se encargará de cambiar nuestra actitud. Y es que debemos comprender que Jesucristo no sólo vino para ser nuestro Salvador, para redimirnos del poder y del castigo del pecado, para ser nuestro Señor, sino también para ser nuestra vida. ¿Por qué Jesús vino para ser nuestra vida? ¿Acaso no podía sólo darnos el perdón de nuestros pecados y venir a ser nuestro Rey? Existen varias razones por las que tenía que hacer esto. Y la primera razón es que Jesús vino a darnos vida porque estábamos muertos. ¿Acaso no es vida lo que los muertos más necesitan? ¿Y por qué hacemos esta comparación? ¿Qué es lo que estaba muerto en nosotros? Aunque vivíamos física y emocionalmente, espiritualmente estábamos muertos. Esto es lo que nos dice en Efesios 2, versículos 1 y 5, que estábamos muertos. ¿Se refiere a una muerte física? Por supuesto que no, sino que nos habla de la incapacidad que teníamos para tener una relación personal con Dios, pues espiritualmente estábamos muertos. Contábamos con la capacidad para relacionarnos con las demás personas, pero no con Dios. ¿Por qué? Porque es con nuestro espíritu que podemos relacionarnos con nuestro Creador, y antes de recibir a Jesucristo como nuestro Salvador, nuestro hombre espiritual estaba muerto. Es por eso que el Señor llegó a nosotros para darnos vida. Escuchen atentamente. Jesús vino a darnos vida al venir a morar en nosotros. Jesucristo es nuestra vida. El ser que ha venido a morar a nuestro corazón por toda la eternidad es el Hijo de Dios. La Biblia nos habla de nacer de nuevo. ¿A qué se refiere con nacer otra vez? Se refiere a nacer a una nueva vida. Aquellos que antes estábamos muertos como consecuencia de nuestras faltas y pecados, ahora andamos en vida de acuerdo a las enseñanzas de su palabra. ¿Qué nos dice el apóstol Pablo al respecto? En Gálatas 2:20 nos declara lo siguiente: con Cristo estoy juntamente crucificado, y ya no vivo yo, mas vive Cristo en mí. Y lo que ahora vivo en la carne, lo vivo en la fe del Hijo de Dios, el cual me amó y se entregó a sí mismo por mí. Es decir, que el apóstol nos declara que era una nueva criatura en Cristo. ¿Por qué podía afirmar esto? Era una nueva criatura en Cristo, porque el Señor vivía por medio suyo. Sabía que Jesús moraba en su corazón. Y sabemos que de igual manera vive su vida por medio de cada uno de los creyentes. Esto es lo que nos hace ser diferentes del mundo. Así que podemos afirmar que una de las razones por las que Jesús vino a ser nuestra vida es porque estábamos espiritualmente muertos y necesitábamos ser vivificados. La segunda razón es porque vino a darnos vida para poder rescatarnos de nuestra antigua manera de vivir y darnos una nueva vida. Refiriéndonos nuevamente al pasaje que acabamos de mencionar en Gálatas, Pablo nos dice que había sido crucificado con Cristo. ¿Qué fue lo que murió? Su antigua naturaleza pecaminosa. Por eso dice que ya no es él quien vive, sino Cristo que mora en su interior. Ese antiguo estilo de vida que estaba dominado y controlado por el pecado murió en la cruz. No fue su cuerpo físico, sino esa antigua naturaleza que tenía antes de conocer a Cristo. Pablo afirma que la razón por la que ha sido hecho una nueva criatura y tenía nueva vida es porque Cristo moraba en su interior. Y sabemos que el Señor ha venido a vivir su vida por medio de la nuestra. Vino para ser nuestra vida,
para que no tuviéramos que continuar viviendo ese estilo de vida pecaminoso

0: que antes practicábamos. No hemos sido remendados para cubrir el daño que el pecado ha causado en nuestra vida, sino que nuestro antiguo estilo de vivir ha sido reemplazado por la nueva vida que sólo Jesucristo ofrece. Miren, permítanme decir esto nuevamente. El Señor no vino a este mundo para mejorar la vida que ya teníamos, la cual estaba dominada por el pecado. Jesús vino para reemplazar esa vida pecaminosa por una nueva que sólo Él nos ofrece. Y es por eso que mora en el corazón de cada uno de sus seguidores. ¿Recuerdan qué fue lo que dijo la noche antes de ser crucificado? Escuchen lo que nos dice en Juan 14, versículos 16 al 18. Y yo rogaré al Padre y os dará otro Consolador, para que esté con vosotros para siempre, el Espíritu de verdad al cual el mundo no puede recibir porque no le ve ni le conoce, pero vosotros le conocéis, porque mora con vosotros y estará en vosotros. Eso fue exactamente lo que hizo el día de Pentecostés, cuando el Espíritu Santo descendió sobre los creyentes que estaban reunidos en el aposento alto en Jerusalén. Y todos los que le hemos conocido hemos sido bautizados por el Espíritu de Dios, y Jesús mora ahora en nuestra vida. Así que vino para ser nuestra vida y así poder reemplazar nuestra antigua manera de vivir. Ahora bien, la idea que deseo que comprendamos es la siguiente. Si algunos de ustedes piensan que Jesucristo ha venido a su vida para ayudarle a mejorar su antiguo estilo de vida dominado por el pecado, debe reprogramar su manera de pensar. Dios nos declara que nuestra antigua vida fue crucificada con Cristo y que ahora tenemos nueva vida en Él. Jesucristo es nuestra vida, y es por eso que nos dice que debemos venir a Él para obtener vida, pues sólo Jesús es la resurrección y la vida. No hay vida para aquellos que viven lejos del Hijo de Dios. No debemos entonces limitar su obra en nosotros y creer que sólo vino para perdonar nuestros pecados y venir a ser nuestro Señor. Eso es cierto, pero ¿cómo se hace esto efectivo en nosotros? Porque Jesucristo ha venido a ser nuestra vida. Desde el momento en que reemplazó la que teníamos antes de conocerle y puso en su lugar su vida para así vivir por medio nuestro. No es que esté arreglando la que antes teníamos, sino que la ha reemplazado por la suya propia. Jesucristo mora en el corazón de cada creyente. Aunque sabemos que se encuentra sentado a la diestra del Padre, de igual manera estamos convencidos de que mora en nuestro corazón. ¿Cómo puede ser esto posible? Porque las Escrituras afirman que en Él habita corporalmente la plenitud de la Deidad. En otras palabras, Él es Dios. Y por eso podemos afirmar que Dios mora en nosotros. Porque afirmamos que hemos venido a ser hijos de Dios, porque mora en nosotros y vive por medio nuestro. No es lo mismo ver la vida cristiana como un proceso en el cual el Señor está en el cielo y nosotros acá en la tierra, haciendo nuestro mejor esfuerzo con la ayuda que nos brinda desde allá. ¿Cuál creen que serán los resultados que obtendremos si vivimos creyendo esto? Es muy probable que fracasemos en el intento. Pero sabemos que Jesús mora en nosotros y que no ha venido para arreglar nuestro antiguo estilo de vida, sino para reemplazarlo con la suya. En tercer lugar, podemos afirmar que Jesús vino a darnos vida para que pudiéramos comenzar a disfrutar de la vida eterna mientras estamos en este mundo. Si preguntáramos a un grupo de creyentes, ¿en qué momento comienza la vida eterna? La mayoría respondería que al momento de morir, pero esto no es cierto, pues Jesucristo es vida eterna y la misma no existe aparte de la presencia del Señor. No es que Él sea la fuente de vida eterna, sino que Él es la vida eterna. No debemos confundirnos. En ningún momento he dicho que vamos a recibir en este mundo todos los beneficios relacionados con la vida eterna. Esta vida que nos ha ofrecido podemos disfrutarla desde el momento en que le conocemos, aunque también es una realidad que mientras estemos en este mundo tendremos limitaciones que no estarán presentes cuando recibamos un cuerpo glorificado y estemos en la presencia de nuestro Padre Celestial. Por ejemplo, nuestro cuerpo físico está limitado por la fuerza de gravedad. Pero cuando seamos transformados y tengamos un cuerpo glorificado, esto no será una limitación. Habrá muchos cambios relacionados con lo que Dios ha preparado para sus hijos cuando lleguen a su presencia. Nos permite probar en parte la vida que disfrutaremos durante toda la eternidad. Esto no significa que la vida eterna comienza cuando el creyente muere. La misma empieza desde el momento en que Jesucristo vino a morar en nuestra vida. La Biblia nos declara que desde ese instante fuimos liberados del dominio del pecado que recibimos como herencia de Adán y nos dio una nueva vida por medio de Jesucristo. Y es de esa manera que podemos comenzar a disfrutar de su vida una vez que ya le hemos aceptado como nuestro Señor y Salvador. No podemos entonces ver la vida eterna como algo lejano y ajeno a nosotros, pues realmente mora en nosotros. Jesucristo es esa vida, y le hemos recibido en nuestro corazón para así llegar a ser sus hijos por toda la eternidad. Ese fue el propósito de su venida, que pudiéramos disfrutar de la vida eterna y abundante que ha preparado para nosotros. ¿Qué sucede con aquellos que creen que la vida eterna comienza en el momento en el que el creyente muere? Pasan toda su vida viendo a Dios como algo lejano y ajeno. Enfrentan dificultades en su andar cristiano que no deberían enfrentar, pues no es lo que el Señor ha preparado para ellos. Pero aquellos que ven la vida eterna no sólo como una promesa del futuro, sino más bien como una realidad de su presente, tienen una perspectiva completamente diferente de su vida. Aquello que antes les asustaba o les hacía sentir afán, ya no ocasiona esta reacción en ellos. Han comprendido que están seguros en Cristo, pues su vida eterna ya mora en ellos. Y podemos estar convencidos de que la vida eterna es una de las posesiones que el Señor nos ha dado desde el momento en el que le recibimos. Además, podemos declarar que Jesús vino a hacer nuestra vida para así darnos una confianza plena de la seguridad de la vida eterna. Este es un aspecto en el que muchos creyentes tropiezan. De hecho, hace poco recibí una carta de un pastor que deseaba confrontarme en público en relación a este tema de la seguridad de la vida eterna. Pero con amor cristiano le respondí que es al comprender lo que la palabra de Dios nos declara en relación a la muerte sacrificial de Jesucristo y a la relación personal que nos permite tener con Él, que podemos aceptar lo que nos enseña sobre la seguridad de la vida eterna. Esta no es una confianza que esté basada en nuestras obras, sino en la relación personal que nos ha permitido tener con su Hijo Jesucristo. ¿Por qué podemos afirmar esto? Porque Jesús no vino para remendar nuestros errores o para mejorar nuestra antigua vida, sino para darnos una nueva vida. Y ahora estamos seguros en sus manos. Es por eso que el mismo Señor nos dice lo siguiente en Juan 10, versículos 27 y 28. Mis ovejas oyen mi voz, y yo las conozco y me siguen. Y yo les doy vida eterna, y no perecerán jamás, ni nadie las arrebatará de mi mano. En ningún momento nos declara que nos dará vida eterna solo si hacemos algo o sólo cuando hayamos hecho esto otro. Más bien nos dice que ya nos ha dado vida eterna y que nada ni nadie podrá arrebatarnos de sus manos. Lo que sucede con algunos creyentes es que no logran comprender lo que significa la vida eterna. Quizás la comparan con un paquete que ha sido añadido a su vida cristiana. No se dan cuenta que su vieja vida ha sido suplantada por esta nueva, que además de ser abundante, es también eterna. Es por su gracia que hemos sido adoptados y hechos hijos e hijas de Dios. Es Él también quien nos redimió y quien perdonó cada uno de nuestros pecados. Así que esta nueva vida que hemos recibido no depende de nosotros, sino de Jesucristo, que ha venido a ser el centro de nuestra existencia. Es por eso que Pablo expresa lo siguiente en Colosenses 3:2. Poned la mira en las cosas de arriba, no en las de la tierra. ¿Por qué debemos mantener una mirada en el cielo, donde Jesucristo se haya sentado a la diestra de Dios? Porque Él ha venido a ser nuestra vida. Y aunque es cierto que aún vivimos en este mundo terrenal, también es una realidad que se nos ha dado una vida nueva y eterna. Es por eso que nuestro estilo de vida debe ser diferente al de aquellos que aún no le conocen. Aquellos que viven lejos de Dios ven este mundo como su morada. No tienen su mirada puesta en lo que es espiritual, sino en aquello que les rodea. Pero aquellos que ya le hemos conocido sabemos que sólo estaremos aquí por un corto período de tiempo. Este no es nuestro reino, sino que somos peregrinos en este mundo. Y es durante este tiempo que podemos conocer más a Cristo, pues vive en nosotros y moraremos con Él por toda la eternidad. Es al comprender que Jesucristo es nuestra vida que vivimos confiados en que nunca perderemos esa seguridad que un día nos dio. Él nos declara en Juan 10, versículo 10, que vino para que tuviéramos vida y vida en abundancia. Y esto es precisamente lo que recibimos al permitir que Jesús more en nuestro corazón. No nos habla de algo que recibiremos en el futuro, sino de la vida que nos ha dado por medio de su Hijo desde el día en que le aceptamos como nuestro Señor y Salvador. ¿Acaso hay algo que pueda darnos más seguridad en relación con la vida eterna que tener esa vida morando en nosotros? Jesús no vino para mejorar nuestro antiguo estilo de vida, sino que llegó a nosotros para darnos una nueva vida. Nos hizo nuevas criaturas al permitirnos nacer de nuevo. Así que no se trata de ser arreglados o mejorados, sino que nos hizo completamente nuevos desde que llegó a morar en nosotros. Es cierto que aún tenemos que lidiar con el pecado que mora en nosotros, pero esto no significa que Jesús no sea suficiente. Lo que sucede es que al recibirle como nuestro Salvador, venimos a ser como recién nacidos, y es a partir de ese momento que aprendemos a comportarnos de acuerdo a ese nuevo estilo de vida que nos ha dado. Pero si nadie dedica tiempo para enseñarnos o instruirnos en los caminos del Señor, no sabremos qué hacer ante cada situación que enfrentemos. Es por eso que nos equivocamos y fallamos al no ser obedientes al Señor. Las demás personas nos ven desobedecer y se preguntan por qué actuamos de esa forma si decimos ser cristianos. No se trata de que seamos insuficientes, sino que no hemos comprendido quiénes hemos venido a ser en Jesucristo. No entendemos la vida que mora en nosotros, ni el poder que hay en nuestra vida por medio de la presencia del Espíritu Santo. Recuerden que ya dijimos que Cristo es nuestra vida. No debemos ver la vida eterna como un obsequio que nos ha enviado aparte. Siempre que lo vemos de esta manera, no podremos comprender lo que nuestro Padre Celestial desea que entendamos en relación con este asunto. Jesús ha venido a ser nuestra vida, y no podemos existir separados de Él. Esto es lo que nos declara en Juan 1:4. En Él estaba la vida, y la vida era la luz de los hombres. ¿Qué es lo que puede realmente alumbrar la mente de un ser humano? Solo Cristo puede hacer esto. Solo al alumbrar la verdad de su omnisciencia en y por medio nuestro, podremos llegar a conocerle tal y como es. Permítame preguntarle algo. ¿Por qué tenemos que esperar hasta que alguien nos pida que asistamos al templo, o que leamos la Biblia, o que llevemos nuestras peticiones ante el Señor en oración? Si Cristo en verdad ha venido a ser nuestra vida, deberíamos dedicar tiempo cada día para conocerle más. Es probable que algunos se pregunten, porque conocen a varios creyentes que, después de haber profesado su fe, se dedicaron a vivir en pecado y alejados de Dios, sin importar la decisión que hicieron en el pasado. En la actualidad no solo niegan a Cristo, sino que algunos hasta atacan a los creyentes. Mire, solo puedo asegurarles esto. Si una persona ha nacido de nuevo, ha sido regenerado, murió a su antigua vida de pecado, obtuvo nueva vida en Cristo, le recibió como su Señor y Salvador, fue transformado y hecho una nueva criatura, no podrá rechazar a Jesucristo. ¿Cómo puede una persona que ha muerto a su antigua vida y nacido a la nueva que el Señor les ofrece, regresar a lo que antes tenía? Ya no puede, pues su antigua vida no ha sido renovada, sino cambiada por la que el Señor le ofreció. Leamos lo que nos dice en 1 Juan 2, versículo 19, donde se describe lo que sucede con algunas personas que visitan la iglesia, son parte de ella en ocasiones, pero en realidad nunca han recibido el regalo de la vida eterna en sus vidas. ¿Saben por qué algunas personas piensan de esta manera? Por lo que ya dijimos anteriormente. Porque ven la vida eterna como algo que Jesús nos da separado de su persona. Escuchen lo que nos declara en este pasaje. Salieron de nosotros, pero no eran de nosotros. Porque si hubiesen sido de nosotros, habrían permanecido con nosotros. Pero salieron para que se manifestase que no todos son de nosotros. Una vez que su vida ha sido transformada por la gracia de Dios y Jesús ha reemplazado su antigua manera de vivir con su propia vida, usted se encuentra en el sendero de la vida eterna. Esto no significa que no volverá a pecar, pues estamos en un proceso de crecimiento y aprendizaje. No debemos confundirnos. No es lo mismo que un creyente caiga y peque contra Dios que afirmar que esa persona ha perdido la vida eterna. La verdad es que una vez que recibimos a Jesucristo como nuestro Salvador personal, viene a ser nuestra vida y no podemos alejarnos de Él nunca más. Es por eso que nos promete en Hebreos 13:5 que no nos dejaría ni nos desampararía nunca. El Señor conoce nuestros defectos y los puntos débiles que tenemos. En otras palabras, para que un creyente pierda su salvación y vaya al infierno, tendría que llevarse consigo a Jesucristo. Una vez que somos salvos, por la gracia de Dios, Cristo viene a ser nuestra vida, y no podemos existir separados de Él. Y he tratado de mantener esta idea durante todo este mensaje. Creo que es importante que comprendamos que si somos salvos es porque tenemos a Jesucristo en nuestro corazón, pues esto es algo que nunca debemos separar. Cristo viene a ser nuestra vida, pues no podemos tener salvación separados de Él. ¿Qué es la salvación sino Jesús viviendo en nosotros? Si la salvación fuera una doctrina que aceptamos, si fuera un pasaje de la Biblia que debemos creer, si fuera un grupo de leyes que debemos seguir en nuestra vida, o una filosofía que tenemos que adoptar, todo sería diferente. Pero la salvación no es nada de esto, sino que consiste en tener a Cristo como nuestra vida. Recuerden lo que nos dice en Juan 3:16, porque de tal manera amó Dios al mundo que ha dado a su Hijo unigénito para que todo aquel que en él cree no se pierda, mas tenga vida eterna. También en Juan 1:12 nos declara lo siguiente: mas a todos los que le recibieron, a los que creen en su nombre, les dio potestad de ser hechos hijos de Dios. Notemos que habla de todos los que han recibido a Cristo como su Salvador personal. ¿Qué fue lo que recibimos el día que conocimos al Señor? ¿Acaso se nos dio su cuerpo físico? No, sino que nos declara que fue su vida la que recibimos. Nos dio la oportunidad de ser hechos hijos de Dios. ¿Cómo fue que recibimos a Cristo? ¿Y dónde es que hoy mora? En nuestro espíritu. Es por eso que nos dice en Juan 15 que permanece en nosotros y nosotros permanecemos en él. Desde que le conocimos, ha venido a ser nuestra vida y no podemos existir separados de él. He escuchado a otros creyentes decir erróneamente que han aceptado a Jesucristo como parte de su vida. Sin embargo, en ninguna porción de la Biblia leemos que el Señor nos diga que desea ser parte de nuestra vida. Jesús nos dice en Juan 14:6 que es el camino, la verdad y la vida. Él es nuestra vida y no solo una parte de ella. No crean que le hacemos un gran favor al permitirle la entrada en ciertas áreas de nuestra vida. El favor nos lo hacemos a nosotros mismos. Y no se trata de que sea parte de nosotros, sino de que ha venido a ser nuestra vida. Jesús no ha venido para coexistir con nuestro antiguo estilo de vida, sino para reemplazarlo y poner en su lugar la vida que solamente Él puede ofrecer. Es de esta manera que vive en nosotros y que llega a otros por medio nuestro. ¿Cómo es que tenemos el poder para venir a ser hijos de Dios? Porque Cristo vive en nosotros. Es Él quien ha escrito nuestro nombre en el libro de la vida del Cordero y quien nos ha redimido. Otra razón por la que Jesús ha venido a ser nuestra vida es porque sabe que sólo así podremos llevar un estilo de vida cristiano. Todos en algún momento hemos fallado al tratar de vivir en obediencia al Señor por nuestras propias fuerzas. Cuando miramos los mandamientos que Dios nos ha dado, comprendemos que no podremos cumplirlos por nosotros mismos, sino que tarde o temprano fallaremos al pecar. ¿Por qué sucede esto? Porque no hemos sido llamados a vivir la vida cristiana, sino a que Cristo la viva por medio nuestro. ¿Qué es la vida cristiana sino la expresión de la vida de Jesús en nosotros y por medio nuestro? Su deseo es que andemos cada día y enfrentemos cada circunstancia en base a quienes hemos venido a ser y a lo que Él es en nosotros. Recuerden que en nuestro interior tenemos las fuerzas y los recursos que necesitamos, pues Cristo vive en nosotros. No hay debilidad en Jesús, ni tampoco hallaremos ninguna falta en Él. No existe ninguna área de su vida que tenga defecto alguno y su poder es ilimitado. Y tenemos la confianza de que mora en la vida de cada uno de sus seguidores. Debemos enfrentar los desafíos diarios, sabiendo que el mismo Cristo, que se haya sentado a la diestra del Padre, es quien también mora en nuestro corazón. Él sabe cuán débiles somos y que la única forma de serle fieles es si tenemos su vida en nosotros. Es por eso que Pablo basó su teología en esta frase de Cristo en nosotros, pues sabía lo vital que era para la vida del cristiano. Sin embargo, hay algunos creyentes que solo recurren al Señor cuando sienten que están en problemas. Quizás sin darse cuenta lo ven como una llamada de auxilio al cual solo deben acudir cuando lo necesiten. No se dan cuenta que al recibirlo como su Salvador personal, no vino a ser parte de sus vidas, sino que vino a ser su vida. Es al comprender esta verdad que empezamos a reaccionar de la manera correcta ante las dificultades y los problemas que nos rodean. Tenemos la suficiente confianza y seguridad de que, sin importar lo que enfrentemos, podremos salir vencedores, pues Cristo es nuestra vida y mora en nosotros. Por eso Pablo dice en Filipenses 4:13, todo lo puedo en Cristo que me fortalece. No lo dijo porque confiaba en sus propias fuerzas, sino porque sabía que había sido crucificado con Cristo y que ahora el Señor vivía en él y por medio de su vida. Todo aquello que no podemos lograr por nosotros mismos, lo podemos hacer porque Cristo mora en nuestra vida. Pero si seguimos aferrándonos a esa idea errónea de que Él es parte de nuestra vida y que debemos hacer nuestro mejor esfuerzo para agradarle, no podremos disfrutar de la libertad que nos ha ofrecido. Algunos creyentes se niegan a cambiar su manera de pensar, pues tienen miedo de lo que puede suceder al hacer esto y no saben hacia dónde se dirige su vida. Permítanme decirles lo que reciben aquellos que aceptan esta verdad. Reciben gozo y libertad. Quizás para algunos esto suene como un permiso para pecar libremente sin recibir ningún tipo de consecuencias, pero no es así. Esta es una de las herramientas más efectivas que Satanás usa en la vida de aquellos que no están dispuestos a reconocer que Jesús vive en ellos y que ha venido a ser su vida. Pero nuestro Señor sabe que no podemos hacer nada separados de Él, y de igual manera sabe que sólo podremos servirle con eficacia si permanecemos en Él. ¿Qué es lo que hacemos al compartir nuestro testimonio? Y ese es uno de los problemas que algunos creyentes tienen, que no creen poder compartir con otros su testimonio de fe y conversión. Pero si estamos convencidos de que el Señor ha venido a hacer nuestra vida y mora en nosotros, podremos compartir este testimonio con toda confianza. Podemos comenzar hablando de lo que ha hecho en nuestra vida con toda confianza, pues será Jesús quien hable por medio nuestro y no tendremos que preocuparnos por lo que diremos o por cómo debemos decirlo. De hecho, creo que podemos hacer mucho más de lo que pensamos si estamos convencidos de que Jesús ha venido a ser nuestra vida. Puede que en ocasiones nos sintamos incapaces de hacer algo o de obtener éxito en lo que hemos comprendido. Pero el Señor nos declara la posición que hemos recibido desde que reconocimos a su Hijo como nuestro Salvador personal. Escuchen lo que nos dice en Efesios 2, versículo 10. Porque somos hechura suya, creados en Cristo Jesús para buenas obras, las cuales Dios preparó de antemano para que anduviésemos en ellas. Si algunos creyentes tienen una autoestima baja, no es porque la han recibido de Dios. Nuestro Padre Celestial nos ama y nos ve como un tesoro especial. Cree que somos tan importantes que ha descendido a nuestra vida para morar en nosotros por medio de su Espíritu Santo y para expresarla por medio nuestro. Nos valora a tal punto que estuvo dispuesto a descender a este mundo y a morir en la cruz del Calvario por cada uno de nosotros para que así pudiéramos ser salvos. Si Cristo ha venido a ser nuestra vida, debemos vivir como tal. Él no solo mora en nosotros, sino que vive por medio nuestro. Y es con esto en mente que debemos tomar las decisiones que enfrentamos diariamente. Tenemos que recordar que hemos venido a ser hijos de Dios y que el Señor mora en nosotros al venir a ser nuestra vida. No es que tengamos algo que ha enviado desde el cielo, sino que lo tenemos a Él. ¿Qué creen que hemos recibido desde que aceptamos a Jesucristo como nuestro Salvador personal? Al recibir a Cristo nos dio todo lo que necesitábamos, incluyendo su propia vida. Es en Él que estamos completos, pues ha venido a ser nuestra vida. Algunos no pueden comprender esto, pues no están dispuestos a reconocer que al invitar a Cristo a venir a su corazón, se dieron el control de su vida. Ya no se pertenecen a sí mismos, sino que ahora es el Señor quien vive en ellos. Por eso nos dice que el que tiene al Hijo de Dios tiene vida eterna, y el que le rechaza no tiene esa vida. ¿Y qué es esa vida? Como Dios nunca ofrece salvación sin Cristo, es que podemos afirmar que Él es nuestra vida. ¿Cuál es el regalo de salvación? El regalo de salvación es Jesús. No es algo que recibimos, sino que Él es ese regalo. Y una vez que comprendamos esto, comenzaremos a notar un cambio en nuestro estilo de vida cristiana, pues no podemos vivir si estamos separados del Señor. Una última razón por la que podemos afirmar que Jesús ha venido a ser nuestra vida es porque así vive en este mundo, mientras se encuentra sentado a la diestra de nuestro Padre Celestial. En la encarnación, Cristo tomó forma de hombre desde que estaba en el vientre de su madre María. Durante 33 años vivió en este mundo como hombre y murió crucificado. Fue sepultado y resucitó al tercer día para luego ascender a la presencia de su Padre. ¿Recuerdan qué les dijo a sus discípulos? Les aseguró que regresaría y que no debían sentir temor con su partida, pues no los dejaría solos. Les exhortó a no sentir miedo, pues si creían en Dios, también debían creer en Jesús. Entonces, ¿de qué manera es que Jesús vive en este mundo? Por medio de la vida de cada uno de sus seguidores. Aunque es cierto que se encuentra sentado a la diestra de nuestro Padre Celestial, también es una realidad que vive en cada uno de nosotros, ya que le hemos recibido como nuestro Salvador personal. Ya no nos pertenecemos a nosotros mismos y nuestra antigua vida es cosa del pasado. Esta ahora es su vida. Es por eso que habla por medio nuestro, ama, abraza, sonríe y alienta a los demás por medio nuestro también. ¿Acaso no ha conocido personas que no ha tenido ni tan siquiera que preguntarle si son salvos? ¿Por qué sucede esto? Porque la vida de Cristo es tan evidente en ellos que no necesitan decir palabra alguna para que sepamos que estamos frente a un hermano o hermana en la fe. Esto no es algo que pueda fingir. Pues si tenemos un poco de discernimiento espiritual, nos daremos cuenta si en verdad esa persona es creyente o no. Una de las razones por las que ningún creyente puede pensar que es mejor que otro es porque lo único que tenemos de valor en nosotros es la persona de Jesucristo. Todos hemos recibido la misma vida y no tenemos por qué sentirnos más importantes que ningún otro hermano en la fe. Si sacamos a Cristo fuera de nuestra vida, no tendríamos nada. Pero el Señor ha venido a ser nuestra vida, y es de esa manera que vive en este mundo, por medio nuestro. Es así que nos anima y fortalece para que podamos continuar adelante. Es gracias a que ha venido a ser nuestra vida que nos usa para alentar de igual manera a los que se sienten débiles, para así darles las fuerzas que necesitan en ese momento determinado de su vida. Puede que no le vean, pero por medio de nuestro cuerpo físico les está consolando. Si no tenemos una perspectiva correcta de la vida cristiana, no vamos a poder entender lo que el Señor hace en nosotros. No podemos comprender cuán valiosos somos ante los ojos de nuestro Padre Celestial, ni el potencial que nos ha dado como hijos suyos para que podamos ayudar y fortalecer a los más necesitados. Él nos ha capacitado para que podamos animar a los que están caídos y que así sean levantados por su poder. Pero si no reconocemos que Jesucristo ha venido a ser nuestra vida, no podremos lograr mucho. Un toque cálido, un abrazo amoroso, o una palabra de comprensión pueden hacer mucha diferencia en la vida de los que sufren. ¿Sabe por qué? Aunque no pudiéramos hacer nada de esto para ayudar a los demás, a veces una mirada basta para que comprendan que cuentan con nuestro apoyo. ¿Por qué? Porque es Jesucristo quien los mira por medio nuestro, pues ha venido a ser no parte de nuestra vida, sino que Él es nuestra vida. Oremos para que el Señor nos muestre cómo podemos aplicar este mensaje a cada paso que demos. Señor Jesús, te alabamos y te agradecemos por desear vivir dentro de nuestro cuerpo a pesar de que no somos nadie si estamos separados de ti. Es gracias a que vives en nosotros que venimos a ser un tesoro especial. Nos has dado la oportunidad de venir a ser tus hijos. Hemos sido sellados con el Espíritu Santo. Nuestros nombres han sido escritos en el libro de la vida del Cordero, y hemos sido perdonados, reconciliados y redimidos por el sacrificio que hiciste en la cruz del Calvario por cada uno de nosotros. Sabemos que muy pronto regresarás a este mundo, no sólo para que podamos tener una relación diferente a la que hoy tenemos contigo, sino también para llevarnos a tu reino. Te alabamos y adoramos por esta relación personal que hoy nos has permitido tener contigo por medio de tu Hijo Jesucristo. Te agradecemos, porque a pesar de que somos pecadores, has consentido en convivir con cada uno de nosotros que te hemos recibido como nuestro Salvador personal. Esto no es algo que obtenemos por nuestros méritos, sino que lo hemos recibido por tu gracia. Padre, te suplico con todas las fuerzas de mi corazón que este mensaje llegue al corazón de todos aquellos que hoy lo han escuchado. Permite que aquellos que son creyentes puedan comprender que no has venido a ser parte de su vida ni a mejorar la vida que ya tenían. Ayúdales a entender que desde el momento en que recibieron a Jesucristo, Él vino a ser su vida. Y sé que nos usarás de una manera más efectiva una vez que hayamos aceptado esta verdad en nuestra mente y en nuestro corazón. Gracias por ser tan bondadoso con nosotros, a pesar de que no merecemos nada. Te alabamos, adoramos y exaltamos tu santo nombre por todo aquello que has hecho en nuestra vida y también por lo que harás por medio de tu Hijo. Todo esto te lo pedimos en el nombre de Jesucristo, tu Hijo amado. Amén.
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0: Leamos Nehemías 8:7. Y los levitas Jesúa, Bani, Serebías, Jamín, Acub, Sabetai, Odías, Maasías, Kelita, Azarías, Josabet, Anán y Pelaía hacían entender al pueblo la ley, y el pueblo estaba atento en su lugar. Recordemos que este pasaje nos declara que la palabra de Dios fue leída desde el amanecer hasta el mediodía. Así que la ley fue leída y entonces estos hombres mencionados anteriormente, los cuales habían sido designados para esto, se dedicaron a explicar lo que se había leído. Estos sacerdotes dedicaron tiempo para leer porciones de la ley, luego traducirla y finalmente interpretar el contenido de la palabra y su significado. Era necesario que se hiciera algo así, pues el pueblo no entendía este lenguaje, ni tampoco las circunstancias en que se había escrito. Era difícil para ellos comprender lo que Dios deseaba enseñarle en el libro de Éxodo, Levítico, y especialmente Deuteronomio. En este último, el Señor advierte a su pueblo lo que les ocurriría si desobedecían su palabra y pecaban en contra de él. Y eso fue exactamente lo que Israel había hecho. Una de las razones por la que ellos eran tan humildes es porque habían podido reconocer que sus antecesores habían pecado en contra de Dios. Estaban convencidos de que esta fue la causa que los envió al cautiverio. Pero ahora esta nueva generación estaba humillándose delante de su Señor, suplicándole a través de la oración para recibir su palabra en sus corazones. Y dice al final del versículo 7, y el pueblo estaba atento en su lugar. No existía ningún indicio en su actitud que indicara que estaban a punto de irse. En otras palabras, no se estaban dejando guiar por un horario o un tiempo determinado para dejar de orar y escuchar. Tampoco pensaban, bueno, la verdad es que ya he escuchado suficiente por hoy. ¿Saben por qué? Porque habían llegado a entender el valor de la palabra de Dios. No solo escucharon la lectura, sino que esperaron hasta que estos hombres escogidos fueran a ellos y les explicaran su interpretación. Esta es la actitud que debe estar presente en nuestros corazones. Debemos ser pacientes y permitir que Dios nos hable. El Señor siempre va a tener algo que decirnos. Usted no está simplemente escuchándome a mí cuando me oye predicar, sino que está oyendo el mensaje de Dios. Pueden estar convencidos de que mi mayor anhelo es ser siempre un instrumento útil en las manos de Dios. Deseo compartir su palabra con ustedes de la manera más clara y sencilla posible. No quiero que de mi boca salga una sola palabra que no haya sido enviada a mi corazón de parte del Señor. Tampoco creo que sea conveniente limitar el mensaje de Dios con un horario preparado de antemano. No voy a añadir algo solo para cubrir el tiempo establecido. Para mí lo más importante es que ustedes puedan recibir un mensaje que va a hacer una gran diferencia en sus vidas. Algo que pueda cambiar su vida y la vida de sus hijos si decide compartirlo con ellos. Mi esperanza es que cuando usted termine de escuchar cada predicación, pueda conocer más de Dios, de Jesús, de cómo debe andar en sus caminos y de su voluntad para su vida. Este es mi anhelo, que los que me oyen puedan aprender a conocer más de la palabra de Dios. Es por eso que me emociono cuando leo este pasaje y veo que Dios estaba obrando en la vida de este pueblo. Ellos estaban parados en esta plaza, escuchando, interpretando, analizando cada palabra, tratando de memorizarlas para no llegar a olvidarlas. Esdras estaba leyendo la ley. Otro grupo de levitas se encontraba interpretando lo que se leía, y el pueblo estaba guardando este mensaje en sus corazones para nunca olvidarlo. Es impresionante observar cómo estas personas no solo estaban recibiendo la palabra de Dios, sino que también lo estaban haciendo con humildad. Este pasaje nos declara que ellos se humillaron y se inclinaron a tierra para alabar a Dios y darle gracias, para demostrar que se habían dado cuenta de todo lo que se habían perdido al no conocer el contenido de este libro. Cuando comenzaron a escuchar la palabra de Dios y se dieron cuenta de lo extraordinario de este mensaje, pudieron comprender todo lo que se habían perdido. También entendieron que el pecado de sus ancestros había traído como consecuencia este período de cautiverio que duró 70 largos años. Muchos de sus familiares y amigos murieron siendo extranjeros, pero ellos se encontraban ahora en su tierra con una actitud de humildad y gratitud. ¿Qué valor le estamos dando al mensaje que el Señor nos ha dado? La Biblia es más valiosa que cualquier otra posesión material que podamos tener, pero ¿qué significado tiene para nosotros? Seamos cuidadosos con esto, pues el contenido de este libro nos puede ayudar a decidir en dónde vamos a pasar la eternidad. Es posible que muchos de ustedes creen tener una mente abierta y no desean aceptar el hecho de que solamente exista un libro que muestre el camino al cielo. Y es a estas personas que les quiero preguntar, ¿en dónde más podemos encontrar algo así? Muchos no creen que la Biblia sea la palabra de Dios. Esto me entristece. No los estoy criticando, pues sé que tienen una pobreza espiritual muy grande. Algunos afirman pertenecer al movimiento de la nueva era, pero uno de estos días se van a dar cuenta de cuán equivocados están, pues Jesucristo es lo más importante que existe. No existe nada en este mundo que nos pueda dar promesa de vida eterna. Solamente Jesús puede hacer algo así. Por eso es que este libro es tan valioso. Por eso el pueblo de Israel, en el pasaje que leímos, se había humillado, porque había reconocido el gran valor que posee. Si continuamos leyendo en esta porción de la Biblia, nos vamos a dar cuenta de que ellos estaban leyendo este libro con determinación. Leamos Nehemías capítulo 8, versículos 12 y 13, que dice: y todo el pueblo se fue a comer y a beber, y a obsequiar porciones, y a gozar de grande alegría, porque habían entendido las palabras que les habían enseñado. Al día siguiente se reunieron las cabezas de las familias de todo el pueblo, sacerdotes y levitas, a Esdras, el escriba, para entender las palabras de la ley. Es decir, que ellos no estaban escuchando este mensaje con una actitud de indiferencia, o simplemente porque sentían curiosidad de saber el contenido del mismo. Este pueblo se había reunido con un propósito definido. Deseaban entender lo que se les estaba leyendo. Presten atención a las últimas palabras del versículo 13 de Nehemías 8, para entender las palabras de la ley. Lo mismo debe ocurrir en nuestras vidas. Cuando nos reunimos y escuchamos la palabra de Dios, lo debemos hacer con el propósito de entender lo que se nos ha compartido. Por eso debemos pedir a Dios que nos dé más entendimiento, que nos ayude a comprender más de la Biblia, que nos muestre más acerca de Él. Esta debe ser nuestra oración cada día, que el Señor nos muestre más de su verdad. Y tengo la confianza que nuestro Dios nos va a mostrar más acerca de su verdad y va a dirigir nuestros pasos para que vivamos más cerca de su voluntad. Luego en Nehemías 8:14 se nos dice que y hallaron escrito en la ley que Jehová había mandado por mano de Moisés que habitasen los hijos de Israel en tabernáculos en la fiesta solemne del mes séptimo. Se dieron cuenta que Dios había ordenado que debían celebrar esta fiesta solemne, una celebración para que recordaran la liberación de Egipto y la liberación de esos 40 años que tuvieron que vivir en el desierto. ¿Qué debían hacer en esta fiesta? Tenían que construir pequeños tabernáculos, es decir, una pequeña tienda o cabaña hecha de ramas y troncos. ¿Saben qué ocurrió? Estas personas hicieron exactamente lo que se les acababa de leer en el libro de la ley. Salieron y recogieron ramas para vivir durante toda esa semana en tabernáculos celebrando esta festividad. Ellos deseaban entender las palabras de la ley y su anhelo más grande era obedecer lo que Dios les estaba diciendo. ¿Cuántos de nosotros podemos declarar que estamos dispuestos a hacer cualquier cosa que se nos mande hacer en la Biblia, sin importar lo que esto implique? Muchas personas deciden escuchar la palabra de Dios usando un filtro, es decir, que cuando la Biblia es predicada o enseñada a estas personas, ellas deciden qué van a recibir y qué porción de este mensaje van a aplicar a sus vidas. No debemos cernir o filtrar el mensaje que el Señor nos está dando, pues al hacer esto, estamos desobedeciendo deliberadamente a Dios en ciertas áreas de nuestra vida y obedeciéndole en otras. No podemos agradarle si optamos por este estilo de vida. Él no va a estar de acuerdo en aceptar esta desobediencia, pues nos ama tanto que no va a permitir que vivamos de esta manera, tan alejados de su verdad. El Señor tiene un plan mucho más excelente para nosotros. Es por eso que debemos preguntarnos siempre si estamos escuchando la palabra de Dios con el propósito correcto, con la determinación adecuada. Entonces podemos ver que el versículo 17 de esta porción bíblica nos dice: «Y hubo alegría muy grande». Muchas personas se quejan de que en las iglesias siempre se está hablando acerca del pecado. La verdad es que trato de no predicar mucho de este tema tan seguido, pero si usted cree que siempre estoy hablando de esto es porque el Espíritu Santo le está dando convicción de pecado. Él lo está haciendo, no yo. Recuerdo que cuando comencé a pastorear la iglesia en la que hoy me encuentro, existían un grupo de personas que no estaban muy contentos con que yo fuera su pastor. Por eso me acusaron de que siempre hablaba acerca del mismo tema. Decían que yo solamente predicaba de cómo ser salvo, de cómo podía un cristiano llegar a estar lleno del Espíritu Santo y de la segunda venida de Cristo. Pero si decidiera dedicar tiempo para revisar los mensajes que prediqué en esa época, podría probarles que no fueron muchas las ocasiones en las que hablé de esos tópicos. La realidad es que estas personas constantemente sentían que yo estaba hablando de estas cosas, pues estaban relacionadas con un área en su vida que necesitaba ser atendida. Sentían que hablaba acerca de la salvación, pues aún necesitaban ser salvos. Pensaban que siempre estaba hablando acerca del Espíritu Santo, pues Él estaba dándoles convicción en sus corazones. Les molestaba escuchar cualquier cosa relacionada con la segunda venida del Señor, pues no querían pensar en este hecho tan trascendental. En otras palabras, este grupo de personas no deseaban escuchar nada que les pudiera traer convicción en sus corazones. No querían escuchar la voz de Dios. ¿Qué diferencia con aquellos mencionados en el pasaje bíblico que hemos estado leyendo? Ellos habían venido para escuchar hablar de las promesas de Dios, de sus bondades, de su amor y de su gozo. Por eso el pueblo alababa, levantaba sus manos y disfrutaba este tiempo de adoración a Dios. Se habían humillado ante su Creador y habían llorado por los pecados de sus antepasados, pero ahora estaban llevando a cabo la fiesta de los tabernáculos. Estaban disfrutando esta gran celebración. Si leemos el Antiguo Testamento, nos podemos dar cuenta de que los judíos sabían cómo hacer una gran fiesta. Y cuando llegaba el momento de participar de una de esas festividades, lo hacían con gran gozo. Por eso tenemos que venir al templo con alegría, reunirnos con nuestros hermanos con un corazón rebosando de gozo. Pero si usted decide venir con una actitud negativa, No culpe al predicador ni al mensaje expuesto. Mi meta siempre va a ser ayudarle a entender cuán maravilloso es Dios, cuán grandes cosas ha hecho a través de su Hijo Jesucristo y cuán importante es que le obedezcamos sin importar nada.

0: con cilicio y tierra sobre sí. Y ya se había apartado la descendencia de Israel de todos los extranjeros, y estando en pie, confesaron sus pecados y las iniquidades de sus padres. Y puestos de pie en su lugar, leyeron el libro de la ley de Jehová su Dios la cuarta parte del día, y la cuarta parte confesaron sus pecados y adoraron a Jehová su Dios. Es importante que destaquemos que una de las maneras que se usaban para expresar humillación delante de Dios era poner cenizas y tierra sobre la cabeza. Es por eso que vemos en el primer versículo leído que ellos estaban haciendo esto. Y creo que la enseñanza más significativa de esta porción de la Biblia es que si Dios nos ha hablado a través de su palabra, debemos ser lo suficientemente honestos para admitirlo. Debemos orar y decirle: Señor, tu mensaje ha tocado mi vida. Quizás no me ha agradado lo que he escuchado, pero no puedo culpar al predicador, pues has sido tú quien me ha hablado. Seamos honestos y reconozcamos esto. Me sorprendo al observar la reacción de algunas personas que asisten cotidianamente a una iglesia cuando escuchan una predicación que no les agrada. Como no les ha gustado el mensaje que su pastor les ha compartido y que ha estado basado en la Biblia, deciden que deben alejar a este predicador de su congregación. Pero quiero advertirles algo, y es que Dios va a juzgar a cualquier persona que intente atacar a su siervo. Él va a usar diferentes métodos para hacer esto. No podemos agredir a una persona solo por el hecho de haber proclamado la palabra de Dios con honestidad y verdad. Todo lo contrario. Si su pastor ha estado basando sus predicaciones en la Biblia, debemos tener una actitud completamente diferente. Como miembros de su iglesia debemos estar agradecidos a Dios por habernos enviado a un siervo que es fiel a su mensaje. Tenemos que aprender a amarlo, seguirlo, imitarlo, ayudarlo, sostenerlo en oración. Esta persona debe recibir todo nuestro apoyo para que pueda continuar trayendo a nuestras vidas esta palabra de verdad y que así podamos seguir siendo bendecidos por el Señor. Esta debería ser nuestra respuesta siempre. Y finalmente, quiero que escuchen con detenimiento. Si usted es una persona que no ha alcanzado la salvación de su alma aún, quisiera decirle que está perdiendo una oportunidad maravillosa. Está dejando escapar el tiempo. Podría llegar a ser salvo si le pide a Dios que le perdone sus pecados, si acepta el sacrificio que Jesucristo hizo en la cruz por toda la humanidad. Si hace esto, puede estar convencido de que Dios va a perdonarle, a limpiarle y a hacerlo una nueva persona. La salvación de su alma ocurrirá en el instante en que haga esta oración, y a partir de ese momento va a comenzar a crecer espiritualmente. Esto último es un proceso que dura toda la vida. Es importante que tome esta decisión para que pueda llegar a ser salvo. Es por eso que le invito a hacerlo hoy mismo.
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3: ¿Recuerda la última vez que se sintió desanimado? ¿Qué es lo que usualmente hace al sentirse de esa manera? ¿De qué forma ha reaccionado en otras ocasiones cuando el desánimo llega a su vida? Lo que me gustaría hacer hoy es que analicemos lo que Pablo nos enseña en relación a este tema. Vamos a leer algunos pasajes que nos muestran lo que el apóstol hacía al sentirse desanimado. ¿Por qué deseo mencionar su ejemplo? Porque lo que fue efectivo para él también puede serlo para nosotros si estamos dispuestos a seguir su ejemplo. El título de este mensaje es Desanimados, pero no derrotados. Esa es la manera en la que Dios desea que vivamos, pues ha dado la victoria a cada uno de sus hijos por medio de Jesucristo. Ahora les invito a que abran su Biblia en el pasaje que se encuentra en el libro de Hechos, capítulo 14. Hechos 14, versículos 19 y 20, nos dice lo siguiente. Entonces vinieron unos judíos de Antioquía y de Iconio que persuadieron a la multitud y, habiendo apedreado a Pablo, le arrastraron fuera de la ciudad pensando que estaba muerto. Pero rodeándole los discípulos se levantó y entró en la ciudad y al día siguiente salió con Bernabé para Derbe. Ahora bien, ¿qué era lo que impulsaba a Pablo a continuar adelante? ¿Por qué, a pesar de haber sido apedreado, continuaba arriesgando su vida por causa del Evangelio de Cristo? ¿Qué motivó a Pablo para salir de una posición tan baja y responder al llamado de Dios para predicar el Evangelio? La misma actitud que usted y yo podemos tener, y aquí está la primera, la conversión. Es decir, la conversión de Pablo lo motivó a levantarse cuando él estaba realmente desanimado. Seguramente recordará que en el momento de su conversión él viajaba solo, había estado persiguiendo a la iglesia y de repente el Señor le habló. ¿Y qué pasó? Pablo queda repentinamente ciego y entonces el Señor Jesucristo le habló. Después se dirigió a la ciudad, alguien vino a orar por él, recuperó su visión nuevamente y lo siguiente que sabemos es que él estaba predicando el Evangelio. Pablo nunca podría olvidar lo sucedido. Su experiencia de conversión era absolutamente inolvidable, con todos los detalles que estaban involucrados. Una de las razones principales que debemos considerar cuando nos desanimamos es que hemos sido salvados. Dios me amó lo suficiente para salvarme de mis pecados, escribir mi nombre en el libro de la vida del Cordero, y yo soy un hijo de Dios. Desde luego que no lo merezco, pero me salvó. De manera que si Él me ama lo suficiente como para haberme salvado, Él va a levantarme, no importa la situación que esté viviendo. Pablo tenía un montón de razones para estar desanimado, piénselo bien. Cuando alguien hace todo lo posible por matarle, le arrastra fuera de la ciudad y le deja ahí tirado, dándolo por muerto, es algo que debería desanimarle. Pero él despierta en la presencia del mismo Jesús. Así que la próxima vez que esté muy abajo, desanimado, o esté pensando en lo mal que le tratan las personas, que le rechazan y todo lo demás, simplemente piense que Jesús le salvó. Él debe haber visto algo en mí para que me salvara. Así, de repente, usted comienza a tener una perspectiva correcta acerca de quién es usted mismo. Escuche bien, no desde su punto de vista, sino desde la perspectiva de Dios. Esto es en relación a la conversión. El segundo aspecto que deseo resaltar está relacionado con su convicción. Me imagino que uno de los primeros pensamientos que vino a la mente del apóstol Pablo al despertar después de haber sido apedreado fue la convicción que tenía del llamado que Dios le había hecho. Permítanme preguntarles algo en relación a este asunto. ¿Qué es lo que necesita para levantarse? Cuando se siente desanimado, ¿qué necesita para animarse y salir de ese estado de ánimo para ya no estar más desalentado? ¿Qué es lo que puede cambiar su manera de pensar y su actitud en relación a ese asunto que lo ha derrumbado y le ha hecho caer en el desánimo? ¿Acaso será suficiente con recordar la manera en la que Dios le ha salvado? ¿O quizás necesitará recordar sus convicciones acerca del amor que el Señor le ha demostrado, lo que ha hecho en su vida y el propósito que tiene con usted? En tercer lugar, considero que Pablo se levantó motivado por la confianza que tenía en el Señor. Dios le había llamado al ministerio y se había rendido a ese llamado. Sabía que había sido bendecido por el Señor y que le había salvado de manera milagrosa. Y lo mismo ha ocurrido en nuestra vida, pues hemos sido salvados por el poder de nuestro Padre Celestial. dónde se encontraba en el momento en el que Cristo le llamó para ser salvo, qué hacía en ese instante, qué había sucedido en su vida y en qué estilo de vida pecaminoso se encontraba, podemos afirmar que Pablo se levantó del suelo motivado por la experiencia de conversión que había tenido, por la convicción que tenía en relación al llamado que Dios le había hecho y también por la confianza que tenía en el Señor. Estaba convencido de que las promesas de Dios se harían realidad en su vida. ¿Acaso contamos con la misma valentía y confianza que el apóstol Pablo demostró tener en todo momento? ¿Será que sin importar lo que enfrentamos, confiamos en las promesas que Dios nos ha dado? Todos en algún momento de nuestra vida nos desanimamos por diversas razones. La diferencia es que algunas personas se pueden levantar y otras no. Algunas se mantienen en ese estado de desánimo mientras tratan de evadir lo que sienten al sumergirse en el alcohol, las drogas y otros vicios. Hacen lo que pueden con tal de levantarse en sus propias fuerzas, pero no lo logran, pues solo Dios puede levantarnos cuando estamos en el suelo, desanimados por diversas situaciones. No espere que otra persona lo levante, porque nadie lo va a hacer. Aquellos que le rodean, quienes usted considera sus amigos, tienen su propia vida y se limitarán a decir, lo siento, para luego olvidarse de su problema y seguir su camino. Usted tiene que decidirse a levantarse, pero no con sus propias fuerzas, sino con aquellas que vienen del Señor. Él es su Salvador y vive en usted. Su nombre está escrito en el libro de la vida del Cordero. Él nunca ha borrado el nombre de ninguno de sus hijos, ni tampoco los ha olvidado. Todos estamos en la memoria de nuestro maravilloso y todopoderoso Dios. No tenemos que quedarnos sumidos en nuestra condición, sea cual sea. Los que así actúan asumen la vida con conformismo y creen que no podrán cambiar nunca su situación, pero no es verdad. No tenemos que asumir esa postura, sino recordar que en nuestro interior mora el Espíritu del Dios viviente y nadie nos puede tocar sin antes vérselas con Él. De modo que tenemos otra razón para levantarnos, y es el Espíritu Santo, quien es nuestra energía, nuestra fuerza y nuestro poder. Jesús les dijo a sus discípulos que no predicaran el Evangelio hasta que fueran investidos con poder desde lo alto y recibieran la unción del Espíritu Santo, sólo entonces estarían listos. Ahora bien, espero que muchos de los que hoy me escuchan sean salvos. Si usted no lo es todavía, espero que pueda tomar la decisión al final de este mensaje. Mire, cuando pase por un tiempo difícil y se desanime, no llame a ningún amigo, porque he descubierto que lo que los amigos hacen es unirse a nuestro abatimiento, bajar a nuestro nivel y decirnos que pueden entender por lo que estamos pasando. Sin embargo, no lo saben realmente. En lugar de llamar a sus amigos, acuda a Jesús, quien será el único que podrá levantarlo de su condición. Así que al examinar estos pasajes de la Biblia, nos damos cuenta que otra razón por la que Pablo pudo levantarse fue por la valentía que tenía. Era un hombre valiente. Nada le asustaba, pues tenía un corazón valiente, ya que confiaba en el poder de Dios. Escuchen lo que nos declara en 2 de Corintios 5, versículos 6 al 8 en relación a este tema. Así que vivimos confiados siempre, y sabiendo que entre tanto que estamos en el cuerpo, estamos ausentes del Señor, porque por fe andamos, no por vista, pero confiamos y más quisiéramos estar ausentes del cuerpo y presentes al Señor. Pablo, al estar tendido en el suelo después de haber sido apedreado y arrastrado fuera de la ciudad, sintió la motivación para levantarse. ¿Qué le motivó a que hiciera eso? Su conversión, su convicción, su confianza en Dios y el valor o valentía que tenía. Escuchen lo que nos declara en Filipenses 4:13 en relación a este tema. Todo lo puedo en Cristo que me fortalece. Esto es algo que no solo Pablo podía expresar, pues a cada cristiano se le da la oportunidad de relacionarse de manera personal con el Señor. Y es por eso que todos los que le hemos recibido podemos enfrentarlo todo en su poder, pues es Él quien nos fortalece. El mismo Cristo que fortaleció a Pablo y vivía dentro de él es el mismo que mora en el corazón de cada uno de sus seguidores. Por eso no tenemos que permanecer en el suelo ni estar desanimados ante las dificultades de esta vida. Y si usted se encuentra en esa situación, sencillamente solo debe levantarse motivado por las mismas razones que impulsaron a Pablo a ponerse de pie después de haber sido apedreado. Recordemos en todo momento quién es Cristo, lo que ha hecho en nuestra vida, las promesas que nos ha dado, cómo nos ha sostenido en el pasado y el poder que ha depositado en nuestra vida desde el día en que nos rendimos a su voluntad. Otra razón que motivó a Pablo a levantarse del suelo fue el compromiso que tenía hacia la obra de Dios. Se había comprometido a proclamar el Evangelio por todo el mundo conocido y estaba decidido a continuar adelante con ese compromiso. Y la pregunta que debemos hacernos es la siguiente: cuando aceptamos a Jesucristo como nuestro Salvador personal, ¿a qué nos comprometimos con Él? Nos comprometimos a vivir en santidad. Es cierto que eso no es lo que hacemos en todo momento, pero sabemos que, al venir delante de su presencia y reconocer nuestras desobediencias, Dios nos ha perdonado por su misericordia. Asimismo, otra razón por la que Pablo no podía quedarse desanimado era por causa de sus compañeros. Piénselo. Piense en esto. Un círculo de amigos orando por el apóstol, orando para que Pablo viviera cuando parecía que estaba muerto, y Pablo se levantó. ¿Puede usted imaginar lo que ellos deben haber sentido? ¿Lo que debe haber sucedido? Ellos tuvieron un tiempo de júbilo y alegría. Este hombre estaba casi muerto. Oramos por él y pedimos a Dios que hiciera por él lo que había estado haciendo por otros. Cuando usted está muy desanimado y quisiera contar con un amigo, si solo pudiera tener un amigo, ¿quién sería? Naturalmente Jesús. Pero yo estoy poniendo esto en términos humanos. Quiero decir, ¿con cuáles de sus amigos quisiera estar cuando está muy desanimado? ¿A quién quisiera llamar en ese momento? Naturalmente nos dirigimos al Señor, pero a veces necesitamos a alguien más. A veces necesitamos a alguien que nos eche una mano, ore con nosotros y nos recuerde la gracia, la misericordia y el amor de Dios. ¿Tiene un amigo así? Todo mundo necesita un amigo así. Alguien podía decir, todo esto está muy bien, pero dígame cómo levantarme. Pues permítame decirle, ¿cómo puede hacerlo? Usted toma la decisión de levantarse. Voy a levantarme. Yo sé cómo me siento. Yo sé qué he pasado, pero no me quedo en el desánimo, sino que me levanto. Usted toma la decisión de levantarse. ¿Y cómo se hace eso? Pregunta usted, enfocando su atención en Dios, no en sus circunstancias. Mientras yo esté centrado en mis circunstancias, voy a sentir que todo eso me arrastra hacia abajo. Pero cuando dejo de pensar en mis circunstancias y pienso en el omnipotente, omnisciente, omnipresente y amoroso Dios que me salvó y ha puesto al Espíritu Santo en mí, entonces pienso que voy a levantarme. Cuando me doy cuenta en mi corazón que puedo tomar la decisión de levantarme, entonces centro mi atención en Él. Alguien podría preguntar, ¿qué es lo siguiente que debo hacer? Usted debe dar un paso adelante y avanzar en su vida. Digamos, por ejemplo, que usted fue realmente dañado por alguien y está muy desanimado, simplemente no puede creer que le hayan hecho daño de esa manera. Usted está por el suelo, sin embargo, toma una decisión. Me voy a levantar. Gracias, Padre. Dame la gracia y el amor. Dame lo que necesito para perdonarlos. En otras palabras, empieza a hablar con Dios de manera afirmativa y hace un movimiento. Da el primer paso con el fin de levantarse y puede ser simplemente un cambio de opinión acerca de cómo ha estado pensando, tal vez sobre sí mismo. Usted puede terminar diciendo, Dios necesitaba esto. Gracias, Dios, por el maltrato que recibí, porque esto me hizo avanzar en mi vida. En otras palabras, usted tiene que tomar una decisión. Yo no me quedo abajo, en el desánimo, sino que me levanto. Y si puede, recuerde al apóstol Pablo. No creo que ninguno de nosotros haya sido apedreado hasta la muerte, pero recuerde, Pablo se levantó, dio un paso hacia adelante, ¿y qué hizo? ¿Hizo lo imposible? Él y Bernabé estaban en Derbe predicando el Evangelio. No se quedaron desanimados porque sabían que no tenían que estar así. El Espíritu de Dios moraba en ellos y les daba la capacidad para cumplir con lo que Dios les había llamado a hacer. Entonces, la próxima vez que usted se sienta por el suelo, solo recuerde que no pertenece a ese lugar. Usted pertenece al impresionante poder de la maravillosa gracia de Dios. Usted no tiene que quedarse en el desánimo. Recuerde las palabras de algunos de los coros e himnos que ha cantado. Muchos de ellos resaltan que Jesucristo es nuestra fortaleza cuando nos sentimos débiles. Es el tesoro que tanto anhelamos tener. Ha venido a ser el todo de nuestra vida, una joya preciosa que no merecemos recibir. Jesús es el Cordero de Dios y es digno de ser alabado por todo ser humano. Solo Él ha tomado nuestro pecado, nuestra cruz, nuestra vergüenza, para llevarla sobre sí y reinar por siempre. Por eso le bendecimos, pues nos levanta cada vez que estamos caídos. Nos exhorta en medio del desánimo y nos rescata de las tribulaciones. Si usted no ha dado ese paso de fe y no ha recibido aún a Jesucristo como su Salvador personal, hoy es el momento adecuado para hacerlo. No hay nada que pueda hacer para llenar el lugar que solo Jesús puede ocupar en su vida. Nunca tendrá suficiente dinero, ni podrá hacer suficientes buenas obras para llenar ese espacio que siente en su corazón. Es por eso que hoy le invito a que reconozca que es pecador, pídale perdón a Dios y acepte a su Hijo Jesucristo como su único Salvador personal. Y aquellos que tomen esa decisión pueden estar convencidos de que Dios les perdonará, limpiará su vida y escribirá su nombre en el libro de la vida del Cordero. Su Espíritu Santo vendrá a morar en su corazón y le sellará hasta el día de la redención. Le dará una nueva vida, una vida abundante y una vida eterna. Y ya no tendrá que permanecer abajo. No tendrá que seguir desanimado, pues todo lo podemos en Cristo que nos fortalece. Esa es mi oración para cada uno de los que hoy me escuchan.
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3: El Salmo 37:4 dice: deleítate a sí mismo en Jehová y Él te concederá las peticiones de tu corazón. Algunas personas, al leer la primera parte, dicen: no sé lo que esto significa, y renuncian. Sin embargo, cuando leen: Él te concederá las peticiones de tu corazón, esa parte sí les gusta. Dicen: bueno, voy a comprometerme con el Señor y Él me dará los deseos de mi corazón. Pero Dios nos dice: lo haré si te deleitas en mí. Mire, amable oyente, cuando se deleita en el Señor, la palabra de Dios se convierte en la prioridad de su vida. Hablar con Él será lo primero. Obedecerle llega a ser su pasión. Desea conocerle sobre todo lo demás. Mire, agradar a Dios no es solo tener hambre y sed en nuestros corazones. Es más que eso, es querer conocerle, comunicarnos, hablar con Él, amarle y ser amados por Él. Es querer compartirlo con otros, es sentirlo, es conocerlo, es experimentarlo. Escuche bien esto. Cuando tiene ese tipo de relación con el Padre Celestial, nunca estará necesitado. Dios se deleitará en complacer su corazón y bendecir su vida con aquellas cosas que encajan en su voluntad y en su propósito para usted.
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3: ¿Es usted una persona que se enoja fácilmente? Es decir, ¿en lo profundo de su ser está enojado por alguna cosa que le haya sucedido? ¿Por algo que esté sucediendo en su vida? ¿Por algo que alguien haya dicho? ¿Por qué le han insultado? ¿Han herido sus sentimientos? ¿Le han arrebatado alguna cosa? En la actualidad hay muchas personas que están muy enojadas. Ni siquiera se dan cuenta de ello, pero simplemente saben que algo no anda bien en lo más recóndito de su ser. Muchas personas sí saben que están enojadas y continúan fomentando ese enojo lo suficiente como para que siga y siga y siga. Muchos han dado por terminado su matrimonio debido al enojo. Han perdido a sus hijos debido al enojo. Han perdido su trabajo debido al enojo. Han perdido la salud debido al enojo. El enojo es una cosa muy peligrosa, pese a que en sí el enojo no es malvado ni malo. Hay enojo bueno y enojo malo. El problema es que la gran mayoría tiene más experiencia con el enojo malo que con el bueno, Pero el problema fundamental en cuestión es, ¿es usted una persona que se enoja fácilmente? ¿Hay alguna evidencia a ese respecto? Y no he preguntado si alguna vez se haya usted enojado, pues todos nos hemos enojado muchas veces en la vida. Pero tampoco quiere decir que jamás se enojará. No obstante, la Biblia habla muy claramente de lo que usted y yo debemos hacer con el enojo, por lo que el título de este mensaje es sencillamente como sigue. ¿Está usted enojado? Y yo solo quisiera que usted descubra la evidencia al respecto, es decir, ¿hay evidencia de que usted se enoje fácilmente? Si es así, ¿contra quién se enoja? ¿Por qué se enoja? ¿Cómo le afecta? En otras palabras, el enojo surge un efecto terrible cuando se trata de un enojo desenfrenado, incontrolable, es decir, un enojo malo y no bueno. Por otra parte, hay enojo que es bueno, que nos motiva a ponernos de pie, que nos infunde entusiasmo para hacer lo que es correcto en el momento correcto y de la manera correcta en cuanto a la situación correcta. Es interesante que la Biblia no diga que no nos enojemos, sino que no permitamos que el enojo siga vivo después de la puesta del sol. Le invito entonces a buscar el capítulo 4 de Efesios y que ahí leamos los versículos 26 y 27 que dicen como sigue: «Airaos, pero no pequéis, no se ponga el sol sobre vuestro enojo, ni deis lugar al diablo». El enojo es un sentimiento de intenso disgusto, hostilidad o indignación que describiremos dentro de unos momentos como resultado de algo, ya sea que en realidad haya sucedido o que alguien se ha imaginado, como una amenaza, un insulto, una frustración, una injusticia que se haya cometido en contra de nosotros o de otras personas. Es decir, el enojo tiene que ver con algo que es importante para nosotros en lo personal. Si alguien nos ha insultado o si llegamos a saber de alguna injusticia en la vida de otra persona, o si hemos sido amenazados u ofendidos, o simplemente si nos sentimos frustrados. Pero escuche bien. Un sentimiento de intenso disgusto, hostilidad o indignación como resultado de algo, ya sea que en realidad haya sucedido o que alguien se ha imaginado como una amenaza, un insulto, una frustración, una injusticia en contra de nosotros o de otras personas que para nosotros son importantes, abarca mucho más que simplemente decir «estoy enojado». Y entonces, examinemos algunos pasajes de la Biblia y notemos que hay bastantes versículos que hablan del enojo, pero comencemos con algunos textos en el libro de Proverbios y luego vayamos a otro más en Eclesiastés. El primero está en Proverbios 14, 17, que dice como sigue: «El que fácilmente se enoja, el que no se controla de temperamento violento, hará locuras». Veamos ahora el capítulo 15, versículo primero. «La blanda respuesta quita la ira, más la palabra áspera hace subir el furor». En ese mismo capítulo, detengámonos en el versículo 18. «El hombre iracundo promueve contiendas, más el que tarda en airarse apacigua la rencilla». Y ahora continuemos en el capítulo 22, versículos 24 y 25. «No te entremetas con el iracundo», es decir, con la persona cuya característica principal es que pronto se enoja, «ni te acompañes con el hombre de enojos, no sea que aprendas sus maneras y tomes lazo para tu alma». Es decir, que no nos asociemos con personas que se enojen fácilmente. Y quizá alguien diga, «es que él es amigo mío». Pero aquí dice, «no te entremetas». No te asocies con una persona iracunda, pues caerás en la trampa.
8: Y lo que sucede es que ese individuo influirá en nosotros para que nos enojemos fácilmente, por lo que debemos tener cuidado. Por eso es muy importante enseñar a nuestros hijos y nietos que antes de casarse visiten a la familia del candidato, que se informen de todo lo que les sea posible del pasado de esa familia. No debemos dejarnos impresionar solamente por la apariencia física de alguna persona, ni de lo que posea, ni en dónde ha vivido, ni en detalles como esos. Conviene investigar lo que hay en su interior. Un individuo que se enoja fácilmente es peligroso. La Biblia dice que no nos asociemos con él. Y si no debemos asociarnos en negocios, mucho menos debemos casarnos con él ni con ella, pues el Señor hace esa advertencia porque desea protegernos y evitar que cometamos un tremendo error. Así que pregunto, ¿usted es una persona que se enoja fácilmente? ¿Qué es lo que le enoja? ¿Por cuánto tiempo ha estado enojado? ¿Por qué sigue aferrado a ese enojo? ¿Qué consigue al aferrarse de ese enojo por algo que usted cree que alguien hizo en su contra o algo que en realidad haya hecho? Recuerde que en la definición dijimos que podría ser algo que en realidad le sucedió o que usted cree que así fue. ¿Acaso usted ha estado enojado con alguien que usted supo que había dicho algo en contra de usted y que al fin de cuentas descubrió que no ha sido así? Muchos se enojan con facilidad, y entre más inseguros estén, más fácil les será enojarse, ya que casi siempre creen que nadie los trata como se debe. Bueno, hablemos de las causas básicas de esta situación. Una de ellas es que a una persona no le cumplan sus caprichos. Esa es una de las causas principales. La segunda es que se siente rechazada. Si eso sucede, puede surgir un enojo bastante profundo en esa persona. Algunos dicen, no quieren que esté con ellos, se niegan a recibirme, me eliminaron, o lo que sea. Y por supuesto, también surge el temor de perder. Creo que en la actualidad muchos se enojan no solo porque tienen temor de que estén perdiendo, sino porque han perdido demasiado. Pensemos en cuántas horas haya trabajado alguna persona por semanas, meses y años de años, yendo a trabajar temprano cada mañana, regresar a casa, pasar el fin de semana y volver al trabajo los lunes por la mañana, año tras año tras año, y de pronto alguien puede hacer que todos esos años se evaporen en cosa de unos cuantos días o debido a una decisión. Muchos tienen temor a ese tipo de pérdida. A veces alguien se siente amenazado, por lo que se enoja y ese enojo ocasiona que algunos hagan toda clase de cosas bastante destructivas en contra de otras personas. Por supuesto que también hay desilusión. A veces una persona desilusionada se enoja, y también hay ocasiones en que el enojo es debido a injusticias, es decir, cuando vemos que otras personas son perjudicadas, que se abusa de ellas y que a veces parece que no podemos hacer nada al respecto. Pero hay razón para estar justamente indignado. Y pensando en eso, también recordemos que los que se sienten incapaces, eso les precipita a sentirse enojados. Sienten que todos los que les rodean son muy capaces para hacer lo que se les asigna, pero que ellos no lo son debido a que su trasfondo no les concedió disfrutar de los privilegios necesarios para capacitarse debidamente. Así que puede haber muchas razones para enojarse, pero estas son más o menos las básicas que he querido mencionar en estos momentos. Todo enojo cae dentro de dos categorías: enojo justificado e injustificado. Si me enojo porque usted me ofendió, es injustificado. Yo debo perdonarle. Si me enojo porque veo que alguien hace sufrir a alguien más y se aprovecha de él o de ella, eso es enojo justificado. Y entonces, al examinar la vida del Señor Jesús, es natural que solo veamos que hay enojo justificado, pues tiene un propósito. Repetimos, hay enojo bueno y enojo malo. En la actualidad casi todo el enojo es malo porque refleja que estamos más preocupados por nosotros mismos que por cualquiera otra cosa. Y pienso en todo eso a la luz de dos tipos de expresiones de enojo. La del barril de pólvora que está ahí y que de pronto ¡boom! Hay una explosión. Todo queda reducido a la nada y la furia va de un lugar a otro. Y usted y su esposo o esposa se quedan atónitos, diciendo, «¡Caray, qué sucedió!» Es que estuvo latente por largo tiempo, pero por fin explotó. Y alguien pregunta, «¿Eso es enojo malo?» «Definitivamente sí. Pero permítame hablarle del enojo peor que ese, el enojo de olla de barro. Conocemos bien ese tipo de olla. Para cocinar algo, la llenamos, encendemos el fuego, ¿y qué sucede? Hierve, cuece, sigue hirviendo y por fin lo que hay dentro de ella se quema y sabe una cosa, sigue así. Pero tarde o temprano tendremos una explosión. Mire, algunos no necesitan muchos motivos para enojarse. Parecen estar únicamente a la expectativa, listos para entrar en acción. Eso es muy destructivo para cualquier persona, pero no es posible estar enojado sin tener que pagar el precio que se le demande. Así que, al pensar en todo eso, quisiera someterle a un pequeño examen de 5 preguntas para determinar si está a punto de enojarse. Por ejemplo, permítame decir que si usted dice, estoy enojado un poco, conteste sí o no a cada una de las siguientes preguntas, por supuesto que no en voz alta. ¿Ese enojo está dirigido a una persona? Es decir, si usted dice sí, yo sé que estoy enojado. ¿Ese enojo es contra una persona? ¿Puede identificarla? Quizá diga, estoy enojado con muchas personas. No. ¿Hay alguien en particular con quien usted esté enojado? Esa es la primera pregunta. La segunda, ¿es enojo sin causa justificable? Es decir, ¿qué hay en esa persona, en esa situación o en esa circunstancia que le ha ocasionado el enojo? En otras palabras, si no tiene causa justificable, será mejor que lo piense un poco más. Número 3. ¿Es enojo que busca venganza? Si usted dice, esa persona me hizo esto ayer, espere lo que le haré yo mañana, pues me vengaré, voy a ponerla en su lugar. Eso es venganza. O quizá usted sea un poco más refinado al respecto y diga, mire, sé muy bien lo que me hizo, pero yo tendré la última palabra. Eso también es venganza. Bien, y ahora la siguiente pregunta. ¿Se trata de un enojo que usted desea, que espera con ansia? Y usted quizá pregunte, ¿cómo puede desearse un enojo? Y le contestaré que si una persona se enoja y no se da por vencida, se convencerá de que le gusta enojarse, pues tarde o temprano quedará complacida. Recuerdo que un psicólogo amigo mío me habló de una señora a quien había estado dándole consejería por largo tiempo y que estaba muy desalentado por esa situación y que, por fin, en su última sesión, después de haber hablado con ella acerca del espíritu que le impedía perdonar a otra persona y de suplicarle que desistiera, me dijo que ella se acercó a la ventana, levantó ambas manos y dijo, «No puedo desistir, no puedo hacerlo, pues si desisto, yo me quedaré sin nada». Imagínese hasta dónde era cautiva de su enojo. Si desistía, no le quedaría nada más en qué pensar en la vida. Enojo deseado. Es el tipo que hace que alguien diga, lo tengo y lo cuidaré hasta la muerte. Entonces es el enojo que tiene un espíritu que no perdona. Es algo que ha sucedido en su vida en el pasado y que simplemente no puede controlar, que no puede solucionar. ¿Qué ve usted en su pasado que le impida desistir de su actitud? Lo cierto es que puede hacerlo con la ayuda de Dios. Así que, hagámonos esas preguntas y si nuestra respuesta es sí a todas ellas, es decir,
3: Si este enojo está dirigido a una persona sin causa justificada, sino que busca venganza, es un enojo deseado y tiene un espíritu que no perdona. ¿Es enojo bueno o malo? Es muy malo. Es el tipo de enojo que nos destruirá, pues todos los días destruye a muchas personas, destruye sus matrimonios, destruye las relaciones con sus padres, madres e hijos, destruye sus relaciones de trabajo ocasionando la pérdida de su empleo. En efecto, esta semana hablaba yo con un hombre acerca de uno de sus trabajadores y me decía que era un hombre bueno, buen trabajador, pero con una actitud simplemente destructiva, y añadió: no puedo seguir reteniéndolo. Me es casi imposible hacerlo, pues su actitud afecta a todos los demás. Eso precisamente es lo que dice Dios. No mantengas relaciones con una persona que sea propensa a enojarse, pues es una persona controlada por esa tendencia. Puede ser que esté bastante reprimida o disimulada, pero se enoja y lo sabemos bien. Y si nos acercamos para hablar con alguien y le preguntamos, ¿está usted enojado? Y nos responde, no, estoy bien. En realidad no conozco una confesión más clara del enojo que esa. No, no estoy enojado. No vuelva a preguntármelo. Pero el enojo no puede ocultarse por mucho tiempo. Tarde o temprano será muy evidente. Y la mejor manera de hacerle frente es sacarlo a la luz y corregirlo. No obstante, pensemos también en esto. Mucha atención. El Señor Jesús se enojó con los fariseos, los escribas, los ladrones y estafadores en el templo debido a lo que estaban haciendo. Y luego pensemos en que Él estuvo en la cruz, clavado y sufriendo la muerte más terrible. ¿Y qué dijo? Padre, perdónalos porque no saben lo que hacen. Si Él pudo perdonar, usted y yo también podemos perdonar porque no hay perdón que se compare a ese. Amén. Oremos. Padre, te damos gracias por esa tremenda demostración de perdón verdadero y genuino que el Señor Jesús haya podido caminar durante esos 3 años con tanta ira expresada en contra suya. Y aún así pudo decir, Padre, perdónalos porque no saben lo que hacen. Te ruego por toda persona que en estos momentos esté escuchando, ya sean esposas enojadas, esposos enojados, niños enfadados, familias enteras disgustadas, jefes enfurecidos, empleados indignados, estudiantes iracundos, todo segmento de la sociedad. Te suplico que el Espíritu Santo grabe este mensaje en lo más profundo de su corazón. El enojo es destructivo, y que les haga comprender que no solo destruye a la persona que se enoje, sino a las personas que tú amas. Te ruego que el Espíritu Santo lo deposite firmemente en cada persona que lo haya escuchado. Esta es mi oración en el nombre de Cristo. Amén.
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3: La mayoría de los padres hemos tenido que enfrentar algún momento difícil con nuestros hijos. En esos momentos, debemos venir ante Dios en oración y pedirle que nos guíe para hacer lo correcto en esta importante área de nuestra vida. Recordemos que debemos tener en cuenta cuál es el momento oportuno, el lugar correcto y la manera adecuada que tenemos que usar al acercarnos a nuestros hijos. Comencemos nuestra oración alabando y adorando a nuestro Padre Celestial y también agradeciéndole por la obra que realiza en nuestra vida. Él no nos critica por nuestros errores, sino que nos corrige y nos convence de lo que hemos hecho mal. Luego podemos continuar nuestra oración pidiéndole por lo que está afectando la relación que hoy tenemos con nuestros hijos. El Señor nos va a mostrar no solo aquello que está dañando la vida de ellos, sino también en lo que hemos estado equivocados. Estoy convencido de que si ponemos estas dificultades en las manos del Señor, nuestras familias serán sanadas y no tendremos que continuar viviendo de la manera que lo hemos estado haciendo hasta ahora. Permitamos que Dios venga a formar parte de nuestra vida y podremos ver la diferencia que esto hace en nuestra unión familiar.
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3: La verdad de este mensaje puede producir un impacto contundente y muy positivo en sus relaciones en la familia, sus relaciones en la iglesia, sus relaciones en sus negocios, sus relaciones con sus amigos y sus relaciones con los hijos. Así es, este mensaje puede tener un efecto intenso en cada uno de los aspectos de sus relaciones. Se trata de un principio sencillo de la Escritura que la Biblia llama reconciliación y que, al aplicarlo, produce resultados revolucionarios y satisfactorios. Quisiera entonces que se sirva acompañarme al libro de Colosenses capítulo primero y que leamos a partir del versículo 19 hasta el 23. Veamos lo que dice Pablo empezando por el versículo 19. Por cuanto agradó al Padre que en Él, esto es en Cristo, habitase toda plenitud y por medio de Él reconciliar consigo todas las cosas, así las que están en la tierra como las que están en los cielos, haciendo la paz mediante la sangre de su cruz. Y a vosotros también, que erais en otro tiempo extraños y enemigos en vuestra mente, haciendo malas obras, ahora os ha reconciliado en su cuerpo de carne por medio de la muerte, para presentaros santos y sin mancha e irreprensibles delante de Él, si en verdad permanecéis fundados y firmes en la fe, y sin moveros de la esperanza del Evangelio que habéis oído, el cual se predica en toda

trátese de hostilidades o del combate entre dos personas, sino de una clase de relación que es positiva, armoniosa y pacífica. Una vez hubo hostilidad, pero ahora hay armonía. Hay hijos que se han ido de la casa diciendo, «No quiero tener nada que ver con ustedes». Pero luego, cuando todo vuelve a la normalidad y a la armonía, eso es reconciliación. O cuando dos socios que habían decidido que ya no podrían trabajar juntos porque había ocurrido algo entre ellos que les había causado un gran enojo y una gran hostilidad, ahora vuelven a estar juntos. Eso es reconciliación. O cuando una iglesia que había estado dividida por ciertos problemas decide dejarlos a un lado, eso es reconciliación. La reconciliación es un principio de la Escritura, una doctrina de la palabra de Dios. Se trata de volver a poner a alguien en la posición que antes ocupaba. De manera que la pregunta que sigue es esta: ¿quién necesita la reconciliación? Pues la verdad es que toda persona que esté con vida necesita la reconciliación con Dios, ya que es una realidad que allá en el huerto de Edén, cuando Adán y Eva cayeron, toda la raza humana fue desplazada de su posición, es decir, la raza humana en su totalidad. Recordemos lo que señala Pablo al describir esto en Romanos 5, versículo 19. Dice así: «Porque así como por la desobediencia de un hombre, es decir, Adán, los muchos fueron constituidos pecadores, o sea, la totalidad de la raza humana, así también por la obediencia de uno, es decir, Cristo, los muchos serán constituidos justos». Veamos lo que ocurrió. En el huerto de Edén, Adán y Eva tenían una relación perfecta con el Padre. Pero cuando entró el pecado, esa relación y esa unidad tan hermosa y perfecta se rompió, es decir, se cortó la relación entre el hombre y Dios. Pero eso no solo ocurrió con Adán y Eva, sino que al ser estos el origen de la raza humana, cada persona que nació después de ellos nació también con la predisposición hacia el pecado. De modo que todos nosotros vinimos al mundo con el instinto de la rebelión y de la indiferencia ante las cosas que son santas, y asimismo con un espíritu de desobediencia. Por esa razón, un niño pequeño, aunque sea dulce y hermoso cuando tiene unas 5 semanas de nacido y usted lo sostiene en sus brazos, cuando cumpla 5 años usted se preguntará, ¿qué fue lo que le ocurrió a esta hermosura? Bueno, la verdad es que no le ha ocurrido nada. En realidad se trata de la predisposición que recibió de sus padres, esa predisposición al pecado y a la rebelión hacia Dios y hacia toda forma de autoridad. Así que, si a la edad de 3 años le dice, «No toques eso», lo mirará con cara de mucha inocencia y dulzura, pero si le da la espalda, de repente escuchará como algo se hace añicos. ¿Un niño necesita aprender a ser desobediente? No. Todo niño viene a este mundo con el conocimiento de la desobediencia. No es algo extraño. Ellos saben cómo desobedecer y también saben cómo poner a prueba cada cosa en la vida de sus padres. De manera que ese niño, con su predisposición a pecar, lo que hace es poner de manifiesto su vida natural. Así que el padre de familia tiene la tremenda responsabilidad de poner bajo su control y de enseñarle al niño con disciplina que debe obedecer, porque ese niño ha recibido el espíritu de desobediencia y la predisposición a la rebelión de sus padres, y de ahí podemos seguir hasta Adán y Eva. Así que todos necesitamos reconciliarnos con Dios. Veamos la explicación que Dios nos da de esa predisposición. Vea lo que dice en Colosenses 1:21. «Y a vosotros también, que erais en otro tiempo extraños y enemigos en vuestra mente,
haciendo mal.

0: las obras. Lo que dice es que antes de ser salvos y antes de ser reconciliados, nuestra posición espiritual era extraños y enemigos, separados de Dios debido a nuestro pecado. En segundo lugar, dice que nuestra actitud era de hostilidad, de enojo, de rechazo hacia Dios. Por lo tanto, participábamos de malas acciones. Vemos entonces que lo natural y lo normal en la vida de una persona que aún no se ha reconciliado con Dios es que está separada de Dios y que es hostil, rebelde e indiferente hacia las cosas de Él. O sea, vive una vida independiente de Dios y participa en malas acciones. Esa es la vida normal y natural de alguien que todavía no se ha reconciliado con Dios. Pues bien, ese es el caso en cuanto a nosotros en el pasado, es decir, antes de que tuviéramos la experiencia transformadora que conocemos como la reconciliación con Dios. Hay varios términos relacionados con esto, los cuales son reconciliación, justificación, salvación, santificación y glorificación. Todo eso nos pasó en el momento de ser salvos, aunque no lo supimos entonces, ni nos dimos cuenta de ello, ni tampoco sentimos nada. Pero la verdad es que ni siquiera debíamos saberlo. Lo único que debíamos conocer eran los elementos básicos acerca de cómo recibir a Jesucristo como nuestro Salvador. Sin embargo, todas esas cosas sucedieron en nosotros en el momento de recibir a Jesús como nuestro Salvador. De modo que toda persona que se ha reconciliado con Dios ha respondido a algo. Y ahora escuche lo siguiente. No hay nadie que vaya en busca de Dios. Toda persona responde a la búsqueda amorosa que el Padre hace desde el cielo. De modo que todos nosotros los que somos salvos hemos respondido a Dios, quien tomó la iniciativa. Al vernos aquí en nuestra situación de impotencia, llegó hasta nosotros con su amorosa misericordia. Nos hizo ver nuestro estado de inutilidad y nos dio a conocer la gracia salvadora de su Hijo, brindándonos luego el perdón de nuestros pecados. Usted y yo nunca jamás podremos atribuirnos el mérito de ir en busca de Dios. Tan solo respondimos a la gracia amorosa de un Padre misericordioso. Ahora bien, la reconciliación es la mano de Dios que se extiende hacia la humanidad pecadora y el ser humano que responde a ese gesto amoroso mediante el cual se restaura su relación con Él. Y uno de los ejemplos más hermosos de eso es la historia del hijo pródigo, en la que el padre jamás dejó de esperar, jamás dejó de orar, jamás dejó de contar con la llegada de su hijo, y cuando regresó, fue llevado de vuelta a la casa de su padre. Así que cualquier persona que viva en pecado, da lo mismo lo que haya hecho, cuánto tiempo lo haya hecho, o cual sea la naturaleza de su pecado, puede ser reconciliada con el Padre de amor gracias a lo que éste ha hecho a su favor. Y bien, la razón por la que usted y yo necesitamos reconciliarnos es porque hemos decidido vivir en rebelión contra Dios, aunque también necesitamos reconciliarnos unos con otros. Porque veamos la forma en que nos tratamos unos a otros. Nos hemos separado entre nosotros debido a nuestra actitud. Resulta que alguien lastima nuestros sentimientos o nos maltrata o nos hace algún comentario que no nos agrada y entonces percibimos una separación emocional. Y si usted tiene una discusión acalorada por algo, ¿qué ocurre? Se forma una pared invisible de separación. O digamos que va a alguna fiesta donde la pasa de maravilla y escucha por casualidad que alguien dice algo bastante desagradable y grave sobre usted, y la próxima vez que ve a esa persona se niega a estrecharle la mano. ¿Qué ocurre? Hay una pared invisible de separación. Y en segundo lugar, hay una actitud hostil, arrogante e indiferente. sus sentimientos han sido lastimados, por lo que ahora está enojado. ¿Y qué sucede luego? Que vienen las malas acciones. A veces una persona quiere maltratar a otra de palabra deliberadamente y entonces comienza a chismorrear acerca de ella. O tal vez quiere impedir que le den un ascenso en el trabajo o lo que sea. El asunto es que empezamos a actuar con los demás exactamente igual que lo hacemos con Dios. La separación que hay en cuanto a Él, nuestra hostilidad y nuestras malas acciones hacia Él, eso es exactamente lo que va a ocurrir en nuestra relación con los demás. Por eso necesitamos pasar por la experiencia de la reconciliación, es decir, necesitamos restaurar la relación unos con otros, mediante la cual podremos gozar del compañerismo mutuo y del amor entre nosotros. Pues bien, de lo que Pablo se ocupa aquí en Colosenses principalmente, es de este asunto de nuestra relación con Dios, la cual afectará nuestra relación con los demás, y dice que el problema que hay es el pecado. Piensen en eso. El problema entre nosotros y Dios es el pecado. Y aunque no nos guste que alguien nos diga que pecamos contra Dios, ese es el problema. Y eso mismo es lo que sucedió con Adán y Eva. Esa fue su caída en el Edén. Escogieron deliberadamente desobedecer a Dios. Y usted y yo también escogemos pecar contra Dios. ¿Y qué hace eso? Mire, una vez que somos salvos por la gracia divina y estamos reconciliados con Dios, si usted y yo decidimos ser desobedientes, entonces sentimos una especie de distanciamiento. Así que lo que sucede cuando decidimos pecar contra Dios es siempre el mismo problema, es decir, el sufrimiento. Y ahora quisiera señalarle algo que está en el libro de Génesis, capítulo 3, versículo 17 al 19. Fíjese en esto, por favor. Cuando Adán y Eva pecaron en el Edén, no solo fue la humanidad la que sufrió, sino que alguien más sufrió y algo más también sufrió. La verdad es que toda la tierra sufrió. Vea lo que dice a partir de este versículo 17 en la última parte. Maldita será la tierra por tu causa, con dolor comerás de ella todos los días de tu vida. Espinos y cardos te producirá, y comerás plantas del campo. Con el sudor de tu rostro comerás el pan hasta que vuelvas a la tierra, porque de ella fuiste tomado. Pues polvo eres, y al polvo volverás. Terremotos, huracanes, tornados y todo lo demás. Ese ha sido el resultado de la caída. Toda la raza humana cayó, pero también la creación se vio afectada. Y si vamos a Romanos 8 un momento, entenderemos esto con mayor claridad, ya que aquí Pablo se refiere a eso al hacer esta declaración. Fíjese en lo que dice en Romanos 8 a partir del versículo 19. Porque el anhelo ardiente de la creación es el aguardar la manifestación de los hijos de Dios, la venida de nuestro Señor. Porque la creación fue sujetada a vanidad, es decir, como consecuencia del pecado, no por su propia voluntad, sino por causa del que la sujetó en esperanza. Porque también la creación misma será liberada de la esclavitud de corrupción a la libertad gloriosa de los hijos de Dios. Porque sabemos que toda la creación gime a una y a una está con dolores de parto hasta ahora. Cuando el Señor venga a consumar esta era en que vivimos, restaurará la creación terrenal a su estado original tal como era en el huerto de Edén, aunque puede ser que no tenga exactamente el mismo aspecto, ya que se añadirán muchas cosas nuevas. La Biblia habla acerca del cielo, de la ciudad celestial y de todo lo demás, pero la tierra misma será purificada por Dios y restaurada a la perfección que Él se proponía desde el principio. Así que cuando sobrevino la caída, todo el mundo sufrió las consecuencias. Ahora bien, las consecuencias son siempre las mismas. Y quisiera que consideremos las consecuencias de nuestro pecado en cuanto a Dios y luego en cuanto a nosotros mismos, aunque la verdad es que no podemos separarlas. Mire, cuando alguien decide pecar contra Dios, decide sufrir. Y puede ser que alguien diga, pues yo he pecado contra Dios y no he sufrido. Claro que sí ha sufrido. Amable oyente, se engaña si cree que pecar contra Dios no le traerá sufrimiento. ¿Y en qué ha sufrido? Para empezar, ha sufrido un distanciamiento de Dios. De vez en cuando me encuentro con alguna gente que vive perdidamente, que dice, mire, yo oro y Dios responde a mis oraciones, y luego sigo adelante. Amable oyente, le aseguro que está viviendo en un estado de engaño absoluto. Dios no responde a la oración de alguien que aún no se ha reconciliado con Él, porque alguien que todavía no se ha reconciliado con el Señor, en opinión de Dios, es su enemigo. La única forma en que Dios responde a esa oración es que usted le pida al Señor Jesucristo que sea su Salvador, diciendo, Dios, ten misericordia de mí. Esa es la oración de salvación que Dios escuchará. Dios, ten misericordia de mí, de este pecador, Señor, perdona mis pecados. Pero si tan solo le pide a Dios que le perdone sus pecados y no recibe a Jesucristo, ni acepta su muerte suficiente, sustitutiva y expiatoria en el Calvario, como pago por su deuda de pecado, no recibirá el perdón. Dios no lo perdonará. Es una idea errónea para una persona que vive en pecado decir, mire, yo le pedí a Dios que me perdonara, creo que ya me ha perdonado. Pues no, no lo ha perdonado. Usted no recibirá el perdón de su pecado hasta que reciba a Jesucristo como su Salvador personal y logre su reconciliación, ya que su muerte en el Calvario fue lo que hizo posible que Dios perdonara su pecado. Sin la muerte de Jesús, ni siquiera Dios puede perdonarle su pecado y seguir siendo Dios. Y bien, todo pecado contra Dios causa sufrimiento. Pero veamos cuál es el engaño. Satanás llega y dice, peca hoy y preocúpate por eso mañana. Peca hoy y olvídate de eso mañana. Mire, todo lo que el hombre siembra, eso también cosechará. Y veamos cuál es el principio, amable oyente. Cosechamos lo que sembramos, más de lo que sembramos, después de sembrarlo. Pues bien, el hombre sufre un distanciamiento de Dios y siente culpabilidad. No permita que nadie le diga que no se siente culpable. Hay gente que vive desenfrenadamente y que se pavonea por ahí diciendo, yo no siento ninguna culpa. Sin embargo, amable oyente, están mintiendo descaradamente porque, sí, se sienten culpables. Ahora bien, escuche esto. Si usted se halla en un estado de ceguera y oscuridad espiritual que le impide sentir alguna culpa, amable oyente, la situación es que está, es mucho más grave. Porque si el pecado ha agrietado su conciencia y la ha vuelto insensible hasta el punto en que ya no se siente culpable, si yo fuera usted y nunca hubiera recibido a Jesucristo como mi Salvador personal y no sintiera ninguna culpa de mi pecado, acudiría lo más pronto posible a alguna iglesia y buscaría a un pastor para pedirle que me explicara cómo puedo ser salvo, porque la situación en que está es espantosa y desesperada. Puede ser que se dirija hacia ese punto sin regreso donde ha rechazado tanto al Señor Jesucristo que ya no quiere tener nada que ver con Él y se ha vuelto tan ciego que no siente ninguna culpabilidad en cuanto a su pecado, pues a lo mejor se acerca a ese punto sin retorno en el que jamás querrá ser salvo. Por esa razón Dios nunca podrá convencerlo hasta el punto en que sienta la necesidad de ser salvo por la gracia divina. Nosotros creemos que pecar contra Dios y vivir a nuestro antojo no nos hará nada. Pero déjeme decirle que habrá sufrimiento. Y después del sufrimiento siempre habrá separación. Mire, una persona puede pecar, pecar y pecar hasta el punto en que su conciencia se cauteriza. Y entonces no tendrá gozo alguno de salvarse, ni conciencia de culpabilidad, ni conciencia de pecado. Esa persona se convertirá en su propio Dios, idolatrándose a sí mismo. ¿Por qué habría de necesitar a Dios. Amable oyente, si se encuentra en ese estado o en esa condición, su estado es de lo más espantoso. Así que corra donde alguien y cuéntele cómo se siente, porque se trata de un pecado y ese pecado nos separa de los demás y hace que suframos mutuamente, maridos y esposos, hijos y padres, gente en su trabajo, gente en la iglesia. ¿Qué es lo que ocurre? El egocentrismo y el orgullo de parte de uno de ellos hacen que él o ella digan o hagan algo contra la otra persona. ¿Y qué sucede entonces? Se produce un distanciamiento. Y cada vez que usted pierde a un amigo, sufre. Y cada vez que haya una separación, también va a sufrir. Pero también está el sentimiento de culpa. Mire, ya sea falta mía, de él o de ella, siempre habrá sufrimiento. Sin embargo, la persona que vive en pecado y que está cegada por ese pecado no se da cuenta de que está perdiendo todas esas bendiciones que Dios había preparado de antemano a favor suyo. Y debido a que no se da cuenta de eso, entonces piensa, en realidad no estoy sufriendo. Amable oyente, uno de estos días entenderá en el juicio cuánto perdió exactamente actuando con tanto egoísmo. Cada vez que actuamos con orgullo y egoísmo, causamos división y discordia en la familia, en la empresa, en la oficina, en la iglesia o donde quiera que sea. Esas son las consecuencias del pecado. El pecar contra Dios o contra los demás siempre acarrea sufrimiento y separación. Y a veces eso empieza con algo muy simple. Resulta que alguien hace un comentario y en lugar de estar dispuesto a confesarlo y decir: hice mal, necesito pedirle que me perdone. Su orgullo lo hace retroceder y más bien dice: no soy el único que se equivoca, ni tampoco el único que comete un error. Todo mundo se equivoca. Y después de todo, vea lo que usted ha hecho. Mire, culpar a los demás no es la forma de lograr la reconciliación. Así nunca lo logrará. Todos necesitamos reconciliarnos con Dios, porque todos venimos a este mundo con la tendencia de alejarnos de Dios. Y todos necesitamos la reconciliación entre nosotros cuando pasan ciertas cosas algunas veces. Todos soportamos las consecuencias del sufrimiento de diferentes formas. Hay toda clase de daño, rechazo y separación emocionales de unos hacia otros. He visto familias separadas, he visto iglesias divididas. Y he visto toda clase de cosas que ocurren sin razón alguna, salvo el puro orgullo y nada más, cuando alguien insiste en hacer las cosas a su manera a costa de alguien más. ¡Qué pena! Y luego nos preguntamos, ¿por qué estamos criando toda una generación de muchachos enojados, hostiles y rebeldes, quienes actúan de esa forma porque reclaman, imploran y se mueren porque alguien los ame? Pero sus padres son tan egocéntricos, tan hostiles y tan rebeldes, y están tan enojados entre sí mismos y con Dios, que sacrifican a sus hijos en el altar del orgullo. Y amable oyente, eso es pecado. Y cada vez que usted y yo pecamos, no podemos limitar el sufrimiento que se genera. El sufrimiento y la separación siempre se desparraman en alguien más. Pregúntele a cualquier joven que haya crecido en un hogar dividido lo que significa sentirse rechazado y ver a sus padres peleando todo el tiempo a costa de ellos. El sufrimiento siempre tendrá un precio. Muchas veces será la vergüenza y otras veces será una separación terrible. Ahora bien, en este pasaje de la Escritura hay una frase que dice: agradó al Padre. Y lo que quisiera que entienda es esto, que Dios el Padre ha hecho algo por nosotros, ha provisto un camino para que podamos reconciliarnos con Él, no importa lo que hayamos hecho entre nosotros. Y ahora la tercera pregunta que quisiera responder es esta: ¿cómo experimentamos la reconciliación? ¿Y cómo puede una persona restaurar su relación con Dios? Pues en primer lugar, quisiera que note que es Dios el que toma la iniciativa. Así es, Él toma la iniciativa. Fíjese, por favor, en el versículo 19 de Colosenses 1, dice así: agradó al Padre que en Él habitase toda plenitud. Jesucristo es la imagen exacta del Padre. Y aquí dice que en Él habita toda la plenitud de la Deidad. ¿Cuál es el propósito divino por medio de Él? Versículo 20. Reconciliar consigo todas las cosas, así las que están en la tierra como las que están en los cielos, haciendo la paz mediante la sangre de su cruz. Pues bien, ¿cuál es la motivación de Dios para reconciliarnos a usted y a mí? Su motivación es muy sencilla. En primer lugar, dice en ese versículo que al Padre le agradó, es un placer para el Padre. Es que Él se deleita al reanudar la relación correcta con usted. En segundo lugar, está el gran amor del Padre. Mire, aunque usted y yo éramos pecadores, la Biblia dice que Dios nos encomendó su amor y en tercer lugar lo hizo para nuestro propio bien. Ahora fíjese en lo que sucede. Cuando usted y yo nos reconciliamos con Él, cambiamos de posición. Y nuestra posición ahora y el concepto de Dios de nosotros se encuentran en el versículo 22. Dice así en la parte final de este versículo: para presentaros santos y sin mancha e irreprensibles delante de Él. De modo que la motivación de Dios al reconciliarnos consigo es su gran placer, su gran amor por nosotros y el hecho de saber que es para nuestro bien, que un día usted y yo nos presentaremos ante Dios el Padre, santos y sin mancha, sin acusación alguna, impecables y sin tacha. Esa es la motivación del Señor. Ahora bien, supongo que alguien dirá, pues yo solamente confieso mis pecados y Él me perdona. No necesariamente. ¿Cómo podría Dios reconciliarse con un pecador rebelde e indiferente? Recuerde esto con mucho cuidado. Dios promulgó un decreto desde el comienzo mismo diciendo, el alma que pecare, esa morirá. Se trata de una declaración de Dios y debido a que es una declaración suya y un decreto suyo, no puede alterarse. Por lo tanto, Dios dijo, el alma que pecare, esa morirá. Y cuando Adán y Eva pecaron contra Dios, la muerte espiritual vino sobre ellos. Y ya que constituían el origen y el comienzo de toda la raza humana, su predisposición hacia el pecado pasaría a todo ser humano. Eso significaba que toda la raza humana estaba destinada no solo al fracaso, sino también a la separación definitiva de Dios por la eternidad. Pues bien, aquí está Dios, quien ha dicho, el alma que pecare, esa morirá. Y aquí está Dios frente a estas dos personas que han pecado contra Él y han experimentado la muerte espiritual. ¿Qué hará entonces Dios? Se trata de algo que no debía afectarle porque ya sabía lo que ocurriría. Por lo tanto, hizo previsiones de antemano para el caso. Pero a medida que observamos el Antiguo Testamento, podemos ver la prefiguración de todas las cosas que habrían de ocurrir. Y entonces llegamos a Juan el Bautista, quien declara cierto día, junto al río Jordán, «He aquí el Cordero de Dios que quita el pecado del mundo». El método por el cual Dios aún puede ser veraz para consigo mismo y fiel, para con sus propios decretos y su propia ley, es que Él mismo, quien promulgó que el alma que pecara, esa moriría, proveyera el sacrificio mediante el cual la culpa del hombre podía ser borrada y cancelado su pecado. Y entonces Jesucristo, el Hijo de Dios encarnado, y la imagen perfecta de la divinidad, vino en carne humana y en la plenitud de la Deidad. Jesús, quien jamás conoció pecado ni tuvo ninguna culpa, también llevó el pecado de toda la humanidad. Y aunque los judíos, los fariseos y los romanos participaron en esto, Dios el Padre fue el responsable de la crucifixión de su Hijo unigénito. Y cuando su Hijo fue a la cruz, puso sobre él el pecado de toda la humanidad. Veamos ahora lo que hizo Dios. Si Él hubiera sido culpable de quebrantar su propia ley y de violar sus propios decretos, no habríamos podido jamás confiar en Él, sino que habríamos dicho, mire, Dios hace promesas y parece que cumple la mayoría de ellas, pero no estoy seguro de esta porque, después de todo, violó lo primero que dijo. Por lo tanto, para seguir siendo el Dios que es, asumió la responsabilidad de proveer el único medio para pagar el pecado del hombre, que fue a venir a este mundo en la persona de Jesucristo para morir en la cruz. Así pagó nuestra deuda de pecado. Y una vez que Jesús murió, después de llevar sobre sí mismo nuestro pecado, entonces Dios tuvo la libertad de tenderle su mano a toda persona en cualquier lugar y sin condición alguna para reconciliarla consigo mismo, ya que su deuda de pecado fue cancelada por completo en la cruz hace más de 2000 años. Y bien, hay algo que quisiera que entienda toda esa gente que dice, mire, nada más le pido a Dios que me perdone, y lo hace. Y es que eso no dará resultado. ¿Y por qué no dará resultado? Dice usted. ¿Acaso no murió por mis pecados? Sí, amable oyente. Pero hasta que lo acepte, personalmente y por fe, como una experiencia en su propia vida. Mientras no reciba a Jesucristo como su Salvador personal, lo que Él hizo en la cruz, no se aplica a usted. Y usted dirá, pero si yo confieso que Él murió. Mire, para empezar, Cristo se convirtió en su deuda de pecado en la cruz. Pero mientras lo rechace, no podrá ser su deuda de pecado. Puede confesarle todo lo que quiera a Dios, pero hasta que Jesucristo llegue a ser personalmente y por medio de la fe el pago de su pecado, el cual fue cancelado en la cruz, eso no se aplicará a usted. Antes que nada, debe recibirlo. Esa es la razón por la que todas esas oraciones y confesiones son totalmente vacías delante de Dios. Si no hay muerte expiatoria en el Calvario, no hay perdón de pecado. Rechace al Señor Jesucristo como su Salvador personal y todo su pecado estará aún sobre usted junto con toda la culpa. Amable oyente, el diablo lo ha engañado por completo al hacerle pensar que todo lo que tiene que hacer es pedirle a Dios que lo perdone, ya que es un Dios maravilloso, bueno y amoroso, el cual perdonará a cualquiera que se lo pida. Pero no es así. Esa es la razón por la que mucha gente que asiste a la iglesia morirá e irá al infierno uno de estos días. Porque dicen, mire, sencillamente pasé adelante y le pedí a Dios que me perdonara. Pero ¿recibió al unigénito Hijo de Dios como pago por su deuda de pecado? ¿Lo ha recibido como su Salvador personal por medio de la fe? Por eso Jesús dijo, nadie, fíjese en esto, nadie viene al Padre sino por mí. Eso dijo Jesús. No dijo, sino por la confesión, ni tampoco por el arrepentimiento. Nosotros hemos nacido de nuevo. Eso significa que algo ha ocurrido dentro de nuestro ser, gracias a lo cual nuestros pecados están perdonados y nos hemos convertido en nuevas criaturas en Cristo, quien ahora es nuestra misma vida. Solo así tendrá usted el privilegio de pedirle a Dios perdón por su pecado. En eso consiste la reconciliación, en que Dios envió a su Hijo unigénito a morir en la cruz, y solo una persona, Dios en su perfección, pudo pagar la deuda de pecado de toda la humanidad. La muerte de un hombre hizo expiación por el pecado de todos los hombres. Esa es la gracia de Dios y el poder de la cruz. Y por eso no existe evangelio alguno si no se toma en cuenta la sangre de Cristo. Amable oyente, si continúa escuchando algo llamado evangelio y nadie menciona la sangre ni nadie menciona la cruz, hay algo malo en el mensaje. Porque la cruz y la sangre de Jesucristo son el corazón mismo, el núcleo, el alfa y la omega, el pináculo del evangelio. Sin sangre no hay evangelio, sin sangre no hay perdón, sin sangre no hay redención, sin sangre no hay cielo. Esa es la razón por la que Jesús puede tenderle la mano a cualquier persona, donde quiera que esté y sin importar lo que haya hecho, y reanudar el sentido de unidad con Él. La hostilidad se acabó. La separación se acabó. Ahora hay unidad, amor, paz y armonía en el Señor Jesucristo. Esa es la razón. Y a eso se refiere Pablo cuando dice en Colosenses 1, versículo 20, por medio de él reconciliar consigo todas las cosas, así las que están en la tierra como las que están en los cielos, haciendo la paz mediante la sangre de su cruz. ¿Haciendo la paz mediante qué cosa? ¿Mediante la sangre de qué? De su cruz. No hay salvación, ni perdón, ni santificación, ni redención sin contar con la sangre de Jesús. Tenemos paz con Dios mediante la sangre de su cruz. Versículo 21. Y a vosotros también, que erais en otro tiempo extraños y enemigos, en vuestra mente, haciendo malas obras, ahora os ha reconciliado. Con su muerte en la cruz, Jesús pagó su deuda de pecado. Versículo 22. Os ha reconciliado en su cuerpo de carne, por medio de la muerte, para presentaros santos y sin mancha e irreprensibles delante de él. Así que estamos reconciliados con Dios de esa manera. Ahora bien, hay algo que realmente quisiera que le quede bien claro al referirnos a las relaciones unos con otros, y es cómo reconciliarnos entre nosotros. Me gustaría que preste mucha atención porque voy a hacer una afirmación en estos 5 puntos que siguen que deseo que anote. Pídale por favor a Dios que se lo grabe en la memoria para que nunca olvide esta afirmación, la cual a mí me produjo una gran impresión. Estaba sentado escribiendo, cuando de repente sentí como si Dios hubiera enviado esto a mi mente y rompí a llorar. Entonces tuve que detenerme y ponerme de rodillas delante del Señor para darle gracias a este Dios todopoderoso de una forma muy especial. Hablemos ahora acerca de cómo reconciliarnos unos con otros. Leamos de nuevo lo que dice en el versículo 20 de Colosenses 1. Y por medio de él, de Cristo, reconciliar consigo todas las cosas. Permítame aclarar algo aquí antes de continuar. Alguien puede decir, y yo lo entiendo, pero no ha leído el versículo 23. Pues quisiera leérselo y también explicarle algo acerca de la reconciliación. El versículo 22 termina diciendo, para presentaros santos y sin mancha e irreprensibles delante de él. Y ahora el 23. Si en verdad permanecéis fundados y firmes en la fe, y sin moveros de la esperanza del Evangelio que habéis oído, el cual se predica en toda la creación que está debajo del cielo, del cual yo, Pablo, fui hecho ministro. Veamos. La primera vez que usted lee esto, parece que todo esto de la reconciliación y de una actitud santa, sin mancha, irreprensible, está condicionado por el hecho de estar fundados y firmes en la fe y sin movernos de la esperanza del Evangelio, lo cual significaría que nuestra redención, nuestra salvación y nuestra reconciliación estarían sujetas a nuestra forma de vivir de ahí en adelante. Sin embargo, lo que Pablo quiere decir con la palabra griega que se usa en la frase, si en verdad, es que él supone que usted y yo permaneceremos firmes. Y alguien dirá, un momento, ¿qué hay de esa gente que pasa adelante en la iglesia para recibir a Cristo, se bautiza y después de cierto tiempo se va? Pues yo entiendo que son salvos. En realidad, algunos hasta enseñaron en la escuela dominical, pero luego se fueron. No es de esa clase de gente de la que se habla aquí diciendo que se alejaron de la esperanza del Evangelio. ¿Sabe usted cuál es la verdadera condición de esa gente? Mire esa persona que pasa por el pasillo de la iglesia y dice, yo creo en Jesucristo como mi Salvador, y luego se va, abandona la Biblia, deja la iglesia y sale a vivir en pecado. ¿Sabe cuál es su problema? Quisiera que consideremos Primera de Juan, capítulo 2. Para alguna gente esto debería determinar cuál es el verdadero problema, ya que Juan escribió esto a creyentes que tenían el mismo conflicto. Había cierta gente en la iglesia que de repente ya no estaba ahí. ¿Qué se habían hecho? Se habían ido. ¿Y qué les sucedió? No sabemos lo que le sucedió, tal como pasa hoy con muchos miembros de las iglesias. Todas las iglesias tienen esa clase de gente que pasan adelante por el pasillo y afirman eso, pero vea lo que dice ahora en el versículo 19 de Primera de Juan, capítulo 2. Salieron de nosotros, pero no eran de nosotros, porque si hubiesen sido de nosotros, habrían permanecido con nosotros, pero salieron para que se manifestase que no todos son de nosotros. Y bien, no le estoy diciendo que una persona que salva no pecará más. De lo que estamos hablando es de aquellos que se alejan en definitiva y que abandonan a Dios, la iglesia, la Biblia y todo lo demás. Y la razón por la que se van, según dice aquí, es porque en primer lugar nunca fueron transformados ni tampoco nacieron de nuevo. Por tanto, si el versículo 23 de Colosenses 1 significa que mi reconciliación y mi salvación dependen de mi conducta, entonces no tengo seguridad alguna de salvación. Porque, ¿qué tan bien fundado estoy? ¿Qué tan firme en la fe? ¿Hasta dónde puedo apartarme? En otras palabras, ¿dónde me encuentro si no soy salvo ni estoy reconciliado con Dios por medio de su gracia y de su sangre derramada? Así que veamos lo que significa. Significa que después de haberme reconciliado con Dios para poder crecer en mi vida espiritual, tengo que seguir firme, fundado en la fe, y no apartarme ni alejarme para seguir toda clase de doctrinas falsas. Porque una de las razones principales por las que Pablo les escribía a los colosenses era porque ese cuerpo de creyentes estaba repleto de falsos maestros que les enseñaban que Cristo no era suficiente, no bastaba con él. Está bien tenerlo, pero debe haber algo más que solo creer en Jesús, les decían. Así que lo que Pablo les dice aquí es esto: si ya han sido reconciliados con Dios y quieren seguir creciendo, deben estar bien fundados y firmes en la fe y no dejarse mover por las falsas doctrinas que les están enseñando. Dejemos eso a un lado y consideremos esta pregunta. ¿Qué significa reconciliarnos unos con otros? Quisiera que preste mucha atención y, si así lo desea, puede tomar nota. Permítame hacerle una pregunta. ¿Hay alguien en su vida de quien se siente alejado y distanciado? Hay una pared entre los dos y a veces usted se siente lleno de hostilidad y de enojo hacia esa persona a la cual ha rechazado. Tiene suficientes argumentos convincentes contra ella debido a la forma en que lo ha ofendido y por eso no hay nada incorrecto en sus palabras. Esa persona le ha hecho todo lo que usted afirma. ¿Y cuál debe ser la respuesta correcta? ¿Cómo debe responder un creyente al ser ofendido, maltratado, rechazado, insultado? Pues lo que debemos hacer es retroceder y preguntarnos, ¿cuál es el principio que nos dejó Jesús? Pues el principio es este. La persona ofendida debe tomar la iniciativa. Dios envió al Señor Jesucristo, es decir, Jesús tomó la iniciativa de venir a redimir la humanidad. La persona ofendida debe tomar la iniciativa. En segundo lugar, la persona ofendida, aquella que ha sido dañada, debe estar dispuesta a sufrir, dispuesta a soportar las críticas, dispuesta a sufrir el rechazo, dispuesta a permitir que la culpen, dispuesta a soportar acusaciones y ofensas. ¿No estuvo Jesús dispuesto a soportar todo eso a fin de ganarnos a usted y a mí para sí mismo? ¿No tomó la iniciativa para hacernos volver a Él? ¿No estuvo dispuesto a sufrir toda esa burla y esa culpa para llevarnos de vuelta a Él? ¿Sabe lo que me dice eso a mí? Me dice que Dios me ama realmente y que estaría dispuesto a tomar la iniciativa y también dispuesto a sufrir por mí. Pero veamos ahora cuál es el tercer punto. El tercer punto es este, y dice así: la persona ofendida debe decidir morir a sí misma. O sea, la persona ofendida debe decidir morir a los deseos propios, a su propia ambición y a sus propias tácticas egoístas. Y me gustaría que tome nota de esto. Toda experiencia de reconciliación exige la muerte de alguien. Lo repito. Toda experiencia de reconciliación exige la muerte de alguien. ¿Quiere reconciliarse con alguien que lo ha ofendido? ¿Significa esa amistad lo suficiente para usted como para morir a su orgullo y a su egocentrismo? ¿Quiere reconciliarse con alguien más? ¿Vale la pena morir por esa persona? De seguro que cuando esta idea me acometió de repente, tuve sencillamente que hacer un alto. Y luego caí de rodillas llorando delante de Dios con agradecimiento. Él me amó lo suficiente para decidir no solo tomar la iniciativa y no solo estar dispuesto a sufrir, sino que estuvo dispuesto a morir y a ser apartado de Dios el Padre. Y ahora preste atención a esto. ¿Sabe por qué lo hizo? Porque nos ama. Y desde su perspectiva divina, miró hacia abajo y dijo, «Vale la pena morir por ti». En toda experiencia de reconciliación, alguien tiene que morir. Y si usted asiste a una iglesia donde algunos de sus miembros no le hablan a nadie que está en la otra fila, puede haber un avivamiento, se arreglan las cosas con Dios, pero hay que estar dispuesto a morir. Luego tenemos el paso número 4, que es un cambio de actitud. La persona que ha sido ofendida debe tener un cambio de actitud. Escuche lo que dice la Biblia acerca de lo que Jesús manifestó por medio del apóstol Pablo. Ya no somos extraños y enemigos haciendo malas obras, sino que ahora somos, ¿cómo nos ve el Señor? Santos y sin mancha e irreprensibles delante de Él. Y ahora, el paso número 5, que es tenderle la mano con amor y con una actitud perdonadora a la otra persona de manera incondicional. Y no depende de lo que ésta haga o deje de hacer, sino de que usted le tienda la mano con una actitud de amor y perdón. ¿No es esto lo que hizo Jesús por usted? ¿Acaso no tomó la iniciativa? ¿No estuvo dispuesto a sufrir? ¿Acaso no eligió la muerte? ¿No lo miró desde una perspectiva totalmente distinta, tendiéndole la mano con amor y con una actitud perdonadora? Pues bien, a todos nos gustaría creer que somos capaces de aprender estas lecciones de una vez por todas. Sin embargo, tengo que admitir que a veces hay lecciones que yo debo aprender una y otra vez. Y la primera vez que tuve que aprender esta lección de reconciliarme con alguien, se trataba de un amigo mío a quien en aquel momento consideraba uno de mis mejores amigos. Solía almorzar con él quizás una vez por semana y éramos muy unidos. Pero entonces se vio involucrado en una situación muy seria en su negocio y yo cometí un error. Tuve que aprender una gran lección y supongo que esta es la única forma en que todos aprendemos algunas lecciones. Este amigo necesitaba dinero y yo le presté todo lo que tenía. No tuve ningún problema al respecto, pero como 3 meses más tarde me di cuenta de que algo no andaba bien. Este maravilloso amigo, que supuestamente me amaba, me llamaba, oraba por mí y todo lo demás, y a quien le había tendido mi mano para ayudarlo, me andaba criticando ante otros miembros de la iglesia. Y entonces un día me di cuenta de que no tenía intenciones de pagarme. Yo me sentía indignado porque había sido herido y me había tratado injustamente. Pero lo que más me dolía era el hecho de saber que mi amigo había sido desleal conmigo. Ni siquiera me dijo, «No te voy a pagar». Sencillamente se fue. Y un día que estaba sentado en mi estudio pensando en lo difícil que había sido para mí este asunto, un amigo mío de la iglesia entró y me dijo, «¿Cómo va todo?». A lo que yo respondí diciendo que no me sentía muy bien y le expliqué lo que pasaba. Y entonces me dijo, «Quisiera preguntarte algo. ¿Qué habría hecho Jesús?». «No me digas eso», le respondí, porque lo último que quería escuchar era algo así, y por eso le dije, «No me preguntes qué habría hecho Jesús». De manera que discutimos un poco al respecto durante algunos minutos, pero aquello fue como si me hubiera lanzado una flecha y me la hubiera clavado en medio del corazón. Finalmente me dijo, «Tendrás que resolver eso», y se fue. Pues bien, yo sabía que tenía que resolver aquello, por lo tanto entré a orar en mi aposento a solas y ahí me quedé algún tiempo. No recuerdo cuánto permanecí en ese lugar, pero estuve ahí hasta que pude decirle a Dios: Señor, lo perdono, y eso significa que no tendrá que pagarme ese dinero. Si nunca lo hace, está bien. No le guardaré rencor, ni estaré resentido, ni enojado, ni tendré una actitud hostil. Y en todos estos años no he sentido ninguna de esas cosas. En realidad, ni siquiera he pensado en eso durante años y años, sino hasta el día en que tuve que preparar este mensaje y pensar en cuanto a la reconciliación. Aquel día lo perdoné, y luego lo busqué para decirle que lo había perdonado, que ya no me debía nada. Sin embargo, no pude hablar con él por teléfono, ya que no respondía a mis llamadas. Por eso tuve que decirle a otro amigo mío que fuera a buscarlo para decirle lo que había pasado, pero no lo creyó. Y finalmente tuve que escribirle una carta diciéndole que estaba perdonado y que no me debía nada, no importa lo que hubiera pasado. Por lo que a mí se refería, todavía éramos amigos. Sin embargo, quería que supiera que la deuda estaba totalmente cancelada. Desde entonces nunca lo volví a ver. Pero sabe una cosa, he sido libre todos estos años. Y 6 meses después de aquello, Dios me había devuelto 5 veces más de lo que yo le había dado a este hombre. Además, el Señor me ha bendecido una y otra vez. Ahora bien, esto es lo que me gustaría decirle, que no importa lo que le hayan hecho, cuánto le hayan hecho o cuánto le haya dolido. Si decide morir a sí mismo, Dios lo bendecirá y lo honrará como nunca jamás podrá imaginar. Pero recuerde cuál es la clave, es decir, que en todo proceso de reconciliación alguien tiene que morir, y algunos de nosotros tenemos que morir. Puede ser que nunca recuperemos esa amistad. Pero lo que sí ganaremos será la bendición abundante de un Padre amoroso que sabe que el deseo de nuestro corazón es obedecerle. Oremos. Padre, te agradecemos por habernos enviado a Jesús. También te damos las gracias por amarnos y asimismo por el hecho de que Él haya muerto por los pecadores, que haya tomado la iniciativa y pagado el precio, estando dispuesto a morir. Y ahora tú nos llamas santos, sin mancha e irreprensibles, y caminas incondicionalmente con nosotros momento a momento, día tras día. Por eso te debemos una eternidad de alabanza, adoración y devoción. Quisiera pedirte hoy por esa persona que aún no es salva y que trata de vivir su vida sin contar contigo, que tú le hables a su corazón y que actúes en su vida y le ayudes a entender que todo eso no será más que una experiencia vacía tras otra hasta que acuda a Jesús. También oro por aquellos que tienen enemistad, resentimiento, celos, codicia y envidia, y por aquellos que son hostiles y que están llenos de rechazo, para que tú les concedas el valor de tomar la iniciativa de reconciliarse, así como Jesús nos ha reconciliado consigo mismo. Esa es mi oración en este nombre precioso, maravilloso, redentor y liberador. Amén.
1: 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Principio de vida número 18. Como hijos del Dios soberano, jamás somos víctimas de nuestras circunstancias.
0: Muchas veces reaccionamos ante algo o ante alguien como fosforito, o sea, damos paso al enojo. ¿Sabía usted que no tiene que enojarse por enojarse? 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
0: La medida de una persona se determina por la dimensión de aquello que la enoja. En el caso suyo, ¿qué se requiere para que alguien lo enoje? ¿Tendrá que darle realmente duro? ¿O acaso bastará con el más mínimo comentario para hacer que se enoje? ¿Qué tiene que hacer? Y al darse cuenta de que está enojado, ¿qué hace al respecto? En el presente mensaje yo quisiera hablar acerca de este asunto y de cómo enfrentarnos a él. ¿Cómo hacer frente al enojo? Pues quisiera que vayamos, por favor, al capítulo 4 del libro de Efesios y que veamos lo que dice en los últimos 4 versículos. En los versículos 26 y 27 dice, «Airaos, pero no pequéis». Y esto quiere decir que no debemos permitir que el diablo saque provecho de eso. Pero veamos lo que dice ahora en este capítulo 4 de Efesios, empezando por el versículo 29. «Ninguna palabra corrompida salga de vuestra boca, sino la que sea buena para la necesaria edificación, edificación de la gente, a fin de dar gracia a los oyentes». Note ahora lo que dice en el versículo 30. «Y no contristéis al Espíritu Santo de Dios, con el cual fuisteis sellados para el día de la redención». Es decir, si nosotros no hacemos lo que dice en el versículo 29, entonces acabaremos haciendo lo que sucede en el versículo 31, el cual dice, «Quítense de vosotros toda amargura, enojo, ira, gritería y maledicencia y toda malicia». Y luego dice en el versículo 32, «Antes sed benignos unos con otros, misericordiosos, perdonándoos unos a otros como Dios también os perdonó a vosotros en Cristo». Estos versículos son muy claros. En realidad, si examinamos con cuidado estos pasajes y estos mensajes de la Escritura, nos queda bastante claro que Dios dirige nuestra atención a este asunto del enojo. Ahora bien, ¿cómo suele la gente hacer frente al enojo? Pues lo hacen de varias maneras. Algunas responden ante él reprimiéndolo, lo que significa sencillamente que se niegan incluso a reconocer que está ahí. Muchas veces usted se topará con alguna gente que le dirá, «No, yo no estoy enojado». Sin embargo, le recuerdo una vez más que una persona que deja que su enojo permanezca en su vida, verá que éste empieza a manifestarse en sus ojos y usted también podrá oírlo en su voz. Así es. Una persona que es colérica o dada al enojo y propensa a esa clase de consecuencias que ocurren en el cuerpo humano y en sus emociones, lo manifestará por medio de sus ojos y uno podrá oírlo en su voz. No podrá ocultarlo ya que es muy evidente y además afecta cada parte de su cuerpo, todas sus emociones y asimismo su relación con Cristo. De manera que hay gente que a veces reprime su enojo diciendo que no está ahí y que otras veces lo contiene. Es decir, saben que está ahí, pero se niegan a hacerle frente. Y negarse a hacerle frente solo hace que se vuelva más profundo, con lo que el daño se hace más perjudicial, llegando a extenderse a menudo cada vez más y más. Ahora bien, hay otra forma de manejar el enojo por parte de cierta gente y se trata, sencillamente, de la manifestación de los famosos arrebatos de cólera, que son algo así como un disparo de escopeta donde la persona explota con gran fuerza y con mucho ruido, destruyendo todo a su alrededor. Luego tenemos a la gente que le gusta dar excusas
2: Mire, es que esa es mi forma de ser, dicen. No, eso es lo que usted ha llegado a ser. O también dicen, Dios me hizo así. No, Él no ha hecho a nadie así. Fue usted quien eligió convertirse en

pedirle que haga. Quisiera pedirle que sea lo bastante sabio para considerar estas sugerencias que le daré ahora mismo y que le ayudarán a hacer frente al enojo. Esto le ayudará a fortalecer su mecanismo de defensa, de manera que no se vea obligado a pasar una vergüenza, o a lastimar a otros, o a dañar a su familia, o a su cónyuge, o a sus hijos, debido a su manera de actuar y de responder. No es necesario que responda de manera equivocada, ni siquiera frente a un gran desastre en su propia vida. Así es, usted no tiene por qué responder de manera equivocada. Por lo tanto, espero que sea lo bastante prudente para tomar nota de esto, lo cual le servirá de defensa. Este es un mecanismo que podrá usar como ayuda para evitar el enojo, la amargura, el resentimiento, la hostilidad y todo lo demás. Pues bien, el primer paso que usted debe dar es este: confiese su enojo. Porque mientras niegue que está ahí reprimiéndolo y diciendo sencillamente que no está enojado, el problema continuará. Y recuerde esto, ya sea que lo reconozca o no, el veneno continuará rezumando por su cuerpo y afectando aún cada aspecto de su ser. Una vez una joven se me acercó y me dijo: «Doctor Stanley, yo he estado enojada durante toda mi vida». Tan solo dijo eso: «Estoy enojada, he estado enojada durante toda mi vida». Y lo repitió tres veces. Sin embargo, yo me gozo de que lo sienta y de que también haya dado el primer paso para tratar de deshacerse de su enojo, es decir, contarle a alguien que está enojada. Pero escuche lo que dijo: «He estado enojada durante toda mi vida». ¿Sabe qué significa eso? Que nunca ha sido feliz en su vida, nunca ha tenido paz, ni nunca ha tenido gozo. Es salva, se ha convertido en creyente y desea hacer lo correcto al tratar de vivir una vida recta ante Dios, pero hay algo que se agita en lo más profundo de su ser. Ahora bien, es probable que ella sepa cuál es o cuáles son las razones de su enojo y probablemente le encantaría saber cómo hacerle frente. Es por eso que me ha dicho: «Me siento agradecida por haberlo escuchado. Quisiera escuchar más porque este sentimiento siempre ha estado presente en mi vida». Y le sorprendería saber cuántas personas sienten lo mismo que ella. De manera que lo primero que debe hacer para tratar este asunto del enojo es confesarlo. En segundo lugar, tiene que identificar la naturaleza y la fuente de dicho enojo. En otras palabras, ¿de dónde proviene? Porque si una persona se detiene y lo piensa un momento, entonces podrá identificar dónde se inició, qué ocurrió en su vida y qué ocurre ahora realmente. Pero si no lo identifica ni se da cuenta de cuál es su fuente, acabará por manifestar su enojo. Y es muy probable que lo manifieste delante de alguien que no sabe nada acerca de su pasado y que tampoco le ha hecho nada. Pero debido a que está enojado, lo que va a suceder es que lo derramará por doquier, ya que no puede mantenerlo guardado en su ser. Por eso es tan importante que usted entienda con quién está enojado y por qué piensa que dicho enojo está ahí. Luego tenemos un tercer aspecto y es el siguiente. Propóngase en su corazón hacer frente al enojo rápidamente. Recuerde lo que dice la Escritura en Efesios: «No se ponga el sol sobre vuestro enojo, porque si le da oportunidad al diablo, él hará que el enojo se haga más y más intenso para producirle más daño, y muchas veces hará lo mismo con la gente que usted más ama. Es por eso que debe proponerse en su corazón hacerle frente cuanto antes». Y alguien dirá: «Pues si usted es pastor y nadie lo ha tratado jamás de esa forma». Mire, usted no sabe dónde he estado yo. Y ya he tenido mis oportunidades de ser muy misericordioso, créamelo. Porque la gente descargará muchas veces en usted lo que no tiene nada que ver con su persona. Pero de una forma o de otra deben ponerlo sobre alguien, transferirlo a alguna persona. Y cuando lo hacen, usted tiene que hacerle frente a eso como es debido.
Pero es necesario que lo haga rápidamente, porque la Biblia dice: «No se ponga el sol sobre vuestro enojo».

0: Pues bien, eso no significa que en algunos casos de dolor y sufrimiento usted tenga que irse a acostar diciendo, debo librarme de esto antes de que el sol se ponga. No, no es así. Pero al menos admítalo y reconozca que tiene que hacer frente a eso, pues no querrá vivir el resto de su vida enojado con alguien. Y es que suele suceder incluso que hay gente que está enojada con otras personas que ya han fallecido. ¿Cuántas veces me he encontrado en el ministerio en el cual he estado por más de 50 años con miembros de algunas iglesias que, por ejemplo, aún estaban enojados con su padre, el cual había muerto 10 años atrás? Esa persona ya estaba fuera de sus vidas, pero en realidad no lo estaba. Y aunque personalmente había salido de su existencia, su enojo hacia él lo mantenía ahí, mientras estas personas seguían castigándose a sí mismas una y otra vez. Por eso es tan importante que hagamos frente al enojo, no sea que nos contamine a todos. Y ahora, el punto número 4, no peque. Y usted dirá, ¿y cómo puede uno estar enojado y no pecar? Porque si eso no fuera posible, Dios no habría dicho en Efesios 4, versículo 26, «Airaos, pero no pequéis, no se ponga el sol sobre vuestro enojo», lo cual significa que debemos hacerle frente y ponernos a trabajar de inmediato. Ahora bien, ¿qué lo convierte en pecado? Los sentimientos de enojo son naturales y normales porque Dios nos dio el privilegio de enojarnos. El enojo es muy importante porque lo motiva a uno a levantarse, a moverse y a hacer lo que es necesario. Ahora bien, Jesús nunca pecó. ¿Pero acaso se enojó? Claro que sí, y más vale que lo crea. Si lee el relato de Jesús en el templo, verá que volcó las jaulas de las aves e hizo huir a la gente. Y estoy seguro de que no les rogó diciendo, «¡Salgan de aquí, por favor!». No les dijo eso. Más bien levantó su voz y se enfureció mucho. Pero no por lo que le hacían, sino porque podía ver el fraude y la mentira y cómo se desvirtuaba la verdadera adoración en el templo, de modo que al ver lo que ocurría, se llenó de un gran enojo. ¿Recuerda además lo que ocurrió con el hombre que tenía la mano seca? Ahí estaban los fariseos a su alrededor diciendo, ¿acaso podremos ver si lo sana en el día de reposo? Y por supuesto que lo hizo, y entonces los trató de hipócritas. Y si lee el capítulo 23 de Mateo podrá ver cuántas veces llamó a los fariseos hipócritas. Y hablo en serio cuando digo que Jesús era un varón que se enojaba al ver lo que le hacían al pueblo, al amontonar sobre la gente leyes y reglamentos, interpretando mal el Antiguo Testamento para así mantenerse en el poder. ¿Pecó él al hacer eso? Por supuesto que no. Aquello no tenía nada que ver con lo que le hacían a él, sino con lo que les hacían a los demás. Y si Jesús se hubiera enojado de manera equivocada, ¿dónde cree usted que se habría enojado más? En la cruz. Pero, ¿qué dijo ahí? Leamos Lucas 23, versículo 34. Padre, perdónalos porque no saben lo que hacen. Así que, es posible enojarse, pero sin pecar. Veamos ahora una de las mejores sugerencias que me gustaría compartir con usted, y es la siguiente. Tómese un descanso. Haga una pausa. ¿Qué quiero decir con eso? Mire, si alguien le dice o le hace algo y siente que se va a enojar, trate entonces de visualizar una señal de alto. Usted sabe que esa señal es roja y que sus letras son blancas, y también sabe lo que significa, es decir, deténgase ahí mismo y haga una pausa. Y mire, no diga nada ni haga nada, porque lo más probable es que una reacción rápida. ¿Qué hará? Una reacción rápida hará que diga lo que no debe, porque se pondrá a la defensiva y es casi seguro que dirá algo indebido. Así que, deténgase, haga una pausa y deje que le digan todo lo que quieran si es que alguien quiere armarle una bronca con algo. No intervenga entonces y deje que le digan cualquier cosa. O si se trata de algo que ha ocurrido y esa persona no está ahí, y usted de repente escucha lo que han dicho a su persona y es algo desastroso, ¿cómo debe responder? Pues yo tengo derecho a... No, no y no. Olvídese de eso. Usted es seguidor de Jesucristo. De manera que nosotros somos responsables de responder como es debido. Esa es la razón por la que debe detenerse, no decir nada y poner en práctica lo que Dios también practica. Y ahora quisiera que vaya por favor al Salmo 103 y note lo que dice en este pasaje. Salmo 103, versículo 8, dice así: Misericordioso y clemente es Jehová, es decir, compasivo, generoso, y escuche esto, lento para la ira y grande en misericordia. O sea, Dios tarda en enojarse. Y quisiera que me acompañe ahora Santiago y que escuche lo que dice en el versículo 19. Fíjese en esto, por favor, porque hay tres palabras que me gustaría que note. Versículo 19 de Santiago, capítulo 1, el cual dice así: Por esto, mis amados hermanos, todo hombre sea pronto para oír, tardo para hablar, tardo para airarse. Y bien, ¿qué dice aquí? Lo que dice es que cuando escuche algo que normalmente lo enojaría, debe ser pronto para oír. Eso no significa que deba poner atención exacta y debidamente a lo que se dice. Lo que significa en realidad esto de pronto para oír y tardo para hablar es que usted no debe permitirse estallar así como así y proceder a defenderse. Sea tardo para hablar y tardo para airarse. Como ve, la Biblia es muy precisa. Dios no dice no se enoje, sino sea tardo para airarse. Porque a veces no tarda en aparecer ese sentimiento repentino de enojo cuando quizá alguien nos ha maltratado. Y usted lo siente ahí. Por eso, si usted dice, oh no, yo nunca me enojo en lo más mínimo, estará mintiendo. Porque la verdad es que Dios nos hizo de manera que nos sintamos enojados por alguna buena razón. El asunto es cómo hacer frente al enojo. Por eso Santiago dice, pronto para oír, tardo para hablar, tardo para airarse. Por lo tanto, usted debe considerar cómo ha de responder, ya que nadie podrá hacerlo en su lugar. Así que, nada más piénselo y recuerde que es muy importante que usted y yo respondamos de la manera que Dios nos indica y nos sugiere. Ahora bien, en cuanto a esto de ser tardos para responder, fíjese bien en lo siguiente. Si la otra persona lo acusa falsamente de algo y usted se empeña en defenderse, tendrá esta confusión de palabras. Usted dijo, él dijo, ella dijo, y nadie escuchará a nadie. De modo que la persona que lo acusa se frustrará cada vez más y se enojará más con usted debido a lo que cree que hizo. Y cuanto más hable, más enojado se pondrá usted. Y lo único que tendrá al final no será más que una gran confusión de enojo. Y de ahí no saldrá nada bueno. Pero si no dice nada y deja que la otra persona lo saque todo y diga lo que quiera decirle, cuando termine podrá responder, tiene algo más que decir. Pronto para oír, tardo para hablar, dice Santiago 1:19. Pero si empieza de inmediato a contestar con impertinencia y a defenderse mientras la otra persona habla, no tendrá ninguna idea de lo que puede venir. En otras palabras, usted no puede pensar en lo que sucede a menos que escuche esto. Y si lo hace tranquilamente y en silencio, permitiendo que la otra persona sea quien hable, mire lo que ocurrirá. El Espíritu de Dios que está en usted le permitirá discernir lo que están diciendo, cuál es la motivación de esa persona, por qué actúa de esa forma y qué es lo que cree que ha hecho. Usted ni siquiera sabe si lo han interpretado mal. Sin embargo, puede pensar sin importar lo que le digan. Pero mientras esté hablando, no podrá pensar exactamente en lo que en realidad sucede. Por eso es tan importante que cuando usted y yo nos enfrentemos a estas cosas, lo hagamos sabiamente.
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0: Dios ha trazado grandes planes para nuestra vida y nunca debemos pensar que no somos lo suficientemente importantes como para ser parte de su plan. Si nos detenemos a observar los ejemplos que hallamos en la Biblia, nos damos cuenta de que siempre hizo todo aquello que prometió. Es entonces que llegamos a la conclusión de que si actuó de esta manera en esa ocasión, también lo hará en nuestros días. Si le dijo a Abraham que obraría en su vida de la manera que lo hizo y así fue, entonces podemos estar convencidos de que también lo hará en nuestra vida. Esto no es algo que solo ocurrió en el pasado y que nunca más va a suceder, sino que es solo un ejemplo de lo que el Señor está haciendo en la vida de sus hijos en nuestros tiempos. No es algo que va a ocurrir si hacemos determinadas cosas o si somos obedientes. Cuando Dios decide trabajar de cierta manera, lo va a hacer sin importar lo que nosotros hagamos o dejemos de hacer. Tenemos que aprender cada día más de nuestro Padre Celestial, así podremos saber la manera en la que va a obrar. Mientras más aprendemos de sus caminos, más podremos comprender su forma de actuar.
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0: 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Ser libres es poder alcanzar nuestro potencial y disfrutar de todo lo que es nuestro gracias a nuestra posición y posesión en el Señor Jesús, quien dice que la verdad nos hará libres de todo complejo, ya que en Cristo tenemos una nueva libertad.
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0: Me siento emocionado por lo que estoy a punto de comunicarles hoy porque considero que si me prestan atención y aplican lo que van a escuchar, muchos de ustedes que son salvos desde hace tiempo, pero que nunca han estado cerca de alcanzar el gozo en su vida cristiana, creo que entenderán que este pasaje de las Sagradas Escrituras es la solución y la respuesta para comenzar a disfrutar la vida cristiana. Y quisiera alentarles a ustedes, padres, a que presten mucha, mucha atención para beneficio suyo, pero no solo suyo, sino también de sus hijos. Hoy es una especie de preparación para el resto de los mensajes. Y si se pierde el último, se perderá el cómo, pues el título de esta serie es «Cómo la verdad nos hace libres». Usted dirá, ¿por qué no nos enseña eso desde el primer mensaje? No le tomó solo un año llegar a donde está hoy, pues yo no puedo sacarle de ahí con un solo mensaje. ¿Le parece justo? Entonces me tomará un tiempo llegar a lo que me gustaría decirle, porque si no escucha la primera parte y la segunda y la última, una sola parte no será suficiente. Así que quisiera decirle, amable oyente, que lo que me gustaría compartir con usted dará resultado en su vida si le da a Dios la oportunidad de trabajar en ella. Entonces, comencemos leyendo Juan capítulo 8, versículo 28. Jesucristo perdonó a la mujer sorprendida en adulterio, y luego él y los fariseos entablaron una conversación, y esto es parte de esa conversación. En el versículo 28 de Juan, capítulo 8, dice así: «Les dijo pues Jesús, cuando hayáis levantado al Hijo del Hombre, entonces conoceréis que yo soy, y que nada hago por mí mismo, sino que según me enseñó el Padre, así hablo». Ahora escuche el siguiente versículo: «Porque el que me envió conmigo está, no me ha dejado solo el Padre». ¿No desearía poder decir esto siempre? Porque yo hago siempre lo que le agrada. ¿No desearía poder decirle esto a las personas sobre usted con relación a Dios? Yo siempre hago lo que le agrada. Continuemos leyendo. Hablando él estas cosas, muchos creyeron en él. Dijo entonces Jesús a los judíos que habían creído en él: «Si vosotros permaneciereis en mi palabra, seréis verdaderamente mis discípulos, y conoceréis la verdad, y la verdad os hará libres». Le respondieron: «Linaje de Abraham somos y jamás hemos sido esclavos de nadie. ¿Cómo dices tú seréis libres?» Jesús les respondió: de cierto os digo, que todo aquel que hace pecado, esclavo es del pecado. Y el esclavo no queda en la casa para siempre, el hijo sí queda para siempre. Así que, si el hijo os libertare, seréis verdaderamente libres». Ahora, cuando el pasaje bíblico habla de conocer al Señor Jesucristo y conocer la verdad y, por ende, volvernos libres, ¿a qué se refiere aquí con libertad? Está hablando de la libertad de alcanzar nuestro potencial, la libertad para disfrutar al máximo de todo lo que es nuestro debido a nuestra posición y nuestras posesiones en Jesucristo. Entonces piense en su vida. No piense en nadie más por un rato. Piense en su vida solo un momento, porque hay algo aquí que considero que es eficaz si podemos captarlo y si esto puede controlar y apoderarse de nuestra vida. Lo primero de lo que quisiera que nos demos cuenta aquí es de esto: el reconocimiento de nuestra necesidad de libertad en nuestra vida. Ahora bien, nosotros entendemos cómo una persona que está sin Dios puede estar en esclavitud, pero ¿qué hay de los creyentes? Y quisiera decirle, amable oyente, que muchos, muchos, muchos del pueblo de Dios están en esclavitud. No son libres, pero se trata de una clase sutil de esclavitud que está debajo de la superficie y ni siquiera se dan cuenta de eso. Permítame darle dos o tres ejemplos para mostrarle esto. En primer lugar, está la actitud o el sentimiento que se apodera de mucha gente de sentirse inferiores a otras personas. Eso es esclavitud. ¿No cree que es esclavitud? Si tiene un complejo de inferioridad o si se siente inferior, eso es esclavitud. No hay forma de tener paz y gozo cuando se siente inseguro o inferior. No hay forma de tener la paz que sobrepasa todo entendimiento mientras estamos bajo la esclavitud de la preocupación, del miedo o de la ansiedad de no saber qué pasará a continuación. Muchas personas del pueblo de Dios van caminando y tirando de la vieja cadena de hierro de la preocupación y la ansiedad debido a la inferioridad, la inseguridad o un sentimiento de insuficiencia y de inutilidad que dice «no valgo nada», que es un sentimiento de rechazo. Todas estas son formas de esclavitud para los hijos de Dios, y Él no quiere que vivamos en esclavitud, sino que caminemos en libertad. Ahora, lo que debemos preguntarnos es esto: ¿cuál es el fundamento de todo eso? ¿De dónde vino todo eso? Bueno, si me acompaña al mismo capítulo 8 de Juan, versículo 44, encontrará la causa fundamental de estas actitudes. El versículo 44 dice: «Vosotros sois de vuestro padre el diablo», hablándoles a los fariseos, «y los deseos de vuestro padre queréis hacer. Él ha sido homicida desde el principio y no ha permanecido en la verdad, porque no hay verdad en él. Cuando habla, de suyo habla, porque es mentiroso y padre de mentira». ¿Qué hace Satanás? Satanás le dice a usted: «¿Quién crees que eres? No puedes hacer eso. Míralos, no eres tan bueno como ellos. No puedes hacer lo que ellos hacen. ¿Quién crees que eres? Tú eres un don nadie, no vales nada». ¿Y entonces qué hace Satanás? Nos miente. Nos da razones para preocuparnos, razones para estar ansiosos, razones para tener miedo. Ninguna tiene ni un ápice de validez o fundamento. Es la mentira del diablo. No puedo, no pasará, sencillamente eso nunca me pasa a mí. Nunca me he sentido apto para eso. Y seguimos y seguimos y seguimos con estos sentimientos y actitudes que son devastadores para la vida del pueblo de Dios. ¿Y entonces qué pasa? Vivimos en esclavitud, y la esclavitud ha sido programada. Y para ser liberados de eso hay ciertas cosas que deben ocurrir. Y quisiera decirles a ustedes, padres, con todo mi corazón, que me escuchen. Tengan cuidado con lo que les dicen a sus hijos. Tengan cuidado de cómo se lo dicen. Tengan cuidado con lo que dejan de decir. Y tengan cuidado con la expresión en su rostro, cualquiera que ésta sea, porque, amables oyentes, ustedes están programando éxito o fracaso en el subconsciente de sus hijos cada día. Quizás usted no diga una sola palabra. Se trata de lo que no hace, de lo que deja de hacer, de no abrazarlos, de no tomarlos en sus brazos, de no sujetarlos con fuerza, de no orar por ellos, de no permitirles que escuchen sus nombres en oración. ¿Y sabe por qué es tan bueno que los padres y los hijos oren juntos? Porque cuando un niño oye a su padre o a su madre pronunciar su nombre ante Dios y suplicar con su nombre ante el Señor y clamar pidiendo por ese niño ante Dios, ¿sabe lo que dice eso? Eso le dice a ese niño: soy alguien súper especial para mi papá y para mi Dios. Lo que está mal en este mundo loco, confuso, herido, desesperado y diabólico es esto: no dedicamos tiempo a reconocer lo que nos hacemos unos a otros. Y entonces tenemos grupos enteros de personas que crecen sintiéndose rechazadas, y luego nos preguntamos por qué se enojan y se vuelven violentas, porque están lastimadas en su interior y quieren aceptación. Todos necesitamos aceptación, un sentido de pertenencia, la sensación de que somos dignos y de que somos competentes. Cuando hemos tenido ese tipo de cosas programadas en nuestra forma de pensar en nuestra vida, tenemos que vivir con eso. Y si no aprendemos a superarlo, cada vez que querramos levantarnos, la presión estará ahí. Y si no somos cuidadosos, la presión será más y más intensa, hasta que finalmente pensaremos: no soy digno de nada. ¿Y sabe qué pasará? Nos rendiremos ante un estilo de vida conformista que nunca alcanzará la capacidad para la que hemos sido divinamente equipados, como Dios Todopoderoso lo ha dispuesto. Usted dirá: Me identifico con eso porque me siento inferior a algunas personas. A veces me siento inseguro y con frecuencia me siento sumamente insuficiente. Pues veamos lo que el Señor Jesús dijo al respecto de eso, porque dijo algo muy simple y muy claro. Y quisiera que vea un segundo aspecto aquí, que es el reconocimiento del camino a la libertad que les mostró a esos fariseos. Escuché lo que les dijo en el versículo 36 de Juan capítulo 8. Así que si el Hijo os libertare, seréis verdaderamente libres. Y ahora vayamos por favor al versículo 31. Dice, dijo entonces Jesús a los judíos que habían creído en él. Ahora, escuché esto con atención. Si vosotros permaneciereis en mi palabra, seréis verdaderamente mis discípulos, y conoceréis la verdad, y la verdad os hará libres. ¿Qué nos hace libres? Él dijo, conoceréis la verdad, y la verdad os hará libres. ¿Cuál verdad? La verdad que hace libres a los hombres y mujeres y jóvenes es la verdad que viene de la siguiente manera. Primero que nada, la verdad de mi posición en Cristo. No se distraiga. La verdad de mi posición en Cristo, que estoy en Él y Él está en mí. La segunda verdad, mi persona, es decir, lo que soy en Jesucristo, lo que soy en Él. Y la tercera, mis posesiones en Cristo. ¿Y qué tengo en Él? Cuando entiendo mi posición en Él, cuando entiendo mi persona, lo que soy como persona en Él, y cuando entiendo mis posesiones, lo que tengo en Cristo, cuando entiendo y aplico esas tres verdades esenciales en mi vida, estoy en camino de ser libre. Ahora quisiera que vea algo más. Hay tres actitudes que cada uno de nosotros necesita. En primer lugar, necesitamos un sentido de pertenencia, ya sea a una familia o a un grupo, un sentido de pertenencia. Segundo, un sentido de dignidad. Y tercero, un sentido de competencia. Todos necesitamos eso. ¿Cómo concuerdan la pertenencia, la dignidad y la competencia con la posición, la persona y las posesiones? Escuche esto. Cuando conozco mi posición en Cristo, ¿y cuál es mi posición? Que yo le pertenezco. Quizás no pertenezca a nadie, pero amable oyente, si pertenezco al Hijo de Dios, eso me cambia. Segundo, mi persona. ¿Qué hay de eso? Cuando descubro quién soy, ¿qué hace eso? Consolida mi dignidad. ¿Quién soy? Soy hijo de Dios. Soy hijo de un rey. Soy un santo camino a la gloria. Eso le hace algo a mi autoestima. Quizás no le caiga bien a usted, pero amable oyente, a Dios sí, y eso anula el desagrado suyo. Y cuando descubro quién soy en Él, eso cambia mi sentido de dignidad. Y el tercer aspecto es mi posesión. Cuando descubro lo que tengo en Él, lo que es mío debido a mi relación con Él, ¿qué hace eso? Me da un gran sentido de competencia porque sé que en Cristo tengo el poder de Dios Todopoderoso, quien vive, reina y permanece en mi vida para equiparme y capacitarme para hacer cualquier cosa que Dios requiera de mí. Así que no tengo por qué preocuparme de sentirme incompetente nunca más. Pero hay otras tres verdades. Escuche, mi posición en Cristo me da mi sentido de pertenencia. Por ende, ¿qué hace eso? Elimina una de las tres cosas de las que les hablaba. Inseguridad, inferioridad, incompetencia. Escuche, mi posición en Cristo me asegura mi sentido de pertenencia. Y cuando sé a quién pertenezco, no me siento inseguro. Escuche, Dios es nuestra seguridad. Y la verdad es, amable oyente, que es la única seguridad que tenemos. Todo lo demás que tenemos pasará, ya sea nuestra reputación, nuestras finanzas, nuestra posición, lo que sea, todo pasará. La única seguridad que tenemos, es decir, lo único inamovible, inmutable, inalterable y eterno que tenemos es Jesucristo, quien vive en nuestro corazón. Nuestra posición es que estamos en Él. Por lo tanto, tenemos un sentido de pertenencia. Y si tenemos un sentido de pertenencia, entonces estamos seguros, la inseguridad se anula. En segundo lugar, ¿qué hay de mi persona? Mi persona dice que soy digno. Tengo tanta valía que Dios el Padre envió a su Hijo unigénito al mundo, quien habría muerto por mí aun si yo hubiera sido el único pecador en el mundo. Eso dice algo de mi valía. Jesucristo vino a dar su vida en rescate por muchos, y eso significa que Dios me amó tanto que dio a su Hijo unigénito por mí. Amable oyente, eso lo hace digno a los ojos de Dios. Y si soy digno, ¿qué hace eso? Le diré lo que hace. Anula mi sentimiento de inferioridad. ¿Cómo puedo ser inferior cuando Dios Todopoderoso me ama tanto que envió a su Hijo unigénito? Escuche, no solo a morir por mí, sino a vivir en mí al regresar el día de Pentecostés mediante el Espíritu Santo. ¿Inferior a quién en el nombre de Dios? Solo hay alguien como usted. Así que la verdad es que no tiene derecho a compararse con alguien más a menos que haya un molde idéntico a usted, y eso no existe. Dios lo hizo así como usted es y, si se lo permite, lo hará así como es Él. Así que, ¿inferior a qué? Si sé quién soy y mi dignidad está en Él, eso anula mi actitud de inferioridad. La tercera verdad entonces es mi posesión, es decir, ¿qué poseo en Él? Si lee las promesas de la palabra de Dios, ahí están sus posesiones. Mis posesiones eliminan el problema ¿de qué? De la incompetencia. Porque cuando tengo a Jesucristo, en Colosenses dice que ¿tengo qué? Lo tengo todo. Así que cuando comenzamos a comprender la verdad nos hace libres ¿de qué? De la sensación de inseguridad, inferioridad e incompetencia. Y amable oyente, cuando Dios saca esas cosas de su vida y usted comienza a ver su posición, su persona y sus posesiones en Él, entonces, ¿qué pasa? Es como si le quitara los grilletes. Mire, los quita todos y usted comienza a entender quién es, qué tiene, hacia dónde se dirige y lo que este maravilloso Dios nuestro está tratando de hacer en su vida. Ahora usted dirá, ¿cómo lo hago? El primer paso hacia la libertad es que deje de leer la Biblia como la ha estado leyendo. El primer paso es abrir este libro. Y quisiera invitarle a que comience en Juan capítulo 8. Algunos lo harán y algunos no, pero por favor escúchenme. Es por su bien que les digo esto. Quisiera motivarles a meditar sobre el capítulo 8 de Juan durante una semana completa. Consigan una libreta y un lápiz y lean Juan capítulo 8. Y no lo lean 5 minutos antes de acostarse. Léanlo porque recuerden lo que él dijo. La verdad os hará libre. Pero es la verdad que viene de permanecer en ella, continuar en ella, enfocarse en ella, concentrarse en ella, aferrarse a ella, procurando experimentar los hechos de la palabra de Dios. Y él dice que de cualquier cosa que esté en nuestra vida que no deba estar ahí, nos hará libres. Oremos. Padre, te damos gracias y te alabamos, porque toda la verdad comienza por conocer a Jesucristo y saber que sólo Él es suficiente para perdonar nuestros pecados y que su muerte expiatoria en la cruz cumplió con la exigencia de nuestro castigo y por tanto podemos ser libres de las consecuencias de nuestro pecado para convertirnos en hijos de Dios al recibir a Jesucristo como nuestro Salvador y que luego nos enseñes a vivir esa vida de libertad. Quisiera pedirte, Padre, por alguien que pueda estar escuchándome, alguien que se identifica tanto con lo que hemos dicho hoy y que está obsesionado, aprisionado por tantas cosas como actitudes, resentimiento, amargura y todo lo demás, cosas que han acontecido en su pasado, muéstrale hoy que lo más sensato que podría hacer ahora mismo, cuando termine esta oración, es ponerse de rodillas, confesar sus pecados, cualesquiera que estos sean, y decirte, por fe, que te recibe como su Salvador y su Señor, y que quiere comenzar a experimentar la verdad, y comenzar a experimentar la libertad, y comenzar a conocer la libertad que es nuestra, que es suya en Cristo Jesús. Y esto lo pedimos en el nombre de Cristo. Amén.
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0: ¿Qué hay de la obra del Espíritu Santo en la vida del creyente? Bueno, la Biblia ciertamente dice sobre su participación en nosotros, en nuestra redención, que nos sella como hijos de Dios. Ahora bien, ¿qué hace en nuestro caminar cristiano? El Espíritu Santo es nuestro maestro. No pudiéramos entender ninguna parte de las Sagradas Escrituras sin la ayuda del Espíritu Santo. Él es quien nos revela la verdad, quien nos da entendimiento. Cristo dice que es quien nos recuerda las cosas que quiere que recordemos. Él es quien nos consuela, quien nos da seguridad y guía. El Espíritu Santo es quien nos llena, nos unge, nos fortalece. Y así pudiéramos seguir y seguir. Quisiera que notara cuidadosamente todas las obras del Espíritu Santo en la vida del creyente. Cada una de ellas es algo que nosotros no podríamos hacer sin su ayuda. Pero no podemos consolarnos en una gran confusión y lucha sin la ayuda de Dios Todopoderoso. No podemos enseñarnos a nosotros mismos. Y aquí estamos hablando de verdades celestiales. Estamos hablando de verdades divinas. Estamos hablando de verdades que están más allá de la comprensión del ser humano. Mire, amable oyente, separados del Espíritu Santo, usted y yo no podríamos.
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0: La Biblia dice en Efesios 4:32, Antes sed benignos unos con otros, misericordiosos, perdonándoos unos a otros como Dios también os perdonó a vosotros en Cristo. Pero eso no siempre es fácil, ¿verdad? Quisiera entonces instarle a que escuche, porque si usted escucha este mensaje con toda atención, por el poder del Espíritu Santo usted podría transformar su vida, y aún más. Yo le explicaría de esta manera. Le liberará. Así que quisiera que para su propio bien, usted escuche con mucha atención. Quizás alguien diga, simplemente se trata de pedir a Dios que nos perdone y con eso se terminará todo. No, no es así, no es tan sencillo. A veces es muy difícil. Por lo que quisiera comenzar con el propósito de aclarar algunos conceptos. Por ejemplo, si le preguntara, ¿qué es el perdón? Quizás usted diría que ya no guardo rencor contra nadie o algo parecido. Así que quisiera darle tres definiciones que le recomiendo que escriba para que más tarde pueda aplicarlas debidamente en su vida. El enojo es un sentimiento firme de intenso descontento, hostilidad o indignación como resultado de una supuesta amenaza, ofensa, frustración o injusticia en contra de nosotros o de alguien que para nosotros sea muy importante. Así que notemos que es un sentimiento firme de intenso descontento, hostilidad o indignación como resultado de algo que nos imaginamos que sucedió o que en efecto sí sucedió. En eso consiste el enojo. ¿Y en qué consiste el perdón? Preste mucha atención. El perdón es desistir del resentimiento y de la ira como parte o expresión del enojo. Desistir del resentimiento en contra de alguien y de nuestro derecho de vengarnos, pese a lo que alguien haya cometido contra nosotros. Si no entendemos el significado del perdón y solo decimos, ya no tengo nada contra esa persona, la perdono, debemos saber que decir que está perdonada y experimentar el perdón son dos cosas totalmente distintas. No podemos ignorar que se trata de desistir del resentimiento contra alguien, así como de nuestro deseo de venganza pese a lo que haya cometido contra nosotros. Es renunciar a mi derecho de herir a la otra persona, de pagarle lo que yo considero que merece por lo que hizo contra mí. ¿Y qué es el rencor? Es el rechazo deliberado e intencional de renunciar a mi resentimiento y derecho a vengarme basándome en el pensamiento erróneo de que el que la hace, la paga. Esto es lo que con mucha frecuencia impide que la gente perdone. El que la hace, la paga. Él me hizo esto, ella me hizo aquello. Esto fue lo que le hizo a mi esposa, a mi esposo, a mi hijo. El rencor demanda que alguien pague o desagravie. El perdón dice, no hay que tener rencor, lo que implica tener que decir, yo no demando que alguien me pague por lo que haya sucedido. Y mucha atención es renunciar, rendirse a uno mismo y a nuestros derechos y sentimientos. Pablo dice que se quite de nosotros, que hagamos a un lado nuestro supuesto derecho a vengarnos de alguien. Así que teniendo presentes estas tres definiciones para que entendamos lo que es el verdadero perdón y el resentimiento, notemos que con frecuencia hay obstáculos para perdonar a la gente. Es decir, no siempre es tan fácil como parece. Por lo que quisiera que examinemos todo este asunto de cómo manejar el problema del enojo en nuestra vida y qué hacer con él. Existen algunas situaciones y algunas actitudes que dificultan este procedimiento y el primer obstáculo para perdonar es el deseo de perdonar a alguien. Mire usted, una vez que en realidad deseemos perdonar, podremos lograrlo, pero mientras no lo hagamos será un obstáculo hasta que lo llevemos a cabo. El segundo obstáculo es traer a la memoria lo que nos hayan hecho. Hay algunas personas que nos dirán, quiero decirte lo que tal y tal me hizo. Y se lo dicen a él o a ella, y dos semanas después, meses después, años después, siguen contándolo a todo el mundo. Lo cierto es que traer a la memoria lo que ha sucedido es un obstáculo para perdonar. Y luego, por supuesto, también entra en acción todo lo relacionado con el orgullo. Si hablamos de que uno necesita buscar a otro, casi siempre se supone que quien nos ofendió debe buscarnos a nosotros y no nosotros a él o ella. Así que con mucha frecuencia la vanidad o el orgullo es un problema significativo para impedir que nosotros perdonemos. A veces también hay temor. ¿Temor a qué? A que alguien se aproveche de nosotros si yo soy quien le busca y le digo que le pido perdón por algo que le hice, pues puede ser que me rechace o que yo dé la impresión de ser débil. Y entonces, con esas actitudes, es poco probable que una persona busque a otra, pues antes de hacerlo, casi siempre dirá, en realidad no entenderá bien lo que deseo hacer. Todas estas son excusas para no hacer frente al problema. Quizá no nos entiendan bien o sintamos que nos rechazan o que en efecto nos rechacen o que demos la impresión de ser débiles. Y todo eso quizá sea cierto y nos impedirá ser libres. Pero de lo que estamos hablando es de libertad de la esclavitud al enojo, la hostilidad, la amargura, el resentimiento y todo aquello que surge en la vida de una persona rencorosa, por lo que si nos descuidamos, todos estos serán serios estorbos para ser perdonados. Además, siempre estaremos recibiendo consejos negativos como, en tu lugar yo haría esto, no iría a buscar a nadie. Y con mucha frecuencia los que se dicen amigos nuestros a veces desean protegernos y defendernos, pero hay ocasiones en las que el consejo amigable no es consejo que agrade a Dios y debemos discernir entre uno y otro. Y por supuesto hay perdón parcial. Es decir, si alguien dice, mire, puedo perdonarle por esto y por aquello, pero no por lo otro. El perdón parcial es como obediencia parcial. La obediencia parcial es desobediencia y el perdón parcial es rencor, por lo que si la gente se deja llevar por cosas como estas, eso contribuirá a impedirles buscar el perdón y esforzarse por resolver los problemas cruciales de la vida. Y luego alguien dice, es que no tengo ganas de hacerlo. Si espera hasta tener ganas de perdonar a alguien que le haya ofendido, lo más probable es que jamás lo lleve a cabo. Pero quizá todo se reduzca a explicar. Yo intenté hacerlo y no funcionó. O, ¿cuánto tiempo se llevará? Pero lo cierto es que con frecuencia solo desee poder decir, te perdono. Y ahí termina todo, creyendo que eso soluciona todo. Una cosa es decirlo y otra totalmente distinta experimentarlo en el corazón. Y al hablar de esto, debemos preguntarnos, ¿yo tengo esa actitud? ¿Es así como me siento? Y además una de las cosas que un individuo hará con cierta frecuencia para evitar perdonar genuinamente es como sigue. Pensará en la situación, en lo que dijo una persona o le haya hecho, o dirá, es probable que no haya deseado hacerlo, que haya sido un error. Así que si tratamos de justificar el mal cometido contra nosotros por alguien con el fin de no enfrentarnos a la necesidad de perdonar, entonces lo que hacemos es que seguiremos siendo esclavos de un espíritu rencoroso. Y le diré, el rencor es una cosa muy crítica, muy peligrosa. No solo afecta todas nuestras relaciones y nos afecta físicamente, sino que escuchemos lo que dice este pasaje de la Biblia. Quisiera entonces que busquemos Mateo capítulo 6. Estoy seguro que usted ha leído muchas veces la oración del Señor o cuando menos sabe que esa es la oración modelo, por lo que vale la pena examinarla brevemente. El Señor Jesús había estado hablando de cómo orar, y aquí da a sus discípulos el ejemplo a seguir diciendo, Padre nuestro que estás en los cielos. Y al llegar a la última parte dice en el versículo 12, y perdónanos nuestras deudas como también nosotros perdonamos a nuestros deudores. Y no nos metas en tentación, mas líbranos del mal, porque tuyo es el reino y el poder y la gloria por todos los siglos. Amén. Y luego dice esto, se trata de una declaración condicional. Preste mucha atención, versículo 14 y 15. Porque si perdonáis a los hombres sus ofensas, os perdonará también a vosotros vuestro Padre Celestial. Mas si no perdonáis a los hombres sus ofensas, tampoco vuestro Padre os perdonará vuestras ofensas. Esta declaración convierte a toda esa oración en una de las partes cruciales de la Biblia. Si perdonas a los que te ofenden, el Padre te perdonará. Si te niegas a perdonarlos, el Padre se negará a perdonarte. Pero aclaremos una cosa. Esto no se refiere a la salvación. La Biblia dice en Efesios 2, versículos 8 y 9, porque por gracia sois salvos por medio de la fe, y esto no de vosotros, pues es don de Dios, no por obras para que nadie se gloríe. Así que no hablamos de la salvación, sino de nuestro espíritu para con los demás, de nuestra disposición para perdonarles por lo que hayan cometido. Así que lo que dice el Señor Jesucristo aquí es lo siguiente: que mi indisposición para perdonar a los demás, mi oposición en cuanto a perdonarlos, a dar por terminado el rencor, a deponer las armas, me coloca en una posición en la que el Padre Celestial no me perdone de mi pecado. Esto no tiene nada que ver con la salvación, sino con mi vida cotidiana. La salvación es un asunto consumado. Y pensemos por unos momentos en lo siguiente, ya que muchos leen lo que dice el versículo 14 y lo hacen a la ligera. Pero no podría ser más claro lo que dicen. Porque si perdonáis a los hombres sus ofensas, os perdonará también a vosotros vuestro Padre Celestial. La palabra sí es condicional. El versículo 15 dice: mas si no perdonáis a los hombres sus ofensas, tampoco vuestro Padre os perdonará vuestras ofensas. ¿Esto es en serio o no? Quiere decir lo siguiente: si el Padre no es perdonador conmigo por algo que sucede en mi interior, entonces eso quiere decir que mi relación con Él no es correcta, y eso es pecado. Vivir en pecado deliberado y conocido es una condición por la que Dios no contestará nuestra oración. Y mucha atención, si lo hiciera, estaría absolviendo el pecado, sería complaciente con Él, algo completamente incongruente con su carácter. Yo no creo que la mayoría de la gente se dé cuenta de cuán delicado es tener un espíritu perdonador, porque eso afecta cada aspecto de nuestra vida. Creo que una de las razones por la que muchos no son muy bendecidos es porque tienen enojo, tienen hostilidad. Quizás ya mucho tiempo, o quizá ayer mismo algo sucedió y no pueden perdonar, pero lo merecen. Fue por algo que cometieron y merecen recibir el peso de la culpa, dicen algunos, y siguen acusándolos y recordando lo que hicieron. Sin embargo, todo lo que logran es provocar más heridas. El rencor es como el tiro que sale por la culata. Siempre regresa para herirnos y causar estragos en nuestra vida. Por ejemplo, digamos que alguien dijo esto o aquello acerca de nosotros, y si la persona lo hizo o no, realmente no es el problema, o acaso ni ella lo sabe. Y entonces lo que sucede es que muchos se enojan con otros, aunque los otros ni siquiera saben nada del problema. Y entonces, ¿quién es el que sufre? Si abrigamos en nuestro corazón actitudes rencorosas, nosotros sufrimos, y puede ser que la otra persona no lo haya hecho, o que sí lo hizo, haya sido lo que haya sido. Pero nosotros creemos que sí lo hizo, y nos sentimos heridos y sufrimos aunque ella ni siquiera se entere de lo que esté sucediendo. El rencor es una actitud crítica, deprimente y demoledora que nos destruirá definitivamente y que nos alejará de nuestra comunión con Dios, nos separará de Dios, pero no acabará con nuestra relación con Él. Si ya somos salvos, seguiremos siendo salvos. Busquemos ahora el capítulo 18 de Mateo, veamos lo que dice en el versículo 21. Entonces se le acercó Pedro y dijo: Señor, ¿cuántas veces perdonaré a mi hermano que peque contra mí? ¿Hasta siete? Leamos lo que Jesús le contestó en el versículo 22. Jesús le dijo: no te digo hasta siete, sino aún hasta 70 veces 7. ¿Qué estaba diciendo entonces? Lo siguiente: Pedro, para perdonar no hay límite de 70 veces 7. Y nosotros pensamos que el 7 es el número perfecto. Pero la razón por la que dijo 70 veces 7 fue porque Pedro estaba pensando quizás en que llegaría el momento en el que no debería, que no tendría la obligación de perdonar. Puede ser que alguna persona no nos agrade. Pero perdonar y agradarnos de alguien son dos cosas diferentes. Y entonces lo que hizo el Señor fue solucionar todo por medio de una parábola. No la leeré toda, pero más o menos le daré una idea de lo que estaba diciendo. En términos modernos nos dice que sucedió lo siguiente. Un hombre debía 10,000 pesos a su jefe, por lo que éste lo llamó para pedirle que pagara la deuda. Y entonces el empleado dijo, «No puedo pagarla. Téngame paciencia, por favor. Aunque por ahora no puedo pagarla, se la pagaré». Y entonces el jefe dijo, «Bueno, tendré compasión de ti y te la perdonaré». Y el empleado salió de ahí y encontró a otro empleado que le debía 100 pesos, casi nada en comparación con lo

0: Entonces, llamándole su señor, le dijo: «Siervo malvado, toda aquella deuda te perdoné porque me rogaste. ¿No debías tú también tener misericordia de tu consiervo como yo tuve misericordia de ti?» Entonces su señor, enojado, le entregó a los verdugos hasta que pagase todo lo que le debía. Así también mi Padre Celestial hará con vosotros si no perdonáis de todo corazón, cada uno, a su hermano sus ofensas. No de labios, sino de corazón. Eso es bastante fuerte. Pues una parábola es una verdad, es un principio básico. Así que pensemos en lo que dijo Cristo: «Yo te perdono de todas las cosas que has hecho contra mí, tus 491 pecados. Pero este hombre viene con un pecado, ¿y tú te niegas a perdonarlo?» Lo cierto es que ni usted ni yo tenemos razón justificada alguna. Nosotros no tenemos ninguna razón para no perdonar a otros por lo que nos han hecho o lo que nos harán. Y no hay razón justificable alguna, ni una sola. El Señor no dijo: «excepto», «sí», «pero» o «cuándo», sino: «si tú perdonas, el Padre te perdonará. Si no perdonas, el Padre no te perdonará». Este hombre maltrató a su esclavo y no quiso perdonarlo, por lo que en esta parábola el Señor Jesús dijo: «entréguenlo a los verdugos hasta que pague todo lo que le debe». Simplemente lo que estaba diciendo era que es peligroso que una persona no perdone. Y yo creo que nosotros manejamos todo esto con cierto grado de ligereza y decimos: «sí, yo lo he perdonado». Pero escúcheme otra vez. El perdón que es de labios para afuera no tiene sentido a menos que sea expresión genuina y verdadera del corazón. Estoy completamente convencido que muchas personas sufren en cuanto a sus finanzas, a sus relaciones, a su trabajo, en su hogar, con sus hijos y de muchas otras maneras. El rencor acarrea divisiones. Por su misma naturaleza es destructor y esclavizante. Pero muchas personas jamás resuelven el problema ni quieren hacerlo porque dicen: «es injusto. Yo hice esto o aquello y mire lo que me hizo. No es posible que Dios espere que yo lo perdone». Pero Dios sí lo espera. Tome un poco de tiempo. Pero como Él lo espera, suceda lo que suceda, Él nos proveerá de los medios necesarios para hacerlo. Ya ha dicho que si yo no estoy dispuesto a perdonar, entonces Él no me perdonará. Es decir, no puedo mantener una relación saludable con Jesucristo y al mismo tiempo tener un espíritu rencoroso para con otros, sea cual fuere la situación. Y surge lo mismo de siempre. Si usted supiera. He conocido a muchas personas, he experimentado muchas cosas en la vida. Por mi parte, he experimentado bastante de lo mismo, sí. Podemos perdonar, pero solo necesitamos desearlo. Y vemos que hay algunas personas que sí quieren perdonar, pero todo comienza con el deseo vivo de querer hacerlo.
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1: El Señor no nos pide que entendamos su voluntad, sino que estemos dispuestos a obedecerle en todo momento. Algunas personas sienten que sus oraciones no son contestadas y es por eso que piensan que Dios no ha oído sus plegarias. Pero lo que no comprenden es que quizás sí han recibido la respuesta del Señor, pero como no ha sido la que esperaban, no pudieron aceptarla. Es posible que crean que nunca van a poder hacer lo que se les ha pedido y que esto no viene de Dios. Tenemos que abrir nuestro entendimiento y permitir que el Señor nos hable de la manera que desea hacerlo. Seamos obedientes a sus palabras, y así podremos hacer su voluntad para nuestra vida. Si le obedecemos a pesar de no comprender lo que nos ha pedido que hagamos, nuestra fe será fortalecida. Es de esta forma que nuestra comunión con Él es edificada, y es el método que usa para que podamos conocerle más. Pero lo más importante no es lo que podamos llegar a entender, sino que poseamos la seguridad de que Dios sí comprende lo que está haciendo, pues no solo conoce nuestro presente, sino también aquello que vendrá en el futuro. Confiemos en su sabiduría y obedezcámosle en todo momento.
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1: ¿Se siente a veces impotente y sin saber exactamente qué hacer? ¿O quizás se encuentra sometido a alguna forma de esclavitud y, a pesar de todo lo que ha hecho, sencillamente no puede escapar? O puede ser que esté tratando de saber cuál es la voluntad de Dios en cuanto a algo, y ha orado muchas veces al respecto, pero por alguna razón nada ha ocurrido. O usted no lo escucha, o él no le dice nada, o a lo mejor algo está sucediendo. Otras veces puede ser que se encuentre luchando por tratar de entender la palabra de Dios y lee un pasaje creyendo que Dios le habla, pero no sabe en realidad lo que le dice. O a veces se ve agobiado por el miedo y las dudas, o tal vez por una carga que Dios ha puesto en su corazón, y entonces se da cuenta de que trata de decirle algo, pero no puede discernir qué es o por qué se siente tan acongojado. O podría ser que sienta como que necesita una limpieza espiritual en su vida. Pero a pesar de haber hecho una confesión y de haberse arrepentido y orado, por alguna razón, no logra tener esa sensación de limpieza y de pureza que debería tener. Pues hay una solución y una respuesta para eso, aunque le haré una advertencia desde el comienzo. prepárese para un ataque satánico, ya que el diablo le dirá lo siguiente en cuanto yo le diga de qué quiero hablar hoy. Mire, tú no puedes hacer eso. Eso es para otra gente, pero no para ti. No sabes cómo hacerlo y no funcionará en tu vida. Así que yo quisiera pedirle por anticipado que abra su corazón y le diga a Dios, Señor, quiero que hables a mi corazón hoy. No permitas que levante un muro porque tienes algo que decirme y yo quiero escucharlo, y no importa si me gusta o no, Señor, quiero escuchar la verdad. Quisiera, por lo tanto, que vayamos al Sermón del Monte, donde Jesús habla con sus discípulos acerca de ciertas áreas vitales de sus vidas, diciéndoles que no deben hacer las cosas para alardear o impresionar a los demás. Así que al inicio del capítulo 6 de Mateo les dice en primer lugar que no deben dar para ser vistos. En segundo lugar, que no deben orar para ser escuchados. Y en tercer lugar, veamos lo que les dicen los versículos 16 al 18. Cuando ayunéis, no seáis austeros como los hipócritas, porque ellos demudan sus rostros para mostrar a los hombres que ayunan. De cierto os digo que ya tienen su recompensa. Pero tú, cuando ayunes, unge tu cabeza y lava tu rostro, para no mostrar a los hombres que ayunas, sino a tu Padre que está en secreto. Y tu Padre, que ve lo que haces en lo secreto, te recompensará. De lo que me gustaría hablar ahora es de una práctica eficaz que suele pasarse por alto, y se trata de la práctica del ayuno. Pero note lo que dice Jesús aquí. Cuando den, cuando oren, cuando ayunen, no lo hagan públicamente para ser vistos por los demás. Y ahora aclaremos lo que queremos decir con ayunar, ya que hay mucha gente que hace dieta y que no sabe nada acerca del ayuno bíblico. La dieta tiene que ver con nuestra carne, mientras que el ayuno tiene que ver con nuestro espíritu. Y es a lo que me refiero. No a ponernos a dieta, sencillamente, sino al ayuno desde el punto de vista de Dios. Y si se fija bien en lo que dice aquí, notará que esto no era algo nuevo para ellos, ya que Jesús les dice, cuando ayunéis, o sea, que hablaba de algo que era normal y evidente para ellos. Ahora bien, cuando la mayoría de la gente piensa en ayunar, se refiere sencillamente a la comida. Sin embargo, hay cuatro cosas distintas de las que una persona puede abstenerse al ayunar con el propósito de dedicar ese tiempo a buscar al Señor y su voluntad para su vida mediante una relación espiritual. Así que, una persona puede hacer un ayuno de comida que es, en lo que normalmente se piensa, y a lo que la Biblia por lo general se refiere. Asimismo, puede ayunar absteniéndose, por ejemplo, de alguna actividad, para dedicar algún tiempo a estar con el Señor. También puede quedarse ayuno de sueño al sentirse muy agobiado, o Dios puede trabajar de tal forma en su corazón que ni siquiera desea dormir. De alguna manera, Él lo mantiene despierto mientras usted procura buscarlo. Pero también puede quedarse ayuno de una relación íntima o de una relación sexual con su cónyuge. Y usted dirá, ¿de dónde sacó eso? Pues quisiera que leamos este pasaje de la Escritura para que no haya duda en su mente de que se trata de algo lícito. Pablo dice lo siguiente en el capítulo 7 de Primera de Corintios, versículos 1 al 5. En cuanto a las cosas de que me escribisteis, bueno le sería al hombre no tocar mujer, pero a causa de las fornicaciones, cada uno tenga su propia mujer y cada una tenga su propio marido. El marido cumpla con la mujer el deber conyugal, y asimismo la mujer con el marido. La mujer no tiene potestad sobre su propio cuerpo sino el marido, ni tampoco tiene el marido potestad sobre su propio cuerpo sino la mujer. No os neguéis el uno al otro, a no ser por algún tiempo de mutuo consentimiento, para ocuparos sosegadamente en la oración, y volved a juntaros en uno, para que no os tiente Satanás a causa de vuestra incontinencia. De manera que se trata de algo muy evidente en las Escrituras, y no hay duda de que Jesús lo practicaba en cuanto a la comida y ciertas actividades, y también en cuanto al sueño, ya que la Biblia dice que se iba y oraba toda la noche. Apartaba tiempo para eso, y los discípulos tenían que buscarlo mientras ayunaba. Así que, cuando piense en el ayuno, no se trata solo de comida, sino también de otras cosas, aunque no significa que tenga que quedarse ayuno de todas ellas al mismo tiempo. Cuando hablamos de ayunar, hablamos de apartar tiempo y de abstenernos de algo con el propósito de buscar al Señor, diciendo, «Señor, quisiera escuchar algo de ti. Quiero conocerte. Quiero saber lo que me estás diciendo. Quiero escucharte». Sin embargo, si no come durante un día y dice, «Estoy ayunando», puede ser que solo esté a dieta, pero no ayunando. Porque el ayuno bíblico genuino tiene que ver con buscar al Señor en oración y con el hecho de que dejo a un lado esas cosas, cualesquiera que sean, con el fin de centrar mi atención en la búsqueda de Dios. Y lo que hacemos con eso es quitar de en medio todas esas cosas que tienen nuestra atención y que nos impiden concentrarnos principalmente en Él. Y esa oración no será una oración normal, sino oración y súplica, lo cual quiere decir un anhelo profundo en mi corazón y un deseo tan fuerte y tan importante que no quiero comer. Y entonces diré, voy a dejar a un lado esas otras actividades en mi vida, porque lo más importante en este momento es escuchar algo de parte de Dios. Quiero averiguar qué es lo que me dices y por dónde debo ir, o por qué no has respondido a mis oraciones, por qué no puedo entender tu palabra, por qué soy esclavo de esta relación personal o de este hábito en mi vida y por qué no puedo desecharlo. Señor, necesito oír algo de ti. Y alguien dirá, ¿acaso no dice la Biblia, pedid y se os dará, buscad y hallaréis? Así es. Pero lo que quiero que vea es que hay momentos en los que se necesita más que una oración, ya que Dios tiene algo especial en mente y no está satisfecho con que decidamos sencillamente que no comeremos o que ayunaremos absteniéndonos de esto y lo otro. De lo que hablamos es de una relación con el Señor. Dios se propone hacer algo más que el simple hecho de que no comamos o que dejemos a un lado algo, ya que el ayuno tiene que ver con nuestra relación con Él, una relación tan estrecha que las cosas que normalmente captarían nuestra atención ya no la captan, porque ahora mismo, en medio de este ayuno, tengo mi atención centrada en Dios y lo necesito a Él más que cualquier otra cosa, y no importa lo que sea, ya que estoy dispuesto a dejar a un lado esas otras cosas con el fin de averiguar qué es lo que Dios me está diciendo. Y alguien dirá, ¿nos dice Dios cuándo se debe ayunar? No, no lo dice. Pero fíjese en lo que sí nos dice aquí, cuando ayunéis. ¿Por qué dijo cuando ayunéis? Porque era una práctica natural y normal entre sus seguidores. Era de suponer que ayunaran. Y entonces les dice, quisiera enseñarles que cuando ayunen, no den la apariencia de que ayunan, no actúen como si ayunaran y no se lo digan a nadie. Así que esta era una práctica natural y normal. Ahora bien, Jesús también ayunaba. Si lo recuerda, así fue como empezó su ministerio. Se bautizó y después se fue al desierto, donde pasó 40 días en ayunas. Yo no esperaría que usted hiciera eso, aunque tampoco le diría a nadie cuánto tiempo debe ayunar y qué clase de ayuno practicar. En realidad, en este mensaje no le daré ninguna ilustración personal al respecto diciendo, esto ha sido parte de mi vida, o yo ayuné y vean lo que Dios hizo, o deben ayunar y Dios hará tal cosa. Lo que yo le digo sencillamente es que Jesús ayunaba y contaba con que la gente lo hiciera y que los primeros creyentes de la iglesia también ayunaban. Y la verdad es que a veces debería formar parte de la vida de todo creyente. Y ahora preste mucha atención a esto. Nadie más puede decirle cuándo debe ayunar, porque la verdad es que se trata de algo solo entre usted y Dios. Hay algunos problemas en su vida que Dios está tratando de resolver, pero por alguna razón siguen ahí. Y yo me pongo a pensar en cuánta gente vive toda su vida cristiana sin haber apartado nunca un tiempo para fijar toda su atención en Dios, durante el cual lo único que importa en su corazón es su relación con Él, lo que quiere decirles y la dirección que les gustaría darles. Así viven su vida entera, desaprovechando una de las experiencias más eficaces de la vida cristiana. Sin embargo, eso es exactamente lo que hace la gente al ignorar que Jesús dijo, cuando ayunéis, dando a entender que eso es parte de seguirlo a Él. Ahora bien, con eso en mente, consideremos cuál es el propósito del ayuno, pues hay algunos conceptos erróneos al respecto, y uno de ellos es el que dice que, como he estado hablando con Dios y pidiéndole algo que creo que es lo que desea en mi vida, estoy persuadido de que se trata de su voluntad. Por lo tanto, si no sucede lo que pido tan pronto como yo lo espero, está claro que mediante el ayuno convenceré a Dios de mi sinceridad en cuanto a este asunto y quizá logre que se apresure a hacerlo. Pero usted no puede apresurar a Dios por medio del ayuno. Ese no es su propósito. Escuche, el propósito del ayuno no es privarme o abstenerme de alguna cosa con el fin de convencer a Dios de algo, sino saber lo que Él dice. Ese debe ser el deseo de mi corazón, saber cuál es su voluntad. Por lo tanto, no quiero que haya nada en mi vida que capte mi atención y que no me permita ver las cosas como Él las ve. De modo que la razón de mi ayuno no es tratar de persuadir a Dios de que se dé prisa. En segundo lugar, no se trata de convencer a Dios contra su voluntad diciendo, «Bueno, Señor, esto es lo que creo que sería bueno y correcto, pero no ha ocurrido, así que voy a ayunar lo que sea necesario, quizás en las cuatro formas que hemos mencionado, y tal vez al final logre que veas las cosas como yo las veo y entonces me apoyes». Pues antes que nada, usted no logrará jamás que Dios viole sus propios principios o su propia voluntad, o que haga algo tan solo para que nos sintamos bien tocante a nuestra relación con Él, porque sabe lo que Dios busca, algo que sea más profundo que solo darnos información. De manera que la gente suele tener conceptos erróneos acerca del ayuno y como resultado, su propósito es a veces complacer a otra gente o lo que sea. Y lo que quisiera que vea es que Dios puede permitir que logremos algunas cosas con las cuales nada tuvo que ver, pero las ha permitido porque nos ha dado hasta cierto punto libre albedrío. Sin embargo, a Dios no se le puede convencer mediante el ayuno, porque el ayuno tiene un propósito totalmente diferente. Y volviendo a lo que dijo Jesús aquí acerca del ayuno, debo preguntarme lo siguiente. ¿Cuál es su propósito principal? No es que usted impresione a Dios o a los demás, puesto que debe hacerlo en privado entre Él y nosotros. Entonces, ¿cuál es su propósito? Pues veamos lo que dice en este pasaje de Mateo, versículos 16 y 18. Cuando ayunéis, no seáis austeros como los hipócritas, porque ellos demudan sus rostros para mostrar a los hombres que ayunan. Y entonces dice que esa gente ya tiene su recompensa y también les dice a ellos que no deben descuidar su apariencia al ayunar y seguir con su vida cotidiana. Versículo 18. Y tu padre que ve en lo secreto te recompensará en público. Así que esto es algo que debe darse solo entre usted y Dios. Y fíjese bien en lo siguiente. Hay dos palabras que quisiera que recuerde, ya que constituyen el fondo de este asunto. Hemos dicho, en primer lugar, que no debemos ayunar para persuadir a Dios para que haga algo, sino para prepararnos. Así que la primera palabra es persuasión, mientras que la segunda es preparación. De eso se trata el ayuno, de un tiempo de preparación de nuestro corazón para que éste pueda discernir y escuchar al Señor cuando nos habla y nos dirige. Y también es un tiempo de preparación para que limpie nuestra vida. No se trata de persuadir a Dios, sino de un proceso de preparación para escucharlo a Él. Así que, mientras nos abstenemos de las cosas que podrían distraernos de alguna manera, lo que debemos hacer es apartar algún tiempo en el que lo único que importe sea escuchar a Dios. Y lo que nosotros normalmente hacemos es escoger un pasaje de la Escritura o leer la Biblia, esperando que Dios nos lleve a alguna área particular y que así pueda empezar a trabajar en nosotros. Y cuando usted y yo empecemos a ayunar, algo especial sucederá con nuestra capacidad para concentrarnos, ya que nuestra mente se aclarará. Y si repito algunas de estas cosas varias veces, es porque quiero que esté seguro de que las ha entendido. De manera que lo que ocurre cuando usted empieza a ayunar es que su mente comienza a agudizarse y a aclararse. ¿Sabe por qué? Porque usted ha dejado de lado el trabajo, el placer, los planes, la comida y las relaciones personales. En otras palabras, lo que ha hecho es abstenerse y despojarse de eso, y ahora su único foco de atención está en Dios. Y entonces lo que él hace es prepararlo para que usted lo escuche. Y lo que sucede cuando su mente se aclara es que su deseo de escuchar a Dios se intensifica, porque todas esas otras cosas que lo distraen no son importantes en este momento. Así es. Cuando empieza a ayunar, las cosas importantes pierden su sentido de la importancia en ese momento particular y su mente se torna más clara mientras su deseo y su capacidad de escuchar a Dios aumentan. Mire, hay gente que dice, ¿sabe una cosa? Yo he sido creyente durante largo tiempo, pero nunca he escuchado que Dios me diga algo. ¿Sabe por qué? Porque su mente ha estado tan atestada de cosas que si tratara de hablarle, no podría escucharlo, ya que su voz se confundiría totalmente con lo que el mundo dice. Y yo creo que eso sería un pesar para Dios, ya que muchos de sus hijos solo se pasan el día trabajando, luego van a casa, encienden la televisión y la dejan encendida hasta que se levantan de ahí para irse a acostar. Y luego se meten en la cama llevando todas esas tonterías en su mente. Permítame decirle que incluso Dios tiene dificultad para competir con todas esas horas de mirar tonterías. Porque ¿sabe lo que pasa? Que todas esas cosas llenan su mente. Pero ahora usted se mete de repente a su cama y pide, Padre Celestial, mire, yo quisiera decirle que no podrá salir adelante con eso porque si quiere escuchar a Dios, tiene que dedicarle tiempo, lo cual exige preparación. Preparación para orar, preparación para escucharlo, preparación para entender su amor y preparación para que Él le exprese su amor, le señale el camino y se dé a conocer a usted como nunca antes lo había hecho. Y escuche bien, porque eso mismo es lo que Dios desea. De manera que lo que pasa cuando usted comienza a ayunar es que Dios le dará la capacidad para dejar a un lado otras cosas. Mire, ¿a cuántos de ustedes les pasa cuando el teléfono suena que su reacción inmediata es ir a responderlo? Pues cuando comience a ayunar, ¿sabe lo que pasará? Que las demás cosas podrán esperar, tanto la comida como las relaciones personales, y lo único que importará es lo que Dios me dice. Piense en eso. Yo no sé cuánto ama usted a alguien o hasta dónde se siente amado por alguien más, pero sabe una cosa. Cuando usted de veras ama con amor genuino a una persona, en lo más recóndito de su ser no solo quiere estar con ella, sino que quiere su atención, quiere que lo escuche y que sienta que usted también la ama. Y eso es lo mismo que Dios siente para con nosotros. Pero ¿sabe lo que pasa? Que nosotros jamás le damos una oportunidad para amarnos sin que su amor se tenga que mezclar con otras cosas. Él quiere amarnos aparte de todo lo demás y de las demás personas, pero estamos tan ocupados que muchas veces, cuando vamos a Él, lo que hacemos no es más que recitar una lista de peticiones acerca de lo que queremos que haga o de alguna necesidad que tenemos aquí o allá, y puede ser que esas oraciones sean válidas, pero Él nos quiere a nosotros y quiere hacer algo en nuestra vida. Y al saber dónde está la necesidad, dice, cuando ayunéis. Así que se trata de una preparación, y cuando usted y yo empecemos a ayunar, Dios comenzará a sacar a la superficie algunas cosas en nuestra vida que probablemente hemos ocultado bajo el tapete, o en las cuales no queremos pensar, o que hemos dicho que pertenecen al pasado. Por lo tanto, Dios comienza a revelarnos algunas cosas que suelen ser muy difíciles de resolver para nosotros. ¿De qué se trata entonces? De que Dios nos va preparando para darnos cierta información que a veces usted y yo necesitamos en nuestra vida y que no nos la dará sencillamente porque digamos, Señor, esto es lo que has dicho en tu palabra, que si te lo pido, tú lo harás. A veces se necesita más que eso. Y lo que pasa es que cuando ayunamos hay una parte ahí que me conduce a una actitud de humildad. Y entonces comienzo a reconocer cuán urgentemente necesito al Señor, ya que no me libraré de esta esclavitud de ninguna otra forma que no sea someter mi voluntad a Él. Y tampoco obtendré esta información hasta que me humille ante Él. Lo que pasa es que cuando alguien comienza a ayunar, Dios procede a hacer en su vida lo que de otra forma jamás sucedería. Así que cuando una persona dice, no creo que necesite ayunar, yo nada más oro pidiéndole a Dios que me muestre lo que debo hacer y entonces hago lo que me dice. Me pregunto cuántas veces hacemos lo que decimos. De manera que, ¿cuál es el propósito del ayuno? Conocer la voluntad de Dios, desearla y llevarla a cabo, sabiendo que su voluntad es siempre lo mejor. Pero también se trata de una preparación, es decir, Dios nos prepara para algo. Ahora bien, si no me interesa lo que Dios piensa, no ayunaré y mis decisiones dependerán de mi propia intuición y de mi propio discernimiento. Y entonces diré, bueno, Señor, tú nos has dado sentido común y cualquiera puede comprender esto. Hay muchas cosas en la vida que podemos comprender, pero hay otras cosas que usted y yo necesitamos saber con urgencia. Señor, ¿qué es lo que me dices en tu palabra? ¿Has dicho algo en tu palabra que yo necesite saber? Y lo que ocurrirá es que Él lo capacitará para hacer cualquier cosa que salga a la luz en su corazón, o cualquier cosa que le comunique, ya sea acabar con alguna esclavitud, o discernir cuál es su voluntad, o entender su palabra de alguna forma. Él lo hará porque desea hacerlo, y prestarle atención es una de las cosas más sabias y que nos ahorran más tiempo. Asimismo, eso elimina mucha impaciencia y mucha preocupación y ansiedad. Porque cuando usted sabe que ha escuchado algo de parte de Dios, no hay nada que estabilice establezca y afirme tanto la vida de una persona que saber que ha escuchado su voz. No descuide una de las cosas más eficaces que Dios puede hacer en la vida de una persona. Ahora bien, la mayoría de la gente vive perturbada y sin paz, sin gozo en su corazón, sin una sensación genuina de seguridad y sin satisfacción. Pero siempre habrá aflicciones, congojas y pruebas en la vida. ¿Y qué haremos entonces? ¿Rendirnos? ¿Gemir? ¿Y quejarnos? No. A pesar de esas cosas y de los valles, las persecuciones y todo lo demás que tenemos que afrontar en la vida, hay una forma de enfrentarse a eso con una sensación incomparable de confianza, valor y seguridad que es inexplicable, porque se trata de la intervención de Dios en el corazón de una persona cuyo corazón es puro hacia Él. Y el Señor le concederá exactamente lo que usted busca, si está dispuesto a dedicarle tiempo y a permitir que trabaje en su corazón. Así que el ayuno significa preparación. Ahora bien, hay algunas precauciones en las que debemos pensar, y eso es lo que Jesús dice aquí. Veamos. Cuando den, no den con la intención equivocada. Cuando oren, no oren para ser escuchados por los demás. Y luego dice, cuando ayunen, asegúrense de que sea algo privado porque es una relación entre usted y Dios. O sea, el ayuno es infructuoso si estoy tratando de impresionar a alguien más, o si lo hago para ser visto por alguien, o si lo hago como un acto meramente religioso. A menos que la persona busque a Dios y desee conocerlo, cumplir solamente con un período de ayuno es algo infructuoso. Se trata de Dios y de la persona que ora. Se trata de una relación estrecha y personal. Se trata de lo que Dios quiere hacer en la vida de dicha persona mientras ésta se prepara para escucharlo. Asimismo, si es algo que se hace para obtener el reconocimiento de los demás, no funcionará. Él dijo, no lo hagan para ser vistos, ni lo hagan delante de la gente, ni tampoco cambien su apariencia. Así que no vaya a trabajar con su cabello todo despeinado y afeitado a medias, diciendo, miren, hoy estoy ayunando, no me hablen, Dios está tratando de decirme algo. Puede ser que así sea, pero no se lo diga a nadie hasta que reciba la respuesta, porque la verdad es que no debemos decírselo a nadie. Y usted dirá, ¿no debemos mencionárselo nunca a nadie? Pues hay algo, por ejemplo, que sucede a menudo cuando un grupo pequeño de personas dice, miren, afrontamos una situación difícil y todavía no tenemos una respuesta del Señor. ¿Por qué no ayunamos y oramos? Y si ese grupo está de acuerdo, naturalmente, todos sabrán que cada uno está ayunando, pero no andan por ahí alardeando porque han decidido callarlo, excepto cuando se reúnen. Así que yo no digo que no debamos mencionarlo nunca. Además, a mí no me importa si usted no come durante una semana o dos, ya que eso no es ayunar. Y tampoco si alguien dice que no ha comido en 40 días. Mire, el hecho de que usted no coma, o que no tenga una relación íntima con su cónyuge, o que haya apartado algún tiempo para Dios, no significa que está ayunando. El ayuno debe estar motivado por un deseo, un anhelo, una lucha en su corazón por saber lo que Dios dice. Usted desea saber lo que Dios está haciendo en su vida. Por cualquiera de esas razones puede darse el ayuno. Ahora bien, si se fija en la Escritura, notará que Jesús no nos dice cuándo ayunar, ni tampoco dónde, pero sí nos dice cómo, de tal manera que nadie se dé cuenta de que lo hace. ¿Y cuál es su motivación? Pues bien, pensemos en lo siguiente. Supongamos que cada pareja que piensa casarse decidiera que durante varios meses, digamos que 6, va a apartar un día por semana para ayunar y orar, para saber si deben casarse o no y estar totalmente seguros de que harán lo correcto. ¿Qué pasaría entonces? Sin embargo, ¿sabe lo que dice la gente? Mira, Tú sabes que estoy enamorado de ti y tú de mí, así que casémonos. Se trata de una de las decisiones más cruciales de la vida y ni siquiera le preguntan a Dios al respecto. Bueno, dice usted, si yo le dijera eso a mi novio, pensaría que estoy un poco loca. Pues entonces necesita terminar con esa relación porque esa persona no tiene suficiente discernimiento espiritual para decir, es una buena idea. Y aunque no lo entiendo, si me lo explicas haré lo que sea para estar seguro de hacer lo correcto. Eso es lo que haré. De modo que la gente no ayuna. Y creo que la razón de eso, sin la intención de criticar, es porque la mayoría ni siquiera sabe lo que significa y tampoco sabe cómo hacerlo ni por qué hacerlo, y la mayoría de ellos ni siquiera ha escuchado un mensaje al respecto. Recuerda lo que dijimos al principio, el diablo lo atacará para que no lo haga. Y una de las cosas con que tenemos que tener cuidado es con sentirnos súper espirituales. Sin embargo, el ayuno genuino conducirá a un sentido de humildad, no de confianza excesiva. Y bien, con todo eso en mente, permítame decirle que yo no pretendo que usted vaya a su casa y ayune. El único que debe decirle eso es Dios. Usted debería tener suficiente discernimiento como creyente para saber si algo no anda bien en su vida. Por otro lado, ¿sabía que Dios tiene una voluntad específica para su vida? Y si tiene una voluntad para su vida, se la mostrará. Lo que pasa es que usted no se ha abstenido lo suficiente de esas tonterías y esas cosas inútiles que hay en su vida para darle tiempo a Dios de que despeje su mente y aclare su confusión y que así pueda prepararlo. Y lo que seguirá después es que los pecados que hay en su vida comenzarán a salir a la superficie, al igual que algunas cosas que ha mantenido ocultas y que quisiera justificar y en las que sencillamente ya no quisiera pensar. Pero cuando ore y Dios las saque a la superficie, ¿sabe lo que pasará? Se estremecerá. Así es. Alguna gente se estremecería si Dios sacara a la superficie todas esas cosas que hay en su vida. Pero recuerde que el ayuno es una preparación para que Dios haga su trabajo en su vida y una de las cosas que debe hacer es limpiarnos. Mire, de vez en cuando yo he tenido que detenerme y decir, está bien, Señor, necesito saber dónde estoy en este momento de mi vida, dónde estoy con respecto a tu voluntad, cuánto tiempo tengo, dónde estoy en esta área del ministerio y dónde estoy en esta relación personal, dónde estoy, Señor. Y sabe una cosa, usted no podrá saber muchas de esas cosas mientras conduce por la carretera pensando en cómo sobrevivirá a otro día de trabajo, o mientras va por ahí orando y diciéndole a Dios, quiero que me muestres dónde estoy. Dios no trabaja de esa forma. Escuche, Él quiere estar totalmente a solas con usted. No quiere que haya ninguna distracción. Y si quiere escuchar algo de Él, le aseguro que una de las primeras cosas que sucederán es que sacará a la superficie algunas cosas que tendrá que resolver. Ahora bien, diré algo una vez más en este mensaje, ya que se trata de una de las cuestiones más vitales. Cada vez que yo he orado, una de las primeras cosas de las que Dios siempre se ocupa es de mi persona. Siempre se ocupa de mí. No importa cuál sea el asunto o por qué razón esté ayunando y orando, Dios siempre empieza conmigo. Así que, sin excepción, puede estar seguro de que siempre se ocupará de usted. ¿Por qué? Porque nos está preparando para que lo escuchemos. Y ahora fíjese en esto. La mayoría de la gente no quiere ni siquiera pensar en enfrentarse a un Dios santo. Así que cuando empiece a ayunar, lo que ocurrirá es que su mente estará más clara y más aguda, y entonces comenzará a ver las cosas como Dios las ve mientras Él lo confronta con sus pecados, lo cual no le gustará. El Dios Santo nos confronta con esas áreas de nuestra vida que hay que cambiar o corregir, con cosas que hay que dejar a un lado, con formas de pensar que deben desaparecer, con hábitos que debemos dejar, o con agendas, actividades o lo que sea, que necesitamos resolver, y sabe lo que hará, se encargará de cada aspecto de su vida. Puede estar seguro de eso. ¿Por qué? Porque lo ama y quiere que sepa la verdad. No quiere que sea engañado ni tampoco que tome decisiones basado en lo que piensa desde el punto de vista terrenal, porque quiere mostrarle la verdad desde la perspectiva divina y santa. Por lo tanto, lo que ocurrirá es que Dios tendrá que resolver todo ese asunto del pecado en nuestras vidas. Y escuche bien, porque este puede entrar sigilosamente en nuestra vida, o precipitarse y caer sobre nosotros, o puede ser que hayamos ido en cierta dirección durante tanto tiempo que ya lo hemos justificado y aceptado de tal manera que ni siquiera lo vemos como pecado. Pero hay un Dios santo que nos ama fervientemente y con todo su corazón. Y si quiere saber cuánto nos ama, solo mire hacia la cruz y cree que ese Dios va a disimular así nomás ese pecado, a pasarlo por alto, a darle la espalda, a cerrar sus ojos ante él, a taparse los oídos y a mirar para otro lado. No lo hará, sino que se encargará de todo aquello que impida que lleguemos a ser la clase de persona que él quiere, a fin de que podamos alcanzar las cosas en la vida que desea para nosotros. Dios se encargará de ese pecado. Y puede ser que lo llamemos error o hábito o de muchas otras formas, pero este Dios santo se encargará de ese pecado porque quiere que seamos santos y que tengamos lo mejor. Asimismo, él sabe que somos más eficaces cuando somos más puros de corazón, así que debe ocuparse de nuestro pecado. Y si usted no quiere que se ocupe del pecado en su vida, entonces no debe ayunar, aunque tendrá que sufrir las terribles consecuencias de tener que vivir toda su vida sin conocer las bendiciones asombrosas que Dios tenía preparadas para su persona. Sin embargo, no quiso escucharlo, no quiso cambiar de dirección y no quiso tomar la decisión correcta. Sencillamente, no quiso escuchar. Y sabe lo que ha ocurrido, que ahora somos perdedores. Hemos salido perdiendo, porque estamos demasiado ocupados en nuestras actividades y con nuestras relaciones personales y en lo que creemos que debemos tener, en lo que necesitamos y hasta en lo que debemos comer. Pero ya tenemos demasiado y estamos demasiado ocupados. Y aquí tenemos a este Dios santo en el cielo, el cual nos creó para que cumplamos su propósito y su voluntad, pero estamos demasiado ocupados para atenderlo. Eso es verdad, y sabemos que es así. Estamos demasiado ocupados para Dios, y más interesados en lo que tenemos que comer que en la comida espiritual que posee un valor eterno. Pues bien, consideremos algunas razones de esta situación aquí en las Escrituras, y quisiera que empecemos por Nehemías capítulo 1. Veamos las razones que Dios nos presenta aquí. Aquí tenemos a Nehemías, quien es el copero del rey en una tierra ajena y hasta cierto punto un esclavo, con un buen trabajo. Este acaba de recibir malas noticias de parte de sus amigos, quienes han regresado de Jerusalén y le indican que la ciudad está destruida, los muros derribados, las puertas quemadas, mientras sus enemigos entran y la saquean. Y las cosas se ven realmente mal. Así es. Jerusalén está en condiciones deplorables. Veamos entonces la reacción de Nehemías al escuchar esto. Dice así en los versículos 3 al 7 del capítulo primero. Y me dijeron, el remanente, los que quedaron de la cautividad allí en la provincia, están en gran mal y afrenta, y el muro de Jerusalén derribado y sus puertas quemadas a fuego. Cuando oí estas palabras, me senté y lloré, e hice duelo por algunos días, y ayuné durante esos días, y oré delante del Dios de los cielos. Y escuche ahora lo que sucede, preste mucha atención, y dije, Te ruego, oh Jehová, Dios de los cielos, fuerte, grande y temible, que guarda el pacto y la misericordia a los que le aman y guardan sus mandamientos. Esté ahora atento tu oído y abiertos tus ojos para oír la oración de tu siervo, que hago ahora delante de ti día y noche por los hijos de Israel, tus siervos, y confieso los pecados de los hijos de Israel que hemos cometido contra ti. Sí, yo y la casa de mi padre hemos pecado. En extremo, nos hemos corrompido contra ti y no hemos guardado los mandamientos, estatutos y preceptos que diste a Moisés, tu siervo. Y luego sigue con la confesión de dichos pecados hasta el final del capítulo primero. Ahora bien, cuando Nehemías empezó a ayunar, lo primero que Dios hizo fue convencerlo de pecado y hacerle ver que la razón por la que la nación de Israel estaba en esa situación desastrosa era porque había pecado contra él y había violado sus mandamientos. Así que ayunó algunos días, y veamos ahora lo que ocurre en el capítulo 2, versículos 1 y 2, dice así. Sucedió en el mes de Nisán, en el año 20 del rey Artajerjes, que estando ya el vino delante de él, tomé el vino y lo serví al rey. Y como yo no había estado antes triste en su presencia, fíjese en eso. Nehemías ni siquiera sabía lo que diría Jesús, pero nadie sabía que ayunaba. Versículo 2. Me dijo el rey, ¿por qué está triste tu rostro? Pues no estás enfermo. ¿No es esto sino quebranto de corazón? Entonces temí en gran manera. Y bien, veamos qué es lo que sucede. Nehemías ha estado ayunando y orando y se siente impotente. Hasta cierto punto está cautivo, ya que es el copero del rey. Se ha dado cuenta de lo que pasa con sus seres amados y no puede hacer nada al respecto. Sin embargo, ha estado ayunando y orando mientras le pide a Dios que haga algo. ¿Y sabe lo que pasa entonces? Le cuenta al rey cuál es la situación, y el rey le permite que vaya, le da los materiales que necesita y también su protección durante todo el camino hasta Jerusalén para que haga su trabajo. Y todo empezó con su ayuno y con la oración. Y ahora quisiera que vayamos a Daniel y que busquemos el capítulo 9. Aquí tenemos a Daniel, quien también está en cautiverio, tratando de averiguar lo que sucede exactamente al recordar que el profeta Jeremías había dicho que la nación de Israel estaría en cautiverio durante 70 años, el cual le parece que está por terminar. Note entonces lo que sucede aquí en el capítulo 9 de Daniel, a partir del versículo primero y hasta el versículo 5. Dice así, en el año primero de Darío, hijo de Asuero, de la nación de los Medos, que vino a ser rey sobre el reino de los Caldeos, en el año primero de su reinado, yo, Daniel, miré atentamente en los libros el número de los años de que habló Jehová al profeta Jeremías, que habían de cumplirse las desolaciones de Jerusalén de 70 años. Habían estado cautivos y Dios los liberaría. Y volví mi rostro a Dios el Señor, buscándole en oración y ruego, es decir, una oración intensa y continua, en ayuno, cilicio y ceniza. Y oré a Jehová mi Dios e hice confesión diciendo, ahora Señor, Dios grande, digno de ser temido, que guardas el pacto y la misericordia con los que te aman y guardan tus mandamientos. Hemos pecado, hemos cometido iniquidad, hemos hecho impíamente y hemos sido rebeldes y nos hemos apartado de tus mandamientos y de tus ordenanzas. Y bien, ¿qué hicieron estos dos hombres? Lo mismo. Y cuando empezaron a ayunar y a orar, lo primero que sucedió fue que Dios hizo que examinaran su propio corazón. Se trata, por supuesto, de dos ejemplos de cómo Dios responde a la oración. Y en este caso, como resultado del ayuno, fueron liberados y así pudieron regresar a su tierra natal. Y ahora quisiera que vayamos al segundo libro de Crónicas, capítulo 20, un momento. Usted recordará que en este capítulo 20 el rey Josafat recibe malas noticias acerca de una multitud que viene contra ellos. Veamos lo que sucede en los versículos 3 y 4. Entonces él tuvo temor, y Josafat humilló su rostro para consultar a Jehová, e hizo pregonar ayuno a todo Judá. Y se reunieron los de Judá para pedir socorro a Jehová, y también de todas las ciudades de Judá vinieron a pedir ayuda a Jehová. Convocó un ayuno para toda la nación. ¿Se imagina lo que ocurriría en este país si el presidente le pidiera a toda la nación que ayunara? Pues podemos imaginarnos algunas de las cosas que sucederían. Pero digamos, por ejemplo, que varios millones de estadounidenses se abstuvieran de su comida, de sus relaciones íntimas y de sus actividades y dedicaran todo un día, o dos, o tres, a ayunar y a orar pidiendo protección para esta tierra. Yo creo que el mundo se estremecería de lo que pasaría con las mentes, las actividades y los planes de aquellos que desean destruirnos. Y ni siquiera podrían explicarlo. Pero veamos lo que pasa aquí. Aunque esta oración se inicia en el versículo 6, cuando Josafat se pone en pie y ora, dice así en los versículos 9 y 12 de este capítulo 20 de Segundo de Crónicas: Si mal viniere sobre nosotros, o espada de castigo, o pestilencia, o hambre, nos presentaremos delante de esta casa y delante de ti, porque tu nombre está en esta casa, y a causa de nuestras tribulaciones clamaremos a ti, y tú nos oirás y salvarás. Versículo 12. Oh Dios nuestro, no los juzgarás tú, porque en nosotros no hay fuerza contra tan grande multitud que viene contra nosotros. No sabemos qué hacer, y a ti volvemos nuestros ojos. Y recuerda lo que sucedió. Dios les dijo: No tendrán que pelear contra ellos. Que los del coro se vistan bien, que el ejército se aliste, y que todos comiencen a marchar y verán lo que ocurrirá. Y entonces Dios destruyó a sus enemigos. Hay un poder maravilloso en el ayuno y en la oración. Mire, es increíble lo que pasa cuando entendemos la voluntad de Dios en cuanto a lo que quiere que hagamos o en cuanto a la decisión que debemos tomar en la vida. Cuando la gente tiene alguna decisión importante que tomar, suelen ir donde alguien más a preguntarle qué es lo que deben hacer. Sin embargo, se da cuenta de que Dios es la primera persona a la que usted y yo debemos acudir. Él sabe lo que tenemos que hacer. Y cuando usted y yo estamos en condiciones de escucharlo, nos dará instrucciones claras. Y bien, hablemos ahora del ayuno y de la oración en la iglesia del Nuevo Testamento. Quisiera que vayamos al capítulo 13 de Hechos, donde se habla del primer viaje misionero, y que veamos lo que dice en el versículo 2. Ministrando estos al Señor y ayunando, dijo el Espíritu Santo: Apartadme a Bernabé y a Saulo para la obra a que los he llamado. Este es el primer viaje misionero, y fue Dios quien lo inició. Y hay muchos otros ejemplos del ayuno y de la oración, y de cómo Dios actúa en las Escrituras cada vez que la gente ayuna y ora.
4: Pero volvamos un momento al Antiguo Testamento, al libro de Isaías, capítulo 58.
1: Todo este capítulo trata del ayuno, pero lo que Dios dice aquí es que esta gente ayunaba por los motivos equivocados. Versículo 6. ¿No es más bien el ayuno que yo escogí, desatar las ligaduras de impiedad, soltar las cargas de opresión, y dejar ir libre a los quebrantados, y que rompáis todo yugo? Es decir, limpieza y liberación. Usted puede ver que hay mucha gente cuyo espíritu está encadenado a toda clase de cosas. Por ejemplo, hay algunos cuyo espíritu está atado a una doctrina falsa, al legalismo, a las dudas o al temor, y entonces no pueden obedecer a Dios por la sencilla razón de que tienen miedo a lo que pueda pasar. Pero ¿sabe lo que ocurrirá cuando usted comience a ayunar y a orar? Que sus temores desaparecerán. Puede estar seguro de eso. Asimismo, Dios limpiará su vida y empezará a ver las cosas desde la perspectiva divina, y entonces habrá confianza, seguridad, valor, gozo, paz, contentamiento y felicidad. Le garantizo que ya no caminará como solía hacerlo, ni sentirá las cosas que antes sentía, y su actitud cambiará, y sabe qué más sucederá, todo su semblante será distinto. ¿Por qué? Porque ahora se ha dado cuenta de que anda en el sendero totalmente despejado del Señor, y tendrá

Carlos, un momento. Uno de los principales beneficios del ayuno es un baño espiritual. Así es. Usted va a quedar limpio y aseado. Es decir, Dios hará una limpieza de la casa como usted jamás creyó que fuera necesaria. Ese es el primer beneficio. Un segundo beneficio es este, que su mente se agudizará y será tan clara que será capaz de pensar y de entender como nunca antes lo había hecho. ¿Y sabe qué pasará? Cuando lea la palabra de Dios, habrá una comprensión más profunda de la Escritura. Y fíjese en esto, porque no se trata, por ejemplo, de lo que Dios le dijo a Pablo, sino de lo que trata de decirme a mí en este versículo. Así que podrá escuchar a Dios con más claridad, ya que su corazón, su mente, su alma y su espíritu están comprometidos con Él. De igual manera, podrá tener mayor discernimiento espiritual con respecto a las cosas que antes dejó pasar. Asimismo, tendrá la victoria sobre los malos hábitos que hay en su vida. ¿Por qué? Porque su corazón es puro y el poder de Dios ha sido liberado en su vida para derribar cualquier fortaleza, cualquiera que sea. También habrá una relación más estrecha con el Señor y se sentirá más cerca de Él. ¿Por qué? La razón de eso es porque ya no hay nada que estorbe su comunicación. Además, las cosas que han sido importantes, aunque no han dejado de serlo, ahora estarán en el lugar que deben de estar. Y su canal de comunicación con Él, su relación estrecha, su unidad, sus oraciones y todo lo demás van a empezar a cambiar. ¿Por qué? Porque ahora se encuentra en una situación en la que Dios puede derramar la plenitud de su gozo en su vida y, como hemos dicho, habrá una sensación de confianza y de valentía en su ser y también un mayor anhelo por la palabra de Dios. Yo no conozco a nadie que ayune genuinamente que no tenga hambre y sed de la palabra de Dios. Y sabe lo que ocurrirá, que mientras ayuna, comenzará a escudriñar la Biblia y a decir, «Señor, ¿qué es lo que me dices exactamente aquí?». Y con frecuencia su respuesta vendrá por medio de lo que lee. Algo que nunca había visto, de repente surge con toda claridad. Ahora bien, todos nosotros hemos tenido a veces ciertas oraciones que se han quedado estancadas. Sencillamente no pasan de ahí. No hay ninguna respuesta. ¿Qué es lo que ocurre, Señor? Decimos. ¿Qué es lo que sucede con esto? Y cuando usted empieza a ayunar y a orar, Dios limpia su corazón y le dice, ya estás preparado para eso. Y entonces procede a responder a nuestra oración. Y el último beneficio del ayuno, aunque hay muchos otros, es este. Comenzar a sentirse físicamente mejor. Hay algo especial acerca del ayuno, sobre todo cuando se trata de la comida, que le da a su cuerpo un descanso. No obstante, de todas las cosas que he mencionado, esto es lo menos importante. Lo más importante de todo es que usted adoptará una postura en la que el Señor podrá hacer ciertas cosas tan sorprendentes en su vida, que jamás se imaginó que Él pudiera interesarse de esa forma en su persona. Ahora bien, no se trata de decirle a nadie cuándo ayunar y qué clase de ayuno tener. Lo que yo digo sencillamente es que este es un principio de la Escritura que es eficaz y que puede transformar totalmente su vida, liberarlo y conducirlo a una relación con Jesucristo tan estrecha y tan llena de bendiciones como jamás se ha imaginado en toda su vida. Y esa es mi oración por usted.

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2: La lectura bíblica de hoy es 2 de Timoteo capítulo 2, versículos 4 y 5. Ninguno que milita se enreda en los negocios de la vida a fin de agradar a aquel que lo tomó por soldado. Y también el que lucha como atleta no es coronado sino lucha legítimamente.
1: En el versículo 4 del pasaje de hoy, Pablo advierte

0: contra enredarnos en los asuntos de la vida diaria. La imagen es vívida. Un soldado tan envuelto en preocupaciones civiles que no puede moverse con libertad para servir a su comandante. Pablo no le decía a Timoteo que abandonara sus responsabilidades terrenales. Él mismo trabajó como fabricante de tiendas mientras ministraba. Más bien, advertía contra dejar que las ocupaciones diarias reemplazaran el compromiso con Cristo. Cuando el trabajo, las finanzas o el ocio nos consumen y nuestras disciplinas espirituales sufren, estamos enredados. Mejorar nuestra situación económica, proveer para nuestra familia y disfrutar de descanso son asuntos importantes que Dios aprueba. Sin embargo, es importante evitar que estas bendiciones se conviertan en distracciones que nos alejen de la iglesia, la oración o el estudio de la Biblia. Por tanto, debemos evitar dividir nuestra vida en tiempo para el ministerio y vida cotidiana. Somos hechura de Cristo sin importar dónde estemos o qué estemos haciendo. Todo lo que Dios nos da, vocación, recursos, descanso, debe usarse para su gloria. La pregunta no es si trabajamos o descansamos, sino si estas cosas buenas nos impiden servir a nuestro líder con libertad.
1: Frente a nuestras necesidades personales surgen varias preguntas. ¿Qué necesidad tiene en su vida? ¿Puede identificar qué es lo que necesita? Esa necesidad, ¿cómo afecta su amistad con otros, con usted mismo y con Dios? Dios llena nuestras necesidades.
0: 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Todos nacemos con tres necesidades emocionales básicas: sentido de pertenencia, sentido de valor y sentido de competencia. Hoy se nos muestra cómo todas estas necesidades se satisfacen en el Señor Jesucristo. A continuación, la segunda parte del mensaje: nuestras necesidades genuinas.
1: ¿Tiene usted alguna necesidad en su vida? ¿Puede usted identificar qué es lo que necesita? ¿O será que solo siente que necesita algo, pero no puede definir qué es? Lo que deseo hablar en esta serie de mensajes es que Dios es la respuesta a nuestras necesidades. Solamente el Señor puede satisfacer aquello que necesitamos en nuestra vida. El problema radica en que no sabemos en qué consisten esas necesidades, pero podemos estar convencidos de que nuestro Padre Celestial tiene el poder necesario para ayudarnos. Es por eso que les invito a que abran su Biblia para que leamos el pasaje que se encuentra en Filipenses 4, versículo 19, donde nos dice lo siguiente: «Mi Dios, pues, suplirá todo lo que os falta conforme a sus riquezas en gloria en Cristo Jesús». Esta es la maravillosa promesa que el Señor nos da en su palabra. Lo único que debemos hacer es apropiarnos de esa promesa para nuestra vida personal. Hoy deseo que hablemos acerca de nuestras necesidades genuinas. Es importante que aprendamos a identificar en qué consisten esas necesidades para que así podamos buscar la ayuda de nuestro Señor. Y eso es precisamente lo que deseo que hagamos hoy, que podamos aprender a identificar las necesidades genuinas que tenemos en nuestra vida. Si no podemos identificarlas apropiadamente, no podremos saber si Dios nos ha ayudado o no, pues no sabremos ni cómo pedirle acerca de este asunto. Ahora quisiera hablar de las tres necesidades básicas y universales que tienen todas las personas, necesidades que Dios ha puesto en la vida de cada uno y por detrás de las cuales subyace una necesidad fundamental. Por eso me gustaría hablar de estas tres necesidades. ¿Recuerdan lo que dijo el apóstol Pablo? «Mi Dios, pues, suplirá todo lo que os falta conforme a sus riquezas en gloria en Cristo Jesús». Pero si no sé qué es lo que me falta, ni siquiera sabré cómo orar por ello. Si no sé cuál es mi necesidad, ni siquiera la voy a mencionar. Voy a estar pidiendo por cosas superficiales que parecen ser necesidades. Por eso quiero darle estas tres palabras. La primera palabra es pertenencia. Cuando miro, por ejemplo, la vida de Jesús, pienso en esto. Después de 30 años en su familia, pudo haber aparecido en la escena y haber comenzado su ministerio solo. Pero no lo hizo. Llamó a 12 hombres para que estuvieran cerca de él. Buscó un grupo al cual pertenecer. Eran sus discípulos, sus apóstoles. ¿No nos hubiera encantado a cualquiera de nosotros haber pertenecido a ese grupo? Si nos fijamos en la vida de Jesús, durante 30 años se quedó en su casa. Pertenecía a su familia. Cuando comenzó su ministerio, escogió a 12 hombres a su alrededor para trabajar y caminar juntos. Se pertenecían unos a otros. Pienso que existen muchos obstáculos para un sentimiento de pertenencia. ¿Sabe cuál es uno de ellos? El pecado. El pecado es un separador. Por ejemplo, mire lo que sucedió en el jardín del Edén. El pecado separó a Adán y a Eva de Dios. Adán culpó a Eva por lo que hizo. El pecado separa por su propia naturaleza, hace que una persona se sienta aislada de Dios, y es por eso que hay personas que dicen, «Yo solía ser salvo, y todavía no lo son si alguna vez lo fueron». O, «Yo solía estar cerca de Dios, pero ahora no». ¿Por qué no? Bueno, en alguna parte perdí el camino. Le voy a decir lo que realmente pasó. Cuando usted peca contra Dios, parte de eso es este sentido de separación, rechazo y de no pertenencia. Piense en las cosas que hacen que la gente sienta que no pertenecen. Una de ellas, por ejemplo, es el divorcio. Hay personas que han estado casadas por algún tiempo, poco o mucho, y uno de ellos se va. Algunos simplemente deciden separarse o divorciarse. Pero hay otros que se suicidan y que deciden que si no hay cariño y no pueden tener a la otra persona, nunca más van a tener a nadie ni a pertenecer a nadie más. Los dos actos son devastadores y conllevan una profunda sensación de dolor. La hondura de ese dolor solo la pueden entender aquellas personas que han pasado alguna vez por esa experiencia. Entonces, la primera necesidad básica que Dios ha puesto en el corazón del ser humano es la de sentir que le pertenecemos. La segunda es la de sentir que somos valiosos. No es que creamos que somos lo suficientemente buenos para ser salvos, pero sí valiosos ante los ojos de Dios. Y cuando una persona no se siente lo suficientemente valiosa como para que otros lo conozcan, es porque tienen muchos problemas emocionales. Pero cuando otras personas nos rechazan, no solo afectan nuestra necesidad de pertenencia, sino también lo que pensamos de nosotros mismos en relación al valor que nos damos. Indiscutiblemente, el pecado nos hace sentir menos. ¿Cómo logra hacer eso? Crea un sentimiento de culpabilidad, la cual puede llegar a disminuir nuestra autoestima. Cuando una persona compromete sus convicciones y cae en aquello que sabe es malo, comienza a sentirse indigna. Y sin importar los muchos logros que acumule o todo lo que alcance en esta vida, en todo momento sentirá esa necesidad de sentirse digna y valiosa. ¿Quiere usted saber cuán valioso es? Para determinar eso, no ponga su mirada ni en las apariencias físicas, ni en su rendimiento, ni mucho menos en la posición social que ha alcanzado. Solo ponga su mirada en la cruz de Cristo. Es su cruz la que nos declara cuán valiosos somos ante los ojos de nuestro Padre Celestial. Fue Él quien nos creó, y solo ese detalle debería mostrarnos cuán valiosos somos. Pero también podemos afirmar que no solo nos creó, sino que nos ha permitido ser sus hijos al recibir a Jesucristo como nuestro Salvador personal. Ahora bien, ¿y qué de las personas que aún no son salvas? ¿Acaso no son amadas por Dios? Por supuesto que también les ama. Y es por eso que envió a su Hijo Jesucristo a morir en la cruz por toda la humanidad. ¿Significa eso que somos dignos de recibir su salvación? Por supuesto que no. Pues no somos merecedores de nada de lo que Dios nos ha dado. Pero de igual manera el Señor nos ama y nos salva, no porque lo merezcamos, sino por su gracia y compasión. ¿Quieren saber cuán valiosos son ante los ojos de Dios? Lean lo que nos dice en Juan 3:16, donde nos declara que nos ama de tal manera que envió a su Hijo Jesucristo a morir en la cruz para que todos los que creemos en Él podamos disfrutar de la vida eterna. Somos tan valiosos que ha venido a morar en nuestro corazón por medio de su Espíritu Santo. Esa es la opinión que nuestro Padre Celestial tiene de cada uno de sus hijos. ¿Cuál es la primera necesidad genuina que mencionamos? Es la necesidad que está relacionada con el sentimiento de pertenencia. ¿Cuál es la segunda? Es la necesidad que tenemos de sentir que somos valiosos. Y la tercera es la de sentir que somos competentes, es decir, el saber que podemos hacer aquello que nos proponemos. Dios ha puesto en el corazón de cada ser humano esa sensación que nos hace sentir competentes. Eso no significa que podemos hacer todo lo que las demás personas hacen. Pero sabemos que el Señor desea que obtengamos éxito en aquello que nos ha puesto para hacer. Y cada uno de nosotros tiene la necesidad genuina de sentirse competente. Pero encontraremos grandes obstáculos que tratarán de impedir que esa necesidad sea satisfecha. Por ejemplo, en muchas ocasiones, son los padres los que crean ese sentimiento de incompetencia en sus propios hijos. Quizá uno de sus hijos ha venido a ellos para mencionarles que desean practicar algún deporte o, en el caso de las niñas, entrar en un certamen de belleza. ¿Cuál debe ser la actitud de los padres cuando esto sucede? Debemos animar a nuestros hijos a intentar alcanzar sus sueños. Pero sabemos que muchos padres lo que hacen es todo lo contrario. Desaniman a sus hijos al decirles que nunca podrán lograr nada, pues no son buenos para eso o no son buenos para aquello. ¿Se imaginan el daño que esas palabras pueden hacer en un niño o en una niña? Es cierto que en ocasiones anhelamos hacer algo que nunca hemos hecho anteriormente. Es por eso que al mencionar nuestro deseo ante otros, puede que algunos se burlen o traten de desanimarnos. Pero la realidad es que nunca podremos saber cuál será nuestro desempeño a no ser que lo intentemos. Y Dios ha puesto en nosotros ese sentimiento de competencia, pues desea que sintamos que podemos hacer todo aquello que ha determinado para nuestra vida. Recuerden que somos insuficientes cuando tratamos de hacer algo por nosotros mismos. Mas la Biblia nos declara que en Cristo hemos sido hechos suficientes y completos. Es por eso que Pablo nos declara en Filipenses 4:13 que todo lo podía en Cristo quien le fortalecía. Sabía que era competente, no por sus propias fuerzas o habilidades, sino por la relación personal que tenía con Jesucristo. ¿Qué hizo el Señor para hacernos sentir competentes? ¿Recuerdan lo que Jesús le dijo a sus discípulos antes de ascender al cielo? Les pidió que no se fueran de Jerusalén hasta que el Espíritu de Dios descendiera de lo alto para bautizarlos y morar en sus corazones. Los discípulos fueron obedientes y esperaron a ser ungidos con el Espíritu Santo. Y desde ese momento, el Espíritu del Señor mora en el corazón de todo aquel que ha recibido a Jesucristo como su Salvador personal. La Biblia nos declara que en el momento en que aceptamos a Cristo, no solo nuestros pecados son perdonados y entablamos una relación personal con Dios por medio de su Hijo. También nos dice que somos sellados por el Espíritu Santo, la tercera persona de la Trinidad, como hijos de Dios hasta el día de nuestra redención. Y viene a morar a nuestra vida para estar con nosotros en todo momento. Si estudiamos lo que la Biblia nos declara sobre el Espíritu Santo, llegaremos a la conclusión de que la obra que hace está dirigida a las áreas de nuestra vida, en la que tenemos alguna necesidad que no podemos satisfacer por nosotros mismos. Es por ese propósito que vino a morar en la vida del creyente. Nuestro Padre Celestial lo ha enviado a nuestra vida para que podamos llegar a ser la persona que desea que seamos y completar la obra que nos ha encomendado. El deseo de Dios es que podamos sentirnos competentes y que terminemos con gozo la misión que nos ha dado. Es por eso que debemos tener mucho cuidado de no desanimar a las personas con nuestras palabras. Si alguien se acerca a nosotros para contarnos sus sueños y le decimos que no podrá hacerlo, es porque creemos que no son competentes para lograrlo. Pero si Dios pone ese deseo en el corazón de la persona, es porque lo ha hecho competente para alcanzar lo que se ha propuesto. Es cierto que no todos tenemos los mismos dones y talentos, pero es el Señor quien se encarga de capacitar a sus hijos para que completen la obra que les ha dado. El Señor nos muestra en su palabra lo que tenemos que hacer si nos sentimos indignos, rechazados, incompetentes e indeseados. Pero no podremos aplicar sus enseñanzas a nuestra vida hasta que hayamos identificado cuál es la necesidad que tenemos y que nos hace sentir de esa manera. No podremos vivir en paz hasta que sepamos qué es lo que nos motiva a sentirnos así, ya sea que necesitemos sentirnos aceptados, valorados o respetados. No podemos depender de los elogios de las demás personas para satisfacer nuestras necesidades. Recuerden que las necesidades genuinas que tenemos están en nuestro interior y no tienen nada que ver con la apariencia física que tengamos, el rendimiento que alcancemos en nuestro trabajo o la posición social que hayamos alcanzado. No dependen de nada de eso, sino de la relación personal que tengamos con nuestro Padre Celestial. Es Dios quien suple las necesidades genuinas que tenemos. ¿De qué forma hace esto? Envió a su Hijo amado a morir en la cruz para salvarnos. Nos ha sellado con su Espíritu para hacernos sus hijos. Nos ama incondicionalmente y le pertenecemos. ¿Qué puede separarnos del amor de Dios? Las Sagradas Escrituras nos dicen que nada ni nadie puede separarnos de su amor. Sin importar lo que otros digan, podemos entonces estar convencidos de que pertenecemos a Dios, pues nos ha permitido tener una relación personal con Él por medio de su Hijo Jesucristo. Y lo mismo ocurre con las otras dos necesidades genuinas que mencionamos en este mensaje. Satisface nuestra necesidad de sentirnos valiosos y competentes por medio de la relación personal que tenemos con Él. El hecho de que envió a su Hijo a morir en la cruz por nosotros nos muestra cuán valiosos somos ante sus ojos. ¿De qué manera específica satisface la necesidad genuina que tenemos de ser competentes? Por medio de su Espíritu Santo, el cual mora en el corazón de cada uno de sus hijos, con el propósito de capacitarnos y equiparnos para hacer la obra que nos ha encomendado. Así que nuestras necesidades genuinas de pertenencia, de sentirnos valiosos y competentes, son satisfechas en el único y verdadero Dios. Cada una de esas necesidades es satisfecha en la relación personal que tenemos con Jesucristo. Y si ya hemos dado ese paso de fe y hemos recibido a Cristo como nuestro Salvador personal, nada de lo que los demás digan puede afectar el concepto que tenemos de nosotros mismos. Así que, si deseamos que nuestras necesidades genuinas sean satisfechas, debemos depositar nuestra confianza en Jesús. Es decir, tenemos que aceptar lo que Dios nos ha dicho acerca de su Hijo y reconocer la obra que realizó por amor en la cruz del Calvario. Confiemos en que, al morir en la cruz, ocupó nuestro lugar y pagó la deuda que teníamos como consecuencia de nuestros pecados. Reconozcamos que somos pecadores y que Jesucristo es nuestro Salvador personal. Y al dar ese paso de fe, no solo seremos perdonados, sino que vendremos a ser hijos de Dios, quien satisfacerá cada una de las necesidades genuinas que tengamos. Permítanme hacerles una pregunta. De acuerdo a lo que hemos mencionado en este mensaje, ¿cuál cree usted que es la necesidad más importante que tiene en su vida? Puedo asegurarle que si no confía en Cristo, entonces su primera necesidad es tener una relación personal con el Señor. Pero si usted ya ha dado ese paso de fe y Jesucristo ha venido a ser el Señor de su vida, ¿cuál es la necesidad genuina que tiene en su corazón? Puede que hasta este momento solo haya puesto su mirada en las necesidades externas que tiene. Pero después de escuchar este sermón, se ha dado cuenta que su problema radica en una necesidad emocional o espiritual que tiene en su interior. ¿Puede identificarla? ¿Está dispuesto a dedicar tiempo para determinar qué es lo que le hace sentir de esa manera? ¿Desea ir delante de la presencia de Dios en oración y pedirle que le muestre cuál es la necesidad genuina que tiene en este momento de su vida? Y puede estar convencido de que el Señor contestará cada una de sus preguntas. Esto no significa que su problema se arreglará de la noche a la mañana. Todo toma su tiempo. Pero el proceso de sanidad comienza en el momento en que reconocemos que Dios nos acepta tal como somos, que le pertenecemos, que somos valiosos ante sus ojos y que nos hace competentes para completar la misión que nos ha dado. Oremos. Padre, te suplico que tu Espíritu Santo lleve este mensaje al corazón de todos los que lo han escuchado. Usa este sermón para animarles a examinar sus vidas y determinar cuáles son las necesidades que en verdad tienen. Guíales en este proceso y dales la seguridad y la confianza para que en todo momento sepan que eres nuestro libertador y quien provee para cada una de nuestras necesidades. Todo esto te lo pedimos en el nombre de tu Hijo amado, Jesucristo. Amén.
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1: Permítame orar por usted. Padre Celestial, te agradecemos por todo lo que has hecho por nosotros. Enviaste a tu Hijo unigénito, nos diste el don de la fe, nos colocaste en Cristo y colocaste a Cristo en nosotros. Gracias, Señor, por el Espíritu Santo, que vive a través de nosotros la vida que seríamos incapaces de vivir sin Él. Aún después de ser salvos, somos incapaces de vivir esa vida plena. Es el Espíritu de Dios que vive a través de nosotros en esa relación vital que nos permite disfrutar de la vida. Y sabemos que el pecado rompe nuestra comunión con Él, pero nada puede romper nuestra relación de hijos. Señor, te pido que si alguien que nos escucha todavía no es salvo, llegue a conocerte, y los que ya son tus hijos puedan entender que la vida cristiana es una vida de relación, de comunión con Cristo. Gracias porque podemos vivir esa vida de satisfacción, llena de alegría, de paz, felicidad y autocontrol, porque es una vida controlada por el Espíritu. Te pedimos, Señor, que nos des la libertad de responder a tu invitación, porque queremos lo mejor de la vida. Queremos la vida de Cristo que está dentro de nosotros. Eso es lo mejor de la vida aquí y la seguridad de la vida eterna para el futuro. Lo pedimos en el nombre de Jesucristo. Amén.
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1: Quisiera que me acompañe al capítulo 4 de Gálatas. Y para los que hasta ahora nos acompañan, hemos estado estudiando una serie de mensajes en el libro de Gálatas y hemos hablado acerca de cómo debe liberarse el pueblo de Dios de la obsesión, de las expectativas que otra gente tiene de él. Se trata de expectativas que esta gente se ha impuesto a sí misma, las cuales son consecuencia de enseñanzas erróneas o de la tradición, o de una antigua religión, lo cual Dios jamás se propuso que fuera parte de nuestra vida. De modo que hablamos de varios aspectos referentes a eso. Y ahora, comenzando en el capítulo 4, versículos 1 al 11, se nos dice que hemos sido liberados para ser hijos de Dios, y yo quisiera mostrarle lo que significa eso. Así que, para empezar, Pablo procede a recordarnos cuál es nuestra posición espiritual. Y me gustaría que viera, en los primeros tres versículos, lo que Pablo dice en vista de que compara el estilo de vida y las normas de conducta culturales con nuestra vida espiritual. Y entonces dice, a partir del versículo primero, pero también digo, entre tanto que el heredero es niño, en nada difiere del esclavo. Pues bien, cuando Pablo habla de un niño aquí, a lo que se refiere es a un niño muy pequeño. A eso se refiere al hablar de un niño, y entonces dice que el heredero, mientras sea un niño pequeño o un niño joven, realmente no se diferencia en nada de un siervo. Porque el cuidador de un niño pequeño cuyo padre, digamos, había muerto y le había dejado todo, según la ley de este lugar, debía hacerse cargo de ese niño y de todo lo que tenía. De modo que ese hijo, aunque legalmente poseía todo lo que su padre le había dejado, no podía tocar nada porque aún no tenía edad suficiente para eso. Así que, por lo general, el esclavo era responsable de ese niño y también lo llevaba a la escuela. Y tan pronto como llegaba a la escuela, lo ponía a disposición del maestro escolar, y entonces el esclavo ya no era responsable del muchacho, sino el maestro, quien ahora se encargaba de enseñarle. Eso es lo que Pablo nos muestra aquí en el versículo 2, pero dice que ese niño, a efectos prácticos, es como un esclavo y no puede tomar ninguna decisión legal ya que es demasiado joven. Legalmente, puede ser el dueño de todo, pero no puede hacer nada al respecto por ser tan joven, y más bien está bajo tutores o cuidadores hasta el momento señalado por el padre. Es decir, hasta que ese niño alcance cierta edad. Y ahora dice en el versículo 3 de este capítulo 4 de Gálatas, así también nosotros cuando éramos niños, Estábamos en esclavitud bajo los rudimentos, o las verdades, los principios o las leyes acerca de la esclavitud del mundo. O sea, hablando en términos modernos, se refiere a esos principios que otros han puesto sobre nosotros. Y ahora busque, por favor, el versículo 4, donde Pablo empieza a hablar de aquel que nos ha liberado para que podamos llegar a ser lo que Dios quiere. Este es nuestro poderoso libertador. Dice así en el versículo 4. Pero cuando vino el cumplimiento del tiempo, antes estábamos en esclavitud, Dios envió a su Hijo, nacido de mujer, y nacido bajo la ley, versículo 5, para que redimiese a los que estaban bajo la ley, a fin de que recibiésemos la adopción de hijos. Veamos ahora lo que dice aquí que sucedió cuando llegó el cumplimiento del tiempo, lo cual significa que esto sucedió en el tiempo perfecto de Dios y cuando era el momento justo. Y usted dirá, ¿qué significa eso? Si usted fuera al libro de Daniel y lo estudiara, entendería que Daniel predijo el año exacto del nacimiento de Jesucristo. Mire, 483 años antes de que apareciera, Daniel predijo la venida de Jesucristo. Desde el momento en que el gobierno medo-persa promulgó el decreto para la reconstrucción de la ciudad de Jerusalén, lo cual fue 483 años antes de que el Señor Jesucristo naciera, Daniel profetizó su venida. Así que, cuando dice el cumplimiento del tiempo, se refiere al cumplimiento del tiempo que Dios le había dado a Daniel. En segundo lugar, la ley mosaica ya había cumplido su propósito. La ley de Moisés, con todas sus ceremonias, todos sus requisitos, toda su esclavitud, todo su encarcelamiento y todo eso, sigue su curso, y el hombre llega a la conclusión de que tratar de cumplirla es algo inútil. Sin embargo, los fariseos y mucha gente en aquellos días todavía intentaban guardarla. Un tercer aspecto aquí, el cual era esencial en cuanto a esto del cumplimiento del tiempo, es este. El mundo romano estaba bajo el control absoluto de Roma, y la paz romana, o paz de Roma, estaba en todo lugar controlado por Roma. Además, todos los caminos conducían a Roma, y si usted hablaba el idioma griego, podía hacerse entender en cualquier provincia de todo el mundo en aquel entonces. Así que el cumplimiento del tiempo fue cuando Dios puso todo perfectamente en marcha en el universo. Si lo recuerda, la estrella sobre Belén que vieron los magos que venían del Oriente fue algo que predijo y profetizó Daniel 483 años antes, lo cual nos hace pensar que Dios tenía exactamente esta antigua tierra girando a la velocidad correcta y las estrellas precisas colocadas en su lugar, la noche exacta que les mostró dicha estrella. Así es. Dios tenía todo perfectamente calculado aquella noche en Belén. Y entonces dice que Dios envió a su Hijo encarnado, quien nace de una mujer y bajo la ley, con el fin de redimir a quienes estábamos bajo la ley, para no tener que vivir ya más encadenados y bajo toda esta carga, sino para ser liberados y convertirnos en hijos del Dios Todopoderoso. Esa es la razón por la que vino. Y ahora, comenzando en el versículo 6, veamos cuál es nuestra condición espiritual presente. Dice así en los versículos 5 y 6. Hemos sido redimidos de la ley, a fin de que recibiésemos la adopción de hijos. Y por cuanto sois hijos, tiempo presente, Dios envió a vuestros corazones el Espíritu Santo de su Hijo, el cual clama, Abba Padre. Y Abba Padre significa hacer una declaración pública. Y escuche esto, porque en aquellos días cuando un joven crecía y alcanzaba la mayoría de edad, convirtiéndose así en hombre, se hacía una declaración pública. Y fíjese en esto, porque Dios dice que cuando el Espíritu Santo entra en su corazón y usted es sellado como hijo de Dios, eso es algo que merece la pena gritarse y declararse públicamente. Y ahora veamos lo que dice en el versículo 7 de este mismo capítulo. Así que ya no eres esclavo sino hijo. Y si hijo, también heredero de Dios por medio de Cristo. Y ahora fíjese en esto un momento. ¿Dónde estábamos nosotros antes de ser salvos? Estábamos en esclavitud, encadenados al pecado. El poder del pecado tenía un dominio sobre nuestra vida del que no podíamos librarnos. Y dice la Biblia que cuando recibimos al Señor Jesucristo como nuestro Salvador personal, se despojó al pecado de su poder en nuestra vida, quebrantó su poder y nos liberó a fin de que llegáramos a ser, fíjese bien en esto, la clase de personas que Dios quiere que seamos. O sea, el Señor nos quitó nuestra categoría de esclavos y nos incluyó en la categoría de hijos, pero no solo en la de hijos, sino en la de coherederos. Note ahora lo siguiente. Según la Escritura, nuestra posición es la de hijos, y ser hijo significa libertad. Ser hijo significa autoridad, ser hijo significa poder, ser hijo significa posesión. Ahora bien, al ser colocados en la posición de hijos, que es una posición de libertad, de autoridad y de posesión, ¿cómo deberíamos vivir? Deberíamos vivir libres para disfrutar de la vida que Dios ha proclamado y provisto para nosotros. Pero fíjese en lo que dice Pablo en este versículo 8 de Gálatas 4 a la luz de su posición actual, que es la de hijo, de libertad, de independencia, de autoridad y de posesión. Dice así: ciertamente en otro tiempo, no conociendo a Dios, servíais a los que por naturaleza no son dioses. Es decir, Pablo habla aquí de dos grupos. En primer lugar, tenemos a los gentiles paganos, quienes solían adorar a otros dioses, y dice aquí que estos servían a los que por naturaleza no son realmente dioses. Y luego están los judíos, a los que Pablo les dice, y ustedes estaban enredados en todas esas ceremonias y todos esos rituales. Versículo 9. Más ahora, conociendo a Dios. Y esta palabra aquí significa conocerlo de verdad. No es solo saber algo acerca de él, sino conocerlo por experiencia personal. Y sigue diciendo, o más bien, siendo conocidos por Dios, es decir, no solo se trata de que usted lo conoce, sino de que él lo conoció primero. Y a lo que Pablo se refiere aquí es a la relación personal que tenemos con él. Y entonces dice, ahora que lo han conocido y que han sido conocidos por él. ¿Cómo es que os volvéis de nuevo a los débiles y pobres rudimentos a los cuales os queréis volver a esclavizar? O sea, a las ceremonias, los rituales, las expectativas y las leyes. ¿Cómo es que tratan de vivir de acuerdo con las expectativas del hombre? Pregunta Pablo. Ahora veamos lo que dice en los versículos 9 al 11. Rudimentos, a los cuales os queréis volver a esclavizar. Guardáis los días, los meses, los tiempos y los años, las temporadas. Han regresado, les dice Pablo, a aquello de lo que Dios los había librado. Versículo 11. Me temo de vosotros, que haya trabajado en vano con vosotros. Lo que quiere decir es esto. He trabajado duro hasta el agotamiento. He dado mi vida por ustedes y he entregado todo mi ser para enseñarles la verdad. ¿Cómo es que después de haber sido liberados, acuden a las mismas cosas de antes? Y ahora apliquemos eso a nuestra situación actual. Antes de que usted fuera salvo, vivía bajo la esclavitud del pecado, pero entonces Jesucristo vino a su corazón, rompió las cadenas del pecado y lo liberó. Pues bien, cuando nosotros recibimos a Cristo como nuestro Salvador, a la mayoría se nos dijo lo siguiente: ahora que eres salvo, tus pecados te son perdonados, tu nombre ha sido escrito en el libro de la vida del Cordero y cuando mueras, irás al cielo. Lee la Biblia, ora, asiste a la iglesia, da dinero y cuéntale a otra gente lo que Jesús significa para ti. Y entonces lo hicimos. Pero después de un tiempo descubrimos que el pecado aún era un problema. Y también descubrimos que después de un tiempo todo lo que se parecía a una vida nueva, por lo visto, no era así. Y no mucho después, muchos de nosotros, a efectos prácticos, y ahora preste atención a esto, y si usted no es sincero, se perderá algo. Así es. A efectos prácticos, aparte de que Dios nos había perdonado nuestros pecados, aparte de haber sido redimidos por la gracia de Dios, aparte de habernos reconciliado con Él, y aparte de haber sido justificados por fe y de habernos convertido en hijos de Dios, todo lo cual es algo teológico que tiene que ver con nuestra posición. Y sobre todo porque nadie le dijo a la mayoría de nosotros cuál era nuestra posición a efectos prácticos. Aparte de saber que nuestro nombre está en el libro y que cuando uno muera irá al cielo, a efectos prácticos, ¿dónde estábamos viviendo todavía usted y yo? Aquí mismo,
4: y en esclavitud.
1: Nadie nos dijo que una vez que recibimos a Jesucristo como nuestro Salvador, nos convertimos en hijos de Dios y en coherederos con Jesucristo, y que fuimos liberados no sólo del poder del pecado en nuestra vida, sino también liberados de los grilletes de las expectativas referentes a guardar leyes, cumplir ceremonias y vivir de acuerdo con lo que los demás esperan de nosotros. Nadie nos dijo eso. ¿Y entonces qué hicimos? Mire, Dios nos puso en una situación de libertad e independencia, pero a efectos prácticos. En cuanto a nuestro entendimiento y en cuanto a la fe, todavía éramos niños inmaduros. Y lo que hicimos en esa nueva situación de hijos fue andar por ahí en esclavitud, lo cual hicimos durante años y años, aunque somos hijos de Dios y herederos con Jesucristo, en lo cual hay autoridad, hay libertad, hay posesión, hay rescate. Pero ahí caminábamos nosotros tratando de hallar un poco de gozo en la vida cristiana. Y allí es exactamente donde se halla la mayoría de la gente, porque nadie les dijo nunca, cuando Jesús llegó a sus vidas, que serían liberados por Él para llegar a ser todo lo que Dios quiere que sean. De modo que la idea era que usted tenía que sufrir aquí abajo y ser en esta tierra un peregrino cansado para luego llegar a una pequeña cabaña en un rincón de la tierra gloriosa y todas esas cosas si de alguna forma y a duras penas era capaz de lograrlo uno de estos días. Entonces toda esa miseria de ser creyente se acabará. Y quizá le cause risa, pero yo le aseguro que hay gente por todo lado que ahora mismo se halla esclavizada a esas cosas. Su posición está en Cristo, pero, a efectos prácticos, usted no disfruta eso. Y lucha y trabaja y se impacienta y echa chispas tratando de hacer más, pero cuanto más fracasado se siente, con mayor fuerza lo intenta. Y ahí va usted, corriendo a toda velocidad por la vida y sin dejar de repetirse esto a sí mismo. De alguna manera, uno de estos días me liberaré. Así es, de alguna manera me sentiré mejor. Y supongo, Señor, que será cuando muera. Cuando muera, me sentiré mejor. Déjeme hacerle una pregunta. ¿Acaso un Dios de amor me perdonaría mis pecados para ponerme luego en un círculo vicioso y dejarme ahí bajo la esclavitud de una expectativa que Dios Todopoderoso sabe que no puedo cumplir? Así que lo que Pablo les dice entonces a estos creyentes en este pasaje es sencillamente esto: ¡Santo cielo! ¿Cómo es posible que quieran regresar a las mismas cosas de las cuales han sido liberados? Y ahora escuche con mucha atención lo que le voy a decir. En primer lugar, esto no tiene nada que ver con la edad, y tampoco tiene que ver con el tiempo que usted haya sido creyente, ni nada que ver con la frecuencia con que asiste a la iglesia, ni con cuántos pasajes de la Escritura puede citar de memoria, ni con el hecho de si ha sido bautizado por inmersión o si solo le han rociado un poco de agua. ¿Qué es lo que hace posible que usted y yo lleguemos a una condición de madurez mediante la cual ya no tengamos que vivir más en esclavitud? Pues escuche bien. Porque la verdadera señal de madurez no son las acciones, ni tiene que ver nada con la edad, ni nada con el tiempo que usted haya sido creyente, ni con cuánta capacidad, ni con cuántos talentos tenga, y ni siquiera tiene que ver con la disciplina en su vida. Mire, el elemento que separa al creyente inmaduro del creyente maduro es la fe. Y lo que yo quisiera preguntarle ahora mismo es esto: ¿no le gustaría en realidad ser totalmente libre? Puede ser que se sienta tan cómodo viviendo según las expectativas de otra gente, tan cómodo tratando de ser mejor y tan cómodo en su rutina personal, que le resultará bastante incómodo el primer día de su libertad y su respuesta será, «Me estoy volviendo permisivo». Pero la pura verdad es que está experimentando la libertad. Permítame ahora darle unas palabras de aliento. Ya como hijo e hija de Dios, no se empeñe, ni se presione, ni se ponga impaciente, sino más bien dígale a Dios que quiere que haga todo lo que sea necesario en su vida para poder experimentar la verdadera libertad en su vida cristiana y así sentirse libre y gozoso gracias a la persona de Jesucristo, el cual dice que se trata solamente de tomar esta decisión. Confiaré en Él totalmente. Oremos. Oh Señor, Tú conoces mi propio corazón y sabes que quiero la libertad para toda la gente que me escucha en este momento. Pero también sabes, Señor, que yo mismo he estado esclavizado y sé lo que eso significa y que es algo espantoso. Oh Señor, inunda de valor el corazón de esta gente tan valiosa para que te crean y que tomen la decisión firme de confiar en que Tú puedes suplir sus necesidades, de creer que eres suficiente en nuestras vidas y de pedirte que los liberes como hijos de Dios en Cristo Jesús, redimidos y llenos de gozo. Padre, que la esclavitud se vaya y que venga el poder para hacer lo que Tú quieres que seamos en Cristo Jesús. Y graba este mensaje indeleblemente en nuestro corazón, para que nunca olvidemos que esa libertad, la libertad verdadera, está disponible para todo aquel que esté dispuesto a creer que Tú eres suficiente. Todo esto te lo pedimos en el nombre de Jesús. Amén.
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1: Digamos que usted era esclavo y ahora ha sido adoptado en una familia. Y al ser adoptado en esa familia, usted se ha convertido en coheredero con el resto de los otros hijos, y eso es lo que dice en la Biblia. Que por la gracia del Señor Jesucristo todos nosotros hemos llegado a ser coherederos con Cristo. Permítame hacerle una pregunta. ¿Qué se imagina usted que heredará Jesucristo? Pues cuando usted lee el libro de Apocalipsis, ¿qué es lo que sucede? Dice que pondremos todas nuestras coronas delante de Él, los ángeles se postran en su presencia, y Jesucristo aparece como el heredero del universo. La Biblia dice que usted y yo seremos coherederos con Cristo, que es nuestra posición en este mismo momento. Antes estaba en esclavitud, pero ahora está en libertad. Y, a los ojos de Dios, está lleno del Espíritu Santo, del Espíritu de vida por medio del cual Jesucristo mora en su ser.
6: Y asimismo, Jesucristo está sentado a la diestra del Padre, intercediendo por nosotros y recordándole al Padre que todo lo que nos sucede le pertenece a Él, por medio de Cristo.
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1: ¿Se agrada usted a sí mismo? No me refiero a si le agrada lo que le está ocurriendo, o si le gusta el lugar donde está en este momento, sino que la pregunta es esta. ¿Se agrada usted de sí mismo? Alguien dirá, pues, eso es pura arrogancia. No, no lo es. Jesús dijo que debemos amar a nuestro prójimo como a nosotros mismos. Así que, ahí está hablando de que uno debe amarse a sí mismo. Si usted no puede amarse a sí mismo, no puede amar a su prójimo. Y si no puede amarse a sí mismo ni amar a su prójimo, tampoco podrá amar a Dios. Por lo tanto, el hecho de agradarse de uno mismo es un asunto importante. La mayoría de la gente no se agrada a sí mismo, ya que al considerar lo que son, lo que les viene a la mente son las cosas que les gustaría cambiar. Pero lo que pasa es que si usted pudiera hacer algún cambio en cuanto a sí mismo, lo más probable es que, después de haberlo hecho, tampoco le agradaría, porque entonces podría ver a alguien más que le va a parecer que tiene mejor apariencia que la suya. De manera que jamás estaremos satisfechos con los cambios que pudiéramos hacer aquí o allá. Sin embargo, hay una pregunta que es válida como creyente y es la siguiente. ¿Sabe quién es usted? Porque si no sabe quién es muy probable que no se agrade a sí mismo. Ahora bien, el tema general de este mensaje es el siguiente, nuestra nueva vida. ¿Y en qué consiste esta nueva vida de esa persona que se llama a sí misma creyente? ¿Quién es esta nueva persona? Pues me gustaría que me acompañe al libro de Colosenses capítulo 3 y que procedamos a leer a partir del versículo 8. Aquí Pablo nos habla acerca de esta nueva vida que usted ha recibido ahora que ha creído en Jesucristo como su Salvador personal. Y en el versículo 5, Pablo comienza diciendo lo siguiente. Haced morir, pues, o sea, basados en todo lo que son como consecuencia de que Cristo habita en su ser, haced morir lo terrenal en vosotros, fornicación, impureza, pasiones desordenadas, malos deseos y avaricia, que es idolatría. Y luego, a partir del versículo 8, Pablo se prepara para señalar algo un poco diferente y entonces dice, «Pero ahora dejad también vosotros todas estas cosas. ¿Qué debían dejar? Ira, enojo, malicia, blasfemia, palabras deshonestas de vuestra boca. No mintáis los unos a los otros, habiéndoos despojado del viejo hombre o del viejo ser con sus hechos, y revestido del nuevo o su nuevo ser, el cual conforme a la imagen del que lo creó se va renovando hasta el conocimiento pleno, una renovación, dice Pablo, donde no hay griego ni judío, circuncisión ni incircuncisión.

acabará su recorrido por la vida cristiana y siempre le hará falta algo que tratará de identificar. Quizás sea algún pecado por allá, o algo que pasó por alto por aquí. El hecho es que siempre habrá algo que le hará falta, y jamás le parecerá que ha logrado vivir al máximo, ya que siempre habrá por ahí algún aspecto un tanto negativo. Por eso quisiera que entienda lo que Dios dice en cuanto a la nueva vida que hay en usted, que es precisamente de lo que Pablo habla en este pasaje, de la nueva vida en nosotros. Y me gustaría que la consideráramos en primer lugar desde el punto de vista de que esta nueva vida es el resultado de la labor de Cristo en nosotros. Piense en eso un momento, en todas las referencias que hay en la Biblia, o al menos en algunas de ellas, donde Dios se refiere a la novedad de vida que hay en nosotros, ya sea que usted tenga 65 o 15 años de edad. Por ejemplo, Él dice que nosotros hemos nacido de nuevo y que somos nueva creación en Cristo. Por eso nos llama el nuevo hombre. Y también habla de un nuevo pacto que ha hecho con nosotros y de una nueva forma de vivir. Ese es el camino del creyente. Y luego, en el libro de Apocalipsis, Dios dice que hará todas las cosas nuevas. Por tanto, hay una nueva vida para nosotros los que somos creyentes, porque Él dice que nos hemos convertido en nuevas criaturas. Ahora bien, ¿en qué consiste esta nueva vida? ¿En qué consiste este nuevo hombre del que Pablo habla aquí en los versículos 9 y 10 de Colosenses 3? Fijémonos otra vez en lo que dice. No mintáis los unos a los otros, habiéndoos despojado del viejo hombre o del viejo ser con sus hechos, y revestido del nuevo o su nuevo ser. Veamos cuál es este nuevo ser o esta nueva vida. La nueva vida es su propio ser que ha nacido de nuevo y puede llamarse Jesucristo Salvador, Señor y vida. La nueva vida es su ser que se ha convertido y que ha sido redimido, salvado, reconciliado y santificado. Y en ese nuevo ser ahora habita el Espíritu Santo, el cual lo dirige, lo protege, le enseña y le da poder. El nuevo ser es aquel en quien nuestro Señor dice que es una persona de notable excelencia. Y luego se refiere a este nuevo ser diciendo, hechura mía, creada en Cristo Jesús para buenas acciones. Ese es el nuevo ser o la nueva vida, y nada tiene que ver con su estado de ánimo. Pero yo no me siento muy nuevo, dirá usted. Pues desde el punto de vista de Dios, no tiene que sentirse nuevo para ser nuevo. Pero hasta que entienda quién es y cómo lo ve Dios, escuche bien, va a andar por la vida cristiana sin comprender de qué se trata. Porque vea lo que piensa la mayoría de los creyentes en cuanto a sí mismos. Si usted les pregunta si son salvos, le dirán que sí. Y si les pregunta cómo se ven ahora a sí mismos como creyentes, la mayoría le dirá, pues mire, yo recibí a Jesucristo en mi vida. O comenzarán a hablar y a decirle cuán distintas son las cosas ahora y cuánto han mejorado. Y su actitud es que Dios ha puesto algunos parches en su antigua vida, que ha hecho algunas mejoras en ellas, que las cosas son mejores de lo que solían ser y que ya no son tan malos como en el pasado. Realmente pueden ver algunas mejorías en ciertas áreas, lo cual les da a entender que Dios sencillamente agregó un poco de pintura o que hizo algunas añadiduras. Pero la verdad es que la vida cristiana no consiste en nada de eso. Escuche bien estas palabras. Nuevo nacimiento, nacido de nuevo, nacido del Espíritu, nueva criatura,

0: nuevo ser y nueva forma de vivir. La Escritura nos enseña con toda claridad que todo creyente es una persona nueva. Pero ahora hagamos un contraste aquí en cuanto a lo que Pablo señala cuando habla de despojarse del viejo hombre y de revestirse del nuevo. ¿A qué se refiere? Pues se refiere a usted antes de que fuera salvo, es decir, a su ser inconverso, no salvo, no reconciliado, no perdonado y no redimido, el cual vivía en rebelión y en desobediencia a Dios, separado de él y sin esperanza en este mundo, el cual iba camino de ser apartado eternamente de la presencia de Dios. La Biblia dice, de hecho, que usted estaba muerto en delitos y pecados. Y la verdad es que antes de que se convirtiera en hijo o hija de Dios y llegara a ser una persona nueva, usted era un hombre muerto o una mujer muerta. Eso es lo que Dios dice en cuanto a su viejo hombre o su viejo ser. Y ahora quisiera que vea algo que es sumamente importante. Porque si usted no capta esto, andará por la vida como creyente, y esto lo repito a propósito, andará por la vida como creyente en Cristo sin comprender bien lo que significa su relación con el Padre. Mire, en realidad, la mayoría de la gente tiene la idea de que la vida cristiana es un mejoramiento, pero la verdad es que eso no es de ninguna forma lo que Dios dice, sino que esta experiencia que usted y yo hemos tenido y que llamamos el nuevo nacimiento o la salvación ha sido una experiencia instantánea que ocurrió en un breve momento dentro del marco de la eternidad. En el momento en que recibió de manera personal a Jesucristo como su Salvador, en ese preciso instante algo le ocurrió. Se convirtió en una persona nueva. No fue un mejoramiento gradual en el que Dios comenzó a trabajar en su vida, sino una experiencia crucial, crítica e instantánea, gracias a la cual usted respondió por fe al llamado de Dios y lo recibió como su Salvador. Por tanto, fue una experiencia instantánea. Ahora bien, ¿cuándo se convirtió de usted en esta persona nueva? Se convirtió en esta persona nueva cuando nació de nuevo, cuando fue creado otra vez en Cristo Jesús. Ahí se convirtió en una persona completamente nueva. Pero veamos la idea que la mayoría de la gente tiene. Bueno, yo sé que soy salvo, pero lo que era antes de serlo todavía está aquí porque puedo sentirlo. Así que la idea que tienen es que aún poseen una vieja naturaleza pecaminosa, además de la naturaleza divina. Y le confieso que yo mismo creí eso durante muchos años de mi vida cristiana. Cuando me levantaba por la mañana, al igual que todos los demás, pensaba, hoy sigue otra guerra en mi vida porque ahí está la vieja naturaleza pecaminosa controlada por Satanás y entregada al diablo, es decir, entregada al diablo con todo incluido. Y por otro lado, en esta parte mía, está el Señor Jesucristo, y el combate entre ellos no cesa nunca mientras yo siga aquí en medio de este desastre. Sin embargo, lo que quisiera que vea es esto, que cuanto más estudio la palabra de Dios, más me percato de que eso no puede ser. Las cosas no pueden ser así de ninguna manera. ¿Cómo puedo yo ser dos personas? Si ahora soy nuevo, ¿cómo puedo ser viejo? Si he nacido de nuevo y me he convertido en una persona totalmente nueva, ¿cómo puedo ser lo que antes era? Y entonces comencé a darme cuenta, al leer las Escrituras, de que no tengo por qué aceptar eso. Y no tengo que aceptarlo en primer lugar, porque no es cierto. Ya no tengo la antigua naturaleza pecaminosa. Al que tengo es a Cristo viviendo dentro de mí. Mire, todo en este libro de Colosenses nos dice que Cristo se ha convertido en nuestra vida. Estamos completos en Él. Ya usted no es lo que solía ser, sino que es una persona totalmente nueva. Con el que necesita tratar ahora es con su nuevo ser. Y ahora quisiera que vayamos a 1 Corintios capítulo 15 y que examinemos solo un momento cierto pasaje de la Escritura, ya que algunos de ustedes estarán diciendo lo mismo que yo solía decir. Bueno, le aseguro que yo creo que tengo la antigua naturaleza pecaminosa porque debería ver lo que pienso de vez en cuando, así se daría cuenta de que sí tengo esa vieja naturaleza pecaminosa. No necesariamente. Y quisiera que piense en eso un momento, aunque, antes que nada, me permitiré hacerle unas cuantas preguntas. Pues bien, la Biblia dice que usted y yo, espiritualmente hablando, estamos en uno de estos dos hombres, en Adán o en Cristo. O sea, cuando Adán pecó, toda la raza humana también pecó. De manera que toda persona que haya nacido alguna vez ha pecado contra Dios, porque todos nosotros descendemos de Adán. Y entonces cuando vinimos al mundo, vinimos con una naturaleza apartada de Dios y entregada al pecado, rebelde, egoísta y lujuriosa. Éramos insaciables, codiciosos y toda clase de cosas en la vida. Y eso era sencillamente algo normal que se desarrollaba en forma natural. Pero quisiera que escuche lo que dice en 1 Corintios capítulo 15, versículo 22. Veamos lo que dice. Porque así como en Adán todos, ¿qué dice? Mueren. También en Cristo todos, ¿qué dice? Serán vivificados. Ahora permítame preguntarle algo. ¿Puede una persona estar muerta y viva al mismo tiempo? No, no puede. Ahora bien, si yo tuviera dos espíritus en mí, sería posible que Jesús habitara en uno y Satanás en el otro. Lo que pasa es que yo soy únicamente una sola persona, y la Biblia dice que usted y yo fuimos hechos partícipes de la naturaleza divina. Vayamos ahora de vuelta a Colosenses capítulo 3, y veamos lo que dice en el versículo 4. Fíjese, por favor, en esto. Cuando Cristo, ¿quién es? ¿Qué cosa? Vuestra vida se manifieste. Y bien, nosotros decimos que el Espíritu Santo habita en nuestro espíritu, y asimismo la Biblia dice que hemos nacido de nuevo. ¿Qué fue lo que nació de nuevo? Pues no hay duda de que no fue este cuerpo lo que nació de nuevo, porque cada día envejece más y más. Y nuestro cerebro tampoco ha nacido de nuevo, ya que hay algunas cosas que se nos olvidan. Por tanto, ¿qué fue lo que nació de nuevo sino nuestro espíritu? Es decir, usted se convirtió en una persona nueva en su interior. Pero si está en Adán, la Biblia habla de muerte, mientras que en Cristo la Biblia habla de vida. De ahí que usted no puede estar en Adán y en Cristo al mismo tiempo. Si está en Adán, está espiritualmente muerto. Y si está en Cristo, está espiritualmente vivo. O sea, cuando usted estaba en Adán, su espíritu estaba muerto a las cosas de Dios. Pero en Cristo, su espíritu está vivo a las cosas de Dios, de manera que usted está ya muerto o vivo. Y vea lo que dice la Biblia, que en otro tiempo nosotros anduvimos en delitos y pecados, estábamos muertos en nuestros delitos y pecados. Sin embargo, algo nos ha sucedido a usted y a mí. Hemos nacido de nuevo. Ahora tenemos vida, y esa vida es la vida de Dios. Así que antes estábamos en Adán y ahora estamos en Cristo. Y lo que ha ocurrido realmente es esto. Dios, en la experiencia del nuevo nacimiento, reemplazó lo que éramos por lo que somos actualmente al poner en nosotros la vida de Cristo. Es decir, El mismo Señor Jesucristo le dio vida a nuestro espíritu mediante la presencia del Espíritu Santo en nuestro ser. Por tanto, un creyente es aquel cuya vida ha sido reemplazada por una nueva vida, la cual es Cristo. De manera que nosotros no tenemos una antigua naturaleza pecaminosa, sino la naturaleza de Cristo, la cual vive y permanece en nuestro ser, porque usted no puede estar muerto y vivo, ni ser regenerado y no regenerado, salvo y no salvo, todo al mismo tiempo. Ahora también, aquellos que creen que usted puede ser salvo hoy y estar perdido mañana, se hallan ante un problema bastante serio, porque la pregunta que surge es esta: ¿soy salvo hoy o estoy perdido? Y si soy salvo hoy, ¿por cuánto tiempo lo seré? Fíjese en la terminología, la cual dice nacido de nuevo. Y eso nos habla de algo que está completo, de algo que es permanente. Cuando usted nació del útero de su madre, empezó a crecer. Y puede ser que haya tenido toda clase de problemas, pero sigue siendo usted. Y cuando nació del Espíritu del Dios vivo, entonces se convirtió en una persona nueva, es decir, Cristo vive en su ser, y ahora usted es alguien que nunca había sido antes. Asimismo, nunca será lo que era, porque ese era un camino de muerte y ahora está vivo. Pablo habla acerca de esta resurrección, de esta crucifixión y de esta vida nueva, diciendo que cuando Jesús resucitó, nosotros resucitamos. Además, Pedro dice que nosotros somos participantes de esta naturaleza divina. Así que somos nuevas criaturas y personas nuevas. Y usted dirá, un momento, yo puedo entender eso y también entender lo que la Biblia dice en cuanto a que no tenemos la antigua naturaleza adánica y que ya no estamos en Adán, sino en Cristo. Pero, ¿qué hay en cuanto a este problema del pecado que está en mí? ¿Qué hay de este problema de ser tentado a robar, a mentir, o a engañar, o a codiciar, o a lo que sea? Yo aún tengo esas tentaciones. Por supuesto que las tiene, porque aún tiene un cuerpo humano. Antes de que fuera salvo y antes de que se convirtiera en una persona nueva, usted tenía necesidades. Necesidades que Dios creó en todas y cada una de las personas. Y después de convertirse en creyente, todavía tenía las mismas necesidades. La única diferencia es que antes de ser salvo, usted decidía satisfacer o llenar sus necesidades a su manera y, cuando lo deseaba, a costa de los demás. Y luego, cuando se convirtió en una persona nueva, ahí estaban las mismas necesidades, pero la forma de suplirlas cambió. Así que todavía estamos sujetos a la tentación por la sencilla razón de que aún vivimos en la carne y tenemos necesidades como la necesidad de comer, la de dormir, la de tener relaciones sexuales y todo lo demás. Y todas son necesidades válidas dadas por Dios. La única diferencia es que cuando usted anda según su antigua vida, las satisface de una manera. Y cuando anda según su nueva vida, las satisface de otra forma. Así que no significa que solo porque es tentado, todavía tiene la misma naturaleza antigua con la cual nació, ya que Pablo dijo, con Cristo estoy juntamente crucificado, que fue entonces lo que murió. El mismo hombre que dijo, cuando Cristo fue crucificado, yo también fui crucificado. Si su cuerpo hubiera muerto, Pablo no podría haber estado ahí diciendo eso. Así que lo que murió fue su antigua persona. Y a eso es precisamente a lo que Pablo se refiere en Colosenses capítulo 3. Fíjese ahora en lo que dice en la segunda parte del versículo 9. habiéndoos despojado del viejo hombre con sus hechos. Presta atención, porque aquí Pablo utiliza la idea de quitarse o ponerse la ropa, y entonces dice, habiéndoos despojado del viejo hombre con sus hechos, y revestido del nuevo. Usted se despojó de lo que era y se ha revestido de alguien nuevo, y esa nueva persona es Cristo, el cual vive dentro de su ser. Por tanto, esta nueva persona es en realidad usted. Pero yo no me siento así, ni tampoco me veo así. ¿Cómo puedo saber que soy una nueva persona? Porque Dios lo ha dicho. Permítame hacerle una pregunta. ¿Recuerda lo que dice la Biblia en el primer capítulo de Génesis? Vea lo que dice. Dijo Dios. Y luego dice, y fue así. La verdad es que todo lo que Dios dice es así. Y si Dios dice que cuando usted nació de nuevo se convirtió en una nueva criatura en Cristo, entonces ya es una nueva criatura. Y si dice que es una nueva persona, es una nueva persona. Y ya sea que usted se comporte así o no, que parezca que lo es o no, o que lo crea o no, la Biblia dice que es una nueva persona. Y bien, hay un segundo aspecto que quisiera que note en este pasaje. Escuche lo que dice en este versículo 8 de Colosenses 3. Pero ahora dejad también vosotros todas estas cosas, ira, enojo, malicia, blasfemia, palabras deshonestas de vuestra boca. Y luego dice en el versículo 9, no mintáis los unos a los otros. Ahora, digamos, por ejemplo, que usted se acerca al espejo mientras se viste un domingo por la mañana para ir a la iglesia y que ya ha decidido qué clase de ropa se pondrá. Y entonces se coloca una corbata y se arregla bien y procede a mirarse en el espejo. Y no necesitará más que una fracción de segundo para darse cuenta si esa corbata combina bien con el traje o no. Y el mensaje que le llegará rápido a su cerebro será, esto no combina bien. Así que decide quitársela. Y lo mismo ocurre con una mujer que se pone una bufanda, quien al ponerse la blusa y arreglarse de repente dice, esto se ve espantoso. De manera que se da prisa y se la cambia por una y otra cosa hasta que pueda verse bien o que le resulte aceptable. Pues bien, yo quisiera hacerle ver algo. ¿Sabía que lo que hace ese espejo en sus ojos es lo mismo que el Espíritu Santo hace en su espíritu? Cuando usted permite alguna indumentaria en su ser de mentira, de lascivia, de chismorreo, de amargura, de codicia o de malicia, cuando usted se da cuenta de repente que se ha puesto una prenda de malicia hacia alguien más, el Espíritu de Dios lo detecta y lo comunica a su espíritu diciéndole, eso no combina bien, no armoniza con lo que eres. Y esa es la razón por la que usted percibe esa sensación que nosotros llamamos la convicción de pecado, la cual viene del Espíritu Santo y le dice, en razón de la nueva persona que usted es y en la cual habita el Señor Jesucristo, esta prenda ya no resulta apropiada para ti. De manera que el Espíritu de Dios nos convence de pecado y nos muestra que eso no está correcto. Pero cuando usted se acerca al espejo y lo que lleva puesto le va bien, ¿qué sucede? Le diré exactamente lo que le sucede. Se siente bien consigo mismo. ¿Y sabe por qué? Muchos creyentes no se sienten bien consigo mismos. Porque en primer lugar no saben lo que son y en segundo lugar llevan un atuendo que no armoniza con lo que son. Actitudes, hábitos, actos, amistades, en sus lugares de trabajo, etc. Es decir, van vestidos con toda clase de cosas como el mal humor, la ira, el enojo, la amargura, el resentimiento y la hostilidad hacia los demás, lo cual tratan de racionalizar y de justificar. Se sienten mal en su interior al respecto, pero lo hacen de todas formas. Es como ponerse unos zapatos de un tamaño que no nos corresponde o cualquier otra prenda que no nos queda bien o que no armoniza. Y amable oyente, la convicción del Espíritu de Dios en nuestro espíritu es el medio que Él usa para decirnos: hoy llevas puesto algo que no se adapta a lo que eres, debes quitártelo. Y nosotros nos lo quitamos por medio de la confesión y el arrepentimiento. Ahora bien, usted puede ponerse todo esto, pero después de cierto tiempo le pesará mucho. Mire, la ropa sucia siempre pesa más que la ropa limpia. Y esto es lo que Pablo dice: tomando en cuenta esta nueva persona que usted es en Cristo, la cual ha sido redimida, perdonada y reconciliada, y que ahora es una nueva criatura nacida de nuevo y transformada, y en la que el viejo hombre ha sido crucificado, vístase entonces como la nueva persona que es, de bondad, de amabilidad, de fe y de todo lo demás. Sin embargo, algunos de ustedes tienen algunas cosas en su armario espiritual de las cuales casi se han deshecho, pero nunca han estado dispuestos a librarse de eso porque la verdad es que jamás se lo han entregado a Dios. Mire, usted es salvo y Dios le ha dicho: deshágase de esa prenda gastada, sucia, vieja y llena de agujeros que ya no debería tener ni ponerse otra vez. Mira, Señor, dice usted, ya sabes que yo quisiera hacer lo que tú me digas. No la voy a usar, sino que la voy a colocar en el fondo del armario o a ponerla ahí atrás, a donde no voy con frecuencia. ¿Sabe lo que significa eso? Que usted se prepara para un momento de desobediencia. Por eso, amable oyente, debe vaciar el armario. Ahora quisiera que me acompañe a este pasaje, el cual me gustaría leer todo completo para poder captar lo que dice. Así es como usted y yo debemos responder cada vez que el Señor Jesucristo nos confronte con algo que llevamos puesto espiritualmente y que no debiéramos llevar. Busquemos entonces el libro de Marcos, capítulo 10, y escuchemos lo que dice a partir del versículo 46. Esta es una historia maravillosa y un incidente sencillo, pero lleno de una gran verdad. Jesús y sus discípulos van caminando juntos y alguna gente lo sigue. Veamos entonces lo que pasa mientras van hablando por el camino. Versículos 46 al 52. Entonces vinieron a Jericó, y al salir de Jericó él y sus discípulos y una gran multitud, Bartimeo el ciego, hijo de Timeo, estaba sentado junto al camino mendigando. Y oyendo que era Jesús Nazareno, comenzó a dar voces y a decir: «Jesús, hijo de David, ten misericordia de mí». Y muchos le reprendían para que callase, pero él clamaba mucho más: «Hijo de David, ten misericordia de mí». Entonces Jesús, deteniéndose, mandó llamarle, y llamaron al ciego diciéndole: «Ten confianza, levántate, te llama». Pues bien, esto es lo que me gusta que vea, fíjese bien. Recuerde que este es un ciego que está sentado a la orilla del camino, y que probablemente ha mendigado durante toda su vida con una ropa polvorienta, vieja y raída. Y vea lo que pasa cuando Jesús lo llama. Versículos 50 al 52 dice así: «Él entonces, arrojando su capa, se levantó y vino a Jesús. Respondiendo, Jesús le dijo: ¿Qué quieres que te haga? Y el ciego le dijo: Maestro, que recobre la vista. Y Jesús le dijo: Vete, tu fe te ha salvado. Y enseguida recobró la vista y seguía a Jesús en el camino. Ahora bien, Bartimeo era un hombre pobre que vivía a merced de los demás y un mendigo ciego que lo único que poseía era una capa. Y cuando se encontró con el Señor Jesucristo y éste le devolvió la vista, se regocijó en el Señor y entonces procedió a seguir a Jesús. Y supongo que alguien que venía por ahí le dijo: Bartimeo, Bartimeo, ¿se te olvidó algo? Y cuando se dio vuelta, vio que agitaba en el aire aquella vieja capa sucia, gastada y maloliente, mientras le decían: «Bartimeo, la dejaste olvidada». Y es posible que Bartimeo dijera: «¿Qué importa? No quisiera volver a ver nunca más esa capa vieja y sucia. Miren, ahora soy un hombre nuevo y puedo ver por primera vez en mi vida. Ya no quiero más capas viejas, sucias y malolientes para mí». ¿Sabe por qué? Porque ahora tenía por delante una vida totalmente nueva. El día que usted y yo fuimos salvos, amable oyente, Dios nos desvistió espiritualmente. Nos limpió por completo y nos hizo personas totalmente nuevas. Fuimos nosotros los que decidimos volver a ponernos las prendas de la codicia, del egoísmo, de la duda, de la avaricia, de la amargura, del resentimiento, de la malicia y de todo lo demás. Sin embargo, esas son prendas que ya no son apropiadas para el hijo o hija de Dios, porque representamos al Señor Jesucristo, y Él dice que nos ha vestido con su propia justicia. ¿Sabía usted que la única cosa que puede ocultar la vestimenta de la justicia de Cristo en usted es esa vieja porquería, sucia, maloliente, agujereada, anticuada, gastada y pasada de moda que usted y yo ponemos sobre nuestras vidas? Eso ya no nos sienta bien. Así que la próxima vez que usted se ve en el espejo para probarse algo y su mente le diga: «Eso no le sienta bien», entonces, quíteselo. Yo le pido al Espíritu de Dios que le haga ver mediante este mensaje que si hay algo más en su vida que lleva puesto y no armoniza con lo que usted es, que entonces se lo quite de encima, rápidamente, por medio de la confesión y del arrepentimiento, porque Él dice que usted y yo somos personas nuevas. Y ahora veamos el tercer aspecto que se menciona aquí. No solo se trata del trabajo de Cristo en nosotros, o de esta verdad que dice que usted y yo somos personas nuevas, que debemos despojarnos de esa vieja vestimenta que ya no armoniza con lo que somos, sino que ahora dice lo siguiente. Volvamos a Colosenses capítulo 3 y notemos lo que dice en el versículo 10. «Y revestido del nuevo, el cual conforme a la imagen del que lo creó se va renovando hasta el conocimiento pleno». Pues bien, debemos hacernos la siguiente pregunta. ¿Por qué fue que Dios en primer lugar no puso un remiendo en nosotros? No puso un remiendo porque reemplazó lo que éramos por lo que somos. Ahora tenemos la naturaleza divina en nuestro ser. Cristo es nuestra vida. Somos nuevas criaturas y nos ha revestido de su justicia. Ahora bien, nuestra responsabilidad, la suya y la mía, es permitir que el Espíritu Santo renueve nuestro pensamiento y lo adapte a lo que somos, es decir, a esta nueva persona. Y la forma en que Dios nos renueva en nuestro pensamiento y en nuestra mente es por medio de la palabra de Dios. Y eso se produce cuando leemos la Escritura, y cuando la escuchamos, la aplicamos y la obedecemos. ¿Qué es lo que sucede entonces? Cuando abrimos la palabra de Dios, descubrimos lo que dice. Y cuando asimilamos la verdad del mensaje y procedemos a aplicarla a nuestro corazón, nuestro pensamiento empieza a llegar al mismo nivel de lo que somos, de manera que nuestros deseos seguirán la voluntad de Dios. Este proceso renovador es un proceso que continuará y continuará hasta que Jesús venga, debido a la influencia constante de la palabra en nosotros. Por tanto, ese impulso constante nos lleva de vuelta a la palabra de Dios y hace que nos preguntemos: ¿qué dice Dios? ¿Cómo quisiera que nos enfrentemos a esta situación? ¿Cuál es la voluntad del Padre Celestial en cuanto a esto? Y la renovación de la mente es la restauración de nuestro propio espíritu y de nuestro propio pensamiento en cuanto a los caminos de Dios y de nuestro deseo de ser obedientes a Él. Y eso es lo que pasa cuando dice, no os conforméis a este mundo. O sea, no permitan que el mundo los conforme a su imagen, sino transformaos por medio de la renovación de vuestro entendimiento. Ahora bien, lo que quisiera que entienda es que usted no va a renovar su mente para convertirse en una nueva persona, porque ya es esa nueva persona. La renovación de la mente es para comenzar a pensar como Dios piensa. Fíjese, lo que pasa es que lo que usted realmente es se va haciendo cada vez más y más evidente para la gente que lo rodea. Cuando usted y yo comenzamos a pensar como Dios piensa, entonces nuestros actos se asemejan más y más a la forma de actuar del Señor, ya que el Cristo vivo que llevamos dentro de nosotros desea vivir su vida por medio de nuestro ser. Así que la renovación de nuestra mente es la impresión de la mente y de los caminos de Dios en nosotros, así como de lo que Él es. Lo que ocurre es que la imagen de Cristo, preste mucha atención, de ese Cristo que está en nosotros, se hace más evidente exteriormente, por fuera de nosotros, en nuestras actitudes y en nuestros actos, a medida que se renueva nuestra mente. Lo que hacemos entonces es llevar nuestra mente a pensar como lo hace nuestro espíritu, es decir, el Espíritu de Cristo. Y cuando nuestra mente comienza a cooperar con el Espíritu Santo por medio del proceso de renovación, lo que ocurre es que la vida de Cristo que hay en nosotros puede entonces fluir más fácilmente mediante nuestro ser. Y esta imagen, este ícono de Cristo, comenzará a ser más evidente. ¿Recuerda lo que dice Romanos 8:29? Ahí dice que la voluntad de Dios, según nos predestinó, es que usted y yo seamos moldeados, que seamos hechos conforme a la imagen de Cristo. ¿Y cómo hace Dios eso? Por medio de la renovación de nuestra mente. Y puesto que Cristo está en nosotros, no se trata de algo que vamos a añadir, sino que ya tenemos todo lo que podemos necesitar. Y es que el Señor dice que cuando usted tiene a Cristo está completo en Él. Cristo está en usted y vive su vida por medio de su ser. Nuestra responsabilidad en este proceso es permitir que el Espíritu Santo renueve nuestro pensamiento. Esa es la razón por la que cada mensaje que usted escuche debe ser parte de un proceso renovador en su pensamiento que le pueda dar una idea más, un principio más, o un pensamiento más mediante los cuales pueda entender lo que Dios hace, quién es Él, cómo trabaja y cuál es su forma de aplicar eso a nuestra vida para que lo que usted es realmente sea más visible ante la gente que lo rodea. Así que, cuando alguien le diga, ¿sabe una cosa? Algo ha ocurrido realmente con usted. ¿Sabe lo que le está diciendo? Le está diciendo esto, hay algo en usted que se asemeja a Cristo. Y ahora quisiera que considere esto y que también vea dentro de un momento cuál es el objetivo principal de Dios en todo esto. Y se trata de que cuando alguien se encuentre con usted, la verdad es que si es una nueva persona, como realmente lo es, que está revestida de la justicia de Jesucristo, y la vestimenta que lleva puesta es la vestimenta que armoniza con lo que es, y sus actitudes y sus actos son correctos, cuando alguien se encuentre con su persona, se encontrará con el Señor Jesucristo. Es decir, cuando usted conozca a alguien, ya sea por lo que diga, por lo que haga, por su forma de saludar, por su cordialidad, por el abrazo que recibe o por lo que sea, Esa persona percibirá algo en usted para lo cual no existe otra explicación que decir que se trata de la presencia de Cristo. Yo me quedo asombrado ante la gente que trata de impresionar a los demás. Y tratan de impresionarlos por medio de lo que dicen, por lo que llevan puesto y por medio de otras cosas. Pero ¿sabía usted que todo este asunto de impresionar le pertenece a Dios? Y que la única impresión que a Dios le interesa es que cuando alguien nos estreche la mano pueda sentir nuestra cordialidad, o que al mirarnos a los ojos pueda captar nuestro amor y nuestro afecto, o ver que hay algo especial en nuestra presencia. Escuche, amable oyente, se trata de Cristo, de Cristo, de Cristo, de Cristo. ¿Para qué otra cosa lo dejaría Dios aquí, si no es para reflejar su propia imagen en usted? Pero si la túnica de la justicia de Cristo que lo cubre espiritualmente se oculta tras esos viejos harapos gastados, sucios y apestosos del pecado, yo quisiera decirle, amable oyente, que los demás no podrán ver a Jesucristo en su vida. Y ahora escuche lo que dice en este último versículo. Sé que quizá al principio no tenga ningún sentido para usted, pero esto tiene un gran significado. Lo que dice en el versículo 11 es que gracias a este proceso de renovación, ahora Cristo se hace más y más evidente a los que están a su alrededor. Dice así: donde no hay griego ni judío, circuncisión ni incircuncisión, bárbaro ni escita, siervo ni libre, sino que Cristo es el todo y en todos. Pues bien, no se equivoque. Debido a que Cristo vive en cada creyente y todo lo bueno que hay tocante a nosotros es todo de Jesucristo, esa es la razón por la que dice aquí que Él es nuestra vida. Esta expresión de lo que somos es la expresión de Cristo. Piense en esto. Si nosotros procediéramos a expresar uno al otro esas actitudes que están en armonía con la vestimenta de la justicia, habría amor, bondad, compasión y consideración, y el egoísmo, el orgullo, la egolatría, la codicia, los celos y el deseo de impresionar a los demás desaparecerían. Ahora note los términos que se usan aquí al decir primero que no habrá distinción entre griego y judío. Miren, aquellos días los griegos eran los intelectuales, y estos creían que si usted no era griego, no era nadie. Y Pablo los compara aquí con los judíos, quienes también creían que si usted no era judío, no era nadie. Así que existía esta división entre ellos. Y luego Pablo usa otra terminología, circuncisión e incircuncisión. Es decir, la idea que tenían los judíos era que si usted no había sido circuncidado, no tendría parte alguna con Dios, no conocía a Dios y Dios no tenía nada que ver con usted. Y la respuesta de los gentiles era: nosotros ni siquiera queremos conocer a Dios ni tener nada que ver con ustedes, los judíos. Los judíos ni siquiera se atrevían a entrar en la casa de un gentil por miedo a ser contaminados. Por otro lado, los gentiles no entraban en una casa judía porque no querían contaminarse con esa religión absurda. Y noté que después Pablo usa otro contraste, que es entre bárbaros y escitas. Pues bien, un bárbaro era algo así como una clase de persona tosca, poco civilizada e inculta, a la cual se le miraba despectivamente. O sea, esta gente era despiadada y cruel, y había montones de ellos. Ser calificado de bárbaro era como ser menos que nadie. Pero entonces Pablo los compara con los escitas, quienes eran, además de bárbaros, como los terroristas de aquel tiempo. Del primer enemigo que asesinaban, se bebían su sangre. Así de incivilizados eran, y Pablo los contrasta con los bárbaros y luego dice: siervo ni libre. En aquellos días, por ejemplo, el propietario de un siervo no tenía ningún compañerismo con este último. Era su dueño y si lo mataba, la ley no lo castigaba. En ese tiempo, se consideraba que un esclavo no era un ser humano, sino una herramienta humana, algo que otra persona podía utilizar. ¿Se da cuenta de lo que hizo Jesús por nosotros? Y ahora fíjese en este otro contraste. Dice aquí que cuando Cristo es su vida y usted se convierte en esta nueva persona y se ha despojado de lo viejo en la experiencia del nuevo nacimiento, que se ha revestido de lo nuevo y se ha quitado esas vestiduras viejas, sucias, asquerosas, mugrientas y anticuadas, y se ha cubierto con la justicia de Cristo. ¿Sabe qué clase de impacto producirá? Pues veamos cuál es ese impacto de eso. Mire, cuando Cristo puede verse fácilmente en usted, cuando su conversación, su conducta y su comportamiento son tales que la otra gente, al encontrarse con su persona, reconoce a Cristo, el impacto que produce en un grupo de personas es tal que los siervos y los libres pueden sentarse juntos en la iglesia y adorar al Dios vivo. Y eso es precisamente lo que sucedió en la época del Nuevo Testamento, que los siervos solían convertirse en maestros en la casa de aquellos que eran sus amos. Mientras aún eran esclavos, se convertían en maestros. Así que los siervos y sus amos podían sentarse juntos. Y es que la Biblia dice que cuando Cristo llena su vida, lo que ocurre es que todas las divisiones en el cuerpo de Cristo desaparecen para siempre. Y usted puede mirar a cualquier persona y aceptarla tal como la persona que es, porque eso no tiene nada que ver con su vocabulario, ni con su educación, ni con su formación, ni con su cultura. Tampoco tiene nada que ver con su idioma o con el color. Tiene que ver con lo que son en Cristo, porque lo que Jesucristo hizo vivir fue el Espíritu que está en nuestro ser, lo cual no tiene nada que ver con lo externo. Sin embargo, lo externo comienza a cambiar a medida que se efectúa el proceso de renovación que se inició en el momento que usted recibió a Jesucristo como su Salvador. Ese es su nuevo ser. Por eso dice que se despoje de toda prenda que no armonice con su nuevo ser y que sólo se vista de esa ropa que sea apropiada para usted como hijo e hija de Dios, de manera que cuando alguien se encuentre con usted no pueda evitar encontrarse con la persona de Jesucristo. De eso se trata la vida cristiana. ¿Tiene alguna ropa en su armario o ropero que usted sabe que no se pondrá, pero la tiene ahí solo por si acaso? En su vida espiritual, ¿tiene alguna prenda vieja, gastada, agujereada, ofensiva, pecaminosa, asquerosa y corrupta, que ha dejado a un lado, pero que por alguna razón no ha destruido? ¿Se ha vestido de algunas actitudes hoy que sabe que son pecaminosas y que no armonizan con lo que es? Puede justificarlas todo lo que desee, pero no armonizan con lo que es. ¿Qué piensa hacer al respecto? Por otro lado, cada vez que se mire en el espejo para estar seguro de que está vestido como debe, le pregunta al Señor, ¿estoy vestido espiritualmente de la manera adecuada? ¿O tengo algo que es totalmente inapropiado para mí como representante de Jesucristo? Si es así, puede deshacerse de eso por medio de la confesión y el arrepentimiento. Abandone eso y agradézcale a Dios por la libertad que le ha dado, gracias al que vive en su ser. Amable oyente, si nunca ha creído en Jesucristo como su Salvador personal, la verdad es que Dios lo ve espiritualmente vestido con una ropa que no solo está manchada, sino sucia y asquerosa, llena de agujeros, maloliente, apestosa y podrida. Y la tragedia es que usted cree que está bien vestido porque goza de cierta elegancia y debido a que sus compañeros lo aceptan, al auto que conduce, al lugar donde vive y a su cuenta bancaria. Por eso cree que se ve bastante bien. Pero, amable oyente, cuando esté en el tribunal de juicio, sus vecinos no podrán estar ahí para juzgarlo, solo estará Cristo. y lo más sabio que puede hacer ahora es verse a sí mismo de la forma que Dios lo ve. Y él dice que su justicia, es decir, su buena conducta ante sus propios ojos, es algo sucio, mugriento, repugnante, asqueroso, trapos de inmundicia a los ojos de Dios. Así está vestida toda persona que no ha sido salva. Pero usted puede quitarse todo eso si recibe a Jesucristo como su Salvador personal al poner su fe en lo que hizo en la cruz para obtener el perdón de su pecado. Y Dios dice que no le pondrá un remiendo, sino que reemplazará lo que es por una persona nueva y ya no será nunca más lo que antes era. Será alguien nuevo vestido de la justicia de Cristo. Ahora quisiera invitarlo a que reciba al Señor Jesucristo, al Dios Santo ante el cual un día usted se presentará para rendir cuentas de su vida. Porque si no está vestido de la justicia de Jesús, dice la Biblia que con su propia conducta, con sus propios hechos y con su propia incredulidad será apartado de Dios, de todo el bien y de todo lo que su corazón desearía alguna vez. Así es, será apartado de Dios para siempre. Así que su elección, amable oyente, es entregarse a Él y permitirle efectuar el nuevo nacimiento y darle un nuevo espíritu, una nueva vida, un nuevo futuro y un destino totalmente nuevo, o seguir viviendo de la manera que lo ha hecho en esos trapos sucios y asquerosos con los que un día se presentará ante Dios y lo hará decir con la voz más solemne, más conmovedora y más inolvidable: «Apártate de mí para siempre». Y ahora quisiera decirle esto a usted que es creyente. ¿Hay alguien en su oficina de trabajo o en la escuela donde va que ha estado ahí durante semanas, meses o quizás años que no sabe que usted es hijo e hija de Dios? Si es así, entonces usted está vestido con una ropa anticuada y desgastada que no le corresponde usar. Porque si estuviera vestido de la justicia de Cristo y tuviera una vida limpia, amable oyente, no creo que alguien pueda estar a su alrededor durante unos cuantos minutos sin descubrir de alguna forma que hay algo diferente en cuanto a su persona. Lo que Pablo dice aquí, al final de este pasaje, es esto: que el impacto de una vida de Cristo es lo que hace que la gente se sienta unida. Y voy a decir esto una vez más. La próxima vez que se mire en el espejo, pregúntele al Señor: «Señor, ¿cómo estoy vestido espiritualmente?». Y justo antes de alejarse de ese espejo, tome cualquier decisión que necesite tomar. Oremos. Señor Jesús, te amamos, te alabamos y te damos las gracias. La sola idea de que vives en nuestro ser es sencillamente maravillosa. Y aunque nos gozamos y te alabamos por eso, todavía escapa nuestra comprensión que este Dios Santo pueda vivir en nosotros. Sin embargo, eso es lo que tú has dicho y lo que nosotros creemos al ver los resultados. Nos regocijamos por el hecho de que nos amas lo suficiente para vivir en nuestro ser. Y te pido que grabes este mensaje en el corazón de cada persona que nos escucha y que lo hagas llegar en lo más profundo de su ser. Y cuando nos acerquemos al espejo, recuérdanos que llevamos puestos dos clases de ropa, una espiritual y otra física, y que la más importante es la espiritual. También te pido que podamos salir de aquí limpios y que solo podamos mostrar la vestimenta de la justicia de Jesús. Esa es mi oración en el nombre de Cristo. Amén.
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0: Estoy convencido de que en el momento en que usted recibió a Jesucristo como su Salvador personal, tenía las mejores intenciones de vivir en obediencia y de hacer lo que es de su agrado. Pero esto no es algo que ha conseguido lograr en todo momento, y se ha sentido mal al darse cuenta de sus fracasos. Puede que hasta se haya preguntado en qué consistió su error. Y es precisamente de este tema que deseo que hablemos hoy, de una de las razones básicas para que esto ocurra. De hecho, creo que la razón que voy a mencionar en este mensaje es la principal por la que muchos, después de haber comenzado su vida cristiana, comienzan a dudar de las enseñanzas de la Biblia y de aquello que Jesucristo les ha prometido. La mayoría de las veces esto ocurre por la verdad que compartiré con ustedes en este sermón. Les invito a que abran su Biblia en la epístola que Pablo escribió a los Colosenses para que leamos los versículos del 1 al 4 del capítulo 3. En esta carta el apóstol nos habla acerca de la relación personal que tenemos con Jesucristo. En esta porción en específico, nos dice que Jesucristo es nuestra vida. Nos habla de la posición que tenemos en Cristo y que hemos sido crucificados, sepultados y resucitados en Él para así poder sentarnos con Él en el cielo. Leamos entonces Colosenses 3, versículos 1 al 4. Si pues habéis resucitado con Cristo, buscad las cosas de arriba donde está Cristo sentado a la diestra de Dios. Poned la mira en las cosas de arriba, no en las de la tierra, porque habéis muerto y vuestra vida está escondida con Cristo en Dios. Cuando Cristo, vuestra vida, se manifieste, entonces vosotros también seréis manifestados con Él en gloria. Si hiciéramos una encuesta hoy y preguntáramos qué fue lo que se nos dijo el día que conocimos a Jesucristo, estoy casi convencido de que la mayoría de las respuestas serían similares. Casi todos responderíamos que se nos explicó que Jesucristo es nuestro Salvador y Señor, pero lo más probable es que a casi ninguno se nos dijo que había venido a ser nuestra vida. Al menos ese fue mi caso. Nadie me explicó que desde el día que recibí a Jesucristo como mi Salvador personal vino a ser también mi vida. Si alguien se hubiera tomado el tiempo de explicarme esto, me hubiera evitado años de confusión, muchos problemas, y ciertamente hubiera podido disfrutar más la vida cristiana. Es cierto que Jesucristo vino a salvarnos para así redimirnos del poder que el pecado tenía en nuestra vida y de las consecuencias que éste mismo nos había traído. Jesús es también nuestro Señor, pues sabe que necesitamos que alguien nos guíe y reine sobre nosotros para que así nos sometamos a su voluntad. Pero la Biblia también nos declara que Él es nuestra vida. Ahora bien, ¿cuántos de los coros e himnos que hoy cantamos nos hablan de que Jesús sea nuestra vida, no creo que no sea fácil hallar muchos. ¿Cuántos sermones habrá escuchado usted en relación a este tema? ¿Por qué será que casi no hablamos de este tema tan importante para la vida del creyente? ¿Cómo es que no nos hemos dado cuenta de que si no comprendemos

y en una de sus epístolas para leer estos pasajes. Leamos, por ejemplo, lo que nos dice en Juan 1, versículo 4, en relación a este tema de que Jesús es nuestra vida. En Él estaba la vida, y la vida era la luz de los hombres. Escuchen también lo que nos declara en Juan 5, versículo 24, donde nos declara lo siguiente. De cierto os digo, el que oye mi palabra y crea al que me envió tiene vida eterna, y no vendrá a condenación, mas ha pasado de muerte a vida. Y luego en los versículos 39 y 40 de este mismo capítulo nos dice, escudriñad las Escrituras, porque a vosotros os parece que en ellas tenéis la vida eterna, y ellas son las que dan testimonio de mí, y no queréis venir a mí para que tengáis vida. Esas personas a las que Jesús se dirigía no estaban dispuestas a venir a Él para obtener no sólo el perdón de sus pecados, sino también vida. Notemos también las palabras del Señor en Juan 11, versículos 25 y 26. Recuerden que en este pasaje Jesús les habla a Marta y a María su hermana cuando le reclamaron por no haber venido antes para sanar a su hermano Lázaro. Escuchen lo que les responde cuando le hacen este reclamo. Juan 11, versículos 25 y 26. Le dijo Jesús, «Yo soy la resurrección y la vida. El que cree en mí, aunque esté muerto, vivirá. Y todo aquel que vive y cree en mí no morirá eternamente. ¿Crees esto?» Luego, en Juan 14, 6, hallamos este pasaje que es muy conocido por casi todos nosotros. Algunos lo hemos memorizado, y pudiéramos mencionarlo sin necesidad de leerlo. Jesús le dijo, «Yo soy el camino y la verdad y la vida. Nadie viene al Padre sino por mí». Leamos también lo que nos declara en Primera de Juan 5, los versículos 10 al 12. «El que cree en el Hijo de Dios tiene el testimonio en sí mismo». El que no cree a Dios le ha hecho mentiroso porque no ha creído en el testimonio que Dios ha dado acerca de su Hijo. Y este es el testimonio, que Dios nos ha dado vida eterna, y esta vida está en su Hijo. El que tiene al Hijo tiene la vida. El que no tiene al Hijo de Dios no tiene la vida. Mire, amable oyente, todos estos pasajes nos hablan de la relación que el creyente tiene con Cristo y de la vida que Él nos ha dado. Casi siempre, cuando hablamos acerca de este tema, nos referimos a la vida eterna. Pero mi propósito al leer estos textos bíblicos es que comprendamos que cuando Jesús vino, lo hizo para darnos vida. Es cierto que vino para ofrecernos el perdón de nuestros pecados. Y cuando pensamos en la vida que nos ha dado, solo nos enfocamos en la vida eterna y creemos que comenzaremos a disfrutarla al morir. Es cierto que al morir el creyente disfrutará de la vida eterna que ha recibido en Cristo, pero deseo que comprendamos las razones por las que el Señor vino a nuestra vida. No podemos ignorar esta gran verdad, pues es al comprender que Jesús vino a ser nuestra vida, que nuestra actitud a la vida cristiana cambiará completamente. Comenzaremos a sentir una nueva libertad en nuestro caminar diario. Ya no sentiremos el mismo temor que hemos sufrido hasta ese momento, ni nos preocuparemos de la misma manera que lo hacíamos antes. Si aplicamos esta verdad a nuestra vida, Dios se encargará de cambiar nuestra actitud. Y es que debemos comprender que Jesucristo no sólo vino para ser nuestro Salvador, para redimirnos del poder y del castigo del pecado, para ser nuestro Señor, sino también para ser nuestra vida. ¿Por qué Jesús vino para ser nuestra vida? ¿Acaso no podía sólo darnos el perdón de nuestros pecados y venir a ser nuestro Rey? Existen varias razones por las que tenía que hacer esto, y la primera razón es que Jesús vino a

0: darnos vida porque estábamos muertos. ¿Acaso no es vida lo que los muertos más necesitan? ¿Y por qué hacemos esta comparación? ¿Qué es lo que estaba muerto en nosotros? Aunque vivíamos física y emocionalmente, espiritualmente estábamos muertos. Esto es lo que nos dice en Efesios 2, versículos 1 y 5, que estábamos muertos. ¿Se refiere a una muerte física? Por supuesto que no, sino que nos habla de la incapacidad que teníamos para tener una relación personal con Dios, pues espiritualmente estábamos muertos. Contábamos con la capacidad para relacionarnos con las demás personas, pero no con Dios. ¿Por qué? Porque es con nuestro espíritu que podemos relacionarnos con nuestro Creador, y antes de recibir a Jesucristo como nuestro Salvador, nuestro hombre espiritual estaba muerto. Es por eso que el Señor llegó a nosotros para darnos vida. Escuchen atentamente. Jesús vino a darnos vida al venir a morar en nosotros. Jesucristo es nuestra vida. El ser que ha venido a morar a nuestro corazón por toda la eternidad es el Hijo de Dios. La Biblia nos habla de nacer de nuevo. ¿A qué se refiere con nacer otra vez? Se refiere a nacer a una nueva vida. Aquellos que antes estábamos muertos como consecuencia de nuestras faltas y pecados, ahora andamos en vida de acuerdo a las enseñanzas de su palabra. ¿Qué nos dice el apóstol Pablo al respecto? En Gálatas 2:20 nos declara lo siguiente: con Cristo estoy juntamente crucificado, y ya no vivo yo, mas vive Cristo en mí. Y lo que ahora vivo en la carne, lo vivo en la fe del Hijo de Dios, el cual me amó y se entregó a sí mismo por mí. Es decir, que el apóstol nos declara que era una nueva criatura en Cristo. ¿Por qué podía afirmar esto? Era una nueva criatura en Cristo porque el Señor vivía por medio suyo. Sabía que Jesús moraba en su corazón. Y sabemos que de igual manera vive su vida por medio de cada uno de los creyentes. Esto es lo que nos hace ser diferentes del mundo. Así que podemos afirmar que una de las razones por las que Jesús vino a ser nuestra vida es porque estábamos espiritualmente muertos y necesitábamos ser vivificados. La segunda razón es porque vino a darnos vida para poder rescatarnos de nuestra antigua manera de vivir y darnos una nueva vida. Refiriéndonos nuevamente al pasaje que acabamos de mencionar en Gálatas, Pablo nos dice que había sido crucificado con Cristo. ¿Qué fue lo que murió? Su antigua naturaleza pecaminosa. Por eso dice que ya no es él quien vive, sino Cristo que mora en su interior. Ese antiguo estilo de vida que estaba dominado y controlado por el pecado murió en la cruz. No fue su cuerpo físico, sino esa antigua naturaleza que tenía antes de conocer a Cristo. Pablo afirma que la razón por la que ha sido hecho una nueva criatura y tenía nueva vida es porque Cristo moraba en su interior. Y sabemos que el Señor ha venido a vivir su vida por medio de la nuestra. Vino para ser nuestra vida, para que no tuviéramos que continuar viviendo ese estilo de vida pecaminoso que antes practicábamos. No hemos sido remendados para cubrir el daño que el pecado ha causado en nuestra vida, sino que nuestro antiguo estilo de vivir ha sido reemplazado por la nueva vida que solo Jesucristo ofrece. Miren, permítanme decir esto nuevamente. El Señor no vino a este mundo para mejorar la vida que ya teníamos, la cual estaba dominada por el pecado. Jesús vino para reemplazar esa vida pecaminosa por una nueva que solo Él nos ofrece. Y es por eso que mora en el corazón de cada uno de sus seguidores. ¿Recuerdan qué fue lo que dijo la noche antes de ser crucificado? Escuchen lo que nos dice en Juan 14, versículos 16 al 18. Y yo rogaré al Padre y os dará otro Consolador, para que esté con vosotros para siempre, el Espíritu de verdad al cual el mundo no puede recibir porque no le ve ni le conoce, pero vosotros le conocéis, porque mora con vosotros y estará en vosotros. Eso fue exactamente lo que hizo el día de Pentecostés, cuando el Espíritu Santo descendió sobre los creyentes que estaban reunidos en el aposento alto en Jerusalén. Y todos los que le hemos conocido hemos sido bautizados por el Espíritu de Dios, y Jesús mora ahora en nuestra vida. Así que vino para ser nuestra vida y así poder reemplazar nuestra antigua manera de vivir. Ahora bien, la idea que deseo que comprendamos es la siguiente. Si algunos de ustedes piensan que Jesucristo ha venido a su vida para ayudarle a mejorar su antiguo estilo de vida dominado por el pecado, debe reprogramar su manera de pensar. Dios nos declara que nuestra antigua vida fue crucificada con Cristo y que ahora tenemos nueva vida en Él. Jesucristo es nuestra vida, y es por eso que nos dice que debemos venir a Él para obtener vida, pues sólo Jesús es la resurrección y la vida. No hay vida para aquellos que viven lejos del Hijo de Dios. No debemos entonces limitar su obra en nosotros y creer que sólo vino para perdonar nuestros pecados y venir a ser nuestro Señor. Eso es cierto, pero ¿cómo se hace esto efectivo en nosotros? Porque Jesucristo ha venido a ser nuestra vida. Desde el momento en que reemplazó la que teníamos antes de conocerle y puso en su lugar su vida para así vivir por medio nuestro. No es que esté arreglando la que antes teníamos, sino que la ha reemplazado por la suya propia. Jesucristo mora en el corazón de cada creyente. Aunque sabemos que se encuentra sentado a la diestra del Padre, de igual manera estamos convencidos de que mora en nuestro corazón. ¿Cómo puede ser esto posible? Porque las Escrituras afirman que en Él habita corporalmente la plenitud de la Deidad. En otras palabras, Él es Dios. Y por eso podemos afirmar que Dios mora en nosotros. Porque afirmamos que hemos venido a ser hijos de Dios, porque mora en nosotros y vive por medio nuestro. No es lo mismo ver la vida cristiana como un proceso en el cual el Señor está en el cielo y nosotros acá en la tierra, haciendo nuestro mejor esfuerzo con la ayuda que nos brinda desde allá. ¿Cuál creen que serán los resultados que obtendremos si vivimos creyendo esto? Es muy probable que fracasemos en el intento. Pero sabemos que Jesús mora en nosotros y que no ha venido para arreglar nuestro antiguo estilo de vida, sino para reemplazarlo con la suya. En tercer lugar, podemos afirmar que Jesús vino a darnos vida para que pudiéramos comenzar a disfrutar de la vida eterna mientras estamos en este mundo. Si preguntáramos a un grupo de creyentes, ¿en qué momento comienza la vida eterna? La mayoría respondería que al momento de morir, pero esto no es cierto, pues Jesucristo es vida eterna y la misma no existe aparte de la presencia del Señor. No es que Él sea la fuente de vida eterna, sino que Él es la vida eterna. No debemos confundirnos. En ningún momento he dicho que vamos a recibir en este mundo todos los beneficios relacionados con la vida eterna. Esta vida que nos ha ofrecido podemos disfrutarla desde el momento en que le conocemos. Aunque también es una realidad que mientras estemos en este mundo tendremos limitaciones que no estarán presentes cuando recibamos un cuerpo glorificado y estemos en la presencia de nuestro Padre Celestial. Por ejemplo, nuestro cuerpo físico está limitado por la fuerza de gravedad. Pero cuando seamos transformados y tengamos un cuerpo glorificado, Esto no será una limitación. Habrá muchos cambios relacionados con lo que Dios ha preparado para sus hijos cuando lleguen a su presencia. Nos permite probar en parte la vida que disfrutaremos durante toda la eternidad. Esto no significa que la vida eterna comienza cuando el creyente muere. La misma empieza desde el momento en que Jesucristo vino a morar en nuestra vida. La Biblia nos declara que desde ese instante fuimos liberados del dominio del pecado que recibimos como herencia de Adán y nos dio una nueva vida por medio de Jesucristo. Y es de esa manera que podemos comenzar a disfrutar de su vida una vez que ya le hemos aceptado como nuestro Señor y Salvador. No podemos entonces ver la vida eterna como algo lejano y ajeno a nosotros, pues realmente mora en nosotros. Jesucristo es esa vida, y le hemos recibido en nuestro corazón para así llegar a ser sus hijos por toda la eternidad. Ese fue el propósito de su venida, que pudiéramos disfrutar de la vida eterna y abundante que ha preparado para nosotros. ¿Qué sucede con aquellos que creen que la vida eterna comienza en el momento en el que el creyente muere? Pasan toda su vida viendo a Dios como algo lejano y ajeno. Enfrentan dificultades en su andar cristiano que no deberían enfrentar, pues no es lo que el Señor ha preparado para ellos. Pero aquellos que ven la vida eterna no solo como una promesa del futuro, sino más bien como una realidad de su presente, tienen una perspectiva completamente diferente de su vida. Aquello que antes les asustaba o les hacía sentir afán, ya no ocasiona esta reacción en ellos. Han comprendido que están seguros en Cristo, pues su vida eterna ya mora en ellos. Y podemos estar convencidos de que la vida eterna es una de las posesiones que el Señor nos ha dado desde el momento en el que le recibimos. Además, podemos declarar que Jesús vino a hacer nuestra vida para así darnos una confianza plena de la seguridad de la vida eterna. Este es un aspecto en el que muchos creyentes tropiezan. De hecho, hace poco recibí una carta de un pastor que deseaba confrontarme en público en relación a este tema de la seguridad de la vida eterna. Pero con amor cristiano le respondí que es al comprender lo que la palabra de Dios nos declara en relación a la muerte sacrificial de Jesucristo y a la relación personal que nos permite tener con Él, que podemos aceptar lo que nos enseña sobre la seguridad de la vida eterna. Esta no es una confianza que esté basada en nuestras obras, sino en la relación personal que nos ha permitido tener con su Hijo Jesucristo. ¿Por qué podemos afirmar esto? Porque Jesús no vino para remendar nuestros errores o para mejorar nuestra antigua vida, sino para darnos una nueva vida. Y ahora estamos seguros en sus manos. Es por eso que el mismo Señor nos dice lo siguiente en Juan 10, versículos 27 y 28. Mis ovejas oyen mi voz, y yo las conozco y me siguen. Y yo les doy vida eterna, y no perecerán jamás, ni nadie las arrebatará de mi mano. En ningún momento nos declara que nos dará vida eterna solo si hacemos algo, o solo cuando hayamos hecho esto otro. Más bien nos dice que ya nos ha dado vida eterna y que nada ni nadie podrá arrebatarnos de sus manos. Lo que sucede con algunos creyentes es que no logran comprender lo que significa la vida eterna. Quizás la comparan con un paquete que ha sido añadido a su vida cristiana. No se dan cuenta que su vieja vida ha sido suplantada por esta nueva, que además de ser abundante, es también eterna. Es por su gracia que hemos sido adoptados y hechos hijos e hijas de Dios. Es Él también quien nos redimió y quien perdonó cada uno de nuestros pecados. Así que esta nueva vida que hemos recibido no depende de nosotros, sino de Jesucristo, que ha venido a ser el centro de nuestra existencia. Es por eso que Pablo expresa lo siguiente en Colosenses 3:2. Poned la mira en las cosas de arriba, no en las de la tierra. ¿Por qué debemos mantener una mirada en el cielo, donde Jesucristo se haya sentado a la diestra de Dios? Porque Él ha venido a ser nuestra vida. Y aunque es cierto que aún vivimos en este mundo terrenal, también es una realidad que se nos ha dado una vida nueva y eterna. Es por eso que nuestro estilo de vida debe ser diferente al de aquellos que aún no le conocen. Aquellos que viven lejos de Dios ven este mundo como su morada. No tienen su mirada puesta en lo que es espiritual, sino en aquello que les rodea. Pero aquellos que ya le hemos conocido sabemos que sólo estaremos aquí por un corto período de tiempo. Este no es nuestro reino, sino que somos peregrinos en este mundo. Y es durante este tiempo que podemos conocer más a Cristo, pues vive en nosotros y moraremos con Él por toda la eternidad. Es al comprender que Jesucristo es nuestra vida que vivimos confiados en que nunca perderemos esa seguridad que un día nos dio. Él nos declara en Juan 10, versículo 10, que vino para que tuviéramos vida y vida en abundancia. Y esto es precisamente lo que recibimos al permitir que Jesús more en nuestro corazón. No nos habla de algo que recibiremos en el futuro, sino de la vida que nos ha dado por medio de su Hijo desde el día en que le aceptamos como nuestro Señor y Salvador. ¿Acaso hay algo que pueda darnos más seguridad en relación con la vida eterna que tener esa vida morando en nosotros? Jesús no vino para mejorar nuestro antiguo estilo de vida, sino que llegó a nosotros para darnos una nueva vida. Nos hizo nuevas criaturas al permitirnos nacer de nuevo. Así que no se trata de ser arreglados o mejorados, sino que nos hizo completamente nuevos desde que llegó a morar en nosotros. Es cierto que aún tenemos que lidiar con el pecado que mora en nosotros, pero esto no significa que Jesús no sea suficiente. Lo que sucede es que al recibirle como nuestro Salvador, venimos a ser como recién nacidos, y es a partir de ese momento que aprendemos a comportarnos de acuerdo a ese nuevo estilo de vida que nos ha dado. Pero si nadie dedica tiempo para enseñarnos o instruirnos en los caminos del Señor, no sabremos qué hacer ante cada situación que enfrentemos. Es por eso que nos equivocamos y fallamos al no ser obedientes al Señor. Las demás personas nos ven desobedecer y se preguntan por qué actuamos de esa forma si decimos ser cristianos. No se trata de que seamos insuficientes, sino que no hemos comprendido quiénes hemos venido a ser en Jesucristo. No entendemos la vida que mora en nosotros, ni el poder que hay en nuestra vida por medio de la presencia del Espíritu Santo. Recuerden que ya dijimos que Cristo es nuestra vida. No debemos ver la vida eterna como un obsequio que nos ha enviado aparte. Siempre que lo vemos de esta manera, no podremos comprender lo que nuestro Padre Celestial desea que entendamos en relación con este asunto. Jesús ha venido a ser nuestra vida, y no podemos existir separados de Él. Esto es lo que nos declara en Juan 1:4. En Él estaba la vida, y la vida era la luz de los hombres. ¿Qué es lo que puede realmente alumbrar la mente de un ser humano? Solo Cristo puede hacer esto. Solo al alumbrar la verdad de su omnisciencia en y por medio nuestro, podremos llegar a conocerle tal y como es. Permítame preguntarle algo. ¿Por qué tenemos que esperar hasta que alguien nos pida que asistamos al templo, o que leamos la Biblia, o que llevemos nuestras peticiones ante el Señor en oración? Si Cristo en verdad ha venido a ser nuestra vida, deberíamos dedicar tiempo cada día para conocerle más. Es probable que algunos se pregunten por qué conocen a varios creyentes que, después de haber profesado su fe, se dedicaron a vivir en pecado y alejados de Dios, sin importar la decisión que hicieron en el pasado. En la actualidad, no solo niegan a Cristo, sino que algunos hasta atacan a los creyentes. Mire, solo puedo asegurarles esto. Si una persona ha nacido de nuevo, ha sido regenerado, murió a su antigua vida de pecado, obtuvo nueva vida en Cristo, le recibió como su Señor y Salvador, fue transformado y hecho una nueva criatura, no podrá rechazar a Jesucristo. ¿Cómo puede una persona que ha muerto a su antigua vida y nacido a la nueva que el Señor les ofrece regresar a lo que antes tenía? Ya no puede, pues su antigua vida no ha sido renovada, sino cambiada por la que el Señor le ofreció. Leamos lo que nos dice en 1 Juan 2, versículo 19, donde se describe lo que sucede con algunas personas que visitan la iglesia, son parte de ella en ocasiones, pero en realidad nunca han recibido el regalo de la vida eterna en sus vidas. ¿Saben por qué algunas personas piensan de esta manera? Por lo que ya dijimos anteriormente. Porque ven la vida eterna como algo que Jesús nos da separado de su persona. Escuchen lo que nos declara en este pasaje. Salieron de nosotros, pero no eran de nosotros. Porque si hubiesen sido de nosotros, habrían permanecido con nosotros. Pero salieron para que se manifestase que no todos son de nosotros. Una vez que su vida ha sido transformada por la gracia de Dios y Jesús ha reemplazado su antigua manera de vivir con su propia vida, usted se encuentra en el sendero de la vida eterna. Esto no significa que no volverá a pecar, pues estamos en un proceso de crecimiento y aprendizaje. No debemos confundirnos. No es lo mismo que un creyente caiga y peque contra Dios que afirmar que esa persona ha perdido la vida eterna. La verdad es que una vez que recibimos a Jesucristo como nuestro Salvador personal, viene a ser nuestra vida y no podemos alejarnos de Él nunca más. Es por eso que nos promete en Hebreos 13:5 que no nos dejaría ni nos desampararía nunca. El Señor conoce nuestros defectos y los puntos débiles que tenemos. En otras palabras, para que un creyente pierda su salvación y vaya al infierno, tendría que llevarse consigo a Jesucristo. Una vez que somos salvos, por la gracia de Dios, Cristo viene a ser nuestra vida, y no podemos existir separados de Él. Y he tratado de mantener esta idea durante todo este mensaje. Creo que es importante que comprendamos que si somos salvos es porque tenemos a Jesucristo en nuestro corazón, pues esto es algo que nunca debemos separar. Cristo viene a ser nuestra vida, pues no podemos tener salvación separados de Él. ¿Qué es la salvación sino Jesús viviendo en nosotros? Si la salvación fuera una doctrina que aceptamos, si fuera un pasaje de la Biblia que debemos creer, si fuera un grupo de leyes que debemos seguir en nuestra vida, o una filosofía que tenemos que adoptar, todo sería diferente. Pero la salvación no es nada de esto, sino que consiste en tener a Cristo como nuestra vida. Recuerden lo que nos dice en Juan 3:16. Porque de tal manera amó Dios al mundo, que ha dado a su Hijo unigénito, para que todo aquel que en Él cree no se pierda, mas tenga vida eterna. También en Juan 1:12 nos declara lo siguiente: mas a todos los que le recibieron, a los que creen en su nombre, les dio potestad de ser hechos hijos de Dios. Notemos que habla de todos los que han recibido a Cristo como su Salvador personal. ¿Qué fue lo que recibimos el día que conocimos al Señor? ¿Acaso se nos dio su cuerpo físico? No, sino que nos declara que fue su vida la que recibimos. Nos dio la oportunidad de ser hechos hijos de Dios. ¿Cómo fue que recibimos a Cristo? ¿Y dónde es que hoy mora? En nuestro espíritu. Es por eso que nos dice en Juan 15 que permanece en nosotros y nosotros permanecemos en él. Desde que le conocimos, ha venido a ser nuestra vida y no podemos existir separados de él. He escuchado a otros creyentes decir erróneamente que han aceptado a Jesucristo como parte de su vida. Sin embargo, en ninguna porción de la Biblia leemos que el Señor nos diga que desea ser parte de nuestra vida. Jesús nos dice en Juan 14:6 que es el camino, la verdad y la vida. Él es nuestra vida y no solo una parte de ella. No crean que le hacemos un gran favor al permitirle la entrada en ciertas áreas de nuestra vida. El favor nos lo hacemos a nosotros mismos. Y no se trata de que sea parte de nosotros, sino de que ha venido a ser nuestra vida. Jesús no ha venido para coexistir con nuestro antiguo estilo de vida, sino para reemplazarlo y poner en su lugar la vida que solamente Él puede ofrecer. Es de esta manera que vive en nosotros y que llega a otros por medio nuestro. ¿Cómo es que tenemos el poder para venir a ser hijos de Dios? Porque Cristo vive en nosotros. Es Él quien ha escrito nuestro nombre en el libro de la vida del Cordero y quien nos ha redimido. Otra razón por la que Jesús ha venido a ser nuestra vida es porque sabe que sólo así podremos llevar un estilo de vida cristiano. Todos en algún momento hemos fallado al tratar de vivir en obediencia al Señor por nuestras propias fuerzas. Cuando miramos los mandamientos que Dios nos ha dado, comprendemos que no podremos cumplirlos por nosotros mismos, sino que tarde o temprano fallaremos al pecar. ¿Por qué sucede esto? Porque no hemos sido llamados a vivir la vida cristiana, sino a que Cristo la viva por medio nuestro. ¿Qué es la vida cristiana sino la expresión de la vida de Jesús en nosotros y por medio nuestro? Su deseo es que andemos cada día y enfrentemos cada circunstancia en base a quienes hemos venido a ser y a lo que Él es en nosotros. Recuerden que en nuestro interior tenemos las fuerzas y los recursos que necesitamos, pues Cristo vive en nosotros. No hay debilidad en Jesús, ni tampoco hallaremos ninguna falta en Él. No existe ninguna área de su vida que tenga defecto alguno y su poder es ilimitado. Y tenemos la confianza de que mora en la vida de cada uno de sus seguidores. Debemos enfrentar los desafíos diarios, sabiendo que el mismo Cristo, que se haya sentado a la diestra del Padre, es quien también mora en nuestro corazón. Él sabe cuán débiles somos y que la única forma de serle fieles es si tenemos su vida en nosotros. Es por eso que Pablo basó su teología en esta frase de Cristo en nosotros, pues sabía lo vital que era para la vida del cristiano. Sin embargo, hay algunos creyentes que solo recurren al Señor cuando sienten que están en problemas. Quizás sin darse cuenta lo ven como una llamada de auxilio al cual solo deben acudir cuando lo necesiten. No se dan cuenta que al recibirlo como su Salvador personal, no vino a ser parte de sus vidas, sino que vino a ser su vida. Es al comprender esta verdad que empezamos a reaccionar de la manera correcta ante las dificultades y los problemas que nos rodean. Tenemos la suficiente confianza y seguridad de que, sin importar lo que enfrentemos, podremos salir vencedores, pues Cristo es nuestra vida y mora en nosotros. Por eso Pablo dice en Filipenses 4:13, «Todo lo puedo en Cristo que me fortalece». No lo dijo porque confiaba en sus propias fuerzas, sino porque sabía que había sido crucificado con Cristo y que ahora el Señor vivía en él y por medio de su vida. Todo aquello que no podemos lograr por nosotros mismos, lo podemos hacer porque Cristo mora en nuestra vida. Pero si seguimos aferrándonos a esa idea errónea de que Él es parte de nuestra vida y que debemos hacer nuestro mejor esfuerzo para agradarle, no podremos disfrutar de la libertad que nos ha ofrecido. Algunos creyentes se niegan a cambiar su manera de pensar, pues tienen miedo de lo que puede suceder al hacer esto y no saben hacia dónde se dirige su vida. Permítanme decirles lo que reciben aquellos que aceptan esta verdad. Reciben gozo y libertad. Quizás para algunos esto suene como un permiso para pecar libremente sin recibir ningún tipo de consecuencias, pero no es así. Esta es una de las herramientas más efectivas que Satanás usa en la vida de aquellos que no están dispuestos a reconocer que Jesús vive en ellos y que ha venido a ser su vida. Pero nuestro Señor sabe que no podemos hacer nada separados de Él, y de igual manera sabe que sólo podremos servirle con eficacia si permanecemos en Él. ¿Qué es lo que hacemos al compartir nuestro testimonio? Y ese es uno de los problemas que algunos creyentes tienen, que no creen poder compartir con otros su testimonio de fe y conversión. Pero si estamos convencidos de que el Señor ha venido a ser nuestra vida y mora en nosotros, podremos compartir este testimonio con toda confianza. Podemos comenzar hablando de lo que ha hecho en nuestra vida con toda confianza, pues será Jesús quien hable por medio nuestro y no tendremos que preocuparnos por lo que diremos o por cómo debemos decirlo. De hecho, creo que podemos hacer mucho más de lo que pensamos si estamos convencidos de que Jesús ha venido a ser nuestra vida. Puede que en ocasiones nos sintamos incapaces de hacer algo o de obtener éxito en lo que hemos comprendido. Pero el Señor nos declara la posición que hemos recibido desde que reconocimos a su Hijo como nuestro Salvador personal. Escuchen lo que nos dice en Efesios 2, versículo 10. Porque somos hechura suya, creados en Cristo Jesús para buenas obras, las cuales Dios preparó de antemano para que anduviésemos en ellas. Si algunos creyentes tienen una autoestima baja, no es porque la han recibido de Dios. Nuestro Padre Celestial nos ama y nos ve como un tesoro especial. Cree que somos tan importantes que ha descendido a nuestra vida para morar en nosotros por medio de su Espíritu Santo y para expresarla por medio nuestro. Nos valora a tal punto que estuvo dispuesto a descender a este mundo y a morir en la cruz del Calvario por cada uno de nosotros para que así pudiéramos ser salvos. Si Cristo ha venido a ser nuestra vida, debemos vivir como tal. Él no solo mora en nosotros, sino que vive por medio nuestro. Y es con esto en mente que debemos tomar las decisiones que enfrentamos diariamente. Tenemos que recordar que hemos venido a ser hijos de Dios y que el Señor mora en nosotros al venir a ser nuestra vida. No es que tengamos algo que ha enviado desde el cielo, sino que lo tenemos a Él. ¿Qué creen que hemos recibido desde que aceptamos a Jesucristo como nuestro Salvador personal? Al recibir a Cristo nos dio todo lo que necesitábamos, incluyendo su propia vida. Es en Él que estamos completos, pues ha venido a ser nuestra vida. Algunos no pueden comprender esto, pues no están dispuestos a reconocer que al invitar a Cristo a venir a su corazón, se dieron el control de su vida. Ya no se pertenecen a sí mismos, sino que ahora es el Señor quien vive en ellos. Por eso nos dice que el que tiene al Hijo de Dios tiene vida eterna, y el que le rechaza no tiene esa vida. ¿Y qué es esa vida? Como Dios nunca ofrece salvación sin Cristo, es que podemos afirmar que Él es nuestra vida. ¿Cuál es el regalo de salvación? El regalo de salvación es Jesús. No es algo que recibimos, sino que Él es ese regalo. Y una vez que comprendamos esto, comenzaremos a notar un cambio en nuestro estilo de vida cristiana, pues no podemos vivir si estamos separados del Señor. Una última razón por la que podemos afirmar que Jesús ha venido a ser nuestra vida es porque así vive en este mundo, mientras se encuentra sentado a la diestra de nuestro Padre Celestial. En la encarnación, Cristo tomó forma de hombre desde que estaba en el vientre de su madre María. Durante 33 años vivió en este mundo como hombre y murió crucificado. Fue sepultado y resucitó al tercer día para luego ascender a la presencia de su Padre. ¿Recuerdan qué les dijo a sus discípulos? Les aseguró que regresaría y que no debían sentir temor con su partida, pues no los dejaría solos. Les exhortó a no sentir miedo, pues si creían en Dios, también debían creer en Jesús. Entonces, ¿de qué manera es que Jesús vive en este mundo? Por medio de la vida de cada uno de sus seguidores. Aunque es cierto que se encuentra sentado a la diestra de nuestro Padre Celestial, también es una realidad que vive en cada uno de nosotros, ya que le hemos recibido como nuestro Salvador personal. Ya no nos pertenecemos a nosotros mismos y nuestra antigua vida es cosa del pasado. Esta ahora es su vida. Es por eso que habla por medio nuestro, ama, abraza, sonríe y alienta a los demás por medio nuestro también. ¿Acaso no ha conocido personas que no ha tenido ni tan siquiera que preguntarle si son salvos? ¿Por qué sucede esto? Porque la vida de Cristo es tan evidente en ellos que no necesitan decir palabra alguna para que sepamos que estamos frente a un hermano o hermana en la fe. Esto no es algo que pueda fingir. Pues si tenemos un poco de discernimiento espiritual, nos daremos cuenta si en verdad esa persona es creyente o no. Una de las razones por las que ningún creyente puede pensar que es mejor que otro es porque lo único que tenemos de valor en nosotros es la persona de Jesucristo. Todos hemos recibido la misma vida y no tenemos por qué sentirnos más importantes que ningún otro hermano en la fe. Si sacamos a Cristo fuera de nuestra vida, no tendríamos nada. Pero el Señor ha venido a ser nuestra vida, y es de esa manera que vive en este mundo, por medio nuestro. Es así que nos anima y fortalece para que podamos continuar adelante. Es gracias a que ha venido a ser nuestra vida que nos usa para alentar de igual manera a los que se sienten débiles, para así darles las fuerzas que necesitan en ese momento determinado de su vida. Puede que no le vean, pero por medio de nuestro cuerpo físico les está consolando. Si no tenemos una perspectiva correcta de la vida cristiana, no vamos a poder entender lo que el Señor hace en nosotros. No podemos comprender cuán valiosos somos ante los ojos de nuestro Padre Celestial, ni el potencial que nos ha dado como hijos suyos para que podamos ayudar y fortalecer a los más necesitados. Él nos ha capacitado para que podamos animar a los que están caídos y que así sean levantados por su poder. Pero si no reconocemos que Jesucristo ha venido a ser nuestra vida, no podremos lograr mucho. Un toque cálido, un abrazo amoroso, o una palabra de comprensión pueden hacer mucha diferencia en la vida de los que sufren. ¿Sabe por qué? Aunque no pudiéramos hacer nada de esto para ayudar a los demás, a veces una mirada basta para que comprendan que cuentan con nuestro apoyo. ¿Por qué? Porque es Jesucristo quien los mira por medio nuestro, pues ha venido a ser no parte de nuestra vida, sino que Él es nuestra vida. Oremos para que el Señor nos muestre cómo podemos aplicar este mensaje a cada paso que demos. Señor Jesús, te alabamos y te agradecemos por desear vivir dentro de nuestro cuerpo a pesar de que no somos nadie si estamos separados de ti. Es gracias a que vives en nosotros que venimos a ser un tesoro especial. Nos has dado la oportunidad de venir a ser tus hijos. Hemos sido sellados con el Espíritu Santo. Nuestros nombres han sido escritos en el libro de la vida del Cordero, y hemos sido perdonados, reconciliados y redimidos por el sacrificio que hiciste en la cruz del Calvario por cada uno de nosotros. Sabemos que muy pronto regresarás a este mundo, no sólo para que podamos tener una relación diferente a la que hoy tenemos contigo, sino también para llevarnos a tu reino. Te alabamos y adoramos por esta relación personal que hoy nos has permitido tener contigo por medio de tu Hijo Jesucristo. Te agradecemos, porque a pesar de que somos pecadores, has consentido en convivir con cada uno de nosotros que te hemos recibido como nuestro Salvador personal. Esto no es algo que obtenemos por nuestros méritos, sino que lo hemos recibido por tu gracia. Padre, te suplico, con todas las fuerzas de mi corazón, que este mensaje llegue al corazón de todos aquellos que hoy lo han escuchado. Permite que aquellos que son creyentes puedan comprender que no has venido a ser parte de su vida, ni a mejorar la vida que ya tenían. Ayúdales a entender que desde el momento en que recibieron a Jesucristo, Él vino a ser su vida. Y sé que nos usarás de una manera más efectiva una vez que hayamos aceptado esta verdad en nuestra mente y en nuestro corazón. Gracias por ser tan bondadoso con nosotros, a pesar de que no merecemos nada. Te alabamos, adoramos y exaltamos tu santo nombre por todo aquello que has hecho en nuestra vida y también por lo que harás por medio de tu Hijo. Todo esto te lo pedimos en el nombre de Jesucristo, tu Hijo amado. Amén.
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0: Leamos Nehemías 8:7. Y los levitas Jesúa, Bani, Serebías, Jamín, Acub, Sabetai, Odías, Maasías, Kelita, Azarías, Josabet, Anán y Pelaía hacían entender al pueblo la ley, y el pueblo estaba atento en su lugar. Recordemos que este pasaje nos declara que la palabra de Dios fue leída desde el amanecer hasta el mediodía. Así que la ley fue leída y entonces estos hombres mencionados anteriormente, los cuales habían sido designados para esto, se dedicaron a explicar lo que se había leído. Estos sacerdotes dedicaron tiempo para leer porciones de la ley, luego traducirla y finalmente interpretar el contenido de la palabra y su significado. Era necesario que se hiciera algo así, pues el pueblo no entendía este lenguaje ni tampoco las circunstancias en que se había escrito. Era difícil para ellos comprender lo que Dios deseaba enseñarle en el libro de Éxodo, Levítico y especialmente Deuteronomio. En este último, el Señor advierte a su pueblo lo que les ocurriría si desobedecían su palabra y pecaban en contra de él. Y eso fue exactamente lo que Israel había hecho. Una de las razones por la que ellos eran tan humildes es porque habían podido reconocer que sus antecesores habían pecado en contra de Dios. Estaban convencidos de que esta fue la causa que los envió al cautiverio. Pero ahora esta nueva generación estaba humillándose delante de su Señor, suplicándole a través de la oración para recibir su palabra en sus corazones. Y dice al final del versículo 7, y el pueblo estaba atento en su lugar. No existía ningún indicio en su actitud que indicara que estaban a punto de irse. En otras palabras, no se estaban dejando guiar por un horario o un tiempo determinado para dejar de orar y escuchar. Tampoco pensaban, bueno, la verdad es que ya he escuchado suficiente por hoy. ¿Saben por qué? Porque habían llegado a entender el valor de la palabra de Dios. No solo escucharon la lectura, sino que esperaron hasta que estos hombres escogidos fueran a ellos y les explicaran su interpretación. Esta es la actitud que debe estar presente en nuestros corazones. Debemos ser pacientes y permitir que Dios nos hable. El Señor siempre va a tener algo que decirnos. Usted no está simplemente escuchándome a mí cuando me oye predicar, sino que está oyendo el mensaje de Dios. Pueden estar convencidos de que mi mayor anhelo es ser siempre un instrumento útil en las manos de Dios. Deseo compartir su palabra con ustedes de la manera más clara y sencilla posible. No quiero que de mi boca salga una sola palabra que no haya sido enviada a mi corazón de parte del Señor. Tampoco creo que sea conveniente limitar el mensaje de Dios con un horario preparado de antemano. No voy a añadir algo solo para cubrir el tiempo establecido. Para mí lo más importante es que ustedes puedan recibir un mensaje que va a hacer una gran diferencia en sus vidas. Algo que pueda cambiar su vida y la vida de sus hijos, si decide compartirlo con ellos. Mi esperanza es que cuando usted termine de escuchar cada predicación, pueda conocer más de Dios, de Jesús, de cómo debe andar en sus caminos y de su voluntad para su vida. Este es mi anhelo, que los que me oyen puedan aprender a conocer más de la palabra de Dios. Es por eso que me emociono cuando leo este pasaje y veo que Dios estaba obrando en la vida de este pueblo. Ellos estaban parados en esta plaza, escuchando, interpretando, analizando cada palabra, tratando de memorizarlas para no llegar a olvidarlas. Esdras estaba leyendo la ley. Otro grupo de levitas se encontraba interpretando lo que se leía, y el pueblo estaba guardando este mensaje en sus corazones para nunca olvidarlo. Es impresionante observar cómo estas personas no solo estaban recibiendo la palabra de Dios, sino que también lo estaban haciendo con humildad. Este pasaje nos declara que ellos se humillaron y se inclinaron a tierra para alabar a Dios y darle gracias, para demostrar que se habían dado cuenta de todo lo que se habían perdido al no conocer el contenido de este libro. Cuando comenzaron a escuchar la palabra de Dios y se dieron cuenta de lo extraordinario de este mensaje, pudieron comprender todo lo que se habían perdido. También entendieron que el pecado de sus ancestros había traído como consecuencia este periodo de cautiverio que duró 70 largos años. Muchos de sus familiares y amigos murieron siendo extranjeros, pero ellos se encontraban ahora en su tierra, con una actitud de humildad y gratitud. ¿Qué valor le estamos dando al mensaje que el Señor nos ha dado? La Biblia es más valiosa que cualquier otra posesión material que podamos tener, pero ¿qué significado tiene para nosotros? Seamos cuidadosos con esto, pues el contenido de este libro nos puede ayudar a decidir en dónde vamos a pasar la eternidad. Es posible que muchos de ustedes creen tener una mente abierta y no desean aceptar el hecho de que solamente exista un libro que muestre el camino al cielo. Y es a estas personas que les quiero preguntar, ¿en dónde más podemos encontrar algo así? Muchos no creen que la Biblia sea la palabra de Dios. Esto me entristece. No los estoy criticando, pues sé que tienen una pobreza espiritual muy grande. Algunos afirman pertenecer al movimiento de la nueva era, pero uno de estos días se van a dar cuenta de cuán equivocados están, pues Jesucristo es lo más importante que existe. No existe nada en este mundo que nos pueda dar promesa de vida eterna. Solamente Jesús puede hacer algo así. Por eso es que este libro es tan valioso. Por eso el pueblo de Israel, en el pasaje que leímos, se había humillado, porque había reconocido el gran valor que posee. Si continuamos leyendo en esta porción de la Biblia, nos vamos a dar cuenta de que ellos estaban leyendo este libro con determinación. Leamos Nehemías capítulo 8, versículos 12 y 13, que dice: y todo el pueblo se fue a comer y a beber, y a obsequiar porciones, y a gozar de grande alegría, porque habían entendido las palabras que les habían enseñado. Al día siguiente se reunieron las cabezas de las familias de todo el pueblo, sacerdotes y levitas, a Esdras, el escriba, para entender las palabras de la ley. Es decir, que ellos no estaban escuchando este mensaje con una actitud de indiferencia, o simplemente porque sentían curiosidad de saber el contenido del mismo. Este pueblo se había reunido con un propósito definido. Deseaban entender lo que se les estaba leyendo. Presten atención a las últimas palabras del versículo 13 de Nehemías 8, para entender las palabras de la ley. Lo mismo debe ocurrir en nuestras vidas. Cuando nos reunimos y escuchamos la palabra de Dios, lo debemos hacer con el propósito de entender lo que se nos ha compartido. Por eso debemos pedir a Dios que nos dé más entendimiento, que nos ayude a comprender más de la Biblia, que nos muestre más acerca de Él. Esta debe ser nuestra oración cada día, que el Señor nos muestre más de su verdad. Y tengo la confianza que nuestro Dios nos va a mostrar más acerca de su verdad y va a dirigir nuestros pasos para que vivamos más cerca de su voluntad. Luego en Nehemías 8:14 se nos dice que y hallaron escrito en la ley que Jehová había mandado por mano de Moisés que habitasen los hijos de Israel en tabernáculos en la fiesta solemne del mes séptimo. Se dieron cuenta que Dios había ordenado que debían celebrar esta fiesta solemne, una celebración para que recordaran la liberación de Egipto y la liberación de esos 40 años que tuvieron que vivir en el desierto. ¿Qué debían hacer en esta fiesta? Tenían que construir pequeños tabernáculos, es decir, una pequeña tienda o cabaña hecha de ramas y troncos. ¿Saben qué ocurrió? Estas personas hicieron exactamente lo que se les acababa de leer en el libro de la ley. Salieron y recogieron ramas para vivir durante toda esa semana en tabernáculos celebrando esta festividad. Ellos deseaban entender las palabras de la ley y su anhelo más grande era obedecer lo que Dios les estaba diciendo. ¿Cuántos de nosotros podemos declarar que estamos dispuestos a hacer cualquier cosa que se nos mande hacer en la Biblia, sin importar lo que esto implique? Muchas personas deciden escuchar la palabra de Dios usando un filtro, es decir, que cuando la Biblia es predicada o enseñada a estas personas, ellas deciden qué van a recibir y qué porción de este mensaje van a aplicar a sus vidas. No debemos cernir

mucho más excelente para nosotros. Es por eso que debemos preguntarnos siempre si estamos escuchando la palabra de Dios con el propósito correcto, con la determinación adecuada. Entonces podemos ver que el versículo 17 de esta porción bíblica nos dice: y hubo alegría muy grande. Muchas personas se quejan de que en las iglesias siempre se está hablando acerca del pecado. La verdad es que trato de no predicar mucho de este tema tan seguido, pero si usted cree que siempre estoy hablando de esto es porque el Espíritu Santo le está dando convicción de pecado. Él lo está haciendo, no yo. Recuerdo que cuando comencé a pastorear la iglesia en la que hoy me encuentro, existían un grupo de personas que no estaban muy contentos con que yo fuera su pastor. Por eso me acusaron de que siempre hablaba acerca del mismo tema. Decían que yo solamente predicaba de cómo ser salvo, de cómo podía un cristiano llegar a estar lleno del Espíritu Santo y de la segunda venida de Cristo. Pero si decidiera dedicar tiempo para revisar los mensajes que prediqué en esa época, podría probarles que no fueron muchas las ocasiones en las que hablé de esos tópicos. La realidad es que estas personas constantemente sentían que yo estaba hablando de estas cosas, pues estaban relacionadas con un área en su vida que necesitaba ser atendida. Sentían que hablaba acerca de la salvación, pues aún necesitaban ser salvos. Pensaban que siempre estaba hablando acerca del Espíritu Santo, pues Él estaba dándoles convicción en sus corazones. Les molestaba escuchar cualquier cosa relacionada con la segunda venida del Señor, pues no querían pensar en este hecho tan trascendental. En otras palabras, este grupo de personas no deseaban escuchar nada que les pudiera traer convicción en sus corazones. No querían escuchar la voz de Dios. ¡Qué diferencia con aquellos mencionados en el pasaje bíblico que hemos estado leyendo! Ellos habían venido para escuchar hablar de las promesas de Dios, de sus bondades, de su amor y de su gozo. Por eso el pueblo alababa, levantaba sus manos y disfrutaba este tiempo de adoración a Dios. Se habían humillado ante su Creador y habían llorado por los pecados de sus antepasados, pero ahora estaban llevando a cabo la fiesta de los tabernáculos. Estaban disfrutando esta gran celebración. Si leemos el Antiguo Testamento, nos podemos dar cuenta de que los judíos sabían cómo hacer una gran fiesta. Y cuando llegaba el momento de participar de una de esas festividades, lo hacían con gran gozo. Por eso tenemos que venir al templo con alegría, reunirnos con nuestros hermanos con un corazón rebosando de gozo. Pero si usted decide venir con una actitud negativa, no culpe al predicador ni al mensaje expuesto. Mi meta siempre va a ser ayudarle a entender cuán maravilloso es Dios, cuán grandes cosas ha hecho a través de su Hijo Jesucristo y cuán importante es que le obedezcamos sin importar lo que esto implique. Pero es importante que usted se acerque a la palabra de Dios con la actitud correcta. Había gran alegría en el corazón de estas personas, y más importante aún, estaban escuchando con gozo. Y un último aspecto que podemos observar en este pasaje es que estaban escuchando con un corazón arrepentido. Leamos Nehemías 9, versículos 1 al 3. El día 24 del mismo mes se reunieron los hijos de Israel en ayuno y con cilicio y tierra sobre sí. Y ya se había apartado la descendencia de Israel de todos los extranjeros, y estando en pie, confesaron sus pecados y las iniquidades de sus padres. Y puestos de pie en su lugar, leyeron el libro de la ley de Jehová su Dios la cuarta parte del día, y la cuarta parte confesaron sus pecados y adoraron a Jehová su Dios. Es importante que destaquemos que una de las maneras que se usaban para expresar humillación delante de Dios era poner cenizas y tierra sobre la cabeza. Es por eso que vemos en el primer versículo leído que ellos estaban haciendo esto. Y creo que la enseñanza
más significativa de esta porción.

0: de la Biblia es que si Dios nos ha hablado a través de su palabra, debemos ser lo suficientemente honestos para admitirlo. Debemos orar y decirle: Señor, tu mensaje ha tocado mi vida. Quizás no me ha agradado lo que he escuchado, pero no puedo culpar al predicador, pues has sido tú quien me ha hablado. Seamos honestos y reconozcamos esto. Me sorprendo al observar la reacción de algunas personas que asisten cotidianamente a una iglesia cuando escuchan una predicación que no les agrada. Como no les ha gustado el mensaje que su pastor les ha compartido y que ha estado basado en la Biblia, deciden que deben alejar a este predicador de su congregación. Pero quiero advertirles algo, y es que Dios va a juzgar a cualquier persona que intente atacar a su siervo. Él va a usar diferentes métodos para hacer esto. No podemos agredir a una persona solo por el hecho de haber proclamado la palabra de Dios con honestidad y verdad. Todo lo contrario. Si su pastor ha estado basando sus predicaciones en la Biblia, debemos tener una actitud completamente diferente. Como miembros de su iglesia debemos estar agradecidos a Dios por habernos enviado a un siervo que es fiel a su mensaje. Tenemos que aprender a amarlo, seguirlo, imitarlo, ayudarlo, sostenerlo en oración. Esta persona debe recibir todo nuestro apoyo para que pueda continuar trayendo a nuestras vidas esta palabra de verdad y que así podamos seguir siendo bendecidos por el Señor. Esta debería ser nuestra respuesta siempre. Y finalmente, quiero que escuchen con detenimiento. Si usted es una persona que no ha alcanzado la salvación de su alma aún, quisiera decirle que está perdiendo una oportunidad maravillosa. Está dejando escapar el tiempo. Podría llegar a ser salvo si le pide a Dios que le perdone sus pecados, si acepta el sacrificio que Jesucristo hizo en la cruz por toda la humanidad. Si hace esto, puede estar convencido de que Dios va a perdonarle, a limpiarle y a hacerlo una nueva persona. La salvación de su alma ocurrirá en el instante en que haga esta oración, y a partir de ese momento va a comenzar a crecer espiritualmente. Esto último es un proceso que dura toda la vida. Es importante que tome esta decisión para que pueda llegar a ser salvo. Es por eso que le invito a hacerlo hoy mismo.
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0: El mismo Cristo que fortaleció a Pablo y vivía en él, es el mismo que está en nosotros. 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
0: ¿Recuerda la última vez que se sintió desanimado? ¿Qué es lo que usualmente hace al sentirse de esa manera? ¿De qué forma ha reaccionado en otras ocasiones cuando el desánimo llega a su vida? Lo que me gustaría hacer hoy es que analicemos lo que Pablo nos enseña en relación a este tema. Vamos a leer algunos pasajes que nos muestran lo que el apóstol hacía al sentirse desanimado. ¿Por qué deseo mencionar su ejemplo? Porque lo que fue efectivo para él también puede serlo para nosotros si estamos dispuestos a seguir su ejemplo. El título de este mensaje es Desanimados, pero no derrotados. Esa es la manera en la que Dios desea que vivamos, pues ha dado la victoria a cada uno de sus hijos por medio de Jesucristo. Ahora les invito a que abran su Biblia en el pasaje que se encuentra en el libro de Hechos, capítulo 14. Hechos 14, versículos 19 y 20, nos dice lo siguiente. Entonces vinieron unos judíos de Antioquía y de Iconio que persuadieron a la multitud y, habiendo apedreado a Pablo, le arrastraron fuera de la ciudad pensando que estaba muerto. Pero rodeándole los discípulos se levantó y entró en la ciudad y al día siguiente salió con Bernabé para Derbe. Ahora bien, ¿qué era lo que impulsaba a Pablo a continuar adelante? ¿Por qué, a pesar de haber sido apedreado, continuaba arriesgando su vida por causa del Evangelio de Cristo? ¿Qué motivó a Pablo para salir de una posición tan baja y responder al llamado de Dios para predicar el Evangelio? La misma actitud que usted y yo podemos tener, y aquí está la primera, la conversión. Es decir, la conversión de Pablo lo motivó a levantarse cuando él estaba realmente desanimado. Seguramente recordará que en el momento de su conversión él viajaba solo, había estado persiguiendo a la iglesia y de repente el Señor le habló. ¿Y qué pasó? Pablo queda repentinamente ciego y entonces el Señor Jesucristo le habló. Después se dirigió a la ciudad, alguien vino a orar por él, recuperó su visión nuevamente y lo siguiente que sabemos es que él estaba predicando el Evangelio. Pablo nunca podría olvidar lo sucedido. Su experiencia de conversión era absolutamente inolvidable, con todos los detalles que estaban involucrados. Una de las razones principales que debemos considerar cuando nos desanimamos es que hemos sido salvados. Dios me amó lo suficiente para salvarme de mis pecados, escribir mi nombre en el libro de la vida del Cordero, y yo soy un hijo de Dios. Desde luego que no lo merezco, pero me salvó. De manera que si Él me ama lo suficiente como para haberme salvado, Él va a levantarme, no importa la situación que esté viviendo. Pablo tenía un montón de razones para estar desanimado, piénselo bien. Cuando alguien hace todo lo posible por matarle, le arrastra fuera de la ciudad y le deja ahí tirado, dándolo por muerto, es algo que debería desanimarle. Pero él despierta en la presencia del mismo Jesús. Así que la próxima vez que esté muy abajo, desanimado, o esté pensando en lo mal que le tratan las personas, que le rechazan y todo lo demás, simplemente piense que Jesús le salvó. Él debe haber visto algo en mí para que me salvara. Así, de repente, usted comienza a tener una perspectiva correcta acerca de quién es usted mismo. Escuche bien, no desde su punto de vista, sino desde la perspectiva de Dios. Esto es en relación a la conversión. El segundo aspecto que deseo resaltar está relacionado con su convicción. Me imagino que uno de los primeros pensamientos que vino a la mente del apóstol Pablo al despertar después de haber sido apedreado fue la convicción que tenía del llamado que Dios le había hecho. Permítanme preguntarles algo en relación a este asunto. ¿Qué es lo que necesita para levantarse? Cuando se siente desanimado, ¿qué necesita para animarse y salir de ese estado de ánimo para ya no estar más desalentado? ¿Qué es lo que puede cambiar su manera de pensar y su actitud en relación a ese asunto que lo ha derrumbado y le ha hecho caer en el desánimo? ¿Acaso será suficiente con recordar la manera en la que Dios le ha salvado? ¿O quizás necesitará recordar sus convicciones acerca del amor que el Señor le ha demostrado, lo que ha hecho en su vida y el propósito que tiene con usted? En tercer lugar, considero que Pablo se levantó motivado por la confianza que tenía en el Señor. Dios le había llamado al ministerio y se había rendido a ese llamado. Sabía que había sido bendecido por el Señor y que le había salvado de manera milagrosa. Y lo mismo ha ocurrido en nuestra vida, pues hemos sido salvados por el poder de nuestro Padre Celestial. ¿Dónde se encontraba en el momento en el que Cristo le llamó para ser salvo? ¿Qué hacía en ese instante? ¿Qué había sucedido en su vida y en qué estilo de vida pecaminoso se encontraba? Podemos afirmar que Pablo se levantó del suelo motivado por la experiencia de conversión que había tenido, por la convicción que tenía en relación al llamado que Dios le había hecho y también por la confianza que tenía en el Señor. Estaba convencido de que las promesas de Dios se harían realidad en su vida. ¿Acaso contamos con la misma valentía y confianza que el apóstol Pablo demostró tener en todo momento? ¿Será que sin importar lo que enfrentamos, confiamos en las promesas que Dios nos ha dado? Todos en algún momento de nuestra vida nos desanimamos por diversas razones. La diferencia es que algunas personas se pueden levantar y otras no. Algunas se mantienen en ese estado de desánimo mientras tratan de evadir lo que sienten al sumergirse en el alcohol, las drogas y otros vicios. Hacen lo que pueden con tal de levantarse en sus propias fuerzas, pero no lo logran. Pues solo Dios puede levantarnos cuando estamos en el suelo, desanimados por diversas situaciones. No espere que otra persona lo levante, porque nadie lo va a hacer. Aquellos que le rodean, quienes usted considera sus amigos, tienen su propia vida y se limitarán a decir, lo siento, para luego olvidarse de su problema y seguir su camino. Usted tiene que decidirse a levantarse, pero no con sus propias fuerzas, sino con aquellas que vienen del Señor. Él es su Salvador y vive en usted. Su nombre está escrito en el libro de la vida del Cordero. Él nunca ha borrado el nombre de ninguno de sus hijos, ni tampoco los ha olvidado. Todos estamos en la memoria de nuestro maravilloso y todopoderoso Dios. No tenemos que quedarnos sumidos en nuestra condición, sea cual sea. Los que así actúan asumen la vida con conformismo y creen que no podrán cambiar nunca su situación, pero no es verdad. No tenemos que asumir esa postura, sino recordar que en nuestro interior mora el Espíritu del Dios viviente y nadie nos puede tocar sin antes vérselas con Él. De modo que tenemos otra razón para levantarnos, y es el Espíritu Santo, quien es nuestra energía, nuestra fuerza y nuestro poder. Jesús les dijo a sus discípulos que no predicaran el Evangelio hasta que fueran investidos con poder desde lo alto y recibieran la unción del Espíritu Santo, sólo entonces estarían listos. Ahora bien, espero que muchos de los que hoy me escuchan sean salvos. Si usted no lo es todavía, espero que pueda tomar la decisión al final de este mensaje. Mire, cuando pase por un tiempo difícil y se desanime, no llame a ningún amigo, porque he descubierto que lo que los amigos hacen es unirse a nuestro abatimiento, bajar a nuestro nivel y decirnos que pueden entender por lo que estamos pasando. Sin embargo, no lo saben realmente. En lugar de llamar a sus amigos, acuda a Jesús, quien será el único que podrá levantarlo de su condición. Así que al examinar estos pasajes de la Biblia, nos damos cuenta que otra razón por la que Pablo pudo levantarse fue por la valentía que tenía. Era un hombre valiente. Nada le asustaba, pues tenía un corazón valiente, ya que confiaba en el poder de Dios. Escuchen lo que nos declara en 2 Corintios 5, versículos 6 al 8 en relación a este tema. Así que vivimos confiados siempre, y sabiendo que entre tanto que estamos en el cuerpo estamos ausentes del Señor, porque por fe andamos, no por vista, pero confiamos y más quisiéramos estar ausentes del cuerpo y presentes al Señor. Pablo, al estar tendido en el suelo después de haber sido apedreado y arrastrado fuera de la ciudad, sintió la motivación para levantarse. ¿Qué le motivó a que hiciera eso? Su conversión, su convicción, su confianza en Dios y el valor o valentía que tenía. Escuchen lo que nos declara en Filipenses 4:13 en relación a este tema. Todo lo puedo en Cristo que me fortalece. Esto es algo que no solo Pablo podía expresar, pues a cada cristiano se le da la oportunidad de relacionarse de manera personal con el Señor. Y es por eso que todos los que le hemos recibido podemos enfrentarlo todo en su poder, pues es Él quien nos fortalece. El mismo Cristo que fortaleció a Pablo y vivía dentro de él, es el mismo que mora en el corazón de cada uno de sus seguidores. Por eso no tenemos que permanecer en el suelo ni estar desanimados ante las dificultades de esta vida. Y si usted se encuentra en esa situación, sencillamente solo debe levantarse motivado por las mismas razones que impulsaron a Pablo a ponerse de pie después de haber sido apedreado. Recordemos en todo momento quién es Cristo, lo que ha hecho en nuestra vida, las promesas que nos ha dado, cómo nos ha sostenido en el pasado y el poder que ha depositado en nuestra vida desde el día en que nos rendimos a su voluntad. Otra razón que motivó a Pablo a levantarse del suelo fue el compromiso que tenía hacia la obra de Dios. Se había comprometido a proclamar el Evangelio por todo el mundo conocido y estaba decidido a continuar adelante con ese compromiso. Y la pregunta que debemos hacernos es la siguiente: cuando aceptamos a Jesucristo como nuestro Salvador personal, ¿a qué nos comprometimos con Él? Nos comprometimos a vivir en santidad. Es cierto que eso no es lo que hacemos en todo momento, pero sabemos que, al venir delante de su presencia y reconocer nuestras desobediencias, Dios nos ha perdonado por su misericordia. Asimismo, otra razón por la que Pablo no podía quedarse desanimado era por causa de sus compañeros. Piénselo. Piensen esto. Un círculo de amigos orando por el apóstol, orando para que Pablo viviera cuando parecía que estaba muerto, y Pablo se levantó. ¿Puede usted imaginar lo que ellos deben haber sentido? ¿Lo que debe haber sucedido? Ellos tuvieron un tiempo de júbilo y alegría. Este hombre estaba casi muerto. Oramos por él y pedimos a Dios que hiciera por él lo que había estado haciendo por otros. Cuando usted está muy desanimado y quisiera contar con un amigo, si solo pudiera tener un amigo, ¿quién sería? Naturalmente Jesús. Pero yo estoy poniendo esto en términos humanos. Quiero decir, ¿con cuáles de sus amigos quisiera estar cuando está muy desanimado? ¿A quién quisiera llamar en ese momento? Naturalmente nos dirigimos al Señor, pero a veces necesitamos a alguien más. A veces necesitamos a alguien que nos eche una mano, ore con nosotros y nos recuerde la gracia, la misericordia y el amor de Dios. ¿Tiene un amigo así? Todo mundo necesita un amigo así. Alguien podía decir, todo esto está muy bien, pero dígame cómo levantarme. Pues permítame decirle, ¿cómo puede hacerlo? Usted toma la decisión de levantarse. Voy a levantarme. Yo sé cómo me siento. Yo sé que he pasado, pero no me quedo en el desánimo, sino que me levanto. Usted toma la decisión de levantarse. ¿Y cómo se hace eso? Pregunta usted, enfocando su atención en Dios, no en sus circunstancias. Mientras yo esté centrado en mis circunstancias, voy a sentir que todo eso me arrastra hacia abajo. Pero cuando dejo de pensar en mis circunstancias y pienso en el omnipotente, omnisciente, omnipresente y amoroso Dios que me salvó y ha puesto al Espíritu Santo en mí, entonces pienso que voy a levantarme. Cuando me doy cuenta en mi corazón que puedo tomar la decisión de levantarme, entonces centro mi atención en Él. Alguien podría preguntar, ¿qué es lo siguiente que debo hacer? Usted debe dar un paso adelante y avanzar en su vida. Digamos, por ejemplo, que usted fue realmente dañado por alguien y está muy desanimado, simplemente no puede creer que le hayan hecho daño de esa manera. Usted está por el suelo, sin embargo, toma una decisión. Me voy a levantar. Gracias, Padre. Dame la gracia y el amor, dame lo que necesito para perdonarlos. En otras palabras, empieza a hablar con Dios de manera afirmativa y hace un movimiento. Da el primer paso con el fin de levantarse y puede ser simplemente un cambio de opinión acerca de cómo ha estado pensando, tal vez sobre sí mismo. Usted puede terminar diciendo, Dios necesitaba esto. Gracias Dios por el maltrato que recibí, porque esto me hizo avanzar en mi vida. En otras palabras, usted tiene que tomar una decisión. Yo no me quedo abajo, en el desánimo, sino que me levanto. Y si puede, recuerde al apóstol Pablo. No creo que ninguno de nosotros haya sido apedreado hasta la muerte, pero recuerde, Pablo se levantó, dio un paso hacia adelante, ¿y qué hizo? ¿Hizo lo imposible? Él y Bernabé estaban en Derbe predicando el Evangelio. No se quedaron desanimados porque sabían que no tenían que estar así. El Espíritu de Dios moraba en ellos y les daba la capacidad para cumplir con lo que Dios les había llamado a hacer. Entonces, la próxima vez que usted se sienta por el suelo, solo recuerde que no pertenece a ese lugar. Usted pertenece al impresionante poder de la maravillosa gracia de Dios. Usted no tiene que quedarse en el desánimo. Recuerde las palabras de algunos de los coros e himnos que ha cantado. Muchos de ellos resaltan que Jesucristo es nuestra fortaleza cuando nos sentimos débiles. Es el tesoro que tanto anhelamos tener. Ha venido a ser el todo de nuestra vida, una joya preciosa que no merecemos recibir. Jesús es el Cordero de Dios y es digno de ser alabado por todo ser humano. Solo Él ha tomado nuestro pecado, nuestra cruz, nuestra vergüenza, para llevarla sobre sí y reinar por siempre. Por eso le bendecimos, pues nos levanta cada vez que estamos caídos. Nos exhorta en medio del desánimo y nos rescata de las tribulaciones. Si usted no ha dado ese paso de fe y no ha recibido aún a Jesucristo como su Salvador personal, hoy es el momento adecuado para hacerlo. No hay nada que pueda hacer para llenar el lugar que solo Jesús puede ocupar en su vida. Nunca tendrá suficiente dinero, ni podrá hacer suficientes buenas obras para llenar ese espacio que siente en su corazón. Es por eso que hoy le invito a que reconozca que es pecador, pídale perdón a Dios y acepte a su Hijo Jesucristo como su único Salvador personal. Y aquellos que tomen esa decisión pueden estar convencidos de que Dios les perdonará, limpiará su vida y escribirá su nombre en el libro de la vida del Cordero. Su Espíritu Santo vendrá a morar en su corazón y le sellará hasta el día de la redención. Le dará una nueva vida, una vida abundante y una vida eterna. Y ya no tendrá que permanecer abajo. No tendrá que seguir desanimado. Pues todo lo podemos en Cristo que nos fortalece. Esa es mi oración para cada uno de los que hoy me escuchan.
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0: El Salmo 37:4 dice, «Deleítate a sí mismo en Jehová y Él te concederá las peticiones de tu corazón». Algunas personas al leer la primera parte dicen, no sé lo que esto significa, y renuncian. Sin embargo, cuando leen, Él te concederá las peticiones de tu corazón, esa parte sí les gusta. Dicen, bueno, voy a comprometerme con el Señor y Él me dará los deseos de mi corazón. Pero Dios nos dice, lo haré si te deleitas en mí. Mire, amable oyente, cuando se deleita en el Señor, la palabra de Dios se convierte en la prioridad de su vida. Hablar con Él será lo primero. Obedecerle llega a ser su pasión. Desea conocerle sobre todo lo demás. Mire, agradar a Dios no es solo tener hambre y sed en nuestros corazones, es más que eso, es querer conocerle, comunicarnos, hablar con Él, amarle y ser amados por Él, es querer compartirlo con otros, es sentirlo, es conocerlo, es experimentarlo. Escuche bien esto. Cuando tiene ese tipo de relación con el Padre Celestial, nunca estará necesitado. Dios se deleitará en complacer su corazón y bendecir su vida con aquellas cosas que encajan en su voluntad y en su propósito para usted.
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2: 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El Dr. Stanley dice, una vez que usted alberga hostilidad, esta lo destruye. Hoy, él examina el enojo, nos revela las causas y nos reta a escuchar las advertencias que encontramos en la Biblia. Escuchemos.
0: ¿Es usted una persona que se enoja fácilmente? Es decir, ¿en lo profundo de su ser está enojado por alguna cosa que le haya sucedido? ¿Por algo que esté sucediendo en su vida? ¿Por algo que alguien haya dicho? ¿Por qué le han insultado? ¿Han herido sus sentimientos? ¿Le han arrebatado alguna cosa? En la actualidad hay muchas personas que están muy enojadas. Ni siquiera se dan cuenta de ello, pero simplemente saben que algo no anda bien en lo más recóndito de su ser. Muchas personas sí saben que están enojadas y continúan fomentando ese enojo lo suficiente como para que siga y siga y siga. Muchos han dado por terminado su matrimonio debido al enojo. Han perdido a sus hijos debido al enojo. Han perdido su trabajo debido al enojo. Han perdido la salud debido al enojo. El enojo es una cosa muy peligrosa, pese a que en sí el enojo no es malvado ni malo. Hay enojo bueno y enojo malo. El problema es que la gran mayoría tiene más experiencia con el enojo malo que con el bueno, pero el problema fundamental en cuestión es, ¿es usted una persona que se enoja fácilmente? ¿Hay alguna evidencia a ese respecto? Y no he preguntado si alguna vez se haya usted enojado, pues todos nos hemos enojado muchas veces en la vida, pero tampoco quiere decir que jamás se enojará. No obstante, la Biblia habla muy claramente de lo que usted y yo debemos hacer con el enojo, por lo que el título de este mensaje es sencillamente como sigue. ¿Está usted enojado? Y yo solo quisiera que usted descubra la evidencia al respecto, es decir, ¿hay evidencia de que usted se enoje fácilmente? Si es así, ¿Contra quién se enoja? ¿Por qué se enoja? ¿Cómo le afecta? En otras palabras, el enojo surge un efecto terrible cuando se trata de un enojo desenfrenado, incontrolable, es decir, un enojo malo y no bueno. Por otra parte, hay enojo que es bueno, que nos motiva a ponernos de pie, que nos infunde entusiasmo para hacer lo que es correcto en el momento correcto y de la manera correcta en cuanto a la situación correcta. Es interesante que la Biblia no diga que no nos enojemos, sino que no permitamos que el enojo siga vivo después de la puesta del sol. Le invito entonces a buscar el capítulo 4 de Efesios y que ahí leamos los versículos 26 y 27 que dicen como sigue: «Airaos, pero no pequéis, no se ponga el sol sobre vuestro enojo, ni deis lugar al diablo». El enojo es un sentimiento de intenso disgusto, hostilidad o indignación que describiremos dentro de unos momentos como resultado de algo, ya sea que en realidad haya sucedido o que alguien se ha imaginado, como una amenaza, un insulto, una frustración, una injusticia que se haya cometido en contra de nosotros o de otras personas. Es decir, el enojo tiene que ver con algo que es importante para nosotros en lo personal. Si alguien nos ha insultado o si llegamos a saber de alguna injusticia en la vida de otra persona, o si hemos sido amenazados u ofendidos, o simplemente si nos sentimos frustrados. Pero escuche bien. Un sentimiento de intenso disgusto, hostilidad o indignación como resultado de algo, ya sea que en realidad haya sucedido o que alguien se ha imaginado como una amenaza, un insulto, una frustración, una injusticia en contra de nosotros o de otras personas que para nosotros son importantes, abarca mucho más que simplemente decir «estoy enojado». Y entonces, examinemos algunos pasajes de la Biblia y notemos que hay bastantes versículos que hablan del enojo, pero comencemos con algunos textos en el libro de Proverbios y luego vayamos a otro más en Eclesiastés. El primero está en Proverbios 14, 17, que dice como sigue: «El que fácilmente se enoja, el que no se controla de temperamento violento, hará locuras». Veamos ahora el capítulo 15, versículo primero. «La blanda respuesta quita la ira, más la palabra áspera hace subir el furor». En ese mismo capítulo, detengámonos en el versículo 18. «El hombre iracundo promueve contiendas, más el que tarda en airarse apacigua la rencilla». Y ahora continuemos en el capítulo 22, versículos 24 y 25. «No te entremetas con el iracundo», es decir, con la persona cuya característica principal es que pronto se enoja, «ni te acompañes con el hombre de enojos, no sea que aprendas sus maneras y tomes lazo para tu alma». Es decir, que no nos asociemos con personas que se enojen fácilmente. Y quizá alguien diga: «Es que él es amigo mío». Pero aquí dice: «No te entremetas, no te asocies con una persona iracunda, pues caerás en la trampa». Y lo que sucede es que ese individuo influirá en nosotros para que nos enojemos fácilmente, por lo que debemos tener cuidado. Por eso es muy importante enseñar a nuestros hijos y nietos que antes de casarse visiten a la familia del candidato, que se informen de todo lo que les sea posible del pasado de esa familia. No debemos dejarnos impresionar solamente por la apariencia física de alguna persona, ni de lo que posea, ni en dónde ha vivido, ni en detalles como esos. Conviene investigar lo que hay en su interior. Un individuo que se enoja fácilmente es peligroso. La Biblia dice que no nos asociemos con él. Y si no debemos asociarnos en negocios, Mucho menos debemos casarnos con él ni con ella, pues el Señor hace esa advertencia porque desea protegernos y evitar que cometamos un tremendo error. Así que pregunto, ¿usted es una persona que se enoja fácilmente? ¿Qué es lo que le enoja? ¿Por cuánto tiempo ha estado enojado? ¿Por qué sigue aferrado a ese enojo? ¿Qué consigue al aferrarse de ese enojo por algo que usted cree que alguien hizo en su contra o algo que en realidad haya hecho? Recuerde que en la definición dijimos que podría ser algo que en realidad le sucedió o que usted cree que así fue. ¿Acaso usted ha estado enojado con alguien que usted supo que había dicho algo en contra de usted y que al fin de cuentas descubrió que no ha sido así? Muchos se enojan con facilidad, y entre más inseguros estén, más fácil les será enojarse, ya que casi siempre creen que nadie los trata como se debe. Bueno, hablemos de las causas básicas de esta situación. Una de ellas es que a una persona no le cumplan sus caprichos. Esa es una de las causas principales. La segunda es que se siente rechazada. Si eso sucede, puede surgir un enojo bastante profundo en esa persona. Algunos dicen, no quieren que esté con ellos, se niegan a recibirme, me eliminaron, o lo que sea. Y por supuesto, también surge el temor de perder. Creo que en la actualidad muchos se enojan no solo porque tienen temor de que estén perdiendo, sino porque han perdido demasiado. Pensemos en cuántas horas haya trabajado alguna persona por semanas, meses y años de años, yendo a trabajar temprano cada mañana, regresar a casa, pasar el fin de semana y volver al trabajo los lunes por la mañana, año tras año tras año, y de pronto alguien puede hacer que todos esos años se evaporen en cosa de unos cuantos días o debido a una decisión. Muchos tienen temor a ese tipo de pérdida. A veces alguien se siente amenazado, por lo que se enoja y ese enojo ocasiona que algunos hagan toda clase de cosas bastante destructivas en contra de otras personas. Por supuesto que también hay desilusión. A veces una persona desilusionada se enoja, y también hay ocasiones en que el enojo es debido a injusticias, es decir, cuando vemos que otras personas son perjudicadas, que se abusa de ellas y que a veces parece que no podemos hacer nada al respecto. Pero hay razón para estar justamente indignado. Y pensando en eso, también recordemos que los que se sienten incapaces, eso les precipita a sentirse enojados. Sienten que todos los que les rodean son muy capaces para hacer lo que se les asigna, pero que ellos no lo son debido a que su trasfondo no les concedió disfrutar de los privilegios necesarios para capacitarse debidamente. Así que puede haber muchas razones para enojarse, pero estas son más o menos las básicas que he querido mencionar en estos momentos. Todo enojo cae dentro de dos categorías: enojo justificado e injustificado. Si me enojo porque usted me ofendió, es injustificado. Yo debo perdonarle. Si me enojo porque veo que alguien hace sufrir a alguien más y se aprovecha de él o de ella, eso es enojo justificado. Y entonces, al examinar la vida del Señor Jesús, es natural que solo veamos que hay enojo justificado, pues tiene un propósito. Repetimos, hay enojo bueno y enojo malo. En la actualidad casi todo el enojo es malo porque refleja que estamos más preocupados por nosotros mismos que por cualquiera otra cosa. Y pienso en todo eso a la luz de dos tipos de expresiones de enojo. La del barril de pólvora que está ahí y que de pronto ¡bum! Hay una explosión. Todo queda reducido a la nada y la furia va de un lugar a otro. Y usted y su esposo o esposa se quedan atónitos, diciendo, «¡Caray, qué sucedió!» Es que estuvo latente por largo tiempo, pero por fin explotó. Y alguien pregunta, «¿Eso es enojo malo?» «Definitivamente sí». pero permítame hablarle del enojo peor que ese, el enojo de olla de barro. Conocemos bien ese tipo de olla. Para cocinar algo, la llenamos, encendemos el fuego, ¿y qué sucede? Hierve, cuece, sigue hirviendo y por fin lo que hay dentro de ella se quema y sabe una cosa, sigue así. Pero tarde o temprano tendremos una explosión. Mire, algunos no necesitan muchos motivos para enojarse. Parecen estar únicamente a la expectativa, listos para entrar en acción. Eso es muy destructivo para cualquier persona, pero no es posible estar enojado sin tener que pagar el precio que se le demande. Así que, al pensar en todo eso, quisiera someterle a un pequeño examen de 5 preguntas para determinar si está a punto de enojarse. Por ejemplo, permítame decir que si usted dice, estoy enojado un poco, conteste sí o no a cada una de las siguientes preguntas, por supuesto que no en voz alta. ¿Ese enojo está dirigido a una persona? Es decir, si usted dice sí, yo sé que estoy enojado. ¿Ese enojo es contra una persona? ¿Puede identificarla? Quizá diga, estoy enojado con muchas personas. No. ¿Hay alguien en particular con quien usted esté enojado? Esa es la primera pregunta. La segunda, ¿es enojo sin causa justificable? Es decir, ¿qué hay en esa persona, en esa situación o en esa circunstancia que le ha ocasionado el enojo? En otras palabras, si no tiene causa justificable, será mejor que lo piense un poco más. Número 3. ¿Es enojo que busca venganza? Si usted dice, esa persona me hizo esto ayer, espere lo que le haré yo mañana, pues me vengaré, voy a ponerla en su lugar. Eso es venganza. O quizá usted sea un poco más refinado al respecto y diga, mire, sé muy bien lo que me hizo, pero yo tendré la última palabra. Eso también es venganza. Bien, y ahora la siguiente pregunta. ¿Se trata de un enojo que usted desea, que espera con ansia? Y usted quizá pregunte, ¿cómo puede desearse un enojo? Y le contestaré que si una persona se enoja y no se da por vencida, se convencerá de que le gusta enojarse, pues tarde o temprano quedará complacida. Recuerdo que un psicólogo amigo mío me habló de una señora a quien había estado dándole consejería por largo tiempo y que estaba muy desalentado por esa situación y que, por fin, en su última sesión, después de haber hablado con ella acerca del espíritu que le impedía perdonar a otra persona y de suplicarle que desistiera, me dijo que ella se acercó a la ventana, levantó ambas manos y dijo, «No puedo desistir, no puedo hacerlo, pues si desisto, yo me quedaré sin nada». Imagínese hasta dónde era cautiva de su enojo. Si desistía, no le quedaría nada más en qué pensar en la vida. Enojo deseado. Es el tipo que hace que alguien diga, lo tengo y lo cuidaré hasta la muerte. Entonces es el enojo que tiene un espíritu que no perdona. Es algo que ha sucedido en su vida en el pasado y que simplemente no puede controlar, que no puede solucionar. ¿Qué ve usted en su pasado que le impida desistir de su actitud? Lo cierto es que puede hacerlo con la ayuda de Dios. Así que, hagámonos esas preguntas y si nuestra respuesta es sí a todas ellas, es decir, si este enojo está dirigido a una persona sin causa justificada, sino que busca venganza, es un enojo deseado y tiene un espíritu que no perdona. ¿Es enojo bueno o malo? Es muy malo. Es el tipo de enojo que nos destruirá. Pues todos los días destruye a muchas personas, destruye sus matrimonios, destruye las relaciones con sus padres, madres e hijos, destruye sus relaciones de trabajo ocasionando la pérdida de su empleo. En efecto, esta semana hablaba yo con un hombre acerca de uno de sus trabajadores y me decía que era un hombre bueno, buen trabajador, pero con una actitud simplemente destructiva, y añadió, no puedo seguir reteniéndolo. Me es casi imposible hacerlo, pues su actitud afecta a todos los demás. Eso precisamente es lo que dice Dios. No mantengas relaciones con una persona que sea propensa a enojarse, pues es una persona controlada por esa tendencia. Puede ser que esté bastante reprimida o disimulada, pero se enoja y lo sabemos bien. Y si nos acercamos para hablar con alguien y le preguntamos, ¿está usted enojado? Y nos responde, no, estoy bien. En realidad no conozco una confesión más clara del enojo que esa. No, no estoy enojado. No vuelva a preguntármelo. Pero el enojo no puede ocultarse por mucho tiempo. Tarde o temprano será muy evidente. Y la mejor manera de hacerle frente es sacarlo a la luz y corregirlo. No obstante, pensemos también en esto. Mucha atención. El Señor Jesús se enojó con los fariseos, los escribas, los ladrones y estafadores en el templo debido a lo que estaban haciendo. Y luego pensemos en que Él estuvo en la cruz, clavado y sufriendo la muerte más terrible. ¿Y qué dijo? Padre, perdónalos porque no saben lo que hacen. Si Él pudo perdonar, usted y yo también podemos perdonar porque no hay perdón que se compare a ese. Amén. Oremos. Padre, te damos gracias por esa tremenda demostración de perdón verdadero y genuino que el Señor Jesús haya podido caminar durante esos 3 años con tanta ira expresada en contra suya. Y aún así pudo decir, Padre, perdónalos porque no saben lo que hacen. Te ruego por toda persona que en estos momentos esté escuchando, ya sean esposas enojadas, esposos enojados, niños enfadados, familias enteras disgustadas, jefes enfurecidos, empleados indignados, estudiantes iracundos, todo segmento de la sociedad. Te suplico que el Espíritu Santo grabe este mensaje en lo más profundo de su corazón, que el enojo es destructivo, y que les haga comprender que no solo destruye a la persona que se enoje, sino a las personas que tú amas. Te ruego que el Espíritu Santo lo deposite firmemente en cada persona que lo haya escuchado. Esta es mi oración en el nombre de Cristo. Amén.
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0: La mayoría de los padres hemos tenido que enfrentar algún momento difícil con nuestros hijos. En esos momentos, debemos venir ante Dios en oración y pedirle que nos guíe para hacer lo correcto en esta importante área de nuestra vida. Recordemos que debemos tener en cuenta cuál es el momento oportuno, el lugar correcto y la manera adecuada que tenemos que usar al acercarnos a nuestros hijos. Comencemos nuestra oración alabando y adorando a nuestro Padre Celestial y también agradeciéndole por la obra que realiza en nuestra vida. Él no nos critica por nuestros errores, sino que nos corrige y nos convence de lo que es.

0: Unión Familiar.
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4: 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Es buscar a alguien para restaurar la relación dañada. 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
4: La verdad de este mensaje puede producir un impacto contundente y muy positivo en sus relaciones en la familia, sus relaciones en la iglesia, sus relaciones en sus negocios, sus relaciones con sus amigos y sus relaciones con los hijos. Así es. Este mensaje puede tener un efecto intenso en cada uno de los aspectos de sus relaciones. Se trata de un principio sencillo de la Escritura que la Biblia llama reconciliación y que, al aplicarlo, produce resultados revolucionarios y satisfactorios. Quisiera entonces que se sirva acompañarme al libro de Colosenses capítulo primero y que leamos a partir del versículo 19 hasta el 23. Veamos lo que dice Pablo empezando por el versículo 19. Por cuanto agradó al Padre que en Él, esto es en Cristo, habitase toda plenitud y por medio de Él reconciliar consigo todas las cosas, así las que están en la tierra como las que están en los cielos, haciendo la paz mediante la sangre de su cruz. Y a vosotros también, que erais en otro tiempo extraños y enemigos en vuestra mente, haciendo malas obras, ahora os ha reconciliado en su cuerpo de carne por medio de la muerte, para presentaros santos y sin mancha e irreprensibles delante de Él, si en verdad permanecéis fundados y firmes en la fe, y sin moveros de la esperanza del Evangelio que habéis oído, el cual se predica en toda la creación que está debajo del cielo, del cual yo, Pablo, fui hecho ministro. ¿Qué significa la reconciliación? La reconciliación significa buscar a alguien para restaurar la relación que antes teníamos con esa persona. Es reanudar la relación que había sido rota, destruida o destrozada. Es reparar una relación, devolviéndole a la otra persona la noción de unidad que una vez disfrutó. Pero no solo se trata de un cese de hostilidades o del combate entre dos personas, sino de una clase de relación que es positiva, armoniosa y pacífica. Una vez hubo hostilidad, pero ahora hay armonía. Hay hijos que se han ido de la casa diciendo, «No quiero tener nada que ver con ustedes». Pero luego, cuando todo vuelve a la normalidad y a la armonía, eso es reconciliación. O cuando dos socios que habían decidido que ya no podrían trabajar juntos porque había ocurrido algo entre ellos que les había causado un gran enojo y una gran hostilidad, ahora vuelven a estar juntos. Eso es reconciliación. O cuando una iglesia que había estado dividida por ciertos problemas

0: decide dejarlos a un lado, eso es reconciliación. La reconciliación es un principio de la Escritura, una doctrina de la palabra de Dios. Se trata de volver a poner a alguien en la posición que antes ocupaba. De manera que la pregunta que sigue es esta: ¿quién necesita la reconciliación? Pues la verdad es que toda persona que esté con vida necesita la reconciliación con Dios, ya que es una realidad que allá en el huerto de Edén, cuando Adán y Eva cayeron, toda la raza humana fue desplazada de su posición, es decir, la raza humana en su totalidad. Recordemos lo que señala Pablo al describir esto en Romanos 5, versículo 19. Dice así: porque así como por la desobediencia de un hombre, es decir, Adán, los muchos fueron constituidos pecadores, o sea, la totalidad de la raza humana, así también por la obediencia de uno, es decir, Cristo, los muchos serán constituidos justos. Veamos lo que ocurrió. En el huerto de Edén, Adán y Eva tenían una relación perfecta con el Padre. Pero cuando entró el pecado, esa relación y esa unidad tan hermosa y perfecta se rompió, es decir, se cortó la relación entre el hombre y Dios. Pero eso no solo ocurrió con Adán y Eva, sino que al ser estos el origen de la raza humana, cada persona que nació después de ellos nació también con la predisposición hacia el pecado. De modo que todos nosotros vinimos al mundo con el instinto de la rebelión y de la indiferencia ante las cosas que son santas, y asimismo con un espíritu de desobediencia. Por esa razón, un niño pequeño, aunque sea dulce y hermoso cuando tiene unas 5 semanas de nacido y usted lo sostiene en sus brazos, cuando cumpla 5 años usted se preguntará: ¿qué fue lo que le ocurrió a esta hermosura? Bueno, la verdad es que no le ha ocurrido nada. En realidad se trata de la predisposición que recibió de sus padres, esa predisposición al pecado y a la rebelión hacia Dios y hacia toda forma de autoridad. Así que, si a la edad de 3 años le dice: no toques eso, lo mirará con cara de mucha inocencia y dulzura, pero si le da la espalda, de repente escuchará como algo se hace añicos. ¿Un niño necesita aprender a ser desobediente? No. Todo niño viene a este mundo con el conocimiento de la desobediencia. No es algo extraño. Ellos saben cómo desobedecer y también saben cómo poner a prueba cada cosa en la vida de sus padres. De manera que ese niño, con su predisposición a pecar, lo que hace es poner de manifiesto su vida natural. Así que el padre de familia tiene la tremenda responsabilidad de poner bajo su control y de enseñarle al niño con disciplina que debe obedecer, porque ese niño ha recibido el espíritu de desobediencia y la predisposición a la rebelión de sus padres, y de ahí podemos seguir hasta Adán y Eva. Así que todos necesitamos reconciliarnos con Dios. Veamos la explicación que Dios nos da de esa predisposición. Vea lo que dice en Colosenses 1:21. Y a vosotros también, que erais en otro tiempo extraños y enemigos en vuestra mente, haciendo malas obras. Lo que dice es que antes de ser salvos y antes de ser reconciliados, nuestra posición espiritual era extraños y enemigos, separados de Dios debido a nuestro pecado. En segundo lugar, dice que nuestra actitud era de hostilidad, de enojo, de rechazo hacia Dios. Por lo tanto, participábamos de malas acciones. Vemos entonces que lo natural y lo normal en la vida de una persona que aún no se ha reconciliado con Dios es que está separada de Dios y que es hostil, rebelde e indiferente hacia las cosas de Él. O sea, vive una vida independiente de Dios y participa en malas acciones. Esa es la vida normal y natural de alguien que todavía no se ha reconciliado con Dios. Pues bien, ese es el caso en cuanto a nosotros en el pasado, es decir, antes de que tuviéramos la experiencia transformadora que conocemos como la reconciliación con Dios. Hay varios términos relacionados con esto, los cuales son reconciliación, justificación, salvación, santificación y glorificación. Todo eso nos pasó en el momento de ser salvos, aunque no lo supimos entonces, ni nos dimos cuenta de ello, ni tampoco sentimos nada. Pero la verdad es que ni siquiera debíamos saberlo. Lo único que debíamos conocer eran los elementos básicos acerca de cómo recibir a Jesucristo como nuestro Salvador. Sin embargo, todas esas cosas sucedieron en nosotros en el momento de recibir a Jesús como nuestro Salvador. De modo que toda persona que se ha reconciliado con Dios ha respondido a algo. Y ahora escuche lo siguiente. No hay nadie que vaya en busca de Dios. Toda persona responde a la búsqueda amorosa que el Padre hace desde el cielo. De modo que todos nosotros los que somos salvos hemos respondido a Dios, quien tomó la iniciativa. Al vernos aquí en nuestra situación de impotencia, llegó hasta nosotros con su amorosa misericordia. Nos hizo ver nuestro estado de inutilidad y nos dio a conocer la gracia salvadora de su Hijo, brindándonos luego el perdón de nuestros pecados. Usted y yo nunca jamás podremos atribuirnos el mérito de ir en busca de Dios. Tan solo respondimos a la gracia amorosa de un Padre misericordioso. Ahora bien, la reconciliación es la mano de Dios que se extiende hacia la humanidad pecadora y el ser humano que responde a ese gesto amoroso mediante el cual se restaura su relación con Él. Y uno de los ejemplos más hermosos de eso es la historia del hijo pródigo, en la que el padre jamás dejó de esperar, jamás dejó de orar, jamás dejó de contar con la llegada de su hijo, y cuando regresó, fue llevado de vuelta a la casa de su padre. Así que cualquier persona que viva en pecado, da lo mismo lo que haya hecho, cuánto tiempo lo haya hecho, o cual sea la naturaleza de su pecado, puede ser reconciliada con el Padre de amor gracias a lo que éste ha hecho a su favor. Y bien, la razón por la que usted y yo necesitamos reconciliarnos es porque hemos decidido vivir en rebelión contra Dios, aunque también necesitamos reconciliarnos unos con otros. Porque veamos la forma en que nos tratamos unos a otros. Nos hemos separado entre nosotros debido a nuestra actitud. Resulta que alguien lastima nuestros sentimientos o nos maltrata o nos hace algún comentario que no nos agrada y entonces percibimos una separación emocional. Y si usted tiene una discusión acalorada por algo, ¿qué ocurre? Se forma una pared invisible de separación. O digamos que va a alguna fiesta donde la pasa de maravilla y escucha por casualidad que alguien dice algo bastante desagradable y grave sobre usted, y la próxima vez que vea a esa persona se niega a estrecharle la mano. ¿Qué ocurre? Hay una pared invisible de separación. Y en segundo lugar, hay una actitud hostil, arrogante e indiferente. Sus sentimientos han sido lastimados, por lo que ahora está enojado. ¿Y qué sucede luego? Que vienen las malas acciones. A veces una persona quiere maltratar a otra de palabra deliberadamente y entonces comienza a chismorrear acerca de ella. O tal vez quiere impedir que le den un ascenso en el trabajo o lo que sea. El asunto es que empezamos a actuar con los demás exactamente igual que lo hacemos con Dios. La separación que hay en cuanto a Él, nuestra hostilidad y nuestras malas acciones hacia Él, eso es exactamente lo que va a ocurrir en nuestra relación con los demás. Por eso necesitamos pasar por la experiencia de la reconciliación, es decir, Necesitamos restaurar la relación unos con otros, mediante la cual podremos gozar del compañerismo mutuo y del amor entre nosotros. Pues bien, de lo que Pablo se ocupa aquí en Colosenses principalmente, es de este asunto de nuestra relación con Dios, la cual afectará nuestra relación con los demás, y dice que el problema que hay es el pecado. Piensen eso. El problema entre nosotros y Dios es el pecado. Y aunque no nos guste que alguien nos diga que pecamos contra Dios, ese es el problema. Y eso mismo es lo que sucedió con Adán y Eva. Esa fue su caída en el Edén. Escogieron deliberadamente desobedecer a Dios. Y usted y yo también escogemos pecar contra Dios. ¿Y qué hace eso? Mire, una vez que somos salvos por la gracia divina y estamos reconciliados con Dios, si usted y yo decidimos ser desobedientes, entonces sentimos una especie de distanciamiento. Así que lo que sucede cuando decidimos pecar contra Dios es siempre el mismo problema, es decir, el sufrimiento. Y ahora quisiera señalarle algo que está en el libro de Génesis, capítulo 3, versículo 17 al 19. Fíjese en esto, por favor. Cuando Adán y Eva pecaron en el Edén, no solo fue la humanidad la que sufrió, sino que alguien más sufrió y algo más también sufrió. La verdad es que toda la tierra sufrió. Vea lo que dice a partir de este versículo 17 en la última parte. Maldita será la tierra por tu causa, con dolor comerás de ella todos los días de tu vida. Espinos y cardos te producirá, y comerás plantas del campo. Con el sudor de tu rostro comerás el pan hasta que vuelvas a la tierra, porque de ella fuiste tomado. Pues polvo eres, y al polvo volverás. Terremotos, huracanes, tornados y todo lo demás. Ese ha sido el resultado de la caída. Toda la raza humana cayó, pero también la creación se vio afectada. Y si vamos a Romanos 8 un momento, entenderemos esto con mayor claridad, ya que aquí Pablo se refiere a eso al hacer esta declaración. Fíjese en lo que dice en Romanos 8 a partir del versículo 19. Porque el anhelo ardiente de la creación es el aguardar la manifestación de los hijos de Dios, la venida de nuestro Señor. Porque la creación fue sujetada a vanidad, es decir, como consecuencia del pecado, no por su propia voluntad, sino por causa del que la sujetó en esperanza. Porque también la creación misma será liberada de la esclavitud de corrupción a la libertad gloriosa de los hijos de Dios. Porque sabemos que toda la creación gime a una y a una está con dolores de parto hasta ahora. Cuando el Señor venga a consumar esta era en que vivimos, restaurará la creación terrenal a su estado original tal como era en el huerto de Edén, aunque puede ser que no tenga exactamente el mismo aspecto, ya que se añadirán muchas cosas nuevas. La Biblia habla acerca del cielo, de la ciudad celestial y de todo lo demás. Pero la tierra misma será purificada por Dios y restaurada a la perfección que Él se proponía desde el principio. Así que cuando sobrevino la caída, todo el mundo sufrió las consecuencias. Ahora bien, las consecuencias son siempre las mismas. Y quisiera que consideremos las consecuencias de nuestro pecado en cuanto a Dios y luego en cuanto a nosotros mismos, aunque la verdad es que no podemos separarlas. Mire, cuando alguien decide pecar contra Dios, decide sufrir. Y puede ser que alguien diga, pues yo he pecado contra Dios y no he sufrido. Claro que sí ha sufrido. Amable oyente, se engaña si cree que pecar contra Dios no le traerá sufrimiento. ¿Y en qué ha sufrido? Para empezar, ha sufrido un distanciamiento de Dios. De vez en cuando me encuentro con alguna gente que vive perdidamente, que dice, mire, yo oro y Dios responde a mis oraciones, y luego sigo adelante. Amable oyente, le aseguro que está viviendo en un estado de engaño absoluto. Dios no responde a la oración de alguien que aún no se ha reconciliado con Él, porque alguien que todavía no se ha reconciliado con el Señor, en opinión de Dios, es su enemigo. La única forma en que Dios responde a esa oración es que usted le pida al Señor Jesucristo que sea su Salvador, diciendo, Dios, ten misericordia de mí. Esa es la oración de salvación que Dios escuchará. Dios, ten misericordia de mí, de este pecador, Señor, perdona mis pecados. Pero si tan solo le pide a Dios que le perdone sus pecados y no recibe a Jesucristo, ni acepta su muerte suficiente, sustitutiva y expiatoria en el Calvario, como pago por su deuda de pecado, no recibirá el perdón. Dios no lo perdonará. Es una idea errónea para una persona que vive en pecado decir, mire, yo le pedí a Dios que me perdonara, creo que ya me ha perdonado. Pues no, no lo ha perdonado. Usted no recibirá el perdón de su pecado hasta que reciba a Jesucristo como su Salvador personal y logre su reconciliación, ya que su muerte en el Calvario fue lo que hizo posible que Dios perdonara su pecado. Sin la muerte de Jesús, ni siquiera Dios puede perdonarle su pecado y seguir siendo Dios. Y bien, todo pecado contra Dios causa sufrimiento. Pero veamos cuál es el engaño. Satanás llega y dice, peca hoy y preocúpate por eso mañana. Peca hoy y olvídate de eso mañana. Mire, todo lo que el hombre siembra, eso también cosechará. Y veamos cuál es el principio, amable oyente. Cosechamos lo que sembramos, más de lo que sembramos, después de sembrarlo. Pues bien, el hombre sufre un distanciamiento de Dios y siente culpabilidad. No permita que nadie le diga que no se siente culpable. Hay gente que vive desenfrenadamente y que se pavonea por ahí diciendo, yo no siento ninguna culpa. Sin embargo, amable oyente, están mintiendo descaradamente porque, sí, se sienten culpables. Ahora bien, escuche esto. Si usted se halla en un estado de ceguera y oscuridad espiritual que le impide sentir alguna culpa, amable oyente, la situación es que está, es mucho más grave. Porque si el pecado ha agrietado su conciencia y la ha vuelto insensible hasta el punto en que ya no se siente culpable, si yo fuera usted y nunca hubiera recibido a Jesucristo como mi Salvador personal y no sintiera ninguna culpa de mi pecado, acudiría lo más pronto posible a alguna iglesia y buscaría a un pastor para pedirle que me explicara cómo puedo ser salvo, porque la situación en que está es espantosa y desesperada. Puede ser que se dirija hacia ese punto sin regreso donde ha rechazado tanto al Señor Jesucristo que ya no quiere tener nada que ver con Él y se ha vuelto tan ciego que no siente ninguna culpabilidad en cuanto a su pecado, pues a lo mejor se acerca a ese punto sin retorno en el que jamás querrá ser salvo. Por esa razón Dios nunca podrá convencerlo hasta el punto en que sienta la necesidad de ser salvo por la gracia divina. Nosotros creemos que pecar contra Dios y vivir a nuestro antojo no nos hará nada. Pero déjeme decirle que habrá sufrimiento. Y después del sufrimiento siempre habrá separación. Mire, una persona puede pecar, pecar y pecar hasta el punto en que su conciencia se cauteriza. Y entonces no tendrá gozo alguno de salvarse, ni conciencia de culpabilidad, ni conciencia de pecado. Esa persona se convertirá en su propio Dios, idolatrándose a sí mismo. ¿Por qué habría de necesitar a Dios? Amable oyente, si se encuentra en ese estado o en esa condición, su estado es de lo más espantoso. Así que corra donde alguien y cuéntele cómo se siente, porque se trata de un pecado y ese pecado nos separa de los demás y hace que suframos mutuamente, maridos y esposos, hijos y padres, gente en su trabajo, gente en la iglesia. ¿Qué es lo que ocurre? El egocentrismo y el orgullo de parte de uno de ellos hacen que él o ella digan o hagan algo contra la otra persona. ¿Y qué sucede entonces? Se produce un distanciamiento. Y cada vez que usted pierde a un amigo, sufre. Y cada vez que haya una separación, también va a sufrir. Pero también está el sentimiento de culpa. Mire, ya sea falta mía, de él o de ella, siempre habrá sufrimiento. Sin embargo, la persona que vive en pecado y que está cegada por ese pecado no se da cuenta de que está perdiendo todas esas bendiciones que Dios había preparado de antemano a favor suyo. Y debido a que no se da cuenta de eso, entonces piensa, en realidad no estoy sufriendo. Amable oyente, uno de estos días entenderá en el juicio cuánto perdió exactamente actuando con tanto egoísmo. Cada vez que actuamos con orgullo y egoísmo, causamos división y discordia en la familia, en la empresa, en la oficina, en la iglesia o donde quiera que sea. Esas son las consecuencias del pecado. El pecar contra Dios o contra los demás siempre acarrea sufrimiento y separación. Y a veces eso empieza con algo muy simple. Resulta que alguien hace un comentario y en lugar de estar dispuesto a confesarlo y decir, hice mal, necesito pedirle que me perdone. Su orgullo lo hace retroceder y más bien dice, no soy el único que se equivoca, ni tampoco el único que comete un error. Todo mundo se equivoca y después de todo, vea lo que usted ha hecho. Mire, culpar a los demás no es la forma de lograr la reconciliación. Así nunca lo logrará. Todos necesitamos reconciliarnos con Dios, porque todos venimos a este mundo con la tendencia de alejarnos de Dios. Y todos necesitamos la reconciliación entre nosotros cuando pasan ciertas cosas algunas veces. Todos soportamos las consecuencias del sufrimiento de diferentes formas. Hay toda clase de daño, rechazo y separación emocionales de unos hacia otros. He visto familias separadas, he visto iglesias divididas, y he visto toda clase de cosas que ocurren sin razón alguna, salvo el puro orgullo y nada más, cuando alguien insiste en hacer las cosas a su manera a costa de alguien más. ¡Qué pena! Y luego nos preguntamos, ¿por qué estamos criando toda una generación de muchachos enojados, hostiles y rebeldes, quienes actúan de esa forma porque reclaman, imploran y se mueren porque alguien los ame? Pero sus padres son tan egocéntricos, tan hostiles y tan rebeldes, y están tan enojados entre sí mismos y con Dios, que sacrifican a sus hijos en el altar del orgullo. Y amable oyente, eso es pecado. Y cada vez que usted y yo pecamos, no podemos limitar el sufrimiento que se genera. El sufrimiento y la separación siempre se desparraman en alguien más. Pregúntele a cualquier joven que haya crecido en un hogar dividido lo que significa sentirse rechazado y ver a sus padres peleando todo el tiempo a costa de ellos. El sufrimiento siempre tendrá un precio. Muchas veces será la vergüenza y otras veces será una separación terrible. Ahora bien, en este pasaje de la Escritura hay una frase que dice, «Agradó al Padre». Y lo que quisiera que entienda es esto, que Dios el Padre ha hecho algo por nosotros, ha provisto un camino para que podamos reconciliarnos con Él, no importa lo que hayamos hecho entre nosotros. Y ahora la tercera pregunta que quisiera responder es esta, ¿cómo experimentamos la reconciliación? ¿Y cómo puede una persona restaurar su relación con Dios? Pues en primer lugar, quisiera que note que es Dios el que toma la iniciativa. Así es, Él toma la iniciativa. Fíjese, por favor, en el versículo 19 de Colosenses 1, dice así, «Agradó al Padre que en Él habitase toda plenitud». Jesucristo es la imagen exacta del Padre. Y aquí dice que en Él habita toda la plenitud de la Deidad. ¿Cuál es el propósito divino por medio de Él? Versículo 20. Reconciliar consigo todas las cosas, así las que están en la tierra como las que están en los cielos, haciendo la paz mediante la sangre de su cruz. Pues bien, ¿cuál es la motivación de Dios para reconciliarnos a usted y a mí? Su motivación es muy sencilla. En primer lugar, dice en ese versículo que al Padre le agradó, es un placer para el Padre. Es que Él se deleita al reanudar la relación correcta con usted. En segundo lugar, está el gran amor del Padre. Mire, aunque usted y yo éramos pecadores, la Biblia dice que Dios nos encomendó su amor y en tercer lugar lo hizo para nuestro propio bien. Ahora fíjese en lo que sucede. Cuando usted y yo nos reconciliamos con Él, cambiamos de posición. Y nuestra posición ahora y el concepto de Dios de nosotros se encuentran en el versículo 22. Dice así en la parte final de este versículo: para presentaros santos y sin mancha e irreprensibles delante de Él. De modo que la motivación de Dios al reconciliarnos consigo es su gran placer, su gran amor por nosotros y el hecho de saber que es para nuestro bien, que un día usted y yo nos presentaremos ante Dios el Padre, santos y sin mancha, sin acusación alguna, impecables y sin tacha. Esa es la motivación del Señor. Ahora bien, supongo que alguien dirá, pues yo solamente confieso mis pecados y Él me perdona. No necesariamente. ¿Cómo podría Dios reconciliarse con un pecador rebelde e indiferente? Recuerde esto con mucho cuidado. Dios promulgó un decreto desde el comienzo mismo diciendo, el alma que pecare, esa morirá. Se trata de una declaración de Dios y debido a que es una declaración suya y un decreto suyo, no puede alterarse. Por lo tanto, Dios dijo, el alma que pecare, esa morirá. Y cuando Adán y Eva pecaron contra Dios, la muerte espiritual vino sobre ellos. Y ya que constituían el origen y el comienzo de toda la raza humana, su predisposición hacia el pecado pasaría a todo ser humano. Eso significaba que toda la raza humana estaba destinada no solo al fracaso, sino también a la separación definitiva de Dios por la eternidad. Pues bien, aquí está Dios, quien ha dicho, el alma que pecare, esa morirá. Y aquí está Dios frente a estas dos personas que han pecado contra Él y han experimentado la muerte espiritual. ¿Qué hará entonces Dios? Se trata de algo que no debía afectarle porque ya sabía lo que ocurriría. Por lo tanto, hizo previsiones de antemano para el caso. Pero a medida que observamos el Antiguo Testamento, podemos ver la prefiguración de todas las cosas que habrían de ocurrir. Y entonces llegamos a Juan el Bautista, quien declara cierto día, junto al río Jordán, «He aquí el Cordero de Dios que quita el pecado del mundo». El método por el cual Dios aún puede ser veraz para consigo mismo y fiel, para con sus propios decretos y su propia ley, es que Él mismo, quien promulgó que el alma que pecara, esa moriría, proveyera el sacrificio mediante el cual la culpa del hombre podría ser borrada y cancelado su pecado. Y entonces Jesucristo, el Hijo de Dios encarnado, y la imagen perfecta de la divinidad, vino en carne humana y en la plenitud de la Deidad. Jesús, quien jamás conoció pecado ni tuvo ninguna culpa, también llevó el pecado de toda la humanidad. Y aunque los judíos, los fariseos y los romanos participaron en esto, Dios el Padre fue el responsable de la crucifixión de su Hijo unigénito. Y cuando su Hijo fue a la cruz, puso sobre él el pecado de toda la humanidad. Veamos ahora lo que hizo Dios. Si Él hubiera sido culpable de quebrantar su propia ley y de violar sus propios decretos, no habríamos podido jamás confiar en Él, sino que habríamos dicho, «Mire, Dios hace promesas y parece que cumple la mayoría de ellas, pero no estoy seguro de esta porque, después de todo, violó lo primero que dijo». Por lo tanto, para seguir siendo el Dios que es, asumió la responsabilidad de proveer el único medio para pagar el pecado del hombre, que fue venir a este mundo en la persona de Jesucristo para morir en la cruz. Así pagó nuestra deuda de pecado. Y una vez que Jesús murió, después de llevar sobre sí mismo nuestro pecado, Entonces Dios tuvo la libertad de tenderle su mano a toda persona en cualquier lugar y sin condición alguna para reconciliarla consigo mismo, ya que su deuda de pecado fue cancelada por completo en la cruz hace más de 2000 años. Y bien, hay algo que quisiera que entienda toda esa gente que dice, mire, nada más le pido a Dios que me perdone, y lo hace. Y es que eso no dará resultado. ¿Y por qué no dará resultado, dice usted? ¿Acaso no murió por mis pecados? Sí, amable oyente. Pero hasta que lo acepte, personalmente y por fe, como una experiencia en su propia vida. Mientras no reciba a Jesucristo como su Salvador personal, lo que Él hizo en la cruz, no se aplica a usted. Y usted dirá, pero si yo confieso que Él murió. Mire, para empezar, Cristo se convirtió en su deuda de pecado en la cruz. Pero mientras lo rechace, no podrá ser su deuda de pecado. Puede confesarle todo lo que quiera Dios, pero hasta que Jesucristo llegue a ser personalmente y por medio de la fe el pago de su pecado, el cual fue cancelado en la cruz, eso no se aplicará a usted. Antes que nada, debe recibirlo. Esa es la razón por la que todas esas oraciones y confesiones son totalmente vacías delante de Dios. Si no hay muerte expiatoria en el Calvario, no hay perdón de pecado. Rechace al Señor Jesucristo como su Salvador personal y todo su pecado estará aún sobre usted junto con toda la culpa. Amable oyente, el diablo lo ha engañado por completo al hacerle pensar que todo lo que tiene que hacer es pedirle a Dios que lo perdone, ya que es un Dios maravilloso, bueno y amoroso, el cual perdonará a cualquiera que se lo pida. Pero no es así. Esa es la razón por la que mucha gente que asiste a la iglesia morirá e irá al infierno uno de estos días. Porque dicen, mire, sencillamente pasé adelante y le pedí a Dios que me perdonara. Pero ¿recibió al unigénito Hijo de Dios como pago por su deuda de pecado? ¿Lo ha recibido como su Salvador personal por medio de la fe? Por eso Jesús dijo, nadie, fíjese en esto, nadie viene al Padre sino por mí. Eso dijo Jesús. No dijo, sino por la confesión, ni tampoco por el arrepentimiento. Nosotros hemos nacido de nuevo. Eso significa que algo ha ocurrido dentro de nuestro ser, gracias a lo cual nuestros pecados están perdonados y nos hemos convertido en nuevas criaturas en Cristo, quien ahora es nuestra misma vida. Solo así tendrá usted el privilegio de pedirle a Dios perdón por su pecado. En eso consiste la reconciliación, en que Dios envió a su Hijo unigénito a morir en la cruz, y solo una persona, Dios en su perfección, pudo pagar la deuda de pecado de toda la humanidad. La muerte de un hombre hizo expiación por el pecado de todos los hombres. Esa es la gracia de Dios y el poder de la cruz, y por eso no existe evangelio alguno si no se toma en cuenta la sangre de Cristo. Amable oyente, si continúa escuchando algo llamado evangelio y nadie menciona la sangre ni nadie menciona la cruz, hay algo malo en el mensaje, porque la cruz y la sangre de Jesucristo son el corazón mismo, el núcleo, el alfa y la omega, el pináculo del evangelio. Sin sangre no hay evangelio, sin sangre no hay perdón, sin sangre no hay redención, sin sangre no hay cielo. Esa es la razón por la que Jesús puede tenderle la mano a cualquier persona, donde quiera que esté y sin importar lo que haya hecho, y reanudar el sentido de unidad con Él. La hostilidad se acabó. La separación se acabó. Ahora hay unidad, amor, paz y armonía en el Señor Jesucristo. Esa es la razón. Y a eso se refiere Pablo cuando dice en Colosenses 1, versículo 20, por medio de Él reconciliar consigo todas las cosas, así las que están en la tierra como las que están en los cielos, haciendo la paz mediante la sangre de su cruz. ¿Haciendo la paz mediante qué cosa? ¿Mediante la sangre de qué? De su cruz. No hay salvación, ni perdón, ni santificación, ni redención sin contar con la sangre de Jesús. Tenemos paz con Dios mediante la sangre de su cruz. Versículo 21. y a vosotros también, que erais en otro tiempo extraños y enemigos en vuestra mente, haciendo malas obras, ahora os ha reconciliado. Con su muerte en la cruz, Jesús pagó su deuda de pecado. Versículo 22. Os ha reconciliado en su cuerpo de carne por medio de la muerte, para presentaros santos y sin mancha e irreprensibles delante de Él. Así que estamos reconciliados con Dios de esa manera. Ahora bien, hay algo que realmente quisiera que le quede bien claro al referirnos a las relaciones unos con otros, y es cómo reconciliarnos entre nosotros. Me gustaría que preste mucha atención porque voy a hacer una afirmación en estos 5 puntos que siguen que deseo que anote. Pídale por favor a Dios que se lo grabe en la memoria para que nunca olvide esta afirmación, la cual a mí me produjo una gran impresión. Estaba sentado escribiendo, cuando de repente sentí como si Dios hubiera enviado esto a mi mente y rompí a llorar. Entonces tuve que detenerme y ponerme de rodillas delante del Señor para darle gracias a este Dios todopoderoso de una forma muy especial. Hablemos ahora acerca de cómo reconciliarnos unos con otros. Leamos de nuevo lo que dice en el versículo 20 de Colosenses 1. Y por medio de Él, de Cristo, reconciliar consigo todas las cosas. Permítame aclarar algo aquí antes de continuar. Alguien puede decir, y yo lo entiendo, pero no ha leído el versículo 23. Pues quisiera leérselo y también explicarle algo acerca de la reconciliación. El versículo 22 termina diciendo, para presentaros santos y sin mancha e irreprensibles delante de Él. Y ahora el 23. Si en verdad permanecéis fundados y firmes en la fe, y sin moveros de la esperanza del Evangelio que habéis oído, el cual se predica en toda la creación que está debajo del cielo, del cual yo, Pablo, fui hecho ministro. Veamos. La primera vez que usted lee esto, parece que todo esto de la reconciliación y de una actitud santa, sin mancha, irreprensible, está condicionado por el hecho de estar fundados y firmes en la fe y sin movernos de la esperanza del Evangelio, lo cual significaría que nuestra redención, nuestra salvación y nuestra reconciliación estarían sujetas a nuestra forma de vivir de ahí en adelante. Sin embargo, lo que Pablo quiere decir con la palabra griega que se usa en la frase, si en verdad, es que él supone que usted y yo permaneceremos firmes. Y alguien dirá, un momento, ¿qué hay de esa gente que pasa adelante en la iglesia para recibir a Cristo, se bautiza y después de cierto tiempo se va? Pues yo entiendo que son salvos. En realidad, algunos hasta enseñaron en la escuela dominical, pero luego se fueron. No es de esa clase de gente de la que se habla aquí diciendo que se alejaron de la esperanza del Evangelio. ¿Sabe usted cuál es la verdadera condición de esa gente? Mire esa persona que pasa por el pasillo de la iglesia y dice, yo creo en Jesucristo como mi Salvador, y luego se va, abandona la Biblia, deja la iglesia y sale a vivir en pecado. ¿Sabe cuál es su problema? Quisiera que consideremos Primera de Juan, capítulo 2. Para alguna gente esto debería determinar cuál es el verdadero problema, ya que Juan escribió esto a creyentes que tenían el mismo conflicto. Había cierta gente en la iglesia que de repente ya no estaba ahí. ¿Qué se habían hecho? Se habían ido. ¿Y qué les sucedió? No sabemos lo que les sucedió, tal como pasa hoy con muchos miembros de las iglesias. Todas las iglesias tienen esa clase de gente que pasan adelante por el pasillo y afirman eso, pero vea lo que dice ahora en el versículo 19 de Primera de Juan, capítulo 2. Salieron de nosotros, pero no eran de nosotros. Porque si hubiesen sido de nosotros, habrían permanecido con nosotros. Pero salieron para que se manifestase que no todos son de nosotros. Y bien, no le estoy diciendo que una persona que salva no pecará más. De lo que estamos hablando es de aquellos que se alejan en definitiva y que abandonan a Dios, la iglesia, la Biblia y todo lo demás. Y la razón por la que se van, según dice aquí, es porque en primer lugar nunca fueron transformados ni tampoco nacieron de nuevo. Por tanto, si el versículo 23 de Colosenses 1 significa que mi reconciliación y mi salvación dependen de mi conducta, entonces no tengo seguridad alguna de salvación. Porque, ¿qué tan bien fundado estoy? ¿Qué tan firme en la fe? ¿Hasta dónde puedo apartarme? En otras palabras, ¿dónde me encuentro si no soy salvo ni estoy reconciliado con Dios por medio de su gracia y de su sangre derramada? Así que veamos lo que significa. Significa que después de haberme reconciliado con Dios para poder crecer en mi vida espiritual, tengo que seguir firme, fundado en la fe, y no apartarme ni alejarme para seguir toda clase de doctrinas falsas. Porque una de las razones principales por las que Pablo les escribía a los colosenses era porque ese cuerpo de creyentes estaba repleto de falsos maestros que les enseñaban que Cristo no era suficiente, no bastaba con él. Está bien tenerlo, pero debe haber algo más que solo creer en Jesús, les decían. Así que lo que Pablo les dice aquí es esto: si ya han sido reconciliados con Dios y quieren seguir creciendo, deben estar bien fundados y firmes en la fe y no dejarse mover por las falsas doctrinas que les están enseñando. Dejemos eso a un lado y consideremos esta pregunta. ¿Qué significa reconciliarnos unos con otros? Quisiera que preste mucha atención. Y si así lo desea, puede tomar nota. Permítame hacerle una pregunta. ¿Hay alguien en su vida de quien se siente alejado y distanciado? ¿Hay una pared entre los dos y a veces usted se siente lleno de hostilidad y de enojo hacia esa persona a la cual ha rechazado? ¿Tiene suficientes argumentos convincentes contra ella debido a la forma en que lo ha ofendido y por eso no hay nada incorrecto en sus palabras? Esa persona le ha hecho todo lo que usted afirma. ¿Y cuál debe ser la respuesta correcta? ¿Cómo debe responder un creyente al ser ofendido, maltratado, rechazado e insultado? Pues lo que debemos hacer es retroceder y preguntarnos, ¿cuál es el principio que nos dejó Jesús? Pues el principio es este. La persona ofendida debe tomar la iniciativa. Dios envió al Señor Jesucristo, es decir, Jesús tomó la iniciativa de venir a redimir la humanidad. La persona ofendida debe tomar la iniciativa. En segundo lugar, la persona ofendida, aquella que ha sido dañada, debe estar dispuesta a sufrir, dispuesta a soportar las críticas, dispuesta a sufrir el rechazo, dispuesta a permitir que la culpen, dispuesta a soportar acusaciones y ofensas. ¿No estuvo Jesús dispuesto a soportar todo eso a fin de ganarnos a usted y a mí para sí mismo? ¿No tomó la iniciativa para hacernos volver a Él? ¿No estuvo dispuesto a sufrir toda esa burla y esa culpa para llevarnos de vuelta a Él? ¿Sabe lo que me dice eso a mí? Me dice que Dios me ama realmente y que estaría dispuesto a tomar la iniciativa y también dispuesto a sufrir por mí. Pero veamos ahora, ¿cuál es el tercer punto? El tercer punto es este, y dice así, la persona ofendida debe decidir morir a sí misma. O sea, la persona ofendida debe decidir morir a los deseos propios, a su propia ambición y a sus propias tácticas egoístas. Y me gustaría que tome nota de esto. Toda experiencia de reconciliación exige la muerte de alguien. Lo repito. Toda experiencia de reconciliación exige la muerte de alguien. ¿Quiere reconciliarse con alguien que lo ha ofendido? ¿Significa esa amistad lo suficiente para usted como para morir a su orgullo y a su egocentrismo? ¿Quiere reconciliarse con alguien más? ¿Vale la pena morir por esa persona? Le aseguro que cuando esta idea me acometió de repente, tuve sencillamente que hacer un alto. Y luego caí de rodillas llorando delante de Dios con agradecimiento. Él me amó lo suficiente para decidir no solo tomar la iniciativa y no solo estar dispuesto a sufrir, sino que estuvo dispuesto a morir y a ser apartado de Dios el Padre. Y ahora preste atención a esto. ¿Sabe por qué lo hizo? Porque nos ama. Y desde su perspectiva divina, miró hacia abajo y dijo, «Vale la pena morir por ti». En toda experiencia de reconciliación, alguien tiene que morir. Y si usted asiste a una iglesia donde algunos de sus miembros no le hablan a nadie que está en la otra fila, puede haber un avivamiento, se arreglan las cosas con Dios, pero hay que estar dispuesto a morir. Luego tenemos el paso número 4, que es un cambio de actitud. La persona que ha sido ofendida debe tener un cambio de actitud. Escuche lo que dice la Biblia acerca de lo que Jesús manifestó por medio del apóstol Pablo. Ya no somos extraños y enemigos haciendo malas obras, sino que ahora somos, ¿cómo nos ve el Señor? Santos y sin mancha e irreprensibles delante de Él. Y ahora, el paso número 5, que es tenderle la mano con amor y con una actitud perdonadora a la otra persona de manera incondicional. Y no depende de lo que ésta haga o deje de hacer, sino de que usted le tienda la mano con una actitud de amor y perdón. ¿No es esto lo que hizo Jesús por usted? ¿Acaso no tomó la iniciativa? ¿No estuvo dispuesto a sufrir? ¿Acaso no eligió la muerte? ¿No lo miró desde una perspectiva totalmente distinta, tendiéndole la mano con amor y con una actitud perdonadora? Pues bien, a todos nos gustaría creer que somos capaces de aprender estas lecciones de una vez por todas. Sin embargo, tengo que admitir que a veces hay lecciones que yo debo aprender una y otra vez. Y la primera vez que tuve que aprender esta lección de reconciliarme con alguien se trataba de un amigo mío a quien en aquel momento consideraba uno de mis mejores amigos. Solía almorzar con él quizás una vez por semana y éramos muy unidos. Pero entonces se vio involucrado en una situación muy seria en su negocio y yo cometí un error. Tuve que aprender una gran lección y supongo que esta es la única forma en que todos aprendemos algunas lecciones. Este amigo necesitaba dinero y yo le presté todo lo que tenía. No tuve ningún problema al respecto, pero como 3 meses más tarde me di cuenta de que algo no andaba bien. Este maravilloso amigo, que supuestamente me amaba, me llamaba, oraba por mí y todo lo demás, y a quien le había tendido mi mano para ayudarlo, me andaba criticando ante otros miembros de la iglesia. Y entonces un día me di cuenta de que no tenía intenciones de pagarme. Yo me sentía indignado porque había sido herido y me había tratado injustamente. Pero lo que más me dolía era el hecho de saber que mi amigo había sido desleal conmigo. Ni siquiera me dijo, «No te voy a pagar». Sencillamente se fue. Y un día que estaba sentado en mi estudio pensando en lo difícil que había sido para mí este asunto, un amigo mío de la iglesia entró y me dijo, «¿Cómo va todo?». A lo que yo respondí diciendo que no me sentía muy bien y le expliqué lo que pasaba. Y entonces me dijo, «Quisiera preguntarte algo. ¿Qué habría hecho Jesús?». «No me digas eso», le respondí, porque lo último que quería escuchar era algo así, y por eso le dije, no me preguntes qué habría hecho Jesús. De manera que discutimos un poco al respecto durante algunos minutos, pero aquello fue como si me hubiera lanzado una flecha y me la hubiera clavado en medio del corazón. Finalmente me dijo, tendrás que resolver eso, y se fue. Pues bien, yo sabía que tenía que resolver aquello, por lo tanto entré a orar en mi aposento a solas y ahí me quedé algún tiempo. No recuerdo cuánto permanecí en ese lugar, pero estuve ahí hasta que pude decirle a Dios, Señor, lo perdono, y eso significa que no tendrá que pagarme ese dinero. Si nunca lo hace, está bien. No le guardaré rencor, ni estaré resentido, ni enojado, ni tendré una actitud hostil. Y en todos estos años no he sentido ninguna de esas cosas. En realidad, ni siquiera he pensado en eso durante años y años, sino hasta el día en que tuve que preparar este mensaje y pensar en cuanto a la reconciliación. Aquel día lo perdoné, y luego lo busqué para decirle que lo había perdonado, que ya no me debía nada. Sin embargo, no pude hablar con él por teléfono, ya que no respondía a mis llamadas. Por eso tuve que decirle a otro amigo mío que fuera a buscarlo para decirle lo que había pasado, pero no lo creyó. Y finalmente tuve que escribirle una carta diciéndole que estaba perdonado y que no me debía nada, no importa lo que hubiera pasado. Por lo que a mí se refería, todavía éramos amigos. Sin embargo, quería que supiera que la deuda estaba totalmente cancelada. Desde entonces nunca lo volví a ver. Pero sabe una cosa, he sido libre todos estos años. Y 6 meses después de aquello, Dios me había devuelto 5 veces más de lo que yo le había dado a este hombre. Además, el Señor me ha bendecido una y otra vez. Ahora bien, esto es lo que me gustaría decirle, que no importa lo que le hayan hecho, cuánto le hayan hecho o cuánto le haya dolido. Si decide morir a sí mismo, Dios lo bendecirá y lo honrará como nunca jamás podrá imaginar. Pero recuerde cuál es la clave, es decir, que en todo proceso de reconciliación alguien tiene que morir, y algunos de nosotros tenemos que morir. Puede ser que nunca recuperemos esa amistad. Pero lo que sí ganaremos será la bendición abundante de un Padre amoroso que sabe que el deseo de nuestro corazón es obedecerle. Oremos. Padre, te agradecemos por habernos enviado a Jesús. También te damos las gracias por amarnos y asimismo por el hecho de que Él haya muerto por los pecadores, que haya tomado la iniciativa y pagado el precio, estando dispuesto a morir. Y ahora tú nos llamas santos, sin mancha e irreprensibles, y caminas incondicionalmente con nosotros momento a momento, día tras día. Por eso te debemos una eternidad de alabanza, adoración y devoción. Quisiera pedirte hoy por esa persona que aún no es salva y que trata de vivir su vida sin contar contigo, que tú le hables a su corazón y que actúes en su vida y le ayudes a entender que todo eso no será más que una experiencia vacía tras otra hasta que acuda a Jesús. También oro por aquellos que tienen enemistad, resentimiento, celos, codicia y envidia, y por aquellos que son hostiles y que están llenos de rechazo, para que tú les concedas el valor de tomar la iniciativa de reconciliarse, así como Jesús nos ha reconciliado consigo mismo. Esa es mi oración en este nombre precioso, maravilloso, redentor y liberador. Amén.
1: 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Principio de vida número 18. Como hijos del Dios soberano, jamás somos víctimas de nuestras circunstancias.
2: Muchas veces reaccionamos ante algo o ante alguien como fosforito, o sea, damos paso al enojo. ¿Sabía usted que no tiene que enojarse por enojarse? 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
1: 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Escuchemos.
2: La medida de una persona se determina por la dimensión de aquello que la enoja. En el caso suyo, ¿qué se requiere para que alguien lo enoje? ¿Tendrá que darle realmente duro? ¿O acaso bastará con el más mínimo comentario para hacer que se enoje? ¿Qué tiene que hacer? Y al darse cuenta de

Pero veamos lo que dice ahora en este capítulo 4 de Efesios, empezando por el versículo 29. Ninguna palabra corrompida salga de vuestra boca, sino la que sea buena para la necesaria edificación, edificación de la gente, a fin de dar gracia a los oyentes. Note ahora lo que dice en el versículo 30. Y no contristéis al Espíritu Santo de Dios, con el cual fuisteis sellados para el día de la redención. Es decir, si nosotros no hacemos lo que dice en el versículo 29, entonces acabaremos haciendo lo que sucede en el versículo 31, el cual dice, quítense de vosotros toda amargura, enojo, ira, gritería y maledicencia y toda malicia. Y luego dice en el versículo 32, antes sed benignos unos con otros, misericordiosos, perdonándoos unos a otros como Dios también os perdonó a vosotros en Cristo. Estos versículos son muy claros. En realidad, si examinamos con cuidado estos pasajes y estos mensajes de la Escritura, nos queda bastante claro que Dios dirige nuestra atención a este asunto del enojo. Ahora bien, ¿cómo suele la gente hacer frente al enojo? Pues lo hacen de varias maneras. Algunas responden ante él reprimiéndolo, lo que significa sencillamente que se niegan incluso a reconocer que está ahí. Muchas veces usted se topará con alguna gente que le dirá, «No, yo no estoy enojado». Sin embargo, le recuerdo una vez más que una persona que deja que su enojo permanezca en su vida verá que éste empieza a manifestarse en sus ojos y usted también podrá oírlo en su voz. Así es. Una persona que es colérica o dada al enojo y propensa a esa clase de consecuencias que ocurren en el cuerpo humano y en sus emociones, lo manifestará por medio de sus ojos y uno podrá oírlo en su voz. No podrá ocultarlo ya que es muy evidente y además afecta cada parte de su cuerpo, todas sus emociones y asimismo su relación con Cristo. De manera que hay gente que a veces reprime su enojo diciendo que no está ahí y que otras veces lo contiene. Es decir, saben que está ahí, pero se niegan a hacerle frente. Y negarse a hacerle frente solo hace que se vuelva más profundo, con lo que el daño se hace más perjudicial, llegando a extenderse a menudo cada vez más y más. Ahora bien, hay otra forma de manejar el enojo por parte de cierta gente y se trata, sencillamente, de la manifestación de los famosos arrebatos de cólera que son algo así como un disparo de escopeta donde la persona explota con gran fuerza y con mucho ruido, destruyendo todo a su alrededor. Luego tenemos a la gente que le gusta dar excusas. «Mire, es que esa es mi forma de ser», dicen. «No, eso es lo que usted ha llegado a ser». O también dicen, «Dios me hizo así». «No, él no ha hecho a nadie así. Fue usted quien eligió convertirse en colérico». También hay otros que dicen, «Sencillamente yo tengo la mecha corta». Pues si es corta, usted la hizo así. Dios no le dio una mecha corta. De manera que la gente tiene toda clase de excusas. Sin embargo, una forma en que usted puede hacer frente al enojo es mediante el dominio propio, gracias a la labor del Espíritu Santo en su vida, que lo mantiene tranquilo y sumiso y que permite que Dios le dé la capacidad para responder como es debido. Ahora bien, hay algo que quisiera pedirle que haga. Quisiera pedirle que sea lo bastante sabio para considerar estas sugerencias que le daré ahora mismo y que le ayudarán a hacer frente al enojo. Esto le ayudará a fortalecer su mecanismo de defensa, de manera que no se vea obligado a pasar una vergüenza o a lastimar a otros o a dañar a su familia o a su cónyuge o a sus hijos debido a su manera de actuar y de responder. No es necesario que responda de manera equivocada, ni siquiera frente a un gran desastre en su propia vida. Así es, usted no tiene por qué responder de manera equivocada. Por lo tanto, espero que sea lo bastante prudente para tomar nota de esto, lo cual le servirá de defensa.
Este es un mecanismo que podrá usar como ayuda para evitar

0: evitar el enojo, la amargura, el resentimiento, la hostilidad y todo lo demás. Pues bien, el primer paso que usted debe dar es este: confiese su enojo. Porque mientras niegue que está ahí reprimiéndolo y diciendo sencillamente que no está enojado, el problema continuará. Y recordar esto: ya sea que lo reconozca o no, el veneno continuará rezumando por su cuerpo y afectando aún cada aspecto de su ser. Una vez una joven se me acercó y me dijo: «Doctor Stanley, yo he estado enojada durante toda mi vida». Tan solo dijo eso: «Estoy enojada, he estado enojada durante toda mi vida». Y lo repitió tres veces. Sin embargo, yo me gozo de que lo sienta y de que también haya dado el primer paso para tratar de deshacerse de su enojo, es decir, contarle a alguien que está enojada. Pero escuche lo que dijo: «He estado enojada durante toda mi vida». ¿Sabe qué significa eso? Que nunca ha sido feliz en su vida, nunca ha tenido paz, ni nunca ha tenido gozo. Es salva, se ha convertido en creyente y desea hacer lo correcto al tratar de vivir una vida recta ante Dios, pero hay algo que se agita en lo más profundo de su ser. Ahora bien, es probable que ella sepa cuál es o cuáles son las razones de su enojo y probablemente le encantaría saber cómo hacerle frente. Es por eso que me ha dicho: «Me siento agradecida por haberlo escuchado. Quisiera escuchar más porque este sentimiento siempre ha estado presente en mi vida». Y le sorprendería saber cuántas personas sienten lo mismo que ella. De manera que lo primero que debe hacer para tratar este asunto del enojo es confesarlo. En segundo lugar, tiene que identificar la naturaleza y la fuente de dicho enojo. En otras palabras, ¿de dónde proviene? Porque si una persona se detiene y lo piensa un momento, entonces podrá identificar dónde se inició, qué ocurrió en su vida y qué ocurre ahora realmente. Pero si no lo identifica ni se da cuenta de cuál es su fuente, acabará por manifestar su enojo. Y es muy probable que lo manifieste delante de alguien que no sabe nada acerca de su pasado y que tampoco le ha hecho nada. Pero debido a que está enojado, lo que va a suceder es que lo derramará por doquier, ya que no puede mantenerlo guardado en su ser. Por eso es tan importante que usted entienda con quién está enojado y por qué piensa que dicho enojo está ahí. Luego tenemos un tercer aspecto y es el siguiente: propóngase en su corazón hacer frente al enojo rápidamente. Recuerde lo que dice la Escritura en Efesios: «No se ponga el sol sobre vuestro enojo, porque si le da oportunidad al diablo, él hará que el enojo se haga más y más intenso para producirle más daño, y muchas veces hará lo mismo con la gente que usted más ama». Es por eso que debe proponerse en su corazón hacerle frente cuanto antes. Y alguien dirá: «Pues si usted es pastor y nadie lo ha tratado jamás de esa forma». Mire, usted no sabe dónde he estado yo. Y ya he tenido mis oportunidades de ser muy misericordioso, créamelo. Porque la gente descargará muchas veces en usted lo que no tiene nada que ver con su persona. Pero de una forma o de otra deben ponerlo sobre alguien, transferirlo a alguna persona. Y cuando lo hacen, usted tiene que hacerle frente a eso como es debido. Pero es necesario que lo haga rápidamente porque la Biblia dice: «No se ponga el sol sobre vuestro enojo». Pues bien, eso no significa que en algunos casos de dolor y sufrimiento usted tenga que irse a acostar diciendo: «Debo librarme de esto antes de que el sol se ponga». No, no es así. Pero al menos admítalo y reconozca que tiene que hacer frente a eso, pues no querrá vivir el resto de su vida enojado con alguien. Y es que suele suceder incluso que hay gente que está enojada con otras personas que ya han fallecido. ¿Cuántas veces me he encontrado en el ministerio en el cual he estado por más de 50 años con miembros de algunas iglesias que, por ejemplo, aún estaban enojados con su padre, el cual había muerto 10 años atrás? Esa persona ya estaba fuera de sus vidas, pero en realidad no lo estaba. Y aunque personalmente había salido de su existencia, Su enojo hacia él lo mantenía ahí, mientras estas personas seguían castigándose a sí mismas una y otra vez. Por eso es tan importante que hagamos frente al enojo, no sea que nos contamine a todos. Y ahora, el punto número 4, no peque. Y usted dirá, ¿y cómo puede uno estar enojado y no pecar? Porque si eso no fuera posible, Dios no habría dicho en Efesios 4, versículo 26, «Airaos, pero no pequéis, no se ponga el sol sobre vuestro enojo», lo cual significa que debemos hacerle frente y ponernos a trabajar de inmediato. Ahora bien, ¿qué lo convierte en pecado? Los sentimientos de enojo son naturales y normales porque Dios nos dio el privilegio de enojarnos. El enojo es muy importante porque lo motiva a uno a levantarse, a moverse y a hacer lo que es necesario. Ahora bien, Jesús nunca pecó. ¿Pero acaso se enojó? Claro que sí, y más vale que lo crea. Si lee el relato de Jesús en el templo, verá que volcó las jaulas de las aves e hizo huir a la gente. Y estoy seguro de que no les rogó diciendo, «¡Salgan de aquí, por favor!». No les dijo eso. Más bien levantó su voz y se enfureció mucho. Pero no por lo que le hacían, sino porque podía ver el fraude y la mentira y cómo se desvirtuaba la verdadera adoración en el templo, de modo que al ver lo que ocurría, se llenó de un gran enojo. ¿Recuerda además lo que ocurrió con el hombre que tenía la mano seca? Ahí estaban los fariseos a su alrededor diciendo, ¿acaso podremos ver si lo sana en el día de reposo? Y por supuesto que lo hizo, y entonces los trató de hipócritas. Y si lee el capítulo 23 de Mateo, podrá ver ¿cuántas veces llamó a los fariseos hipócritas? Y hablo en serio cuando digo que Jesús era un varón que se enojaba al ver lo que le hacían al pueblo, al amontonar sobre la gente leyes y reglamentos, interpretando mal el Antiguo Testamento para así mantenerse en el poder. ¿Pecó él al hacer eso? Por supuesto que no. Aquello no tenía nada que ver con lo que le hacían a él, sino con lo que les hacían a los demás. Y si Jesús se hubiera enojado de manera equivocada, ¿dónde cree usted que se habría enojado más? En la cruz. Pero, ¿qué dijo ahí? Leamos Lucas 23, versículo 34. Padre, perdónalos porque no saben lo que hacen. Así que, es posible enojarse, pero sin pecar. Veamos ahora una de las mejores sugerencias que me gustaría compartir con usted, y es la siguiente. Tómese un descanso. Haga una pausa. ¿Qué quiero decir con eso? Mire, si alguien le dice o le hace algo y siente que se va a enojar, trate entonces de visualizar una señal de alto. Usted sabe que esa señal es roja y que sus letras son blancas, y también sabe lo que significa, es decir, deténgase ahí mismo y haga una pausa. Y mire, no diga nada ni haga nada, porque lo más probable es que una reacción rápida, ¿qué hará? Una reacción rápida hará que diga lo que no debe, porque se pondrá a la defensiva y es casi seguro que dirá algo indebido. Así que, deténgase. Haga una pausa y deje que le digan todo lo que quieran si es que alguien quiere armarle una bronca con algo. No intervenga entonces y deje que le digan cualquier cosa. O si se trata de algo que ha ocurrido y esa persona no está ahí y usted de repente escucha lo que han dicho a su persona y es algo desastroso, ¿cómo debe responder? Pues yo tengo derecho a no. No y no, olvídese de eso. Usted es seguidor de Jesucristo. De manera que nosotros somos responsables de responder como es debido. Esa es la razón por la que debe detenerse, no decir nada y poner en práctica lo que Dios también practica. Y ahora quisiera que vaya por favor al Salmo 103 y note lo que dice en este pasaje. Salmo 103, versículo 8, dice así: Misericordioso y clemente es Jehová, es decir, compasivo, generoso, y escuche esto, lento para la ira y grande en misericordia, o sea, Dios tarda en enojarse. Y quisiera que me acompañe ahora Santiago y que escuche lo que dice en el versículo 19. Fíjese en esto, por favor, porque hay tres palabras que me gustaría que note. Versículo 19 de Santiago, capítulo 1, el cual dice así: Por esto, mis amados hermanos, todo hombre sea pronto para oír, tardo para hablar, tardo para airarse. Y bien, ¿qué dice aquí? Lo que dice es que cuando escuche algo que normalmente lo enojaría, debe ser pronto para oír. Eso no significa que deba poner atención exacta y debidamente a lo que se dice. Lo que significa en realidad esto de pronto para oír y tardo para hablar es que usted no debe permitirse estallar así como así y proceder a defenderse. Sea tardo para hablar y tardo para airarse. Como ve, la Biblia es muy precisa. Dios no dice no se enoje, sino sea tardo para airarse. Porque a veces no tarda en aparecer ese sentimiento repentino de enojo cuando quizá alguien nos ha maltratado. Y usted lo siente ahí. Por eso, si usted dice, oh no, yo nunca me enojo en lo más mínimo, estará mintiendo. Porque la verdad es que Dios nos hizo de manera que nos sintamos enojados por alguna buena razón. El asunto es cómo hacer frente al enojo. Por eso Santiago dice, pronto para oír, tardo para hablar, tardo para airarse. Por lo tanto, usted debe considerar cómo ha de responder, ya que nadie podrá hacerlo en su lugar. Así que, nada más piénselo y recuerde que es muy importante que usted y yo respondamos de la manera que Dios nos indica y nos sugiere. Ahora bien, en cuanto a esto de ser tardos para responder, fíjese bien en lo siguiente. Si la otra persona lo acusa falsamente de algo y usted se empeña en defenderse, tendrá esta confusión de palabras. Usted dijo, él dijo, ella dijo, y nadie escuchará a nadie. De modo que la persona que lo acusa se frustrará cada vez más y se enojará más con usted debido a lo que cree que hizo. Y cuanto más hable, más enojado se pondrá usted. Y lo único que tendrá al final no será más que una gran confusión de enojo. Y de ahí no saldrá nada bueno. Pero si no dice nada y deja que la otra persona lo saque todo y diga lo que quiera decirle, cuando termine podrá responder, tiene algo más que decir. Pronto para oír, tardo para hablar, dice Santiago 1:19. Pero si empieza de inmediato a contestar con impertinencia y a defenderse mientras la otra persona habla, no tendrá ninguna idea de lo que puede venir. En otras palabras, usted no puede pensar en lo que sucede a menos que escuche esto. Y si lo hace tranquilamente y en silencio, permitiendo que la otra persona sea quien hable, mire lo que ocurrirá. El Espíritu de Dios que está en usted le permitirá discernir lo que están diciendo, cuál es la motivación de esa persona, por qué actúa de esa forma y qué es lo que cree que ha hecho. Usted ni siquiera sabe si lo han interpretado mal. Sin embargo, puede pensar sin importar lo que le digan. Pero mientras esté hablando, no podrá pensar exactamente en lo que en realidad sucede. Por eso es tan importante que cuando usted y yo nos enfrentemos a estas cosas, lo hagamos sabiamente.
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0: Dios ha trazado grandes planes para nuestra vida y nunca debemos pensar que no somos lo suficientemente importantes como para ser parte de su plan. Si nos detenemos a observar los ejemplos que hallamos en la Biblia, nos damos cuenta de que siempre hizo todo aquello que prometió. Es entonces que llegamos a la conclusión de que si actuó de esta manera en esa ocasión, también lo hará en nuestros días. Si le dijo a Abraham que obraría en su vida de la manera que lo hizo y así fue, entonces podemos estar convencidos de que también lo hará en nuestra vida. Esto no es algo que solo ocurrió en el pasado y que nunca más va a suceder, sino que es solo un ejemplo de lo que el Señor está haciendo en la vida de sus hijos en nuestros tiempos. No es algo que va a ocurrir si hacemos determinadas cosas o si somos obedientes. Cuando Dios decide trabajar de cierta manera, lo va a hacer sin importar lo que nosotros hagamos o dejemos de hacer. Tenemos que aprender cada día más de nuestro Padre Celestial, así podremos saber la manera en la que va a obrar. Mientras más aprendemos de sus caminos, más podremos comprender su forma de actuar.
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0: 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Soy Charles Stanley. Siéntase como en su casa. Ser libres es poder alcanzar nuestro potencial y disfrutar de todo lo que es nuestro gracias a nuestra posición y posesión en el Señor Jesús, quien dice que la verdad nos hará libres de todo complejo, ya que en Cristo tenemos una nueva libertad.
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0: Me siento emocionado por lo que estoy a punto de comunicarles hoy porque considero que si me prestan atención y aplican lo que van a escuchar, muchos de ustedes que son salvos desde hace tiempo, pero que nunca han estado cerca de alcanzar el gozo en su vida cristiana, creo que entenderán que este pasaje de las Sagradas Escrituras es la solución y la respuesta para comenzar a disfrutar la vida cristiana. Y quisiera alentarles a ustedes, padres, a que presten mucha atención para beneficio suyo, pero no solo suyo, sino también de sus hijos. Hoy es una especie de preparación para el resto de los mensajes. Y si se pierde el último, se perderá el cómo, pues el título de esta serie es ¿Cómo la verdad nos hace libres? Usted dirá, ¿por qué no nos enseña eso desde el primer mensaje? ¿No le tomó solo un año llegar a donde está hoy? pues yo no puedo sacarle de ahí con un solo mensaje. ¿Le parece justo? Entonces me tomará un tiempo llegar a lo que me gustaría decirle, porque si no escucha la primera parte y la segunda y la última, una sola parte no será suficiente. Así que quisiera decirle, amable oyente, que lo que me gustaría compartir con usted dará resultado en su vida si le da a Dios la oportunidad de trabajar en ella. Entonces, comencemos leyendo Juan capítulo 8, versículo 28. Jesucristo perdonó a la mujer sorprendida en adulterio, y luego él y los fariseos entablaron una conversación, y esto es parte de esa conversación. En el versículo 28 de Juan, capítulo 8, dice así: Les dijo pues Jesús, Cuando hayáis levantado al Hijo del Hombre, entonces conoceréis que yo soy, y que nada hago por mí mismo, sino que según me enseñó el Padre, así hablo. Ahora escuche el siguiente versículo. Porque el que me envió conmigo está, no me ha dejado solo el Padre. ¿No desearía poder decir esto siempre? Porque yo hago siempre lo que le agrada. ¿No desearía poder decirle esto a las personas sobre usted con relación a Dios? Yo siempre hago lo que le agrada. Continuemos leyendo. Hablando él estas cosas, muchos creyeron en él. Dijo entonces Jesús a los judíos que habían creído en él, Si vosotros permaneciereis en mi palabra, seréis verdaderamente mis discípulos, y conoceréis la verdad, y la verdad os hará libres. Le respondieron, Linaje de Abraham somos y jamás hemos sido esclavos de nadie. ¿Cómo dices tú seréis libres? Jesús les respondió, de cierto os digo, que todo aquel que hace pecado, esclavo es del pecado. Y el esclavo no queda en la casa para siempre, el hijo sí queda para siempre. Así que, si el hijo os libertare, seréis verdaderamente libres. Ahora, cuando el pasaje bíblico habla de conocer al Señor Jesucristo y conocer la verdad y, por ende, volvernos libres, ¿a qué se refiere aquí con libertad? Está hablando de la libertad de alcanzar nuestro potencial, la libertad para disfrutar al máximo de todo lo que es nuestro debido a nuestra posición y nuestras posesiones en Jesucristo. Entonces piense en su vida. No piense en nadie más por un rato. Piense en su vida solo un momento, porque hay algo aquí que considero que es eficaz si podemos captarlo y si esto puede controlar y apoderarse de nuestra vida. Lo primero de lo que quisiera que nos demos cuenta aquí es de esto, el reconocimiento de nuestra necesidad de libertad en nuestra vida. Ahora bien, nosotros entendemos cómo una persona que está sin Dios puede estar en esclavitud, pero ¿qué hay de los creyentes? Y quisiera decirle, amable oyente, que muchos, muchos, muchos del pueblo de Dios están en esclavitud. No son libres, pero se trata de una clase sutil de esclavitud que está debajo de la superficie y ni siquiera se dan cuenta de eso. Permítame darle dos o tres ejemplos para mostrarle esto. En primer lugar, está la actitud o el sentimiento que se apodera de mucha gente de sentirse inferiores a otras personas. Eso es esclavitud. ¿No cree que es esclavitud? Si tiene un complejo de inferioridad o si se siente inferior, eso es esclavitud. No hay forma de tener paz y gozo cuando se siente inseguro o inferior. No hay forma de tener la paz que sobrepasa todo entendimiento mientras estamos bajo la esclavitud de la preocupación, del miedo o de la ansiedad de no saber qué pasará a continuación. Muchas personas del pueblo de Dios van caminando y tirando de la vieja cadena de hierro de la preocupación y la ansiedad debido a la inferioridad, la inseguridad o un sentimiento de insuficiencia y de inutilidad que dice «no valgo nada», que es un sentimiento de rechazo. Todas estas son formas de esclavitud para los hijos de Dios y Él no quiere que vivamos en esclavitud, sino que caminemos en libertad. Ahora, lo que debemos preguntarnos es esto. ¿Cuál es el fundamento de todo eso? ¿De dónde vino todo eso? Bueno, si me acompaña al mismo capítulo 8 de Juan, versículo 44, encontrará la causa fundamental de estas actitudes. El versículo 44 dice: «Vosotros sois de vuestro padre el diablo», hablándoles a los fariseos, «y los deseos de vuestro padre queréis hacer. Él ha sido homicida desde el principio y no ha permanecido en la verdad, porque no hay verdad en él. Cuando habla, de suyo habla, porque es mentiroso y padre de mentira». ¿Qué hace Satanás? Satanás le dice a usted: «¿Quién crees que eres? No puedes hacer eso. Míralos, no eres tan bueno como ellos. No puedes hacer lo que ellos hacen. ¿Quién crees que eres? Tú eres un don nadie, no vales nada». Y entonces, ¿qué hace Satanás? Nos miente. Nos da razones para preocuparnos, razones para estar ansiosos, razones para tener miedo. Ninguna tiene ni un ápice de validez o fundamento. Es la mentira del diablo. No puedo, no pasará. Sencillamente, eso nunca me pasa a mí. Nunca me he sentido apto para eso. Y seguimos y seguimos y seguimos con estos sentimientos y actitudes que son devastadores para la vida del pueblo de Dios. ¿Y entonces qué pasa? Vivimos en esclavitud, y la esclavitud ha sido programada. Y para ser liberados de eso hay ciertas cosas que deben ocurrir. Y quisiera decirles a ustedes, padres, con todo mi corazón, que me escuchen. Tengan cuidado con lo que les dicen a sus hijos. Tengan cuidado de cómo se lo dicen. Tengan cuidado con lo que dejan de decir. Y tengan cuidado con la expresión en su rostro, cualquiera que ésta sea, porque, amables oyentes, ustedes están programando éxito o fracaso en el subconsciente de sus hijos cada día. Quizás usted no diga una sola palabra. Se trata de lo que no hace, de lo que deja de hacer, de no abrazarlos, de no tomarlos en sus brazos, de no sujetarlos con fuerza, de no orar por ellos, de no permitirles que escuchen sus nombres en oración. ¿Y sabe por qué es tan bueno que los padres y los hijos oren juntos? Porque cuando un niño oye a su padre o a su madre pronunciar su nombre ante Dios y suplicar con su nombre ante el Señor y clamar pidiendo por ese niño ante Dios, ¿sabe lo que dice eso? Eso le dice a ese niño: soy alguien súper especial para mi papá y para mi Dios. Lo que está mal en este mundo loco, confuso, herido, desesperado y diabólico es esto: no dedicamos tiempo a reconocer lo que nos hacemos unos a otros. Y entonces tenemos grupos enteros de personas que crecen sintiéndose rechazadas y luego nos preguntamos por qué se enojan y se vuelven violentas, porque están lastimadas en su interior y quieren aceptación. Todos necesitamos aceptación, un sentido de pertenencia, la sensación de que somos dignos y de que somos competentes. Cuando hemos tenido ese tipo de cosas programadas en nuestra forma de pensar en nuestra vida, tenemos que vivir con eso. Y si no aprendemos a superarlo, cada vez que querramos levantarnos, la presión estará ahí. Y si no somos cuidadosos, la presión será más y más intensa, hasta que finalmente pensaremos: no soy digno de nada. ¿Y sabe qué pasará? Nos rendiremos ante un estilo de vida conformista que nunca alcanzará la capacidad para la que hemos sido divinamente equipados, como Dios Todopoderoso lo ha dispuesto. Usted dirá: me identifico con eso porque me siento inferior a algunas personas, a veces me siento inseguro y con frecuencia me siento sumamente insuficiente. Pues veamos lo que el Señor Jesús dijo al respecto de eso, porque dijo algo muy simple y muy claro. Y quisiera que vea un segundo aspecto aquí, que es el reconocimiento del camino a la libertad que les mostró a esos fariseos. Escuché lo que les dijo en el versículo 36 de Juan capítulo 8. «Así que si el Hijo os libertare, seréis verdaderamente libres». Y ahora vayamos por favor al versículo 31. Dice: «Dijo entonces Jesús a los judíos que habían creído en él». Ahora, escuché esto con atención: «Si vosotros permaneciereis en mi palabra, seréis verdaderamente mis discípulos, y conoceréis la verdad, y la verdad os hará libres». ¿Qué nos hace libres? Él dijo: «Conoceréis la verdad, y la verdad os hará libres». ¿Cuál verdad? La verdad que hace libres a los hombres y mujeres y jóvenes es la verdad que viene de la siguiente manera. Primero que nada, la verdad de mi posición en Cristo. No se distraiga. La verdad de mi posición en Cristo, que estoy en Él y Él está en mí. La segunda verdad, mi persona, es decir, lo que soy en Jesucristo, lo que soy en Él. Y la tercera, mis posesiones en Cristo. ¿Y qué tengo en Él? Cuando entiendo mi posición en Él, cuando entiendo mi persona, lo que soy como persona en Él, y cuando entiendo mis posesiones, lo que tengo en Cristo, cuando entiendo y aplico esas tres verdades esenciales en mi vida, estoy en camino de ser libre. Ahora quisiera que vea algo más. Hay tres actitudes que cada uno de nosotros necesita. En primer lugar, necesitamos un sentido de pertenencia, ya sea a una familia o a un grupo, un sentido de pertenencia. Segundo, un sentido de dignidad. Y tercero, un sentido de competencia. Todos necesitamos eso. ¿Cómo concuerdan la pertenencia, la dignidad y la competencia con la posición, la persona y las posesiones? Escuche esto. Cuando conozco mi posición en Cristo, ¿y cuál es mi posición? Que yo le pertenezco. Quizás no pertenezca a nadie, pero amable oyente, si pertenezco al Hijo de Dios, eso me cambia. Segundo, mi persona. ¿Qué hay de eso? Cuando descubro quién soy, ¿qué hace eso? Consolida mi dignidad. ¿Quién soy? Soy hijo de Dios. Soy hijo de un rey. Soy un santo camino a la gloria. Eso le hace algo a mi autoestima. Quizás no le caiga bien a usted, pero amable oyente, a Dios sí, y eso anula el desagrado suyo. Y cuando descubro quién soy en Él, eso cambia mi sentido de dignidad. Y el tercer aspecto es mi posesión. Cuando descubro lo que tengo en Él, lo que es mío debido a mi relación con Él, ¿qué hace eso? Me da un gran sentido de competencia porque sé que en Cristo tengo el poder de Dios Todopoderoso, quien vive, reina y permanece en mi vida para equiparme y capacitarme para hacer cualquier cosa que Dios requiera de mí. Así que no tengo por qué preocuparme de sentirme incompetente nunca más. Pero hay otras tres verdades. Escuche. Mi posición en Cristo me da mi sentido de pertenencia. Por ende, ¿qué hace eso? Elimina una de las tres cosas de las que les hablaba. Inseguridad, inferioridad, incompetencia. Escucha, mi posición en Cristo me asegura mi sentido de pertenencia. Y cuando sé a quién pertenezco, no me siento inseguro. Escuche, Dios es nuestra seguridad. Y la verdad es, amable oyente, que es la única seguridad que tenemos. Todo lo demás que tenemos pasará, ya sea nuestra reputación, nuestras finanzas, nuestra posición, lo que sea, todo pasará. La única seguridad que tenemos, es decir, lo único inamovible, inmutable, inalterable y eterno que tenemos es Jesucristo, quien vive en nuestro corazón. Nuestra posición es que estamos en Él. Por lo tanto, tenemos un sentido de pertenencia. Y si tenemos un sentido de pertenencia, entonces estamos seguros, la inseguridad se anula. En segundo lugar, ¿qué hay de mi persona? Mi persona dice que soy digno. Tengo tanta valía que Dios el Padre envió a su Hijo unigénito al mundo, quien habría muerto por mí aun si yo hubiera sido el único pecador en el mundo. Eso dice algo de mi valía. Jesucristo vino a dar su vida en rescate por muchos, y eso significa que Dios me amó tanto que dio a su Hijo unigénito por mí. Amable oyente, eso lo hace digno a los ojos de Dios. Y si soy digno, ¿qué hace eso? Le diré lo que hace. Anula mi sentimiento de inferioridad. ¿Cómo puedo ser inferior cuando Dios Todopoderoso me ama tanto que envió a su Hijo unigénito? Escuche, no solo a morir por mí, sino a vivir en mí al regresar el día de Pentecostés mediante el Espíritu Santo. ¿Inferior a quién en el nombre de Dios? Solo hay alguien como usted. Así que la verdad es que no tiene derecho a compararse con alguien más a menos que haya un molde idéntico a usted, y eso no existe. Dios lo hizo así como usted es y, si se lo permite, lo hará así como es Él. Así que, ¿inferior a qué? Si sé quién soy y mi dignidad está en Él, eso anula mi actitud de inferioridad. La tercera verdad, entonces, es mi posesión, es decir, qué poseo en él. Si lee las promesas de la palabra de Dios, ahí están sus posesiones. Mis posesiones eliminan el problema ¿de qué? De la incompetencia. Porque cuando tengo a Jesucristo, en Colosenses dice que tengo ¿qué? Lo tengo todo. Así que cuando comenzamos a comprender la verdad nos hace libres ¿de qué? De la sensación de inseguridad, inferioridad e incompetencia. Y amable oyente, cuando Dios saca esas cosas de su vida y usted comienza a ver su posición, su persona y sus posesiones en él, entonces, ¿qué pasa? Es como si le quitara los grilletes. Mire, los quita todos y usted comienza a entender quién es, qué tiene, hacia dónde se dirige y lo que este maravilloso Dios nuestro está tratando de hacer en su vida. Ahora usted dirá, ¿cómo lo hago? El primer paso hacia la libertad es que deje de leer la Biblia como la ha estado leyendo. El primer paso es abrir este libro. Y quisiera invitarle a que comience en Juan capítulo 8. Algunos lo harán y algunos no, pero por favor escúchenme. Es por su bien que les digo esto. Quisiera motivarles a meditar sobre el capítulo 8 de Juan durante una semana completa. Consigan una libreta y un lápiz y lean Juan capítulo 8. Y no lo lean 5 minutos antes de acostarse. Léanlo porque recuerden lo que él dijo. La verdad os hará libre. Pero es la verdad que viene de permanecer en ella, continuar en ella, enfocarse en ella, concentrarse en ella, aferrarse a ella, procurando experimentar los hechos de la palabra de Dios. Y él dice que de cualquier cosa que esté en nuestra vida que no deba estar ahí, nos hará libres. Oremos. Padre, te damos gracias y te alabamos, porque toda la verdad comienza por conocer a Jesucristo y saber que sólo Él es suficiente para perdonar nuestros pecados y que su muerte expiatoria en la cruz cumplió con la exigencia de nuestro castigo y por tanto podemos ser libres de las consecuencias de nuestro pecado para convertirnos en hijos de Dios al recibir a Jesucristo como nuestro Salvador y que luego nos enseñes a vivir esa vida de libertad. Quisiera pedirte, Padre, por alguien que pueda estar escuchándome, alguien que se identifica tanto con lo que hemos dicho hoy y que está obsesionado, aprisionado por tantas cosas como actitudes, resentimiento, amargura y todo lo demás, cosas que han acontecido en su pasado, muéstrale hoy que lo más sensato que podría hacer ahora mismo, cuando termine esta oración, es ponerse de rodillas, confesar sus pecados, cualesquiera que estos sean, y decirte, por fe, que te recibe como su Salvador y su Señor, y que quiere comenzar a experimentar la verdad, y comenzar a experimentar la libertad, y comenzar a conocer la libertad que es nuestra, que es suya en Cristo Jesús. Y esto lo pedimos en el nombre de Cristo. Amén.
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0: ¿Qué hay de la obra del Espíritu Santo en la vida del creyente? Bueno, la Biblia ciertamente dice sobre su participación en nosotros, en nuestra redención, que nos sella como hijos de Dios. Ahora bien, ¿qué hace en nuestro caminar cristiano? El Espíritu Santo es nuestro maestro. No pudiéramos entender ninguna parte de las Sagradas Escrituras sin la ayuda del Espíritu Santo. Él es quien nos revela la verdad, quien nos da entendimiento. Cristo dice que es quien nos recuerda las cosas que quiere que recordemos. Él es quien nos consuela, quien nos da seguridad y guía. El Espíritu Santo es quien nos llena, nos unge, nos fortalece. Y así pudiéramos seguir y seguir. Quisiera que notara cuidadosamente todas las obras del Espíritu Santo en la vida del creyente. Cada una de ellas es algo que nosotros no podríamos hacer sin su ayuda. Pero no podemos consolarnos en una gran confusión y lucha sin la ayuda de Dios Todopoderoso. No podemos enseñarnos a nosotros mismos. Y aquí estamos hablando de verdades celestiales. Estamos hablando de verdades divinas. Estamos hablando de verdades que están más allá de la comprensión del ser humano. Mire, amable oyente, separados del Espíritu Santo, usted y yo no podríamos.
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0: La Biblia dice en Efesios 4:32, «Antes sed benignos unos con otros, misericordiosos, perdonándoos unos a otros como Dios también os perdonó a vosotros en Cristo». Pero eso no siempre es fácil, ¿verdad? Quisiera entonces instarle a que escuche, porque si usted escucha este mensaje con toda atención, por el poder del Espíritu Santo usted podría transformar su vida, y aún más. Yo le explicaría de esta manera. Le liberará. Así que quisiera que para su propio bien, usted escuche con mucha atención. Quizás alguien diga, simplemente se trata de pedir a Dios que nos perdone y con eso se terminará todo. No, no es así, no es tan sencillo. A veces es muy difícil. Por lo que quisiera comenzar con el propósito de aclarar algunos conceptos. Por ejemplo, si le preguntara, ¿qué es el perdón? Quizás usted diría que ya no guardo rencor contra nadie o algo parecido. Así que quisiera darle tres definiciones que le recomiendo que escriba para que más tarde pueda aplicarlas debidamente en su vida. El enojo Es un sentimiento firme de intenso descontento, hostilidad o indignación como resultado de una supuesta amenaza, ofensa, frustración o injusticia en contra de nosotros o de alguien que para nosotros sea muy importante. Así que notemos que es un sentimiento firme de intenso descontento, hostilidad o indignación como resultado de algo que nos imaginamos que sucedió o que en efecto sí sucedió. En eso consiste el enojo. ¿Y en qué consiste el perdón? Preste mucha atención. El perdón es desistir del resentimiento y de la ira como parte o expresión del enojo. Desistir del resentimiento en contra de alguien y de nuestro derecho de vengarnos, pese a lo que alguien haya cometido contra nosotros. Si no entendemos el significado del perdón y solo decimos, ya no tengo nada contra esa persona, la perdono, debemos saber que decir que está perdonada y experimentar el perdón son dos cosas totalmente distintas. No podemos ignorar que se trata de desistir del resentimiento contra alguien, así como de nuestro deseo de venganza pese a lo que haya cometido contra nosotros. Es renunciar a mi derecho de herir a la otra persona, de pagarle lo que yo considero que merece por lo que hizo contra mí. ¿Y qué es el rencor? Es el rechazo deliberado e intencional de renunciar a mi resentimiento y derecho a vengarme basándome en el pensamiento erróneo de que el que la hace, la paga. Esto es lo que con mucha frecuencia impide que la gente perdone. El que la hace, la paga. Él me hizo esto, ella me hizo aquello. Esto fue lo que le hizo a mi esposa, a mi esposo, a mi hijo. El rencor demanda que alguien pague o desagravie. El perdón dice, no hay que tener rencor, lo que implica tener que decir, yo no demando que alguien me pague por lo que haya sucedido. Y mucha atención es renunciar, rendirse a uno mismo y a nuestros derechos y sentimientos. Pablo dice que se quite de nosotros, que hagamos a un lado nuestro supuesto derecho a vengarnos de alguien. Así que teniendo presentes estas tres definiciones para que entendamos lo que es el verdadero perdón y el resentimiento, notemos que con frecuencia hay obstáculos para perdonar a la gente. Es decir, no siempre es tan fácil como parece. Por lo que quisiera que examinemos todo este asunto de cómo manejar el problema del enojo en nuestra vida y qué hacer con él. Existen algunas situaciones y algunas actitudes que dificultan este procedimiento y el primer obstáculo para perdonar es el deseo de perdonar a alguien. Mire usted, una vez que en realidad deseemos perdonar, podremos lograrlo, pero mientras no lo hagamos será un obstáculo hasta que lo llevemos a cabo. El segundo obstáculo es traer a la memoria lo que nos hayan hecho. Hay algunas personas que nos dirán, quiero decirte lo que tal y tal me hizo. Y se lo dicen a él o a ella, y dos semanas después, meses después, años después, siguen contándolo a todo el mundo. Lo cierto es que traer a la memoria lo que ha sucedido es un obstáculo para perdonar. Y luego, por supuesto, también entra en acción todo lo relacionado con el orgullo. Si hablamos de que uno necesita buscar a otro, casi siempre se supone que quien nos ofendió debe buscarnos a nosotros y no nosotros a él o ella. Así que con mucha frecuencia la vanidad o el orgullo es un problema significativo para impedir que nosotros perdonemos. A veces también hay temor. ¿Temor a qué? A que alguien se aproveche de nosotros si yo soy quien le busca y le digo que le pido perdón por algo que le hice, pues puede ser que me rechace o que yo dé la impresión de ser débil. Y entonces, con esas actitudes, es poco probable que una persona busque a otra, pues antes de hacerlo, casi siempre dirá, en realidad no entenderá bien lo que deseo hacer. Todas estas son excusas para no hacer frente al problema. Quizá no nos entiendan bien o sintamos que nos rechazan o que en efecto nos rechacen o que demos la impresión de ser débiles. Y todo eso quizá sea cierto y nos impedirá ser libres. Pero de lo que estamos hablando es de libertad de la esclavitud al enojo, la hostilidad, la amargura, el resentimiento y todo aquello que surge en la vida de una persona rencorosa, por lo que si nos descuidamos, todos estos serán serios estorbos para ser perdonados. Además, siempre estaremos recibiendo consejos negativos como: en tu lugar yo haría esto, no iría a buscar a nadie. Y con mucha frecuencia los que se dicen amigos nuestros a veces desean protegernos y defendernos, pero hay ocasiones en las que el consejo amigable no es consejo que agrade a Dios, y debemos discernir entre uno y otro. Y por supuesto hay perdón parcial. Es decir, si alguien dice: mire, puedo perdonarle por esto y por aquello, pero no por lo otro. El perdón parcial es como obediencia parcial. La obediencia parcial es desobediencia y el perdón parcial es rencor, por lo que si la gente se deja llevar por cosas como estas, eso contribuirá a impedirles buscar el perdón y esforzarse por resolver los problemas cruciales de la vida. Y luego alguien dice: es que no tengo ganas de hacerlo. Si espera hasta tener ganas de perdonar a alguien que le haya ofendido, lo más probable es que jamás lo lleve a cabo. Pero quizá todo se reduzca a explicar: yo intenté hacerlo y no funcionó. O, ¿cuánto tiempo se llevará? Pero lo cierto es que con frecuencia solo desee poder decir: te perdono. Y ahí termina todo, creyendo que eso soluciona todo. Una cosa es decirlo y otra totalmente distinta experimentarlo en el corazón. Y al hablar de esto, debemos preguntarnos: ¿yo tengo esa actitud? ¿Es así como me siento? Y además, una de las cosas que un individuo hará con cierta frecuencia para evitar perdonar genuinamente es como sigue: pensará en la situación, en lo que dijo una persona o le haya hecho, o dirá: es probable que no haya deseado hacerlo, que haya sido un error. Así que si tratamos de justificar el mal cometido contra nosotros por alguien con el fin de no enfrentarnos a la necesidad de perdonar, entonces lo que hacemos es que seguiremos siendo esclavos de un espíritu rencoroso. Y le diré: el rencor es una cosa muy crítica, muy peligrosa. No solo afecta todas nuestras relaciones y nos afecta físicamente, sino que escuchemos lo que dice este pasaje de la Biblia. Quisiera entonces que busquemos Mateo capítulo 6. Estoy seguro que usted ha leído muchas veces la oración del Señor, o cuando menos sabe que esa es la oración modelo, por lo que vale la pena examinarla brevemente. El Señor Jesús había estado hablando de cómo orar, y aquí da a sus discípulos el ejemplo a seguir diciendo: Padre nuestro que estás en los cielos. Y al llegar a la última parte dice en el versículo 12: y perdónanos nuestras deudas como también nosotros perdonamos a nuestros deudores. Y no nos metas en tentación, mas líbranos del mal, porque tuyo es el reino y el poder y la gloria por todos los siglos. Amén. Y luego dice esto: se trata de una declaración condicional. Preste mucha atención, versículo 14 y 15. Porque si perdonáis a los hombres sus ofensas, os perdonará también a vosotros vuestro Padre celestial. Mas si no perdonáis a los hombres sus ofensas, tampoco vuestro Padre os perdonará vuestras ofensas. Esta declaración convierte a toda esa oración en una de las partes cruciales de la Biblia. Si perdonas a los que te ofenden, el Padre te perdonará. Si te niegas a perdonarlos, el Padre se negará a perdonarte. Pero aclaremos una cosa. Esto no se refiere a la salvación. La Biblia dice en Efesios 2, versículos 8 y 9, porque por gracia sois salvos por medio de la fe, y esto no de vosotros, pues es don de Dios, no por obras para que nadie se gloríe. Así que no hablamos de la salvación, sino de nuestro espíritu para con los demás, de nuestra disposición para perdonarles por lo que hayan cometido. Así que lo que dice el Señor Jesucristo aquí es lo siguiente: que mi indisposición para perdonar a los demás, mi oposición en cuanto a perdonarlos, a dar por terminado el rencor, a deponer las armas, me coloca en una posición en la que el Padre Celestial no me perdone de mi pecado. Esto no tiene nada que ver con la salvación, sino con mi vida cotidiana. La salvación es un asunto consumado. Y pensemos por unos momentos en lo siguiente, ya que muchos leen lo que dice el versículo 14 y lo hacen a la ligera, pero no podría ser más claro lo que dice. porque si perdonáis a los hombres sus ofensas, os perdonará también a vosotros vuestro Padre Celestial. La palabra sí es condicional. El versículo 15 dice, «Mas si no perdonáis a los hombres sus ofensas, tampoco vuestro Padre os perdonará».

algo completamente incongruente con su carácter. Yo no creo que la mayoría de la gente se dé cuenta de cuán delicado es tener un espíritu perdonador, porque eso afecta cada aspecto de nuestra vida. Creo que una de las razones por la que muchos no son muy bendecidos es porque tienen enojo, tienen hostilidad. Quizás ya mucho tiempo, o quizá ayer mismo algo sucedió y no pueden perdonar, pero lo merecen. Fue por algo que cometieron y merecen recibir el peso de la culpa, dicen algunos, y siguen acusándolos y recordando lo que hicieron. Sin embargo, todo lo que logran es provocar más heridas. El rencor es como el tiro que sale por la culata. Siempre regresa para herirnos y causar estragos en nuestra vida. Por ejemplo, digamos que alguien dijo esto o aquello acerca de nosotros y si la persona lo hizo o no, realmente no es el problema, o acaso ni ella lo sabe. Y entonces lo que sucede es que muchos se enojan con otros aunque los otros ni siquiera saben nada del problema. Y entonces, ¿quién es el que sufre? Si abrigamos en nuestro corazón actitudes rencorosas, nosotros sufrimos y puede ser que la otra persona no lo haya hecho o que sí lo hizo, haya sido lo que haya sido. Pero nosotros creemos que sí lo hizo y nos sentimos heridos y sufrimos aunque ella ni siquiera se entere de lo que esté sucediendo. El rencor es una actitud crítica, deprimente y demoledora que nos destruirá definitivamente y que nos alejará de nuestra comunión con Dios, nos separará de Dios, pero no acabará con nuestra relación con Él. Si ya somos salvos, seguiremos siendo salvos. Busquemos ahora el capítulo 18 de Mateo, veamos lo que dice en el versículo 21. Entonces se le acercó Pedro y dijo, «Señor, ¿cuántas veces perdonaré a mi hermano que peque contra mí? ¿Hasta siete?» Leamos lo que Jesús le contestó en el versículo 22. Jesús le dijo, «No te digo hasta siete, sino aún hasta 70 veces 7». ¿Qué estaba diciendo entonces? Lo siguiente. Pedro, para perdonar no hay límite de 70 veces 7. Y nosotros pensamos que el 7 es el número perfecto, pero la razón por la que dijo 70 veces 7 fue porque Pedro estaba pensando quizás en que llegaría el momento en el que no debería, que no tendría la obligación de perdonar. Puede ser que alguna persona no nos agrade, pero perdonar y agradarnos de alguien son dos cosas diferentes. Y entonces lo que hizo el Señor fue solucionar todo por medio de una parábola. No la leeré toda, pero más o menos le daré una idea de lo que estaba diciendo. En términos modernos nos dice que sucedió lo siguiente. Un hombre debía 10,000 pesos a su jefe, por lo que éste lo llamó para pedirle que pagara la deuda. Y entonces el empleado dijo, «No puedo pagarla. Téngame paciencia, por favor. Aunque por ahora no puedo pagarla, se la pagaré». Y entonces el jefe dijo, «Bueno, tendré compasión de ti y te la perdonaré». Y el empleado salió de ahí y encontró a otro empleado que le debía 100 pesos, casi nada en comparación con los 10,000 que él debía. Pero al verlo le dijo, «Necesitas pagarme». Y el otro respondió, «No puedo pagar». Por lo que el que cobraba dijo, «Métanlo en la cárcel con toda su familia». En otras palabras, hagan lo que sea necesario, pues dijo que no puede pagar. Y el hombre le imploró diciendo, «Ten paciencia conmigo, por favor», que fue lo que él mismo había dicho poco antes. Pero no estuvo dispuesto a hacer lo mismo que hicieron con él, por lo que el Señor Jesús dijo, leamos Mateo 18:32. Entonces llamándole su Señor le dijo, «Siervo malvado, toda aquella deuda te perdoné porque me rogaste. ¿No debías tú también tener misericordia de tu consiervo como yo tuve misericordia de ti?» Entonces su señor enojado le entregó a los verdugos hasta que pagase todo lo que le debía. Así también mi Padre Celestial hará con vosotros si no perdonáis de todo corazón, cada uno, a su hermano sus ofensas. No de labios, sino de corazón. Eso es bastante fuerte. Pues una parábola es una verdad, es un principio básico. Así que pensemos en lo que dijo Cristo. «Yo te perdono de todas las cosas que has hecho contra mí, tus 491 pecados,

0: pero este hombre viene con un pecado y tú te niegas a perdonarlo. Lo cierto es que ni usted ni yo tenemos razón justificada alguna. Nosotros no tenemos ninguna razón para no perdonar a otros por lo que nos han hecho o lo que nos harán. Y no hay razón justificable alguna, ni una sola. El Señor no dijo, excepto, sí, pero o cuándo, sino, si tú perdonas, el Padre te perdonará. Si no perdonas, el Padre no te perdonará. Este hombre maltrató a su esclavo y no quiso perdonarlo, por lo que en esta parábola el Señor Jesús dijo, entréguenlo a los verdugos hasta que pague todo lo que le debe. Simplemente lo que estaba diciendo era que es peligroso que una persona no perdone. Y yo creo que nosotros manejamos todo esto con cierto grado de ligereza y decimos, sí, yo lo he perdonado, pero escúcheme otra vez. El perdón que es de labios para afuera no tiene sentido a menos que sea expresión genuina y verdadera del corazón. Estoy completamente convencido que muchas personas sufren en cuanto a sus finanzas, a sus relaciones, a su trabajo, en su hogar, con sus hijos y de muchas otras maneras. El rencor acarrea divisiones. Por su misma naturaleza es destructor y esclavizante. Pero muchas personas jamás resuelven el problema ni quieren hacerlo porque dicen, es injusto. Yo hice esto o aquello y mire lo que me hizo. No es posible que Dios espere que yo lo perdone. Pero Dios sí lo espera. Tome un poco de tiempo. Pero como Él lo espera, suceda lo que suceda, Él nos proveerá de los medios necesarios para hacerlo. Ya ha dicho que si yo no estoy dispuesto a perdonar, entonces Él no me perdonará. Es decir, no puedo mantener una relación saludable con Jesucristo y al mismo tiempo tener un espíritu rencoroso para con otros, sea cual fuere la situación. Y surge lo mismo de siempre. Si usted supiera. He conocido a muchas personas, he experimentado muchas cosas en la vida. Por mi parte, he experimentado bastante de lo mismo, sí. Podemos perdonar, pero solo necesitamos desearlo. Y vemos que hay algunas personas que sí quieren perdonar, pero todo comienza con el deseo vivo de querer hacerlo.
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0: El Señor no nos pide que entendamos su voluntad, sino que estemos dispuestos a obedecerle en todo momento. Algunas personas sienten que sus oraciones no son contestadas y es por eso que piensan que Dios no ha oído sus plegarias. Pero lo que no comprenden es que quizás sí han recibido la respuesta del Señor, pero como no ha sido la que esperaban, no pudieron aceptarla. Es posible que crean que nunca van a poder hacer lo que se les ha pedido y que esto no viene de Dios. Tenemos que abrir nuestro entendimiento y permitir que el Señor nos hable de la manera que desea hacerlo. Seamos obedientes a sus palabras, y así podremos hacer su voluntad para nuestra vida. Si le obedecemos a pesar de no comprender lo que nos ha pedido que hagamos, nuestra fe será fortalecida. Es de esta forma que nuestra comunión con Él es edificada, y es el método que usa para que podamos conocerle más. Pero lo más importante no es lo que podamos llegar a entender, sino que poseamos la seguridad de que Dios sí comprende lo que está haciendo, pues no solo conoce nuestro presente, sino también aquello que vendrá en el futuro. Confiemos en su sabiduría y obedezcámosle en todo momento.
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0: ¿Se siente a veces impotente y sin saber exactamente qué hacer? ¿O quizás se encuentra sometido a alguna forma de esclavitud y, a pesar de todo lo que ha hecho, sencillamente no puede escapar? ¿O puede ser que esté tratando de saber cuál es la voluntad de Dios en cuanto a algo, y ha orado muchas veces al respecto, pero por alguna razón nada ha ocurrido? ¿O usted no lo escucha? O él no le dice nada, o a lo mejor algo está sucediendo. Otras veces puede ser que se encuentre luchando por tratar de entender la palabra de Dios y lee un pasaje creyendo que Dios le habla, pero no sabe en realidad lo que le dice. O a veces se ve agobiado por el miedo y las dudas, o tal vez por una carga que Dios ha puesto en su corazón. Y entonces se da cuenta de que trata de decirle algo, pero no puede discernir qué es o por qué se siente tan acongojado. O podría ser que sienta como que necesita una limpieza espiritual en su vida. Pero a pesar de haber hecho una confesión y de haberse arrepentido y orado, por alguna razón, no logra tener esa sensación de limpieza y de pureza que debería tener. Pues hay una solución y una respuesta para eso, aunque le haré una advertencia desde el comienzo. Prepárese para un ataque satánico, ya que el diablo le dirá lo siguiente en cuanto yo le diga de qué quiero hablar hoy. Mire, tú no puedes hacer eso. Eso es para otra gente, pero no para ti. No sabes cómo hacerlo y no funcionará en tu vida. Así que yo quisiera pedirle por anticipado que abra su corazón y le diga a Dios: Señor, quiero que hables a mi corazón hoy. No permitas que levante un muro porque tienes algo que decirme y yo quiero escucharlo, y no importa si me gusta o no, Señor, quiero escuchar la verdad. Quisiera, por lo tanto, que vayamos al Sermón del Monte, donde Jesús habla con sus discípulos acerca de ciertas áreas vitales de sus vidas, diciéndoles que no deben hacer las cosas para alardear o impresionar a los demás. Así que al inicio del capítulo 6 de Mateo les dice en primer lugar que no deben dar para ser vistos. En segundo lugar, que no deben orar para ser escuchados. Y en tercer lugar, veamos lo que les dicen los versículos 16 al 18. Cuando ayunéis, no seáis austeros como los hipócritas, porque ellos demudan sus rostros para mostrar a los hombres que ayunan. De cierto os digo que ya tienen su recompensa. Pero tú, cuando ayunes, unge tu cabeza y lava tu rostro, para no mostrar a los hombres que ayunas, sino a tu Padre que está en secreto. Y tu Padre, que ve lo que haces en lo secreto, te recompensará. De lo que me gustaría hablar ahora es de una práctica eficaz que suele pasarse por alto, y se trata de la práctica del ayuno. Pero note lo que dice Jesús aquí. Cuando den, cuando oren, cuando ayunen, no lo hagan públicamente para ser vistos por los demás. Y ahora aclaremos lo que queremos decir con ayunar, ya que hay mucha gente que hace dieta y que no sabe nada acerca del ayuno bíblico. La dieta tiene que ver con nuestra carne, mientras que el ayuno tiene que ver con nuestro espíritu. Y es a lo que me refiero. No a ponernos a dieta, sencillamente, sino al ayuno desde el punto de vista de Dios. Y si se fija bien en lo que dice aquí, notará que esto no era algo nuevo para ellos, ya que Jesús les dice, «cuando ayunéis», o sea, que hablaba de algo que era normal y evidente para ellos. Ahora bien, cuando la mayoría de la gente piensa en ayunar, se refiere sencillamente a la comida. Sin embargo, hay cuatro cosas distintas de las que una persona puede abstenerse al ayunar con el propósito de dedicar ese tiempo a buscar al Señor y su voluntad para su vida mediante una relación espiritual. Así que, una persona puede hacer un ayuno de comida que es, en lo que normalmente se piensa, y a lo que la Biblia por lo general se refiere. Asimismo, puede ayunar absteniéndose, por ejemplo, de alguna actividad, para dedicar algún tiempo a estar con el Señor. También puede quedarse ayuno de sueño al sentirse muy agobiado, o Dios puede trabajar de tal forma en su corazón que ni siquiera desea dormir. De alguna manera, Él lo mantiene despierto mientras usted procura buscarlo. Pero también puede quedarse ayuno de una relación íntima o de una relación sexual con su cónyuge. Y usted dirá, ¿de dónde sacó eso? Pues quisiera que leamos este pasaje de la Escritura para que no haya duda en su mente de que se trata de algo lícito. Pablo dice lo siguiente en el capítulo 7 de Primera de Corintios, versículos 1 al 5. En cuanto a las cosas de que me escribisteis, bueno le sería al hombre no tocar mujer, pero a causa de las fornicaciones, cada uno tenga su propia mujer y cada una tenga su propio marido. El marido cumpla con la mujer el deber conyugal, y asimismo la mujer con el marido. La mujer no tiene potestad sobre su propio cuerpo sino el marido, ni tampoco tiene el marido potestad sobre su propio cuerpo sino la mujer. No os neguéis el uno al otro, a no ser por algún tiempo de mutuo consentimiento, para ocuparos sosegadamente en la oración, y volved a juntaros en uno, para que no os tiente Satanás a causa de vuestra incontinencia. De manera que se trata de algo muy evidente en las Escrituras, y no hay duda de que Jesús lo practicaba en cuanto a la comida y ciertas actividades, y también en cuanto al sueño, ya que la Biblia dice que se iba y oraba toda la noche. Apartaba tiempo para eso, y los discípulos tenían que buscarlo mientras ayunaba. Así que, cuando piense en el ayuno, No se trata solo de comida, sino también de otras cosas, aunque no significa que tenga que quedarse ayuno de todas ellas al mismo tiempo. Cuando hablamos de ayunar, hablamos de apartar tiempo y de abstenernos de algo con el propósito de buscar al Señor, diciendo: «Señor, quisiera escuchar algo de ti. Quiero conocerte. Quiero saber lo que me estás diciendo. Quiero escucharte». Sin embargo, si no come durante un día y dice: «Estoy ayunando», puede ser que solo esté a dieta, pero no ayunando. Porque el ayuno bíblico genuino tiene que ver con buscar al Señor en oración y con el hecho de que dejo a un lado esas cosas, cualesquiera que sean, con el fin de centrar mi atención en la búsqueda de Dios. Y lo que hacemos con eso es quitar de en medio todas esas cosas que tienen nuestra atención y que nos impiden concentrarnos principalmente en Él. Y esa oración no será una oración normal, sino oración y súplica, lo cual quiere decir un anhelo profundo en mi corazón y un deseo tan fuerte y tan importante que no quiero comer. Y entonces diré: voy a dejar a un lado esas otras actividades en mi vida, porque lo más importante en este momento es escuchar algo de parte de Dios. Quiero averiguar qué es lo que me dices y por dónde debo ir, o por qué no has respondido a mis oraciones, por qué no puedo entender tu palabra, por qué soy esclavo de esta relación personal o de este hábito en mi vida y por qué no puedo desecharlo. Señor, necesito oír algo de ti. Y alguien dirá: ¿acaso no dice la Biblia: pedid y se os dará, buscad y hallaréis? Así es. Pero lo que quiero que vea es que hay momentos en los que se necesita más que una oración, ya que Dios tiene algo especial en mente y no está satisfecho con que decidamos sencillamente que no comeremos o que ayunaremos absteniéndonos de esto y lo otro. De lo que hablamos es de una relación con el Señor. Dios se propone hacer algo más que el simple hecho de que no comamos o que dejemos a un lado algo, ya que el ayuno tiene que ver con nuestra relación con Él, una relación tan estrecha que las cosas que normalmente captarían nuestra atención ya no la captan, porque ahora mismo, en medio de este ayuno, tengo mi atención centrada en Dios y lo necesito a Él más que cualquier otra cosa, y no importa lo que sea, ya que estoy dispuesto a dejar a un lado esas otras cosas con el fin de averiguar qué es lo que Dios me está diciendo. Y alguien dirá: ¿nos dice Dios cuándo se debe ayunar? No, no lo dice. Pero fíjese en lo que sí nos dice aquí: cuando ayunéis. ¿Por qué dijo cuando ayunéis? Porque era una práctica natural y normal entre sus seguidores. Era de suponer que ayunaran. Y entonces les dice: quisiera enseñarles que cuando ayunen, no den la apariencia de que ayunan, no actúen como si ayunaran y no se lo digan a nadie. Así que esta era una práctica natural y normal. Ahora bien, Jesús también ayunaba. Si lo recuerda, así fue como empezó su ministerio. Se bautizó y después se fue al desierto, donde pasó 40 días en ayunas. Yo no esperaría que usted hiciera eso, aunque tampoco le diría a nadie cuánto tiempo debe ayunar y qué clase de ayuno practicar. En realidad, en este mensaje no le daré ninguna ilustración personal al respecto diciendo: esto ha sido parte de mi vida, o yo ayuné y vean lo que Dios hizo, o deben ayunar y Dios hará tal cosa. Lo que yo le digo sencillamente es que Jesús ayunaba y contaba con que la gente lo hiciera y que los primeros creyentes de la iglesia también ayunaban. Y la verdad es que a veces debería formar parte de la vida de todo creyente. Y ahora preste mucha atención a esto. Nadie más puede decirle cuándo debe ayunar, porque la verdad es que se trata de algo solo entre usted y Dios. Hay algunos problemas en su vida que Dios está tratando de resolver, pero por alguna razón siguen ahí. Y yo me pongo a pensar en cuánta gente vive toda su vida cristiana sin haber apartado nunca un tiempo para fijar toda su atención en Dios, durante el cual lo único que importa en su corazón es su relación con Él, lo que quiere decirles y la dirección que les gustaría darles. Así viven su vida entera, desaprovechando una de las experiencias más eficaces de la vida cristiana. Sin embargo, eso es exactamente lo que hace la gente al ignorar que Jesús dijo, cuando ayunéis, dando a entender que eso es parte de seguirlo a Él. Ahora bien, con eso en mente, consideremos cuál es el propósito del ayuno, pues hay algunos conceptos erróneos al respecto, y uno de ellos es el que dice que, como he estado hablando con Dios y pidiéndole algo que creo que es lo que desea en mi vida, estoy persuadido de que se trata de su voluntad. Por lo tanto, si no sucede lo que pido tan pronto como yo lo espero, está claro que mediante el ayuno convenceré a Dios de mi sinceridad en cuanto a este asunto y quizá logre que se apresure a hacerlo. Pero usted no puede apresurar a Dios por medio del ayuno. Ese no es su propósito. Escuche, el propósito del ayuno no es privarme o abstenerme de alguna cosa con el fin de convencer a Dios de algo, sino saber lo que Él dice. Ese debe ser el deseo de mi corazón, saber cuál es su voluntad. Por lo tanto, no quiero que haya nada en mi vida que capte mi atención y que no me permita ver las cosas como Él las ve. De modo que la razón de mi ayuno no es tratar de persuadir a Dios de que se dé prisa. En segundo lugar, no se trata de convencer a Dios contra su voluntad diciendo, «Bueno, Señor, esto es lo que creo que sería bueno y correcto, pero no ha ocurrido, así que voy a ayunar lo que sea necesario, quizás en las cuatro formas que hemos mencionado, y tal vez al final logre que veas las cosas como yo las veo y entonces me apoyes». Pues antes que nada, usted no logrará jamás que Dios viole sus propios principios o su propia voluntad, o que haga algo tan solo para que nos sintamos bien tocante a nuestra relación con Él, porque sabe lo que Dios busca, algo que sea más profundo que solo darnos información. De manera que la gente suele tener conceptos erróneos acerca del ayuno y como resultado, su propósito es a veces complacer a otra gente o lo que sea. Y lo que quisiera que vea es que Dios puede permitir que logremos algunas cosas con las cuales nada tuvo que ver, pero las ha permitido porque nos ha dado hasta cierto punto libre albedrío. Sin embargo, a Dios no se le puede convencer mediante el ayuno, porque el ayuno tiene un propósito totalmente diferente. Y volviendo a lo que dijo Jesús aquí acerca del ayuno, debo preguntarme lo siguiente. ¿Cuál es su propósito principal? No es que usted impresione a Dios o a los demás, puesto que debe hacerlo en privado entre Él y nosotros. Entonces, ¿cuál es su propósito? Pues veamos lo que dice en este pasaje de Mateo, versículos 16 y 18. Cuando ayunéis, no seáis austeros como los hipócritas, porque ellos demudan sus rostros para mostrar a los hombres que ayunan. Y entonces dice que esa gente ya tiene su recompensa, y también les dice a ellos que no deben descuidar su apariencia al ayunar y seguir con su vida cotidiana. Versículo 18. Y tu Padre que ve en lo secreto te recompensará en público. Así que, esto es algo que debe darse solo entre usted y Dios. Y fíjese bien en lo siguiente. Hay dos palabras que quisiera que recuerde, ya que constituyen el fondo de este asunto. Hemos dicho, en primer lugar, que no debemos ayunar para persuadir a Dios para que haga algo, sino para prepararnos. Así que la primera palabra es persuasión, mientras que la segunda es preparación. De eso se trata el ayuno, de un tiempo de preparación de nuestro corazón para que éste pueda discernir y escuchar al Señor cuando nos habla y nos dirige. Y también es un tiempo de preparación para que limpie nuestra vida. No se trata de persuadir a Dios, sino de un proceso de preparación para escucharlo a Él. Así que, mientras nos abstenemos de las cosas que podrían distraernos de alguna manera, lo que debemos hacer es apartar algún tiempo en el que lo único que importe sea escuchar a Dios. Y lo que nosotros normalmente hacemos es escoger un pasaje de la Escritura o leer la Biblia, esperando que Dios nos lleve a alguna área particular y que así pueda empezar a trabajar en nosotros. Y cuando usted y yo empecemos a ayunar, algo especial sucederá con nuestra capacidad para concentrarnos, ya que nuestra mente se aclarará. Y si repito algunas de estas cosas varias veces, es porque quiero que esté seguro de que las ha entendido. De manera que lo que ocurre cuando usted empieza a ayunar es que su mente comienza a agudizarse y a aclararse. ¿Sabe por qué? Porque usted ha dejado de lado el trabajo, el placer, los planes, la comida y las relaciones personales. En otras palabras, lo que ha hecho es abstenerse y despojarse de eso, y ahora su único foco de atención está en Dios. Y entonces lo que él hace es prepararlo para que usted lo escuche. Y lo que sucede cuando su mente se aclara es que su deseo de escuchar a Dios se intensifica, porque todas esas otras cosas que lo distraen no son importantes en este momento. Así es. Cuando empieza a ayunar, las cosas importantes pierden su sentido de la importancia en ese momento particular y su mente se torna más clara mientras su deseo y su capacidad de escuchar a Dios aumentan. Mire, hay gente que dice, ¿sabe una cosa? Yo he sido creyente durante largo tiempo, pero nunca he escuchado que Dios me diga algo. ¿Sabe por qué? Porque su mente ha estado tan atestada de cosas que si tratara de hablarle, no podría escucharlo, ya que su voz se confundiría totalmente con lo que el mundo dice. Y yo creo que eso sería un pesar para Dios, ya que muchos de sus hijos solo se pasan el día trabajando, luego van a casa, encienden la televisión y la dejan encendida hasta que se levantan de ahí para irse a acostar. Y luego se meten en la cama llevando todas esas tonterías en su mente. Permítame decirle que incluso Dios tiene dificultad para competir con todas esas horas de mirar tonterías. Porque ¿sabe lo que pasa? Que todas esas cosas llenan su mente. Pero ahora usted se mete de repente a su cama y pide, Padre Celestial, mire, yo quisiera decirle que no podrá salir adelante con eso porque si quiere escuchar a Dios, tiene que dedicarle tiempo, lo cual exige preparación. Preparación para orar, preparación para escucharlo, preparación para entender su amor y preparación para que Él le exprese su amor, le señale el camino y se dé a conocer a usted como nunca antes lo había hecho. Y escuche bien, porque eso mismo es lo que Dios desea. De manera que lo que pasa cuando usted comienza a ayunar es que Dios le dará la capacidad para dejar a un lado otras cosas. Mire, ¿a cuántos de ustedes les pasa cuando el teléfono suena que su reacción inmediata es ir a responderlo? Pues cuando comience a ayunar, ¿sabe lo que pasará? Que las demás cosas podrán esperar, tanto la comida como las relaciones personales, y lo único que importará es lo que Dios me dice. Piense en eso. Yo no sé cuánto ama usted a alguien o hasta dónde se siente amado por alguien más, pero sabe una cosa, cuando usted de veras ama con amor genuino a una persona, en lo más recóndito de su ser no solo quiere estar con ella, sino que quiere su atención, quiere que lo escuche y que sienta que usted también la ama. Y eso es lo mismo que Dios siente para con nosotros. Pero ¿sabe lo que pasa? Que nosotros jamás le damos una oportunidad para amarnos sin que su amor se tenga que mezclar con otras cosas. Él quiere amarnos aparte de todo lo demás y de las demás personas, pero estamos tan ocupados que muchas veces, cuando vamos a Él, lo que hacemos no es más que recitar una lista de peticiones acerca de lo que queremos que haga o de alguna necesidad que tenemos aquí o allá, y puede ser que esas oraciones sean válidas, pero Él nos quiere a nosotros y quiere hacer algo en nuestra vida. Y al saber dónde está la necesidad, dice, cuando ayunéis. Así que se trata de una preparación. Y cuando usted y yo empecemos a ayunar, Dios comenzará a sacar a la superficie algunas cosas en nuestra vida que probablemente hemos ocultado bajo el tapete, o en las cuales no queremos pensar, o que hemos dicho que pertenecen al pasado. Por lo tanto, Dios comienza a revelarnos algunas cosas que suelen ser muy difíciles de resolver para nosotros. ¿De qué se trata entonces? De que Dios nos va preparando para darnos cierta información que a veces usted y yo necesitamos en nuestra vida y que no nos la dará sencillamente porque digamos, Señor, esto es lo que has dicho en tu palabra, que si te lo pido, tú lo harás. A veces se necesita más que eso. Y lo que pasa es que cuando ayunamos hay una parte ahí que me conduce a una actitud de humildad. Y entonces comienzo a reconocer cuán urgentemente necesito al Señor, ya que no me libraré de esta esclavitud de ninguna otra forma que no sea someter mi voluntad a Él. Y tampoco obtendré esta información hasta que me humille ante Él. Lo que pasa es que cuando alguien comienza a ayunar, Dios procede a hacer en su vida lo que de otra forma jamás sucedería. Así que cuando una persona dice, no creo que necesite ayunar, yo nada más oro pidiéndole a Dios que me muestre lo que debo hacer y entonces hago lo que me dice. Me pregunto cuántas veces hacemos lo que decimos. De manera que, ¿cuál es el propósito del ayuno? Conocer la voluntad de Dios, desearla y llevarla a cabo, sabiendo que su voluntad es siempre lo mejor. Pero también se trata de una preparación, es decir, Dios nos prepara para algo. Ahora bien, si no me interesa lo que Dios piensa, no ayunaré y mis decisiones dependerán de mi propia intuición y de mi propio discernimiento. Y entonces diré, bueno, Señor, tú nos has dado sentido común y cualquiera puede comprender esto. Hay muchas cosas en la vida que podemos comprender, pero hay otras cosas que usted y yo necesitamos saber con urgencia. Señor, ¿qué es lo que me dices en tu palabra? ¿Has dicho algo en tu palabra que yo necesite saber? Y lo que ocurrirá es que Él lo capacitará para hacer cualquier cosa que salga a la luz en su corazón, o cualquier cosa que le comunique, ya sea acabar con alguna esclavitud, o discernir cuál es su voluntad, o entender su palabra de alguna forma. Él lo hará porque desea hacerlo, y prestarle atención es una de las cosas más sabias y que nos ahorran más tiempo. Asimismo, eso elimina mucha impaciencia y mucha preocupación y ansiedad. Porque cuando usted sabe que ha escuchado algo de parte de Dios, no hay nada que estabilice, establezca y afirme tanto la vida de una persona que saber que ha escuchado su voz. No descuide una de las cosas más eficaces que Dios puede hacer en la vida de una persona. Ahora bien, la mayoría de la gente vive perturbada y sin paz, sin gozo en su corazón, sin una sensación genuina de seguridad y sin satisfacción. Pero siempre habrá aflicciones, congojas y pruebas en la vida. ¿Y qué haremos entonces? ¿Rendirnos? ¿Gemir? ¿Y quejarnos? No. A pesar de esas cosas y de los valles, las persecuciones y todo lo demás que tenemos que afrontar en la vida, hay una forma de enfrentarse a eso con una sensación incomparable de confianza, valor y seguridad que es inexplicable. Porque se trata de la intervención de Dios en el corazón de una persona cuyo corazón es puro hacia Él.
6: y el Señor le concederá exactamente lo que usted busca, si está dispuesto a dedicarle tiempo y a permitir que trabaje en su corazón. Así que el ayuno significa preparación. Ahora bien, hay algunas precauciones en las que debemos pensar, y eso es lo que Jesús dice aquí. Veamos. Cuando den, no den con la intención equivocada. Cuando oren, no oren para ser escuchados por los demás. Y luego dice, cuando ayunen, asegúrense de que sea algo privado porque es una relación entre usted y Dios. O sea, el ayuno es infructuoso si estoy tratando de impresionar a alguien más, o si lo hago para ser visto por alguien, o si lo hago como un acto meramente religioso. A menos que la persona busque a Dios y desee conocerlo, cumplir solamente con un período de ayuno es algo infructuoso. Se trata de Dios y de la persona que ora. Se trata de una relación estrecha y personal. Se trata de lo que Dios quiere hacer en la vida de dicha persona mientras ésta se prepara para escucharlo. Asimismo, si es algo que se hace para obtener el reconocimiento de los demás, no funcionará. Él dijo, no lo hagan para ser vistos, ni lo hagan delante de la gente, ni tampoco cambien su apariencia. Así que no vaya a trabajar con su cabello todo despeinado y afeitado a medias, diciendo, miren, hoy estoy ayunando, no me hablen, Dios está tratando de decirme algo. Puede ser que así sea, pero no se lo diga a nadie hasta que reciba la respuesta. Porque la verdad es que no debemos decírselo a nadie. Y usted dirá, ¿no debemos mencionárselo nunca a nadie? Pues hay algo, por ejemplo, que sucede a menudo cuando un grupo pequeño de personas dice, miren, afrontamos una situación difícil y todavía no tenemos una respuesta del Señor. ¿Por qué no ayunamos y oramos? Y si ese grupo está de acuerdo, naturalmente, todos sabrán que cada uno está ayunando, pero no andan por ahí alardeando porque han decidido callarlo, excepto cuando se reúnen. Así que yo no digo que no debamos mencionarlo nunca. Además, a mí no me importa si usted no come durante una semana o dos, ya que eso no es ayunar. Y tampoco si alguien dice que no ha comido en 40 días. Mire, el hecho de que usted no coma, o que no tenga una relación íntima con su cónyuge, o que haya apartado algún tiempo para Dios, no significa que está ayunando. El ayuno debe estar motivado por un deseo, un anhelo, una lucha en su corazón por saber lo que Dios dice. Usted desea saber lo que Dios está haciendo en su vida. Por cualquiera de esas razones puede darse el ayuno. Ahora bien, si se fija en la Escritura, notará que Jesús no nos dice cuándo ayunar, ni tampoco dónde, pero sí nos dice cómo, de tal manera que nadie se dé cuenta de que lo hace. ¿Y cuál es su motivación? Pues bien, pensemos en lo siguiente. Supongamos que cada pareja que piensa casarse decidiera que durante varios meses, digamos que 6, va a apartar un día por semana para ayunar y orar, para saber si deben casarse o no y estar totalmente seguros de que harán lo correcto. ¿Qué pasaría entonces? Sin embargo, ¿sabe lo que dice la gente? Mira, tú sabes que estoy enamorado de ti y tú de mí, así que casémonos. Se trata de una de las decisiones más cruciales de la vida y ni siquiera le preguntan a Dios al respecto. Bueno, dice usted, si yo le dijera eso a mi novio, pensaría que estoy un poco loca. Pues entonces necesita terminar con esa relación porque esa persona no tiene suficiente discernimiento espiritual para decir, es una buena idea. Y aunque no lo entiendo, si me lo explicas haré lo que sea para estar seguro de hacer lo correcto. Eso es lo que haré. De modo que la gente no ayuna. Y creo que la razón de eso, sin la intención de criticar, es porque la mayoría ni siquiera sabe lo que significa y tampoco sabe cómo hacerlo ni por qué hacerlo, y la mayoría de ellos ni siquiera ha escuchado un mensaje al respecto. Recuerda lo que dijimos al principio, el diablo lo atacará para que no lo haga. Y una de las cosas con que tenemos que tener cuidado es con sentirnos súper espirituales. Sin embargo, el ayuno genuino conducirá a un sentido de humildad, no de confianza excesiva. Y bien, con todo eso en mente, permítame decirle que yo no pretendo que usted vaya a su casa y ayune. El único que debe decirle eso es Dios. Usted debería tener suficiente discernimiento como creyente para saber si algo no anda bien en su vida. Por otro lado, ¿sabía que Dios tiene una voluntad específica para su vida? Y si tiene una voluntad para su vida, se la mostrará. Lo que pasa es que usted no se ha abstenido lo suficiente de esas tonterías y esas cosas inútiles que hay en su vida para darle tiempo a Dios de que despeje su mente y aclare su confusión y que así pueda prepararlo. Y lo que seguirá después es que los pecados que hay en su vida comenzarán a salir a la superficie, al igual que algunas cosas que ha mantenido ocultas y que quisiera justificar y en las que sencillamente ya no quisiera pensar. Pero cuando ore y Dios las saque a la superficie, ¿sabe lo que pasará? Se estremecerá. Así es. Alguna gente se estremecería si Dios sacara a la superficie todas esas cosas que hay en su vida. Pero recuerde que el ayuno es una preparación para que Dios haga su trabajo en su vida, y una de las cosas que debe hacer es limpiarnos. Mire, de vez en cuando yo he tenido que detenerme y decir, «Está bien, Señor, necesito saber dónde estoy en este momento de mi vida, dónde estoy con respecto a tu voluntad, cuánto tiempo tengo, dónde estoy en esta área del ministerio y dónde estoy en esta relación personal, dónde estoy, Señor». Y sabe una cosa, usted no podrá saber muchas de esas cosas mientras conduce por la carretera pensando en cómo sobrevivirá a otro día de trabajo, o mientras va por ahí orando y diciéndole a Dios, «Quiero que me muestres dónde estoy». Dios no trabaja de esa forma. Escuche, Él quiere estar totalmente a solas con usted. No quiere que haya ninguna distracción. Y si quiere escuchar algo de Él, le aseguro que una de las primeras cosas que sucederán es que sacará a la superficie algunas cosas que tendrá que resolver. Ahora bien, diré algo una vez más en este mensaje, ya que se trata de una de las cuestiones más vitales. Cada vez que yo he orado, una de las primeras cosas de las que Dios siempre se ocupa es de mi persona. Siempre se ocupa de mí. No importa cuál sea el asunto o por qué razón esté ayunando y orando, Dios siempre empieza conmigo. Así que, sin excepción, puede estar seguro de que siempre se ocupará de usted. ¿Por qué? Porque nos está preparando para que lo escuchemos. Y ahora fíjese en esto. La mayoría de la gente no quiere ni siquiera pensar en enfrentarse a un Dios santo. Así que cuando empiece a ayunar, lo que ocurrirá es que su mente estará más clara y más aguda, y entonces comenzará a ver las cosas como Dios las ve, mientras Él lo confronta con sus pecados, lo cual no le gustará. El Dios santo nos confronta con esas áreas de nuestra vida que hay que cambiar o corregir, con cosas que hay que dejar a un lado, con formas de pensar que deben desaparecer, con hábitos que debemos dejar, o con agendas, actividades o lo que sea, que necesitamos resolver. ¿Y sabe lo que hará? Se encargará de cada aspecto de su vida. Puede estar seguro de eso. ¿Por qué? Porque lo ama y quiere que sepa la verdad. No quiere que sea engañado ni tampoco que tome decisiones basado en lo que piensa desde el punto de vista terrenal, porque quiere mostrarle la verdad desde la perspectiva divina y santa. Por lo tanto, lo que ocurrirá es que Dios tendrá que resolver todo ese asunto del pecado en nuestras vidas. Y escuche bien, porque este puede entrar sigilosamente en nuestra vida, o precipitarse y caer sobre nosotros, o puede ser que hayamos ido en cierta dirección durante tanto tiempo que ya lo hemos justificado y aceptado de tal manera que ni siquiera lo vemos como pecado. pero hay un Dios santo que nos ama fervientemente y con todo su corazón. Y si quiere saber cuánto nos ama, solo mire hacia la cruz. ¿Y cree que ese Dios va a disimular así nomás ese pecado, a pasarlo por alto, a darle la espalda, a cerrar sus ojos ante él, a taparse los oídos y a mirar para otro lado? No, no lo hará, sino que se encargará de todo aquello que impida que lleguemos a ser la clase de persona que él quiere, a fin de que podamos alcanzar las cosas en la vida que desea para nosotros. Dios se encargará de ese pecado. Y puede ser que lo llamemos error o hábito o de muchas otras formas, pero este Dios santo se encargará de ese pecado porque quiere que seamos santos y que tengamos lo mejor. Asimismo, él sabe que somos más eficaces cuando somos más puros de corazón, así que debe ocuparse de nuestro pecado. Y si usted no quiere que se ocupe del pecado en su vida, entonces no debe ayunar, aunque tendrá que sufrir las terribles consecuencias de tener que vivir toda su vida sin conocer las bendiciones asombrosas que Dios tenía preparadas para su persona. Sin embargo, no quiso escucharlo, no quiso cambiar de dirección y no quiso tomar la decisión correcta. Sencillamente, no quiso escuchar. ¿Y sabe lo que ha ocurrido? Que ahora somos perdedores. Hemos salido perdiendo, porque estamos demasiado ocupados en nuestras actividades y con nuestras relaciones personales y en lo que creemos que debemos tener, en lo que necesitamos y hasta en lo que debemos comer. Pero ya tenemos demasiado y estamos demasiado ocupados. Y aquí tenemos a este Dios santo en el cielo, el cual nos creó para que cumplamos su propósito y su voluntad, pero estamos demasiado ocupados para atenderlo. Eso es verdad, y sabemos que es así. Estamos demasiado ocupados para Dios y más interesados en lo que tenemos que comer que en la comida espiritual que posee un valor eterno. Pues bien, consideremos algunas razones de esta situación aquí en las Escrituras y quisiera que empecemos por Nehemías capítulo 1. Veamos las razones que Dios nos presenta aquí. Aquí tenemos a Nehemías, quien es el copero del rey en una tierra ajena y hasta cierto punto un esclavo, con un buen trabajo. Este acaba de recibir malas noticias de parte de sus amigos, quienes han regresado de Jerusalén y le indican que la ciudad está destruida, los muros derribados, las puertas quemadas, mientras sus enemigos entran y la saquean. Y las cosas se ven realmente mal. Así es. Jerusalén está en condiciones deplorables. Veamos entonces la reacción de Nehemías al escuchar esto. Dice así en los versículos 3 al 7 del capítulo primero. Y me dijeron, el remanente, los que quedaron de la cautividad allí en la provincia, están en gran mal y afrenta, y el muro de Jerusalén derribado y sus puertas quemadas a fuego. Cuando oí estas palabras, me senté y lloré, e hice duelo por algunos días, y ayuné durante esos días, y oré delante del Dios de los cielos. Y escuche ahora lo que sucede, preste mucha atención. Y dije, te ruego, oh Jehová, Dios de los cielos, fuerte, grande y temible, que guarda el pacto y la misericordia a los que le aman y guardan sus mandamientos. Esté ahora atento tu oído y abiertos tus ojos para oír la oración de tu siervo, que hago ahora delante de ti día y noche por los hijos de Israel, tus siervos, y confieso los pecados de los hijos de Israel que hemos cometido contra ti. Sí, yo y la casa de mi padre hemos pecado. En extremo, nos hemos corrompido contra ti y no hemos guardado los mandamientos, estatutos y preceptos que diste a Moisés, tu siervo. Y luego sigue con la confesión de dichos pecados hasta el final del capítulo primero. Ahora bien, cuando Nehemías empezó a ayunar, Lo primero que Dios hizo fue convencerlo de pecado y hacerle ver que la razón por la que la nación de Israel estaba en esa situación desastrosa era porque había pecado contra él y había violado sus mandamientos. Así que ayunó algunos días. Y veamos ahora lo que ocurre en el capítulo 2, versículos 1 y 2. Dice así: Sucedió en el mes de Nisán, en el año 20 del rey Artajerjes, que estando ya el vino delante de él, tomé el vino y lo serví al rey. Y como yo no había estado antes triste en su presencia, fíjese en eso. Nehemías ni siquiera sabía lo que diría Jesús, pero nadie sabía que ayunaba. Versículo 2. Me dijo el rey, ¿por qué está triste tu rostro? Pues no estás enfermo. ¿No es esto sino quebranto de corazón? Entonces temí en gran manera. Y bien, veamos qué es lo que sucede. Nehemías ha estado ayunando y orando y se siente impotente. Hasta cierto punto está cautivo, ya que es el copero del rey. Se ha dado cuenta de lo que pasa con sus seres amados y no puede hacer nada al respecto. Sin embargo, ha estado ayunando y orando mientras le pide a Dios que haga algo. ¿Y sabe lo que pasa entonces? Le cuenta al rey cuál es la situación, y el rey le permite que vaya, le da los materiales que necesita y también su protección durante todo el camino hasta Jerusalén para que haga su trabajo. Y todo empezó con su ayuno y con la oración. Y ahora quisiera que vayamos a Daniel y que busquemos el capítulo 9. Aquí tenemos a Daniel, quien también está en cautiverio, tratando de averiguar lo que sucede exactamente al recordar que el profeta Jeremías había dicho que la nación de Israel estaría en cautiverio durante 70 años, el cual le parece que está por terminar. Note entonces lo que sucede aquí en el capítulo 9 de Daniel, a partir del versículo primero y hasta el versículo 5. Dice así: En el año primero de Darío, hijo de Asuero, de la nación de los Medos, que vino a ser rey sobre el reino de los Caldeos, en el año primero de su reinado, yo, Daniel, miré atentamente en los libros el número de los años de que habló Jehová al profeta Jeremías, que habían de cumplirse las desolaciones de Jerusalén de 70 años. Habían estado cautivos y Dios los liberaría. Y volví mi rostro a Dios el Señor, buscándole en oración y ruego, es decir, una oración intensa y continua, en ayuno, cilicio y ceniza. Y oré a Jehová mi Dios e hice confesión diciendo, Ahora, Señor, Dios grande, digno de ser temido, que guardas el pacto y la misericordia con los que te aman y guardan tus mandamientos. Hemos pecado, hemos cometido iniquidad, hemos hecho impíamente y hemos sido rebeldes, y nos hemos apartado de tus mandamientos y de tus ordenanzas. Y bien, ¿qué hicieron estos dos hombres? Lo mismo. Y cuando empezaron a ayunar y a orar, lo primero que sucedió fue que Dios hizo que examinaran su propio corazón. Se trata, por supuesto, de dos ejemplos de cómo Dios responde a la oración. Y en este caso, como resultado del ayuno, fueron liberados y así pudieron regresar a su tierra natal. Y ahora quisiera que vayamos al segundo libro de Crónicas, capítulo 20, un momento. Usted recordará que en este capítulo 20 el rey Josafat recibe malas noticias acerca de una multitud que viene contra ellos. Veamos lo que sucede en los versículos 3 y 4. Entonces él tuvo temor, y Josafat humilló su rostro para consultar a Jehová, e hizo pregonar ayuno a todo Judá. Y se reunieron los de Judá para pedir socorro a Jehová, y también de todas las ciudades de Judá vinieron a pedir ayuda a Jehová. Convocó un ayuno para toda la nación. ¿Se imagina lo que ocurriría en este país si el presidente le pidiera a toda la nación que ayunara? Pues podemos imaginarnos algunas de las cosas que sucederían. Pero digamos, por ejemplo, que varios millones de estadounidenses se abstuvieran de su comida, de sus relaciones íntimas y de sus actividades y dedicaran todo un día, o dos, o tres, a ayunar y a orar pidiendo protección para esta tierra. Yo creo que el mundo se estremecería de lo que pasaría con las mentes, las actividades y los planes de aquellos que desean destruirnos. Y ni siquiera podrían explicarlo. Pero veamos lo que pasa aquí. Aunque esta oración se inicia en el versículo 6,

0: que viene contra nosotros. No sabemos qué hacer, y a ti volvemos nuestros ojos. Y recuerda lo que sucedió. Dios les dijo, no tendrán que pelear contra ellos. Que los del coro se vistan bien, que el ejército se aliste, y que todos comiencen a marchar y verán lo que ocurrirá. Y entonces Dios destruyó a sus enemigos. Hay un poder maravilloso en el ayuno y en la oración. Mire, es increíble lo que pasa cuando entendemos la voluntad de Dios en cuanto a lo que quiere que hagamos o en cuanto a la decisión que debemos tomar en la vida. Cuando la gente tiene alguna decisión importante que tomar, suelen ir donde alguien más a preguntarle qué es lo que deben hacer. Sin embargo, se da cuenta de que Dios es la primera persona a la que usted y yo debemos acudir. Él sabe lo que tenemos que hacer. Y cuando usted y yo estamos en condiciones de escucharlo, nos dará instrucciones claras. Y bien, hablemos ahora del ayuno y de la oración en la iglesia del Nuevo Testamento. Quisiera que vayamos al capítulo 13 de Hechos, donde se habla del primer viaje misionero y que veamos lo que dice en el versículo 2. Ministrando estos al Señor y ayunando, dijo el Espíritu Santo, apartadme a Bernabé y a Saulo para la obra a que los he llamado. Este es el primer viaje misionero y fue Dios quien lo inició. Y hay muchos otros ejemplos del ayuno y de la oración y de cómo Dios actúa en las Escrituras cada vez que la gente ayuna y ora.
1: Pero volvamos un momento al Antiguo Testamento, al libro de Isaías, capítulo 58.
0: Todo este capítulo trata del ayuno, pero lo que Dios dice aquí es que esta gente ayunaba por los motivos equivocados. Versículo 6. ¿No es más bien el ayuno que yo escogí? Desatar las ligaduras de impiedad, soltar las cargas de opresión, y dejar ir libre a los quebrantados, y que rompáis todo yugo, es decir, limpieza y liberación. Usted puede ver que hay mucha gente cuyo espíritu está encadenado a toda clase de cosas. Por ejemplo, hay algunos cuyo espíritu está atado a una doctrina falsa, al legalismo, a las dudas o al temor, y entonces no pueden obedecer a Dios por la sencilla razón de que tienen miedo a lo que pueda pasar. Pero ¿sabe lo que ocurrirá cuando usted comience a ayunar y a orar? Que sus temores desaparecerán. ¿Puede estar seguro de eso? Asimismo, Dios limpiará su vida y empezará a ver las cosas desde la perspectiva divina, y entonces habrá confianza, seguridad, valor, gozo, paz, contentamiento y felicidad. Le garantizo que ya no caminará como solía hacerlo, ni sentirá las cosas que antes sentía y su actitud cambiará. Y sabe qué más sucederá, todo su semblante será distinto. ¿Por qué? Porque ahora se ha dado cuenta de que anda en el sendero totalmente despejado del Señor y tendrá la energía, la fortaleza y la unción de Dios en su vida y sabrá que Dios quiere hacer algo, que está resuelto a hacerlo y esperando que usted esté preparado para permitir que Él lo haga. Y la gran parte de esa preparación significa abstenerse y dejar a un lado todo para poder escuchar lo que Dios tiene que decir. Así que hay muchísimos beneficios y es probable que haya mencionado la mayoría de ellos. Sin embargo, permítame enumerarlos un momento. Uno de los principales beneficios del ayuno es un baño espiritual. Así es. Usted va a quedar limpio y aseado. Es decir, Dios hará una limpieza de la casa como usted jamás creyó que fuera necesaria. Ese es el primer beneficio. Un segundo beneficio es este, que su mente se agudizará y será tan clara que será capaz de pensar y de entender como nunca antes lo había hecho. ¿Y sabe qué pasará? Cuando lea la palabra de Dios, habrá una comprensión más profunda de la Escritura. Y fíjese en esto, Porque no se trata, por ejemplo, de lo que Dios le dijo a Pablo, sino de lo que trata de decirme a mí en este versículo. Así que podrá escuchar a Dios con más claridad, ya que su corazón, su mente, su alma y su espíritu están comprometidos.

sentidos con él. De igual manera, podrá tener mayor discernimiento espiritual con respecto a las cosas que antes dejó pasar. Asimismo, tendrá la victoria sobre los malos hábitos que hay en su vida. ¿Por qué? Porque su corazón es puro y el poder de Dios ha sido liberado en su vida para derribar cualquier fortaleza, cualquiera que sea. También habrá una relación más estrecha con el Señor y se sentirá más cerca de Él. ¿Por qué? La razón de eso es porque ya no hay nada que estorbe su comunicación. Además, las cosas que han sido importantes, aunque no han dejado de serlo, ahora estarán en el lugar que deben de estar. Y su canal de comunicación con Él, su relación estrecha, su unidad, sus oraciones y todo lo demás van a empezar a cambiar. ¿Por qué? Porque ahora se encuentra en una situación en la que Dios puede derramar la plenitud de su gozo en su vida y, como hemos dicho, habrá una sensación de confianza y de valentía en su ser y también un mayor anhelo por la palabra de Dios. Yo no conozco a nadie que ayune genuinamente que no tenga hambre y sed de la palabra de Dios. Y sabe lo que ocurrirá, que mientras ayuna, comenzará a escudriñar la Biblia y a decir, «Señor, ¿qué es lo que me dices exactamente aquí?». Y con frecuencia su respuesta vendrá por medio de lo que lee. Algo que nunca había visto, de repente surge con toda claridad. Ahora bien, todos nosotros hemos tenido a veces ciertas oraciones que se han quedado estancadas. Sencillamente no pasan de ahí. No hay ninguna respuesta. ¿Qué es lo que ocurre, Señor? Decimos. ¿Qué es lo que sucede con esto? Y cuando usted empieza a ayunar y a orar, Dios limpia su corazón y le dice, ya estás preparado para eso. Y entonces procede a responder a nuestra oración. Y el último beneficio del ayuno, aunque hay muchos otros, es este. Comenzar a sentirse físicamente mejor. Hay algo especial acerca del ayuno, sobre todo cuando se trata de la comida, que le da a su cuerpo un descanso. No obstante, de todas las cosas que he mencionado, esto es lo menos importante. Lo más importante de todo es que usted adoptará una postura en la que el Señor podrá hacer ciertas cosas tan sorprendentes en su vida, que jamás se imaginó que Él pudiera interesarse de esa forma en su persona. Ahora bien, no se trata de decirle a nadie cuándo ayunar y qué clase de ayuno tener. Lo que yo digo sencillamente es que este es un principio de la Escritura que es eficaz y que puede transformar totalmente su vida, liberarlo y conducirlo a una relación con Jesucristo tan estrecha y tan llena de bendiciones como jamás se ha imaginado en toda su vida. Y esa es mi oración por usted.

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2: La lectura bíblica de hoy es 2 de Timoteo capítulo 2, versículos 4 y 5. Ninguno que milita se enreda en los negocios de la vida a fin de agradar a aquel que lo tomó por soldado. Y también el que lucha como atleta no es coronado, sino lucha legítimamente.
1: En el versículo 4 del pasaje de hoy, Pablo advierte contra enredarnos en los asuntos de la vida diaria. La imagen es vívida. Un soldado tan envuelto en preocupaciones civiles que no puede moverse con libertad para servir a su comandante. Pablo no le decía a Timoteo que abandonara sus responsabilidades terrenales. Él mismo trabajó como fabricante de tiendas mientras ministraba. Más bien, advertía contra dejar que las ocupaciones diarias reemplazaran el compromiso con Cristo. Cuando el trabajo, las finanzas o el ocio nos consumen y nuestras disciplinas espirituales sufren, estamos enredados. Mejorar nuestra situación económica, proveer para nuestra familia y disfrutar de descanso son asuntos importantes que Dios aprueba. Sin embargo, es importante evitar que estas bendiciones se conviertan en distracciones que nos alejen de la iglesia, la oración o el estudio de la Biblia. Por tanto, debemos evitar dividir nuestra vida en tiempo para el ministerio y vida cotidiana. Somos hechura de Cristo sin importar dónde estemos o qué estemos haciendo. Todo lo que Dios nos da, vocación, recursos, descanso, debe usarse para su gloria. La pregunta no es si trabajamos o descansamos, sino si estas cosas buenas nos impiden servir a nuestro líder con libertad.
3: Frente a nuestras necesidades personales surgen varias preguntas. ¿Qué necesidad tiene en su vida? ¿Puede identificar qué es lo que necesita? Esa necesidad, ¿cómo afecta su amistad con otros, con usted mismo y con Dios? Dios llena nuestras necesidades.
1: 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Todos nacemos con tres necesidades emocionales básicas: sentido de pertenencia, sentido de valor y sentido de competencia. Hoy se nos muestra cómo todas estas necesidades se satisfacen en el Señor Jesucristo. A continuación, la segunda parte del mensaje: nuestras necesidades genuinas.
3: ¿Tiene usted alguna necesidad en su vida? ¿Puede usted identificar qué es lo que necesita? ¿O será que solo siente que necesita algo, pero no puede definir qué es? Lo que deseo hablar en esta serie de mensajes es que Dios es la respuesta a nuestras necesidades. Solamente el Señor puede satisfacer aquello que necesitamos en nuestra vida. El problema radica en que no sabemos en qué consisten esas necesidades, pero podemos estar convencidos de que nuestro Padre Celestial tiene el poder necesario para ayudarnos. Es por eso que les invito a que abran su Biblia para que leamos el pasaje que se encuentra en Filipenses 4, versículo 19, donde nos dice lo siguiente: «Mi Dios, pues, suplirá todo lo que os falta conforme a sus riquezas en gloria en Cristo Jesús». Esta es la maravillosa promesa que el Señor nos da en su palabra. Lo único que debemos hacer es apropiarnos de esa promesa para nuestra vida personal. Hoy deseo que hablemos acerca de nuestras necesidades genuinas. Es importante que aprendamos a identificar en qué consisten esas necesidades para que así podamos buscar la ayuda de nuestro Señor. Y eso es precisamente lo que deseo que hagamos hoy, que podamos aprender a identificar las necesidades genuinas que tenemos en nuestra vida. Si no podemos identificarlas apropiadamente, no podremos saber si Dios nos ha ayudado o no, pues no sabremos ni cómo pedirle acerca de este asunto. Ahora quisiera hablar de las tres necesidades básicas y universales que tienen todas las personas, necesidades que Dios ha puesto en la vida de cada uno y por detrás de las cuales subyace una necesidad fundamental. Por eso me gustaría hablar de estas tres necesidades. ¿Recuerdan lo que dijo el apóstol Pablo? Mi Dios pues suplirá todo lo que os falta conforme a sus riquezas en gloria en Cristo Jesús. Pero si no sé qué es lo que me falta, ni siquiera sabré cómo orar por ello. Si no sé cuál es mi necesidad, ni siquiera la voy a mencionar. Voy a estar pidiendo por cosas superficiales que parecen ser necesidades. Por eso quiero darle estas tres palabras. La primera palabra es pertenencia. Cuando miro, por ejemplo, la vida de Jesús, pienso en esto. Después de 30 años en su familia, pudo haber aparecido en la escena y haber comenzado su ministerio solo. Pero no lo hizo. Llamó a 12 hombres para que estuvieran cerca de él. Buscó un grupo al cual pertenecer. Eran sus discípulos, sus apóstoles. ¿No nos hubiera encantado a cualquiera de nosotros haber pertenecido a ese grupo? Si nos fijamos en la vida de Jesús, durante 30 años se quedó en su casa. Pertenecía a su familia. Cuando comenzó su ministerio, escogió a 12 hombres a su alrededor para trabajar y caminar juntos. Se pertenecían unos a otros. Pienso que existen muchos obstáculos para un sentimiento de pertenencia. ¿Sabe cuál es uno de ellos? El pecado. El pecado es un separador. Por ejemplo, mire lo que sucedió en el jardín del Edén. El pecado separó a Adán y a Eva de Dios. Adán culpó a Eva por lo que hizo. El pecado separa por su propia naturaleza, hace que una persona se sienta aislada de Dios, y es por eso que hay personas que dicen, «Yo solía ser salvo, y todavía no lo son si alguna vez lo fueron». O, «Yo solía estar cerca de Dios, pero ahora no». ¿Por qué no? Bueno, en alguna parte perdí el camino. Le voy a decir lo que realmente pasó. Cuando usted peca contra Dios, parte de eso es este sentido de separación, rechazo y de no pertenencia. Piense en las cosas que hacen que la gente sienta que no pertenecen. Una de ellas, por ejemplo, es el divorcio. Hay personas que han estado casadas por algún tiempo, poco o mucho, y uno de ellos se va. Algunos simplemente deciden separarse o divorciarse. Pero hay otros que se suicidan y que deciden que si no hay cariño y no pueden tener a la otra persona, nunca más van a tener a nadie ni a pertenecer a nadie más. Los dos actos son devastadores y conllevan una profunda sensación de dolor. La hondura de ese dolor solo la pueden entender aquellas personas que han pasado alguna vez por esa experiencia. Entonces, la primera necesidad básica que Dios ha puesto en el corazón del ser humano es la de sentir que le pertenecemos. La segunda es la de sentir que somos valiosos. No es que creamos que somos lo suficientemente buenos para ser salvos, pero sí valiosos ante los ojos de Dios. Y cuando una persona no se siente lo suficientemente valiosa como para que otros lo conozcan, es porque tienen muchos problemas emocionales. Pero cuando otras personas nos rechazan, no solo afectan nuestra necesidad de pertenencia, sino también lo que pensamos de nosotros mismos en relación al valor que nos damos. Indiscutiblemente, el pecado nos hace sentir menos. ¿Cómo logra hacer eso? Crea un sentimiento de culpabilidad, la cual puede llegar a disminuir nuestra autoestima. Cuando una persona compromete sus convicciones y cae en aquello que sabe es malo, comienza a sentirse indigna. Y sin importar los muchos logros que acumule o todo lo que alcance en esta vida, en todo momento sentirá esa necesidad de sentirse digna y valiosa. ¿Quiere usted saber cuán valioso es? Para determinar eso, no ponga su mirada ni en las apariencias físicas, ni en su rendimiento, ni mucho menos en la posición social que ha alcanzado. Solo ponga su mirada en la cruz de Cristo. Es su cruz la que nos declara cuán valiosos somos ante los ojos de nuestro Padre Celestial. Fue Él quien nos creó. Y solo ese detalle debería mostrarnos cuán valiosos somos. Pero también podemos afirmar que no solo nos creó, sino que nos ha permitido ser sus hijos al recibir a Jesucristo como nuestro Salvador personal. Ahora bien, ¿y qué de las personas que aún no son salvas? ¿Acaso no son amadas por Dios? Por supuesto que también les ama. Y es por eso que envió a su Hijo Jesucristo a morir en la cruz por toda la humanidad. ¿Significa eso que somos dignos de recibir su salvación? Por supuesto que no, pues no somos merecedores de nada de lo que Dios nos ha dado. Pero de igual manera el Señor nos ama y nos salva, no porque lo merezcamos, sino por su gracia y compasión. ¿Quieren saber cuán valiosos son ante los ojos de Dios? Lean lo que nos dice en Juan 3:16, donde nos declara que nos ama de tal manera que envió a su Hijo Jesucristo a morir en la cruz para que todos los que creemos en Él podamos disfrutar de la vida eterna. Somos tan valiosos que ha venido a morar en nuestro corazón por medio de su Espíritu Santo. Esa es la opinión que nuestro Padre Celestial tiene de cada uno de sus hijos. ¿Cuál es la primera necesidad genuina que mencionamos? Es la necesidad que está relacionada con el sentimiento de pertenencia. ¿Cuál es la segunda? Es la necesidad que tenemos de sentir que somos valiosos. Y la tercera es la de sentir que somos competentes, es decir, el saber que podemos hacer aquello que nos proponemos. Dios ha puesto en el corazón de cada ser humano esa sensación que nos hace sentir competentes. Eso no significa que podemos hacer todo lo que las demás personas hacen. Pero sabemos que el Señor desea que obtengamos éxito en aquello que nos ha puesto para hacer. Y cada uno de nosotros tiene la necesidad genuina de sentirse competente. Pero encontraremos grandes obstáculos que tratarán de impedir que esa necesidad sea satisfecha. Por ejemplo, en muchas ocasiones, son los padres los que crean ese sentimiento de incompetencia en sus propios hijos. Quizá uno de sus hijos ha venido a ellos para mencionarles que desean practicar algún deporte o, en el caso de las niñas, entrar en un certamen de belleza. ¿Cuál debe ser la actitud de los padres cuando esto sucede? Debemos animar a nuestros hijos a intentar alcanzar sus sueños. Pero sabemos que muchos padres lo que hacen es todo lo contrario. Desaniman a sus hijos al decirles que nunca podrán lograr nada, pues no son buenos para eso o no son buenos para aquello. ¿Se imaginan el daño que esas palabras pueden hacer en un niño o en una niña? Es cierto que en ocasiones anhelamos hacer algo que nunca hemos hecho anteriormente. Es por eso que al mencionar nuestro deseo ante otros, puede que algunos se burlen o traten de desanimarnos. Pero la realidad es que nunca podremos saber cuál será nuestro desempeño a no ser que lo intentemos. Y Dios ha puesto en nosotros ese sentimiento de competencia, pues desea que sintamos que podemos hacer todo aquello que ha determinado para nuestra vida. Recuerden que somos insuficientes cuando tratamos de hacer algo por nosotros mismos. Mas la Biblia nos declara que en Cristo hemos sido hechos suficientes y completos. Es por eso que Pablo nos declara en Filipenses 4:13 que todo lo podía en Cristo quien le fortalecía. Sabía que era competente, no por sus propias fuerzas o habilidades, sino por la relación personal que tenía con Jesucristo. ¿Qué hizo el Señor para hacernos sentir competentes? ¿Recuerdan lo que Jesús le dijo a sus discípulos antes de ascender al cielo? Les pidió que no se fueran de Jerusalén hasta que el Espíritu de Dios descendiera de lo alto para bautizarlos y morar en sus corazones. Los discípulos fueron obedientes y esperaron a ser ungidos con el Espíritu Santo. Y desde ese momento, el Espíritu del Señor mora en el corazón de todo aquel que ha recibido a Jesucristo como su Salvador personal. La Biblia nos declara que en el momento en que aceptamos a Cristo, no solo nuestros pecados son perdonados y entablamos una relación personal con Dios por medio de su Hijo. También nos dice que somos sellados por el Espíritu Santo, la tercera persona de la Trinidad, como hijos de Dios hasta el día de nuestra redención. Y viene a morar a nuestra vida para estar con nosotros en todo momento. Si estudiamos lo que la Biblia nos declara sobre el Espíritu Santo, Llegaremos a la conclusión de que la obra que hace está dirigida a las áreas de nuestra vida, en la que tenemos alguna necesidad que no podemos satisfacer por nosotros mismos. Es por ese propósito que vino a morar en la vida del creyente. Nuestro Padre Celestial lo ha enviado a nuestra vida para que podamos llegar a ser la persona que desea que seamos y completar la obra que nos ha encomendado. El deseo de Dios es que podamos sentirnos competentes y que terminemos con gozo la misión que nos ha dado. Es por eso que debemos tener mucho cuidado de no desanimar a las personas con nuestras palabras. Si alguien se acerca a nosotros para contarnos sus sueños y le decimos que no podrá hacerlo, es porque creemos que no son competentes para lograrlo. Pero si Dios pone ese deseo en el corazón de la persona, es porque lo ha hecho competente para alcanzar lo que se ha propuesto. Es cierto que no todos tenemos los mismos dones y talentos, pero es el Señor quien se encarga de capacitar a sus hijos para que completen la obra que les ha dado. El Señor nos muestra en su palabra lo que tenemos que hacer si nos sentimos indignos, rechazados, incompetentes e indeseados. Pero no podremos aplicar sus enseñanzas a nuestra vida hasta que hayamos identificado cuál es la necesidad que tenemos y que nos hace sentir de esa manera. No podremos vivir en paz hasta que sepamos qué es lo que nos motiva a sentirnos así, ya sea que necesitemos sentirnos aceptados, valorados o respetados. No podemos depender de los elogios de las demás personas para satisfacer nuestras necesidades. Recuerden que las necesidades genuinas que tenemos están en nuestro interior y no tienen nada que ver con la apariencia física que tengamos, el rendimiento que alcancemos en nuestro trabajo o la posición social que hayamos alcanzado. No dependen de nada de eso, sino de la relación personal que tengamos con nuestro Padre Celestial. Es Dios quien suple las necesidades genuinas que tenemos. ¿De qué forma hace esto? Envió a su Hijo amado a morir en la cruz para salvarnos. Nos ha sellado con su Espíritu para hacernos sus hijos. Nos ama incondicionalmente y le pertenecemos. ¿Qué puede separarnos del amor de Dios? Las Sagradas Escrituras nos dicen que nada ni nadie puede separarnos de su amor, sin importar lo que otros digan. Podemos entonces estar convencidos de que pertenecemos a Dios, pues nos ha permitido tener una relación personal con Él por medio de su Hijo Jesucristo. Y lo mismo ocurre con las otras dos necesidades genuinas que mencionamos en este mensaje. Satisface nuestra necesidad de sentirnos valiosos y competentes por medio de la relación personal que tenemos con Él. El hecho de que envió a su Hijo a morir en la cruz por nosotros nos muestra cuán valiosos somos ante sus ojos. ¿De qué manera específica satisface la necesidad genuina que tenemos de ser competentes? Por medio de su Espíritu Santo, el cual mora en el corazón de cada uno de sus hijos, con el propósito de capacitarnos y equiparnos para hacer la obra que nos ha encomendado. Así que nuestras necesidades genuinas de pertenencia, de sentirnos valiosos y competentes, son satisfechas en el único y verdadero Dios. Cada una de esas necesidades se satisfecha en la relación personal que tenemos con Jesucristo. Y si ya hemos dado ese paso de fe y hemos recibido a Cristo como nuestro Salvador personal, nada de lo que los demás digan puede afectar el concepto que tenemos de nosotros mismos. Así que, si deseamos que nuestras necesidades genuinas sean satisfechas, debemos depositar nuestra confianza en Jesús. Es decir, tenemos que aceptar lo que Dios nos ha dicho acerca de su Hijo y reconocer la obra que realizó por amor en la cruz del Calvario. Confiemos en que, al morir en la cruz, ocupó nuestro lugar y pagó la deuda que teníamos como consecuencia de nuestros pecados. Reconozcamos que somos pecadores y que Jesucristo es nuestro Salvador personal. Y al dar ese paso de fe, no solo seremos perdonados, sino que vendremos a ser hijos de Dios, quien satisfacerá cada una de las necesidades genuinas que tengamos. Permítanme hacerles una pregunta. De acuerdo a lo que hemos mencionado en este mensaje, ¿Cuál cree usted que es la necesidad más importante que tiene en su vida? Puedo asegurarle que si no confía en Cristo, entonces su primera necesidad es tener una relación personal con el Señor. Pero si usted ya ha dado ese paso de fe y Jesucristo ha venido a ser el Señor de su vida, ¿cuál es la necesidad genuina que tiene en su corazón? Puede que hasta este momento solo haya puesto su mirada en las necesidades externas que tiene, pero después de escuchar este sermón, se ha dado cuenta que su problema radica en una necesidad emocional o espiritual que tiene en su interior. ¿Puede identificarla? ¿Está dispuesto a dedicar tiempo para determinar qué es lo que le hace sentir de esa manera? ¿Desea ir delante de la presencia de Dios en oración y pedirle que le muestre cuál es la necesidad genuina que tiene en este momento de su vida? Y puede estar convencido de que el Señor contestará cada una de sus preguntas. Esto no significa que su problema se arreglará de la noche a la mañana. Todo toma su tiempo. Pero el proceso de sanidad comienza en el momento en que reconocemos que Dios nos acepta tal como somos, que le pertenecemos, que somos valiosos ante sus ojos y que nos hace competentes para completar la misión que nos ha dado. Oremos. Padre, te suplico que tu Espíritu Santo lleve este mensaje al corazón de todos los que lo han escuchado. Usa este sermón para animarles a examinar sus vidas y determinar cuáles son las necesidades que en verdad tienen. Guíales en este proceso y dales la seguridad y la confianza para que en todo momento sepan que eres nuestro libertador y quien provee para cada una de nuestras necesidades. Todo esto te lo pedimos en el nombre de tu Hijo amado, Jesucristo. Amén.
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3: Permítame orar por usted. Padre Celestial, te agradecemos por todo lo que has hecho por nosotros. Enviaste a tu Hijo unigénito, nos diste el don de la fe, nos colocaste en Cristo y colocaste a Cristo en nosotros. Gracias, Señor, por el Espíritu Santo, que vive a través de nosotros la vida que seríamos incapaces de vivir sin Él. Aún después de ser salvos, somos incapaces de vivir esa vida plena. Es el Espíritu de Dios que vive a través de nosotros en esa relación vital que nos permite disfrutar de la vida. Y sabemos que el pecado rompe nuestra comunión con Él, pero nada puede romper nuestra relación de hijos. Señor, te pido que si alguien que nos escucha todavía no es salvo, llegue a conocerte, y los que ya son tus hijos puedan entender que la vida cristiana es una vida de relación, de comunión con Cristo. Gracias porque podemos vivir esa vida de satisfacción, llena de alegría, de paz, felicidad y autocontrol, porque es una vida controlada por el Espíritu. Te pedimos, Señor, que nos des la libertad de responder a tu invitación, porque queremos lo mejor de la vida. Queremos la vida de Cristo que está dentro de nosotros. Eso es lo mejor de la vida aquí y la seguridad de la vida eterna para el futuro. Lo pedimos en el nombre de Jesucristo. Amén.
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3: Según la Escritura, nuestra posición es la de ser hijos de Dios, y eso significa libertad, tener autoridad, poder y posesión. Ahora, al ser colocados en la posición de hijos de Dios, ¿cómo deberíamos vivir? Deberíamos vivir libres para disfrutar de la vida que Dios ha provisto para cada uno de nosotros.
1: Muchos cristianos no tienen problema para verse a sí mismos como siervos de Dios, pero tienen dificultad para creer que son verdaderamente hijos del Señor. 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
3: Quisiera que me acompañe al capítulo 4 de Gálatas. Y para los que hasta ahora nos acompañan, hemos estado estudiando una serie de mensajes en el libro de Gálatas y hemos hablado acerca de cómo debe liberarse el pueblo de Dios de la obsesión, de las expectativas que otra gente tiene de él. Se trata de expectativas que esta gente se ha impuesto a sí misma, las cuales son consecuencia de enseñanzas erróneas o de la tradición, o de una antigua religión, lo cual Dios jamás se propuso que fuera parte de nuestra vida. De modo que hablamos de varios aspectos referentes a eso. Y ahora, comenzando en el capítulo 4, versículos 1 al 11, se nos dice que hemos sido liberados para ser hijos de Dios, y yo quisiera mostrarle lo que significa eso. Así que, para empezar, Pablo procede a recordarnos cuál es nuestra posición espiritual. Y me gustaría que viera, en los primeros tres versículos, lo que Pablo dice en vista de que compara el estilo de vida y las normas de conducta culturales con nuestra vida espiritual. Y entonces dice, a partir del versículo primero, «Pero también digo, entre tanto que el heredero es niño, en nada difiere del esclavo». Pues bien, cuando Pablo habla de un niño aquí, a lo que se refiere es a un niño muy pequeño. A eso se refiere al hablar de un niño, y entonces dice que el heredero, mientras sea un niño pequeño o un niño joven, realmente no se diferencia en nada de un siervo. Porque el cuidador de un niño pequeño cuyo padre, digamos, había muerto y le había dejado todo, según la ley de este lugar, debía hacerse cargo de ese niño y de todo lo que tenía. De modo que ese hijo, aunque legalmente poseía todo lo que su padre le había dejado, no podía tocar nada porque aún no tenía edad suficiente para eso. Así que, por lo general, el esclavo era responsable de ese niño y también lo llevaba a la escuela. Y tan pronto como llegaba a la escuela, lo ponía a disposición del maestro escolar, y entonces el esclavo ya no era responsable del muchacho, sino el maestro, quien ahora se encargaba de enseñarle. Eso es lo que Pablo nos muestra aquí en el versículo 2, pero dice que ese niño, a efectos prácticos, es como un esclavo y no puede tomar ninguna decisión legal ya que es demasiado joven. Legalmente, puede ser el dueño de todo, pero no puede hacer nada al respecto por ser tan joven, y más bien está bajo tutores o cuidadores hasta el momento señalado por el padre, es decir, hasta que ese niño alcance cierta edad. Y ahora dice en el versículo 3 de este capítulo 4 de Gálatas, así también nosotros cuando éramos niños, estábamos en esclavitud bajo los rudimentos, o las verdades, los principios o las leyes acerca de la esclavitud del mundo. O sea, hablando en términos modernos, se refiere a esos principios que otros han puesto sobre nosotros. Y ahora busque, por favor, el versículo 4, donde Pablo empieza a hablar de aquel que nos ha liberado para que podamos llegar a ser lo que Dios quiere. Este es nuestro poderoso libertador. Dice así en el versículo 4, pero cuando vino el cumplimiento del tiempo, antes estábamos en esclavitud, Dios envió a su Hijo, nacido de mujer, y nacido bajo la ley, versículo 5, para que redimiese a los que estaban bajo la ley, a fin de que recibiésemos la adopción de hijos. Veamos ahora lo que dice aquí que sucedió cuando llegó el cumplimiento del tiempo, lo cual significa que esto sucedió en el tiempo perfecto de Dios y cuando era el momento justo. Y usted dirá, ¿qué significa eso? Si usted fuera al libro de Daniel y lo estudiara, entendería que Daniel predijo el año exacto del nacimiento de Jesucristo. Mire, 483 años antes de que apareciera, Daniel predijo la venida de Jesucristo. Desde el momento en que el gobierno medo-persa promulgó el decreto para la reconstrucción de la ciudad de Jerusalén, lo cual fue 483 años antes de que el Señor Jesucristo naciera, Daniel profetizó su venida. Así que, cuando dice el cumplimiento del tiempo, se refiere al cumplimiento del tiempo que Dios le había dado a Daniel. En segundo lugar, la ley mosaica ya había cumplido su propósito. La ley de Moisés con todas sus ceremonias, todos sus requisitos, toda su esclavitud, todo su encarcelamiento y todo eso, sigue su curso y el hombre llega a la conclusión de que tratar de cumplirla es algo inútil. Sin embargo, los fariseos y mucha gente en aquellos días todavía intentaban guardarla. Un tercer aspecto aquí, el cual era esencial en cuanto a esto del cumplimiento del tiempo, es este. El mundo romano estaba bajo el control absoluto de Roma, y la paz romana, o paz de Roma, estaba en todo lugar controlado por Roma. Además, todos los caminos conducían a Roma. Y si usted hablaba el idioma griego, podía hacerse entender en cualquier provincia de todo el mundo en aquel entonces. Así que el cumplimiento del tiempo fue cuando Dios puso todo perfectamente en marcha en el universo. Si lo recuerda, la estrella sobre Belén que vieron los magos que venían del Oriente fue algo que predijo y profetizó Daniel 483 años antes, lo cual nos hace pensar que Dios tenía exactamente esta antigua tierra girando a la velocidad correcta y las estrellas precisas colocadas en su lugar, la noche exacta que les mostró dicha estrella. Así es. Dios tenía todo perfectamente calculado aquella noche en Belén. Y entonces dice que Dios envió a su Hijo encarnado, quien nace de una mujer y bajo la ley, con el fin de redimir a quienes estábamos bajo la ley, para no tener que vivir ya más encadenados y bajo toda esta carga, sino para ser liberados y convertirnos en hijos del Dios Todopoderoso. Esa es la razón por la que vino. Y ahora, comenzando en el versículo 6, veamos cuál es nuestra condición espiritual presente. Dice así en los versículos 5 y 6. Hemos sido redimidos de la ley a fin de que recibiésemos la adopción de hijos. Y por cuanto sois hijos, tiempo presente, Dios envió a vuestros corazones el Espíritu Santo de su Hijo, el cual clama, Abba Padre. Y Abba Padre significa hacer una declaración pública. Y escuche esto, porque en aquellos días cuando un joven crecía y alcanzaba la mayoría de edad, convirtiéndose así en hombre, se hacía una declaración pública. Y fíjese en esto, porque Dios dice que cuando el Espíritu Santo entra en su corazón y usted es sellado como hijo de Dios, eso es algo que merece la pena gritarse y declararse públicamente. Y ahora veamos lo que dice en el versículo 7 de este mismo capítulo. Así que ya no eres esclavo sino hijo, y si hijo, también heredero de Dios por medio de Cristo. Y ahora fíjese en esto un momento. ¿Dónde estábamos nosotros antes de ser salvos? Estábamos en esclavitud, encadenados al pecado. El poder del pecado tenía un dominio sobre nuestra vida del que no podíamos librarnos. Y dice la Biblia que cuando recibimos al Señor Jesucristo como nuestro Salvador personal, se despojó al pecado de su poder en nuestra vida, quebrantó su poder y nos liberó a fin de que llegáramos a ser, fíjese bien en esto, la clase de personas que Dios quiere que seamos. O sea, el Señor nos quitó nuestra categoría de esclavos y nos incluyó en la categoría de hijos, pero no solo en la de hijos, sino en la de coherederos. Note ahora lo siguiente. Según la Escritura, nuestra posición es la de hijos. Y ser hijo significa libertad. Ser hijo significa autoridad. Ser hijo significa poder. Ser hijo significa posesión. Ahora bien, al ser colocados en la posición de hijos, que es una posición de libertad, de autoridad y de posesión, ¿cómo deberíamos vivir? Deberíamos vivir libres para disfrutar de la vida que Dios ha proclamado y provisto para nosotros. Pero fíjese en lo que dice Pablo en este versículo 8 de Gálatas 4 a la luz de su posición actual, que es la de hijo, de libertad, de independencia, de autoridad y de posesión. Dice así, ciertamente en otro tiempo, no conociendo a Dios, servíais a los que por naturaleza no son dioses. Es decir, Pablo habla aquí de dos grupos. En primer lugar, tenemos a los gentiles paganos, quienes solían adorar a otros dioses, y dice aquí que estos servían a los que por naturaleza no son realmente dioses. Y luego están los judíos, a los que Pablo les dice, y ustedes estaban enredados en todas esas ceremonias y todos esos rituales. Versículo 9. Más ahora, conociendo a Dios. Y esta palabra aquí significa conocerlo de verdad. No es solo saber algo acerca de él, sino conocerlo por experiencia personal, y sigue diciendo, o más bien, siendo conocidos por Dios, es decir, no solo se trata de que usted lo conoce, sino de que Él lo conoció primero. Y a lo que Pablo se refiere aquí es a la relación personal que tenemos con Él. Y entonces dice, ahora que lo han conocido y que han sido conocidos por Él. ¿Cómo es que os volvéis de nuevo a los débiles y pobres rudimentos a los cuales os queréis volver a esclavizar? O sea, a las ceremonias, los rituales, las expectativas y las leyes. ¿Cómo es que tratan de vivir de acuerdo con las expectativas del hombre? Pregunta Pablo. Ahora veamos lo que dice en los versículos 9 al 11. Rudimentos a los cuales os queréis volver a esclavizar. Guardáis los días, los meses, los tiempos y los años, las temporadas. Han regresado, les dice Pablo, a aquello de lo que Dios los había librado. Versículo 11. Me temo de vosotros que haya trabajado en vano con vosotros. Lo que quiere decir es esto. He trabajado duro hasta el agotamiento. He dado mi vida por ustedes y he entregado todo mi ser para enseñarles la verdad. ¿Cómo es que después de haber sido liberados acuden a las mismas cosas de antes? Y ahora apliquemos eso a nuestra situación actual. Antes de que usted fuera salvo, vivía bajo la esclavitud del pecado, pero entonces Jesucristo vino a su corazón, rompió las cadenas del pecado y lo liberó. Pues bien, cuando nosotros recibimos a Cristo como nuestro Salvador, a la mayoría se nos dijo lo siguiente: ahora que eres salvo, tus pecados te son perdonados, tu nombre ha sido escrito en el libro de la vida del Cordero y cuando mueras, irás al cielo. Lee la Biblia, ora, Asiste a la iglesia, da dinero y cuéntale a otra gente lo que Jesús significa para ti. Y entonces lo hicimos. Pero después de un tiempo descubrimos que el pecado aún era un problema. Y también descubrimos que después de un tiempo todo lo que se parecía a una vida nueva, por lo visto, no era así. Y no mucho después, muchos de nosotros, a efectos prácticos, y ahora preste atención a esto, y si usted no es sincero, se perderá algo. Así es, a efectos prácticos, aparte de que Dios nos había perdonado nuestros pecados, aparte de haber sido redimidos por la gracia de Dios, aparte de habernos reconciliado con Él, y aparte de haber sido justificados por fe y de habernos convertido en hijos de Dios, todo lo cual es algo teológico que tiene que ver con nuestra posición. Y sobre todo porque nadie le dijo a la mayoría de nosotros cuál era nuestra posición a efectos prácticos. Aparte de saber que nuestro nombre está en el libro y que cuando uno muera irá al cielo, a efectos prácticos, ¿dónde estábamos viviendo todavía usted y yo? Aquí mismo, y en esclavitud. Nadie nos dijo que una vez que recibimos a Jesucristo como nuestro Salvador, nos convertimos en hijos de Dios y en coherederos con Jesucristo, y que fuimos liberados no sólo del poder del pecado en nuestra vida, sino también liberados de los grilletes de las expectativas referentes a guardar leyes, cumplir ceremonias y vivir de acuerdo con lo que los demás esperan de nosotros. Nadie nos dijo eso. ¿Y entonces qué hicimos? Mire, Dios nos puso en una situación de libertad e independencia, pero a efectos prácticos. En cuanto a nuestro entendimiento y en cuanto a la fe, todavía éramos niños inmaduros. Y lo que hicimos en esa nueva situación de hijos fue andar por ahí en esclavitud, lo cual hicimos durante años y años, aunque somos hijos de Dios y herederos con Jesucristo, en lo cual hay autoridad, hay libertad, hay posesión, hay rescate. Pero ahí caminábamos nosotros tratando de hallar un poco de gozo en la vida cristiana. Y allí es exactamente donde se halla la mayoría de la gente, porque nadie les dijo nunca, cuando Jesús llegó a sus vidas, que serían liberados por Él para llegar a ser todo lo que Dios quiere que sean. De modo que la idea era que usted tenía que sufrir aquí abajo y ser en esta tierra un peregrino cansado para luego llegar a una pequeña cabaña en un rincón de la tierra gloriosa y todas esas cosas si de alguna forma y a duras penas era capaz de lograrlo uno de estos días. Y entonces toda esa miseria de ser creyente se acabará. Y quizá le cause risa, pero yo le aseguro que hay gente por todo lado que ahora mismo se halla esclavizada a esas cosas. Su posición está en Cristo, pero, a efectos prácticos, usted no disfruta eso. Y lucha y trabaja y se impacienta y echa chispas tratando de hacer más, pero cuanto más fracasado se siente, con mayor fuerza lo intenta. Y ahí va usted, corriendo a toda velocidad por la vida, y sin dejar de repetirse esto a sí mismo. De alguna manera, uno de estos días me liberaré. Así es, de alguna manera me sentiré mejor. Y supongo, Señor, que será cuando muera. Cuando muera, me sentiré mejor. Déjeme hacerle una pregunta. ¿Acaso un Dios de amor me perdonaría mis pecados para ponerme luego en un círculo vicioso y dejarme ahí bajo la esclavitud de una expectativa que Dios Todopoderoso sabe que no puedo cumplir? Así que lo que Pablo les dice entonces a estos creyentes en este pasaje es sencillamente esto: ¡Santo cielo! ¿Cómo es posible que quieran regresar a las mismas cosas de las cuales han sido liberados? Y ahora escuche con mucha atención lo que le voy a decir. En primer lugar, esto no tiene nada que ver con la edad, y tampoco tiene que ver con el tiempo que usted haya sido creyente, ni nada que ver con la frecuencia con que asiste a la iglesia, ni con cuántos pasajes de la Escritura puede citar de memoria, ni con el hecho de si ha sido bautizado por inmersión o si solo le han rociado un poco de agua. ¿Qué es lo que hace posible que usted y yo lleguemos a una condición de madurez mediante la cual ya no tengamos que vivir más en esclavitud? Pues escuche bien. Porque la verdadera señal de madurez no son las acciones, ni tiene que ver nada con la edad, ni nada con el tiempo que usted haya sido creyente, ni con cuánta capacidad, ni con cuántos talentos tenga, y ni siquiera tiene que ver con la disciplina en su vida. Mire, el elemento que separa al creyente inmaduro del creyente maduro es la fe. Y lo que yo quisiera preguntarle ahora mismo es esto. ¿No le gustaría en realidad ser totalmente libre? Puede ser que se sienta tan cómodo viviendo según las expectativas de otra gente, tan cómodo tratando de ser mejor y tan cómodo en su rutina personal, que le resultará bastante incómodo el primer día de su libertad, y su respuesta será, «Me estoy volviendo permisivo». Pero la pura verdad es que está experimentando la libertad. Permítame ahora darle unas palabras de aliento. Ya como hijo e hija de Dios, no se empeñe, ni se presione, ni se ponga impaciente, sino más bien dígale a Dios que quiere que haga todo lo que sea necesario en su vida para poder experimentar la verdadera libertad en su vida cristiana y así sentirse libre y gozoso gracias a la persona de Jesucristo, el cual dice que se trata solamente de tomar esta decisión. Confiaré en Él totalmente. Oremos. Oh Señor, Tú conoces mi propio corazón y sabes que quiero la libertad para toda la gente que me escucha en este momento. Pero también sabes, Señor, que yo mismo he estado esclavizado y sé lo que eso significa y que es algo espantoso. Oh Señor, inunda de valor el corazón de esta gente tan valiosa para que Te crean y que tomen la decisión firme de confiar en que Tú puedes suplir sus necesidades, de creer que eres suficiente en nuestras vidas y de pedirte que los liberes como hijos de Dios en Cristo Jesús, redimidos y llenos de gozo. Padre, que la esclavitud se vaya y que venga el poder para hacer lo que Tú quieres que seamos en Cristo Jesús. Y graba este mensaje indeleblemente en nuestro corazón, para que nunca olvidemos que esa libertad, la libertad verdadera, está disponible para todo aquel que esté dispuesto a creer que Tú eres suficiente. Todo esto te lo pedimos en el nombre de Jesús. Amén.
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3: Digamos que usted era esclavo y ahora ha sido adoptado en una familia. Y al ser adoptado en esa familia, usted se ha convertido en coheredero con el resto de los otros hijos, y eso es lo que dice en la Biblia. Que por la gracia del Señor Jesucristo todos nosotros hemos llegado a ser coherederos con Cristo. Permítame hacerle una pregunta. ¿Qué se imagina usted que heredará Jesucristo? Pues cuando usted lee el libro de Apocalipsis, ¿qué es lo que sucede? Dice que pondremos todas nuestras coronas delante de Él, los ángeles se postran en su presencia,
7: y Jesucristo aparece como el heredero del universo. La Biblia dice que usted y yo seremos coherederos con Cristo, que es nuestra posición en este mismo momento. Antes estaba en esclavitud, pero ahora está en libertad. Y, a los ojos de Dios, está lleno del Espíritu Santo, del Espíritu de vida por medio del cual Jesucristo mora en su ser. Y asimismo, Jesucristo está sentado a la diestra del Padre, intercediendo por nosotros y recordándole al Padre que todo lo que nos sucede le pertenece a Él, por medio de Cristo.
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3: El día que usted y yo fuimos salvos, Dios nos desvistió espiritualmente, nos limpió por completo y nos hizo personas nuevas. Somos nosotros los que volvemos a ponernos prendas del pecado como el odio o la codicia. Eso ya no nos pertenece.

o si le gusta el lugar donde está en este momento, sino que la pregunta es esta: ¿se agrada usted de sí mismo? Alguien dirá, pues, eso es pura arrogancia. No, no lo es. Jesús dijo que debemos amar a nuestro prójimo como a nosotros mismos. Así que ahí está hablando de que uno debe amarse a sí mismo. Si usted no puede amarse a sí mismo, no puede amar a su prójimo. Y si no puede amarse a sí mismo ni amar a su prójimo, tampoco podrá amar a Dios. Por lo tanto, el hecho de agradarse de uno mismo es un asunto importante. La mayoría de la gente no se agrada a sí mismo, ya que al considerar lo que son, lo que les viene a la mente son las cosas que les gustaría cambiar. Pero lo que pasa es que si usted pudiera hacer algún cambio en cuanto a sí mismo, lo más probable es que, después de haberlo hecho, tampoco le agradaría, porque entonces podría ver a alguien más que le va a parecer que tiene mejor apariencia que la suya. De manera que jamás estaremos satisfechos con los cambios que pudiéramos hacer aquí o allá. Sin embargo, hay una pregunta que es válida como creyente y es la siguiente: ¿sabe quién es usted? Porque si no sabe quién es muy probable que no se agrade a sí mismo. Ahora bien, el tema general de este mensaje es el siguiente: nuestra nueva vida. ¿Y en qué consiste esta nueva vida de esa persona que se llama a sí misma creyente? ¿Quién es esta nueva persona? Pues me gustaría que me acompañe al libro de Colosenses capítulo 3 y que procedamos a leer a partir del versículo 8. Aquí Pablo nos habla acerca de esta nueva vida que usted ha recibido ahora que ha creído en Jesucristo como su Salvador personal. Y en el versículo 5, Pablo comienza diciendo lo siguiente: haced morir, pues, o sea, basados en todo lo que son como consecuencia de que Cristo habita en su ser, haced morir lo terrenal en vosotros: fornicación, impureza, pasiones desordenadas, malos deseos y avaricia, que es idolatría. Y luego, a partir del versículo 8, Pablo se prepara para señalar algo un poco diferente y entonces dice: «Pero ahora dejad también vosotros todas estas cosas». ¿Qué debían dejar? Ira, enojo, malicia, blasfemia, palabras deshonestas de vuestra boca. No mintáis los unos a los otros, habiéndoos despojado del viejo hombre o del viejo ser con sus hechos, y revestido del nuevo, o su nuevo ser, el cual conforme a la imagen del que lo creó se va renovando hasta el conocimiento pleno, una renovación, dice Pablo, donde no hay griego ni judío, circuncisión ni incircuncisión, bárbaro ni escita, siervo ni libre, sino que Cristo es el todo y en todos. Y bien, ¿qué hay acerca de esta nueva vida? Alguien dirá: bueno, a mí me gustaría averiguar cómo podría ser esta nueva vida para mí, porque no me agrada la persona que soy. Pues si alguna vez ha recibido al Señor Jesucristo como su Salvador personal, esto es lo que le sucederá, a menos que descubra quién es desde el punto de vista de Dios. Acabará su recorrido por la vida cristiana y siempre le hará falta algo que tratará de identificar. Quizás sea algún pecado por allá, o algo que pasó por alto por aquí. El hecho es que siempre habrá algo que le hará falta, y jamás le parecerá que ha logrado vivir al máximo, ya que siempre habrá por ahí algún aspecto un tanto negativo. Por eso quisiera que entienda lo que Dios dice en cuanto a la nueva vida que hay en usted, que es precisamente de lo que Pablo habla en este pasaje, de la nueva vida en nosotros. Y me gustaría que la consideráramos en primer lugar desde el punto de vista de que esta nueva vida es el resultado

0: resultado de la labor de Cristo en nosotros. Piensa en eso un momento, en todas las referencias que hay en la Biblia, o al menos en algunas de ellas, donde Dios se refiere a la novedad de vida que hay en nosotros, ya sea que usted tenga 65 o 15 años de edad. Por ejemplo, Él dice que nosotros hemos nacido de nuevo y que somos nueva creación en Cristo. Por eso nos llama el nuevo hombre. Y también habla de un nuevo pacto que ha hecho con nosotros y de una nueva forma de vivir. Ese es el camino del creyente. Y luego, en el libro de Apocalipsis, Dios dice que hará todas las cosas nuevas. Por tanto, hay una nueva vida para nosotros los que somos creyentes, porque Él dice que nos hemos convertido en nuevas criaturas. Ahora bien, ¿en qué consiste esta nueva vida? ¿En qué consiste este nuevo hombre del que Pablo habla aquí en los versículos 9 y 10 de Colosenses 3? Fijémonos otra vez en lo que dice. No mintáis los unos a los otros, habiéndoos despojado del viejo hombre o del viejo ser con sus hechos, y revestido del nuevo o su nuevo ser. Veamos cuál es este nuevo ser o esta nueva vida. La nueva vida es su propio ser que ha nacido de nuevo y puede llamarse Jesucristo Salvador, Señor y vida. La nueva vida es su ser que se ha convertido y que ha sido redimido, salvado, reconciliado y santificado. Y en ese nuevo ser ahora habita el Espíritu Santo, el cual lo dirige, lo protege, le enseña y le da poder. El nuevo ser es aquel en quien nuestro Señor dice que es una persona de notable excelencia. Y luego se refiere a este nuevo ser diciendo, «Hechura mía, creada en Cristo Jesús para buenas acciones». Ese es el nuevo ser o la nueva vida, y nada tiene que ver con su estado de ánimo. Pero yo no me siento muy nuevo, dirá usted. Pues desde el punto de vista de Dios, no tiene que sentirse nuevo para ser nuevo. Pero hasta que entienda quién es y cómo lo ve Dios, escuche bien, va a andar por la vida cristiana sin comprender de qué se trata. Porque vea lo que piensa la mayoría de los creyentes en cuanto a sí mismos. Si usted les pregunta si son salvos, le dirán que sí. Y si les pregunta cómo se ven ahora a sí mismos como creyentes, la mayoría le dirá, pues mire, yo recibí a Jesucristo en mi vida. O comenzarán a hablar y a decirle cuán distintas son las cosas ahora y cuánto han mejorado. Y su actitud es que Dios ha puesto algunos parches en su antigua vida, que ha hecho algunas mejoras en ellas, que las cosas son mejores de lo que solían ser y que ya no son tan malos como en el pasado. Realmente pueden ver algunas mejorías en ciertas áreas, lo cual les da a entender que Dios sencillamente agregó un poco de pintura o que hizo algunas añadiduras. Pero la verdad es que la vida cristiana no consiste en nada de eso. Escuche bien estas palabras. Nuevo nacimiento, nacido de nuevo, nacido del Espíritu, nueva criatura, nuevo ser y nueva forma de vivir. La Escritura nos enseña con toda claridad que todo creyente es una persona nueva. Pero ahora, hagamos un contraste aquí en cuanto a lo que Pablo señala cuando habla de despojarse del viejo hombre y de revestirse del nuevo. ¿A qué se refiere? Pues se refiere a usted antes de que fuera salvo, es decir, a su ser inconverso, no salvo, no reconciliado, no perdonado y no redimido, el cual vivía en rebelión y en desobediencia a Dios, separado de él y sin esperanza en este mundo, el cual iba camino de ser apartado eternamente de la presencia de Dios. La Biblia dice, de hecho, que usted estaba muerto en delitos y pecados. Y la verdad es que antes de que se convirtiera en hijo o hija de Dios y llegara a ser una persona nueva, usted era un hombre muerto o una mujer muerta. Eso es lo que Dios dice en cuanto a su viejo hombre o su viejo ser. Y ahora quisiera que vea algo que es sumamente importante. Porque si usted no capta esto, andará por la vida como creyente, y esto lo repito a propósito, andará por la vida como creyente en Cristo sin comprender bien lo que significa su relación con el Padre. Mire, en realidad, la mayoría de la gente tiene la idea de que la vida cristiana es un mejoramiento, pero la verdad es que eso no es de ninguna forma lo que Dios dice, sino que esta experiencia que usted y yo hemos tenido y que llamamos el nuevo nacimiento o la salvación, ha sido una experiencia instantánea que ocurrió en un breve momento dentro del marco de la eternidad. En el momento en que recibió de manera personal a Jesucristo como su Salvador, en ese preciso instante algo le ocurrió. Se convirtió en una persona nueva. No fue un mejoramiento gradual en el que Dios comenzó a trabajar en su vida, sino una experiencia crucial, crítica e instantánea, gracias a la cual usted respondió por fe al llamado de Dios y lo recibió como su Salvador. Por tanto, fue una experiencia instantánea. Ahora bien, ¿cuándo se convirtió de usted en esta persona nueva? Se convirtió en esta persona nueva cuando nació de nuevo, cuando fue creado otra vez en Cristo Jesús. Ahí se convirtió en una persona completamente nueva. Pero veamos la idea que la mayoría de la gente tiene. Bueno, yo sé que soy salvo, pero lo que era antes de serlo todavía está aquí porque puedo sentirlo. Así que la idea que tienen es que aún poseen una vieja naturaleza pecaminosa, además de la naturaleza divina. Y le confieso que yo mismo creí eso durante muchos años de mi vida cristiana. Cuando me levantaba por la mañana, al igual que todos los demás, pensaba, hoy sigue otra guerra en mi vida porque ahí está la vieja naturaleza pecaminosa controlada por Satanás y entregada al diablo, es decir, entregada al diablo con todo incluido. Y por otro lado, en esta parte mía, está el Señor Jesucristo, y el combate entre ellos no cesa nunca mientras yo siga aquí en medio de este desastre. Sin embargo, lo que quisiera que vea es esto, que cuanto más estudio la palabra de Dios, más me percato de que eso no puede ser. Las cosas no pueden ser así de ninguna manera. ¿Cómo puedo yo ser dos personas? Si ahora soy nuevo, ¿cómo puedo ser viejo? Si he nacido de nuevo y me he convertido en una persona totalmente nueva, ¿cómo puedo ser lo que antes era? Y entonces comencé a darme cuenta, al leer las Escrituras, de que no tengo por qué aceptar eso. Y no tengo que aceptarlo en primer lugar, porque no es cierto. Ya no tengo la antigua naturaleza pecaminosa. Al que tengo es a Cristo viviendo dentro de mí. Mire, todo en este libro de Colosenses nos dice que Cristo se ha convertido en nuestra vida. Estamos completos en Él. Ya usted no es lo que solía ser, sino que es una persona totalmente nueva. Con el que necesita tratar ahora es con su nuevo ser. Y ahora quisiera que vayamos a 1 Corintios capítulo 15 y que examinemos solo un momento cierto pasaje de la Escritura, ya que algunos de ustedes estarán diciendo lo mismo que yo solía decir. Bueno, le aseguro que yo creo que tengo la antigua naturaleza pecaminosa porque debería ver lo que pienso de vez en cuando, así se daría cuenta de que sí tengo esa vieja naturaleza pecaminosa. No necesariamente. Y quisiera que piense en eso un momento, aunque, antes que nada, me permitiré hacerle unas cuantas preguntas. Pues bien, la Biblia dice que usted y yo, espiritualmente hablando, estamos en uno de estos dos hombres, en Adán o en Cristo. O sea, cuando Adán pecó, toda la raza humana también pecó. De manera que toda persona que haya nacido alguna vez ha pecado contra Dios, porque todos nosotros descendemos de Adán. Y entonces cuando vinimos al mundo, vinimos con una naturaleza apartada de Dios y entregada al pecado, rebelde, egoísta y lujuriosa. Éramos insaciables, codiciosos y toda clase de cosas en la vida. Y eso era sencillamente algo normal que se desarrollaba en forma natural. Pero quisiera que escuche lo que dice en 1 Corintios capítulo 15, versículo 22. Veamos lo que dice. Porque así como en Adán todos, ¿qué dice? Mueren. También en Cristo todos, ¿qué dice? Serán vivificados. Ahora permítame preguntarle algo. ¿Puede una persona estar muerta y viva al mismo tiempo? No, no puede. Ahora bien, si yo tuviera dos espíritus en mí, sería posible que Jesús habitara en uno y Satanás en el otro. Lo que pasa es que yo soy únicamente una sola persona, y la Biblia dice que usted y yo fuimos hechos partícipes de la naturaleza divina. Vayamos ahora de vuelta a Colosenses capítulo 3 y veamos lo que dice en el versículo 4. Fíjese, por favor, en esto. Cuando Cristo, ¿quién es? ¿Qué cosa? Vuestra vida se manifieste. Y bien, nosotros decimos que el Espíritu Santo habita en nuestro espíritu, y asimismo la Biblia dice que hemos nacido de nuevo. ¿Qué fue lo que nació de nuevo? Pues no hay duda de que no fue este cuerpo lo que nació de nuevo, porque cada día envejece más y más. Y nuestro cerebro tampoco ha nacido de nuevo, ya que hay algunas cosas que se nos olvidan. Por tanto, ¿qué fue lo que nació de nuevo, sino nuestro espíritu? Es decir, usted se convirtió en una persona nueva en su interior. Pero si está en Adán, la Biblia habla de muerte, mientras que en Cristo la Biblia habla de vida. De ahí que usted no puede estar en Adán y en Cristo al mismo tiempo. Si está en Adán, está espiritualmente muerto. Y si está en Cristo, está espiritualmente vivo. O sea, cuando usted estaba en Adán, su espíritu estaba muerto a las cosas de Dios. Pero en Cristo, su espíritu está vivo a las cosas de Dios, de manera que usted está ya muerto o vivo. Y vea lo que dice la Biblia, que en otro tiempo nosotros anduvimos en delitos y pecados, estábamos muertos en nuestros delitos y pecados. Sin embargo, algo nos ha sucedido a usted y a mí. Hemos nacido de nuevo. Ahora tenemos vida, y esa vida es la vida de Dios. Así que antes estábamos en Adán, y ahora estamos en Cristo. Y lo que ha ocurrido realmente es esto. Dios, en la experiencia del nuevo nacimiento, reemplazó lo que éramos por lo que somos actualmente al poner en nosotros la vida de Cristo. Es decir, el mismo Señor Jesucristo le dio vida a nuestro espíritu mediante la presencia del Espíritu Santo en nuestro ser. Por tanto, un creyente es aquel cuya vida ha sido reemplazada por una nueva vida, la cual es Cristo. De manera que nosotros no tenemos una antigua naturaleza pecaminosa, sino la naturaleza de Cristo, la cual vive y permanece en nuestro ser, porque usted no puede estar muerto y vivo, ni ser regenerado y no regenerado, salvo y no salvo, todo al mismo tiempo. Ahora también, aquellos que creen que usted puede ser salvo hoy y estar perdido mañana, se hallan ante un problema bastante serio, porque la pregunta que surge es esta. ¿Soy salvo hoy ¿O estoy perdido? Y si soy salvo hoy, ¿por cuánto tiempo lo seré? Fíjese en la terminología, la cual dice nacido de nuevo. Y eso nos habla de algo que está completo, de algo que es permanente. Cuando usted nació del útero de su madre, empezó a crecer. Y puede ser que haya tenido toda clase de problemas, pero sigue siendo usted. Y cuando nació del Espíritu del Dios vivo, entonces se convirtió en una persona nueva, es decir, Cristo vive en su ser y ahora usted es alguien que nunca había sido antes. Asimismo, nunca será lo que era, porque ese era un camino de muerte y ahora está vivo. Pablo habla acerca de esta resurrección, de esta crucifixión y de esta vida nueva, diciendo que cuando Jesús resucitó, nosotros resucitamos. Además, Pedro dice que nosotros somos participantes de esta naturaleza divina. Así que somos nuevas criaturas y personas nuevas. Y usted dirá, un momento, yo puedo entender eso y también entender lo que la Biblia dice en cuanto a que no tenemos la antigua naturaleza adánica y que ya no estamos en Adán, sino en Cristo. Pero, ¿qué hay en cuanto a este problema del pecado que está en mí? ¿Qué hay de este problema de ser tentado a robar, a mentir, o a engañar, o a codiciar, o a lo que sea? Yo aún tengo esas tentaciones. Por supuesto que las tiene, porque aún tiene un cuerpo humano. Antes de que fuera salvo y antes de que se convirtiera en una persona nueva, usted tenía necesidades. Necesidades que Dios creó en todas y cada una de las personas. Y después de convertirse en creyente, todavía tenía las mismas necesidades. La única diferencia es que antes de ser salvo, usted decidía satisfacer o llenar sus necesidades a su manera y cuando lo deseaba, a costa de los demás. Y luego, cuando se convirtió en una persona nueva, ahí estaban las mismas necesidades, pero la forma de suplirlas cambió. Así que todavía estamos sujetos a la tentación por la sencilla razón de que aún vivimos en la carne y tenemos necesidades como la necesidad de comer, la de dormir, la de tener relaciones sexuales y todo lo demás. Y todas son necesidades válidas dadas por Dios. La única diferencia es que cuando usted anda según su antigua vida, las satisface de una manera. Y cuando anda según su nueva vida, las satisface de otra forma. Así que no significa que solo porque es tentado, todavía tiene la misma naturaleza antigua con la cual nació, ya que Pablo dijo, con Cristo estoy juntamente crucificado, que fue entonces lo que murió. El mismo hombre que dijo, cuando Cristo fue crucificado, yo también fui crucificado. Si su cuerpo hubiera muerto, Pablo no podría haber estado ahí diciendo eso. Así que lo que murió fue su antigua persona. Y a eso es precisamente a lo que Pablo se refiere en Colosenses capítulo 3. Fíjese ahora en lo que dice en la segunda parte del versículo 9. Habiéndoos despojado del viejo hombre con sus hechos. Preste atención porque aquí Pablo utiliza la idea de quitarse o ponerse la ropa, y entonces dice, habiéndoos despojado del viejo hombre con sus hechos, y revestido del nuevo. Usted se despojó de lo que era, y se ha revestido de alguien nuevo, y esa nueva persona es Cristo, el cual vive dentro de su ser. Por tanto, esta nueva persona es en realidad usted. Pero yo no me siento así, ni tampoco me veo así. ¿Cómo puedo saber que soy una nueva persona? Porque Dios lo ha dicho. Permítame hacerle una pregunta. ¿Recuerda lo que dice la Biblia en el primer capítulo de Génesis? Vea lo que dice. Dijo Dios. Y luego dice, y fue así. La verdad es que todo lo que Dios dice es así. Y si Dios dice que cuando usted nació de nuevo se convirtió en una nueva criatura en Cristo, entonces ya es una nueva criatura. Y si dice que es una nueva persona, es una nueva persona. Y ya sea que usted se comporte así o no, que parezca que lo es o no, o que lo crea o no, la Biblia dice que es una nueva persona. Y bien, hay un segundo aspecto que quisiera que note en este pasaje. Escuche lo que dice en este versículo 8 de Colosenses 3. Pero ahora dejad también vosotros todas estas cosas: ira, enojo, malicia, blasfemia, palabras deshonestas de vuestra boca. Y luego dice en el versículo 9, no mintáis los unos a los otros. Ahora, digamos, por ejemplo, que usted se acerca al espejo mientras se viste un domingo por la mañana para ir a la iglesia y que ya ha decidido qué clase de ropa se pondrá. Y entonces se coloca una corbata y se arregla bien y procede a mirarse en el espejo. Y no necesitará más que una fracción de segundo para darse cuenta si esa corbata combina bien con el traje o no. Y el mensaje que le llegará rápido a su cerebro será: esto no combina bien. Así que decide quitársela. Y lo mismo ocurre con una mujer que se pone una bufanda, quien al ponerse la blusa y arreglarse de repente dice: esto se ve espantoso. De manera que se da prisa y se la cambia por una y otra cosa hasta que pueda verse bien o que le resulte aceptable. Pues bien, yo quisiera hacerle ver algo. ¿Sabía que lo que hace ese espejo en sus ojos es lo mismo que el Espíritu Santo hace en su espíritu? Cuando usted permite alguna indumentaria en su ser de mentira, de lascivia, de chismorreo, de amargura, de codicia o de malicia, cuando usted se da cuenta de repente que se ha puesto una prenda de malicia hacia alguien más, el Espíritu de Dios lo detecta y lo comunica a su espíritu diciéndole: eso no combina bien, no armoniza con lo que eres. Y esa es la razón por la que usted percibe esa sensación que nosotros llamamos la convicción de pecado, la cual viene del Espíritu Santo y le dice, en razón de la nueva persona que usted es y en la cual habita el Señor Jesucristo, esta prenda ya no resulta apropiada para ti. De manera que el Espíritu de Dios nos convence de pecado y nos muestra que eso no está correcto. Pero cuando usted se acerca al espejo y lo que lleva puesto le va bien, ¿qué sucede? Le diré exactamente lo que le sucede. Se siente bien consigo mismo. ¿Y sabe por qué? Muchos creyentes no se sienten bien consigo mismos porque en primer lugar no saben lo que son y en segundo lugar llevan un atuendo que no armoniza con lo que son. Actitudes, hábitos, actos, amistades, en sus lugares de trabajo, etc. Es decir, van vestidos con toda clase de cosas como el mal humor, la ira, el enojo, la amargura, el resentimiento y la hostilidad hacia los demás, lo cual tratan de racionalizar y de justificar. Se sienten mal en su interior al respecto, pero lo hacen de todas formas. Es como ponerse unos zapatos de un tamaño que no nos corresponde o cualquier otra prenda que no nos queda bien o que no armoniza. Y amable oyente, la convicción del Espíritu de Dios en nuestro espíritu es el medio que Él usa para decirnos: hoy llevas puesto algo que no se adapta a lo que eres, debes quitártelo. Y nosotros nos lo quitamos por medio de la confesión y el arrepentimiento. Ahora bien, usted puede ponerse todo esto, pero después de cierto tiempo le pesará mucho. Mire, la ropa sucia siempre pesa más que la ropa limpia. Y esto es lo que Pablo dice: tomando en cuenta esta nueva persona que usted es en Cristo, la cual ha sido redimida, perdonada y reconciliada, y que ahora es una nueva criatura nacida de nuevo y transformada, y en la que el viejo hombre ha sido crucificado, vístase entonces como la nueva persona que es de bondad, de amabilidad, de fe y de todo lo demás. Sin embargo, algunos de ustedes tienen algunas cosas en su armario espiritual de las cuales casi se han deshecho, pero nunca han estado dispuestos a librarse de eso porque la verdad es que jamás se lo han entregado a Dios. Mire, usted es salvo y Dios le ha dicho, deshágase de esa prenda gastada, sucia, vieja y llena de agujeros que ya no debería tener ni ponerse otra vez. Mira, Señor, dice usted, ya sabes que yo quisiera hacer lo que tú me digas. No la voy a usar, sino que la voy a colocar en el fondo del armario o a ponerla ahí atrás, a donde no voy con frecuencia. ¿Sabe lo que significa eso? Que usted se prepara para un momento de desobediencia. Por eso, amable oyente, debe vaciar el armario. Ahora quisiera que me acompañe a este pasaje, el cual me gustaría leer todo completo para poder captar lo que dice. Así es como usted y yo debemos responder cada vez que el Señor Jesucristo nos confronte con algo que llevamos puesto espiritualmente y que no debiéramos llevar. Busquemos entonces el libro de Marcos, capítulo 10, y escuchemos lo que dice a partir del versículo 46. Esta es una historia maravillosa y un incidente sencillo, pero lleno de una gran verdad. Jesús y sus discípulos van caminando juntos y alguna gente lo sigue. Veamos entonces lo que pasa mientras van hablando por el camino. Versículos 46 al 52. Entonces vinieron a Jericó, y al salir de Jericó él y sus discípulos y una gran multitud, Bartimeo el ciego, hijo de Timeo, estaba sentado junto al camino mendigando. Y oyendo que era Jesús Nazareno, comenzó a dar voces y a decir, «Jesús, hijo de David, ten misericordia de mí». Y muchos le reprendían para que callase, pero él clamaba mucho más, «Hijo de David, ten misericordia de mí». Entonces Jesús, deteniéndose, mandó llamarle, y llamaron al ciego diciéndole, «Ten confianza, levántate, te llama». Pues bien, esto es lo que me gusta que vea, fíjese bien. Recuerde que este es un ciego que está sentado a la orilla del camino y que probablemente ha mendigado durante toda su vida con una ropa polvorienta, vieja y raída. Y vea lo que pasa cuando Jesús lo llama. Versículos 50 al 52 dice así. Él entonces, arrojando su capa, se levantó y vino a Jesús. Respondiendo, Jesús le dijo, «¿Qué quieres que te haga?». Y el ciego le dijo, «Maestro, que recobre la vista». Y Jesús le dijo, «Vete, tu fe te ha salvado». Y enseguida recobró la vista y seguía a Jesús en el camino. Ahora bien, Bartimeo era un hombre pobre que vivía a merced de los demás y un mendigo ciego, que lo único que poseía era una capa. Y cuando se encontró con el Señor Jesucristo y éste le devolvió la vista, se regocijó en el Señor y entonces procedió a seguir a Jesús. Y supongo que alguien que venía por ahí le dijo, «Bartimeo, Bartimeo, ¿se te olvidó algo?». Y cuando se dio vuelta, vio que agitaba en el aire aquella vieja capa sucia, gastada y maloliente, mientras le decían, «Bartimeo, la dejaste olvidada». Y es posible que Bartimeo dijera, «¿Qué importa? No quisiera volver a ver nunca más esa capa vieja y sucia. Miren, ahora soy un hombre nuevo y puedo ver por primera vez en mi vida. Ya no quiero más capas viejas, sucias y malolientes para mí». ¿Sabe por qué? Porque ahora tenía por delante una vida totalmente nueva. El día que usted y yo fuimos salvos, amable oyente, Dios nos desvistió espiritualmente. nos limpió por completo y nos hizo personas totalmente nuevas. Fuimos nosotros los que decidimos volver a ponernos las prendas de la codicia, del egoísmo, de la duda, de la avaricia, de la amargura, del resentimiento, de la malicia y de todo lo demás. Sin embargo, esas son prendas que ya no son apropiadas para el Hijo o hija de Dios, porque representamos al Señor Jesucristo y Él dice que nos ha vestido con su propia justicia. ¿Sabía usted que la única cosa que puede ocultar la vestimenta de la justicia de Cristo en usted es esa vieja porquería, sucia, maloliente, agujereada, anticuada, gastada y pasada de moda que usted y yo ponemos sobre nuestras vidas? Eso ya no nos sienta bien. Así que la próxima vez que usted se ve en el espejo para probarse algo y su mente le diga, eso no le sienta bien, entonces, quíteselo. Yo le pido al Espíritu de Dios que le haga ver mediante este mensaje que si hay algo más en su vida que lleva puesto y no armoniza con lo que usted es, que entonces se lo quite de encima, rápidamente, por medio de la confesión y del arrepentimiento, porque Él dice que usted y yo somos personas nuevas. Y ahora veamos el tercer aspecto que se menciona aquí. No solo se trata del trabajo de Cristo en nosotros, o de esta verdad que dice que usted y yo somos personas nuevas, que debemos despojarnos de esa vieja vestimenta que ya no armoniza con lo que somos, sino que ahora dice lo siguiente. Volvamos a Colosenses capítulo 3 y notemos lo que dice en el versículo 10. Y revestido del nuevo, el cual conforme a la imagen del que lo creó se va renovando hasta el conocimiento pleno. Pues bien, debemos hacernos la siguiente pregunta. ¿Por qué fue que Dios en primer lugar no puso un remiendo en nosotros? No puso un remiendo porque reemplazó lo que éramos por lo que somos. Ahora tenemos la naturaleza divina en nuestro ser. Cristo es nuestra vida. Somos nuevas criaturas y nos ha revestido de su justicia. Ahora bien, nuestra responsabilidad, la suya y la mía, es permitir que el Espíritu Santo renueve nuestro pensamiento y lo adapte a lo que somos, es decir, a esta nueva persona. Y la forma en que Dios nos renueva en nuestro pensamiento y en nuestra mente es por medio de la palabra de Dios. Y eso se produce cuando leemos la Escritura y cuando la escuchamos, la aplicamos y la obedecemos. ¿Qué es lo que sucede entonces? Cuando abrimos la palabra de Dios, descubrimos lo que dice. Y cuando asimilamos la verdad del mensaje y procedemos a aplicarla a nuestro corazón, nuestro pensamiento empieza a llegar al mismo nivel de lo que somos, de manera que nuestros deseos seguirán la voluntad de Dios. Este proceso renovador es un proceso que continuará y continuará hasta que Jesús venga, debido a la influencia constante de la palabra en nosotros. Por tanto, ese impulso constante nos lleva de vuelta a la palabra de Dios y hace que nos preguntemos, ¿qué dice Dios? ¿Cómo quisiera que nos enfrentemos a esta situación? ¿Cuál es la voluntad del Padre Celestial en cuanto a esto? Y la renovación de la mente es la restauración de nuestro propio espíritu y de nuestro propio pensamiento en cuanto a los caminos de Dios y de nuestro deseo de ser obedientes a Él. Y eso es lo que pasa cuando dice, no os conforméis a este mundo. O sea, no permitan que el mundo los conforme a su imagen, sino transformaos por medio de la renovación de vuestro entendimiento. Ahora bien, lo que quisiera que entienda es que usted no va a renovar su mente para convertirse en una nueva persona porque ya es esa nueva persona. La renovación de la mente es para comenzar a pensar como Dios piensa, Fíjese, lo que pasa es que lo que usted realmente es se va haciendo cada vez más y más evidente para la gente que lo rodea. Cuando usted y yo comenzamos a pensar como Dios piensa, entonces nuestros actos se asemejan más y más a la forma de actuar del Señor, ya que el Cristo vivo que llevamos dentro de nosotros desea vivir su vida por medio de nuestro ser. Así que la renovación de nuestra mente es la impresión de la mente y de los caminos de Dios en nosotros, así como de lo que Él es. Lo que ocurre es que la imagen de Cristo, preste mucha atención, de ese Cristo que está en nosotros, se hace más evidente exteriormente, por fuera de nosotros, en nuestras actitudes y en nuestros actos, a medida que se renueva nuestra mente. Lo que hacemos entonces es llevar nuestra mente a pensar como lo hace nuestro espíritu, es decir, el Espíritu de Cristo. Y cuando nuestra mente comienza a cooperar con el Espíritu Santo por medio del proceso de renovación, lo que ocurre es que la vida de Cristo que hay en nosotros puede entonces fluir más fácilmente mediante nuestro ser. Y esta imagen, este ícono de Cristo, comenzará a ser más evidente. ¿Recuerda lo que dice Romanos 8:29? Ahí dice que la voluntad de Dios, según nos predestinó, es que usted y yo seamos moldeados, que seamos hechos conforme a la imagen de Cristo. ¿Y cómo hace Dios eso? Por medio de la renovación de nuestra mente. Y puesto que Cristo está en nosotros, no se trata de algo que vamos a añadir, sino que ya tenemos todo lo que podemos necesitar. Y es que el Señor dice que cuando usted tiene a Cristo está completo en Él. Cristo está en usted y vive su vida por medio de su ser. Nuestra responsabilidad en este proceso es permitir que el Espíritu Santo renueve nuestro pensamiento. Esa es la razón por la que cada mensaje que usted escuche debe ser parte de un proceso renovador en su pensamiento que le pueda dar una idea más, un principio más, o un pensamiento más mediante los cuales pueda entender lo que Dios hace, quién es Él, cómo trabaja y cuál es su forma de aplicar eso a nuestra vida para que lo que usted es realmente sea más visible ante la gente que lo rodea. Así que, cuando alguien le diga, ¿sabe una cosa? Algo ha ocurrido realmente con usted. ¿Sabe lo que le está diciendo? Le está diciendo esto. Hay algo en usted que se asemeja a Cristo. Y ahora quisiera que considere esto y que también vea dentro de un momento cuál es el objetivo principal de Dios en todo esto. Y se trata de que cuando alguien se encuentre con usted, la verdad es que si es una nueva persona, como realmente lo es, que está revestida de la justicia de Jesucristo, y la vestimenta que lleva puesta es la vestimenta que armoniza con lo que es, y sus actitudes y sus actos son correctos, cuando alguien se encuentre con su persona, se encontrará con el Señor Jesucristo. Es decir, cuando usted conozca a alguien, ya sea por lo que diga, por lo que haga, por su forma de saludar, por su cordialidad, por el abrazo que recibe o por lo que sea, esa persona percibirá algo en usted para lo cual no existe otra explicación que decir que se trata de la presencia de Cristo. Yo me quedo asombrado ante la gente que trata de impresionar a los demás. Y tratan de impresionarlos por medio de lo que dicen, por lo que llevan puesto y por medio de otras cosas. Pero ¿sabía usted que todo este asunto de impresionar le pertenece a Dios? Y que la única impresión que a Dios le interesa es que cuando alguien nos estreche la mano pueda sentir nuestra cordialidad, o que al mirarnos a los ojos pueda captar nuestro amor y nuestro afecto, o ver que hay algo especial en nuestra presencia. Escuche, amable oyente, se trata de Cristo, de Cristo, de Cristo, de Cristo. ¿Para qué otra cosa lo dejaría Dios aquí, si no es para reflejar su propia imagen en usted? Pero si la túnica de la justicia de Cristo que lo cubre espiritualmente se oculta tras esos viejos harapos gastados, sucios y apestosos del pecado, yo quisiera decirle, amable oyente, que los demás no podrán ver a Jesucristo en su vida. Y ahora escuche lo que dice en este último versículo. Sé que quizá al principio no tenga ningún sentido para usted, pero esto tiene un gran significado. Lo que dice en el versículo 11 es que gracias a este proceso de renovación, ahora Cristo se hace más y más evidente a los que están a su alrededor. Dice así: donde no hay griego ni judío, circuncisión ni incircuncisión, bárbaro ni escita, siervo ni libre, sino que Cristo es el todo y en todos. Pues bien, no se equivoque. Debido a que Cristo vive en cada creyente y todo lo bueno que hay tocante a nosotros es todo de Jesucristo, esa es la razón por la que dice aquí que Él es nuestra vida. Esta expresión de lo que somos es la expresión de Cristo. Piense en esto. Si nosotros procediéramos a expresar uno al otro esas actitudes que están en armonía con la vestimenta de la justicia, habría amor, bondad, compasión y consideración, y el egoísmo, el orgullo, la egolatría, la codicia, los celos y el deseo de impresionar a los demás desaparecerían. Ahora note los términos que se usan aquí al decir primero que no habrá distinción entre griego y judío. Miren, aquellos días los griegos eran los intelectuales, y estos creían que si usted no era griego, no era nadie. Y Pablo los compara aquí con los judíos, quienes también creían que si usted no era judío, no era nadie. Así que existía esta división entre ellos. Y luego Pablo usa otra terminología, circuncisión e incircuncisión. Es decir, la idea que tenían los judíos era que si usted no había sido circuncidado, no tendría parte alguna con Dios, no conocía a Dios y Dios no tenía nada que ver con usted. Y la respuesta de los gentiles era: nosotros ni siquiera queremos conocer a Dios ni tener nada que ver con ustedes, los judíos. Los judíos ni siquiera se atrevían a entrar en la casa de un gentil por miedo a ser contaminados. Por otro lado, los gentiles no entraban en una casa judía porque no querían contaminarse con esa religión absurda. Y noté que después Pablo usa otro contraste, que es entre bárbaros y escitas. Pues bien, un bárbaro era algo así como una clase de persona tosca, poco civilizada e inculta, a la cual se le miraba despectivamente. O sea, esta gente era despiadada y cruel, y había montones de ellos. Ser calificado de bárbaro era como ser menos que nadie. Pero entonces Pablo los compara con los escitas, quienes eran, además de bárbaros, como los terroristas de aquel tiempo. Del primer enemigo que asesinaban, se bebían su sangre. Así de incivilizados eran, y Pablo los contrasta con los bárbaros y luego dice: siervo ni libre. En aquellos días, por ejemplo, el propietario de un siervo no tenía ningún compañerismo con este último. Era su dueño y si lo mataba, la ley no lo castigaba. En ese tiempo, se consideraba que un esclavo no era un ser humano, sino una herramienta humana, algo que otra persona podía utilizar. ¿Se da cuenta de lo que hizo Jesús por nosotros? Y ahora fíjese en este otro contraste. Dice aquí que cuando Cristo es su vida y usted se convierte en esta nueva persona y se ha despojado de lo viejo en la experiencia del nuevo nacimiento, que se ha revestido de lo nuevo y se ha quitado esas vestiduras viejas, sucias, asquerosas, mugrientas y anticuadas, y se ha cubierto con la justicia de Cristo. ¿Sabe qué clase de impacto producirá? Pues veamos cuál es ese impacto de eso. Mire, Cuando Cristo puede verse fácilmente en usted, cuando su conversación, su conducta y su comportamiento son tales que la otra gente, al encontrarse con su persona, reconoce a Cristo, el impacto que produce en un grupo de personas es tal que los siervos y los libres pueden sentarse juntos en la iglesia y adorar al Dios vivo. Y eso es precisamente lo que sucedió en la época del Nuevo Testamento, que los siervos solían convertirse en maestros en la casa de aquellos que eran sus amos. Mientras aún eran esclavos, se convertían en maestros. Así que los siervos y sus amos podían sentarse juntos. Y es que la Biblia dice que cuando Cristo llena su vida, lo que ocurre es que todas las divisiones en el cuerpo de Cristo desaparecen para siempre. Y usted puede mirar a cualquier persona y aceptarla tal como la persona que es, porque eso no tiene nada que ver con su vocabulario, ni con su educación, ni con su formación, ni con su cultura. Tampoco tiene nada que ver con su idioma o con el color. Tiene que ver con lo que son en Cristo, porque lo que Jesucristo hizo vivir fue el Espíritu que está en nuestro ser, lo cual no tiene nada que ver con lo externo. Sin embargo, lo externo comienza a cambiar a medida que se efectúa el proceso de renovación que se inició en el momento que usted recibió a Jesucristo como su Salvador. Ese es su nuevo ser. Por eso dice que se despoje de toda prenda que no armonice con su nuevo ser y que sólo se vista de esa ropa que sea apropiada para usted como hijo e hija de Dios, de manera que cuando alguien se encuentre con usted no pueda evitar encontrarse con la persona de Jesucristo. De eso se trata la vida cristiana. ¿Tiene alguna ropa en su armario o ropero que usted sabe que no se pondrá, pero la tiene ahí solo por si acaso? En su vida espiritual, ¿tiene alguna prenda vieja, gastada, agujereada, ofensiva, pecaminosa, asquerosa y corrupta, que ha dejado a un lado, pero que, por alguna razón, no ha destruido? ¿Se ha vestido de algunas actitudes hoy que sabe que son pecaminosas y que no armonizan con lo que es? Puede justificarlas todo lo que desee, pero no armonizan con lo que es. ¿Qué piensa hacer al respecto? Por otro lado, cada vez que se mire en el espejo para estar seguro de que está vestido como debe, le pregunta al Señor, ¿estoy vestido espiritualmente de la manera adecuada? ¿O tengo algo que es totalmente inapropiado para mí como representante de Jesucristo? Si es así, puede deshacerse de eso por medio de la confesión y el arrepentimiento. Abandone eso y agradézcale a Dios por la libertad que le ha dado, gracias al que vive en su ser, amable oyente. Si nunca ha creído en Jesucristo como su Salvador personal, la verdad es que Dios lo ve espiritualmente vestido con una ropa que no solo está manchada, sino sucia y asquerosa, llena de agujeros, maloliente, apestosa y podrida. Y la tragedia es que usted cree que está bien vestido, porque goza de cierta elegancia y debido a que sus compañeros lo aceptan, al auto que conduce, al lugar donde vive y a su cuenta bancaria. Por eso cree que se ve bastante bien. Pero, amable oyente, cuando esté en el tribunal de juicio, sus vecinos no podrán estar ahí para juzgarlo, solo estará Cristo. Y lo más sabio que puede hacer ahora es verse a sí mismo de la forma que Dios lo ve. Y él dice que su justicia, es decir, su buena conducta ante sus propios ojos, es algo sucio, mugriento, repugnante, asqueroso, trapos de inmundicia a los ojos de Dios. Así está vestida toda persona que no ha sido salva. Pero usted puede quitarse todo eso si recibe a Jesucristo como su Salvador personal al poner su fe en lo que hizo en la cruz para obtener el perdón de su pecado. Y Dios dice que no le pondrá un remiendo, sino que reemplazará lo que es por una persona nueva y ya no será nunca más lo que antes era. Será alguien nuevo vestido de la justicia de Cristo. Ahora quisiera invitarlo a que reciba al Señor Jesucristo, al Dios Santo ante el cual un día usted se presentará para rendir cuentas de su vida. Porque si no está vestido de la justicia de Jesús, dice la Biblia que con su propia conducta, con sus propios hechos y con su propia incredulidad será apartado de Dios, de todo el bien y de todo lo que su corazón desearía alguna vez. Así es, será apartado de Dios para siempre. Así que su elección, amable oyente, es entregarse a Él y permitirle efectuar el nuevo nacimiento y darle un nuevo espíritu, una nueva vida, un nuevo futuro y un destino totalmente nuevo, o seguir viviendo de la manera que lo ha hecho en esos trapos sucios y asquerosos con los que un día se presentará ante Dios y lo hará decir con la voz más solemne, más conmovedora y más inolvidable: «Apártate de mí para siempre». Y ahora quisiera decirle esto a usted que es creyente. ¿Hay alguien en su oficina de trabajo o en la escuela donde va que ha estado ahí durante semanas, meses o quizás años que no sabe que usted es hijo e hija de Dios? Si es así, entonces usted está vestido con una ropa anticuada y desgastada que no le corresponde usar. Porque si estuviera vestido de la justicia de Cristo y tuviera una vida limpia, amable oyente, no creo que alguien pueda estar a su alrededor durante unos cuantos minutos sin descubrir de alguna forma que hay algo diferente en cuanto a su persona. Lo que Pablo dice aquí, al final de este pasaje, es esto: que el impacto de una vida de Cristo es lo que hace que la gente se sienta unida. Y voy a decir esto una vez más. La próxima vez que se mire en el espejo, pregúntele al Señor: «Señor, ¿cómo estoy vestido espiritualmente?». Y justo antes de alejarse de ese espejo, tome cualquier decisión que necesite tomar. Oremos. Señor Jesús, te amamos, te alabamos y te damos las gracias. La sola idea de que vives en nuestro ser es sencillamente maravillosa. Y aunque nos gozamos y te alabamos por eso, todavía escapa nuestra comprensión que este Dios Santo pueda vivir en nosotros. Sin embargo, eso es lo que tú has dicho y lo que nosotros creemos al ver los resultados. Nos regocijamos por el hecho de que nos amas lo suficiente para vivir en nuestro ser. Y te pido que grabes este mensaje en el corazón de cada persona que nos escucha y que lo hagas llegar en lo más profundo de su ser. Y cuando nos acerquemos al espejo, recuérdanos que llevamos puestos dos clases de ropa, una espiritual y otra física, y que la más importante es la espiritual. También te pido que podamos salir de aquí limpios y que solo podamos mostrar la vestimenta de la justicia de Jesús. Esa es mi oración en el nombre de Cristo. Amén.
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0: Leamos

que la ley fue leída y entonces estos hombres mencionados anteriormente, los cuales habían sido designados para esto, se dedicaron a explicar lo que se había leído. Estos sacerdotes dedicaron tiempo para leer porciones de la ley, luego traducirla y finalmente interpretar el contenido de la palabra y su significado. Era necesario que se hiciera algo así, pues el pueblo no entendía este lenguaje ni tampoco las circunstancias en que se había escrito. Era difícil para ellos comprender lo que Dios deseaba enseñarle en el libro de Éxodo, Levítico y especialmente Deuteronomio. En este último, el Señor advierte a su pueblo lo que les ocurriría si desobedecían su palabra y pecaban en contra de él. Y eso fue exactamente lo que Israel había hecho. Una de las razones por la que ellos eran tan humildes es porque habían podido reconocer que sus antecesores habían pecado en contra de Dios. Estaban convencidos de que esta fue la causa que los envió al cautiverio. Pero ahora esta nueva generación estaba humillándose delante de su Señor, suplicándole a través de la oración para recibir su palabra en sus corazones. Y dice al final del versículo 7, y el pueblo estaba atento en su lugar. No existía ningún indicio en su actitud que indicara que estaban a punto de irse. En otras palabras, no se estaban dejando guiar por un horario o un tiempo determinado para dejar de orar y escuchar. Tampoco pensaban, bueno, la verdad es que ya he escuchado suficiente por hoy. ¿Saben por qué? Porque habían llegado a entender el valor de la palabra de Dios. No solo escucharon la lectura, sino que esperaron hasta que estos hombres escogidos fueran a ellos y les explicaran su interpretación. Esta es la actitud que debe estar presente en nuestros corazones. Debemos ser pacientes y permitir que Dios nos hable. El Señor siempre va a tener algo que decirnos. Usted no está simplemente escuchándome a mí cuando me oye predicar, sino que está oyendo el mensaje de Dios. Pueden estar convencidos de que mi mayor anhelo es ser siempre un instrumento útil en las manos de Dios. Deseo compartir su palabra con ustedes de la manera más clara y sencilla posible. No quiero que de mi boca salga una sola palabra que no haya sido enviada a mi corazón de parte del Señor. Tampoco creo que sea conveniente limitar el mensaje de Dios con un horario preparado de antemano. No voy a añadir algo solo para cubrir el tiempo establecido. Para mí lo más importante es que ustedes puedan recibir un mensaje que va a hacer una gran diferencia en sus vidas. Algo que pueda cambiar su vida y la vida de sus hijos si decide compartirlo con ellos. Mi esperanza es que cuando usted termine de escuchar cada predicación, pueda conocer más de Dios, de Jesús, de cómo debe andar en sus caminos y de su voluntad para su vida. Este es mi anhelo, que los que me oyen puedan aprender a conocer más de la palabra de Dios. Es por eso que me emociono cuando leo este pasaje y veo que Dios estaba obrando en la vida de este pueblo. Ellos estaban parados en esta plaza, escuchando, interpretando, analizando cada palabra, tratando de memorizarlas para no llegar a olvidarlas. Esdras estaba leyendo la ley. Otro grupo de levitas se encontraba interpretando lo que se leía, y el pueblo estaba guardando este mensaje en sus corazones para nunca olvidarlo. Es impresionante observar cómo estas personas no solo estaban recibiendo la palabra de Dios, sino que también lo estaban haciendo con humildad. Este pasaje nos declara que ellos se humillaron y se inclinaron a tierra para alabar a Dios y darle gracias, para demostrar que se habían dado cuenta de todo lo que se habían perdido al no conocer el contenido de este libro. Cuando comenzaron a escuchar la palabra de Dios y se dieron cuenta de lo extraordinario de este mensaje, pudieron comprender todo lo que se habían perdido. También entendieron que el pecado de sus ancestros
había traído como consecuencia

0: consecuencia este periodo de cautiverio que duró 70 largos años. Muchos de sus familiares y amigos murieron siendo extranjeros, pero ellos se encontraban ahora en su tierra con una actitud de humildad y gratitud. ¿Qué valor le estamos dando al mensaje que el Señor nos ha dado? La Biblia es más valiosa que cualquier otra posesión material que podamos tener, pero ¿qué significado tiene para nosotros? Seamos cuidadosos con esto, pues el contenido de este libro nos puede ayudar a decidir en dónde vamos a pasar la eternidad. Es posible que muchos de ustedes creen tener una mente abierta y no desean aceptar el hecho de que solamente exista un libro que muestre el camino al cielo. Y es a estas personas que les quiero preguntar, ¿en dónde más podemos encontrar algo así? Muchos no creen que la Biblia sea la palabra de Dios. Esto me entristece. No los estoy criticando, pues sé que tienen una pobreza espiritual muy grande. Algunos afirman pertenecer al movimiento de la nueva era, pero uno de estos días se van a dar cuenta de cuán equivocados están, pues Jesucristo es lo más importante que existe. No existe nada en este mundo que nos pueda dar promesa de vida eterna. Solamente Jesús puede hacer algo así. Por eso es que este libro es tan valioso, por eso el pueblo de Israel, en el pasaje que leímos, se había humillado, porque había reconocido el gran valor que posee. Si continuamos leyendo en esta porción de la Biblia, nos vamos a dar cuenta de que ellos estaban leyendo este libro con determinación. Leamos Nehemías capítulo 8, versículos 12 y 13, que dice: y todo el pueblo se fue a comer y a beber, y a obsequiar porciones, y a gozar de grande alegría, porque habían entendido las palabras que les habían enseñado. Al día siguiente se reunieron las cabezas de las familias de todo el pueblo, sacerdotes y levitas, a Esdras, el escriba, para entender las palabras de la ley. Es decir, que ellos no estaban escuchando este mensaje con una actitud de indiferencia, o simplemente porque sentían curiosidad de saber el contenido del mismo. Este pueblo se había reunido con un propósito definido. Deseaban entender lo que se les estaba leyendo. Presten atención a las últimas palabras del versículo 13 de Nehemías 8, para entender las palabras de la ley. Lo mismo debe ocurrir en nuestras vidas. Cuando nos reunimos y escuchamos la palabra de Dios, lo debemos hacer con el propósito de entender lo que se nos ha compartido. Por eso debemos pedir a Dios que nos dé más entendimiento, que nos ayude a comprender más de la Biblia, que nos muestre más acerca de Él. Esta debe ser nuestra oración cada día, que el Señor nos muestre más de su verdad. Y tengo la confianza que nuestro Dios nos va a mostrar más acerca de su verdad y va a dirigir nuestros pasos para que vivamos más cerca de su voluntad. Luego en Nehemías 8:14 se nos dice que y hallaron escrito en la ley que Jehová había mandado por mano de Moisés que habitasen los hijos de Israel en tabernáculos en la fiesta solemne del mes séptimo. Se dieron cuenta que Dios había ordenado que debían celebrar esta fiesta solemne, una celebración para que recordaran la liberación de Egipto y la liberación de esos 40 años que tuvieron que vivir en el desierto. ¿Qué debían hacer en esta fiesta? Tenían que construir pequeños tabernáculos, es decir, una pequeña tienda o cabaña hecha de ramas y troncos. ¿Saben qué ocurrió? Estas personas hicieron exactamente lo que se les acababa de leer en el libro de la ley. Salieron y recogieron ramas para vivir durante toda esa semana en tabernáculos celebrando esta festividad. Ellos deseaban entender las palabras de la ley y su anhelo más grande era obedecer lo que Dios les estaba diciendo. ¿Cuántos de nosotros Podemos declarar que estamos dispuestos a hacer cualquier cosa que se nos mande hacer en la Biblia, sin importar lo que esto implique. Muchas personas deciden escuchar la palabra de Dios usando un filtro, es decir, que cuando la Biblia es predicada o enseñada a estas personas, ellas deciden qué van a recibir y qué porción de este mensaje van a aplicar a sus vidas. No debemos cernir o filtrar el mensaje que el Señor nos está dando, pues al hacer esto, estamos desobedeciendo deliberadamente a Dios en ciertas áreas de nuestra vida y obedeciéndole en otras. No podemos agradarle si optamos por este estilo de vida. Él no va a estar de acuerdo en aceptar esta desobediencia, pues nos ama tanto que no va a permitir que vivamos de esta manera, tan alejados de su verdad. El Señor tiene un plan mucho más excelente para nosotros. Es por eso que debemos preguntarnos siempre si estamos escuchando la palabra de Dios con el propósito correcto, con la determinación adecuada. Entonces podemos ver que el versículo 17 de esta porción bíblica nos dice: y hubo alegría muy grande. Muchas personas se quejan de que en las iglesias siempre se está hablando acerca del pecado. La verdad es que trato de no predicar mucho de este tema tan seguido, pero si usted cree que siempre estoy hablando de esto es porque el Espíritu Santo le está dando convicción de pecado. Él lo está haciendo, no yo. Recuerdo que cuando comencé a pastorear la iglesia en la que hoy me encuentro, existían un grupo de personas que no estaban muy contentos con que yo fuera su pastor. Por eso me acusaron de que siempre hablaba acerca del mismo tema. Decían que yo solamente predicaba de cómo ser salvo, de cómo podía un cristiano llegar a estar lleno del Espíritu Santo y de la segunda venida de Cristo. Pero si decidiera dedicar tiempo para revisar los mensajes que prediqué en esa época, podría probarles que no fueron muchas las ocasiones en las que hablé de esos tópicos. La realidad es que estas personas constantemente sentían que yo estaba hablando de estas cosas, pues estaban relacionadas con un área en su vida que necesitaba ser atendida. Sentían que hablaba acerca de la salvación, pues aún necesitaban ser salvos. Pensaban que siempre estaba hablando acerca del Espíritu Santo, pues Él estaba dándoles convicción en sus corazones. Les molestaba escuchar cualquier cosa relacionada con la segunda venida del Señor, pues no querían pensar en este hecho tan trascendental. En otras palabras, este grupo de personas no deseaban escuchar nada que les pudiera traer convicción en sus corazones. No querían escuchar la voz de Dios. ¡Qué diferencia con aquellos mencionados en el pasaje bíblico que hemos estado leyendo! Ellos habían venido para escuchar hablar de las promesas de Dios, de sus bondades, de su amor y de su gozo. Por eso el pueblo alababa, levantaba sus manos y disfrutaba este tiempo de adoración a Dios. Se habían humillado ante su Creador y habían llorado por los pecados de sus antepasados, pero ahora estaban llevando a cabo la fiesta de los tabernáculos. Estaban disfrutando esta gran celebración. Si leemos el Antiguo Testamento, nos podemos dar cuenta de que los judíos sabían cómo hacer una gran fiesta. Y cuando llegaba el momento de participar de una de esas festividades, lo hacían con gran gozo. Por eso tenemos que venir al templo con alegría, reunirnos con nuestros hermanos con un corazón rebosando de gozo. Pero si usted decide venir con una actitud negativa, no culpe al predicador ni al mensaje expuesto. Mi meta siempre va a ser ayudarle a entender cuán maravilloso es Dios, cuán grandes cosas ha hecho a través de su Hijo Jesucristo y cuán importante es que le obedezcamos sin importar lo que esto implique. Pero es importante que usted se acerque a la palabra de Dios con la actitud correcta. Había gran alegría en el corazón de estas personas, y más importante aún, estaban escuchando con gozo. Y un último aspecto que podemos observar en este pasaje es que estaban escuchando con un corazón arrepentido. Leamos Nehemías 9, versículos 1 al 3. El día 24 del mismo mes se reunieron los hijos de Israel en ayuno y con cilicio y tierra sobre sí. Y ya se había apartado la descendencia de Israel de todos los extranjeros, y estando en pie, confesaron sus pecados y las iniquidades de sus padres. Y puestos de pie en su lugar, leyeron el libro de la ley de Jehová su Dios la cuarta parte del día, y la cuarta parte confesaron sus pecados y adoraron a Jehová su Dios. Es importante que destaquemos que una de las maneras que se usaban para expresar humillación delante de Dios era poner cenizas y tierra sobre la cabeza. Es por eso que vemos en el primer versículo leído que ellos estaban haciendo esto. Y creo que la enseñanza más significativa de esta porción de la Biblia es que si Dios nos ha hablado a través de su palabra, debemos ser lo suficientemente honestos para admitirlo. Debemos orar y decirle: Señor, tu mensaje ha tocado mi vida. Quizás no me ha agradado lo que he escuchado, pero no puedo culpar al predicador, pues has sido tú quien me ha hablado. Seamos honestos y reconozcamos esto. Me sorprendo al observar la reacción de algunas personas que asisten cotidianamente a una iglesia cuando escuchan una predicación que no les agrada. Como no les ha gustado el mensaje que su pastor les ha compartido y que ha estado basado en la Biblia, deciden que deben alejar a este predicador de su congregación. Pero quiero advertirles algo, y es que Dios va a juzgar a cualquier persona que intente atacar a su siervo. Él va a usar diferentes métodos para hacer esto. No podemos agredir a una persona solo por el hecho de haber proclamado la palabra de Dios con honestidad y verdad. Todo lo contrario. Si su pastor ha estado basando sus predicaciones en la Biblia, debemos tener una actitud completamente diferente. Como miembros de su iglesia debemos estar agradecidos a Dios por habernos enviado a un siervo que es fiel a su mensaje. Tenemos que aprender a amarlo, seguirlo, imitarlo, ayudarlo, sostenerlo en oración. Esta persona debe recibir todo nuestro apoyo para que pueda continuar trayendo a nuestras vidas esta palabra de verdad y que así podamos seguir siendo bendecidos por el Señor. Esta debería ser nuestra respuesta siempre. Y finalmente, quiero que escuchen con detenimiento. Si usted es una persona que no ha alcanzado la salvación de su alma aún, quisiera decirle que está perdiendo una oportunidad maravillosa. Está dejando escapar el tiempo. Podría llegar a ser salvo si le pide a Dios que le perdone sus pecados, si acepta el sacrificio que Jesucristo hizo en la cruz por toda la humanidad. Si hace esto, puede estar convencido de que Dios va a perdonarle, a limpiarle y a hacerlo una nueva persona. La salvación de su alma ocurrirá en el instante en que haga esta oración, y a partir de ese momento va a comenzar a crecer espiritualmente. Esto último es un proceso que dura toda la vida. Es importante que tome esta decisión para que pueda llegar a ser salvo. Es por eso que le invito a hacerlo hoy mismo.
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0: Desde Florida recibimos estas palabras. 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
0: 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Por eso no tenemos por qué permanecer desanimados frente a las dificultades de la vida. Jesucristo nos salvó ayer, nos sostiene hoy y nos protegerá mañana. 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
0: ¿Recuerda la última vez que se sintió desanimado? ¿Qué es lo que usualmente hace al sentirse de esa manera? ¿De qué forma ha reaccionado en otras ocasiones cuando el desánimo llega a su vida? Lo que me gustaría hacer hoy es que analicemos lo que Pablo nos enseña en relación a este tema. Vamos a leer algunos pasajes que nos muestran lo que el apóstol hacía al sentirse desanimado. ¿Por qué deseo mencionar su ejemplo? Porque lo que fue efectivo para él también puede serlo para nosotros si estamos dispuestos a seguir su ejemplo. El título de este mensaje es Desanimados, pero no derrotados. Esa es la manera en la que Dios desea que vivamos, pues ha dado la victoria a cada uno de sus hijos por medio de Jesucristo. Ahora les invito a que abran su Biblia en el pasaje que se encuentra en el libro de Hechos, capítulo 14. Hechos 14, versículos 19 y 20, nos dice lo siguiente. Entonces vinieron unos judíos de Antioquía y de Iconio que persuadieron a la multitud y, habiendo apedreado a Pablo, le arrastraron fuera de la ciudad pensando que estaba muerto. Pero rodeándole los discípulos se levantó y entró en la ciudad y al día siguiente salió con Bernabé para Derbe. Ahora bien, ¿qué era lo que impulsaba a Pablo a continuar adelante? ¿Por qué, a pesar de haber sido apedreado, continuaba arriesgando su vida por causa del Evangelio de Cristo? ¿Qué motivó a Pablo para salir de una posición tan baja y responder al llamado de Dios para predicar el Evangelio? La misma actitud que usted y yo podemos tener, y aquí está la primera, la conversión. Es decir, la conversión de Pablo lo motivó a levantarse cuando él estaba realmente desanimado. Seguramente recordará que en el momento de su conversión él viajaba solo, había estado persiguiendo a la iglesia y de repente el Señor le habló. ¿Y qué pasó? Pablo queda repentinamente ciego y entonces el Señor Jesucristo le habló. Después se dirigió a la ciudad, alguien vino a orar por él, recuperó su visión nuevamente y lo siguiente que sabemos es que él estaba predicando el Evangelio. Pablo nunca podría olvidar lo sucedido. Su experiencia de conversión era absolutamente inolvidable, con todos los detalles que estaban involucrados. Una de las razones principales que debemos considerar cuando nos desanimamos es que hemos sido salvados. Dios me amó lo suficiente para salvarme de mis pecados, escribir mi nombre en el libro de la vida del Cordero, y yo soy un hijo de Dios. Desde luego que no lo merezco, pero me salvó. De manera que si Él me ama lo suficiente como para haberme salvado, Él va a levantarme, no importa la situación que esté viviendo. Pablo tenía un montón de razones para estar desanimado, piénselo bien. Cuando alguien hace todo lo posible por matarle, le arrastra fuera de la ciudad y le deja ahí tirado, dándolo por muerto, es algo que debería desanimarle. Pero él despierta en la presencia del mismo Jesús. Así que la próxima vez que esté muy abajo, desanimado, o esté pensando en lo mal que le tratan las personas, que le rechazan y todo lo demás, simplemente piense que Jesús le salvó. Él debe haber visto algo en mí para que me salvara. Así, de repente, usted comienza a tener una perspectiva correcta acerca de quién es usted mismo. Escuche bien, no desde su punto de vista, sino desde la perspectiva de Dios. Esto es en relación a la conversión. El segundo aspecto que deseo resaltar está relacionado con su convicción. Me imagino que uno de los primeros pensamientos que vino a la mente del apóstol Pablo al despertar después de haber sido apedreado fue la convicción que tenía del llamado que Dios le había hecho. Permítanme preguntarles algo en relación a este asunto. ¿Qué es lo que necesita para levantarse? Cuando se siente desanimado, ¿qué necesita para animarse y salir de ese estado de ánimo para ya no estar más desalentado? ¿Qué es lo que puede cambiar su manera de pensar y su actitud en relación a ese asunto que lo ha derrumbado y le ha hecho caer en el desánimo? ¿Acaso será suficiente con recordar la manera en la que Dios le ha salvado? ¿O quizás necesitará recordar sus convicciones acerca del amor que el Señor le ha demostrado, lo que ha hecho en su vida y el propósito que tiene con usted? En tercer lugar, considero que Pablo se levantó motivado por la confianza que tenía en el Señor. Dios le había llamado al ministerio, y se había rendido a ese llamado. Sabía que había sido bendecido por el Señor y que le había salvado de manera milagrosa. Y lo mismo ha ocurrido en nuestra vida, pues hemos sido salvados por el poder de nuestro Padre Celestial. ¿Dónde se encontraba en el momento en el que Cristo le llamó para ser salvo? ¿Qué hacía en ese instante? ¿Qué había sucedido en su vida y en qué estilo de vida pecaminoso se encontraba? Podemos afirmar que Pablo se levantó del suelo, motivado por la experiencia de conversión que había tenido, por la convicción que tenía en relación al llamado que Dios le había hecho y también por la confianza que tenía en el Señor. Estaba convencido de que las promesas de Dios se harían realidad en su vida. ¿Acaso contamos con la misma valentía y confianza que el apóstol Pablo demostró tener en todo momento? ¿Será que sin importar lo que enfrentamos, confiamos en las promesas que Dios nos ha dado? Todos en algún momento de nuestra vida nos desanimamos por diversas razones. La diferencia es que algunas personas se pueden levantar y otras no. Algunas se mantienen en ese estado de desánimo mientras tratan de evadir lo que sienten al sumergirse en el alcohol, las drogas y otros vicios. Hacen lo que pueden con tal de levantarse en sus propias fuerzas, pero no lo logran, pues solo Dios puede levantarnos cuando estamos en el suelo, desanimados por diversas situaciones. No espere que otra persona lo levante, porque nadie lo va a hacer. Aquellos que le rodean, quienes usted considera sus amigos, tienen su propia vida y se limitarán a decir, lo siento, para luego olvidarse de su problema y seguir su camino. Usted tiene que decidirse a levantarse, pero no con sus propias fuerzas, sino con aquellas que vienen del Señor. Él es su Salvador y vive en usted. Su nombre está escrito en el libro de la vida del Cordero. Él nunca ha borrado el nombre de ninguno de sus hijos, ni tampoco los ha olvidado. Todos estamos en la memoria de nuestro maravilloso y todopoderoso Dios. No tenemos que quedarnos sumidos en nuestra condición, sea cual sea. Los que así actúan asumen la vida con conformismo y creen que no podrán cambiar nunca su situación, pero no es verdad. No tenemos que asumir esa postura, sino recordar que en nuestro interior mora el Espíritu del Dios viviente y nadie nos puede tocar sin antes vérselas con Él. De modo que tenemos otra razón para levantarnos, y es el Espíritu Santo, quien es nuestra energía, nuestra fuerza y nuestro poder. Jesús les dijo a sus discípulos que no predicaran el Evangelio hasta que fueran investidos con poder desde lo alto y recibieran la unción del Espíritu Santo, sólo entonces estarían listos. Ahora bien, espero que muchos de los que hoy me escuchan sean salvos. Si usted no lo es todavía, espero que pueda tomar la decisión al final de este mensaje. Mire, cuando pase por un tiempo difícil y se desanime, no llame a ningún amigo, porque he descubierto que lo que los amigos hacen es unirse a nuestro abatimiento, bajar a nuestro nivel y decirnos que pueden entender por lo que estamos pasando. Sin embargo, no lo saben realmente. En lugar de llamar a sus amigos, acuda a Jesús, quien será el único que podrá levantarlo de su condición. Así que al examinar estos pasajes de la Biblia, nos damos cuenta que otra razón por la que Pablo pudo levantarse fue por la valentía que tenía. Era un hombre valiente. Nada le asustaba, pues tenía un corazón valiente, ya que confiaba en el poder de Dios. Escuchen lo que nos declara en 2 de Corintios 5, versículos 6 al 8 en relación a este tema. Así que vivimos confiados siempre, y sabiendo que entre tanto que estamos en el cuerpo estamos ausentes del Señor, porque por fe andamos, no por vista, pero confiamos y más quisiéramos estar ausentes del cuerpo y presentes al Señor. Pablo, al estar tendido en el suelo después de haber sido apedreado y arrastrado fuera de la ciudad, sintió la motivación para levantarse. ¿Qué le motivó a que hiciera eso? Su conversión, su convicción, su confianza en Dios y el valor o valentía que tenía. Escuchen lo que nos declara en Filipenses 4:13 en relación a este tema. Todo lo puedo en Cristo que me fortalece. Esto es algo que no solo Pablo podía expresar, pues a cada cristiano se le da la oportunidad de relacionarse de manera personal con el Señor. Y es por eso que todos los que le hemos recibido podemos enfrentarlo todo en su poder, pues es Él quien nos fortalece. El mismo Cristo que fortaleció a Pablo y vivía dentro de él es el mismo que mora en el corazón de cada uno de sus seguidores. Por eso no tenemos que permanecer en el suelo ni estar desanimados ante las dificultades de esta vida. Y si usted se encuentra en esa situación, sencillamente solo debe levantarse motivado por las mismas razones que impulsaron a Pablo a ponerse de pie después de haber sido apedreado. Recordemos en todo momento quién es Cristo, lo que ha hecho en nuestra vida, las promesas que nos ha dado, cómo nos ha sostenido en el pasado y el poder que ha depositado en nuestra vida desde el día en que nos rendimos a su voluntad. Otra razón que motivó a Pablo a levantarse del suelo fue el compromiso que tenía hacia la obra de Dios. Se había comprometido a proclamar el Evangelio por todo el mundo conocido y estaba decidido a continuar adelante con ese compromiso. Y la pregunta que debemos hacernos es la siguiente: cuando aceptamos a Jesucristo como nuestro Salvador personal, ¿a qué nos comprometimos con Él? Nos comprometimos a vivir en santidad. Es cierto que eso no es lo que hacemos en todo momento, pero sabemos que, al venir delante de su presencia y reconocer nuestras desobediencias, Dios nos ha perdonado por su misericordia. Asimismo, otra razón por la que Pablo no podía quedarse desanimado era por causa de sus compañeros. Piénselo. Piensen en esto. Un círculo de amigos orando por el apóstol, orando para que Pablo viviera cuando parecía que estaba muerto, y Pablo se levantó. ¿Puede usted imaginar lo que ellos deben haber sentido? ¿Lo que debe haber sucedido? Ellos tuvieron un tiempo de júbilo y alegría. Este hombre estaba casi muerto. Oramos por él y pedimos a Dios que hiciera por él lo que había estado haciendo por otros. Cuando usted está muy, muy desanimado y quisiera contar con un amigo, si solo pudiera tener un amigo, ¿quién sería? Naturalmente Jesús. Pero yo estoy poniendo esto en términos humanos. Quiero decir, ¿con cuáles de sus amigos quisiera estar cuando está muy, muy desanimado? ¿A quién quisiera llamar en ese momento? Naturalmente nos dirigimos al Señor, pero a veces necesitamos a alguien más. A veces necesitamos a alguien que nos eche una mano, ore con nosotros y nos recuerde la gracia, la misericordia y el amor de Dios. ¿Tiene un amigo así? Todo mundo necesita un amigo así. Alguien podía decir, todo esto está muy bien, pero dígame cómo levantarme. Pues permítame decirle, ¿cómo puede hacerlo? Usted toma la decisión de levantarse. Voy a levantarme. Yo sé cómo me siento. Yo sé qué he pasado. Pero no me quedo en el desánimo, sino que me levanto. Usted toma la decisión de levantarse. ¿Y cómo se hace eso? Pregunta usted, enfocando su atención en Dios, no en sus circunstancias. Mientras yo esté centrado en mis circunstancias, voy a sentir que todo eso me arrastra hacia abajo. Pero cuando dejo de pensar en mis circunstancias y pienso en el omnipotente, omnisciente, omnipresente y amoroso Dios que me salvó y ha puesto al Espíritu Santo en mí, entonces pienso que voy a levantarme. Cuando me doy cuenta en mi corazón que puedo tomar la decisión de levantarme, entonces centro mi atención en Él. Alguien podría preguntar, ¿qué es lo siguiente que debo hacer? Usted debe dar un paso adelante y avanzar en su vida. Digamos, por ejemplo, que usted fue realmente dañado por alguien y está muy desanimado, simplemente no puede creer que le hayan hecho daño de esa manera. Usted está por el suelo, sin embargo, toma una decisión. Me voy a levantar. Gracias, Padre. Dame la gracia y el amor, dame lo que necesito para perdonarlos. En otras palabras, empieza a hablar con Dios de manera afirmativa y hace un movimiento. Da el primer paso con el fin de levantarse y puede ser simplemente un cambio de opinión acerca de cómo ha estado pensando, tal vez sobre sí mismo. Usted puede terminar diciendo, Dios necesitaba esto. Gracias Dios por el maltrato que recibí, porque esto me hizo avanzar en mi vida. En otras palabras, usted tiene que tomar una decisión. Yo no me quedo abajo, en el desánimo, sino que me levanto. Y si puede, recuerde al apóstol Pablo. No creo que ninguno de nosotros haya sido apedreado hasta la muerte, pero recuerde, Pablo se levantó, dio un paso hacia adelante, ¿y qué hizo? ¿Hizo lo imposible? Él y Bernabé estaban en Derbe predicando el Evangelio. No se quedaron desanimados porque sabían que no tenían que estar así. El Espíritu de Dios moraba en ellos y les daba la capacidad para cumplir con lo que Dios les había llamado a hacer. Entonces, la próxima vez que usted se sienta por el suelo, solo recuerde que no pertenece a ese lugar. Usted pertenece al impresionante poder de la maravillosa gracia de Dios. Usted no tiene que quedarse en el desánimo. Recuerde las palabras de algunos de los coros e himnos que ha cantado. Muchos de ellos resaltan que Jesucristo es nuestra fortaleza cuando nos sentimos débiles. Es el tesoro que tanto anhelamos tener. Ha venido a ser el todo de nuestra vida, una joya preciosa que no merecemos recibir. Jesús es el Cordero de Dios y es digno de ser alabado por todo ser humano. Solo Él ha tomado nuestro pecado, nuestra cruz, nuestra vergüenza, para llevarla sobre sí y reinar por siempre. Por eso le bendecimos, pues nos levanta cada vez que estamos caídos. Nos exhorta en medio del desánimo y nos rescata de las tribulaciones. Si usted no ha dado ese paso de fe y no ha recibido aún a Jesucristo como su Salvador personal, hoy es el momento adecuado para hacerlo. No hay nada que pueda hacer para llenar el lugar que solo Jesús puede ocupar en su vida. Nunca tendrá suficiente dinero, ni podrá hacer suficientes buenas obras para llenar ese espacio que siente en su corazón. Es por eso que hoy le invito a que reconozca que es pecador, pídale perdón a Dios y acepte a su Hijo Jesucristo como su único Salvador personal. Y aquellos que tomen esa decisión pueden estar convencidos de que Dios les perdonará, limpiará su vida y escribirá su nombre en el libro de la vida del Cordero. Su Espíritu Santo vendrá a morar en su corazón y le sellará hasta el día de la redención. Le dará una nueva vida, una vida abundante y una vida eterna. Y ya no tendrá que permanecer abajo. No tendrá que seguir desanimado. Pues todo lo podemos en Cristo que nos fortalece. Esa es mi oración para cada uno de los que hoy me escuchan.
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0: El Salmo 37:4 dice: deleítate a sí mismo en Jehová y Él te concederá las peticiones de tu corazón. Algunas personas, al leer la primera parte, dicen: no sé lo que esto significa, y renuncian. Sin embargo, cuando leen, Él te concederá las peticiones de tu corazón, esa parte sí les gusta. Dicen, bueno, voy a comprometerme con el Señor y Él me dará los deseos de mi corazón. Pero Dios nos dice, lo haré si te deleitas en mí. Mire, amable oyente, cuando se deleita en el Señor, la palabra de Dios se convierte en la prioridad de su vida. Hablar con Él será lo primero. Obedecerle llega a ser su pasión, desea conocerle sobre todo lo demás. Mire, agradar a Dios no es solo tener hambre y sed en nuestros corazones, es más que eso, es querer conocerle, comunicarnos, hablar con Él, amarle y ser amados por Él, es querer compartirlo con otros, es sentirlo, es conocerlo, es experimentarlo. Escuche bien esto. Cuando tiene ese tipo de relación con el Padre Celestial, nunca estará necesitado. Dios se deleitará en complacer su corazón y bendecir su vida con aquellas cosas que encajan en su voluntad y en su propósito para usted.
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0: 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El enojo es un sentimiento que puede provocar el bien o la destrucción. 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
2: 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Escuchemos.
0: ¿Es usted una persona que se enoja fácilmente? Es decir, ¿en lo profundo de su ser está enojado por alguna cosa que le haya sucedido? ¿Por algo que esté sucediendo en su vida? ¿Por algo que alguien haya dicho? ¿Por qué le han insultado? ¿Han herido sus sentimientos? ¿Le han arrebatado alguna cosa? En la actualidad hay muchas personas que están muy enojadas. Ni siquiera se dan cuenta de ello, pero simplemente saben que algo no anda bien en lo más recóndito de su ser. Muchas personas sí saben que están enojadas y continúan fomentando ese enojo lo suficiente como para que siga y siga y siga. Muchos han dado por terminado su matrimonio debido al enojo. Han perdido a sus hijos debido al enojo. Han perdido su trabajo debido al enojo. Han perdido la salud debido al enojo. El enojo es una cosa muy peligrosa, pese a que en sí El enojo no es malvado ni malo. Hay enojo bueno y enojo malo. El problema es que la gran mayoría tiene más experiencia con el enojo malo que con el bueno, pero el problema fundamental en cuestión ¿es usted una persona que se enoja fácilmente? ¿Hay alguna evidencia a ese respecto? Y no he preguntado si alguna vez se haya usted enojado, pues todos nos hemos enojado muchas veces en la vida, pero tampoco quiere decir que jamás se enojará. No obstante, la Biblia habla muy claramente de lo que usted y yo debemos hacer con el enojo, por lo que el título de este mensaje es sencillamente como sigue. ¿Está usted enojado? Y yo solo quisiera que usted descubra la evidencia al respecto, es decir, ¿hay evidencia de que usted se enoje fácilmente? Si es así, ¿contra quién se enoja? ¿Por qué se enoja? ¿Cómo le afecta? En otras palabras, el enojo surge un efecto terrible cuando se trata de un enojo desenfrenado, incontrolable, es decir, un enojo malo y no bueno. Por otra parte, hay enojo que es bueno, que nos motiva a ponernos de pie, que nos infunde entusiasmo para hacer lo que es correcto en el momento correcto y de la manera correcta en cuanto a la situación correcta. Es interesante que la Biblia no diga que no nos enojemos, sino que no permitamos que el enojo siga vivo después de la puesta del sol. Le invito entonces a buscar el capítulo 4 de Efesios y que ahí leamos los versículos 26 y 27 que dicen como sigue: «Airaos, pero no pequéis, no se ponga el sol sobre vuestro enojo, ni deis lugar al diablo». El enojo es un sentimiento de intenso disgusto, hostilidad o indignación que describiremos dentro de unos momentos como resultado de algo, ya sea que en realidad haya sucedido o que alguien se ha imaginado, como una amenaza, un insulto, una frustración, una injusticia que se haya cometido en contra de nosotros o de otras personas. Es decir, el enojo tiene que ver con algo que es importante para nosotros en lo personal. Si alguien nos ha insultado o si llegamos a saber de alguna injusticia en la vida de otra persona, o si hemos sido amenazados u ofendidos, o simplemente si nos sentimos frustrados. Pero escuche bien. Un sentimiento de intenso disgusto, hostilidad o indignación como resultado de algo, ya sea que en realidad haya sucedido o que alguien se ha imaginado como una amenaza, un insulto, una frustración, una injusticia en contra de nosotros o de otras personas que para nosotros son importantes, abarca mucho más que simplemente decir «estoy enojado». Y entonces, examinemos algunos pasajes de la Biblia y notemos que hay bastantes versículos que hablan del enojo, pero comencemos con algunos textos en el libro de Proverbios y luego vayamos a otro más en Eclesiastés. El primero está en Proverbios 14, 17, que dice como sigue: «El que fácilmente se enoja, el que no se controla de temperamento violento, hará locuras». Veamos ahora el capítulo 15, versículo primero. «La blanda respuesta quita la ira, más la palabra áspera hace subir el furor». En ese mismo capítulo, detengámonos en el versículo 18. «El hombre iracundo promueve contiendas, más el que tarda en airarse apacigua la rencilla». Y ahora continuemos en el capítulo 22, versículos 24 y 25. «No te entremetas con el iracundo», es decir, con la persona cuya característica principal es que pronto se enoja, «ni te acompañes con el hombre de enojos, no sea que aprendas sus maneras y tomes lazo para tu alma». Es decir, que no nos asociemos con personas que se enojen fácilmente. Y quizá alguien diga, «es que él es amigo mío. Pero aquí dice, no te entremetas, no te asocies con una persona iracunda, pues caerás en la trampa. Y lo que sucede es que ese individuo influirá en nosotros para que nos enojemos fácilmente, por lo que debemos tener cuidado. Por eso es muy importante enseñar a nuestros hijos y nietos que antes de casarse visiten a la familia del candidato, que se informen de todo lo que les sea posible del pasado de esa familia. No debemos dejarnos impresionar solamente por la apariencia física de alguna persona, ni de lo que posea, ni en dónde ha vivido, ni en detalles como esos. Conviene investigar lo que hay en su interior. Un individuo que se enoja fácilmente es peligroso. La Biblia dice que no nos asociemos con él. Y si no debemos asociarnos en negocios, mucho menos debemos casarnos con él ni con ella, pues el Señor hace esa advertencia porque desea protegernos y evitar que cometamos un tremendo error. Así que pregunto, ¿usted es una persona que se enoja fácilmente? ¿Qué es lo que le enoja? ¿Por cuánto tiempo ha estado enojado? ¿Por qué sigue aferrado a ese enojo? ¿Qué consigue al aferrarse de ese enojo por algo que usted cree que alguien hizo en su contra o algo que en realidad haya hecho? Recuerde que en la definición dijimos que podría ser algo que en realidad le sucedió o que usted cree que así fue. ¿Acaso usted ha estado enojado con alguien que usted supo que había dicho algo en contra de usted y que al fin de cuentas descubrió que no ha sido así? Muchos se enojan con facilidad, y entre más inseguros estén, más fácil les será enojarse, ya que casi siempre creen que nadie los trata como se debe. Bueno, hablemos de las causas básicas de esta situación. Una de ellas es que a una persona no le cumplan sus caprichos. Esa es una de las causas principales. La segunda es que se siente rechazada. Si eso sucede, puede surgir un enojo bastante profundo en esa persona. Algunos dicen, no quieren que esté con ellos, se niegan a recibirme, me eliminaron, o lo que sea. Y por supuesto, también surge el temor de perder. Creo que en la actualidad muchos se enojan no solo porque tienen temor de que estén perdiendo, sino porque han perdido demasiado. Pensemos en cuántas horas haya trabajado alguna persona por semanas, meses y años de años, yendo a trabajar temprano cada mañana, regresar a casa, pasar el fin de semana y volver al trabajo los lunes por la mañana, año tras año tras año, y de pronto alguien puede hacer que todos esos años se evaporen en cosa de unos cuantos días o debido a una decisión. Muchos tienen temor a ese tipo de pérdida. A veces alguien se siente amenazado, por lo que se enoja y ese enojo ocasiona que algunos hagan toda clase de cosas bastante destructivas en contra de otras personas. Por supuesto que también hay desilusión. A veces una persona desilusionada se enoja, y también hay ocasiones en que el enojo es debido a injusticias. Es decir, cuando vemos que otras personas son perjudicadas, que se abusa de ellas y que a veces parece que no podemos hacer nada al respecto. Pero hay razón para estar justamente indignado. Y pensando en eso, también recordemos que los que se sienten incapaces, eso les precipita a sentirse enojados. Sienten que todos los que les rodean son muy capaces para hacer lo que se les asigna, pero que ellos no lo son debido a que su trasfondo no les concedió disfrutar de los privilegios necesarios para capacitarse debidamente. Así que puede haber muchas razones para enojarse, pero estas son más o menos las básicas que he querido mencionar en estos momentos. Todo enojo cae dentro de dos categorías: enojo justificado e injustificado. Si me enojo porque usted me ofendió, es injustificado. Yo debo perdonarle. Si me enojo porque veo que alguien hace sufrir a alguien más y se aprovecha de él o de ella, eso es enojo justificado. Y entonces, al examinar la vida del Señor Jesús, es natural que solo veamos que hay enojo justificado, pues tiene un propósito. Repetimos, hay enojo bueno y enojo malo.

sucedió es que estuvo latente por largo tiempo, pero por fin explotó. Y alguien pregunta, ¿eso es enojo malo? Definitivamente sí. Pero permítame hablarle del enojo peor que ese, el enojo de olla de barro. Conocemos bien ese tipo de olla. Para cocinar algo, la llenamos, encendemos el fuego, ¿y qué sucede? Hierve, cuece, sigue hirviendo y por fin lo que hay dentro de ella se quema y sabe una cosa, sigue así. Pero tarde o temprano tendremos una explosión. Mire, algunos no necesitan muchos motivos para enojarse. Parecen estar únicamente a la expectativa, listos para entrar en acción. Eso es muy destructivo para cualquier persona, pero no es posible estar enojado sin tener que pagar el precio que se le demande. Así que, al pensar en todo eso, quisiera someterle a un pequeño examen de 5 preguntas para determinar si está a punto de enojarse. Por ejemplo, permítame decir que si usted dice, estoy enojado un poco, conteste sí o no a cada una de las siguientes preguntas, por supuesto que no en voz alta. ¿Ese enojo está dirigido a una persona? Es decir, si usted dice sí, yo sé que estoy enojado. ¿Ese enojo es contra una persona? ¿Puede identificarla? Quizá diga, estoy enojado con muchas personas. No. ¿Hay alguien en particular con quien usted esté enojado? Esa es la primera pregunta. La segunda, ¿es enojo sin causa justificable? Es decir, ¿qué hay en esa persona, en esa situación o en esa circunstancia que le ha ocasionado el enojo? En otras palabras, si no tiene causa justificable, será mejor que lo piense un poco más. Número 3. ¿Es enojo que busca venganza? Si usted dice, esa persona me hizo esto ayer, espere lo que le haré yo mañana, pues me vengaré, voy a ponerla en su lugar, eso es venganza. O quizá usted sea un poco más refinado al respecto y diga, mire, sé muy bien lo que me hizo, pero yo tendré la última palabra. Eso también es venganza. Bien, y ahora la siguiente pregunta. ¿Se trata de un enojo que usted desea que espera con ansia? Y usted quizá pregunte, ¿cómo puede desearse un enojo? Y le contestaré que si una persona se enoja y no se da por vencida, se convencerá de que le gusta enojarse, pues tarde o temprano quedará complacida. Recuerdo que un psicólogo amigo mío me habló de una señora a quien había estado dándole consejería por largo tiempo y que estaba muy desalentado por esa situación y que, por fin, en su última sesión, después de haber hablado con ella acerca del espíritu que le impedía perdonar a otra persona y de suplicarle que desistiera, me dijo que ella se acercó a la ventana, levantó ambas manos y dijo, «No puedo desistir, no puedo hacerlo, pues si desisto, yo me quedaré sin nada». Imagínese hasta dónde era cautiva de su enojo. Si desistía, no le quedaría nada más en qué pensar en la vida. Enojo deseado. Es el tipo que hace que alguien diga, lo tengo y lo cuidaré hasta la muerte. Entonces es el enojo que tiene un espíritu que no perdona. Es algo que ha sucedido en su vida en el pasado y que simplemente no puede controlar, que no puede solucionar. ¿Qué ve usted en su pasado que le impida desistir de su actitud? Lo cierto es que puede hacerlo con la ayuda de Dios. Así que, hagámonos esas preguntas y si nuestra respuesta es sí a todas ellas, es decir, si este enojo está dirigido a una persona sin causa justificada, sino que busca venganza, es un enojo deseado y tiene un espíritu que no perdona. ¿Es enojo bueno o malo? Es muy malo. Es el tipo de enojo que nos destruirá. Pues todos los días destruye a muchas personas, destruye sus matrimonios, destruye las relaciones con sus padres, madres e hijos, destruye sus relaciones de trabajo ocasionando la pérdida de su empleo. En efecto, esta semana hablaba yo con un hombre acerca de uno de sus trabajadores y me decía
que era un hombre bueno, buen trabajador, pero con una

0: actitud simplemente destructiva, y añadió: «No puedo seguir reteniéndolo. Me es casi imposible hacerlo, pues su actitud afecta a todos los demás». Eso precisamente es lo que dice Dios. No mantengas relaciones con una persona que sea propensa a enojarse, pues es una persona controlada por esa tendencia. Puede ser que esté bastante reprimida o disimulada, pero se enoja y lo sabemos bien. Y si nos acercamos para hablar con alguien y le preguntamos, ¿está usted enojado? Y nos responde, no, estoy bien. En realidad no conozco una confesión más clara del enojo que esa. No, no estoy enojado. No vuelva a preguntármelo. Pero el enojo no puede ocultarse por mucho tiempo. Tarde o temprano será muy evidente. Y la mejor manera de hacerle frente es sacarlo a la luz y corregirlo. No obstante, pensemos también en esto. Mucha atención. El Señor Jesús se enojó con los fariseos, los escribas, los ladrones y estafadores en el templo debido a lo que estaban haciendo. Y luego pensemos en que Él estuvo en la cruz, clavado y sufriendo la muerte más terrible. ¿Y qué dijo? Padre, perdónalos porque no saben lo que hacen. Si Él pudo perdonar, usted y yo también podemos perdonar porque no hay perdón que se compare a ese. Amén. Oremos. Padre, te damos gracias por esa tremenda demostración de perdón verdadero y genuino que el Señor Jesús haya podido caminar durante esos 3 años con tanta ira expresada en contra suya. Y aún así pudo decir, Padre, perdónalos porque no saben lo que hacen. Te ruego por toda persona que en estos momentos esté escuchando, ya sean esposas enojadas, esposos enojados, niños enfadados, familias enteras disgustadas, jefes enfurecidos, empleados indignados, estudiantes iracundos, todo segmento de la sociedad. Te suplico que el Espíritu Santo grabe este mensaje en lo más profundo de su corazón, que el enojo es destructivo, y que les haga comprender que no solo destruye a la persona que se enoje, sino a las personas que tú amas. Te ruego que el Espíritu Santo lo deposite firmemente en cada persona que lo haya escuchado. Esta es mi oración en el nombre de Cristo. Amén.
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0: La mayoría de los padres hemos tenido que enfrentar algún momento difícil con nuestros hijos. En esos momentos, debemos venir ante Dios en oración y pedirle que nos guíe para hacer lo correcto en esta importante área de nuestra vida. Recordemos que debemos tener en cuenta cuál es el momento oportuno, el lugar correcto y la manera adecuada que tenemos que usar al acercarnos a nuestros hijos. Comencemos nuestra oración alabando y adorando a nuestro Padre Celestial y también agradeciéndole por la obra que realiza en nuestra vida. Él no nos critica por nuestros errores, sino que nos corrige y nos convence de lo que hemos hecho mal. Luego podemos continuar nuestra oración pidiéndole por lo que está afectando la relación que hoy tenemos con nuestros hijos. El Señor nos va a mostrar no solo aquello que está dañando la vida de ellos, sino también en lo que hemos estado equivocados. Estoy convencido de que si ponemos estas dificultades en las manos del Señor, nuestras familias serán sanadas y no tendremos que continuar viviendo de la manera que lo hemos estado haciendo hasta ahora. Permitamos que Dios venga a formar parte de nuestra vida y podremos ver la diferencia que esto hace en nuestra unión familiar.
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0: La verdad de este mensaje puede producir un impacto contundente y muy positivo en sus relaciones en la familia, sus relaciones en la iglesia, sus relaciones en sus negocios, sus relaciones con sus amigos y sus relaciones con los hijos. Así es. Este mensaje puede tener un efecto intenso en cada uno de los aspectos de sus relaciones. Se trata de un principio sencillo de la Escritura que la Biblia llama reconciliación y que, al aplicarlo, produce resultados revolucionarios y satisfactorios. Quisiera entonces que se sirva acompañarme al libro de Colosenses capítulo primero y que leamos a partir del versículo 19 hasta el 23. Veamos lo que dice Pablo empezando por el versículo 19. Por cuanto agradó al Padre que en Él, esto es en Cristo, habitase toda plenitud y por medio de Él reconciliar consigo todas las cosas, así las que están en la tierra como las que están en los cielos, haciendo la paz mediante la sangre de su cruz. Y a vosotros también, que erais en otro tiempo extraños y enemigos en vuestra mente, haciendo malas obras, ahora os ha reconciliado en su cuerpo de carne, por medio de la muerte, para presentaros santos y sin mancha e irreprensibles delante de Él, si en verdad permanecéis fundados y firmes en la fe, y sin moveros de la esperanza del Evangelio que habéis oído, el cual se predica en toda la creación que está debajo del cielo, del cual yo, Pablo, fui hecho ministro. ¿Qué significa la reconciliación? La reconciliación significa buscar a alguien para restaurar la relación que antes teníamos con esa persona.
4: es reanudar la relación que había sido rota, destruida o destrozada, es reparar una relación, devolviéndole a la otra persona la noción de unidad que una vez disfrutó. Pero no solo se trata de un cese de hostilidades o del combate entre dos personas, sino de una clase de relación que es positiva, armoniosa y pacífica. Una vez hubo hostilidad, pero ahora hay armonía. Hay hijos que se han ido de la casa diciendo, «No quiero tener nada que ver con ustedes». Pero luego, cuando todo vuelve a la normalidad y a la armonía, eso es reconciliación. O cuando dos socios que habían decidido que ya no podrían trabajar juntos porque había ocurrido algo entre ellos que les había causado un gran enojo y una gran hostilidad, ahora vuelven a estar juntos. Eso es reconciliación. O cuando una iglesia que había estado dividida por ciertos problemas decide dejarlos a un lado, eso es reconciliación. La reconciliación es un principio de la Escritura, una doctrina de la palabra de Dios. Se trata de volver a poner a alguien en la posición que antes ocupaba. De manera que la pregunta que sigue es esta: ¿quién necesita la reconciliación? Pues la verdad es que toda persona que esté con vida necesita la reconciliación con Dios, ya que es una realidad que allá en el huerto de Edén, cuando Adán y Eva cayeron, toda la raza humana fue desplazada de su posición, es decir, la raza humana en su totalidad. Recordemos lo que señala Pablo al describir esto en Romanos 5, versículo 19. Dice así: «Porque así como por la desobediencia de un hombre, es decir, Adán, los muchos fueron constituidos pecadores», o sea, la totalidad de la raza humana, «así también por la obediencia de uno, es decir, Cristo, los muchos serán constituidos justos». Veamos lo que ocurrió. En el huerto de Edén, Adán y Eva tenían una relación perfecta con el Padre. Pero cuando entró el pecado, esa relación y esa unidad tan hermosa y perfecta se rompió, es decir, se cortó la relación entre el hombre y Dios. Pero eso no solo ocurrió con Adán y Eva, sino que al ser estos el origen de la raza humana, cada persona que nació después de ellos nació también con la predisposición hacia el pecado. De modo que todos nosotros vinimos al mundo con el instinto de la rebelión y de la indiferencia ante las cosas que son santas, y asimismo con un espíritu de desobediencia. Por esa razón, un niño pequeño, aunque sea dulce y hermoso cuando tiene unas 5 semanas de nacido y usted lo sostiene en sus brazos, cuando cumpla 5 años usted se preguntará, ¿qué fue lo que le ocurrió a esta hermosura? Bueno, la verdad es que no le ha ocurrido nada. En realidad se trata de la predisposición que recibió de sus padres, esa predisposición al pecado y a la rebelión hacia Dios y hacia toda forma de autoridad. Así que, si a la edad de 3 años le dice, «No toques eso», lo mirará con cara de mucha inocencia y dulzura, pero si le da la espalda, de repente escuchará como algo se hace añicos. ¿Un niño necesita aprender a ser desobediente? No. Todo niño viene a este mundo con el conocimiento de la desobediencia. No es algo extraño. Ellos saben cómo desobedecer y también saben cómo poner a prueba cada cosa en la vida de sus padres. De manera que ese niño, con su predisposición a pecar, lo que hace es poner de manifiesto su vida natural. Así que el padre de familia tiene la tremenda responsabilidad de poner bajo su control y de enseñarle al niño con disciplina que debe obedecer, porque ese niño ha recibido el espíritu de desobediencia y la predisposición a la rebelión de sus padres, y de ahí podemos seguir hasta Adán y Eva. Así que todos necesitamos reconciliarnos con Dios. Veamos la explicación que Dios nos da de esa predisposición. Vea lo que dice en Colosenses 1:21. Y a vosotros también, que erais en otro tiempo extraños y enemigos en vuestra mente, haciendo malas obras. Lo que dice es que antes de ser salvos y antes de ser reconciliados, nuestra posición espiritual era extraños y enemigos, separados de Dios debido a nuestro pecado. En segundo lugar, dice que nuestra actitud era de hostilidad, de enojo, de rechazo hacia Dios. Por lo tanto, participábamos de malas acciones. Vemos entonces que lo natural y lo normal en la vida de una persona que aún no se ha reconciliado con Dios es que está separada de Dios y que es hostil, rebelde e indiferente hacia las cosas de Él. O sea, vive una vida independiente de Dios y participa en malas acciones. Esa es la vida normal y natural de alguien que todavía no se ha reconciliado con Dios. Pues bien, ese es el caso en cuanto a nosotros en el pasado, es decir, antes de que tuviéramos la experiencia transformadora que conocemos como la reconciliación con Dios. Hay varios términos relacionados con esto, los cuales son reconciliación, justificación, salvación, santificación y glorificación. Todo eso nos pasó en el momento de ser salvos, aunque no lo supimos entonces, ni nos dimos cuenta de ello, ni tampoco sentimos nada. Pero la verdad es que ni siquiera debíamos saberlo. Lo único que debíamos conocer eran los elementos básicos acerca de cómo recibir a Jesucristo como nuestro Salvador. Sin embargo, todas esas cosas sucedieron en nosotros en el momento de recibir a Jesús como nuestro Salvador. De modo que toda persona que se ha reconciliado con Dios ha respondido a algo. Y ahora escuche lo siguiente. No hay nadie que vaya en busca de Dios. Toda persona responde a la búsqueda amorosa que el Padre hace desde el cielo. De modo que todos nosotros los que somos salvos hemos respondido a Dios, quien tomó la iniciativa. Al vernos aquí en nuestra situación de impotencia, llegó hasta nosotros con su amorosa misericordia. Nos hizo ver nuestro estado de inutilidad y nos dio a conocer la gracia salvadora de su Hijo, brindándonos luego el perdón de nuestros pecados. Usted y yo nunca jamás podremos atribuirnos el mérito de ir en busca de Dios. Tan solo respondimos a la gracia amorosa de un Padre misericordioso. Ahora bien, la reconciliación es la mano de Dios que se extiende hacia la humanidad pecadora y el ser humano que responde a ese gesto amoroso mediante el cual se restaura su relación con Él. Y uno de los ejemplos más hermosos de eso es la historia del hijo pródigo, en la que el padre jamás dejó de esperar, jamás dejó de orar, jamás dejó de contar con la llegada de su hijo, y cuando regresó, fue llevado de vuelta a la casa de su padre. Así que cualquier persona que viva en pecado, da lo mismo lo que haya hecho, cuánto tiempo lo haya hecho, o cuál sea la naturaleza de su pecado, puede ser reconciliada con el Padre de amor gracias a lo que éste ha hecho a su favor. Y bien, la razón por la que usted y yo necesitamos reconciliarnos es porque hemos decidido vivir en rebelión contra Dios, aunque también necesitamos reconciliarnos unos con otros. Porque veamos la forma en que nos tratamos unos a otros. Nos hemos separado entre nosotros debido a nuestra actitud. Resulta que alguien lastima nuestros sentimientos o nos maltrata o nos hace algún comentario que no nos agrada y entonces percibimos una separación emocional. Y si usted tiene una discusión acalorada por algo, ¿qué ocurre? Se forma una pared invisible de separación. O digamos que va a alguna fiesta donde la pasa de maravilla y escucha por casualidad que alguien dice algo bastante desagradable y grave sobre usted, y la próxima vez que ve a esa persona se niega a estrecharle la mano. ¿Qué ocurre? Hay una pared invisible de separación. Y en segundo lugar, hay una actitud hostil, arrogante e indiferente. Sus sentimientos han sido lastimados, por lo que ahora está enojado. ¿Y qué sucede luego? Que vienen las malas acciones. A veces una persona quiere maltratar a otra de palabra deliberadamente y entonces comienza a chismorrear acerca de ella. O tal vez quiere impedir que le den un ascenso en el trabajo o lo que sea. El asunto es que empezamos a actuar con los demás exactamente igual que lo hacemos con Dios. La separación que hay en cuanto a Él, nuestra hostilidad y nuestras malas acciones hacia Él, eso es exactamente lo que va a ocurrir en nuestra relación con los demás. Por eso necesitamos pasar por la experiencia de la reconciliación, es decir, necesitamos restaurar la relación unos con otros, mediante la cual podremos gozar del compañerismo mutuo y del amor entre nosotros. Pues bien, de lo que Pablo se ocupa aquí en Colosenses principalmente, es de este asunto de nuestra relación con Dios, la cual afectará nuestra relación con los demás, y dice que el problema que hay es el pecado. Piensen en eso. El problema entre nosotros y Dios es el pecado. Y aunque no nos guste que alguien nos diga que pecamos contra Dios, ese es el problema. Y eso mismo es lo que sucedió con Adán y Eva. Esa fue su caída en el Edén. Escogieron deliberadamente desobedecer a Dios. Y usted y yo también escogemos pecar contra Dios. ¿Y qué hace eso? Mire, una vez que somos salvos por la gracia divina y estamos reconciliados con Dios, si usted y yo decidimos ser desobedientes, entonces sentimos una especie de distanciamiento. Así que lo que sucede cuando decidimos pecar contra Dios es siempre el mismo problema, es decir, el sufrimiento. Y ahora quisiera señalarle algo que está en el libro de Génesis, capítulo 3, versículo 17 al 19. Fíjese en esto, por favor. Cuando Adán y Eva pecaron en el Edén, no solo fue la humanidad la que sufrió, sino que alguien más sufrió y algo más también sufrió. La verdad es que toda la tierra sufrió. Vea lo que dice a partir de este versículo 17 en la última parte. Maldita será la tierra por tu causa, con dolor comerás de ella todos los días de tu vida. Espinos y cardos te producirá y comerás plantas del campo. Con el sudor de tu rostro comerás el pan hasta que vuelvas a la tierra, porque de ella fuiste tomado. Pues polvo eres y al polvo volverás. Terremotos, huracanes, tornados y todo lo demás. Ese ha sido el resultado de la caída. Toda la raza humana cayó, pero también la creación se vio afectada. Y si vamos a Romanos 8 un momento, entenderemos esto con mayor claridad, ya que aquí Pablo se refiere a eso al hacer esta declaración. Fíjese en lo que dice en Romanos 8 a partir del versículo 19. Porque el anhelo ardiente de la creación es el aguardar la manifestación de los hijos de Dios, la venida de nuestro Señor. Porque la creación fue sujetada a vanidad, es decir, como consecuencia del pecado, no por su propia voluntad, sino por causa del que la sujetó en esperanza. Porque también la creación misma será liberada de la esclavitud de corrupción a la libertad gloriosa de los hijos de Dios. Porque sabemos que toda la creación gime a una y a una está con dolores de parto hasta ahora. Cuando el Señor venga a consumar esta era en que vivimos, restaurará la creación terrenal a su estado original tal como era en el huerto de Edén, aunque puede ser que no tenga exactamente el mismo aspecto, ya que se añadirán muchas cosas nuevas. La Biblia habla acerca del cielo, de la ciudad celestial y de todo lo demás, pero la tierra misma será purificada por Dios y restaurada a la perfección que Él se proponía desde el principio. Así que cuando sobrevino la caída, todo el mundo sufrió las consecuencias. Ahora bien, las consecuencias son siempre las mismas. Y quisiera que consideremos las consecuencias de nuestro pecado en cuanto a Dios y luego en cuanto a nosotros mismos, aunque la verdad es que no podemos separarlas. Mire, cuando alguien decide pecar contra Dios, decide sufrir. Y puede ser que alguien diga, pues yo he pecado contra Dios y no he sufrido. Claro que sí ha sufrido. Amable oyente, se engaña si cree que pecar contra Dios no le traerá sufrimiento. ¿Y en qué ha sufrido? Para empezar, ha sufrido un distanciamiento de Dios. De vez en cuando me encuentro con alguna gente que vive perdidamente, que dice, mire, yo oro y Dios responde a mis oraciones, y luego sigo adelante. Amable oyente, le aseguro que está viviendo en un estado de engaño absoluto. Dios no responde a la oración de alguien que aún no se ha reconciliado con Él, porque alguien que todavía no se ha reconciliado con el Señor, en opinión de Dios, es su enemigo. La única forma en que Dios responde a esa oración es que usted le pida al Señor Jesucristo que sea su Salvador, diciendo, Dios, ten misericordia de mí. Esa es la oración de salvación que Dios escuchará. Dios, ten misericordia de mí, de este pecador, Señor, perdona mis pecados. Pero si tan solo le pide a Dios que le perdone sus pecados y no recibe a Jesucristo, ni acepta su muerte suficiente, sustitutiva y expiatoria en el Calvario, como pago por su deuda de pecado, no recibirá el perdón. Dios no lo perdonará. Es una idea errónea para una persona que vive en pecado decir, mire, yo le pedí a Dios que me perdonara, creo que ya me ha perdonado. Pues no, no lo ha perdonado. Usted no recibirá el perdón de su pecado hasta que reciba a Jesucristo como su Salvador personal y logre su reconciliación, ya que su muerte en el Calvario fue lo que hizo posible que Dios perdonara su pecado. Sin la muerte de Jesús, ni siquiera Dios puede perdonarle su pecado y seguir siendo Dios. Y bien, todo pecado contra Dios causa sufrimiento. Pero veamos cuál es el engaño. Satanás llega y dice, peca hoy y preocúpate por eso mañana. Peca hoy y olvídate de eso mañana. Mire, todo lo que el hombre siembra, eso también cosechará. Y veamos cuál es el principio, amable oyente. Cosechamos lo que sembramos, más de lo que sembramos, después de sembrarlo. Pues bien, el hombre sufre un distanciamiento de Dios y siente culpabilidad. No permita que nadie le diga que no se siente culpable. Hay gente que vive desenfrenadamente y que se pavonea por ahí diciendo, yo no siento ninguna culpa. Sin embargo, amable oyente, están mintiendo descaradamente porque, sí, se sienten culpables. Ahora bien, escuche esto. Si usted se halla en un estado de ceguera y oscuridad espiritual que le impide sentir alguna culpa, amable oyente, la situación es que está, es mucho más grave. Porque si el pecado ha agrietado su conciencia y la ha vuelto insensible hasta el punto en que ya no se siente culpable, si yo fuera usted y nunca hubiera recibido a Jesucristo como mi Salvador personal y no sintiera ninguna culpa de mi pecado, acudiría lo más pronto posible a alguna iglesia y buscaría a un pastor para pedirle que me explicara cómo puedo ser salvo, porque la situación en que está es espantosa y desesperada. Puede ser que se dirija hacia ese punto sin regreso donde ha rechazado tanto al Señor Jesucristo que ya no quiere tener nada que ver con Él, y se ha vuelto tan ciego que no siente ninguna culpabilidad en cuanto a su pecado, pues a lo mejor se acerca a ese punto sin retorno en el que jamás querrá ser salvo. Por esa razón Dios nunca podrá convencerlo hasta el punto en que sienta la necesidad de ser salvo por la gracia divina. Nosotros creemos que pecar contra Dios y vivir a nuestro antojo no nos hará nada. Pero déjeme decirle que habrá sufrimiento. Y después del sufrimiento siempre habrá separación. Mire, una persona puede pecar, pecar y pecar hasta el punto en que su conciencia se cauteriza. Y entonces no tendrá gozo alguno de salvarse, ni conciencia de culpabilidad, ni conciencia de pecado. Esa persona se convertirá en su propio Dios, idolatrándose a sí mismo. ¿Por qué habría de necesitar a Dios? Amable oyente, si se encuentra en ese estado, o en esa condición, su estado es de lo más espantoso. Así que, corra donde alguien y cuéntele cómo se siente, porque se trata de un pecado y ese pecado nos separa de los demás y hace que suframos mutuamente, maridos y esposos, hijos y padres, gente en su trabajo, gente en la iglesia. ¿Qué es lo que ocurre? El egocentrismo y el orgullo de parte de uno de ellos hacen que él o ella digan o hagan algo contra la otra persona. ¿Y qué sucede entonces? Se produce un distanciamiento. Y cada vez que usted pierde a un amigo, sufre. Y cada vez que haya una separación, también va a sufrir. Pero también está el sentimiento de culpa. Mire, ya sea falta mía, de él o de ella, siempre habrá sufrimiento. Sin embargo, la persona que vive en pecado y que está cegada por ese pecado no se da cuenta de que está perdiendo todas esas bendiciones que Dios había preparado de antemano a favor suyo. Y debido a que no se da cuenta de eso, entonces piensa, en realidad no estoy sufriendo. Amable oyente, uno de estos días entenderá en el juicio cuánto perdió exactamente actuando con tanto egoísmo. Cada vez que actuamos con orgullo y egoísmo, causamos división y discordia en la familia, en la empresa, en la oficina, en la iglesia o donde quiera que sea. Esas son las consecuencias del pecado. El pecar contra Dios o contra los demás siempre acarrea sufrimiento y separación. Y a veces eso empieza con algo muy simple. Resulta que alguien hace un comentario y en lugar de estar dispuesto a confesarlo y decir: hice mal, necesito pedirle que me perdone. Su orgullo lo hace retroceder y más bien dice: no soy el único que se equivoca, ni tampoco el único que comete un error. Todo mundo se equivoca. Y después de todo, vea lo que usted ha hecho. Mire, culpar a los demás no es la forma de lograr la reconciliación. Así nunca lo logrará. Todos necesitamos reconciliarnos con Dios, porque todos venimos a este mundo con la tendencia de alejarnos de Dios. Y todos necesitamos la reconciliación entre nosotros cuando pasan ciertas cosas algunas veces. Todos soportamos las consecuencias del sufrimiento de diferentes formas. Hay toda clase de daño, rechazo y separación emocionales de unos hacia otros. He visto familias separadas, he visto iglesias divididas. Y he visto toda clase de cosas que ocurren sin razón alguna, salvo el puro orgullo y nada más, cuando alguien insiste en hacer las cosas a su manera a costa de alguien más. ¡Qué pena! Y luego nos preguntamos, ¿por qué estamos criando toda una generación de muchachos enojados, hostiles y rebeldes, quienes actúan de esa forma porque reclaman, imploran y se mueren porque alguien los ame? Pero sus padres son tan egocéntricos, tan hostiles y tan rebeldes, y están tan enojados entre sí mismos y con Dios, que sacrifican a sus hijos en el altar del orgullo. Y amable oyente, eso es pecado. Y cada vez que usted y yo pecamos, no podemos limitar el sufrimiento que se genera. El sufrimiento y la separación siempre se desparraman en alguien más. Pregúntele a cualquier joven que haya crecido en un hogar dividido lo que significa sentirse rechazado y ver a sus padres peleando todo el tiempo a costa de ellos. El sufrimiento siempre tendrá un precio. Muchas veces será la vergüenza y otras veces será una separación terrible. Ahora bien, en este pasaje de la Escritura hay una frase que dice: «Agradó al Padre». Y lo que quisiera que entienda es esto, que Dios el Padre ha hecho algo por nosotros, ha provisto un camino para que podamos reconciliarnos con Él, no importa lo que hayamos hecho entre nosotros. Y ahora la tercera pregunta que quisiera responder es esta: ¿cómo experimentamos la reconciliación ¿Y cómo puede una persona restaurar su relación con Dios? Pues en primer lugar, quisiera que note que es Dios el que toma la iniciativa. Así es, Él toma la iniciativa. Fíjese, por favor, en el versículo 19 de Colosenses 1, dice así: agradó al Padre que en Él habitase toda plenitud. Jesucristo es la imagen exacta del Padre. Y aquí dice que en Él habita toda la plenitud de la Deidad. ¿Cuál es el propósito divino por medio de Él? Versículo 20. Reconciliar consigo todas las cosas, así las que están en la tierra como las que están en los cielos, haciendo la paz mediante la sangre de su cruz. Pues bien, ¿cuál es la motivación de Dios para reconciliarnos a usted y a mí? Su motivación es muy sencilla. En primer lugar, dice en ese versículo que al Padre le agradó, es un placer para el Padre. Es que Él se deleita al reanudar la relación correcta con usted. En segundo lugar, está el gran amor del Padre. Mire, aunque usted y yo éramos pecadores, la Biblia dice que Dios nos encomendó su amor y en tercer lugar lo hizo para nuestro propio bien. Ahora fíjese en lo que sucede. Cuando usted y yo nos reconciliamos con Él, cambiamos de posición. Y nuestra posición ahora y el concepto de Dios de nosotros se encuentran en el versículo 22. Dice así en la parte final de este versículo: para presentaros santos y sin mancha e irreprensibles delante de Él. De modo que la motivación de Dios al reconciliarnos consigo es su gran placer, su gran amor por nosotros y el hecho de saber que es para nuestro bien, que un día usted y yo nos presentaremos ante Dios el Padre, santos y sin mancha, sin acusación alguna, impecables y sin tacha. Esa es la motivación del Señor. Ahora bien, supongo que alguien dirá, pues yo solamente confieso mis pecados y Él me perdona. No necesariamente. ¿Cómo podría Dios reconciliarse con un pecador rebelde e indiferente? Recuerde esto con mucho cuidado. Dios promulgó un decreto desde el comienzo mismo diciendo: el alma que pecare, esa morirá. Se trata de una declaración de Dios y debido a que es una declaración suya y un decreto suyo, no puede alterarse. Por lo tanto, Dios dijo: el alma que pecare, esa morirá. Y cuando Adán y Eva pecaron contra Dios, la muerte espiritual vino sobre ellos. Y ya que constituían el origen y el comienzo de toda la raza humana, su predisposición hacia el pecado pasaría a todo ser humano. Eso significaba que toda la raza humana estaba destinada no solo al fracaso, sino también a la separación definitiva de Dios por la eternidad. Pues bien, aquí está Dios, quien ha dicho: el alma que pecare, esa morirá. Y aquí está Dios frente a estas dos personas que han pecado contra Él y han experimentado la muerte espiritual. ¿Qué hará entonces Dios? Se trata de algo que no debía afectarle porque ya sabía lo que ocurriría. Por lo tanto, hizo previsiones de antemano para el caso. Pero a medida que observamos el Antiguo Testamento, podemos ver la prefiguración de todas las cosas que habrían de ocurrir. Y entonces llegamos a Juan el Bautista, quien declara cierto día, junto al río Jordán: he aquí el Cordero de Dios que quita el pecado del mundo. El método por el cual Dios aún puede ser veraz para consigo mismo y fiel para con sus propios decretos y su propia ley, es que Él mismo, quien promulgó que el alma que pecara, esa moriría, proveyera el sacrificio mediante el cual la culpa del hombre podía ser borrada y cancelado su pecado. Y entonces Jesucristo, el Hijo de Dios encarnado, y la imagen perfecta de la divinidad, vino en carne humana y en la plenitud de la Deidad. Jesús, quien jamás conoció pecado ni tuvo ninguna culpa, también llevó el pecado de toda la humanidad. Y aunque los judíos, los fariseos y los romanos participaron en esto, Dios el Padre fue el responsable de la crucifixión de su Hijo unigénito. Y cuando su Hijo fue a la cruz, puso sobre él el pecado de toda la humanidad. Veamos ahora lo que hizo Dios. Si él hubiera sido culpable de quebrantar su propia ley y de violar sus propios decretos, no habríamos podido jamás confiar en él, sino que habríamos dicho, «Mire, Dios hace promesas y parece que cumple la mayoría de ellas, pero no estoy seguro de esta porque, después de todo, violó lo primero que dijo». Por lo tanto, para seguir siendo el Dios que es, asumió la responsabilidad de proveer el único medio para pagar el pecado del hombre, que fue a venir a este mundo en la persona de Jesucristo para morir en la cruz. Así pagó nuestra deuda de pecado. Y una vez que Jesús murió, después de llevar sobre sí mismo nuestro pecado, entonces Dios tuvo la libertad de tenderle su mano a toda persona en cualquier lugar y sin condición alguna para reconciliarla consigo mismo, ya que su deuda de pecado fue cancelada por completo en la cruz hace más de 2000 años. Y bien, hay algo que quisiera que entienda toda esa gente que dice, «Mire, nada más le pido a Dios que me perdone», y lo hace. Y es que eso no dará resultado. ¿Y por qué no dará resultado?, dice usted. ¿Acaso no murió por mis pecados? Sí, amable oyente. Pero hasta que lo acepte, personalmente y por fe, como una experiencia en su propia vida, mientras no reciba a Jesucristo como su Salvador personal, lo que Él hizo en la cruz, no se aplica a usted. Y usted dirá, pero si yo confieso que Él murió. Mire, para empezar, Cristo se convirtió en su deuda de pecado en la cruz. Pero mientras lo rechace, no podrá ser su deuda de pecado. Puede confesarle todo lo que quiera Dios, pero hasta que Jesucristo llegue a ser personalmente y por medio de la fe el pago de su pecado, el cual fue cancelado en la cruz, eso no se aplicará a usted. Antes que nada, debe recibirlo. Esa es la razón por la que todas esas oraciones y confesiones son totalmente vacías delante de Dios. Si no hay muerte expiatoria en el Calvario, no hay perdón de pecado. Rechace al Señor Jesucristo como su Salvador personal y todo su pecado estará aún sobre usted junto con toda la culpa. Amable oyente, el diablo lo ha engañado por completo al hacerle pensar que todo lo que tiene que hacer es pedirle a Dios que lo perdone, ya que es un Dios maravilloso, bueno y amoroso, el cual perdonará a cualquiera que se lo pida. Pero no es así. Esa es la razón por la que mucha gente que asiste a la iglesia morirá e irá al infierno uno de estos días. Porque dicen, mire, sencillamente pasé adelante y le pedí a Dios que me perdonara. Pero ¿recibió al unigénito Hijo de Dios como pago por su deuda de pecado? ¿Lo ha recibido como su Salvador personal por medio de la fe? Por eso Jesús dijo, nadie, fíjese en esto, nadie viene al Padre sino por mí. Eso dijo Jesús. No dijo, sino por la confesión, ni tampoco por el arrepentimiento. Nosotros hemos nacido de nuevo. Eso significa que algo ha ocurrido dentro de nuestro ser, gracias a lo cual nuestros pecados están perdonados y nos hemos convertido en nuevas criaturas en Cristo, quien ahora es nuestra misma vida. Solo así tendrá usted el privilegio de pedirle a Dios perdón por su pecado. En eso consiste la reconciliación, en que Dios envió a su Hijo unigénito a morir en la cruz, y solo una persona, Dios en su perfección, pudo pagar la deuda de pecado de toda la humanidad. La muerte de un hombre hizo expiación por el pecado de todos los hombres. Esa es la gracia de Dios y el poder de la cruz. Y por eso no existe evangelio alguno si no se toma en cuenta la sangre de Cristo. Amable oyente, si continúa escuchando algo llamado evangelio y nadie menciona la sangre ni nadie menciona la cruz, hay algo malo en el mensaje. porque la cruz y la sangre de Jesucristo son el corazón mismo, el núcleo, el alfa y la omega, el pináculo del Evangelio. Sin sangre no hay Evangelio, sin sangre no hay perdón, sin sangre no hay redención, sin sangre no hay cielo. Esa es la razón por la que Jesús puede tenderle la mano a cualquier persona, donde quiera que esté y sin importar lo que haya hecho, y reanudar el sentido de unidad con Él. La hostilidad se acabó. La separación se acabó. Ahora hay unidad, amor, paz y armonía en el Señor Jesucristo. Esa es la razón. Y a eso se refiere Pablo cuando dice en Colosenses 1, versículo 20, por medio de Él reconciliar consigo todas las cosas, así las que están en la tierra como las que están en los cielos, haciendo la paz mediante la sangre de su cruz. ¿Haciendo la paz mediante qué cosa? ¿Mediante la sangre de qué? De su cruz. No hay salvación, ni perdón, ni santificación, ni redención sin contar con la sangre de Jesús. Tenemos paz con Dios mediante la sangre de su cruz. Versículo 21. Y a vosotros también, que erais en otro tiempo extraños y enemigos, en vuestra mente, haciendo malas obras, ahora os ha reconciliado. Con su muerte en la cruz, Jesús pagó su deuda de pecado. Versículo 22. Os ha reconciliado en su cuerpo de carne, por medio de la muerte, para presentaros santos y sin mancha e irreprensibles delante de Él. Así que estamos reconciliados con Dios de esa manera. Ahora bien, hay algo que realmente quisiera que le quede bien claro al referirnos a las relaciones unos con otros, y es cómo reconciliarnos entre nosotros. Me gustaría que preste mucha atención porque voy a hacer una afirmación en estos 5 puntos que siguen que deseo que anote. Pídale por favor a Dios que se lo grabe en la memoria para que nunca olvide esta afirmación, la cual a mí me produjo una gran impresión. Estaba sentado escribiendo, cuando de repente sentí como si Dios hubiera enviado esto a mi mente y rompí a llorar. Y entonces tuve que detenerme y ponerme de rodillas delante del Señor para darle gracias a este Dios todopoderoso de una forma muy especial. Hablemos ahora acerca de cómo reconciliarnos unos con otros. Leamos de nuevo lo que dice en el versículo 20 de Colosenses 1. Y por medio de Él, de Cristo, reconciliar consigo todas las cosas. Permítame aclarar algo aquí antes de continuar. Alguien puede decir, y yo lo entiendo, pero no ha leído el versículo 23. Pues quisiera leérselo y también explicarle algo acerca de la reconciliación. El versículo 22 termina diciendo, para presentaros santos y sin mancha e irreprensibles delante de Él. Y ahora el 23. Si en verdad permanecéis fundados y firmes en la fe, y sin moveros de la esperanza del Evangelio que habéis oído, el cual se predica en toda la creación que está debajo del cielo, del cual yo, Pablo, fui hecho ministro. Veamos. La primera vez que usted lee esto, parece que todo esto de la reconciliación y de una actitud santa, sin mancha, irreprensible, está condicionado por el hecho de estar fundados y firmes en la fe y sin movernos de la esperanza del Evangelio, lo cual significaría que nuestra redención, nuestra salvación y nuestra reconciliación estarían sujetas a nuestra forma de vivir de ahí en adelante. Sin embargo, lo que Pablo quiere decir con la palabra griega que se usa en la frase, si en verdad, es que él supone que usted y yo permaneceremos firmes. Y alguien dirá, un momento, ¿qué hay de esa gente que pasa adelante en la iglesia para recibir a Cristo, se bautiza y después de cierto tiempo se va? Pues yo entiendo que son salvos. En realidad, algunos hasta enseñaron en la escuela dominical, pero luego se fueron. No es de esa clase de gente de la que se habla aquí diciendo que se alejaron de la esperanza del Evangelio. ¿Sabe usted cuál es la verdadera condición de esa gente? Mire esa persona que pasa por el pasillo de la iglesia y dice, yo creo en Jesucristo como mi Salvador, y luego se va, abandona la Biblia, deja la iglesia, y sale a vivir en pecado, ¿sabe cuál es su problema? Quisiera que consideremos Primera de Juan, capítulo 2. Para alguna gente esto debería determinar cuál es el verdadero problema, ya que Juan escribió esto a creyentes que tenían el mismo conflicto. Había cierta gente en la iglesia que de repente ya no estaba ahí. ¿Qué se habían hecho? Se habían ido. ¿Y qué les sucedió? No sabemos lo que les sucedió, tal como pasa hoy con muchos miembros de las iglesias. Todas las iglesias tienen esa clase de gente que pasan adelante por el pasillo y afirman eso, pero vea lo que dice ahora en el versículo 19 de Primera de Juan, capítulo 2. Salieron de nosotros, pero no eran de nosotros, porque si hubiesen sido de nosotros, habrían permanecido con nosotros, pero salieron para que se manifestase que no todos son de nosotros. Y bien, no le estoy diciendo que una persona que salva no pecará más. De lo que estamos hablando es de aquellos que se alejan en definitiva y que abandonan a Dios, la iglesia, la Biblia y todo lo demás. Y la razón por la que se van, según dice aquí, es porque en primer lugar nunca fueron transformados ni tampoco nacieron de nuevo. Por tanto, si el versículo 23 de Colosenses 1 significa que mi reconciliación y mi salvación dependen de mi conducta, entonces no tengo seguridad alguna de salvación. Porque, ¿qué tan bien fundado estoy? ¿Qué tan firme en la fe? ¿Hasta dónde puedo apartarme? En otras palabras, ¿dónde me encuentro si no soy salvo ni estoy reconciliado con Dios por medio de su gracia y de su sangre derramada? Así que veamos lo que significa. Significa que después de haberme reconciliado con Dios para poder crecer en mi vida espiritual, tengo que seguir firme, fundado en la fe, y no apartarme ni alejarme para seguir toda clase de doctrinas falsas. Porque una de las razones principales por las que Pablo les escribía a los colosenses era porque ese cuerpo de creyentes estaba repleto de falsos maestros que les enseñaban que Cristo no era suficiente, no bastaba con él. Está bien tenerlo, pero debe haber algo más que solo creer en Jesús, les decían. Así que lo que Pablo les dice aquí es esto: si ya han sido reconciliados con Dios y quieren seguir creciendo, deben estar bien fundados y firmes en la fe y no dejarse mover por las falsas doctrinas que les están enseñando. Dejemos eso a un lado y consideremos esta pregunta. ¿Qué significa reconciliarnos unos con otros? Quisiera que preste mucha atención y si así lo desea, puede tomar nota. Permítame hacerle una pregunta. ¿Hay alguien en su vida de quien se siente alejado y distanciado? Hay una pared entre los dos y a veces usted se siente lleno de hostilidad y de enojo hacia esa persona a la cual ha rechazado. Tiene suficientes argumentos convincentes contra ella debido a la forma en que lo ha ofendido y por eso no hay nada incorrecto en sus palabras. Esa persona le ha hecho todo lo que usted afirma. ¿Y cuál debe ser la respuesta correcta? ¿Cómo debe responder un creyente al ser ofendido, maltratado, rechazado e insultado? Pues lo que debemos hacer es retroceder y preguntarnos, ¿cuál es el principio que nos dejó Jesús? Pues el principio es este. La persona ofendida debe tomar la iniciativa. Dios envió al Señor Jesucristo, es decir, Jesús tomó la iniciativa de venir a redimir la humanidad. La persona ofendida debe tomar la iniciativa. En segundo lugar, la persona ofendida, aquella que ha sido dañada, debe estar dispuesta a sufrir, dispuesta a soportar las críticas, dispuesta a sufrir el rechazo, dispuesta a permitir que la culpen, dispuesta a soportar acusaciones y ofensas. ¿No estuvo Jesús dispuesto a soportar todo eso a fin de ganarnos a usted y a mí para sí mismo? ¿No tomó la iniciativa para hacernos volver a Él? ¿No estuvo dispuesto a sufrir toda esa burla y esa culpa para llevarnos de vuelta a Él? ¿Sabe lo que me dice eso a mí? Me dice que Dios me ama realmente y que estaría dispuesto a tomar la iniciativa y también dispuesto a sufrir por mí. Pero veamos ahora cuál es el tercer punto. El tercer punto es este, y dice así: la persona ofendida debe decidir morir a sí misma. O sea, la persona ofendida debe decidir morir a los deseos propios, a su propia ambición y a sus propias tácticas egoístas. Y me gustaría que tome nota de esto. Toda experiencia de reconciliación exige la muerte de alguien. Lo repito. Toda experiencia de reconciliación exige la muerte de alguien. ¿Quieres reconciliarse con alguien que lo ha ofendido?

no solo tomar la iniciativa, y no solo estar dispuesto a sufrir, sino que estuvo dispuesto a morir y a ser apartado de Dios el Padre. Y ahora preste atención a esto. ¿Sabe por qué lo hizo? Porque nos ama. Y desde su perspectiva divina, miró hacia abajo y dijo, «Vale la pena morir por ti». En toda experiencia de reconciliación, alguien tiene que morir. Y si usted asiste a una iglesia donde algunos de sus miembros no le hablan a nadie que está en la otra fila, puede haber un avivamiento, se arreglan las cosas con Dios, pero hay que estar dispuesto a morir. Luego tenemos el paso número 4, que es un cambio de actitud. La persona que ha sido ofendida debe tener un cambio de actitud. Escuche lo que dice la Biblia acerca de lo que Jesús manifestó por medio del apóstol Pablo. Ya no somos extraños y enemigos haciendo malas obras, sino que ahora somos, ¿cómo nos ve el Señor? Santos y sin mancha e irreprensibles delante de Él. Y ahora, el paso número 5, que es tenderle la mano con amor y con una actitud perdonadora a la otra persona de manera incondicional. Y no depende de lo que ésta haga o deje de hacer, sino de que usted le tienda la mano con una actitud de amor y perdón. ¿No es esto lo que hizo Jesús por usted? ¿Acaso no tomó la iniciativa? ¿No estuvo dispuesto a sufrir? ¿Acaso no eligió la muerte? ¿No lo miró desde una perspectiva totalmente distinta, tendiéndole la mano con amor y con una actitud perdonadora? Pues bien, a todos nos gustaría creer que somos capaces de aprender estas lecciones de una vez por todas. Sin embargo, tengo que admitir que a veces hay lecciones que yo debo aprender una y otra vez. Y la primera vez que tuve que aprender esta lección de reconciliarme con alguien se trataba de un amigo mío a quien en aquel momento consideraba uno de mis mejores amigos. Solía almorzar con él quizás una vez por semana y éramos muy unidos. Pero entonces se vio involucrado en una situación muy seria en su negocio y yo cometí un error. Tuve que aprender una gran lección y supongo que esta es la única forma en que todos aprendemos algunas lecciones. Este amigo necesitaba dinero y yo le presté todo lo que tenía. No tuve ningún problema al respecto, pero como 3 meses más tarde me di cuenta de que algo no andaba bien. Este maravilloso amigo, que supuestamente me amaba, me llamaba, oraba por mí y todo lo demás, y a quien le había tendido mi mano para ayudarlo, me andaba criticando ante otros miembros de la iglesia. Y entonces un día me di cuenta de que no tenía intenciones de pagarme. Yo me sentía indignado porque había sido herido y me había tratado injustamente. Pero lo que más me dolía era el hecho de saber que mi amigo había sido desleal conmigo. Ni siquiera me dijo, «No te voy a pagar». Sencillamente se fue. Y un día que estaba sentado en mi estudio pensando en lo difícil que había sido para mí este asunto, un amigo mío de la iglesia entró y me dijo, «¿Cómo va todo?». A lo que yo respondí diciendo que no me sentía muy bien y le expliqué lo que pasaba. Y entonces me dijo, «Quisiera preguntarte algo. ¿Qué habría hecho Jesús?». «No me digas eso», le respondí, porque lo último que quería escuchar era algo así, y por eso le dije, «No me preguntes qué habría hecho Jesús». De manera que discutimos un poco al respecto durante algunos minutos, pero aquello fue como si me hubiera lanzado una flecha y me la hubiera clavado en medio del corazón. Finalmente me dijo, «Tendrás que resolver eso», y se fue. Pues bien, yo sabía que tenía que resolver aquello, por lo tanto entré a orar en mi aposento a solas y ahí me quedé algún tiempo. No recuerdo cuánto permanecí en ese lugar, pero estuve ahí hasta que pude decirle a Dios, «Señor, lo perdono, y eso significa que no tendrá que pagarme ese dinero. Si nunca lo hace, está bien. No le guardaré rencor, ni estaré resentido, ni enojado, ni tendré una actitud hostil. Y en todos estos años no he sentido ninguna de esas cosas. En realidad, ni siquiera he pensado en eso durante años y años, sino hasta el día en que tuve

0: tuve que preparar este mensaje y pensar en cuanto a la reconciliación. Aquel día lo perdoné, y luego lo busqué para decirle que lo había perdonado, que ya no me debía nada. Sin embargo, no pude hablar con él por teléfono, ya que no respondía a mis llamadas. Por eso tuve que decirle a otro amigo mío que fuera a buscarlo para decirle lo que había pasado, pero no lo creyó. Y finalmente tuve que escribirle una carta diciéndole que estaba perdonado y que no me debía nada, no importa lo que hubiera pasado. Por lo que a mí se refería, todavía éramos amigos. Sin embargo, quería que supiera que la deuda estaba totalmente cancelada. Desde entonces nunca lo volví a ver. Pero sabe una cosa, he sido libre todos estos años. Y 6 meses después de aquello, Dios me había devuelto 5 veces más de lo que yo le había dado a este hombre. Además, el Señor me ha bendecido una y otra vez. Ahora bien, esto es lo que me gustaría decirle, que no importa lo que le hayan hecho, cuánto le hayan hecho o cuánto le haya dolido. Si decide morir a sí mismo, Dios lo bendecirá y lo honrará como nunca jamás podrá imaginar. Pero recuerde cuál es la clave, es decir, que en todo proceso de reconciliación alguien tiene que morir, y algunos de nosotros tenemos que morir. Puede ser que nunca recuperemos esa amistad, pero lo que sí ganaremos será la bendición abundante de un Padre amoroso que sabe que el deseo de nuestro corazón es obedecerle. Oremos. Padre, te agradecemos por habernos enviado a Jesús. También te damos las gracias por amarnos y asimismo por el hecho de que Él haya muerto por los pecadores, que haya tomado la iniciativa y pagado el precio, estando dispuesto a morir. Y ahora tú nos llamas santos, sin mancha e irreprensibles, y caminas incondicionalmente con nosotros momento a momento, día tras día. Por eso te debemos una eternidad de alabanza, adoración y devoción. Quisiera pedirte hoy por esa persona que aún no es salva y que trata de vivir su vida sin contar contigo, que tú le hables a su corazón y que actúes en su vida y le ayudes a entender que todo eso no será más que una experiencia vacía tras otra hasta que acuda a Jesús. También oro por aquellos que tienen enemistad, resentimiento, celos, codicia y envidia, y por aquellos que son hostiles y que están llenos de rechazo, para que tú les concedas el valor de tomar la iniciativa de reconciliarse, así como Jesús nos ha reconciliado consigo mismo. Esa es mi oración en este nombre precioso, maravilloso, redentor y liberador. Amén.
1: 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Principio de vida número 18. Como hijos del Dios soberano, jamás somos víctimas de nuestras circunstancias.
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2: La medida de una persona se determina por la dimensión de aquello que la enoja. En el caso suyo, ¿qué se requiere para que alguien lo enoje? ¿Tendrá que darle realmente duro? ¿O acaso bastará con el más mínimo comentario para hacer que se enoje? ¿Qué tiene que hacer? Y al darse cuenta de que está enojado, ¿qué hace al respecto? En el presente mensaje yo quisiera hablar acerca de este asunto y de cómo enfrentarnos a él. ¿Cómo hacer frente al enojo? Pues quisiera que vayamos, por favor, al capítulo 4 del libro de Efesios y que veamos lo que dice en los últimos 4 versículos. En los versículos 26 y 27 dice, «Airaos, pero no pequéis». Y esto quiere decir que no debemos permitir que el diablo saque provecho de eso. Pero veamos lo que dice ahora en este capítulo 4 de Efesios, empezando por el versículo 29. «Ninguna palabra corrompida salga de vuestra boca, sino la que sea buena para la necesaria edificación, edificación de la gente, a fin de dar gracia a los oyentes». Note ahora lo que dice en el versículo 30. «Y no contristéis al Espíritu Santo de Dios, con el cual fuisteis sellados para el día de la redención». Es decir, si nosotros no hacemos lo que dice en el versículo 29, entonces acabaremos haciendo lo que sucede en el versículo 31, el cual dice, «Quítense de vosotros toda amargura, enojo, ira, gritería y maledicencia y toda malicia». Y luego dice en el versículo 32, «Antes sed benignos unos con otros, misericordiosos, perdonándoos unos a otros como Dios también os perdonó a vosotros en Cristo». Estos versículos son muy claros. En realidad, si examinamos con cuidado estos pasajes y estos mensajes de la Escritura, nos queda bastante claro que Dios dirige nuestra atención a este asunto del enojo. Ahora bien, ¿cómo suele la gente hacer frente al enojo? Pues lo hacen de varias maneras. Algunas responden ante él reprimiéndolo, lo que significa sencillamente que se niegan incluso a reconocer que está ahí. Muchas veces usted se topará con alguna gente que le dirá, «No, yo no estoy enojado». Sin embargo, le recuerdo una vez más que una persona que deja que su enojo permanezca en su vida, verá que éste empieza a manifestarse en sus ojos y usted también podrá oírlo en su voz. Así es. Una persona que es colérica o dada al enojo y propensa a esa clase de consecuencias que ocurren en el cuerpo humano y en sus emociones, lo manifestará por medio de sus ojos y uno podrá oírlo en su voz. No podrá ocultarlo, ya que es muy evidente y además afecta cada parte de su cuerpo, todas sus emociones y asimismo su relación con Cristo. De manera que hay gente que a veces reprime su enojo diciendo que no está ahí y que otras veces lo contiene. Es decir, saben que está ahí, pero se niegan a hacerle frente. Y negarse a hacerle frente solo hace que se vuelva más profundo, con lo que el daño se hace más perjudicial, llegando a extenderse a menudo cada vez más y más. Ahora bien, hay otra forma de manejar el enojo por parte de cierta gente y se trata, sencillamente, de la manifestación de los famosos arrebatos de cólera, que son algo así como un disparo de escopeta donde la persona explota con gran fuerza y con mucho ruido, destruyendo todo a su alrededor. Luego tenemos a la gente que le gusta dar excusas. «Mire, es que esa es mi forma de ser», dicen. «No, eso es lo que usted ha llegado a ser». O también dicen, «Dios me hizo así». «No, él no ha hecho a nadie así. Fue usted quien eligió convertirse en colérico». También hay otros que dicen, «Sencillamente yo tengo la mecha corta». Pues si es corta, usted la hizo así. Dios no le dio una mecha corta. De manera que la gente tiene toda clase de excusas. Sin embargo, Una forma en que usted puede hacer frente al enojo es mediante el dominio propio, gracias a la labor del Espíritu Santo en su vida, que lo mantiene tranquilo y sumiso y que permite que Dios le dé la capacidad para responder como es debido. Ahora bien, hay algo que quisiera pedirle que haga. Quisiera pedirle que sea lo bastante sabio para considerar estas sugerencias que le daré ahora mismo y que le ayudarán a hacer frente al enojo. Esto le ayudará a fortalecer su mecanismo de defensa, de manera que no se vea obligado a pasar una vergüenza o a lastimar a otros, o a dañar a su familia, o a su cónyuge, o a sus hijos, debido a su manera de actuar y de responder. No es necesario que responda de manera equivocada, ni siquiera frente a un gran desastre en su propia vida. Así es, usted no tiene por qué responder de manera equivocada. Por lo tanto, espero que sea lo bastante prudente para tomar nota de esto, lo cual le servirá de defensa. Este es un mecanismo que podrá usar como ayuda para evitar el enojo, la amargura, el resentimiento, la hostilidad y todo lo demás. Pues bien, el primer paso que usted debe dar es este: confiese su enojo. Porque mientras niegue que está ahí reprimiéndolo y diciendo sencillamente que no está enojado, el problema continuará. Y recuerde esto: ya sea que lo reconozca o no, el veneno continuará rezumando por su cuerpo y afectando aún cada aspecto de su ser. Una vez una joven se me acercó y me dijo: «Doctor Stanley, yo he estado enojada durante toda mi vida». Tan solo dijo eso: «Estoy enojada, he estado enojada durante toda mi vida». Y lo repitió tres veces. Sin embargo, yo me gozo de que lo sienta y de que también haya dado el primer paso para tratar de deshacerse de su enojo, es decir, contarle a alguien que está enojada. Pero escuche lo que dijo: «He estado enojada durante toda mi vida». ¿Sabe qué significa eso? Que nunca ha sido feliz en su vida, nunca ha tenido paz, ni nunca ha tenido gozo. Es salva, se ha convertido en creyente y desea hacer lo correcto al tratar de vivir una vida recta ante Dios, pero hay algo que se agita en lo más profundo de su ser. Ahora bien, es probable que ella sepa cuál es o cuáles son las razones de su enojo y probablemente le encantaría saber cómo hacerle frente. Es por eso que me ha dicho: «Me siento agradecida por haberlo escuchado. Quisiera escuchar más porque este sentimiento siempre ha estado presente en mi vida». Y le sorprendería saber cuántas personas sienten lo mismo que ella. De manera que lo primero que debe hacer para tratar este asunto del enojo es confesarlo. En segundo lugar, tiene que identificar la naturaleza y la fuente de dicho enojo. En otras palabras, ¿de dónde proviene? Porque si una persona se detiene y lo piensa un momento, entonces podrá identificar dónde se inició, qué ocurrió en su vida y qué ocurre ahora realmente. Pero si no lo identifica ni se da cuenta de cuál es su fuente, acabará por manifestar su enojo. Y es muy probable que lo manifieste delante de alguien que no sabe nada acerca de su pasado y que tampoco le ha hecho nada. Pero debido a que está enojado, lo que va a suceder es que lo derramará por doquier, ya que no puede mantenerlo guardado en su ser. Por eso es tan importante que usted entienda con quién está enojado y por qué piensa que dicho enojo está ahí. Luego tenemos un tercer aspecto y es el siguiente: propóngase en su corazón hacer frente al enojo rápidamente. Recuerde lo que dice la Escritura en Efesios: «No se ponga el sol sobre vuestro enojo, porque si le da oportunidad al diablo, él hará que el enojo se haga más y más intenso para producirle más daño, y muchas veces hará lo mismo con la gente que usted más ama». Es por eso que debe proponerse en su corazón hacerle frente cuanto antes. Y alguien dirá: «Pues si usted es pastor y nadie lo ha tratado jamás de esa forma». Mire, usted no sabe dónde he estado yo. Y ya he tenido mis oportunidades de ser muy misericordioso, créamelo. Porque la gente descargará muchas veces en usted lo que no tiene nada que ver con su persona. Pero de una forma o de otra deben ponerlo sobre alguien, transferirlo a alguna persona. Y cuando lo hacen, usted tiene que hacerle frente a eso como es debido. Pero es necesario que lo haga rápidamente, porque la Biblia dice, no se ponga el sol sobre vuestro enojo. Pues bien, eso no significa que en algunos casos de dolor y sufrimiento, usted tenga que irse a acostar diciendo, debo librarme de esto antes de que el sol se ponga. No, no es así. Pero al menos admítalo y reconozca que tiene que hacer frente a eso, pues no querrá vivir el resto de su vida enojado con alguien. Y es que suele suceder incluso que hay gente que está enojada con otras personas que ya han fallecido. ¿Cuántas veces me he encontrado en el ministerio en el cual he estado por más de 50 años con miembros de algunas iglesias que, por ejemplo, aún estaban enojados con su padre, el cual había muerto 10 años atrás? Esa persona ya estaba fuera de sus vidas, pero en realidad no lo estaba. Y aunque personalmente había salido de su existencia, su enojo hacia él lo mantenía ahí, mientras estas personas seguían castigándose a sí mismas una y otra vez. Por eso es tan importante que hagamos frente al enojo, no sea que nos contamine a todos. Y ahora, el punto número 4, no peque. Y usted dirá, ¿y cómo puede uno estar enojado y no pecar? Porque si eso no fuera posible, Dios no habría dicho en Efesios 4, versículo 26, «Airaos, pero no pequéis, no se ponga el sol sobre vuestro enojo», lo cual significa que debemos hacerle frente y ponernos a trabajar de inmediato. Ahora bien, ¿qué lo convierte en pecado? Los sentimientos de enojo son naturales y normales porque Dios nos dio el privilegio de enojarnos. El enojo es muy importante porque lo motiva a uno a levantarse, a moverse y a hacer lo que es necesario. Ahora bien, Jesús nunca pecó. ¿Pero acaso se enojó? Claro que sí, y más vale que lo crea. Si lee el relato de Jesús en el templo, verá que volcó las jaulas de las aves e hizo huir a la gente. Y estoy seguro de que no les rogó diciendo, «¡Salgan de aquí, por favor!». No les dijo eso. Más bien levantó su voz y se enfureció mucho. Pero no por lo que le hacían, sino porque podía ver el fraude y la mentira y cómo se desvirtuaba la verdadera adoración en el templo, de modo que al ver lo que ocurría, se llenó de un gran enojo. ¿Recuerda además lo que ocurrió con el hombre que tenía la mano seca? Ahí estaban los fariseos a su alrededor diciendo, ¿acaso podremos ver si lo sana en el día de reposo? Y por supuesto que lo hizo, y entonces los trató de hipócritas. Y si lee el capítulo 23 de Mateo, podrá ver cuántas veces llamó a los fariseos hipócritas. Y hablo en serio cuando digo que Jesús era un varón que se enojaba al ver lo que le hacían al pueblo, al amontonar sobre la gente leyes y reglamentos, interpretando mal el Antiguo Testamento para así mantenerse en el poder. ¿Pecó él al hacer eso? Por supuesto que no. Aquello no tenía nada que ver con lo que le hacían a él, sino con lo que les hacían a los demás. Y si Jesús se hubiera enojado de manera equivocada, ¿dónde cree usted que se habría enojado más? En la cruz. Pero, ¿qué dijo ahí? Leamos Lucas 23, versículo 34. Padre, perdónalos porque no saben lo que hacen. Así que, es posible enojarse, pero sin pecar. Veamos ahora una de las mejores sugerencias que me gustaría compartir con usted, y es la siguiente. Tómese un descanso. Haga una pausa. ¿Qué quiero decir con eso? Mire, si alguien le dice o le hace algo y siente que se va a enojar, trate entonces de visualizar una señal de alto. Usted sabe que esa señal es roja y que sus letras son blancas, y también sabe lo que significa, es decir, deténgase ahí mismo y haga una pausa. Y mire, no diga nada ni haga nada, porque lo más probable es que una reacción rápida, ¿qué hará? Una reacción rápida hará que diga lo que no debe, porque se pondrá a la defensiva y es casi seguro que dirá algo indebido. Así que deténgase. haga una pausa y deje que le digan todo lo que quieran si es que alguien quiere armarle una bronca con algo. No intervenga, entonces. Y deje que le digan cualquier cosa. O si se trata de algo que ha ocurrido y esa persona no está ahí, y usted de repente escucha lo que han dicho a su persona y es algo desastroso, ¿cómo debe responder? Pues yo tengo derecho a no, no y no. Olvídese de eso. Usted es seguidor de Jesucristo. De manera que nosotros somos responsables de responder como es debido. Esa es la razón por la que debe detenerse, no decir nada y poner en práctica lo que Dios también practica. Y ahora quisiera que vaya por favor al Salmo 103 y note lo que dice en este pasaje. Salmo 103, versículo 8, dice así: Misericordioso y clemente es Jehová, es decir, compasivo, generoso, y escuche esto, lento para la ira y grande en misericordia. O sea, Dios tarda en enojarse. Y quisiera que me acompañe ahora Santiago y que escuche lo que dice en el versículo 19. Fíjese en esto, por favor, porque hay tres palabras que me gustaría que note. Versículo 19 de Santiago, capítulo 1, el cual dice así: Por esto, mis amados hermanos, todo hombre sea pronto para oír, tardo para hablar, tardo para airarse. Y bien, ¿qué dice aquí? Lo que dice es que cuando escuche algo que normalmente lo enojaría, debe ser pronto para oír. Eso no significa que deba poner atención exacta y debidamente a lo que se dice. Lo que significa en realidad esto de pronto para oír y tardo para hablar es que usted no debe permitirse estallar así como así y proceder a defenderse. Sea tardo para hablar y tardo para airarse. Como ve, la Biblia es muy precisa. Dios no dice no se enoje, sino sea tardo para airarse. Porque a veces no tarda en aparecer ese sentimiento repentino de enojo cuando quizá alguien nos ha maltratado. Y usted lo siente ahí. Por eso, si usted dice, oh no, yo nunca me enojo en lo más mínimo, estará mintiendo. Porque la verdad es que Dios nos hizo de manera que nos sintamos enojados por alguna buena razón. El asunto es cómo hacer frente al enojo. Por eso Santiago dice, pronto para oír, tardo para hablar, tardo para airarse. Por lo tanto, usted debe considerar cómo ha de responder, ya que nadie podrá hacerlo en su lugar. Así que, nada más piénselo y recuerde que es muy importante que usted y yo respondamos de la manera que Dios nos indica y nos sugiere. Ahora bien, en cuanto a esto de ser tardos para responder, fíjese bien en lo siguiente. Si la otra persona lo acusa falsamente de algo y usted se empeña en defenderse, tendrá esta confusión de palabras. Usted dijo, él dijo, ella dijo, y nadie escuchará a nadie. De modo que la persona que lo acusa se frustrará cada vez más y se enojará más con usted debido a lo que cree que hizo. Y cuanto más hable, más enojado se pondrá usted. Y lo único que tendrá al final no será más que una gran confusión de enojo. Y de ahí no saldrá nada bueno. Pero si no dice nada y deja que la otra persona lo saque todo y diga lo que quiera decirle, cuando termine podrá responder: tiene algo más que decir, pronto para oír, tardo para hablar, dice Santiago 1:19. Pero si empieza de inmediato a contestar con impertinencia y a defenderse mientras la otra persona habla, no tendrá ninguna idea de lo que puede venir. En otras palabras, usted no puede pensar en lo que sucede a menos que escuche esto. Y si lo hace tranquilamente y en silencio, permitiendo que la otra persona sea quien hable, mire lo que ocurrirá. El Espíritu de Dios que está en usted le permitirá discernir lo que están diciendo, cuál es la motivación de esa persona, por qué actúa de esa forma y qué es lo que cree que ha hecho. Usted ni siquiera sabe si lo han interpretado mal. Sin embargo, puede pensar sin importar lo que le digan. Pero mientras esté hablando, no podrá pensar exactamente en lo que en realidad sucede. Por eso es tan importante que cuando usted y yo nos enfrentemos a estas cosas, lo hagamos sabiamente.
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6: Dios ha trazado grandes planes para nuestra vida y nunca debemos pensar que no somos lo suficientemente importantes como para ser parte de su plan. Si nos detenemos a observar los ejemplos que hallamos en la Biblia, nos damos cuenta de que siempre hizo todo aquello que prometió. Es entonces que llegamos a la conclusión de que si actuó de esta manera en esa ocasión, también lo hará en nuestros días. Si le dijo a Abraham que obraría en su vida de la manera que lo hizo y así fue, entonces podemos estar convencidos de que también lo hará en nuestra vida. Esto no es algo que solo ocurrió en el pasado y que nunca más va a suceder, sino que es solo un ejemplo de lo que el Señor está haciendo en la vida de sus hijos en nuestros tiempos. No es algo que va a ocurrir si hacemos determinadas cosas o si somos obedientes. Cuando Dios decide trabajar de cierta manera, lo va a hacer sin importar lo que nosotros hagamos o dejemos de hacer. Tenemos que aprender cada día más de nuestro Padre Celestial, así podremos saber la manera en la que va a obrar. Mientras más aprendemos de sus caminos, más podremos comprender su forma de actuar.
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11: Me siento emocionado por lo que estoy a punto de comunicarles hoy porque considero que si me prestan atención y aplican lo que van a escuchar, muchos de ustedes que son salvos desde hace tiempo, pero que nunca han estado cerca de alcanzar el gozo en su vida cristiana, creo que entenderán que este pasaje de las Sagradas Escrituras es la solución y la respuesta para comenzar a disfrutar la vida cristiana. Y quisiera alentarles a ustedes, padres, a que presten mucha, mucha atención para beneficio suyo, pero no solo suyo, sino también de sus hijos. Hoy es una especie de preparación para el resto de los mensajes. Y si se pierde el último, se perderá el cómo, pues el título de esta serie es ¿Cómo la verdad nos hace libres? Usted dirá, ¿por qué no nos enseña eso desde el primer mensaje? ¿No le tomó solo un año llegar a donde está hoy? Pues yo no puedo sacarle de ahí con un solo mensaje. ¿Le parece justo? Entonces me tomará un tiempo llegar a lo que me gustaría decirle, porque si no escucha la primera parte y la segunda y la última, una sola parte no será suficiente. Así que quisiera decirle, amable oyente, que lo que me gustaría compartir con usted dará resultado en su vida si le da a Dios la oportunidad de trabajar en ella. Entonces, comencemos leyendo Juan capítulo 8, versículo 28. Jesucristo perdonó a la mujer sorprendida en adulterio, y luego él y los fariseos entablaron una conversación, y esto es parte de esa conversación. En el versículo 28 de Juan, capítulo 8, dice así: Les dijo pues Jesús, Cuando hayáis levantado al Hijo del Hombre, entonces conoceréis que yo soy, y que nada hago por mí mismo, sino que según me enseñó el Padre, así hablo. Ahora escuche el siguiente versículo: Porque el que me envió conmigo está, no me ha dejado solo el Padre. ¿No desearía poder decir esto siempre? Porque yo hago siempre lo que le agrada. ¿No desearía poder decirle esto a las personas sobre usted con relación a Dios? Yo siempre hago lo que le agrada. Continuemos leyendo. Hablando él estas cosas, muchos creyeron en él. Dijo entonces Jesús a los judíos que habían creído en él, Si vosotros permaneciereis en mi palabra, seréis verdaderamente mis discípulos, y conoceréis la verdad, y la verdad os hará libres. Le respondieron, «Linaje de Abraham somos y jamás hemos sido esclavos de nadie. ¿Cómo dices tú seréis libres?» Jesús les respondió, de cierto os digo, que todo aquel que hace pecado, esclavo es del pecado. Y el esclavo no queda en la casa para siempre, el hijo sí queda para siempre. Así que, si el hijo os libertare, seréis verdaderamente libres». Ahora, cuando el pasaje bíblico habla de conocer al Señor Jesucristo y conocer la verdad y, por ende, volvernos libres, ¿a qué se refiere aquí con libertad? Está hablando de la libertad de alcanzar nuestro potencial, la libertad para disfrutar al máximo de todo lo que es nuestro debido a nuestra posición y nuestras posesiones en Jesucristo. Entonces piense en su vida. No piense en nadie más por un rato. Piense en su vida solo un momento, porque hay algo aquí que considero que es eficaz si podemos captarlo y si esto puede controlar y apoderarse de nuestra vida. Lo primero de lo que quisiera que nos demos cuenta aquí es de esto, el reconocimiento de nuestra necesidad de libertad en nuestra vida. Ahora bien, nosotros entendemos cómo una persona que está sin Dios puede estar en esclavitud, pero ¿qué hay de los creyentes? Y quisiera decirle, amable oyente, que muchos, muchos, muchos del pueblo de Dios están en esclavitud. No son libres, pero se trata de una clase sutil de esclavitud que está debajo de la superficie y ni siquiera se dan cuenta de eso. Permítame darle dos o tres ejemplos para mostrarle esto. En primer lugar, está la actitud o el sentimiento que se apodera de mucha gente de sentirse inferiores a otras personas. Eso es esclavitud. ¿No cree que es esclavitud? Si tiene un complejo de inferioridad o si se siente inferior Eso es esclavitud. No hay forma de tener paz y gozo cuando se siente inseguro o inferior. No hay forma de tener la paz que sobrepasa todo entendimiento mientras estamos bajo la esclavitud de la preocupación, del miedo o de la ansiedad de no saber qué pasará a continuación. Muchas personas del pueblo de Dios van caminando y tirando de la vieja cadena de hierro de la preocupación y la ansiedad debido a la inferioridad, la inseguridad o un sentimiento de insuficiencia y de inutilidad que dice «no valgo nada», que es un sentimiento de rechazo. Todas estas son formas de esclavitud para los hijos de Dios, y Él no quiere que vivamos en esclavitud, sino que caminemos en libertad. Ahora, lo que debemos preguntarnos es esto. ¿Cuál es el fundamento de todo eso? ¿De dónde vino todo eso? Bueno, si me acompaña al mismo capítulo 8 de Juan, versículo 44, encontrará la causa fundamental de estas actitudes. El versículo 44 dice, «Vosotros sois de vuestro padre el diablo», hablándoles a los fariseos, «y los deseos de vuestro padre queréis hacer». Él ha sido homicida desde el principio y no ha permanecido en la verdad, porque no hay verdad en él. Cuando habla, de suyo habla, porque es mentiroso y padre de mentira. ¿Qué hace Satanás? Satanás le dice a usted, ¿quién crees que eres? No puedes hacer eso. Míralos, no eres tan bueno como ellos. No puedes hacer lo que ellos hacen. ¿Quién crees que eres? Tú eres un don nadie, no vales nada. ¿Y entonces qué hace Satanás? Nos miente, nos da razones para preocuparnos, razones para estar ansiosos, razones para tener miedo. Ninguna tiene ni un ápice de validez o fundamento. Es la mentira del diablo. No puedo, no pasará, sencillamente eso nunca me pasa a mí. Nunca me he sentido apto para eso. Y seguimos y seguimos y seguimos con estos sentimientos y actitudes que son devastadores para la vida del pueblo de Dios. ¿Y entonces qué pasa? Vivimos en esclavitud, y la esclavitud ha sido programada. Y para ser liberados de eso hay ciertas cosas que deben ocurrir. Y quisiera decirles a ustedes, padres, con todo mi corazón, que me escuchen. Tengan cuidado con lo que les dicen a sus hijos. Tengan cuidado de cómo se lo dicen. Tengan cuidado con lo que dejan de decir. Y tengan cuidado con la expresión en su rostro, cualquiera que ésta sea, porque, amables oyentes, ustedes están programando éxito o fracaso en el subconsciente de sus hijos cada día. Quizás usted no diga una sola palabra. Se trata de lo que no hace, de lo que deja de hacer, de no abrazarlos, de no tomarlos en sus brazos, de no sujetarlos con fuerza, de no orar por ellos, de no permitirles que escuchen sus nombres en oración. ¿Y sabe por qué es tan bueno que los padres y los hijos oren juntos? Porque cuando un niño oye a su padre o a su madre pronunciar su nombre ante Dios y suplicar con su nombre ante el Señor y clamar pidiendo por ese niño ante Dios, ¿sabe lo que dice eso? Eso le dice a ese niño, soy alguien súper especial para mi papá y para mi Dios. Lo que está mal en este mundo loco, confuso, herido, desesperado y diabólico es esto. No dedicamos tiempo a reconocer lo que nos hacemos unos a otros. Y entonces tenemos grupos enteros de personas que crecen sintiéndose rechazadas y luego nos preguntamos por qué se enojan y se vuelven violentas. Porque están lastimadas en su interior y quieren aceptación. Todos necesitamos aceptación, un sentido de pertenencia, la sensación de que somos dignos y de que somos competentes. Cuando hemos tenido ese tipo de cosas programadas en nuestra forma de pensar en nuestra vida, tenemos que vivir con eso. Y si no aprendemos a superarlo, cada vez que querramos levantarnos, la presión estará ahí. Y si no somos cuidadosos, la presión será más y más intensa, hasta que finalmente pensaremos, no soy digno de nada. ¿Y sabe qué pasará? Nos rendiremos ante un estilo de vida conformista que nunca alcanzará la capacidad para la que hemos sido divinamente equipados, como Dios Todopoderoso lo ha dispuesto. Usted dirá, Me identifico con eso porque me siento inferior a algunas personas. A veces me siento inseguro y con frecuencia me siento sumamente insuficiente. Pues veamos lo que el Señor Jesús dijo al respecto de eso, porque dijo algo muy simple y muy claro. Y quisiera que vea un segundo aspecto aquí, que es el reconocimiento del camino a la libertad que les mostró a esos fariseos. Escuché lo que les dijo en el versículo 36 de Juan capítulo 8. Así que si el Hijo os libertare, seréis verdaderamente libres. Y ahora vayamos por favor al versículo 31. Dice, dijo entonces Jesús a los judíos que habían creído en él. Ahora, escuché esto con atención. Si vosotros permaneciereis en mi palabra, seréis verdaderamente mis discípulos, y conoceréis la verdad, y la verdad os hará libres. ¿Qué nos hace libres? Él dijo, conoceréis la verdad, y la verdad os hará libres. ¿Cuál verdad? La verdad que hace libres a los hombres y mujeres y jóvenes es la verdad que viene de la siguiente manera. Primero que nada, la verdad de mi posición en Cristo. No se distraiga. La verdad de mi posición en Cristo, que estoy en Él y Él está en mí. La segunda verdad, mi persona, es decir, lo que soy en Jesucristo, lo que soy en Él. Y la tercera, mis posesiones en Cristo. ¿Y qué tengo en Él? Cuando entiendo mi posición en Él, cuando entiendo mi persona, lo que soy como persona en Él, y cuando entiendo mis posesiones, lo que tengo en Cristo, cuando entiendo y aplico esas tres verdades esenciales en mi vida, estoy en camino de ser libre. Ahora quisiera que vea algo más. Hay tres actitudes que cada uno de nosotros necesita. En primer lugar, necesitamos un sentido de pertenencia, ya sea a una familia o a un grupo, un sentido de pertenencia. Segundo, un sentido de dignidad. Y tercero, un sentido de competencia. Todos necesitamos eso. ¿Cómo concuerdan la pertenencia, la dignidad y la competencia con la posición, la persona y las posesiones? Escuche esto. Cuando conozco mi posición en Cristo, ¿y cuál es mi posición? Que yo le pertenezco. Quizás no pertenezca a nadie, pero amable oyente, si pertenezco al Hijo de Dios, eso me cambia. Segundo, mi persona. ¿Qué hay de eso? Cuando descubro quién soy, ¿qué hace eso? Consolida mi dignidad. ¿Quién soy? Soy hijo de Dios. Soy hijo de un rey. Soy un santo camino a la gloria. Eso le hace algo a mi autoestima. Quizás no le caiga bien a usted, pero amable oyente, a Dios sí, y eso anula el desagrado suyo. Y cuando descubro quién soy en Él, eso cambia mi sentido de dignidad. Y el tercer aspecto es mi posesión. Cuando descubro lo que tengo en Él, lo que es mío debido a mi relación con Él, ¿qué hace eso? Me da un gran sentido de competencia porque sé que en Cristo tengo el poder de Dios Todopoderoso, quien vive, reina y permanece en mi vida para equiparme y capacitarme para hacer cualquier cosa que Dios requiera de mí. Así que no tengo por qué preocuparme de sentirme incompetente nunca más. Pero hay otras tres verdades. Escuche. Mi posición en Cristo me da mi sentido de pertenencia. Por ende, ¿qué hace eso? Elimina una de las tres cosas de las que les hablaba. Inseguridad, inferioridad, incompetencia. Escucha, mi posición en Cristo me asegura mi sentido de pertenencia. Y cuando sé a quién pertenezco, no me siento inseguro. Escuche, Dios es nuestra seguridad. Y la verdad es, amable oyente, que es la única seguridad que tenemos. Todo lo demás que tenemos pasará, ya sea nuestra reputación, nuestras finanzas, nuestra posición, lo que sea, todo pasará. La única seguridad que tenemos, es decir, lo único inamovible, inmutable, inalterable y eterno que tenemos es Jesucristo, quien vive en nuestro corazón. Nuestra posición es que estamos en Él. Por lo tanto, tenemos un sentido de pertenencia. Y si tenemos un sentido de pertenencia, entonces estamos seguros, la inseguridad se anula. En segundo lugar, ¿qué hay de mi persona? Mi persona dice que soy digno. Tengo tanta valía que Dios el Padre envió a su Hijo unigénito al mundo, quien habría muerto por mí aun si yo hubiera sido el único pecador en el mundo. Eso dice algo de mi valía. Jesucristo vino a dar su vida en rescate por muchos, y eso significa que Dios me amó tanto que dio a su Hijo unigénito por mí. Amable oyente, eso lo hace digno a los ojos de Dios. Y si soy digno, ¿qué hace eso? Le diré lo que hace. Anula mi sentimiento de inferioridad. ¿Cómo puedo ser inferior cuando Dios Todopoderoso me ama tanto que envió a su Hijo unigénito? Escuche, no solo a morir por mí, sino a vivir en mí al regresar el día de Pentecostés mediante el Espíritu Santo. ¿Inferior a quién en el nombre de Dios? Solo hay alguien como usted. Así que la verdad es que no tiene derecho a compararse con alguien más a menos que haya un molde idéntico a usted, y eso no existe. Dios lo hizo así como usted es y, si se lo permite, lo hará así como es Él. Así que, ¿inferior a qué? Si sé quién soy y mi dignidad está en Él, eso anula mi actitud de inferioridad. La tercera verdad entonces es mi posesión, es decir, ¿qué poseo en Él? Si lee las promesas de la palabra de Dios, ahí están sus posesiones. Mis posesiones eliminan el problema ¿de qué? De la incompetencia. Porque cuando tengo a Jesucristo, en Colosenses dice que tengo ¿qué? Lo tengo todo. Así que cuando comenzamos a comprender la verdad nos hace libres ¿de qué? De la sensación de inseguridad, inferioridad e incompetencia. Y amable oyente, cuando Dios saca esas cosas de su vida y usted comienza a ver su posición, su persona y sus posesiones en Él, entonces, ¿qué pasa? Es como si le quitara los grilletes. Mire, los quita todos y usted comienza a entender quién es, qué tiene, hacia dónde se dirige y lo que este maravilloso Dios nuestro está tratando de hacer en su vida. Ahora usted dirá, ¿cómo lo hago? El primer paso hacia la libertad es que deje de leer la Biblia como la ha estado leyendo. El primer paso es abrir este libro. Y quisiera invitarle a que comience en Juan capítulo 8. Algunos lo harán y algunos no, pero por favor escúchenme. Es por su bien que les digo esto. Quisiera motivarles a meditar sobre el capítulo 8 de Juan durante una semana completa. Consigan una libreta y un lápiz y lean Juan capítulo 8. Y no lo lean 5 minutos antes de acostarse. Léanlo porque recuerden lo que él dijo. La verdad os hará libre. Pero es la verdad que viene de permanecer en ella, continuar en ella, enfocarse en ella, concentrarse en ella, aferrarse a ella, procurando experimentar los hechos de la palabra de Dios. Y él dice que de cualquier cosa que esté en nuestra vida que no deba estar ahí, nos hará libres. Oremos. Padre, te damos gracias y te alabamos, porque toda la verdad comienza por conocer a Jesucristo y saber que solo Él es suficiente para perdonar nuestros pecados y que su muerte expiatoria en la cruz cumplió con la exigencia de nuestro castigo y por tanto podemos ser libres de las consecuencias de nuestro pecado para convertirnos en hijos de Dios al recibir a Jesucristo como nuestro Salvador y que luego nos enseñes a vivir esa vida de libertad. Quisiera pedirte, Padre, por alguien que pueda estar escuchándome, alguien que se identifica tanto con lo que hemos dicho hoy y que está obsesionado, aprisionado por tantas cosas como actitudes, resentimiento, amargura y todo lo demás, cosas que han acontecido en su pasado, muéstrale hoy que lo más sensato que podría hacer ahora mismo, cuando termine esta oración, es ponerse de rodillas, confesar sus pecados, cualesquiera que estos sean, y decirte, por fe, que te recibe como su Salvador y su Señor, y que quiere comenzar a experimentar la verdad, y comenzar a experimentar la libertad, y comenzar a conocer la libertad que es nuestra, que es suya en Cristo Jesús. Y esto lo pedimos en el nombre de Cristo. Amén.
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16: ¿Qué hay de la obra del Espíritu Santo en la vida del creyente? Bueno, la Biblia ciertamente dice sobre su participación en nosotros, en nuestra redención, que nos sella como hijos de Dios. Ahora bien, ¿qué hace en nuestro caminar cristiano? El Espíritu Santo es nuestro maestro. No pudiéramos entender ninguna parte de las Sagradas Escrituras sin la ayuda del Espíritu Santo. Él es quien nos revela la verdad, quien nos da entendimiento. Cristo dice que es quien nos recuerda las cosas que quiere que recordemos. Él es quien nos consuela, quien nos da seguridad y guía. El Espíritu Santo es quien nos llena, nos unge, nos fortalece. Y así pudiéramos seguir y seguir. Quisiera que notara cuidadosamente todas las obras del Espíritu Santo en la vida del creyente. Cada una de ellas es algo que nosotros no podríamos hacer sin su ayuda. Pero no podemos consolarnos en una gran confusión y lucha sin la ayuda de Dios Todopoderoso. No podemos enseñarnos a nosotros mismos. Y aquí estamos hablando de verdades celestiales. Estamos hablando de verdades divinas. Estamos hablando de verdades que están más allá de la comprensión del ser humano. Mire, amable oyente, separados del Espíritu Santo, usted y yo no podríamos.
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21: La Biblia dice en Efesios 4:32...
0: Antes sed benignos unos con otros, misericordiosos, perdonándoos unos a otros como Dios también os perdonó a vosotros en Cristo. Pero eso no siempre es fácil, ¿verdad? Quisiera entonces instarle a que escuche, porque si usted escucha este mensaje con toda atención, por el poder del Espíritu Santo usted podría transformar su vida y aún más.

tres definiciones que le recomiendo que escriba para que más tarde pueda aplicarlas debidamente en su vida. El enojo es un sentimiento firme de intenso descontento, hostilidad o indignación como resultado de una supuesta amenaza, ofensa, frustración o injusticia en contra de nosotros o de alguien que para nosotros sea muy importante. Así que notemos que es un sentimiento firme de intenso descontento, hostilidad o indignación como resultado de algo que nos imaginamos que sucedió o que en efecto sí sucedió. En eso consiste el enojo. ¿Y en qué consiste el perdón? Preste mucha atención. El perdón es desistir del resentimiento y de la ira como parte o expresión del enojo. Desistir del resentimiento en contra de alguien y de nuestro derecho de vengarnos, pese a lo que alguien haya cometido contra nosotros. Si no entendemos el significado del perdón y solo decimos, ya no tengo nada contra esa persona, la perdono, debemos saber que decir que está perdonada y experimentar el perdón son dos cosas totalmente distintas. No podemos ignorar que se trata de desistir del resentimiento contra alguien, así como de nuestro deseo de venganza pese a lo que haya cometido contra nosotros. Es renunciar a mi derecho de herir a la otra persona, de pagarle lo que yo considero que merece por lo que hizo contra mí. ¿Y qué es el rencor? Es el rechazo deliberado e intencional de renunciar a mi resentimiento y derecho a vengarme basándome en el pensamiento erróneo de que el que la hace, la paga. Esto es lo que con mucha frecuencia impide que la gente perdone. El que la hace, la paga. Él me hizo esto, ella me hizo aquello. Esto fue lo que le hizo a mi esposa, a mi esposo, a mi hijo. El rencor demanda que alguien pague o desagravie. El perdón dice, no hay que tener rencor, lo que implica tener que decir, yo no demando que alguien me pague por lo que haya sucedido. Y mucha atención es renunciar, rendirse a uno mismo y a nuestros derechos y sentimientos. Pablo dice que se quite de nosotros, que hagamos a un lado nuestro supuesto derecho a vengarnos de alguien. Así que teniendo presentes estas tres definiciones para que entendamos lo que es el verdadero perdón y el resentimiento, notemos que con frecuencia hay obstáculos para perdonar a la gente. Es decir, no siempre es tan fácil como parece. Por lo que quisiera que examinemos todo este asunto de cómo manejar el problema del enojo en nuestra vida y qué hacer con él. Existen algunas situaciones y algunas actitudes que dificultan este procedimiento, y el primer obstáculo para perdonar es el deseo de perdonar a alguien. Mire usted, una vez que en realidad deseemos perdonar, podremos lograrlo, pero mientras no lo hagamos será un obstáculo hasta que lo llevemos a cabo. El segundo obstáculo es traer a la memoria lo que nos hayan hecho. Hay algunas personas que nos dirán, quiero decirte lo que tal y tal me hizo. Y se lo dicen a él o a ella, y dos semanas después, meses después, años después, siguen contándolo a todo el mundo. Lo cierto es que traer a la memoria lo que ha sucedido es un obstáculo para perdonar. Y luego, por supuesto, también entra en acción todo lo relacionado con el orgullo. Si hablamos de que uno necesita buscar a otro, casi siempre se supone que quien nos ofendió debe buscarnos a nosotros y no nosotros a él o ella. Así que con mucha frecuencia la vanidad o el orgullo es un problema significativo para impedir que nosotros perdonemos. A veces también hay temor. ¿Temor a qué? A que alguien se aproveche de nosotros si yo soy quien le busca y le digo que le pido perdón por algo que le hice, pues puede ser que me rechace o que yo dé la impresión de ser débil. Y entonces, con esas actitudes, es poco probable que una persona busque a otra, pues antes de hacerlo, casi siempre dirá, en realidad no entenderá bien lo que deseo hacer. Todas estas son excusas para no hacer frente al problema. Quizá no nos entiendan bien o sintamos que nos rechazan o que en efecto nos rechacen o que demos la impresión de ser débiles. Y todo eso quizá sea cierto y nos impedirá ser libres. Pero de lo que estamos hablando es de libertad de la esclavitud al enojo, la hostilidad, la amargura, el resentimiento.

0: insulto y todo aquello que surge en la vida de una persona rencorosa, por lo que si nos descuidamos, todos estos serán serios estorbos para ser perdonados. Además, siempre estaremos recibiendo consejos negativos como: en tu lugar yo haría esto, no iría a buscar a nadie. Y con mucha frecuencia los que se dicen amigos nuestros a veces desean protegernos y defendernos, pero hay ocasiones en las que el consejo amigable no es consejo que agrade a Dios, y debemos discernir entre uno y otro. Y por supuesto hay perdón parcial. Es decir, si alguien dice: mire, puedo perdonarle por esto y por aquello, pero no por lo otro. El perdón parcial es como obediencia parcial. La obediencia parcial es desobediencia y el perdón parcial es rencor, por lo que si la gente se deja llevar por cosas como estas, eso contribuirá a impedirles buscar el perdón y esforzarse por resolver los problemas cruciales de la vida. Y luego alguien dice: es que no tengo ganas de hacerlo. Si espera hasta tener ganas de perdonar a alguien que le haya ofendido, lo más probable es que jamás lo lleve a cabo. Pero quizá todo se reduzca a explicar: yo intenté hacerlo y no funcionó. O, ¿cuánto tiempo se llevará? Pero lo cierto es que con frecuencia solo desee poder decir: te perdono. Y ahí termina todo, creyendo que eso soluciona todo. Una cosa es decirlo y otra totalmente distinta experimentarlo en el corazón. Y al hablar de esto, debemos preguntarnos: ¿yo tengo esa actitud? ¿Es así como me siento? Y además, una de las cosas que un individuo hará con cierta frecuencia para evitar perdonar genuinamente es como sigue: pensará en la situación, en lo que dijo una persona o le haya hecho, o dirá: es probable que no haya deseado hacerlo, que haya sido un error. Así que si tratamos de justificar el mal cometido contra nosotros por alguien con el fin de no enfrentarnos a la necesidad de perdonar, entonces lo que hacemos es que seguiremos siendo esclavos de un espíritu rencoroso. Y le diré: el rencor es una cosa muy crítica, muy peligrosa. No solo afecta todas nuestras relaciones y nos afecta físicamente, sino que escuchemos lo que dice este pasaje de la Biblia. Quisiera entonces que busquemos Mateo capítulo 6. Estoy seguro que usted ha leído muchas veces la oración del Señor, o cuando menos sabe que esa es la oración modelo, por lo que vale la pena examinarla brevemente. El Señor Jesús había estado hablando de cómo orar, y aquí da a sus discípulos el ejemplo a seguir diciendo: Padre nuestro que estás en los cielos. Y al llegar a la última parte dice en el versículo 12: y perdónanos nuestras deudas como también nosotros perdonamos a nuestros deudores. Y no nos metas en tentación, mas líbranos del mal, porque tuyo es el reino y el poder y la gloria por todos los siglos. Amén. Y luego dice esto. Se trata de una declaración condicional. Preste mucha atención, versículo 14 y 15. Porque si perdonáis a los hombres sus ofensas, os perdonará también a vosotros vuestro Padre Celestial. Mas si no perdonáis a los hombres sus ofensas, tampoco vuestro Padre os perdonará vuestras ofensas. Esta declaración convierte a toda esa oración en una de las partes cruciales de la Biblia. Si perdonas a los que te ofenden, el Padre te perdonará. Si te niegas a perdonarlos, el Padre se negará a perdonarte. Pero aclaremos una cosa. Esto no se refiere a la salvación. La Biblia dice en Efesios 2, versículos 8 y 9, porque por gracia sois salvos por medio de la fe, y esto no de vosotros, pues es don de Dios, no por obras para que nadie se gloríe. Así que no hablamos de la salvación, sino de nuestro espíritu para con los demás, de nuestra disposición para perdonarles por lo que hayan cometido. Así que lo que dice el Señor Jesucristo aquí es lo siguiente: que mi indisposición para perdonar a los demás, mi oposición en cuanto a perdonarlos, a dar por terminado el rencor, a deponer las armas, me coloca en una posición en la que el Padre Celestial no me perdone de mi pecado. Esto no tiene nada que ver con la salvación, sino con mi vida cotidiana. La salvación es un asunto consumado. Y pensemos por unos momentos en lo siguiente, ya que muchos leen lo que dice el versículo 14 y lo hacen a la ligera, pero no podría ser más claro lo que dice. Porque si perdonáis a los hombres sus ofensas, os perdonará también a vosotros vuestro Padre Celestial. La palabra sí es condicional. El versículo 15 dice, «Mas si no perdonáis a los hombres sus ofensas, tampoco vuestro Padre os perdonará vuestras ofensas». ¿Esto es en serio o no? Quiere decir lo siguiente. Si el Padre no es perdonador conmigo por algo que sucede en mi interior, entonces eso quiere decir que mi relación con Él no es correcta, y eso es pecado. Vivir en pecado deliberado y conocido es una condición por la que Dios no contestará nuestra oración. Y mucha atención, si lo hiciera, estaría absolviendo el pecado, sería complaciente con Él, algo completamente incongruente con su carácter. Yo no creo que la mayoría de la gente se dé cuenta de cuán delicado es tener un espíritu perdonador, porque eso afecta cada aspecto de nuestra vida. Creo que una de las razones por la que muchos no son muy bendecidos es porque tienen enojo, tienen hostilidad. Quizás ya mucho tiempo, quizá ayer mismo algo sucedió y no pueden perdonar, pero lo merecen. Fue por algo que cometieron y merecen recibir el peso de la culpa, dicen algunos, y siguen acusándolos y recordando lo que hicieron. Sin embargo, todo lo que logran es provocar más heridas. El rencor es como el tiro que sale por la culata. Siempre regresa para herirnos y causar estragos en nuestra vida. Por ejemplo, digamos que alguien dijo esto o aquello acerca de nosotros y si la persona lo hizo o no, realmente no es el problema, o acaso ni ella lo sabe. Y entonces lo que sucede es que muchos se enojan con otros aunque los otros ni siquiera saben nada del problema. Y entonces, ¿quién es el que sufre? Si abrigamos en nuestro corazón actitudes rencorosas, nosotros sufrimos y puede ser que la otra persona no lo haya hecho o que sí lo hizo, haya sido lo que haya sido. Pero nosotros creemos que sí lo hizo y nos sentimos heridos y sufrimos aunque ella ni siquiera se entere de lo que esté sucediendo. El rencor es una actitud crítica, deprimente y demoledora que nos destruirá definitivamente y que nos alejará de nuestra comunión con Dios, nos separará de Dios, pero no acabará con nuestra relación con Él. Si ya somos salvos, seguiremos siendo salvos. Busquemos ahora el capítulo 18 de Mateo, veamos lo que dice en el versículo 21. Entonces se le acercó Pedro y dijo, «Señor, ¿cuántas veces perdonaré a mi hermano que peque contra mí? ¿Hasta siete?» Leamos lo que Jesús le contestó en el versículo 22. Jesús le dijo, «No te digo hasta siete, sino aún hasta 70 veces 7». ¿Qué estaba diciendo entonces? Lo siguiente. Pedro, para perdonar no hay límite de 70 veces 7. Y nosotros pensamos que el 7 es el número perfecto, pero la razón por la que dijo 70 veces 7 fue porque Pedro estaba pensando quizás en que llegaría el momento en el que no debería, que no tendría la obligación de perdonar. Puede ser que alguna persona no nos agrade, pero perdonar y agradarnos de alguien son dos cosas diferentes. Y entonces lo que hizo el Señor fue solucionar todo por medio de una parábola. No la leeré toda, pero más o menos le daré una idea de lo que estaba diciendo. En términos modernos nos dice que sucedió lo siguiente. Un hombre debía 10,000 pesos a su jefe, por lo que éste lo llamó para pedirle que pagara la deuda. Y entonces el empleado dijo, «No puedo pagarla. Téngame paciencia, por favor. Aunque por ahora no puedo pagarla, se la pagaré». Y entonces el jefe dijo, «Bueno, tendré compasión de ti y te la perdonaré». Y el empleado salió de ahí y encontró a otro empleado que le debía 100 pesos, casi nada en comparación con los 10,000 que él debía. Pero al verlo le dijo, «Necesitas pagarme». Y el otro respondió, «No puedo pagar». Por lo que el que cobraba dijo, «Métanlo en la cárcel con toda su familia». En otras palabras, hagan lo que sea necesario, pues dijo que no puede pagar. Y Y el hombre le imploró diciendo, «Ten paciencia conmigo, por favor», que fue lo que él mismo había dicho poco antes. Pero no estuvo dispuesto a hacer lo mismo que hicieron con él, por lo que el Señor Jesús dijo, leamos Mateo 18:32. Entonces llamándole su Señor le dijo, «Siervo malvado, toda aquella deuda te perdoné porque me rogaste. ¿No debías tú también tener misericordia de tu consiervo como yo tuve misericordia de ti?» Entonces su señor enojado le entregó a los verdugos hasta que pagase todo lo que le debía. Así también mi Padre Celestial hará con vosotros si no perdonáis de todo corazón, cada uno, a su hermano sus ofensas, no de labios, sino de corazón. Eso es bastante fuerte, pues una parábola es una verdad, es un principio básico. Así que pensemos en lo que dijo Cristo. Yo te perdono de todas las cosas que has hecho contra mí, tus 491 pecados. Pero este hombre viene con un pecado, ¿y tú te niegas a perdonarlo? Lo cierto es que ni usted ni yo tenemos razón justificada alguna. Nosotros no tenemos ninguna razón para no perdonar a otros por lo que nos han hecho o lo que nos harán. Y no hay razón justificable alguna, ni una sola. El Señor no dijo, excepto, sí, pero o cuándo, sino, si tú perdonas, el Padre te perdonará. Si no perdonas, el Padre no te perdonará. Este hombre maltrató a su esclavo y no quiso perdonarlo, por lo que en esta parábola el Señor Jesús dijo, entréguenlo a los verdugos hasta que pague todo lo que le debe. Simplemente lo que estaba diciendo era que es peligroso que una persona no perdone. Y yo creo que nosotros manejamos todo esto con cierto grado de ligereza y decimos, sí, yo lo he perdonado, pero escúcheme otra vez. El perdón que es de labios para afuera no tiene sentido a menos que sea expresión genuina y verdadera del corazón. Estoy completamente convencido que muchas personas sufren en cuanto a sus finanzas, a sus relaciones, a su trabajo, en su hogar, con sus hijos y de muchas otras maneras. El rencor acarrea divisiones. Por su misma naturaleza es destructor y esclavizante. Pero muchas personas jamás resuelven el problema ni quieren hacerlo porque dicen, es injusto. Yo hice esto o aquello y mire lo que me hizo. No es posible que Dios espere que yo lo perdone. Pero Dios sí lo espera. Tome un poco de tiempo, pero como Él lo espera, suceda lo que suceda, Él nos proveerá de los medios necesarios para hacerlo. Y ha dicho que si yo no estoy dispuesto a perdonar, entonces Él no me perdonará. Es decir, no puedo mantener una relación saludable con Jesucristo y al mismo tiempo tener un espíritu rencoroso para con otros, sea cual fuere la situación. Y surge lo mismo de siempre. Si usted supiera... He conocido a muchas personas, he experimentado muchas cosas en la vida, por mi parte he experimentado bastante de lo mismo, sí. Podemos perdonar, pero solo necesitamos desearlo. Y vemos que hay algunas personas que sí quieren perdonar, pero todo comienza con el deseo vivo de querer hacerlo.
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0: El Señor no nos pide que entendamos su voluntad, sino que estemos dispuestos a obedecerle en todo momento. Algunas personas sienten que sus oraciones no son contestadas y es por eso que piensan que Dios no ha oído sus plegarias. Pero lo que no comprenden es que quizás sí han recibido la respuesta del Señor, pero como no ha sido la que esperaban, no pudieron aceptarla. Es posible que crean que nunca van a poder hacer lo que se les ha pedido y que esto no viene de Dios. Tenemos que abrir nuestro entendimiento y permitir que el Señor nos hable de la manera que desea hacerlo. Seamos obedientes a sus palabras, y así podremos hacer su voluntad para nuestra vida. Si le obedecemos a pesar de no comprender lo que nos ha pedido que hagamos, nuestra fe será fortalecida. Es de esta forma que nuestra comunión con Él es edificada, y es el método que usa para que podamos conocerle más. Pero lo más importante no es lo que podamos llegar a entender, sino que poseamos la seguridad de que Dios sí comprende lo que está haciendo, pues no solo conoce nuestro presente, sino también aquello que vendrá en el futuro. Confiemos en su sabiduría y obedezcámosle en todo momento.
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5: La lectura bíblica de hoy es 2 de Timoteo capítulo 2, versículos 4 y 5. Ninguno que milita se enreda en los negocios de la vida a fin de agradar a aquel que lo tomó por soldado. Y también el que lucha como atleta no es coronado sino lucha legítimamente.
4: En el versículo 4 del pasaje de hoy, Pablo advierte contra enredarnos en los asuntos de la vida diaria. La imagen es vívida. Un soldado tan envuelto en preocupaciones civiles que no puede moverse con libertad para servir a su comandante. Pablo no le decía a Timoteo que abandonara sus responsabilidades terrenales. Él mismo trabajó como fabricante de tiendas mientras ministraba. Más bien, advertía contra dejar que las ocupaciones diarias reemplazaran el compromiso con Cristo. Cuando el trabajo, las finanzas o el ocio nos consumen y nuestras disciplinas espirituales sufren, estamos enredados. Mejorar nuestra situación económica, proveer para nuestra familia y disfrutar de descanso son asuntos importantes que Dios aprueba. Sin embargo, es importante evitar que estas bendiciones se conviertan en distracciones que nos alejen de la iglesia, la oración o el estudio de la Biblia. Por tanto, debemos evitar dividir nuestra vida en tiempo para el ministerio y vida cotidiana. Somos hechura de Cristo sin importar dónde estemos o qué estemos haciendo. Todo lo que Dios nos da, vocación, recursos, descanso, debe usarse para su gloria. La pregunta no es si trabajamos o descansamos, sino si estas cosas buenas nos impiden servir a nuestro líder con libertad.
0: Frente a nuestras necesidades personales surgen varias preguntas. ¿Qué necesidad tiene en su vida? ¿Puede identificar qué es lo que necesita? Esa necesidad, ¿cómo afecta su amistad con otros, con usted mismo y con Dios? Dios llena nuestras necesidades.
4: 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Todos nacemos con tres necesidades emocionales básicas: sentido de pertenencia, sentido de valor y sentido de competencia. Hoy se nos muestra cómo todas estas necesidades se satisfacen en el Señor Jesucristo. A continuación, la segunda parte del mensaje, Nuestras necesidades genuinas.
0: ¿Tiene usted alguna necesidad en su vida? ¿Puede usted identificar qué es lo que necesita? ¿O será que solo siente que necesita algo, pero no puede definir qué es? Lo que deseo hablar en esta serie de mensajes es que Dios es la respuesta a nuestras necesidades. Solamente el Señor puede satisfacer aquello que necesitamos en nuestra vida. El problema radica en que no sabemos en qué consisten esas necesidades, pero podemos estar convencidos de que nuestro Padre Celestial tiene el poder necesario para ayudarnos. Es por eso que les invito a que abran su Biblia para que leamos el pasaje que se encuentra en Filipenses 4, versículo 19, donde nos dice lo siguiente: Mi Dios, pues, suplirá todo lo que os falta conforme a sus riquezas en gloria en Cristo Jesús. Esta es la maravillosa promesa que el Señor nos da en su palabra. Lo único que debemos hacer es apropiarnos de esa promesa para nuestra vida personal. Hoy deseo que hablemos acerca de nuestras necesidades genuinas. Es importante que aprendamos a identificar en qué consisten esas necesidades para que así podamos buscar la ayuda de nuestro Señor. Y eso es precisamente lo que deseo que hagamos hoy, que podamos aprender a identificar las necesidades genuinas que tenemos en nuestra vida. Si no podemos identificarlas apropiadamente, no podremos saber si Dios nos ha ayudado o no, pues no sabremos ni cómo pedirle acerca de este asunto. Ahora quisiera hablar de las tres necesidades básicas y universales que tienen todas las personas, necesidades que Dios ha puesto en la vida de cada uno y por detrás de las cuales subyace una necesidad fundamental. Por eso me gustaría hablar de estas tres necesidades. ¿Recuerdan lo que dijo el apóstol Pablo? Mi Dios, pues, suplirá todo lo que os falta conforme a sus riquezas en gloria en Cristo Jesús. Pero si no sé qué es lo que me falta, ni siquiera sabré cómo orar por ello. Si no sé cuál es mi necesidad, ni siquiera la voy a mencionar. Voy a estar pidiendo por cosas superficiales que parecen ser necesidades. Por eso quiero darle estas tres palabras. La primera palabra es pertenencia. Cuando miro, por ejemplo, la vida de Jesús, pienso en esto. Después de 30 años en su familia, pudo haber aparecido en la escena y haber comenzado su ministerio solo. Pero no lo hizo. Llamó a 12 hombres para que estuvieran cerca de él. Buscó un grupo al cual pertenecer. Eran sus discípulos, sus apóstoles. ¿No nos hubiera encantado a cualquiera de nosotros haber pertenecido a ese grupo? Si nos fijamos en la vida de Jesús, durante 30 años se quedó en su casa. Pertenecía a su familia. Cuando comenzó su ministerio, escogió a 12 hombres a su alrededor para trabajar y caminar juntos. Se pertenecían unos a otros. Pienso que existen muchos obstáculos para un sentimiento de pertenencia. ¿Sabe cuál es uno de ellos? El pecado. El pecado es un separador. Por ejemplo, mire lo que sucedió en el jardín del Edén. El pecado separó a Adán y a Eva de Dios. Adán culpó a Eva por lo que hizo.
6: El pecado separa por su propia naturaleza, hace que una persona se sienta aislada de Dios, y es por eso que hay personas que dicen, «Yo solía ser salvo, y todavía no lo son si alguna vez lo fueron». O, «Yo solía estar cerca de Dios, pero ahora no». ¿Por qué no? Bueno, en alguna parte perdí el camino. Le voy a decir lo que realmente pasó. Cuando usted peca contra Dios, parte de eso es este sentido de separación, rechazo y de no pertenencia. Piense en las cosas que hacen que la gente sienta que no pertenecen. Una de ellas, por ejemplo, es el divorcio. Hay personas que han estado casadas por algún tiempo, poco o mucho, y uno de ellos se va. Algunos simplemente deciden separarse o divorciarse. Pero hay otros que se suicidan y que deciden que si no hay cariño y no pueden tener a la otra persona, nunca más van a tener a nadie ni a pertenecer a nadie más. Los dos actos son devastadores y conllevan una profunda sensación de dolor. La hondura de ese dolor solo la pueden entender aquellas personas que han pasado alguna vez por esa experiencia. Entonces, la primera necesidad básica que Dios ha puesto en el corazón del ser humano es la de sentir que le pertenecemos. La segunda es la de sentir que somos valiosos. No es que creamos que somos lo suficientemente buenos para ser salvos, pero sí valiosos ante los ojos de Dios. Y cuando una persona no se siente lo suficientemente valiosa como para que otros lo conozcan, es porque tienen muchos problemas emocionales. Pero cuando otras personas nos rechazan, no solo afectan nuestra necesidad de pertenencia, sino también lo que pensamos de nosotros mismos en relación al valor que nos damos. Indiscutiblemente, el pecado nos hace sentir menos. ¿Cómo logra hacer eso? Crea un sentimiento de culpabilidad, la cual puede llegar a disminuir nuestra autoestima. Cuando una persona compromete sus convicciones y cae en aquello que sabe es malo, comienza a sentirse indigna. Y sin importar los muchos logros que acumule o todo lo que alcance en esta vida, en todo momento sentirá esa necesidad de sentirse digna y valiosa. ¿Quiere usted saber cuán valioso es? Para determinar eso, no ponga su mirada ni en las apariencias físicas, ni en su rendimiento, ni mucho menos en la posición social que ha alcanzado. Solo ponga su mirada en la cruz de Cristo. Es su cruz la que nos declara cuán valiosos somos ante los ojos de nuestro Padre Celestial. Fue Él quien nos creó, y solo ese detalle debería mostrarnos cuán valiosos somos. Pero también podemos afirmar que no solo nos creó, sino que nos ha permitido ser sus hijos al recibir a Jesucristo como nuestro Salvador personal. Ahora bien, ¿y qué de las personas que aún no son salvas? ¿Acaso no son amadas por Dios? Por supuesto que también les ama. Y es por eso que envió a su Hijo Jesucristo a morir en la cruz por toda la humanidad. ¿Significa eso que somos dignos de recibir su salvación? Por supuesto que no. Pues no somos merecedores de nada de lo que Dios nos ha dado. Pero de igual manera el Señor nos ama y nos salva, no porque lo merezcamos, sino por su gracia y compasión. ¿Quieren saber cuán valiosos son ante los ojos de Dios? Lean lo que nos dice en Juan 3:16, donde nos declara que nos ama de tal manera que envió a su Hijo Jesucristo a morir en la cruz para que todos los que creemos en Él podamos disfrutar de la vida eterna. Somos tan valiosos que ha venido a morar en nuestro corazón por medio de su Espíritu Santo. Esa es la opinión que nuestro Padre Celestial tiene de cada uno de sus hijos. ¿Cuál es la primera necesidad genuina que mencionamos? Es la necesidad que está relacionada con el sentimiento de pertenencia. ¿Cuál es la segunda? Es la necesidad que tenemos de sentir que somos valiosos. Y la tercera es la de sentir que somos competentes, es decir, el saber que podemos hacer aquello que nos proponemos. Dios ha puesto en el corazón de cada ser humano esa sensación que nos hace sentir competentes. Eso no significa que podemos hacer todo lo que las demás personas hacen. Pero sabemos que el Señor desea que obtengamos éxito en aquello que nos ha puesto para hacer. Y cada uno de nosotros tiene la necesidad genuina de sentirse competente, pero encontraremos grandes obstáculos que tratarán de impedir que esa necesidad sea satisfecha. Por ejemplo, en muchas ocasiones, son los padres los que crean ese sentimiento de incompetencia en sus propios hijos. Quizá uno de sus hijos ha venido a ellos para mencionarles que desean practicar algún deporte o, en el caso de las niñas, entrar en un certamen de belleza. ¿Cuál debe ser la actitud de los padres cuando esto sucede? Debemos animar a nuestros hijos a intentar alcanzar sus sueños. Pero sabemos que muchos padres lo que hacen es todo lo contrario. Desaniman a sus hijos al decirles que nunca podrán lograr nada, pues no son buenos para eso o no son buenos para aquello. ¿Se imaginan el daño que esas palabras pueden hacer en un niño o en una niña? Es cierto que en ocasiones anhelamos hacer algo que nunca hemos hecho anteriormente. Es por eso que al mencionar nuestro deseo ante otros, puede que algunos se burlen o traten de desanimarnos. Pero la realidad es que nunca podremos saber cuál será nuestro desempeño a no ser que lo intentemos. Y Dios ha puesto en nosotros ese sentimiento de competencia, pues desea que sintamos que podemos hacer todo aquello que ha determinado para nuestra vida. Recuerden que somos insuficientes cuando tratamos de hacer algo por nosotros mismos. Mas la Biblia nos declara que en Cristo hemos sido hechos suficientes y completos. Es por eso que Pablo nos declara en Filipenses 4:13 que todo lo podía en Cristo quien le fortalecía. Sabía que era competente, no por sus propias fuerzas o habilidades, sino por la relación personal que tenía con Jesucristo. ¿Qué hizo el Señor para hacernos sentir competentes? ¿Recuerdan lo que Jesús le dijo a sus discípulos antes de ascender al cielo? Les pidió que no se fueran de Jerusalén hasta que el Espíritu de Dios descendiera de lo alto para bautizarlos y morar en sus corazones. Los discípulos fueron obedientes y esperaron a ser ungidos con el Espíritu Santo. Y desde ese momento, el Espíritu del Señor mora en el corazón de todo aquel que ha recibido a Jesucristo como su Salvador personal. La Biblia nos declara que en el momento en que aceptamos a Cristo, no solo nuestros pecados son perdonados y entablamos una relación personal con Dios por medio de su Hijo. También nos dice que somos sellados por el Espíritu Santo, la tercera persona de la Trinidad, como hijos de Dios hasta el día de nuestra redención. Y viene a morar a nuestra vida para estar con nosotros en todo momento. Si estudiamos lo que la Biblia nos declara sobre el Espíritu Santo, llegaremos a la conclusión de que la obra que hace está dirigida a las áreas de nuestra vida, en la que tenemos alguna necesidad que no podemos satisfacer por nosotros mismos. Es por ese propósito que vino a morar en la vida del creyente. Nuestro Padre Celestial lo ha enviado a nuestra vida, para que podamos llegar a ser la persona que desea que seamos y completar la obra que nos ha encomendado. El deseo de Dios es que podamos sentirnos competentes y que terminemos con gozo la misión que nos ha dado. Es por eso que debemos tener mucho cuidado de no desanimar a las personas con nuestras palabras. Si alguien se acerca a nosotros para contarnos sus sueños y le decimos que no podrá hacerlo, es porque creemos que no son competentes para lograrlo. Pero si Dios pone ese deseo en el corazón de la persona, es porque lo ha hecho competente para alcanzar lo que se ha propuesto. Es cierto que no todos tenemos los mismos dones y talentos, pero es el Señor quien se encarga de capacitar a sus hijos para que completen la obra que les ha dado. El Señor nos muestra en su palabra lo que tenemos que hacer si nos sentimos indignos, rechazados, incompetentes e indeseados. Pero no podremos aplicar sus enseñanzas a nuestra vida hasta que hayamos identificado cuál es la necesidad que tenemos y que nos hace sentir de esa manera. No podremos vivir en paz hasta que sepamos qué es lo que nos motiva a sentirnos así, ya sea que necesitemos sentirnos aceptados, valorados o respetados. No podemos depender de los elogios de las demás personas para satisfacer nuestras necesidades. Recuerden que las necesidades genuinas que tenemos están en nuestro interior y no tienen nada que ver con la apariencia física que tengamos, el rendimiento que alcancemos en nuestro trabajo o la posición social que hayamos alcanzado. No dependen de nada de eso, sino de la relación personal que tengamos con nuestro Padre Celestial. Es Dios quien suple las necesidades genuinas que tenemos. ¿De qué forma hace esto? Envió a su Hijo amado a morir en la cruz para salvarnos. Nos ha sellado con su Espíritu para hacernos sus hijos. Nos ama incondicionalmente y le pertenecemos. ¿Qué puede separarnos del amor de Dios? Las Sagradas Escrituras nos dicen que nada ni nadie puede separarnos de su amor, sin importar lo que otros digan. Podemos entonces estar convencidos de que pertenecemos a Dios, pues nos ha permitido tener una relación personal con Él por medio de su Hijo Jesucristo. Y lo mismo ocurre con las otras dos necesidades genuinas que mencionamos en este mensaje. Satisface nuestra necesidad de sentirnos valiosos y competentes por medio de la relación personal que tenemos con Él. El hecho de que envió a su Hijo a morir en la cruz por nosotros nos muestra cuán valiosos somos ante sus ojos. ¿De qué manera específica satisface la necesidad genuina que tenemos de ser competentes? Por medio de su Espíritu Santo, el cual mora en el corazón de cada uno de sus hijos, con el propósito de capacitarnos y equiparnos para hacer la obra que nos ha encomendado. Así que nuestras necesidades genuinas de pertenencia, de sentirnos valiosos y competentes, son satisfechas en el único y verdadero Dios. Cada una de esas necesidades se satisfecha en la relación personal que tenemos con Jesucristo. Y si ya hemos dado ese paso de fe y hemos recibido a Cristo como nuestro Salvador personal, nada de lo que los demás digan puede afectar el concepto que tenemos de nosotros mismos. Así que, si deseamos que nuestras necesidades genuinas sean satisfechas, debemos depositar nuestra confianza en Jesús. Es decir, tenemos que aceptar lo que Dios nos ha dicho acerca de su Hijo y reconocer la obra que realizó por amor en la cruz del Calvario. Confiemos en que, al morir en la cruz, ocupó nuestro lugar y pagó la deuda que teníamos como consecuencia de nuestros pecados. Reconozcamos que somos pecadores y que Jesucristo es nuestro Salvador personal. Y al dar ese paso de fe, no solo seremos perdonados, sino que vendremos a ser hijos de Dios, quien satisfacerá cada una de las necesidades genuinas que tengamos. Permítanme hacerles una pregunta. De acuerdo a lo que hemos mencionado en este mensaje, ¿cuál cree usted que es la necesidad más importante que tiene en su vida? Puedo asegurarle que si no confía en Cristo, entonces su primera necesidad es tener una relación personal con el Señor. Pero si usted ya ha dado ese paso de fe y Jesucristo ha venido a ser el Señor de su vida, ¿cuál es la necesidad genuina que tiene en su corazón? Puede que hasta este momento solo haya puesto su mirada en las necesidades externas que tiene. Pero después de escuchar este sermón, se ha dado cuenta que su problema radica en una necesidad emocional o espiritual que tiene en su interior. ¿Puede identificarla? ¿Está dispuesto a dedicar tiempo para determinar qué es lo que le hace sentir de esa manera? ¿Desea ir delante de la presencia de Dios en oración y pedirle que le muestre cuál es la necesidad genuina que tiene en este momento de su vida? Y puede estar convencido de que el Señor contestará cada una de sus preguntas. Esto no significa que su problema se arreglará de la noche a la mañana. Todo toma su tiempo. Pero el proceso de sanidad comienza en el momento en que reconocemos que Dios nos acepta tal como somos, que le pertenecemos, que somos valiosos ante sus ojos y que nos hace competentes para completar la misión que nos ha dado. Oremos. Padre, te suplico que tu Espíritu Santo lleve este mensaje al corazón de todos los que lo han escuchado. Usa este sermón para animarles a examinar sus vidas y determinar cuáles son las necesidades que en verdad tienen. Guíales en este proceso y dales la seguridad y la confianza para que en todo momento sepan que eres nuestro libertador y quien provee para cada una de nuestras necesidades. Todo esto te lo pedimos en el nombre de tu Hijo amado, Jesucristo. Amén.
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6: Permítame orar por usted. Padre Celestial, te agradecemos por todo lo que has hecho por nosotros. Enviaste a tu Hijo unigénito, nos diste el don de la fe, nos colocaste en Cristo y colocaste a Cristo en nosotros. Gracias, Señor, por el Espíritu Santo, que vive a través de nosotros la vida que seríamos incapaces de vivir sin Él. Aún después de ser salvos, somos incapaces de vivir esa vida plena. Es el Espíritu de Dios que vive a través de nosotros en esa relación vital que nos permite disfrutar de la vida. Y sabemos que el pecado rompe nuestra comunión con Él, pero nada puede romper nuestra relación de hijos. Señor, te pido que si alguien que nos escucha todavía no es salvo, llegue a conocerte, y los que ya son tus hijos puedan entender que la vida cristiana es una vida de relación, de comunión con Cristo. Gracias porque podemos vivir esa vida de satisfacción, llena de alegría, de paz, felicidad y autocontrol, porque es una vida controlada por el Espíritu. Te pedimos, Señor, que nos des la libertad de responder a tu invitación, porque queremos lo mejor de la vida. Queremos la vida de Cristo que está dentro de nosotros. Eso es lo mejor de la vida aquí y la seguridad de la vida eterna para el futuro. Lo pedimos en el nombre de Jesucristo. Amén.
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8: Quisiera que me acompañe al capítulo 4 de Gálatas. Y para los que hasta ahora nos acompañan, hemos estado estudiando una serie de mensajes en el libro de Gálatas y hemos hablado acerca de cómo debe liberarse el pueblo de Dios de la obsesión, de las expectativas que otra gente tiene de él. Se trata de expectativas que esta gente se ha impuesto a sí misma, las cuales son consecuencia de enseñanzas erróneas o de la tradición, o de una antigua religión, lo cual Dios jamás se propuso que fuera parte de nuestra vida. De modo que hablamos de varios aspectos referentes a eso. Y ahora comenzando en el capítulo 4, versículos 1 al 11, se nos dice que hemos sido liberados para ser hijos de Dios, y yo quisiera mostrarle lo que significa eso. Así que, para empezar, Pablo procede a recordarnos cuál es nuestra posición espiritual. Y me gustaría que viera, en los primeros tres versículos, lo que Pablo dice en vista de que compara el estilo de vida y las normas de conducta culturales con nuestra vida espiritual. Y entonces dice, a partir del versículo primero, pero también digo, entre tanto que el heredero es niño, en nada difiere del esclavo. Pues bien, cuando Pablo habla de un niño aquí, a lo que se refiere es a un niño muy pequeño. A eso se refiere al hablar de un niño, y entonces dice que el heredero, mientras sea un niño pequeño o un niño joven, realmente no se diferencia en nada de un siervo. Porque el cuidador de un niño pequeño cuyo padre, digamos, había muerto y le había dejado todo, según la ley de este lugar, debía hacerse cargo de ese niño y de todo lo que tenía. De modo que ese hijo, aunque legalmente poseía todo lo que su padre le había dejado, no podía tocar nada porque aún no tenía edad suficiente para eso. Así que, por lo general, el esclavo era responsable de ese niño y también lo llevaba a la escuela. Y tan pronto como llegaba a la escuela, lo ponía a disposición del maestro escolar, y entonces el esclavo ya no era responsable del muchacho, sino el maestro, quien ahora se encargaba de enseñarle. Eso es lo que Pablo nos muestra aquí en el versículo 2, pero dice que ese niño, a efectos prácticos, es como un esclavo y no puede tomar ninguna decisión legal ya que es demasiado joven. Legalmente, puede ser el dueño de todo, pero no puede hacer nada al respecto por ser tan joven, y más bien está bajo tutores o cuidadores hasta el momento señalado por el padre, es decir, hasta que ese niño alcance cierta edad. Y ahora dice en el versículo 3 de este capítulo 4 de Gálatas, así también nosotros cuando éramos niños, estábamos en esclavitud bajo los rudimentos, o las verdades, los principios o las leyes acerca de la esclavitud del mundo. O sea, hablando en términos modernos, se refiere a esos principios que otros han puesto sobre nosotros. Y ahora busque, por favor, el versículo 4, donde Pablo empieza a hablar de aquel que nos ha liberado para que podamos llegar a ser lo que Dios quiere. Este es nuestro poderoso libertador. Dice así en el versículo 4. Pero cuando vino el cumplimiento del tiempo, antes estábamos en esclavitud, Dios envió a su Hijo, nacido de mujer, y nacido bajo la ley, versículo 5, para que redimiese a los que estaban bajo la ley a fin de que recibiésemos la adopción de hijos. Veamos ahora lo que dice aquí que sucedió cuando llegó el cumplimiento del tiempo, lo cual significa que esto sucedió en el tiempo perfecto de Dios y cuando era el momento justo. Y usted dirá, ¿qué significa eso? Si usted fuera al libro de Daniel y lo estudiara, entendería que Daniel predijo el año exacto del nacimiento de Jesucristo. Mire, 483 años antes de que apareciera, Daniel predijo la venida de Jesucristo. Desde el momento en que el gobierno medo-persa promulgó el decreto para la reconstrucción de la ciudad de Jerusalén, lo cual fue 483 años antes de que el Señor Jesucristo naciera, Daniel profetizó.